0: Guarlin Lara señaló que el oficialismo no puede ganar solo y ante ello debe consensuar y armar un gran acuerdo nacional para seguir con el proceso de transformaciones.
1: Presidente Milei, La Libertad Avanza, solos no gana, le va a ser muy difícil llegar a ganar en primera vuelta y va a necesitar hacer acuerdos, que es un poco lo que nosotros venimos planteando desde el inicio. Yo creo que la Argentina nadie la arregla solo, y menos excluyendo y vapuleando a todo el que piensa distinto. Yo creo que hay que buscar las coincidencias, hay que generar un gran acuerdo nacional para poder tener un éxito electoral. Y esa, si lo decís como debilidad del gobierno, y bueno, puede ser. Yo creo que está a tiempo todavía de generar un gran consenso para poder liderar una alianza electoral.
0: Un fuerte terremoto de magnitud 7.7 sacudió la costa de Indonesia. Se ubicó frente a la isla de Flores, en ese archipiélago del sudeste asiático. Hasta el momento, las autoridades no difundieron reportes de víctimas fatales ni daños materiales. Por su parte, el Centro Alemán de Investigación en Geociencias registró al menos otros 2 sismos en paralelo en las inmediaciones, ambos de magnitud 6.3 en la escala de Richter. Fútbol, sorpresa en Avellaneda. Banfield le gana 1-0 a Racing con gol de Alexander Machado a los 23 minutos. En la academia, Lautaro Díaz salió lesionado. Racing necesita recuperarse. Por ahora, el taladro se impone frente a la academia en Avellaneda 1-0. El cielo parcialmente nublado en Buenos Aires, temperatura actual 12 grados 6 décimas, la presión 1018.8 hectopascales, el viento del sector este a 8 kilómetros por hora y la humedad 94%.
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0: Señoras y señores, bienvenidos, bienvenidas. Buenas noches, ¿cómo les va? ¿Cómo están ustedes? ¿Cómo andan? Bienvenidos a lo que queda del día. Este programa que hacemos sanamente y en familia. Sí. Para que ustedes la pasen un kilo y dos.
1: ¡Pancitos!
0: Muy bien, ahí está, volvió. ¿Cómo andan? Che, es tremendo el frío, ¿eh?
2: No,
1: así te digo. No, y el fin de semana, agárrate, Catalina.
0: Dicen que igual, ¿no?
1: Y se viene horrible, se viene así con probabilidad de precipitaciones.
0: Es verdad que estamos en una época del año donde el frío es frío.
1: Sí.
0: Y debe ser frío. El tema es que el frío arrancó muy temprano, me parece.
1: ¿Vos decís? ¿Qué estamos? ¿A agosto 14? Empezó el 21. ¿Esto empezó el 21?
0: ¿El 21 de qué?
1: De julio.
0: No, pero ya, pero los fríos antes de irme al mundial ya eran muy fuertes. No. Es que me parece que lo estamos sintiendo mucho porque el frío fuerte arrancó muy temprano.
3: Y no hay sol en general, entonces de
0: temprano.
2: Día gris.
1: No sé, yo lo vengo sintiendo en los huesos, te digo. ¿Eh? Así lo siento, en los huesos.
0: Yo lo siento en el alma,
1: no,
0: en
1: por
0: el,
1: Dios.
0: Todo el cuerpo.
1: Y encima hay gente que prende el aire acondicionado.
0: En la vida.
1: No, sí. No puedo creer.
3: Gente que aprovecha y abre la ventana. ¿Viste? No hay nadie.
0: Si ayer estaba abierta la ventana, se les hice cerrar al minuto y medio. Los temas del día claramente son el acercamiento entre el PRO y la Libertad Avanza rumbo al 2027. Ayer Jacobe estuvo charlando con nosotros, pero bueno, acá el tema claro es que la Libertad Avanza va a tener que unirse con el PRO, ver de qué manera, qué resigna, qué no resigna para poder ser reelecto. El Banco Central finalmente reconoce un dato, esto es lo que decía Jacobe ayer, hay que empezar a reconocer y a dar gestos. El Banco Central reconoce que la economía está creciendo menos de lo esperado. El presidente del Banco Central admitió que el crecimiento económico está siendo más lento de lo previsto en medio del debate sobre la actividad del consumo y la recuperación económica. ¿No? Este es un dato que muchos lo venimos marcando y que el gobierno deberá interceder lo antes posible, ¿no? Cerraron más de 30.000 empresas en los últimos 2 años y medio. Esto tiene que ver también con una recesión y también tiene que ver con la no modernización. Porque acá también hay una realidad que vos te tenés que modernizar, tenés que cambiar, tenés que hacer algunas cosas que muchos no están dispuestos a hacerlas y por eso también, lamentablemente, se cierran las empresas. ¿Qué va a pasar con el Día del Niño? ¿Cómo estarán las ventas? ¿Cómo habrán sido las ventas? No había mucha expectativa.
1: Este domingo es, ¿no?
0: Este domingo es el Día del Niño. Uh-huh. ¿Sí? ¿Cómo habrán sido las ventas? No había demasiada expectativa. Veremos de qué manera termina. Lamentablemente en Colombia siguen creciendo las víctimas, casi 300, 287 víctimas. Y lamentablemente a medida que pasen los días, esto lo veníamos contando el primer día que hablábamos con Alejandro Pulido, nuestro compañero y amigo en Colombia, lamentablemente van a seguir las víctimas. Recordemos que en el último terremoto, que también fue en el recorrido Río Cafetero en 1999, la cantidad de víctimas alcanzadas habían sido 1.185, ¿no? 1.185. No había sido Pereira, creo que había sido la zona de Armenia, ¿eh? 1.185. Y después, por supuesto, otro de los grandes temas del día que va cambiando los datos, tiene que ver con el femicidio en Villa Devoto, donde asesinaron lamentablemente a una mujer de 40 puñaladas.
3: Así una locura.
0: ¿No? Una verdadera locura. Y después todo lo que se le vino encima al señor Moyano, Facundo Moyano, los medios están investigando realmente un montón de cosas de Moyano a partir de situaciones de la última situación que se vivió corriendo en tarlipes por la calle, pero resulta que no era él, que no pasó nada. Bueno,
1: pero
0: le están sacando algunos trapitos al sol sobre la modalidad y la impunidad que tienen los Moyanos en la República Argentina. Así que vamos a arrancar este programa con algunos de estos temitas, ¿le parece?
1: Hermoso. Yo traje otros.
0: ¿Qué ha traído?
1: Además de todo lo que dijo usted.
0: Quiero escucharlo, hay mucho más. Todo eso y mucho más.
1: Claro, algo más tranqui porque es viernes. Me encanta decir esta frase. El lunes decimos porque es lunes, pero cuando es viernes también se le robe un poquito a Gianluca Saraceni. Hoy es viernes, temas un poquito más relajados. Vamos a estar hablando de la serie del momento. Todo es Moria. Hoy todo es Moria Kazán porque se estrenó finalmente en la plataforma de la N la biopic, la serie que cuenta su vida desde sus primeros momentos en la vida de la celebridad, de famosos y qué sé yo, hasta el día de hoy. Así que vamos a estar hablando específicamente de quién es quién, qué actor hace qué personaje de la vida real. De eso vamos a estar hablando. Después, ¿a usted le llegó la invitación del casamiento de Tini?
0: Y no, tampoco.
1: Todavía no,
0: tampoco
1: la recibieron.
0: Tampoco iría si estoy invitado.
3: ¿Por qué? Porque
1: no, alto casamiento, sí. Yo te mato, sí. Si no vas.
0: No iría. No,
2: difícil
0: no,
2: el regalo.
1: Te lo pido, por mira si te llega para vos. Y para Paula,
0: No, primero no me gusta mucho las fiestas con mucha gente. Y no iría al casamiento de Tini y Rodrigo de Paul, ¿no?
2: Van a atar todo lo de la selección.
1: Bueno, claro. Se filtró la lista de invitados.
0: Yo estoy. Bájeme.
1: Pasa que no lo veo en esta lista. Por ahí después hay otra.
3: Porque ella ya sabía.
1: ¿No?
3: Ya sabía, entonces dijo: esta bala no la gasto. Uh-huh. No la voy a invitar para que no venga.
1: Tenemos lista de los que están confirmados, algunos que están en dudas, como por ejemplo Alejandro Sanz, Chris Martin.
0: Mira.
1: Chris Martin.
0: Claro, pero contaron juntos con...
1: Con Tini estuvieron cantando. Bueno, eso por un lado.
2: Es una buena lista esa.
1: Es una tremenda. Oh. Por eso te decía que es un buen casamiento. Y después, ¿sabes lo que deben ser los centros de mesa? Viste que siempre uno se lleva a los centros de
3: algo
1: mesa.
3: Te choreás
1: ahí te llevas algo seguro. Sí. Y después Robbie Williams, que reveló que le han diagnosticado a esta edad de la vida. Se vino a enterar que tiene algo y lo voy a estar contando.
0: Algo tiene. Bueno, algo perfecto. Tiene. Vamos a ver qué tiene.
1: Cosas. Uh-huh.
0: Yolita está perdiendo, sí. Racing, ¿no? Una sana costumbre.
2: Es cierto, porque empezó la quinta fecha del campeonato, van 42 minutos del primer tiempo en Avellaneda y Racing pierde 1-0 con Banfield, el gol de Machado, así que...
0: está el local momento, Racing, ¿no?
2: Claro, de local, en el cilindro, en un momento delicado. Es el único partido que tenemos ahora, hay partidos el sábado, hay partidos el domingo y hay partidos el lunes. Vamos a escuchar en un rato la palabra de Otamendi, que bajó un mensaje de unidad hoy en River, diciendo que plantel, dirigencia y cuerpo técnico están todos unidos. Salió hace un ratito la lista de concentrado de Boca para el partido con Platense. La novedad es que, nosotros nos lo preguntamos muchas veces, ¿dónde está Carlos Palacios? Bueno, vuelve a estar el chileno en una lista de...
0: ¿Vuelve el Chaborra?
2: Bueno, vuelve el chileno, diría yo, a la lista de concentrados.
0: ¿Yo qué dije?
2: Chileno. Por eso, chileno. El chileno.
0: El chileno Chaborra.
2: El chileno. Y bueno, también te tengo que hablar de Independiente.
0: Ajá.
2: Que se filtró el nombre del posible entrenador, que yo creo que está muy cerca.
0: ¿Alonso, el uruguayo que contaste anoche vos?
2: No, es uruguayo, no es Alonso, y la mayoría lo tiene que googlear para conocerlo.
0: Ah, perfecto, muy bien. Es otro de los negocios de Sioane.
2: Bueno, el representante que lo acerca es Uriel Pérez, así que...
0: todo queda en partido.
2: Y ya tiene un refuerzo cerrado, que llega mañana seguramente.
0: ¿Chimi Ávila?
2: No, otro.
0: Otro.
2: Y el Chimi Ávila está muy avanzado, así
0: que son los jugadores que seguramente le dijo que no Quintero.
2: Dos refuerzos en nada, en menos de 24 horas. Y también hay que hablar de, bueno, Marcelo Gallardo, que tiene la oferta de la selección de Ecuador en la mesa, así que veremos si vuelve a dirigir el muñeco.
0: Bueno, muy bien. ¿Gianluca?
3: Bueno, algunas cuestiones ligadas a algo que marcabas vos antes. Sin lugar a dudas, la noticia política de estos últimos días fue el acercamiento entre el PRO, la Libertad Avanza y el PRO. Sobre eso habló Nacho Torres, uno de los gobernadores del PRO, el gobernador de Chubut, lo vamos a escuchar en un ratito. También habló, reapareció, podemos decir, Lilita Carrió. Fue muy crítica con el presidente y también apuntó contra esta posible alianza entre el PRO y la Libertad Avanza. Ah, ¿sabés quién habló? Que lo vamos a poder escuchar en un rato. Alberto Fernández.
0: Mirá, ¿habla Alberto Fernández todavía?
3: Opina.
0: Está bien. Ojalá haya hablado de las fiestas y el avión.
3: Las fiestas y las... Justo masticaste.
0: No. ¿Eh?
2: Las fiestas.
0: Ajá. Hacia el avión.
3: Bueno, como todo tiene que ver con todo... ayer decíamos...
0: ¿Qué dijo Alberto Fernández? ¿No? Me dijiste habló
3: Alberto Fernández. En un rato lo vamos a escuchar.
0: Bueno, pensé que había... Pero habló de las fiestas en el avión.
3: No, sobre eso no. Pero te decía, como todo tiene que ver con todo, ayer contábamos la noticia de Sofía Clerici.
0: Viejo, ponen en Twitter, ¿viste ahora?
3: Bueno, pero Twitter ponen de todo.
2: De todo.
0: Por eso, me acordé de esa frase.
3: Bueno, en nuevos videos... Te decía lo de Sofía Clerici, esto está ligado obviamente a lo de Martín Insaurralde. Jessica Sirio había pedido que los videos se anularan como prueba, los famosos videos del vestidor donde aparecían los dólares y dólares y dólares y dólares. Bueno, la fiscalía se opuso a ese pedido de Jessica Sirio. Se comprobó que

0: De eso, bueno, el buen hombre se tomó en 18 años 3.300 días, a su vez él tenía otro trabajo, a ese trabajo parece que podía ir cada tanto cuando no estaba de viaje por el mundo, y bueno, en un rato estoy desarrollando una historia, nos reímos, pero es un
1: Épica.
0: director de
1: Bueno,
0: escuela.
1: muy bien. El gran tema en las últimas horas tiene que ver en lo político, por supuesto, en el acercamiento entre el PRO y la Libertad Avanza, que continúan las negociaciones. Las segundas líneas son las que van a tratar de llevar esto adelante, porque está muy tensa la relación entre Javier Milei y el presidente Macri, como dice Javier Milei, ¿no? Que en definitiva la foto final van a terminar siendo ellos, pero todo el caminito lo van a tener que hacer todas las segundas líneas, ¿no? Para la gente que está abajo de ellos. Pero hay un tema que hoy es candente y que está claro que tiene que ver con la reactivación a un año y 3 meses de las elecciones, ¿no? Estamos mediados de agosto, septiembre, octubre. O sea, faltan 15 meses para que se efectúen las elecciones nuevamente en la Argentina y hay una preocupación porque, si bien este gobierno ha ganado la batalla a la inflación. Claramente, ayer nos preguntábamos si alcanza solamente con bajar la inflación. Hoy parecería que ya no, ¿no? Que ya lo de la inflación, la gente dijo, ya está, lo conseguiste, gracias, buenísimo. Ahora necesitamos la segunda etapa, que la segunda etapa es tener un poco más de dinero en el bolsillo. Y la gran pregunta es, ¿qué es lo que va a hacer el gobierno a partir de ahora? ¿Qué va a hacer? ¿Qué hace el presidente Javier Milei? ¿Qué va a hacer Caputo? Ayer el ministro de Economía lo que hizo fue anunciar préstamos en dólares para las empresas, ¿no? Para una reactivación, no puede ser más del 15% que los bancos tienen anclados, ¿no? O sea, no pueden prestar los bancos más del 15% de los dólares que tienen para poder prestar a las empresas para hacer préstamos y poder reactivar. Ahora, ¿eso cuándo le llegaría a la gente? ¿Cuánto sería efectivo eso en el bolsillo de la gente? Para pagar deudas, porque uno de los grandes temas son las deudas que están relacionadas con préstamos bancarios, con préstamos a financieras o con préstamos de usura, ¿no? Porque cuando a vos el crédito en el banco, porque no pudiste pagar, te lo achican. Después vas a una financiera, donde la financiera te pide menos requisitos, pero te cobra más caro el interés, también le quedaste debiendo y después vas a la usura. Después vas a alguien que te amenaza cuando le decís no te puedo pagar. Entonces, primero tenés el banco, que es el que te pide muchos papeles, menos tasa, te presta dinero, no cumplís, tenés que ir a la segunda etapa, que es un préstamo de financiera, donde te piden menos, pero la tasa es mucho más alta. Pero no te queda otra porque tenés que empezar a cancelar deuda y tenés que empezar a vivir. Y cuando no le pudiste pagar a la financiera, vas a la usura. Y la usura ya viene con la amenaza.
2: Directo.
1: ¿Sí? Entonces digo, ¿qué es lo que va a hacer el gobierno? Hay un plan macro que es extraordinario, que es indiscutible, donde el gobierno instaló una idea económica donde de alguna manera proyectó la macroeconomía de la Argentina. La macro no le llega a la gente al bolsillo. ¿Qué es lo que va a hacer? ¿Qué medidas van a tomar? ¿Van a tomar medidas? ¿Milei morirá con las botas puestas y seguirá con el librito de la escuela austríaca? ¿Cambiará? ¿Tomará algunas determinaciones? Ya, por ejemplo, como dijo Jacob, empieza a haber sinceramientos, como yo les contaba en el comienzo del programa. El Banco Central reconoce que la economía crece menos de lo esperado. Sí, que el consumo y la recuperación económica está siendo más lento de lo previsto. Es el principio de tratar de reacomodar algunas cuestiones. ¿Están a tiempo de cara a las elecciones? Bueno, hay gente que lo está esperando, que son los que quieren votar a Milei, que no quieren que vuelva el kirchnerismo, pero por otro lado dice, quiero una señal y quiero que esa señal llegue. Bueno, esto no es prender la maquinita, eso sí no lo va a hacer Milei. Eso sí no lo va a hacer Milei. Claramente, si alguno cree que mañana Milei va a prender la maquinita, va a imprimir billetes y esos billetes se van a repartir como boletos, no va a ser esto así. ¿Qué es lo que va a hacer? Para tratar de encontrar una manera de que la gente esté más cómoda con el bolsillo. Bueno, esto es lo que se va a empezar a hablar en esta semana, la semana próxima y las próximas semanas, de cara a una economía un poco más accesible para la gente que verdaderamente la está pasando mal.

0: decíamos que el fin de semana se viene nublado, se viene fresco, se viene con la probabilidad de lluvia, de lloviznas, cielo gris. ¿Qué mejor, digo, fin de semana largo con este tiempo que ver una buena serie, o por lo menos un estreno? ¿Qué hay de nuevo para ver?
1: ¿Qué hay? No estoy encontrando nada que me guste.
0: ¿Usted quiere maratonear? Le propongo la nueva serie que cuenta la vida de Moria Kazan. Está disponible en Netflix y recorre la vida de la icónica ex vedette y actriz y conductora de televisión. Es multifacética. Moria es todo, absolutamente, desde sus comienzos, como te decía, hasta la actualidad. A lo largo de los capítulos desfilan personajes históricos del espectáculo argentino, como Susana Jiménez, como Alberto Olmedo, mucho 80, ¿no? Muchos 90, Jorge Porcel, te decía, interpretados por reconocidos actores y actrices. Se la ve a Moria, que está personificada por Sofía Gala, que hace una Moria jovencita, jovencita, obviamente, Griselda Siciliani, media.
1: La intermedia.
0: Intermedia. Y después ya más grande, en la actualidad, más ahora, Cecilia Roth, que también hace de Moria Kazan. ¿Sí les parece?
1: Qué raro, Cecilia Roth es rubia, ¿no?
0: Sí, pero se recontraparece personificada. Okay. Se recontraparece.
1: Yo en un avance que vi, en un momento, evidentemente, mucho no se parecía porque dije, ¿quién es la mujer de Adriana Aguirre, la mujer del pianista Sandro?
0: Ah, pensaste que era Adriana Aguirre, ¿no? No.
1: Es Cecilia Roth.
0: Es Cecilia Roth, sí. Te traje fotos, traje para
1: está,
0: que...
1: ¿Está al aire ya?
0: Hoy empezó.
1: A partir
0: de las 4 de la mañana ya se podía ver. A esa hora se estrena, no entiendo bien por qué, pero a las 4 de la mañana se estrenó, se colgó ya en Netflix y está disponible para aquellos que quieran verla en el fin de semana, por ejemplo. Si te parece, vamos a ver con nuestros oyentes que están escuchando y viendo el programa a través de YouTube fotos.
1: Moria también actúa, ¿no?
0: Moria también está. Moria está modo relato y también actúa en un momento.
1: Bien.
0: Pero si les parece, les traje algunas fotos. Por ejemplo, esta que vamos a ver, la primera es la siguiente. Moria, como Griselda Siciliani, haciendo de Moria.
1: Claro.
0: Esta foto...
2: idéntica.
0: Impresionante. Y cómo está caracterizada.
1: Una Moria siciliana joven, ¿no?
0: Joven,
1: estamos,
0: exacto,
1: viendo las imágenes en nuestro canal de YouTube.
0: Correcto. Vamos a la segunda, a ver si la sacan. Acá está Susana Jiménez... ¿Mm? Y la actriz, Micaela Riera.
1: No la conozco.
0: No la conoces.
1: No la conozco.
0: Perfecto.
1: Y no se parece tanto tampoco.
0: ¿No, bueno, la ves parecida?
1: No.
3: Pero sí, es cierto. Quizá no está tan parecida. En la foto.
0: Yo la veo parecida.
1: Hoy estoy medio negativo.
0: Tapado. No me importa. Te bancamos. Vamos a la próxima. Ver si esta sí. Yo me comí todos los personajes, Anhelo. Y usted me dice que no.
1: ¿Esta la gritó?
0: No, señor.
1: ¿No?
0: No. ¿Se lo digo o quieren adivinar? A ver en sus casas si lo sacan.
1: Ahora estamos viendo a una Susana más grande.
0: Es una Susana actual.
1: Con el personaje que la está haciendo.
0: ¿El personaje quién es?
1: Pensé que era la Ritó. Esperá. No,
0: talentosa actriz argentina. Leticia Brediche.
1: Ah, mira.
0: Leticia Brediche hace como una
1: se
0: Susana.
1: Se parece, ¿eh? Esta sí se parece.
0: Se parece. Mejor, aparte la pose, la mirada, la boca. Bueno, la es boca, una actriz, ¿no?
1: Sí, en esta se parece.
0: La posición de la boca, no sé, no me preguntes cómo
3: yo
0: hace, pero...
3: pensé que era Ritó.
0: ¿O será el maquillaje?
1: Se parece.
0: No.
1: Puede ser todo, ¿no?
0: Claro. O será que es buena actriz y ves la foto y ya está. Vamos a la próxima. Acá encontramos a una Sofía Gala, que también actúa en la película, pero acá está su personaje, Olivia Nuss.
1: Le erraron para el carajo.
3: Puedo decir, ¿no?, con respeto.
1: Pusieron a la azafata del tren fantasma, con mucho respeto,
0: chicos,
1: lo digo.
0: Hoy vinieron, te digo.
3: No, bueno,
0: los
3: pero
0: tres,
3: pará, pero acá, solamente se parecen.
0: Están los tres insoportables.
1: Acá es tremendo, ahí, pero acá no se parecen ni en el color de ojos.
0: Me enojé. Ahí, vamos a la próxima.
1: Pero para, ¿quién es esta chica?
3: Que ella no tiene
0: Nuss,
3: la culpa, ¿eh?
0: Nuss, claro, no, Olivia, no. Olivia Nuss.
1: No la conozco, Nuss, pero no se parece nada. No.
3: Pero no es contra Olivia, es contra...
0: Claro, ustedes dicen que su rostro no es parecido.
1: No se parece. Estamos hablando de parecidos acá, ¿no?
0: Claramente. De parecidos.
1: No.
3: Quizá la...
1: No está personificado en lo más mínimo.
3: Quizá la actúa bien, pero parecida.
0: Vamos a la próxima porque ya me enojé.
1: Dale, vamos.
0: El próximo, Alberto Olmedo. Le dije que había muchos personajes.
3: No, estamos viendo a Sofovich.
0: Ah, primero Sofovich. Perfecto, perdón. Fui yo la del error. Vamos con Sofovich.
1: No te permitimos los errores.
0: Sebastián Arseno es el actor.
1: Mazo.
0: Yo lo veo, lo veo recontra parecido.
1: Mazo.
0: Bueno, vamos
1: a ver. Entre 4 y 5 está.
0: Sebastián Rosso, el actor que hace de Olmedo, Alberto Olmedo. Ahí está.
1: Ah, ahora
2: acá
1: sí.
2: En la foto, acá en la foto sí.
0: Ahora sí. Ahora los señores están contentos.
2: Olmedo sí. Olmedo está bastante,
0: bueno,
2: bastante bien.
0: Ya estamos terminando. Uno más. Hay más, pero si no, íbamos a estar toda la noche mirando fotos.
1: ¿Está la de Porcel también?
0: ¿Sabés que justo esa es la que no pasé? Te la prometo para dentro de un rato.
2: Bueno, dale.
0: Pero sí tengo la de Castiglione. Mario Castiglione, papá de Sofía. ¿Quién es?
2: Ah, pero no se parece.
0: A
2: dale.
0: Ver, si se reparece.
1: Dale, boludo.
0: Marco,
1: no
0: Antonio Marco Antonio Caponi, perdón. Marco Antonio Caponi. Ahí lo veo. Caponi. ¿No lo ves?
2: A mí no se parece, no, no,
0: ¿serio?
2: No, no se parece.
0: Ay, bueno, chicos, está bien.
2: Medio flojardo.
0: Después tenemos a Luis
2: medio
0: Machín.
2: Flojardi.
4: Hubo algunos parecidos, ¿eh?
2: Ahí los va. Parecidos medio flojardi.
0: Sí, bueno, yo sí. Les traje como los que me parecían más parecidos.
2: Bueno, menos mal.
0: Bueno, no sé, lo pueden ver en Netflix, ya está.
2: Vean la serie y después nos cuentan.
0: Está disponible. Y después
2: ¿qué
0: me
2: dice
0: cuentan?
2: La gente en el canal de YouTube?
3: Está bien actuado.
2: ¿Están viendo las fotos?
0: Están viendo las fotos, dicen que son parecidos. Que son coincido bueno. con vos, dice lo último. No, dice que no iba a ver la serie.
3: No,
0: basta,
3: bueno,
0: Adriana.
3: Para mí, hay algunos que están bien.
0: Ay, por
3: y después
0: favor.
3: Después algunos que hay algunos como el de Sofía Gala o el de Sofovich.
0: ¿Qué Gaby dijo?
3: Cuesta encontrar.
0: Que hay gente que dice que no la va a ver y hay otra que dice que a nadie le interesa.
2: No, yo sí
0: creo
2: lo
0: que
2: voy a ver.
0: Hay
2: sí,
0: gente que
2: la
0: le interesa.
2: ¿Cuántos
0: sí,
2: capítulos?
0: No, quizá a usted no le interesa. Ocho capítulos.
2: ¿Ocho capítulos? ¿De cuánto sí. tiempo?
0: Ya le digo. Ratito le digo.
4: Tengo una recomendación de deportes. No sé si... ¿Te cae bien Mourinho?
2: Sí, pero no me gustan los documentales.
4: Bueno.
2: Gracias.
4: Era la serie
2: de Mourinho.
4: Está buena. Quiero verla.
0: No, no, hoy está.
3: Sí, lo voy a ver.
2: No, pero ya, estoy, pero...
4: Vos mirá la de Mourinho.
3: Gracias, señorita.
2: No me gustan los documentales.
0: 46 minutos cada capítulo. Son 8 episodios.
2: Perfecto.
0: La mira y después me cuenta.
2: La voy a ver.
0: Tarea para el hogar.
2: La voy a ver.
0: El lunes lo hablamos.
2: El mañana la previa.
0: No
4: hay.
2: Ah, no hay previa.
4: ¿No?
2: Bueno, perfecto. ¿Qué está pasando con Racing?
4: Bueno, en el entretiempo ahora el partido en el Cilindro de Avellaneda cae 0-1. La Academia contra Banfield. Gol de Machado. Uno de su primer gol en el fútbol argentino. De este jugador de Banfield a los 24 minutos de cabeza. Primero estrellaron un cabezazo en el travesaño. En el rebote apareció solo Alexander Machado para cabecear esa pelota con Cambés ya vencido. Así que gana 1-0 Banfield en el Cilindro. Y con este resultado, bueno, obviamente se complica el panorama en la Academia, que sigue afuera de los 8, que está en la posición número 12 en su zona con 4 puntos. Banfield queda noveno con 7 y se acerca a los clasificados.
2: El técnico
4: Boda.
2: Boivoda.
4: Sí.
2: ¿No? Porque
4: igual no
2: llegó,
4: tuvo un buen arranque.
2: Le está yendo muy mal, ¿no?
4: Ganó el primer partido de Gimnasia, ganó por Copa Argentina y después
2: y
4: pudo
2: ganar. Sí. Casualidad el primer
4: es cierto,
2: partido.
4: Es cierto. Pero Racing en estos momentos, tabla anual, está en la posición 19 a 6 puntos de la Sudamericana.
2: Hoy me contaban que Milito va a tener que tomar una determinación urgente. Me contaban que la dirigencia anterior no había puesto mucho dinero en lo que es infraestructura. Y Milito en esta gestión creo que derivó 18 millones de dólares aproximadamente en infraestructura.
4: Está todo enfocado al predio de Seiza en Racing.
2: Sí,
4: todo enfocado al predio de Seiza.
2: Pero hay una realidad, a la gente no le importa el predio, le importa el fútbol. Pusieron plata en el deporte, en el fútbol, no le dio resultados.
4: Sí.
2: Hoy Milito está cuestionado y la gran pregunta es ¿qué hace? ¿Sigue poniendo plata en el predio o trae más plata para el fútbol para reacomodar el equipo? ¿No? Va a tener que tomar una decisión muy fuerte en lo inmediato el presidente de Racing, ¿no?
4: Sí.
3: Bueno, te contaba ayer la situación de Sofía Clerici, que había determinado Luis Armela, quien subrogaba el juzgado en el que hoy juró Juan Tomás Rodríguez Ponte, el nuevo juez que va a estar a cargo de la causa. Estamos hablando de la situación de Insaurralde. Ayer lo que contábamos de Clerici tenía que ver con que para Armela, Sofía Clerici no es una testaferro y esos 600 mil dólares tenían que ver con otra cuestión, no con ser una testaferro de Martín Insaurralde. Pero mientras tanto, la Fiscalía se opuso al pedido de Jessica Sirio de que se anulen los videos como prueba. ¿De qué videos hablamos? De los que recorrieron todas las pantallas y todas las redes sociales ya desde hace algún tiempo. Aquellos famosos videos donde se empiezan a ver dólares y dólares y dólares y dólares en un vestidor, que levantaban una caja, aparecían fajos de dólares, abrían otra
5: puerta, fajos de dólares. Bueno, el fiscal Mola sostuvo que no hay elementos para excluirlos de la causa. Se están esperando informes técnicos de esas imágenes. Hay nuevos registros fílmicos que fueron entregados a la justicia y que también van a ser evaluados. Así que no la va a tener nada fácil, me parece, Martín Insaurralde. Veremos hasta dónde llega esta causa, pero los dólares estuvieron, las pruebas de los dólares, por lo menos, están. Y bueno, después habrá que ver de dónde venían, ¿no?
1: Mitre informa primero, 21:32 en la República Argentina, y ya venimos.
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8: 9:32, temperatura en Buenos Aires, 13 °C. El cielo está nublado y la humedad 92%. En medio del fortalecimiento de los lazos entre Estados Unidos y la Argentina en materia de seguridad, el embajador estadounidense en nuestro país, Peter Lamelas, en una entrevista resaltó la baja de homicidios en Rosario, Santa Fe.
9: Nosotros estamos orgullosos que Argentina logró bajar los homicidios en Rosario. Y yo específicamente ayudé para que ellos bajen el nivel de aviso, que estaba un aviso número 2. A un número 1 al país entero. Entonces, seguro, estamos buscando aumentar los lazos entre el ministro de Seguridad, entre el ejército argentino y el FBI, el DEA y todo el equipo de los Estados Unidos que pueden ayudar a trabajar juntos contra la droga y el narcotráfico.
8: Atención usuarios de trenes de la línea Mitre, durante el fin de semana el ramal Tigre estará cerrado por 3 días por obras, desde mañana sábado 15 hasta el lunes 17, inclusive va a estar cerrado. Los otros dos ramales, José León Suárez y Bartolomé Mitre, funcionarán con servicio limitado entre sus terminales en la provincia de Buenos Aires y la estación Belgrano R. Las modificaciones regirán también hasta el lunes. En tanto, para los usuarios del tren San Martín, durante el fin de semana largo también funcionará con servicio limitado por obras. Las estaciones Retiro, Palermo, Villa Crespo y La Paternal permanecerán cerradas sin ascenso ni descenso de pasajeros. El servicio operará con recorrido limitado entre las estaciones Villa del Parque y Pilar. Atención, porque la restricción regirá desde el domingo 16 hasta el lunes 17 de agosto, en la franja horaria de 7:30 a 16 horas. Las tareas de mantenimiento serán en la estación Paternal. Desde Trenes Argentinos aclararon que el cronograma de trabajos y la reanudación del servicio quedan sujetos a las condiciones del clima. El cielo nublado en Buenos Aires, temperatura actual 13 °C y la humedad 92%.
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0: Señoras y señores, volvemos 21-36 en la República Argentina. ¿Sigue perdiendo Racing? ¿Arrancó el segundo tiempo?
1: Acaba de empezar la segunda parte, un minuto de juego. Pierde Racing 1-0 en el cilindro frente a Banfield, gol de Machado.
0: Bueno, y hoy tenemos de invitado una verdadera, verdadera eminencia. A ver, no sé si es una eminencia del deporte, de la nutrición, del formato corporal, todo, porque he visto sus videos, he leído sobre él, lo quería tener de invitado, Manu lo consiguió y está Francis Holloway aquí con nosotros. Bienvenido, Francis, gracias por venir a estar con nosotros, ¿cómo estás?
2: Bien, bien, Gaby, gracias por la exageración.
0: No, pero pará, ¿sos una eminencia en todo o en algo de todo lo que dije?
2: No, en nada, nada de eso, pero bueno, gracias igual. No,
0: ¿cómo estás? Bienvenido.
2: Bien, bien, muy bien. Un gusto conocerte.
0: Lo mismo. ¿Qué te atrapa más? ¿El deporte o la nutrición? ¿O va todo de la mano?
2: Y a mí me gusta el deporte. Siempre me gustó, cuando era chiquito, quería ser jugador de fútbol.
0: Como todos si no llegamos, ¿no? Todos, yo terminé acá y vos terminaste con lo tuyo. Digo, pero todos somos unos, hay que reconocerlo, somos unos grandes fracasados, cierto, del fútbol, que terminamos en los satélites del fútbol.
2: Correcto, es así.
0: ¿Qué te llevó a especializarte tanto en la nutrición?
2: Uf, yo creo que era algo innato desde chiquito, que desde chico siempre me interesó la comida y sus propiedades, y le preguntaba a mi vieja todo el tiempo, y apenas aprendí a leer, empecé a leer el rotulado de todos los productos que podía y siempre me preguntaba, ¿esto para qué sirve? Y me acuerdo tener 7 años y preguntarle a mis padres qué podía comer para tener más fuerza. Me acuerdo que me dijeron, no sabían qué decirme, me dijeron avena. Entonces ponía avena en un plato, comía cucharadas, esperaba tragar y flexionaba el bíceps a ver si había crecido. Y después de media hora lo único que creció fue la panza.
0: Claro, bueno, en aquel momento, cuando nosotros éramos pibes, nos decían que lo que te daba fuerza era la polenta. ¿No? La polenta.
3: O la espinaca. Por Popeye.
0: La espinaca por Popeye, pero en casa era comer polenta, porque si comer polenta
2: con pajarito.
3: Ay, sí, obvio, con pajarito.
0: Claro, somos de la misma generación, polenta con pajarito.
2: Aparentemente, no, corríjame si me equivoco, pero la espinaca de Popeye no era espinaca que comía a través de una pipa.
3: Ah, ¿no?
2: No, era otro producto, una hierba verde, muy común los marineros en esa época.
0: Que le ponían espinaca para no...
2: Lo cambiaron a espinaca para corregirlo políticamente.
0: Claro, para que sea políticamente correcto. ¿Evaluaste en el 95, evaluaste a Diego?
2: Sí, en el 95, en la concentración de Hindú, estaba volviendo de su segunda suspensión y me manda a llamar a través de un contacto de su esposa y bueno, tuve el lujo, honor, privilegio, situación surrealista de poder conocerlo y hacer una evaluación un par de días ahí.
0: Ahora voy a la parte del deporte. ¿Sos futbolero? Sí.
2: Más o menos,
0: bueno, pero voy...
2: Era muy futbolero, ahora...
0: Voy a la parte, te saco de la nutrición y te llevo a la parte de que te encanta el deporte. Todos aquellos que lo conocimos a Diego y que lo vimos, tenía un cuerpo privilegiado, Diego.
2: Y sí.
0: Porque Diego pasaba de ser una pelota de trapo a ser un físico-culturista, ¿no? Y en poco tiempo... era así, acá viene la pregunta, ¿no? Uh-huh. Era eso, Diego, porque vos decías, che, mirá, hay un Diego gordo que pesa, no sé, más de 100 kilos, descontextualizado, desorganizado. El tipo se ponía a entrenar y a trabajar y era algo maravilloso. ¿Tenía ese cuerpo privilegiado, Diego?
2: Sí, definitivamente tenía un cuerpo privilegiado y tenía mucha masa muscular, y no solo masa muscular para su aceleración y su potencia, y para defenderse, sino también para... era una masa muscular, un cuerpo que también tenía esa flexibilidad, esa destreza, esa habilidad, esa coordinación. La verdad que es uno en miles de millones, en miles de años.
0: Te voy a llevar a la comparación, porque también evaluaste físicamente a Messi, ¿no? También a Messi le hiciste una evaluación.
2: Sí, tenía que evaluar todo el plantel del Inter hace un par de años y él estaba ahí, y como uno más, con una humildad que siempre lo caracteriza, y estaba impecable. La verdad, yo como siempre digo, ya puedo morir tranquilo que pude evaluar a Messi
0: y a Maradona.
2: No, es increíble.
0: Corporalmente y físicamente, viste que está la comparación, ¿quién es mejor, Messi o Maradona? Messi o Maradona, yo no te voy a llevar a eso, pero digo, corporalmente,
2: sí,
0: a partir de su masa muscular, del físico, ¿eran parecidos, son parecidos, eran parecidos o no?
2: Son diferentes.
0: Ok, ¿me podés decir en qué?
2: Y Diego era algunos centímetros más bajo, más musculoso, más pesado, más musculoso. Y Lionel tal vez con un poco menos de músculo, un poquito más alto.
0: Okay.
2: Y como es, bueno, los dos en su mejor momento siempre magros, ¿no? Pero
0: ¿Ambos con cuerpos privilegiados? ¿Ya me dijiste que Diego sí, Lionel también?
2: Sí, lo que pasa es que, fíjate vos que el fútbol, una cosa linda del fútbol es que permite que diferentes físicos sean excelentes.
0: Ajá.
2: Entonces vos podés tener, no es un factor limitante como en básquetbol o natación, que tenés que tener brazos largos, ese tipo de cosas. Fútbol te permite que diferentes físicos logren muy buenos resultados. Fíjate vos que de número 10 podés tener un Riquelme que es alto, podés tener un Maradona que es bajo.
0: Sí, Manso, me acuerdo, Ñul, que era peticito, ¿no? Que jugaba número 10.
2: Bueno, sí, trabajé con él cuando estaba en Independiente.
0: Claro, le decía Pulga también, ¿no? Sí, Piojo, tenés razón, Piojo.
2: O sea, el tener menor estatura y tener piernas más cortas, con un centro de edad más bajo, eso te da más lo que se llama frecuencia de pasos y te da más habilidad. Por eso los gimnastas son todos más bien bajos, porque eso les da una ventaja, ¿no? Entonces, y en todos los deportes, fíjate vos que el más habilidoso o el armador de los equipos, el armador en vóley, el base en básquet, el enganche en fútbol, el medio scrum en rugby.
0: Chiquito.
2: Claro, porque les permite más habilidad, ¿no?
0: Igual Francis, a mí yo amo la NBA. La NBA es el deporte que más me gusta.
2: Mirá
0: vos. Sí. A mí me gusta más la NBA que el fútbol.
2: No te puedo creer.
0: Sí, soy hincha fanático de los Lakers.
2: Mirá vos.
0: Es más, prontito arranca la temporada y me voy, negrita. A ver algunos partidos. No. ¿Por qué estos monstruos de 2 metros y tanto que están arriba de 100 y pico de kilos, ¿no? Qué sé yo, LeBron James, bueno, Shaquille O'Neal, 220 y pico, tienen la habilidad y la destreza que tienen? Digo, ¿cómo hacen para mover semejante mole corporal? ¿Por qué?
2: Es muy difícil tener a alguien de más de 2 metros con esas características de habilidad. Cuando lo conseguís, por eso ganan lo que ganan, porque claro, son tan pocos, es tan difícil.
0: O sea, son un puñado.
2: Es un puñado. Hacer lo que hacen con esa estatura y con esas palancas largas, es tan difícil combinar esas dos cosas que cuando lo encontrás, y por eso ganan lo que ganan.
0: Ok. No es habitual que todo tipo que va a la NBA mide 2 metros y pesa arriba de 100 y pico de kilos sea una figura.
2: Bueno, si llega a la NBA...
0: Si llega a la NBA, sí.
2: Sí, pero fíjate...
0: Pero el universitario que tiene ese contexto por ahí no llega porque no tiene la movilidad o la reacción que debería tener corporalmente.
2: Por ejemplo, sí, correcto, sí. Sí. Es tan, estadísticamente, es tan raro encontrar esa combinación de gran estatura y tamaño con habilidad y motricidad fina y... Es cuando la encontrás, es una excepción a la regla.
0: Claro.
2: Por eso les pagan lo que le pagan.
0: Claro, claro, claro.
2: Si no, se diluiría muchísimo el salario, porque mucha gente podría competir y hacer lo mismo.
0: Claro, y algo que también llama la atención tiene que ver con la capacidad de trabajo que tienen, porque estos tipos juegan día por medio, y día por medio con viajes en avión.
2: Sí, ahora, ¿cuántos minutos juegan cada partido? O sea, ¿por qué en la NBA podés jugar tres partidos seguidos? Imagínate jugar tres partidos de fútbol seguidos.
0: Imposible. Bueno, pero pará, el último tiempo, LeBron, por ejemplo, te voy a ir al último playoff.
2: Okay.
0: LeBron. Ajá. Se lesiona a Doncic, las dos máximas figuras.
2: Sí.
0: De los 40 minutos, LeBron jugaba 30 y largos. Y se jugaban partidos, bueno, día por medio.
2: Perfecto. Sí. Es una excepción.
0: Excepción.
2: Pero son 30 minutos. ¿Y cuáles son las dimensiones de una cancha de
0: Ah, ok, ok.
2: ¿Y cuántas sustituciones hay? ¿Y cuántos descansos y timeouts?
0: Está bien.
2: Entonces,
0: está
2: eso bien. Permite...
0: Hay más fricción también. Que en el fútbol. En el fútbol puedo jugar un poquito más liberado, en el básquet estoy friccionando todo el tiempo.
2: Es más fricción, pero es una fricción. ¿A qué velocidad es la fricción? O sea, son fricciones diferentes.
0: Okay.
2: El fútbol tiene mucho más. Fíjate vos la cantidad de traumatólogos y kinesiólogos que hay en fútbol. Ahí está el tema, en recuperar las articulaciones, que tiene una velocidad de recuperación diferente de los músculos. Entonces, es muy duro desde ese punto de vista y los entrenamientos intrasemana de fútbol no pueden ser tan exigentes. Y no puede un jugador de fútbol, no puede jugar tres partidos seguidos, claro, en tres días continuos o día por medio. Necesitas, después de un partido necesitas mínimo 5 días. Argentina tuvo 4 antes de la final. Obviamente que afecta. Y en básquetbol, bueno, tenés en promedio, si bien tenés un LeBron James que puede jugar más de 30 minutos, media hora, pero en general el promedio es, no sé, 17, claro, 18
0: claro,
2: minutos.
0: Claro, claro.
2: Entonces, en menor recorrido es exigente, por supuesto, y ni que hablar de la exigencia psicológica y el estrés y todo. Claro. Pero... Sí, son 17 minutos.
0: Francis, y dejando la parte deportiva y yendo a quienes nos están escuchando, para tener una vida saludable, para tener una buena vida, ¿va de la mano la alimentación con el tema ejercicio físico? ¿Es la alimentación? ¿Es lo físico? ¿Qué es lo primordial para vivir bien y tener una vida relativamente sana?
2: Mira, los que estudian esto, y ahora hay cada vez más investigación al respecto sobre lo que se llama health span, o sea, lifespan es cuántos años vas a vivir. Poner que vivís hasta los 80 años. Health span es tu calidad de vida los últimos 10, 12 años. Y la idea no es tanto prolongar la vida, sino vivir bien esos últimos 12 años. En vez de estar en condiciones adversas.
3: Esa calidad de vida, para que sea buena, ¿cuánto tiempo antes se debe preparar? Si querés estar bien a los 80.
2: Todo impacta. Desde el estado nutricional de tu mamá cuando quedó embarazada.
0: Ah, mira.
2: El estado en el embarazo, los primeros 1000 días de vida, los primeros 3 años, lo que te alimentaste. O sea, el daño que puede haber ahí es permanente. Por eso es tan importante la salud infantil y de las madres, ¿no? Es muy importante también lo que haces antes de los 40 años, de los 20 a los 30 años. Todos los excesos, digamos, de alcohol, cigarrillos, falta de sueño, falta de ejercicio... estreses extremos, todo eso. Y me acuerdo cuando alguien me dijo, mira, a los 50 el cuerpo te pasa la cuenta, te pasa factura, y a veces con intereses. y bueno, puede variar, pero hace poco se publicó un trabajo, hace un mes, que decía que tu estado físico y tu actividad física y nutrición y descanso en cuando tenés entre 32 y 40 años pesa mucho, tiene un gran impacto sobre cómo vas a vivir tus últimos años de vida.
0: Mira,
2: es un estudio, no sé cuán confiable es, no lo verifiqué, pero están apuntando a eso, a que básicamente tenés que cuidarte toda la vida podés haber tenido algunos excesos aquí y allá, pero son hábitos de una vida. Y también hay datos, para la gente que no se cuidó, de que octogenarios y nonagenarios, gente de 80 y 90 años, que empieza a cuidarse e ir al gimnasio, han mejorado, han tenido mejoras,
0: ¿Teniendo 80 años o haberlo...?
2: Teniendo 80 años y no habiendo entrenado.
0: Mira, o sea, no mi mamá que tiene 80 y pico.
2: Sí, siempre podés mejorar por lo general, pero si empezás temprano, cuanto más temprano empieces, mejor. Y cuanto menos excesos hagas a lo largo de la vida, mejor.
3: Ahora, si no desarrollaste masa muscular a los 50, a los 60, ¿eso lo podés hacer?
2: Sí, es justamente lo que encontraron, que podés aumentar fuerza y masa muscular. Por supuesto, no tanto como antes. Y en mujeres es muy importante tratar de llegar a la perimenopausia con fuerza, con músculo, y sobre todo en ese periodo de la perimenopausia, que es tan... me están consultando tanto al respecto, consumir suficiente proteína, suficiente calcio, vitamina D y entrenar fuerza. Entrenar fuerza en esas edades, en mujeres, para fortalecer no solo los músculos, sino también el esqueleto. Ya hay algunos expertos que están diciendo ya no es optativo, es obligatorio para la salud. Es lo que están diciendo algunos expertos.
3: Y cuando vos decís suficiente proteína, sí, ¿a qué te referís? ¿Tres huevos en el desayuno?
2: Me refiero a la cantidad total del día. Por ejemplo, se está estilando mucho en mujeres los famosos 100 gramos por día, 80 a 100 gramos por día, cuando en general estaban consumiendo 40 a 50 gramos por día. Mira, están recomendando duplicar. Ahora, esta semana se popularizó un estudio que dice que comer más proteína en estas cantidades, por ejemplo 1,6 gramos por kilo por día en vez de 0,8, como era la recomendación antigua, interfiere con la longevidad, que la reduce. Ahora, ese trabajo, todavía no hay datos en seres humanos al respecto. Es una extrapolación de datos con animales y otras especies. Entonces, pero los resultados que estamos viendo y que se están publicando de mujeres que están comiendo 80, 100 gramos de proteína por día, dividida a lo largo del día, por ejemplo, cuatro ingestas de 20 gramos o cuatro ingestas de 25 gramos, que no es tan difícil lograr eso, Y que entrenan fuerza, están mejorando muchísimo los parámetros de salud, reduciendo mucho el riesgo de una caída con fractura de caderas, que es una de las principales causas de morbimortalidad, de estar mal en tercera edad, ¿no?
0: ¿Sabés que el otro día estábamos en... vino a comer la negra con su marido a mi casa con mi mujer. Yo bajé casi 60 kilos.
2: Yo no te reconocía, ¿eh?
0: Bajé 60 kilos y perdí gran parte de la masa muscular porque lo hice sin actividad física. Okay. O sea, cero actividad física. Ajá. Hice una dieta, okay, más una medicación a partir de que soy diabético, y bajé de peso. ¿Cuánto tiene que ver...? Porque yo me decía, no, la masa muscular, yo al gimnasio no voy a ir, es algo que no me gusta. Uh-huh. ¿Cuánto tiene que ver la masa muscular, yo ya tengo 50 pirulos, en la gente que pasa los 50 años? Digo, ¿hoy la base del sentirte bien tiene que ver con la masa muscular?
2: Ah, sentirte bien, ¿qué es sentirte bien?
0: Bueno, llevarla bien.
2: Sí, mira, te voy a citar a la gente que más estudia esto, porque a veces me dicen que yo digo tal cosa. No, no es que yo lo digo. Los estudios que hace el doctor Peter Attia, como es el investigador Stuart Phillips en McMaster Canadá, muchos de estos investigadores que están en este tema, sobre todo también con mujeres y tercera edad y proteínas y musculación, todos apuntan a que la fuerza es el nuevo... Si no te gusta ir al gimnasio, puedes generar fuerza también de otra manera.
0: ¿Cómo?
2: Por ejemplo, haciendo flexiones de brazos o trabajos de calistenia en una plaza, en un parque, colgado, o poner una barra en el marco de tu puerta. Hay varias variantes que se pueden implementar y los preparadores físicos conocen por excelencia todos los métodos. Se pueden usar bandas, pueden hacerse juegos, hay muchas maneras. No solo ir al gimnasio y levantar pesas o mover las máquinas. Pero la inversión en salud y la calidad de vida que da el músculo, porque el músculo no solo genera fuerza, que es lo que más se pierde junto con potencia, sino también que al entrenarlo va liberando sustancias, como por ejemplo mioquinas. Hay una que se llama, creo que iridocina, un nombre científico así, que tienen efectos antidepresivos muy documentados, que tienen efectos también sobre inhibir células cancerígenas y también sobre fomentar el correcto funcionamiento del cerebro y la disminución de la pérdida cognitiva. O sea, ya está documentado que la musculatura entrenar la musculatura de las piernas ayuda muchísimo al funcionamiento correcto del cerebro.
3: Es negocio por todos lados.
2: Es negocio por todos lados. Aparte de proteger los huesos, de tener más autonomía. O sea, ir al supermercado, volver con bolsas de 5 kilos y subir 3 pisos de escalera. Alzar un nieto sin lastimarte la espalda.
3: La otra vez vi un posteo en Instagram que, bueno, justamente para concientizar, decía, vos para poder ir y sentarte en el inodoro y levantarte del inodoro a determinada edad, exacto, tenés que tener músculos,
2: sí,
3: y los huesos, sí, sí, fuertes para ir al baño, básico.
2: Hay otro tema, vos que me dijiste que sos diabético. La masa muscular actúa como un receptor de moléculas de glucosa. Entonces, cuanto más músculo tenés, más fácil es que esa glucosa entre al músculo y no haga daño por rebalsar en otras partes del cuerpo.
0: Claro.
2: Entonces, ayuda desde tantos aspectos.
0: Yo igual estoy sorprendido con esto de esta recomendación de que las personas longevas, uh-huh, hagan actividad física, ¿no? Que por ahí uno cree, bueno, tienen sus huesos por ahí débiles, por ahí no es recomendable, uh-huh, pero me llama la atención esto de que marcás que es importante para la gente longeva que haga actividad física.
2: Y cada vez más, sí. Y bueno, hay pueblos muy longevos en islas del Mediterráneo y diferentes partes del mundo, Okinawa, Japón, donde, bueno, hacen la actividad física, no era el gimnasio, pero era un trabajo de agricultura, de jardinería,
0: claro.
2: Ese tipo de cosas. Pero hay un aspecto muy importante también que resaltan estos investigadores, que es el contacto social, el sentido de un propósito en tu vida y la interacción social, los amigos, la familia, importantísimo, tan importante como el ejercicio, la alimentación. Y bueno, también está el aspecto genético, ¿no?
0: Si le tenés que dar un orden a la alimentación y a la actividad física.
2: Sí.
0: ¿No? A ver, ¿cómo te pongo el ejemplo? Bueno, sí, ¿qué es lo más importante? Las dos cosas son importantes.
2: Sí.
0: Pero si las tenés que poner en el uno y el dos, ¿es la alimentación o la actividad física?
2: Uf, mira, había un influencer fitness de la década del 60 que se llamaba Jacques Lalanne. Y él una vez dijo, la nutrición es la reina y el ejercicio es el rey. Lo juntas y tenés el reino. Entonces, sí, o sea, pero después hay otra frase también. You can never outrun a bad diet. O sea, nunca podés quemar con ejercicio una mala alimentación. Entonces, tal vez no me gusta darle un orden de prioridades, pero tal vez la alimentación puede llegar a ser lo primordial, ¿cómo es? Porque, por ejemplo, es mucho más fácil no excederte o engordar por comer 500 calorías de comida chatarra que salir a caminar 2 horas y media para quemar 500 calorías.
0: Claro, claro, claro. Igual hay un contexto, hoy lo hablamos después, si te quedas un ratito más, Francis,
2: sí.
0: Quiero seguir disfrutándote. Hay un tema hoy de que a todos creo que nos pasa en la vorágine que vivimos, es muy difícil mantener una buena alimentación.
2: Es muy difícil y el que...
0: No imposible, ¿eh? Digamos.
2: Sí, sí.
0: Para mí es dificilísimo porque también en mi chip de mi cabeza es no lo hago.
2: Bueno.
0: Pero hay una realidad que uno está de acá para allá, se sube al auto, baja, y en el medio es, una banana o un alfajor o una gaseosa o un agua. Che, bueno, pero vos a las 9 te tenés que sentar a comer. No, pero a las 9 estoy acá, no me puedo sentar a comer. Como me pasa a mí, le pasa a un montón de gente y yo soy un privilegiado que estoy acá sentado, ¿no? Pero digo, hoy también eso lo empezás a notar, que a la gente se le dificulta cada vez más poder tener una buena alimentación, sí. Y respetando los horarios y tiempos.
2: Sí, yo creo que por lo que he visto, leído y estudiado en Argentina, en encuestas que hemos hecho, el principal factor es la limitación económica.
0: Okay.
2: Y en Estados Unidos también, ¿eh? La limitación económica de poder comprar frutas, verduras frescas, carnes frescas de calidad, muchas veces lácteos, nueces, son cosas bastante, bueno, que inciden bastante en el presupuesto de la gente y es duro y requieren de preparación también, ¿no? Preparación en casa. Y después, bueno, con este mismo contexto, si vos tenés 2 trabajos, tenés, 4 horas de viaje, ida y vuelta al conurbano, lo que sea, es muy difícil en el contexto alimentarte o comer de una manera económica o accesible y que eso sea también saludable.
0: Claro.
2: Entonces, lo que más impacta, aparte de estos horarios que vos comentás y... Es el medio ambiente. El medio ambiente es fundamental. Esto lo estudió mucho un investigador canadiense que se llama Kevin Hall, H-A-L-L, donde él documentó fehacientemente que es el medio ambiente que te rodea en cada situación de tu día y en tu cultura y lo que tenés accesible es lo que más influye qué vas a comer. O sea, mira, por ejemplo, entonces... ¿Qué es lo que te rodea cuando estás en tu casa? ¿Qué hay en tus alacenas? ¿Qué hay en tus mercados de barrio? ¿Qué hay en tu lugar de trabajo, en la oficina? ¿Qué hay en tu auto? ¿Qué hay en las estaciones de servicio? ¿Qué hay en los kioscos? Cuando salís a hacer algo social, ¿a dónde vas? Entonces, eso es lo que más influye lo que comes. La cultura, lo que comieron tus padres y el ambiente que te rodea. Suponete que vos querés comer, saludable. Y muchas veces es difícil, si estás en una casa con 4 hermanos y vos querés ensalada de rúcula, o querés salmón, o querés tal yogur.
3: Traemos una torta de chocolate. Sí, sí, sí. Cuando llega a la radio lo reciben con una torta de chocolate.
2: Sí, las situaciones sociales son así.
0: Te voy a dejar, voy a ir al Mitre Informa primero y te voy a dejar una pendiente para que me lo conteste después.
2: Dale.
0: ¿Comemos mal también porque los productos saludables son caros? Que era un poco lo que entraste recién ahí a marcarnos. Digo, lo saludable... ¿Es caro y por ahí no lo podemos comprar? ¿Mucha gente y come mal? ¿Me lo contestás a la vuelta?
2: Sí.
0: Mitre Informa primero y ya venimos.
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5: 10:05, temperatura en Buenos Aires, 13 °C. El cielo está nublado y la humedad 92%. Se actualizó la cifra de fallecidos en Colombia por el terremoto. 288 son las víctimas fatales. Hay 3.795 heridos y 379 personas continúan desaparecidas. En las últimas horas se intensificaron las tareas de remoción de escombros. Una mezcla de resiliencia y tristeza se percibe en los damnificados de Pereira, una de las zonas más afectadas. Atención automovilistas, durante todo el fin de semana habrá un corte total en la autopista Ilia, mano hacia el norte. Permanecerá totalmente cerrada desde ahora a las 22 hasta el domingo a las 12 del mediodía. La interrupción al tránsito será por las obras del paso bajo nivel y el anillo peatonal Pampa. También se verán afectados algunos tramos de la avenida Cantilo y el paseo del Bajo en la zona de Retiro. Los autos que se dirijan hacia el norte tendrán alternativas, que son las avenidas Figueroa Alcorta o Avenida del Libertador, continuando por Costanera tras pasar el Aeroparque para reencontrarse con Cantilo. En tanto, el tránsito pesado deberá desviar su recorrido por Costanera y Güiraldes. La circulación sentido al centro porteño no tendrá alteraciones. En tanto, la traza hacia el norte reabrirá paulatinamente desde el domingo a las 13 horas con reducción de carriles derechos. Fútbol, torneo clausura. En el primer partido de la fecha 5 en Avellaneda, Racing pierde 1-0 frente a Banfield. Por ahora la Academia presiona el taladro, pero no llega al empate. Van 77 minutos del segundo tiempo. El cielo nublado en Buenos Aires, temperatura actual 13 grados, una décima, y la humedad 92%.
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0: Con la enorme y gratificante visita de Francis Holloway aquí con nosotros. Recién te preguntaba, Francis, sobre el tema de la alimentación. ¿Cuánto hay de que uno no puede comprar? Vos hablabas del salmón. Me quedé el otro día con una frase de Almeida, ¿no? Muy interesante.
2: Es de Azul. Yo también soy de Azul.
0: ¿Sos Azul?
2: Sí, y fuimos a la misma escuela, la 17.
0: Yo lo admiro mucho, Matías.
2: La 17 en Avenida Mitre, como en la radio.
0: Tengo una devoción por Matías.
2: Ah,
0: lo quiero mucho, Matías. Un ser maravilloso.
2: Jugador y técnico en River también.
0: Vos trabajaste 12 años en River, ¿no?
2: Sí, 12 años, sí. Claro. Un ser maravilloso, Matías.
0: El otro día, creo que ahora en su llegada a México, viste que uno cuando ve los cortes de las redes ya...
1: No sabe si son de ahora, de antes.
0: Exactamente, no sabe cuándo son. Pero el otro día creo que en México... Le estaban haciendo una pregunta respecto a si la estaban pasando bien o la estaban pasando mal, y dice, ¿cómo la vamos a estar pasando mal?
2: Sí, mi mamá.
0: Y da un ejemplo, y dice, nosotros comemos salmón todos los días.
2: Sí, sí.
0: Nosotros comemos salmón todos los días acá. ¿Y ustedes saben cuántas veces come salmón mi mamá? Bueno, mi mamá come dos veces al año salmón, porque en mi país, dice él, el salmón es muy caro.
2: Correcto.
0: ¿No? Bueno, vos hablaste del salmón, sí. La carne hoy de vaca, la carne de vaca, uh-huh. También algunos cortes son caros.
2: Sí,
0: hoy también comemos mal por una cuestión de que los productos sanos y que alimentan son caros.
2: En parte sí, o sea, frutas, verduras, frutos secos, nueces, aceite de oliva, carnes magras o pescados de agua fría, trucha, salmón, atún, suelen ser caros, bastante caros, pero hay algo que no hacemos mucho en Argentina, que sería muy saludable, que es comer más legumbres, o sea, lentejas, porotos... garbanzos.
0: ¿Eso reemplaza, por ejemplo, el atún?
2: Hasta cierto punto puede ser un sustituto.
0: Ajá.
2: Porque tiene bastante proteína.
0: Ajá.
2: Sobre todo cuando se mezcla con... por sí sola tiene mucho, pero también... Y es muy económica y rinde mucho. Pero con las legumbres, con este grupo, vos tenés mucha proteína de bastante buena calidad. Tenés hidratos de carbono... de liberación lenta, tenés mucha fibra, que es otra cosa que es muy importante para la salud. Además tienen mucho hierro, casi no tienen, tienen muy pocas calorías y grasa, es como que matás, y es económica, es como que matás seis pájaros de un tiro. perdón, una vez dije este dicho y me criticaron de la Sociedad Protectora de Animales. Entonces, si sería buenísimo que incorporemos legumbres. He participado varias veces en ollas populares o en barrios con necesidades básicas insatisfechas y ahí sí se está implementando o intentamos implementar el mayor uso de legumbres y son muy rendidoras.
0: Porque es un precio económico y
2: muy nutritivo.
0: Y podés hacer a gran cantidad también, porque no es caro.
3: Muy versátil. La cantidad de platos de alimentos que podés hacer con un paquete de lentejas es infinito.
2: Es impresionante.
3: Impresionante. Como quieras, con ensalada, con guiso, albóndiga, de lo que quieras podés hacer con la lenteja.
0: Ahora, yo pregunto esto desde el desconocimiento, sí. Francis. ¿La lenteja me reemplaza la carne, por ejemplo? ¿Tiene los mismos nutrientes?
2: Tiene hierro y tiene proteína. ¿Está bien? Además tiene fibra. Entonces, son cosas diferentes, pero hay muchos vegetarianos y veganos y personas plant-based que pueden perfectamente reemplazar la proteína de los productos de origen animal, si así lo eligen, y cubrir sus necesidades de proteína perfectamente. Entonces, si muchos de los pueblos más saludables del mundo, estoy hablando sudeste asiático, Japón, estoy hablando mediterráneo, la dieta mediterránea, son pueblos que comen mucho cereal integral, muchos legumbres, muchas frutas, verduras, y con pedazos de proteína animal, tiras de carne para como una especie de aderezo en la comida, un poco de pescado, también muchas nueces, aceite de oliva, la mediterránea. Entonces, si alguien quiere, puede. Lo ideal, en mi opinión, sería un guiso con un poco de carne, para que no sea tan caro, y con cereales integrales, con legumbres, verduras, organizarse para hacer huertas comunitarias, ese tipo de cosas, ¿no? Pero en parte, eso requiere preparación. Mucho requiere preparación. Es mucho más fácil y es mucho más económico. En Argentina, por ejemplo, te comes unas empanadas al pasar, te comes una pizza, ¿verdad?
3: Un sanguchito.
2: Y te llena y te da... Y te reconforta también. Claro, la comida
7: tiene una falsa sensación de...
2: Tiene que reconfortar la comida también, tiene que ser rica. Sobre todo cuando estoy estresado y corriendo de un colectivo al otro.
0: Voy a dar un dato sin ningún tipo de argumento para que me lo corrijas. Creo yo que Estados Unidos debe ser uno de los peores países del mundo, si no es el primero, es el segundo, y si no debe ser el décimo, en el cual se alimentan, ¿no? De hecho, los niveles, esto sí ya es con datos, los niveles de obesidad, sí, no solo en adultos, sino en menores, es muy preocupante, ¿no? Tomando a Estados Unidos en esto que te estoy contando y agregar el dato que tengas que agregar, porque sos docente, sos investigador, sos una eminencia en el tema, y lo digo fuera de broma, yo estoy tirando datos al azar solamente por viajar y por ver, no por haberlo estudiado. Argentina está dentro de los países que mejor se alimentan o que peor se alimenta su comunidad. Digo, tomando el ejemplo de Estados Unidos, digo, ¿dónde lo ponemos a Argentina?
2: No, fíjate vos que yo diría Argentina está de la mitad que mejor se alimenta para arriba. Fíjate vos que hay una verdulería en cada cuadra.
3: Ah, sí. ¿Mm?
0: Acá tenemos sí, una, dos, rodeados, tres, cuatro acá a la vuelta.
2: Alguien está comiendo eso. Entonces, muchas preparaciones, se tiende a cocinar mucho en casa, eso es fantástico. Y el tamaño de las porciones no es tan exagerado. Estados Unidos tiene varios problemas. Fíjate vos que viajás, ¿cuánto cuesta una docena de donuts? Donuts es una carbograsa chatarra por excelencia, riquísimo.
0: Vos decís donuts a los que yo le llamo donas.
2: Sí, ¿no? Donas.
3: Frita.
2: Vos vas al supermercado y al final del día te las prácticamente por $1 o $3.
0: Te dan una docena.
2: Una docena.
0: y son maravillosas.
2: Bueno, ¿y cuánto cuesta una?
0: Con leche chocolatada.
2: Sí, ¿cuánto cuesta una docena de manzanas en el mismo supermercado?
0: Claro, más caro.
2: 10 veces más.
0: Claro.
2: ¿Se entiende?
0: Claro.
2: Entonces, lo mismo, allá hay muchos alimentos y muchos alimentos y productos que están subsidiados en agricultura. Sobre todo harinas refinadas, aceites refinados y la combinación que hace esta, lo que yo llamo carbograsas, que son tan ricos cuando los mezclas con sal y azúcar para hacer donuts o hacer papas fritas o hacer, qué sé yo, todos estos productos envasados, desprovistos de fibra, muchos nutrientes, que te estimulan a comer en exceso. Entonces...

0: ¿Te acordás el libro de Doña Petrona?
1: Doña Petrona. Claro, claro.
0: O sea, las recetas
1: la, de la roticería, Petrona. La roticería lo más parecido a comer en casa, ¿no? No es ir a un restaurante, pero es... Sí. Bueno, voy, me compro un pollo con las papas, con el arroz, con la ensalada rusa.
0: Acá sí. Ensalada rusa, la tarta de espinaca.
1: Exactamente.
0: Entonces, bueno, todavía hay bastante de eso.
2: ¿Cómo impacta lo emocional también en la alimentación? Porque pensaba en el estrés, pensaba en la ansiedad, pensaba en vivir a mil, en no detener la cabeza y los pensamientos. 15 minutos para dedicarte a la acción de alimentarte.
0: Tocaste un tema muy difícil.
2: Porque Gaby decía, vas en el auto, te comes algo. Entonces, ¿qué pasa?
0: Pasa lo siguiente. El todo este estrés, esto se ha estudiado también, todo este estrés puede generar en diferentes personas dos efectos. Por ejemplo, en mí el estrés hace que yo coma menos.
2: Suerte tenés.
0: Sí, y en un 40% de las personas nos quita el apetito y hace que comamos menos y perdemos peso. Y de un poco, si teníamos un exceso va bien, pero también podemos perder un poco de músculo. Uh-huh. Y en un 60% de las personas los hace comer más. Entonces, no hay una respuesta pero el efecto es real y hay personas que le inhibe el apetito y otras que se lo estimula a comer más.
2: ¿Por ansiedad, por aburrimiento? ¿Existe comer por aburrimiento? Sí,
1: por ansiedad, por aburrimiento. Sí.
0: Hay mucha gente que no se da cuenta, está con la mente en una pantalla y no se da cuenta y está comiendo. O en una situación social, está conversando y está comiendo más de lo que realmente comería. Pasa eso, hay diferentes motivos. Pero hay una hipótesis evolutiva de que ante una situación de estrés, el estrés en nuestra época ancestral principalmente significaba falta de comida futuro o falta de comida. Entonces, claro, entonces ante una situación de estrés sería una ventaja que te aumente el apetito y acumules reservas de energía y comida para esas épocas de vacas flacas, digamos.
1: Francis, ¿cómo te llevas con las dietas extremas?
0: A mí me divertían mucho y parte de la razón que estudié nutrición es porque me divertía ver qué pasaba cuando hacía esas dietas extremas.
1: Entonces, ¿cuando vos las hacías o se las recomendabas?
0: Cuando yo las hacía.
1: ¿Vos las hacías?
0: A mí me divertía. Yo entiendo a la gente que por ahí le entusiasma hacerlo porque a mí me entusiasmaban las promesas de los efectos que, bueno, en su mayoría no resultaron. Pero he llegado a hacer ayunos de 6 días.
3: ¿Cómo? Pará.
0: Sí.
1: ¿6 días sin comer?
0: 6 días sin comer.
2: No. ¿Cómo llegaste?
0: Todo esto lo hice antes de estudiar nutrición. Terminé estudiando nutrición y ahora ni loco lo hago. Pero ¿cómo es? Probé dietas veganas estrictas. Bueno, a los veganos no les gusta que diga vegano porque en Argentina se considera una filosofía, yo los respeto, entonces bueno, plant-based estricto, como quieran llamarlo, en el resto del mundo sí se llama así. Dietas cetogénicas, me acuerdo en 1976, yo tenía 12 años, mis padres estaban haciendo la dieta del Dr. Atkins o la Scarsdale de esa época, que era una dieta cetogénica, y mi papá, que era ingeniero, me explicaba las cetonas. Me pareció fascinante. Y bueno, las probé más adelante, probé dietas hiperproteicas, dietas paleolíticas, carnívoras. Yo me divertía con todas estas cosas.
1: ¿Las probaste no por una necesidad de adelgazar, sino de curiosidad?
0: De curiosidad. Y he llegado a pesar. En una época, haciendo un experimento, un autoexperimento, llegué a 104 kilos y después pude bajar a 78 kilos en cuestión de meses, probando
1: y
0: diferentes cosas.
1: ¿Y esto
0: cosas.
1: Jugando vos?
0: Yo jugando. No recomiendo hacer esto.
1: No, está claro.
0: No recomiendo hacer esto. Pero, digamos, cuando alguien me quiere vender las virtudes de tal o cual dieta o está entusiasmado con tal y tal dieta, en primer lugar digo, bueno, comparto, entiendo tu entusiasmo porque yo lo tuve. Terminé estudiando nutrición
1: claro.
0: al respecto. Pero mira, no recomiendo las dietas extremas, excepto para hacia

0: ciertas condiciones. Por ejemplo, si alguien la dieta cetogénica le puede funcionar bien a varias personas que tienen que bajar mucho peso o personas que tienen, por ejemplo, epilepsia refractaria, que claro, para eso se diseñó. Me parece perfecto. ¿Está bien? No creo que sea un plan para el resto de la vida. ¿Cómo es? Después, la dieta carnívora directamente no la recomiendo.
1: La famosa disociada, ¿no?
0: Ah, la disociada del matrimonio Diamond de la década del 80. Pero esa disociada, en realidad, era la dieta del doctor Hayes en 1930. Después pasó en la década del 60 a ser la dieta disociada escandinava. Y después, o sea, las dietas fueron mutando de nombre y de marketing.
2: Claro. ¿Esa es la que comías carne?
0: No. La disociada es que no podés mezclar carne con cereales. No podés comer bife con puré.
2: Ok.
0: Hay que disociarlo. Uh-huh. Y no tiene asidero científico ni nada. ¿Qué pasa con todas estas dietas extremas? Pasa lo siguiente. Por lo general la hace alguien que se excedió. Entonces necesita bajar de peso, supongamos. Entonces, todas estas dietas tienen reglas bastante estrictas o restringen las horas en las cuales estás comiendo o restringen grupos enteros de alimentos, como la paleolítica, que tenés que evitar lácteos, cereales y legumbres, o restringen cierta cantidad de macronutrientes, como la cetogénica, que restringe la cantidad de hidrato de carbono. Esas son las tres estrategias. Todas te van a generar un déficit de calorías. Cuando vos tenés un déficit de calorías, vas a bajar. Entonces, mientras vos la sigas y bajes ese exceso que tenías,
1: vas a bajar de peso.
0: Vas a bajar de peso y vas a mejorar. Te vas a sentir mejor.
1: Cuando lo retomes.
0: Bueno, si retomás, que es lo que suele suceder en el 95% de los casos, volvemos a lo de antes. Pero mientras está funcionando,
1: Te da resultados,
0: claro. Es positivo. Ahora, la gente le suele atribuir los méritos del descenso y las mejoras en algunas variables metabólicas. Por ahí te baja la presión arterial, el colesterol, la resistencia a la insulina. La gente le atribuye el mérito a algún aspecto mágico de la dieta. Por ejemplo, no, ahora estoy manipulando la insulina, el cortisol, estoy activando la autofagia. O siempre hay una explicación, digamos, en el parámetro de lo que se está haciendo. En realidad, el principal beneficio es que dejaste de hacer lo que te hacía mal.
1: Claro.
0: Dejaste de comer la chatarra que te llevó un exceso.
1: ¿Cómo
0: entonces te es lo que yo llamo la deja de comer boludeces diet.
1: ¿Cómo te llevas con aquel que de lunes a viernes se cuida, de lunes a viernes come tranquilo, o de lunes a viernes dice, no, yo me cuido, hago dieta de lunes a viernes, che, y el sábado y domingo, asado, pizza, papa frita, empanada, torta, pastelito, donas? ¿Cómo te llevas con ese que de lunes a viernes tranqui y los fines de semana?
0: Para empezar, lo entiendo.
1: Falta envidio y truco.
0: Para empezar, lo entiendo, pero obviamente que no es lo saludable. Y es la gente que borra con el codo todo lo que escribe con la mano. Ahora, a veces, eso ocurre por demasiada restricción durante la semana.
2: Total.
0: La gente que restringe mucho algo, después tiende a tener un atracón o un exceso.
2: Cuanto más prohibido, más querés después.
0: También,
1: cuanto
0: ¿no?
1: Cuanto más me lo prohibís, más lo quiero.
2: Es como, no sé si pasa lo mismo si con las harinas.
0: Y si te dicen fin de semana libre, es como que el libre...
2: Ah, carnaval.
0: Claro.
2: Es para acá.
0: Yo cuando atendía, yo decía, no es que es libre, vos tenés que comer diferente. En un contexto, la famosa 80-20. 80% comé bien y el 20%... podés comer cosas diferentes. O sea, no quiere decir que vas a un pizza libre y le das y le das y le das hasta que no podés más. Quiere decir que saliste con amigos un miércoles, no necesariamente el fin de semana, un jueves saliste con amigos y están todos jugaron al fútbol y están todos comiendo pizza, comé pizza.
3: Sí.
0: Pero comé dos, tres porciones, no comas.
1: Comas la pizza entera.
0: La pizza entera porque es tu oportunidad de libertad.
1: Santino perdió Racing, ¿no?
3: Triunfazo de Banfield en Avellaneda, gol de Machado a los 24 minutos, perdió Racing como local en el cilindro. Nosotros estamos con el monitor, pero se veía que la las plateas estaban insultando, así que
1: ahora vamos a hacer bolillas Santayo igual respecto a esto.
3: Caldeado.
1: Francis, y con estas nuevas medicaciones, Ozempic y todas estas marcas,
0: Mounjaro, etcétera.
1: Exactamente.
0: Bueno, en realidad eso es un tema médico, farmacológico. Yo no soy médico.
1: Pero viste entonces que lo empezaron a usar, para mí, bueno, conozco sí bastante el tema por mi problema de diabetes. Ajá. Viste que muchos nutricionistas lo empezaron a usar como una herramienta de baja de peso. Uh-huh. Y es una herramienta médica, ¿no?
0: Es un fármaco, o sea, yo no opino realmente o me meto en temas médicos o farmacológicos. Lo poco que sé al respecto de mis amigos que lo están usando, han tenido unos descensos muy importantes. O sea, es muy efectivo sacando el hambre, aparentemente. Pero no, realmente no puedo opinar al respecto porque no es mi rubro, no sé. Pero sí es una herramienta útil si se hace con un control médico, claro, con actividad física, con nutrición adecuada. Okay.
2: Hay una tendencia a demonizar las harinas. Ah, yo dejo las harinas una semana, que no como harinas, te desinflas, adelgazás y todo esto. Digo, ¿eso es cierto? ¿Es mito? ¿Es realidad? ¿Y qué pasa si decís no como más harinas y sucede lo contrario? Porque cuanto más te lo prohibís, más querés comerte un pan, más querés comerte, no sé, una torta y demás. Harinas.
0: Bueno, siempre con las preguntas fáciles vos, ¿no? Mirá, primero, creo que en Argentina hay un problema de nomenclatura, porque se le llama harinas a las facturas, a las galletitas, al pan, por ejemplo. Bueno, el pan sí es harina, pero una cosa es la harina 4 ceros y otra la harina 2 ceros.
2: Sí.
0: ¿Está bien? Entonces, okay, bueno, una cosa es la masa madre, otra cosa es una cosa que se te desarma en la mano o en la boca.
2: Facturas, empanadas. Bueno, facturas.
0: Vos fíjate vos, que la masa de empanadas, tartas, ya, la masa de pizza, la masa, todo lo que es facturas, todo lo que es
2: ñoquis, tallarines.
0: No tanto ñoqui y tallarín, pero concentrémonos en estas facturas,
2: sí,
0: por ejemplo.
2: Sí, perdón.
0: En realidad yo las llamo carbograsas. Es una mezcla de harina con grasa y el agregado de sal y azúcar, por ejemplo, que lo hace riquísimo. Es una combinación muy rica. Ok. Y le sacaste toda la fibra, todo el agua, lo refinaste y te estimula el apetito y todo. Vos sabés que las facturas, por ejemplo, te aportan más calorías de las grasas que tienen que de la harina que tienen.
2: Ok.
0: ¿Entendés? Entonces le están echando la culpa a la harina que viene del aceite, o de la manteca, o de la grasa que usaste.
2: Correcto.
0: Pero en realidad los dos son culpables. Pero a lo que llamamos harinas comúnmente, en realidad son carbograsas que aportan más calorías de la grasa.
2: Okay.
0: Porque los pueblos que comen,
2: clarísimo,
0: los pueblos que comen cereales, en su mayoría, acabo de publicar un trabajo de los keniatas, por ejemplo, que comen, hacen una alimentación principalmente 76% de hidrato de carbono, con ugali. Ugali es una especie de polenta que ellos tienen, maíz, que lo principal de la dieta, con porotos, salpicado con un poquito de carne, o pueblos como Japón o sudeste asiático, que están a base de arroz, o la dieta mediterránea, con mucha harina de trigo, de centeno, cebada. Todos esos pueblos, en su estado normal, comiendo sus alimentos ricos en cereales y legumbres, no engordaban. Y de hecho tienen los mejores índices de salud.
1: Claro.
2: Está clarísimo.
1: ¿Y el descanso, y con esto ya cerramos, y el descansar y el dormir bien, cuánto impacta?
0: Mucho. Impacta mucho dormir bien. Hay evidencia científica de que si dormís mal puede estimularte el apetito en condiciones normales, porque lo principal, si te lleva a comer más, cuando vos tenés una situación de que puedes comer lo que querés y la cantidad que querés, perfecto. Pero, qué sé yo, pero no le afecta a todos de la misma manera.
1: ¿Hay que dormir cuántas horas?
0: Dicen,
1: recomendable, ¿8?
0: No, dicen que lo de 8 horas lo inventó una empresa de colchones
2: no,
0: en la década del 60 o 50. Y que
3: quedó,
0: el número real es, puede variar con la edad, por supuesto, pero el número real es 7 más menos una hora. Y el desvío estándar una hora. O sea, entre 6 y 8 horas.
2: Yo no. Con un promedio de 7. Lo que te pide el cuerpo, digamos.
0: Lo que te pide el cuerpo.
1: Después, yo estoy durmiendo de 3 a 6/7.
4: Ah, buenísimo.
1: O sea, bueno, me duermo a las 3 de la mañana y a las 6 y media, 7 ya estoy despierto.
0: Yo duermo 4 horas y medio en promedio. Si dormí 6 horas es... 2 veces este año dormí más de 6 horas.
2: ¿Y pensás que eso te está haciendo mal? ¿Lo vivís como una culpa?
0: Yo vivo preocupado con este tema y quiero solucionarlo, si es que es un problema. También me hice un... ¿Viste ese test de ADN, de genética? Bueno, un test genético. Uh-huh. Y me salió que tengo el gen de dormir menos. Entonces, eso me tranquilizó un poco. Después, otra cosa que me tranquiliza es que cuando puedo dormir más, no quiero. Me levanto y estoy bien. Ahora,
2: si
0: yo no sé...
2: No querés.
0: Claro, pero yo no sé si esto...
3: Eso pasa.
0: Es posible que, qué sé yo, dentro de 2 años me afecte...
2: No te sientas mal.
0: No, estoy... Quiero saber qué es lo que
1: sé de nuestro grupo,
0: necesito.
1: De los raros.
2: Claro, bienvenido,
1: mate a nosotros.
0: Ustedes quieren sesgo de confirmación.
1: Claro. Yo, por ejemplo, el lunes digo, es feriado, voy a dormir hasta las 1000. No. Y a las 7 de la mañana yo estoy con el teléfono en la mano.
0: Qué sé yo. Yo creo que duermo demasiado poco, pero... Y además, evolutivamente, ancestralmente, dormíamos en 2 periodos. Siempre teníamos un despertar de media a una hora, en el medio de la noche. Eso era normal. Ahora, este tema de las 8 horas corridas, bueno, no, aparentemente no es para todos. Pero no sé si... Creo, yo trato de dormir más de 6 horas, pero no lo logro.
1: No se puede. Francis, un placer haberte tenido. Gracias.
0: Por favor, gracias a ustedes.
1: ¿La pasaste bien?
0: Fantástico, un sueño estar acá, los he escuchado tantos años.
1: Pues te vamos a invitar seguido entonces, bueno, para que vengas a charlar con nosotros.
2: Preparamos algo para comer.
1: No, porque a la gente sí, le encanta, porque está relacionado también con...
0: Es una pizza muy sana.
1: Yo sé que en una época, cáguense de risa, que hacía no sé qué tipo, yo probé todas las dietas, ¿no? Ajá. Hice una dieta que la pizza... O sea, el nutricionista que me atendía me dejaba comer pizza, pero en lugar de masa, papa. La hacía... No, papa no. Con la fainá.
2: Claro.
1: O sea, la fainá con la salsa de tomate.
0: Son garbanzos.
1: La mozzarella.
2: Legumbres.
1: Jamón y aceitunita. Y comía pizza.
2: ¿Y era rica?
1: Sí, llegó un momento que lo comía todos los días. Cuarto día te la revoleaba por la cabeza.
2: Hay mucho de cultural también que...
1: Y necesitaba la harina. Francis, gracias.
0: Muchísimas
1: gracias. Un placer enorme. Muchísimas gracias. Francis, aparte de todo lo que le contamos, es docente, investigador y divulgador sobre la nutrición, ejercicio y longevidad.
2: Lo busqué y lo estoy siguiendo en Instagram.
1: ¿Ya está?
3: Muy bien.
1: Te reta mucho los videos que hace.
0: Netflix es más divertido.
1: Gracias, Francis. Un placer enorme. Dámelo, está hablando Marcos Rojo. Sí. Dámelo a Marcos Rojo, que está hablando hace instantes, perdió Racing.
5: ¿Cómo se sale de este momento?
6: Con trabajo. La verdad que no nos está alcanzando. Estamos haciendo todo. En la semana laburamos, le metemos. Pero bueno, pedirle disculpas a la gente. Hoy no pudimos otra vez conseguir la victoria acá en casa, que es lo que más buscamos en este tiempo. Las cosas, como te digo, no nos salen, nos llegan una vez, nos convierten. Llegamos 3-4 veces en el segundo tiempo clarísimo, abajo el arco, y parece que no quiere entrar, pero bueno, la única forma que conozco es con laburo. Y el cuerpo técnico y nosotros lo estamos haciendo. La verdad que en la semana nos rompemos el alma laburando con lo que tenemos. La verdad que hay que... Entiendo el enojo de la gente, pero hay que pedirle paciencia porque hay muchos chicos dentro de la cancha hoy en día, muchos juveniles que están surgiendo de la reserva, de las juveniles, grandes jugadores, pero como te digo, son jóvenes. Y hay que apoyarlo y acompañarlo. Como te digo, todo junto, la gente, nosotros, el cuerpo técnico, la dirigencia, hay que trabajar, seguir trabajando mucho más duro porque es la única forma que conozco de salir de esto.
7: Se vienen partidos importantes, Copa Argentina, que es uno de los objetivos, después se viene Boca. Bueno, ¿cómo se planifica lo que viene?
6: Sí, la verdad que hoy también, hoy lo tomamos como un partido vital porque veníamos de 2 derrotas y necesitamos ganar, bueno, no se dio. Pero como te digo, ahora hay que meterle más, apretar los dientes. y mañana ya arrancar de nuevo, seguir laburando y buscar la clasificación de la Copa Argentina. Bueno, después tenemos un gran partido con Boca acá en nuestra cancha de vuelta.
7: La última, ¿qué mensaje le dejas al hincha de Racing que le está viendo del otro lado?
6: Nada, que vamos a seguir intentando, que mañana nos vamos a levantar, vamos a entrenar, vamos a meterle con todo y esperemos que los resultados nos acompañen en los próximos partidos.
7: Marcos, gracias. Marcos Rojo.
1: Marcos Rojo, un poco en la línea de River, Rojo, ¿no? El discurso de Rojo similar al de los jugadores de River cuando River pierde.
3: Y yo me quedo con que le pidió paciencia a la gente, dijo es un plantel de muchos pibes, estamos en un momento complicado, pero bueno, ese fue el mensaje que bajó Rojo.
1: Bueno, una nueva derrota, Licha, que preocupa al mundo Racing. Licha, estás en la cancha de Racing, ¿no?
4: ¿Cómo estás, Gaby? Buenas noches. Sí, aquí estamos en el cilindro de Avellaneda, pleno hall donde el público va dejando la cancha después de esta derrota. Está claro que Racing ha perdido un partido que no se lo esperaba. Banfield es un equipo que realmente no tiene más jerarquía que el plantel. Ha errado 3 goles abajo del arco. Hay impaciencia cada vez que un futbolista de Racing pierde la pelota. Tercera derrota consecutiva y la situación se pone cada vez más preocupante.
1: ¿Cómo estuvo el hincha hoy más que nada con Milito, Licha?
4: Se ha repetido la secuencia del último partido aquí en el cilindro cuando Racing cayó contra Tigre. Primero insultos a la comisión y algunos a Diego Milito directamente. Yo lo que veo es que hay resistencia de algunos hinchas en prenderse al grito para ponerle nombre y apellido.
1: Porque no deja de ser el ídolo, ¿no?
4: Claro, claro. Después hay otros bastante más enojados que apuntan directamente o que incluso se prenden mucho las famosas cámaras de reacción y que pasan ante un microfonito para insultarlo directamente a Milito, al micrófono. Bueno, son cosas que hoy el socio tiene en cuenta y que exige resultados, que exige ganar. Racing ya empieza a depender de consagrarse en algún campeonato, ya sea Copa Argentina, o entrar entre estos 8 y ganar el campeonato para jugar una Copa Internacional el año que viene. Racing quedó muy lejos del ingreso de la Copa Sudamericana, incluso. Es una campaña...
1: ¿Qué pasó con Díaz, Licha?
4: Con Díaz me parece que es una cuestión muscular. Yo creo que pinta para desgarro. Y bueno, Racing tendrá que afrontar los próximos partidos sin sus dos delanteros que naturalmente venían siendo titulares, ¿no? Porque Maravilla Martínez solamente va a poder jugar por Copa Argentina porque fue sancionado. Le dieron 3 fechas. Y ahora lo de Lautaro Díaz, este refuerzo que había gustado, ahora podría ser un desgarro, mañana se podría confirmar esa situación. Así que hoy jugó con Echi de punta, un jugador muy resistido también por el hincha, a Solari directamente, que era otro futbolista también criticado. El técnico decidió borrarlo, ni siquiera fue convocado, ni él ni Colombo. Creo que son apellidos que ya irritan directamente al público y Racing le va a buscar salida. Racing los quiere negociar en este mercado de pases para que no se ponga más la camiseta de Racing.
1: ¿Copa Argentina cuándo? ¿Esta semana, ahora entrante?
4: El miércoles contra Belgrano de Córdoba, que es el campeón del torneo, en San Luis. En San Luis.
1: ¡Qué es quilombo un partido si quedás afuera!
4: Bravísimo, es octavo de final. Una Copa Argentina que a Racing le viene siendo muy esquiva, que siempre le tiene preparado alguna que otra sorpresa. Pero también para Racing, los futbolistas tienen que entender que va a ser un partido que representa para el hincha una verdadera final. Porque si Racing quiere tener un 20-27, y bueno, de alguna manera va a tener
3: que marcamos 90 minutos.
1: Independiente se comió 4. River se comió 3 con Aldo Civi. San Lorenzo por penales con Riestra. Boca el único que zafó.
3: Tiene que jugar con Vélez.
1: Y ahora está bien, pero digamos... De hecho, el partido que jugó lo ganó y lo pasó.
3: Sí.
1: Pero hay una realidad de que Racing está más cerca de quedar afuera con Belgrano y que Boca solo continúe de los grandes en la Copa Argentina, que Racing continúe, digo.
3: Y algo
1: la
3: que
1: tiene difícil con Belgrano.
3: ¿Sí? Algo que marcábamos de River, ayer que decíamos, bueno, Correa llega y juega, Almada llega y tiene que jugar. Racing hoy, pues, y Licha me va a poder ayudar, Lodico y Pérez los habilitaron en el día de hoy y los tuvo que tirar a la cancha, Boivoda.
4: Sí, en el segundo tiempo yo creo que eso de alguna manera quizás si el hincha de Racing se quiere aferrar algo positivo para cambiarle la cara a este equipo y ver cómo le gana a Belgrano de Córdoba, y probablemente sean dos futbolistas que se impongan y que juegan desde el arranque el miércoles, pero han entrenado solamente dos veces con la institución, con el plantel.
1: Licha, ¿está cuestionado ya Voivoda o no?
4: A mí me parece que, por lo pronto, por ahora no. Yo creo que por ahora no, pero un poco que la gente más va contra la comisión directiva. Creo que por ahora, de alguna manera, el paraguas de Voivoda es la comisión directiva, de los insultos hacia esta dirigencia. De arranque se habían visto algunas cosas buenas del equipo, pero ahora también Racing está salado, eso hay que decirlo. Era 3 goles abajo del arco. En el primer tiempo el arquero saca una última pelota también sobre la línea.
1: Normalmente los arqueros están para eso, Licha, para sacar la pelota de la línea, al costado. Digo, los contratan para eso, sí. Flaco, ustedes, ¿no?
8: Generalmente, ¿eh?
1: Generalmente a los arqueros los contratan. Pero para evitar goles.
4: Al Flaco le habrá pasado que alguna vez un delantero le definió desde muy cerca al voleo y la pelota fue donde él estaba ubicado.
9: Voy a tirar un dato. 23 remates al arco de Racing, 6 de Banfield. De los 23 remates de Racing, solo 2 fueron en realidad al arco, a la portería.
1: O sea, pateó 23 veces a lo que llamamos arco.
9: Y 2...
3: Bueno, pero pará, la de Lodico del final es clarísima y es una pelota que no cuenta en esa estadística. Y es una situación clarísima.
9: Y la posesión, 82%.
1: 82% tuvo la pelota Racing. Ustedes saben que estos números agravan más el momento de Racing que favorecerlo. Pues si vos tenés 82 minutos la pelota y perdés 1-0, la verdad que tenés un quilombo bárbaro, Licha.
4: Y encima las llegadas de Banfield, no sé ahí en las estadísticas, pero Banfield habrá llegado una vez al arco.
9: 6 disparos, 2 al arco. 1 es gol.
4: 2 al arco.
9: Y uno fue el travesaño, la misma jugada, ¿no?
10: Claro. La misma categoría igual que Racing.
3: Tuvo una contra en el segundo tiempo y nada más, sí.
9: No,
8: Licha, ¿se puede conducir tanto dirigencialmente como técnicamente a ritmo de la gente, de la impaciencia, del enojo? Porque ahí yo te escucho y dices, bueno, jugadores muy resistidos, lo van a vender. No está en situaciones de descartar nada Racing hoy. No se puede dirigir ni conducir a ritmo de la impaciencia, del enojo de la gente, de su hincha. Lo digo para Racing como para cualquier club, ¿no?
4: Yo creo que hay...
10: A Costa prometió jerarquía, la jerarquía en el plantel no está.
4: Sí, igual el hincha de Racing tiene que entender también que hoy, si Racing está muy lejos en la tabla anual, es por un flojísimo primer semestre del cual Costa será el técnico también. Ahora, lo que decía el Flaco al respecto de cómo se conduce una institución de esta manera, si alguien le critica a Milito que es distante con el público, yo voy a decir algo buenamente, espero que no se me malinterprete, pero espero que esté distante, porque realmente se necesitan tomar muchas decisiones en frío, que si uno se deja llevar por la locura de la gente, hoy Racing agarraba la pelota en el segundo tiempo y parecía que el hincha ya estaba esperando que el futbolista la pierda para insultarlo, ¿se entiende? Era... Sí. Se manejaba una vorágine en el segundo tiempo que era incontrolable. Uno lo miraba incluso a la platea, ni siquiera estamos hablando de la popular, y bueno, el ambiente no estaba para nada bueno.
1: Licha, a ver, perdió Racing 1-0, su tercera derrota consecutiva. Hoy alguien de Racing me decía que, bueno, que Milito no la está pasando bien, que Milito la está pasando mal, que el otro día quedaron conformes por un tema de lo que pasó en la asamblea, que la manejaron muy bien. Pero esto la gente no lo ve, no se entera. Claro. Y lo que me decían es que Milito va a tener que tomar una decisión muy fuerte en las próximas horas, días, meses. Milito está invirtiendo muchísimo dinero en todo lo que son obras, y Santino recién muy bien marcaba lo del predio, ¿no? Hay una obsesión de terminar el predio y de poner muchísimo dinero. Si bien invirtieron mucho dinero también en los futbolistas no le dieron resultado, porque a Racing no le está dando resultado. ¿Vos compartís, coincidís? ¿Hay un rumor en el mundo Racing sobre esta situación de dejar de hacer obras, meter más mano en el equipo? Que algunos también empiezan a putear, Racing es un club muy peronista, y en las últimas horas apareció Lacunza es el vicepresidente de Milito, ¿no? Diciendo que quiere ser candidato a presidente de la República, y algunos dicen, che, pero para nosotros nos estamos hundiendo y este tipo quiere ser presidente de la República en lugar de venir a meterle cabeza a Racing. Digo, ¿hay un mundo de la política que le empieza a jugar de manera adversa hoy a Milito?
4: De alguna manera yo creo que lo de Lacunza, y sí, claro que al hincha le puede generar bronca. porque es el momento donde vos tenés que tener la cabeza en el club. Ahora, siéndote sincero, yo en el día a día a Lacunza no lo veo tan entrometido o tan metido, mejor dicho, en la institución como otros dirigentes que verdaderamente sí están. Entonces, de alguna manera, a mí me da la sensación que ni pinchó ni cortó en muchas decisiones y ahora solamente queda como una cara dentro de esta dirigencia que está pensando en algo más nacional que en el propio club. Pero al margen de todo eso, sí, es cierto, Racing empezó a invertir dinero, de hecho, a Lodico lo trae en $2 millones. Primero quería traerlo a préstamo, Instituto se puso firme, Racing termina invirtiendo estos $2 millones en Gastón Lodico, y también lo trajo a Pérez, el volante central de Gremio, pero es un préstamo del cual entraría una deuda que Gremio tiene con Racing por Nardoni. ¿De a poco Racing está empezando a invertir algo más de dinero, uh-huh, además de lo que venía mencionando de que la prioridad estaba en el predio? Porque uno tiene que tener resultados y de esa manera vos vas a calmar un poco al hincha.
1: Bueno, me pegás el grito cuando arranque Voivoda, ¿no? Va a hablar Voivoda, esperemos si habla o no.
4: Sí, por supuesto. Yo también, a propósito de esto, el paréntesis que te hago, que siempre también, cuando se lo critica a Milito o el hincha lo critica, también la termina ligando o termina responsabilizando a el Chino Saja, que es el secretario técnico que lleva adelante las contrataciones, las decisiones de quiénes llegan y quiénes se van. Bueno, yo creo que en el último mercado de pases igualmente se ha movido por el lado de Racing, pero también es un nombre que no pasa desapercibido.
1: Qué panorama, ¿eh? Que ya me pegás el grito, Licha, cuando arranque Voivoda voy con vos.
4: Seguramente, dale, acá estaremos.
1: ¿Qué panorama? Sí. Arranca una nueva fecha, quinta, Racing arranca perdiendo. Sí. ¿No? A este número que yo venía jugando de los equipos grandes, que hoy hay que sacarlo a Boca.
11: Está fuera por lo menos de las crisis que están viviendo, porque hay crisis de todo tipo, hay crisis deportiva, crisis institucional. Sí. Boca está fuera de todo eso.
1: Dentro de todo esto,
11: sin pasar un excelente
8: solamente
11: momento.
8: De la deportiva por ahora.
3: Sin pasar un excelente momento.
1: No, pero vos Boca. Fíjate, vos, perdón Flaco, ¿no? Vos fíjate los números, Boca, es verdad que el momento es hoy el de Boca bueno, ¿no? Hoy Boca no está entrando ni a la Libertadores ni está dentro de los nueve.
3: Claro, hoy está noveno afuera de los ocho.
1: Perdón, afuera de los ocho.
3: Y tampoco
1: está nada. Gana Boca y queda cuarto, ¿no? Ahora también pierde Boca con Platense mañana. Lo que quiero decir es
3: claro,
1: qué momento el de los equipos grandes. Más allá de que Boca hay que correrlo un poquito porque muestra otra imagen.
11: A Boca hay que correrlo a partir del Vasco porque además, digamos, en esa tabla anual, o sea, está fuera de Libertadores, pero la tabla anual que te da un cupo. Boca está cuarto, está peleando y no está tan lejos. Entonces, me parece que es distinto. Bueno, Racing está vigésimo.
8: Pero
1: el contexto general de los equipos grandes, no hay un grande, salvo cinco partidos de Boca.
11: No hay un grande que sobresalga, no, digamos.
1: Salvo los cinco partidos de Boca.
11: Boca zafa, digamos.
1: Para mí
11: no
1: Boca ha sobresalido futbolísticamente, ¿sí? Pero tampoco hay que cantar victoria, porque de estos veranitos de Boca hemos visto mucho, sí. Ojalá que para el Vasco Rabarrena, que esto no sea un veranito nada más, y sea duradero. Después River no levanta. Ahora todas las expectativas están puestas en Thiago Almada. Lo discutíamos ayer. Ahora es Thiago Almada más 10 para ganar los Argentinos Juniors, ¿no? Hoy salió. Vamos a estar escuchando a Otamendi a bajar un poco los decibeles, ¿no? Está todo bien en River, Paulo.
12: Sí, es por lo menos lo que quiso transmitir el capitán de River. Él mismo fue el que pidió hablar, que quería transmitir este mensaje de que de alguna manera está todo bien entre jugadores, cuerpo técnico, dirigentes. Había hablado el presidente, bueno, quiso hacerlo el capitán. A mí me sorprende igual que tenga que salir a aclarar que está todo bien.
1: ¿Por qué te sorprende?
11: No entiendo.
12: Porque me parece que era innecesario, porque ya había hablado el presidente la semana.
1: ¿Ves que sos la gata flora?
11: Está bien, cuando salen a hablar,
1: porque
11: salen a hablar
1: y si no salen a hablar. Porque cuando los jugadores de River no hablan, vos tenés un problema que es cuando hablan con vos o no hablan con vos. Después tenés otro segundo problema, si hablan o no hablan. Salió a hablar. Si ustedes se quejan, ustedes son de los periodistas que todavía viven. No, ¿sabés qué? Son los negocios de la calle Florida. Los negocios de la calle Florida lamentablemente van a fundir todos. Cierren. Los negocios de la calle Florida, cierren. Lamentablemente van a fundir todos. La gente tomó otra metodología de compra. Sigan teniendo la marca, sigan teniendo empleados, pero cierren el local. Semejante estructura de tres pisos, un Zara en la calle Florida, de tres pisos.
11: Un Renner.
1: Maestro, ciérrelo. Porque yo compro Zara, pero compro por internet, ya no voy más al local. Voy a seguir comprando Zara porque yo me he visto en Zara. Todavía no te sacaste ese chip vos. Vos sos el periodista que todavía sigue necesitando la opinión del futbolista. Para mí no sirve para nada. No sirve para nada. Pero pará.
10: Estás diciendo que no sirve para nada. Y no. Decía que estaba bien que...
1: No, pará.
11: Está bien que salga a hablar.
1: Para mí no sirve para nada. Tengo esta teoría. Yo considero que la gente escucha un programa o ve un programa porque quiere ver al periodista. La gente escucha Radio Mitre a esta hora porque nos quiere escuchar a nosotros, no a Otamendi. Esta es mi teoría, puede ser que esté equivocado.
11: No, ahora no estás equivocado.
1: Ahora. Yo creo que la gente lo que dice, quiero escuchar al loco de mierda a las 10:30 de la noche. Quiero escuchar al loco que putea, quiero escuchar al loco que dice barbaridades, quiero escuchar al loco que dice tal cosa de Riquelme, quiero escuchar al loco de mierda ese. Y si después le echamos Otamendi.
11: A veces,
1: yo no sé cuántas ganas tiene la gente de que nosotros le hagamos una nota de una hora y media a Otamendi porque sabe lo que va a decir.
11: No sé si rinde una conferencia de prensa, pero vos, por ejemplo, vos traes invitados acá para hablar sobre temas determinados. Trajiste un nutricionista o un especialista en alimentación y está bueno por ahí la conjunción de vos, loco de mierda, que le haces preguntas al fleje o no, digamos, porque en este caso no daba.
1: Sí, pero un nutricionista o un político no se pone en el cassette. El político porque quiere ganar una elección y declara a su favor y en contra del otro. Y después, el nutricionista te viene a contar las cosas que estudió. Sí. ¿No? El futbolista, el dirigente
11: está buscando
1: o el
11: clientes,
1: técnico,
11: pacientes o lo que fuere, digamos.
1: Lo que está haciendo es acomodando a partir de una situación un discurso. Pero yo lo que le digo a Pablo es, cuando no hablan, todos levantamos la mano, los que se quedaron en tu escuela, de que los protagonistas tienen que hablar. Che, no hablan. Y cuando hablan, y me parece raro que hablan, decídanse, o hablan o no hablan.
10: No, está bien, lo que digo, ya había hablado el martes del presidente.
1: Ahora habló el capitán.
10: Bueno, está bien.
3: Está bien que dé la cara a un jugador.
1: Habló el capitán.
10: Igual quiero decir algo, porque se lo dije en la cara. El departamento de prensa debe ser el mejor que trabaja en la Argentina. Hoy hicieron algo improvisado sin avisarle a los medios. Digo, River se caracteriza por la prolijidad, por el orden, por ser un club súper respetuoso.
1: ¿Pero no fue que Otamendi dijo, voy a hablar con los que están? ¿No fue así?
10: Sí, pero vos como institución tenés que decirle, no, para, nosotros somos prolijos, ordenados. El martes hicimos una gran conferencia de prensa con el presidente. Mirá que esto lo criticamos de Boca, cuando salieron a hablar tres jugadores de Boca y solamente lo hicieron para tres medios que estaban ahí. Bueno,
3: ante el clásico.
10: Exactamente lo mismo, porque hay que mantener la misma línea para River. River es el mejor club para mí, pero no porque lo cubra River, porque hace años que lo vengo viendo.
1: No cubro ningún club y creo que River es el que mejor maneja la comunicación.
10: El martes armaron una conferencia de prensa donde el presidente se bancó, contestó mil preguntas, estuvo más de una hora hablando con los periodistas, todo prolijo, todo ordenado, todo organizado. Bueno, le digo que tienen que mantener, para mí, desde este lado, la misma línea, porque hoy dejaron pagando a 25 periodistas. Así de fácil.
11: Yo quiero decirte con respecto a esto que, digamos, a mí me parece que se ha manejado en general bien River con la comunicación. Todavía están pagando.
10: El otro día fue crítico de eso.
11: Están pagando el error de comunicación de Dazo y compañía, ¿no?
10: Pero el otro día fue crítico
11: con
10: igual.
11: De Michelis.
10: Igual fue crítico el otro día el presidente
11: error
10: cuando dijo.
11: Capital.
10: Dijo que teníamos que hablar más. Dijo el propio presidente. Tardamos demasiado en salir a hablar, dijo.
8: Sí, yo no estoy tan de acuerdo, perdón, con lo que dijiste recién. Para mí son fundamentales las opiniones de los protagonistas, de los jugadores, de los técnicos y de los dirigentes. Ustedes, en este caso nosotros me incluyo, aunque no soy periodista, pero estamos hoy para analizar lo que dicen y de alguna manera poner blanco sobre negro si realmente vemos y creemos que están tirándola afuera.
11: Pero estamos hablando del interés de la gente.
1: Pero
11: sobre
1: yo,
11: eso.
1: Yo lo que digo es, háblame en la previa. Yo sé lo que cuestiono, la nota. Háblame en la previa del partido, háblame en el postpartido, que me hable un jugador.
8: De eso yo hablo, sí.
11: Hay tipos, ¿sabes lo que pasa?
8: No, la nota, ahora entendí.
1: A mí no me cambia, a ver, yo por supuesto que la semana que viene me encuentro con Carlitos Tevez y le digo a Carlitos, che, dale, no seas turro, venite, estamos hablando de
11: Carlitos. Hay tipos que dicen, son contados los tipos.
1: Después hay cuestiones que no. Hoy, es lo que hablábamos el otro día, ustedes, cuando yo entraba con el cable del micrófono adentro de un vestuario, con el vapor.
8: Entrabas y hablabas con cualquiera y preguntabas lo que se te cantaba.
1: Ustedes nos mojaban, nos tiraban la toalla.
11: En pelota. Eran con el desodorante.
1: Era parte de la comunión del futbolista y del periodista de aquella generación. Sí. Hoy los vestuarios son escuderías. Antes era un escalón de cemento donde vos te sentabas en ese escalón de cemento con el futbolista a hablar.
11: Exacto.
1: Me ha pasado a mí con el propio Maradona.
11: Sí, con todo.
1: Fue entrevistado a Maradona, sí, sentado en un banco de cemento con Diego en toalla masajeándolo a Diego. Y yo al lado de Diego con un coso acá colgando que parecía un estén y era un retorno adentro de un vestuario, 100 rollos de cable con los técnicos operadores que no solo armaban en la cabina de transmisión, yo le cuento a los chicos más jóvenes,
3: sí,
1: sino que armaban en el vestuario.
11: También.
12: Yo llegué a trabajar adentro del campo de juego.
1: Te armaban en el vestuario. O sea, iban dos técnicos de las radios, había un técnico de cabina y había un técnico de vestuario. Y el técnico de vestuario asistía a lo de vestuario. Porque vos después, tu transmisión se terminaba y era el show del tipo del vestuario. Era el show del tipo del vestuario que sacaba a todo el mundo ahí adentro.
12: Otra relación, otra manera de trabajar.
1: Y lo que dije el otro día, ellos tenían, a mi entender, otra cultura, otra preparación. Hablaban, decían cosas. Hoy, sinceramente, yo no sé si me da muchas ganas de hablar con la figura de River, que es Thiago Almada, no sé cuánto me podrá aportar. Por eso yo digo, che, que a mí me den... A ver, yo creo que River tiene que aclarar cuál es la función de su manager o de su secretario técnico. Me parece que hay una duda que hay. Hay que aclararlo. Eso con una pregunta se aclara. O en una conferencia de prensa. O preguntándoselo a Caudet. ¿Hablás? ¿Tenés relación? ¿Tenés vínculo? ¿Hace cosas en conjunto? ¿No? Digo, después las conclusiones las sacamos nosotros y me parece que la gente nos quiere escuchar a nosotros.
11: Dejás de interrumpirte un segundo a propósito de eso que estás diciendo. ¿Cuál es la autoridad real de Longoria? O sea, la capacidad real de acción.
1: No la sabes.
11: O sea, ¿Él lo puede echar a Godet?
12: No.
11: ¿Puede pedir que lo echen a Godet?
12: No, porque él está debajo de Stefano Di Carlo y de Francesco.
11: ¿Puede pedir que lo echen a Godet?
12: ¿Puede sugerirlo?
11: Puede decir que no le interesa más que esté Godet en el River y que no le interesa ni siquiera que hable más y mandar a Otamendi a hablar porque no le interesa que hable a Godet.
12: No.
11: Te pregunto eso.
12: No creo eso.
11: Longoria no lo quiere a Godet, lo tenés claro.
12: No. Y también lo que tengo claro,
1: yo no sé si la frase es que no se quieren,
11: no lo quiere como técnico, no lo valora como técnico,
1: son perfiles distintos y que él no lo elegiría como director técnico.
11: Exactamente, no lo valora
12: igual. Es
11: no,
12: el que está en el día a día, porque está Longoria.
11: No estoy diciendo que no hace. Por eso te estoy preguntando cuál es la real autoridad. O sea, si el tipo puede decirle a Di Carlo, rajame a este tipo que no lo quiero
1: hoy
11: más.
1: Hoy no, porque lo que declaró el otro día el presidente es que están con el técnico, que le están trayendo refuerzos al técnico.
3: Y Otamendi también hoy.
1: Que lo van a bancar al técnico. Otamendi hoy lo recontra bancó al técnico y lo viene bancando al técnico. Ahora, también hay una realidad. Si el técnico no le encuentra la vuelta, no se van a inmolar por el técnico. Ahí tenés el mensaje de que te bancamos, estamos, si no aparecen los resultados, se acabó la historia.
12: Si mañana presenta la renuncia el Chacho, nadie lo va a frenar. Eso lo dejó claro hasta el presidente en la conferencia de prensa el otro día.
1: River tiene... Esto es una gran discusión. ¿River debería tener un reemplazo de Caudet ya a esta hora?
8: Sí, debería.
1: Obvio, sí. Ahora, si el mundo River sale a decir sí lo tenemos, sería un escándalo futbolístico.
8: Aparte, porque si el mundo River sale a decir ya lo tenemos, ya le van a pedir que...
11: Que diga quién es.
8: No, que haga efectivo que ya mismo esté dirigiendo el equipo.
3: Está mal visto, pero todos los clubes lo hacen. Todos ya van.
1: River debería tener un técnico.
11: Sería una irresponsabilidad no tenerlo.
8: Lo tiene que tener, pero callado.
1: River está a dos partidos de echar a su técnico. O de que su técnico...
3: O menos.
12: Sí, los dos de Sudamericana.
1: Está a dos partidos.
3: Si pierde el domingo, aguanta.
12: No, yo creo que es miércoles y miércoles.
1: Miércoles y miércoles. Dos partidos.
11: No lo van a echar por mañana.
1: No lo van a echar por mañana porque no vas a poner...
12: Dos partidos sudamericanos.
1: No, porque no vas a ir a Colombia a jugar con un técnico interino.
3: Pero no me imagino el Monumental si River llega a perder con Argentino.
1: Van a putir. Yo creo que no pasa nada.
3: Bueno.
1: Yo creo que no pasa nada. O sea, a ver, no pasa nada. Van a putear.
11: Quiero decirte esto.
3: Él no se va.
11: Vas a poner a Thiago Almada, entonces todo el mundo va a esperar que gane. Ahora, si vos perdés con Argentino Junior, te diría que es un equipo perdible. O sea, vos no podés perder con...
3: Bueno, pero ya está.
11: El argentino es un equipo perdible. Ahora no hay tolerancia, no hay paciencia.
3: Claro, no hay nada.
1: Vayamos a la realidad.
3: Sí.
1: River queda eliminado.
11: Sí, claro, obviamente.
1: Bueno, por la Copa Sudamericana se queda sin entrenador porque Caudet va automáticamente a renunciar. Va a decir, no,
11: exacto, y nadie lo va a retener.
1: Ya está. No, y, nadie, no. Y nadie lo va a sostener.
11: Claro.
1: ¿River ya tiene un técnico?
12: No, no, que yo...
1: O sea, lo tiene... No, apalabrado.
12: A ver, yo creo
1: ¿lo
12: que...
1: ¿Lo tiene pensado?
12: Yo creo que sí, que Aymar, por ejemplo, que vos lo dijiste...
11: No está comunicado.
12: Está en una posible lista como candidato, deben tener algún otro nombre más. Obviamente, es el nombre popular de la gente no lo tienen ellos en la lista, pero hay que ver cuánto pesa si River tiene una eliminación... En Copa Sudamericana, me refiero a Ramón, ellos no lo tienen en la lista. Esto está claro.
1: Es que a mí me dijeron que Ramón es imposible, bueno, e improbable que dirija arriba.
12: Yo creo lo mismo, Gaby, pero ¿sabes qué pasa? Que el clamor popular.
11: Es que claramente, o sea.
1: ¿Saben dónde estuvo Ramón ayer?
11: Es más de. No digo que se parezca, pero digo, no. Es otro de los tipos que están lejos de la idea de técnico que tiene esta dirigencia.
1: ¿Saben dónde estuvo Ramón ayer? Ramón está desesperado por dirigir.
12: No, por dirigir River. Porque a un equipo ya le dijo que no, ¿eh?
1: ¿A quién?
12: Ya le dijo que no, de San Lorenzo lo habían llamado.
1: Ah,
12: ¿eh?
1: Bueno, pero...
12: Pero bueno, está bien, pero...
1: Yo le digo que no San Lorenzo. Bueno,
3: pero... Tiene sentido igual que Ramón esté desesperado por dirigir.
12: Pará.
1: Ayer estuvo en la cancha, donde un técnico está tambaleando.
9: ¿Central?
1: Ayer Ramón Díaz estuvo en Rosario, vino de Central. Probablemente...
13: ¿Cómo están? Continúen, por favor.
1: ¿Es la misma botella de ayer?
11: Sidney Pollack. Se rellena.
13: Se rellena, voy y la pongo ahí.
1: Pero está doblada.
13: Dispensa.
1: Está
13: como sí, medio... porque medio bandoneonesca, sí. No. Pero bueno, porque uno la va...
1: Ramón estuvo en Rosario, viendo a Central. ¿Saben por qué? Porque si Central queda eliminado, que ayer empató 0-0, Almirón no continúa más en Central. No. ¿Saben quién va a ser el técnico de Central?
9: No sé, Gaby.
1: Ramón Díaz. Ramón Díaz.
12: Sí, pero...
11: Es lindo,
12: Ramón
11: personaje para
12: la serie de River por Sudamericana.
3: No llega con los tiempos. Si
1: no le dan los tiempos.
12: Yo creo que le dirá a Central, necesito una semana más para
9: pensar. ¿Vos tenés data, entonces?
12: No, pero sabés que del lado del cuerpo técnico de Ramón Díaz, de lo que piensan, ¿eh?
3: Claro.
12: De lo que piensan ellos, ¿eh? Porque por el otro lado yo coincido con Gaby.
1: Yo creo que no hay...
12: Estando Francescoli... Es Donofrio como persona cercana a Estefano. Yo creo que no hay ninguna posibilidad.
1: No.
12: A no ser que pase lo que vos decís. ¿Eh? No,
1: pero estamos hablando.
12: ¿Qué contaste que le da mucha bola a River o al presidente de River?
1: Yo no sé si las redes están tan ramonizadas como estuvieron con Caudet, ¿eh? Me parece que hay un sector político que está... No.
3: Que yo entiendo totalmente la idolatría con Ramón Díaz.
1: No es el
3: pero
1: momento de Ramón, ¿eh?
3: Tiene la actualidad...
1: Mirá cómo le fue a San Lorenzo.
3: ¿Qué opinión?
12: A ver, Gaby, yo creo exactamente lo mismo.
1: Mirá cómo le fue a Pipo, una eminencia a San Lorenzo. Nadie le puede quitar lo bailado. Era el histórico, era el símbolo, era el 10.
8: También fue un manotazo de ahogado, ¿eh?
1: Que Pipo pudo haber dicho que no.
3: Y fue el plan B, además.
8: Estamos de acuerdo, fue el plan B, C, sí, porque lo agarraron, sí, porque Muñané, bueno, no podía...
1: No le fue bien a Pipo, ¿eh?
8: No, está claro. Ahora,
1: está yendo bien a
8: Pipo. Vos sabés que tu pregunta es una línea muy delgada para dar una respuesta, porque vos decís, ¿River debería estar pensando en un reemplazo del Caudet? Sí.
1: Sí.
8: Ahora, tampoco River puede darse el lujo de prescindir de Caudet y no tener el nombre ya listo. No, porque no podés, y con un interinato
11: irresponsable.
8: No podés tener un interinato.
11: Nosotros, de hecho, criticamos que
8: quiero ir al punto. Ahora, sí. Si River ya lo tiene, como a lo mejor lo tiene en la cabeza, yo te podría preguntar, ¿y por qué no...?
9: No activás.
8: No, porque pero hasta ahora no hay nada,
1: River piensa de una manera.
8: Que Caudet haya hecho para sostenerse en el cargo.
1: River piensa de una manera. Yo banco a mi técnico. Yo no lo voy a echar. Ahora, también piensa River.
11: Que se puede ir.
1: Queda fuera de la Sudamericana, se va a ir.
11: Se va a ir.
1: Y yo no lo voy a echar. Y si él no se va, ahí tendré que entrar yo a jugar ese partido y tendré que tomar una decisión porque se va a hacer insostenible la situación de Caudet. Ahora, River sabe que Caudet, si queda eliminado de la Sudamericana,
11: se va
1: a ir porque Caudet ya lo dijo.
8: Sí, pero vos sabés que en esa forma, yo no entiendo por qué hay tanto miedo a decir, yo no lo voy a echar. ¿Por qué no? Si pero, yo lo traje, dicho, también dicho lo puedo
1: esto,
8: echar.
1: Dicho esto, yo creo que en la parte de atrás de la hoja, sin decírselo a nadie, hay tres nombres. que los irán a buscar una vez que River se quede sin técnico. Dirá, che, son estos tres. Pero Coudet mañana...
11: Uno solo posible. Uno solo de los tres.
1: Yo no sé quiénes son los tres.
11: Ah, yo sí.
1: ¿O sea, crees,
12: por
1: tres?
12: Ejemplo, vos crees que está Gaby
1: Bueno, vamos
12: Milito.
1: A Mitri informa primero y escuchamos a Bobby Bo, dale.
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16: 11 de la noche, 7 minutos, temperatura en Buenos Aires, 13 grados, 2 décimas. El cielo está cubierto y la humedad 94%. Continuarán las nevadas en la zona cordillerana y las complicaciones en la zona de frontera para miles de camiones varados que intentan pasar a Chile. Al momento, 9 pasos fronterizos están cerrados al tránsito por cuestiones climáticas, a lo que se suman los operativos de emergencia en distintos parajes patagónicos. Los pronósticos no son muy alentadores. Señalan que continuarán las nevadas hasta el domingo. El último reporte de este viernes del Ministerio de Seguridad señaló que varios pasos continúan cerrados, como Pircas Negras en La Rioja, Pascualama en San Juan, el Paso Cristo Redentor en Mendoza y el Paso Pehuenche, también en la provincia mendocina, entre otros. Fútbol. En el cilindro de Avellaneda, Racing perdió 1-0 frente a Banfield. El defensor Marcos Rojo le pidió disculpas a los hinchas y que tengan paciencia, ya que el plantel tiene varios juveniles que todavía tienen que adaptarse. Con fuerte autocrítica, Rojo señaló que las cosas no les anhelan al equipo.
17: No nos está alcanzando, estamos haciendo todo. En la semana laburamos, le metemos. Pero bueno, pedirle disculpas a la gente, hoy nos fuimos otra vez. Conseguir la victoria acá en casa, que es lo que más buscamos en este tiempo. Las cosas, como te digo, no nos salen, nos llegan una vez, nos convierten. Llegamos 3-4 veces en el segundo tiempo clarísimo, bajo el arco y parece que no quiere entrar, pero bueno, la única forma que conozco es con laburo. Y el cuerpo técnico y nosotros lo estamos haciendo. La verdad que en la semana nos rompemos el alma laburando con lo que tenemos. La verdad que hay que... Entiendo el enojo de la gente, pero hay que pedirle paciencia porque hay muchos chicos entre la cancha hoy en día, muchos juveniles que están surgiendo de la reserva, de las juveniles, grandes jugadores, pero como te digo, son jóvenes y hay que apoyarlos y acompañarlos.
16: El cielo cubierto en Buenos Aires, temperatura actual 13 grados, 2 décimas y la humedad 94%.
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1: Bueno, 11 de la noche, 10 minutos en la República Argentina. Arranca a hablar Boivoda, el técnico de Racing, después de una nueva derrota.
18: ¿Qué te genera este momento? ¿Qué conclusiones sacás de este arranque, de esta tercera derrota al hilo? Y sobre todo teniendo en cuenta que ahora viene un partido que es eliminatorio como el de Copa Argentina y un clásico de local ante Boca.
19: Bueno, es un momento difícil, es un momento que tenemos que estar preparados para este tipo de momentos, porque el fútbol tiene estos momentos. Con respecto al partido de hoy, soy muy autocrítico, principalmente con mi persona y con el equipo también, no oculto las sensaciones, ¿sí? La sensación sin analizar el partido fríamente. Es que un primer tiempo donde comenzamos bien con la posesión de la pelota, pero no éramos profundos, no éramos verticales, principalmente los primeros 30 minutos. Sí, me gustó que teníamos el control del juego, pero el control del juego sin crear situaciones, eso es la crítica, los jugadores lo saben también. Recibimos en la primera llegada un gol, justo en la lesión de Lautaro Díaz. Y terminamos bien el primer tiempo, a partir de ese minuto 30, 35, yo creo que terminamos bien, creando dos o tres situaciones de gol muy claras. El segundo tiempo prácticamente el equipo fue mucho más vertical, fue más profundo, creó situaciones de gol, y hay que hacer los goles, eso es una realidad del fútbol. Tuvimos opciones muy claras, si yo cuento, tuvimos 3 o 4 opciones... Que recuerde una en el primer tiempo muy clara, de Tello, creo. Después tuvimos una de Tomás, de Conegni, tuvimos otra de Elías Torres, tuvimos de Lodico, una muy clara que recuerdo así, muy clara de Canavo. Y bueno, ante esta situación es seguir insistiendo, ¿sí? Seguir creando situaciones de gol y convertir gol y estar más fino en los detalles que nos hacen perder estos partidos, ¿sí? No sé si hay un error muy, muy grosero en el gol que nos convierte, ¿no? Teníamos gente en el área, doble una peinada, doble cabezazo, hay que analizarlo mejor, estaba lejos yo. Pero bueno, en líneas generales es eso, momento difícil, momentos para estar juntos todos, ¿sí? Momentos para estar juntos todos y seguir trabajando, corrigiendo y seguir unidos. Yo veo un vestuario cada vez más unido, ¿sí?
20: Juan Pablo, ¿cómo estás? Buenas noches. Lautaro Cerrucho para Teis Sports. Remarco esto que decís de estar unidos. El otro día dijiste, voy a trabajar con los que se quieran quedar. Y hubo dos futbolistas que no estuvieron presentes en esta lista, como fueron Colombo y Solari. Quiero saber si tuvo que ver esta ausencia o estas ausencias con alguna cuestión física o con una decisión netamente tuya, porque, bueno, no sé por qué motivo que tengas presente vos en este caso. ¿Y cómo viste a los chicos que hoy tuvieron que debutar, sobre todo?
19: Bueno, en cuanto fue una decisión puramente mía y puramente técnica, ¿sí? Yo observo en la semana y digo, bueno, este jugador está... tengo intenciones y a partir de esas intenciones digo, analizo y digo, fue solamente técnica la decisión, no ningún problema físico ni nada de eso, ¿sí? Será cuestión, son jugadores del club y será cuestión también de más de ellos que mía, ¿sí? Digo, bueno, son jugadores que si responden en la semana van a estar disponibles nuevamente y analizaremos a todos, ¿sí? Para el próximo partido. En cuanto a Mateo Martínez, que fue el debut, hizo un partido correcto, ¿sí? Es un partido que bueno, que esperábamos, es un jugador que nos va a dar, ¿sí? Tanto él como Escudero son los centrales que estamos. Es difícil jugar en esas posiciones siendo jóvenes y responden, van a responder. La entrada de campo, yo creo que fue de más a menos, sí, pero tiene esas características de, bueno, de velocidad, de explotar los espacios, y técnicamente es un jugador interesante que, bueno, que hay que saber llevarlo de a poco, pero bueno, muchas veces los jugadores se hacen en estos contextos también. Lo de Lodico es un jugador que tiene que empezar a conocernos principalmente, no es el debut, ¿no? Pero es la primera vez, creo que me preguntabas por eso también. Es un jugador que bueno, que nos va a dar esa dinámica en el medio del campo. Tuvo una opción también hoy de gol y eso es importante. Pero, y bueno, y lo de Pérez con pocas horas de entrenamiento, pero bueno, son jugadores que necesitábamos en un momento complicado del equipo, ¿sí? Tuvo la personalidad de plantarse y bueno, y responder. Después, bueno, los otros chicos son Tello, que ya venía jugando, y no sé si me olvido de alguno. Bueno, eso es.
21: Juan Pablo, ¿cómo te va acá? Diego Lousan para Radio La Red. La semana pasada, o frente a Argentinos, dijiste que el equipo te representaba por lo que jugó, porque tuvo chance de empatar el partido, incluso con uno menos. ¿Hoy te quedás con esa misma sensación o pensás que se retrocedió un poquito en cuanto al juego, me refiero, y en cuanto a lo que dio el equipo?
19: No, la autocrítica fue los primeros 30 minutos, ¿sí? Sí... Me representó en el juego, pero yo quiero ser más incisivo, como fueron los últimos 10 o 15 minutos del primer tiempo y casi todo el segundo tiempo. Yo creo que la actitud estuvo, hablando puramente de lo que yo vi dentro de la cancha, ¿sí? Yo vi un equipo que creó situaciones de gol, un equipo que, bueno, que tiene que convertir goles. En ese sentido vi un compromiso y también vi un funcionamiento, pero ese funcionamiento lo tenemos que concretar con goles y me va a representar o nos vamos a representar mejor si ganamos partidos. Sí, pero bueno, yo no, es difícil encontrar en estos momentos, dice, bueno, jugamos mal, pero ganamos. Yo también, si me dan para elegir jugar mal y ganar, lo elijo, y más en estos momentos. Pero no lo elijo al 100%. ¿No? Yo soy un entrenador que quiere ganar, que creo que lo principal del fútbol es el resultado para el hincha también. Pero también es verdad que hoy hicimos los méritos para no merecer esta dura derrota. ¿Sí? En un momento complicado, ¿sí? Yo creo que el equipo no mereció esto, pero bueno, esto ya es una frase muy vieja, ¿no? No está hecha de merecimiento, sino de realidades. Y la realidad es que nos encuentra con un tercer partido perdido, con un dolor, por lo menos de mi parte y de parte del vestuario al cual represento, importante, ¿sí? Y ahora se nos viene

0: mejor para Racing, ¿sí? Y lo ofrezco con total honestidad y proponiendo y entregándole herramientas a mi equipo y que esas herramientas luego se demuestren en donde se tienen que demostrar, ¿sí? Yo cuando digo unidad, yo creo que estamos consiguiendo esa unidad, ¿sí? Racing es una institución unida, siempre en los momentos difíciles estuvo unida. Lo vuelvo a repetir, viene de... Bueno, este último semestre no fue bueno, es para reconocer también, reconocido por ustedes mismos. Y es un año, es un proceso de cambio que no lo voy a ocultar. ¿Qué voy a decir? No, es el mismo equipo de hace dos años, es el mismo equipo que ganó la Sudamericana. Yo no puedo ocultar eso. Se está dando un recambio, se está dando una renovación. Y en esa renovación necesitamos del hincha, necesitamos de los jugadores que vienen, de los jugadores que están, y principalmente del hincha, necesitamos de la dirigencia, y es eso lo que puedo pedir. Que bueno, que pide paciencia. Yo no estoy hablando de paciencia, sino estoy hoy en la cancha, yo la sentí con una buena energía. Lógicamente después cuando terminó el partido se manifiesta, pero desde que comenzó el equipo, si es la crítica de parte mía o desde la autocrítica, es eso. Tenemos que haber entusiasmado más desde el inicio. Desde esos primeros minutos tendríamos que haber aprovechado más eso. Después sí, después el equipo transmitió, el equipo creó, el equipo cerró goles, el equipo no sufrió atrás, porque tal vez en estos partidos te agarran de contragolpe y te hacen dos o tres goles, como nos pasó con Tigre. No pasó eso, yo no vi un después de un córner, creo, a favor nuestro, pero bueno, no sé si terminó en un remate o no. No sentí que el equipo sufrió transiciones. El equipo, bueno, está en un momento que recibimos ese gol en el primer tiempo y después no pudimos concretar las chances que tuvimos. Pero pido eso al hincha. No que me entienda ni nada. Yo principalmente lo entiendo al hincha. Sí, pero bueno, si siendo frío, esa es la contestación.
1: Juan Pablo, acá, buenas noches. Pablo Batistela para Esperanza Racinguista. Recién decías que el miércoles van a jugar un partido que se define por detalles. Tanto en Arroyito como en La Paternal, y hoy Racing tuvo las chances para hacer los goles y no pudo hacerlo. ¿Sentís que va a ser clave uno de esos detalles el poder recuperar el poder de gol que pueda tener este equipo?
0: Y sí, los partidos se definen en las áreas y es una verdad muy grande esa, ¿sí? Entonces, de cara al gol tenemos que estar finos. En Arroyito no recibimos goles, o no recibimos gol, pero bueno, hoy recibimos un gol. El partido pasado recibimos un gol también. Que yo no veo en los goles tampoco errores groseros, ¿sí? Porque bueno, el gol de... Sí, si entramos a hilar fino, sí. Pero el gol de Argentino Junior es un remate desde muy lejos. ¿Podríamos haber evitado el remate? Sí. Estaba trabajado, sí, atención, ojo, que las en canchas chicas, o parece la impresión de chica, un remate, el rebote, hoy también, sí, un centro, cruza el área otra vez, no era que se vio un error individual o colectivo muy, muy marcado, pero bueno, sí veo esa frialdad o esa templanza que hay que tener cuando hay que hacer los goles, ¿sí? Principalmente hoy. Y el partido Argentino Junior también, tuvimos dos o tres chances como con Central también, muy clara. No le estoy reclamando a los delanteros ni nada, me reclamo yo, digo, bueno, vamos a trabajar definición, vamos a trabajar lo que estamos trabajando, porque bueno, los partidos se ganan con goles y se pierden con goles en contra.
2: Juan Pablo, acá, Elías Feula para Proyecto Fútbol 890. Bueno, te quiero sacar un poco del partido, porque en las últimas horas también trascendió que parte de la barra de Racing fue a visitar a algunos jugadores. No sé qué sabés del tema, pero también te quiero preguntar a vos si te incomoda, si te gusta esta situación, que parte de la barra se acerquen a los jugadores, tengan contacto, hablen. Preguntarte qué sabés y cómo ves esta situación también.
0: No sé nada.

0: de esa situación, ¿sí? Pero bueno, si suele pasar, no sé, en los términos que se acercan, gente a... No sé si llamarle la barra.
1: Bueno, hasta ahí voy, Boda. A ver qué estaba hablando la barra, a ver qué decía la barra.
0: Representantes de una hinchada. Y bueno, si es con respeto, no sé cómo habrá... No sé, esa información no la tengo clara. Lorenzo,
2: No, porque sí. Hoy trascendió que la barra brava de Racing... Sí. Bueno, lo que trascendió, que es gracioso hasta decirlo,
3: claro. Encuentro cool.
2: Una charla para apoyar, esa es okay, la frase okay, que okay, trascendió.
1: Perfecto, bueno.
3: Encuentro cool.
1: Licha, a ver, corre tu cachito. Sí. Bueno, justo me parece que terminó, ¿no? Alguna de las explicaciones que dio Voivoda, Licha, ¿no?
4: Sí, lo de la barra es algo que se ha trascendido más de lo que realmente ha sucedido, que de hecho se habló de un encuentro casual porque Racing entrenó pertinamente y que se gritaron cuestiones de apoyo, ¿no? Para apoyarlos.
5: No hay relación amena entre una barra y jugadores, muchachos, no sea muy fino.
4: Pero pará.
5: Cuando van, igualmente... van a apretar, no van a...
1: ¿Vos sos amigo de la barra de River?
5: Pero los conozco a todos, hasta he compartido que me ha tocado algún viaje. Y son todos delincuentes.
4: Realmente
5: los barra bravas son delincuentes que viven y
1: facturan con el club. ¿Viajás a Colombia?
5: Sí, viajo.
1: ¿Cambiaste el pasaje?
5: No, ya está todo solucionado.
1: ¿Sacaste otro?
6: Con la barra.
1: ¿Sacaste otro o te ayudó River?
5: Si van ellos en el mismo vuelo.
1: ¿Sacaste otro o te ayudó River?
5: No me ayudó River.
1: Porque River dijo el presidente que iba a ayudar a los hinchas.
3: A la gente que estuvo, que fue a Colombia.
5: A los socios.
3: Que viajó a Colombia.
1: ¿Vos sos socio?
2: Claro, no, pero, la ayuda, ayudado,
3: pero no me parece muy bien eso.
5: No
3: pareció
5: la ayuda.
3: Me parece muy bien, ¿eh?
1: ¿Cambiaste vos? ¿Todo bien?
5: Ayudaron, sé que eran 120
3: a los que viajaron.
5: Socios con $300 cada uno.
1: ¿Y a vos no te dieron nada?
5: Soy periodista.
6: ¿Sí o no?
5: Soy periodista, no soy... No les alcanza con que sea socio.
1: No lo entendí. Bueno, ni por favor.
2: Que no lo ayudaron.
5: Un argumento, por más que vos, yo soy socio, entonces me podía anotar en la lista.
7: Pero vos sos periodista.
5: Claro.
6: Ah, pero te anotaste entonces.
7: No, pero...
5: Averigüé.
3: ¿Qué socio, boludo?
1: ¿Qué te parece, boludo? ¿Cómo no va a averiguar?
3: ¿Cómo no va a averiguar?
5: $300, ¿cómo ayudaba?
1: Escuchame.
5: Para el viaje.
1: Bueno, Licha...
6: Duro, entonces.
1: Nada.
4: Sí.
1: Veremos qué pasa.
4: Una cosa más que estaba acá también consultando, Racing... Está buscando en el mercado de pases un reemplazante de Di Cesare. Hoy jugó de primer marcador central Mateo Martínez, un chico de 18 años. Racing está buscando a Donny Frías. Está avanzando en negociaciones para que llegue el exfutbolista de Defensa y Justicia, que está en Santos. La idea de Racing es un préstamo. Habrá que seguir muy de cerca esta cuestión porque me dicen que se puede cerrar mañana un nuevo refuerzo para Racing.
1: Bueno.
3: No mereció perder.
1: Abrazo, Licha.
3: La ligó.
4: Abrazo enorme. Saludos a todos. Chao. Hay que ligar un poco más y estaremos mejor. Saludos.
6: Abrazo, Licha. Que no llega contra Boca.
1: Porque el próximo partido es Racing Boca, ¿no?
2: Sí. Pará.
1: River Vélez.
8: Es una cuestión para otro tema de otro día. No tiene nada que ver lo que voy a decir. Pero en algún momento hay que ordenar un poquito este fútbol, ¿no? No puede ser quinta, sexta, séptima fecha que puedan seguir
2: libre,
8: llegando jugadores, mercado libre.
2: Hablamos
8: de los procesos, hablamos de encarar una pretemporada bien. Y siguen llegando jugadores.
7: Pero
8: es interminable.
7: Pero eso es por las cosas, hacer las cosas, digamos, a destiempo con Europa, con todo. Ellos llegan el 31 de agosto y cerrar el 31 de agosto y listo. Y empezá ahí el campeonato. ¿Qué vas a hacer?
1: Me estoy
7: desayunando de algo que es extraordinario. ¿Sabés cómo se llama el líder de la barra brava de Racing?
6: ¿Cómo?
7: Leandro Paredes.
3: Bien, puede ser.
8: Sí. Completo.
3: Paredes, un apellido.
7: Crack, boludo. Claro.
3: Conocí,
7: pero qué crack Leandro. O sea, además también...
1: William Smith.
7: Aprieta a jugar.
1: Paredes se llama.
3: Claro.
5: Nunca una barra va de una
3: Leandro.
2: Y además, ¿quiénes son para dar apoyo a los jugadores?
1: Pregunta, ¿qué pasa si...
3: Schlenker.
1: ¿Qué son los barras de River?
5: Delincuentes.
1: Ahora, ¿qué pasa si en el avión vas con la barra? Te tiran del avión, gordo, ¿no?
5: He viajado ya con...
3: No puede ser,
5: pero
3: a metro.
1: Ah, está bien.
5: Además, hace poco me tocó en un
1: Pero nunca le dijiste, son unos delincuentes. No, lo está diciendo ahora.
2: Si lo ves en la fila del avión el miércoles, te vas a cagar un poco, ¿no?
3: No.
6: Mira si esto se viraliza.
5: Pero
3: Pilón es un pilón del
5: delincuente que viven del club.
3: Pilón es un pilón del Monumental.
5: Son todos delincuentes que viven del club. Es así.
2: El domingo viene a hacer River.
5: ¿Para querés que te cuente la interna del previo a River Boca en Mendoza? ¿Por qué te pensás que Boca perdió y se fueron y no pasó nada, como si nada?
1: Los gordos te van a...
5: ¿Sabes cómo acomodaron todo para que no pase nada? Lo putearon antes a los muchachos, escuchame, de River, de Boca.
1: Lo van a putear, lo van a putear
5: bien.
1: ¿Lo van a putear a Tapia el domingo?
5: Yo creo que va a haber una previa donde se van a acordar de la familia del presidente Lapa.
6: Mirá cómo está.
2: Igual como en toda la cancha, casi todo.
5: Sí,
2: igual
5: que sí, pero acá, pero... generalmente en River es cuando empieza a rodar la pelota y el árbitro se manda.
3: Podemos discutir.
1: Hablé con mis amigos de la barra de River.
5: Ah, ¿son amigos tuyos? Mirá.
1: Che, mis amigos de la barra de River, ¿qué para vos qué son?
5: Delincuentes.
1: Te van a matar, gordo. Te van a tirar al avión, Van a abrir un vidrio así, se despresuriza, caes y cierran.
5: Pará. ¿De qué trabajan? ¿De Barra Brava? ¿Qué son los Barra Brava? ¿Delincuentes?
7: Delincuentes.
1: No, me contaron.
7: Son delincuentes y mercenarios. Los de Boca también.
2: Bueno, no van a venir a buscar todo. Pará, querés pegarle una mano.
5: Digo, ¿cuál es? No.
7: Hugo.
1: Codo. Amigo, ¿por eso sos amigo de Diceo?
3: Cerrar la ventana.
7: Va a ser amigo mío, no lo sé, lo conocés. Son de cara.
6: Cómelo, ¿no?
1: ¿Hablaste con Diceo?
7: En el diario. Tan merece. Porque lo traía Gravia.
1: ¿Nunca le dijiste delincuente?
7: Así, frente a frente, no.
1: Bueno, no. Yo lo que quiero decir es que me contaron que había un rumor instalado de que después del penal no cobrado y los dichos del presidente de River, podía haber algún tipo de saludo al presidente de la AFA.
5: Yo creo que sí, que va a haber...
6: ¿Cuáles serían los cánticos?
5: Un cariño.
1: Tapia, querido, la hinchada está contigo.
3: Igual
1: es la que suena en toda la calle.
7: Podemos discutir la Tigre, podemos discutir otras cosas.
1: ¿Cuál es? Chiquitapia Botón, ¿no? Chiquitapia Botón.
7: Déjense, en serio.
5: Está bien, pero para nosotros estamos dando una información de algo que va a pasar.
7: No, está bien, digo, no, pero me parece.
5: Estamos confirmando que.
1: No, es un error, diciendo... lo dije yo también.
7: Me pareció. Lo que dijo el otro día el presidente, tratando de congraciarse con la gente y demás, de que la AFA, que nos están robando, qué sé yo, ¿no?
2: El mensaje
7: que,
2: River contra todo.
7: El mensaje ese, la verdad, es lamentable.
5: El otro lado va a tirar nafta, ¿eh?
7: Podemos discutir, para. Podemos discutir. Lo de Tigre y hasta podemos discutir las objeciones que hay con respecto a las organizaciones del fútbol y demás.
1: La de Boca.
7: Sí.
1: La de Boca. Que te duele como un campeonato.
2: De Blanco.
1: La derrota de Boca.
7: La que admitió.
1: A mí me chupa tres huevos Úbeda.
5: La que vimos nosotros, la que viste vos, la que
1: Úbeda, vio Úbeda, Úbeda, yo no necesito, sí. no necesito que Úbeda a mí, Úbeda, y vuelva lo de la nota. A mí me chupa dos huevos Úbeda y que él me tenga que validar algo que yo vi en la cancha.
7: No, está bien, está bien.
5: Úbeda es un hipócrita, porque cuando era el técnico,
7: dijo que no había sido penal eso.
1: Y ahora
7: ¿qué
1: dice? Pero no importa, pero no traigamos Úbeda acá. Para.
7: No era ni presidente, decir, Ricardo.
6: Fue penal.
7: La barbaridad que dijo hoy.
1: Pará.
6: Traidora de Boca.
1: Pará. Yo no necesito Úbeda. Yo lo que digo es, te perjudican contra Boca, que es un campeonato aparte. Contra Tigre, que ya venían de otro partido con cosas raras, te perjudica y no te cobran un penal.
5: Con River, con
1: Cienfuegos. Yo no creo, y no comparto con el presidente de River, hace 5 fechas que nos vienen perjudicando, porque yo miré los últimos 5 partidos de River, no. Y esto no existió, claro. No es así, es mentira. Barraca. Ahora, che, con Boca, con Tigre, y en el medio nos olvidamos, puede haber alguna más.
5: Barracas.
1: Te la tomo. La que más le duele, yo creo, es la de Boca, la tiene acá, tiene atragantada la...
7: Está bien, Gaby.
1: La de Tigre le duele porque ellos dicen...
7: Pero la de Boca con Blanco hace un siglo que pasó. Hace un siglo.
1: No, pará.
7: ¿Cuánto hace siglo, que
1: pero,
7: pasó?
1: Pero es una de las tantas derrotas que tiene el presidente de River.
7: Sí,
1: está bien.
7: Yo no creo que...
1: Duele, ¿eh?
5: ¿Sabes qué pasa?
7: No creo que sea tan determinante eso. Mirá lo que te digo. No creo que sea determinante, la verdad. No creo que sea determinante.
5: Te voy a decir algo.
7: Han pasado infinidad de cosas en el medio.
1: Igual para mí el problema de River hoy, lo dije el otro día.
7: No es ese.
1: No son los árbitros, ¿eh?
5: De River.
1: Dije el otro día a Otamendi que para mí Otamendi era un error... centralizar. Lo que estuvo bien Di Carlo, que contestó una pregunta y socorrió. O sea, bajó línea en esa respuesta del AFA y no dijo nada más. Otamendi el otro día, al término del partido, en la totalidad de la conferencia de prensa habló de los arbitrajes. Y me parece que vos no podés hacer una totalidad de un postpartido hablando de los arbitrajes cuando vos tenés unos problemas futbolísticos enormes. A Di Carlo le preguntaron sobre el AFA, contestó sobre el AFA. Sí.
3: Está bien, pero...
1: Y salió de esa situación.
8: Flaco, pero pará. Sí. Yo sumo esto.
1: Y también... Ya te doy, flaco.
8: Sí, sí.
1: No me quiero quedar con la última palabra. Y también condiciona ahí, Carlos. El presidente de River no es ningún boludo. Obvio, sale a condicionar y dice...
7: Así como condicionaron los jugadores
1: El partido que viene, que voy a estar complicado, cobramos un penal a mí raro.
8: Está bien. Pero perdón, más allá de las que suene o haya sonado como excusas, que no lo fueron, yo creo que Dedicar lo único que hizo es fijar posición. Y la dejó bien clara, que River está de un lado y la AFA está del otro. No importa si son 5 partidos, 2, 3, 1, un penal. Fijó posición. ¿Y sabés por qué queda bien parado? Porque lo que hizo la AFA después, con el posteo, marca bien clara cuál es la posición de uno con el otro.
5: Lo que te dije, fue tirar nasta claro, y me tirar agua al fuego.
8: Entonces, pero, podemos discutir los partidos, sí, pero no fue una excusa. Fue fijar posición con respecto al club, para sus hinchas, con respecto a la AFA.
1: Vamos a mi informe primero.
7: Dale, dale.
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11: 11 de la noche, 34 minutos, temperatura en Buenos Aires, 14 grados, el cielo está cubierto y la humedad 87%. Un sismo de 5,2 puntos sacudió la localidad de Granada, al sur de España. El temor creció entre la gente, ya que se reportaron daños en casas y edificios. Al momento no hay víctimas fatales, pero las personas están en alerta por miedo a más réplicas. Más temprano informamos que ocurrió otro sismo, pero en Indonesia, mucho más fuerte, ya que tuvo una magnitud de 7.7 en la escala de Richter. El temblor sacudió la costa de Indonesia y el epicentro se ubicó frente a la isla de Flores, un archipiélago del sudeste asiático. Las autoridades tampoco difundieron reportes de víctimas fatales ni daños materiales.
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11: El tiempo en Buenos Aires, terminaremos el viernes con algunas lloviznas. Para el fin de semana seguirá el mal tiempo. Mañana sábado habrá precipitaciones durante todo el día, lloviznas por la mañana y lluvias aisladas hacia la tarde y hacia la noche. La temperatura oscilará entre los 12 y los 16 grados. El domingo mejoran las condiciones, habrá neblina por la mañana y hacia la tarde cielo mayormente nublado. La temperatura mínima será de 12 grados y la máxima de 18. En estos momentos el cielo está cubierto en Buenos Aires, temperatura actual 14 grados y la humedad 87%.
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1: ¿Qué vale? Bueno, 11:36. Che, mañana arrancamos... A ver, ¿tengo acá o no?
6: ¿Qué tenemos?
5: Qué clasiquito
1: haces, ¿eh? Mañana arrancamos con San Lorenzo.
2: A ver.
6: 14:30 juega el Cuervo.
1: Mañana arrancamos a las 2 de la tarde San Lorenzo con José Gabriel.
2: Sí, Lucho.
1: Y Lucho Castañeda.
2: San Lorenzo Unión.
1: Después yo me voy a La Plata, hago el clásico, estudiante gimnasia.
2: Con vamos vos. Para allá, sí.
1: Mirá. A la noche, Platense Boca.
6: Linda previa. López.
2: Gávez Espina.
1: Gávez Espina.
6: Hora 45 de previa.
1: ¿Por qué?
6: Porque toca una hora 45, desde las 10.
1: Si yo me voy a quedar a hacer
2: 19:30.
1: Yo me voy a quedar a hacer una hora de pospartido de estudiantes, claro, y gimnasia.
6: Y por eso.
5: El otro día cortaste la racha con Huracán, que no le ganaba a San Lorenzo. A veces gimnasia mete el...
6: Mirá cómo.
5: Viene el pincha. Gimnasia.
3: Va bien gimnasia, ¿eh?
1: ¿Cuándo arranca el partido?
3: Es buen equipo, ¿eh?
2: 5:45.
1: O sea, arranca a las 5, terminamos a las 7, vamos hasta las 8. ¿Y vos a qué hora arrancás?
6: Y de 119:30.
2: No, nosotros vamos hasta 7:30 y Boca arranca 9:15.
1: Vas a tener una horita para laburar, gordo. Tranquilo.
6: Ah, está bien.
1: Y después el domingo, José Gabriel hace Huracán Sarmiento, ¿no? Huracán Sarmiento, el primer partido. ¿Eh?
3: No digo.
1: Y después River. Yo me voy a River y Argentinos. ¿Con vos también?
2: Conmigo.
6: Mirá vos, qué dupla desde el Mundial.
3: Camaciotti, ¿no? ¿Fue el que le ganó la última vez?
1: ¿A quién?
7: a Estudiantes en uno.
6: Ah, en uno.
1: Lindo partido, lindo clásico, ¿eh? Mil y pico. Sí. Lindo clásico porque viene mejor Gimnasia que Estudiantes.
5: Por eso te decía,
2: ¿eh? No, y Estudiantes está pensando que... además en la Copa que juega en
3: tres días. Me gusta el Tubu Correa, parece, ¿eh?
6: Che, pero veía la cancha. Entró un ratito el otro día.
2: Entró un ratito.
3: Ah, entró.
5: Pero ¿qué tiene que ver el otro día? Jugó a San Lorenzo Huracán. Ganó Huracán. ¿Te pasó algo? ¿Tuviste algún problema?
6: Vos estás incentivando que...
3: Sé que me acordé, Pilón. ¿Quién le dio la capitanía a Otamendi?
5: Técnico.
3: No, pero me parece que no.
2: ¿Qué pasa?
6: ¿A dónde querés ir?
3: Otamendi no está todo bien con Otamendi, me parece. O sea, agarró y se la puso.
1: Sí, ¿quién quiere que sea el capitán de River?
7: Ah, bueno, esperaban.
1: Otamendi.
7: ¿Sabes lo que esperaban?
5: Una transición.
7: Esperaban que el chabón le dejara la cinta a un compañero.
6: ¿Pero quién le va a agarrar?
3: Pero yo te estoy contando información, no estoy diciendo
6: si te va a agarrar.
3: Pero pará, te estoy diciendo que tenía la cinta a otro tipo. Otamendi. No, Martínez Cuartas la tenía.
1: Y él fue. Llega Otamendi, es el capitán de River. Mañana llega Messi a Boca. ¿Quién es el capitán?
7: Yo no estoy discutiendo si está bien o mal. Te estoy diciendo qué es lo que esperaban y qué es lo que pasó.
1: Está bien, uno puede esperar tantas cosas.
7: Bueno.
1: Querías decir algo, Pola, y ya me voy, que lo quiero escuchar también.
3: Que digo que Otamendi, cuando habló el otro día, caliente, en el medio de la emoción y demás, yo creo que se le pegó a los árbitros, obvio, pero habló de otra cosa, que es también un tema. Que cuánto tiempo se toman muchas veces en el VAR, que a veces demasiado y a veces nada.
2: Que comparó con la Premier League.
3: Lo comparó con la Premier League, me parece que hizo otra lectura, ¿sí? Más que caerle a esto del árbitro, que también lo dijo, por supuesto.
1: Ahora, estuvieron acá.
3: Claro, hizo una apreciación.
1: Acá estuvieron más rápido que en la Premier League.
3: Tal cual, hizo una apreciación técnica. Sí, obvio que le cae el arbitraje, pero distinto es decir... Nos están volteando, nos están apuntando, sabiendo la diferencia que hay de la AFA y River. Eso es una construcción.
6: Vengamos que se bajó con
3: todos Tapia. Los dirigentes, los protagonistas, cuando viene mal, la culpa la tiene el árbitro.
6: Se bajó con Tapia.
3: Todos lo hacemos, ¿eh? Lo hacemos todo, ¿eh? Le caemos a los árbitros.
5: Con Belgrano Coudet hizo un escándalo, ¿eh? No nos olvidemos de eso, ¿eh? Y además, en una conferencia...
1: Le bajaron la sanción.
5: Sí, pero en una conferencia de prensa después siguió insistiendo que no era penal cuando creo que todos vimos que fue penal de Rivero.
3: Está bien.
6: ¿Qué objetivo que sos, Pablo?
3: Poné que fue penal. Ahora, ¿vos te parece que el problema son los árbitros con el quilombo que tiene River?
5: Primero tiene que meter la pelotita.
1: Por eso te dije que Otamendi el otro día, por eso diferencia Otamendi con el presidente de River. Al presidente de River le preguntaron, contestó, y se quedó en esta respuesta y dijo todo lo que tenía ganas de decir claramente. Ahora, Otamendi hizo un postpartido después de una derrota con el amigo Maxi Grillo, que le preguntaba del fútbol y él se lo llevaba al arbitraje, le preguntaba de fútbol y él se lo llevaba al arbitraje, y me parece que Otamendi también tiene que hacer un mea culpa de lo mal que está jugando River y que las cosas no salen. A ver qué dijo hoy Otamendi respecto a que salimos todos juntos de esta situación.
14: Tanto con el Chacho, con el presidente y el equipo, creo que de esta situación salimos todos juntos. Creo que lo importante es eso, ensamblarnos entre nosotros, tratar de tener una conexión, hablar mucho, intentar salir, como te digo, de esta situación que es una situación difícil, pero tenemos que plantar cara, tenemos que trabajar en silencio y mejorar. Somos conscientes del momento que estamos pasando, pero de la única forma que vamos a conseguir los resultados es trabajando, intentando funcionar como equipo. Esta semana, como dije, nos vino bien para conocernos todavía más y que funcione el equipo el fin de semana, ¿no?
1: Bueno, Otamendi, que después habló de... Dicen que hay patas rotas y no es así, ¿no? Esto es las patas de la mesa, ¿no?
5: Que para él se refiere que haya ruptura entre dirigente, cuerpo técnico...
2: Mala relación.
5: Y jugadores.
1: ¿Hay o no hay patas rotas?
5: No, para mí no las hay. ¿No? Sí hubo algunas caras largas y enojos por algo que ya reconoció el presidente que se hizo mal, que fue lo de Cantilo.
1: Bueno, vamos a escuchar a ver lo que dijo de las patas.
14: El hincha de River te exige, el hincha de River quiere resultados, quiere que el equipo juegue bien y somos conscientes de eso. Creo que los resultados no han llegado, que tenemos que mejorar, sí, eso está claro, pero creo que después de todo lo que se habla, el equipo está bien, esta semana fue muy positiva, con el presidente está todo bien, con el Chacho está todo bien. Creo que para dejar un mensaje claro de todas las cosas que se dicen, que hay patas rotas y no es así.
1: Bueno, no hay patas rotas.
5: Vos sabés que a mí, yo no tuve la oportunidad de charlar con Otamendi hasta aquí, pero me encantaría porque en algún momento se instaló, y la verdad que estaría bueno tenerlo en la voz del protagonista, que él había pedido por dos compañeros de los que estaban en Cantilo.
3: Se instaló, eso es verdad.
5: ¿Viste? ¿Alguna vez? Lo que pasa que a veces está el miedo que te diga, no, nunca pedí eso, y que quede mal parado el periodista, pero te tenés que hacer cargo.
1: Pero ¿por qué vas a quedar mal si le estás preguntando?
2: Es una pregunta. ¿Pediste por
5: tu justamente, compañero? No pedí. Justamente, listo. Que fue un poco lo que yo le pregunté al presidente, me la desvió bien gambeteado, pero tiene que ver con eso.
1: Digo, no es que va a quedar mal parado el periodista cuando pregunte.
5: No, está bien, pero como desde los medios dijimos que habían pedido por dos compañeros y después te lo desmienten del otro lado, quedan, che, al final nunca habían pedido algo que ustedes dijeron que había sido así de esta manera.
1: Bueno.
5: Digo, bueno.
1: Bueno, ¿equipo?
5: El mismo que probó ayer. Es decir, sí quiero remarcar algo de la posición, ya con Freitas de delantero.
1: Pero dame el equipo.
5: Beltrán, Santiago Beltrán, Montiel, Martínez Cuarta, Otamendi, Ortega, Moreno, Andrada, Correa, Almada, Freitas y Beltrán. Pero no Freitas de carrilero por derecha, ya como delantero.
2: 4-1-3-2.
5: Sí, claro. El sistema el mismo, con Andrada por la derecha, Correa por el medio, Almada por la izquierda y adelante Freitas y
1: ¿cómo son, Beltrán. ¿Cómo son los tres adelante de Aníbal Moreno?
5: Andrada por derecha, sí. Correa por el medio, Almada por izquierda.
1: Bueno, ahí los tenés uno al lado del otro para que se junten, polaco. ¿Qué pediste el otro día? ¿Qué pediste ayer?
3: Sí.
1: Correa y Almada.
3: Yo creo que son la base para... Porque son...
1: Raro Correa ahí igual, ¿no?
3: Son los tipos, viste, que raro pueden Correa, asumir la responsabilidad, digamos, que están, me parece, que tienen más rodaje, flaco, para asumir no, una responsabilidad.
8: No.
2: Yo creo Andrada por derecha se impone, yo creo que Andrada rinde mejor ahí, derecha. Y Almada en el mano a mano es más desequilibrante que Correa, entonces contra la banda me parece que
8: está
2: va
8: bien,
2: a
8: estar mejor. Andrada era número puesto ahí, sí, no lo veíamos no en otro lugar. Yo no lo veo a Correa
7: se pierde en el medio.
8: ¿Cómo?
7: ¿Qué decís? No, a Gaby le pregunto. ¿Por qué decís Correa no en el medio? ¿Porque se pierde? Porque está más
1: pegado. Me parece que Correa está más cómodo más contra la raya. Tener un límite que es la raya lateral para.
3: Ya no. Pasaron los años. Me parece. No, digo, porque antes era un rayo, ¿te acordás? En los últimos 20 metros atrás del 9 te mataba. Encaraba
1: el Correa
3: de San Lorenzo te mataba.
1: Jugar de 10 atrás del 9, en la pancita de la media luna del área. ¿Cuántas veces lo vimos jugar a Correa ahí?
8: Pocas.
1: ¿En último tiempo fue jugando así en México?
2: En México no estoy seguro.
8: No, acá no lo hemos visto muchas veces.
3: Claro, la verdad.
1: Eso es lo que digo.
5: En Atlético Madrid tampoco.
8: Por eso.
5: Eso es real. Pero bueno, yo creo que está buscando juntar jugadores de buen manejo con la pelota. Freitas creo que se empezó a dar cuenta que esto de volante por derecha no va. Y Andrada más cómodo ahí. Claro, el técnico se empezó a dar cuenta. Nosotros lo venimos diciendo. Entonces me parece que la idea es buscar un funcionamiento con ese timing de Andrada, Correa.
1: Yo creo que en todo caso, si quiere experimentar algo con Correa, es más de Freitas que jugando en esa posición. Si él no quiere que Correa sea un, ¿cómo se llama ahora? Win no es más. Extremo. ¿Cómo se llama el que juega contra la raya ahora?
2: Extremo
1: es el que juega contra la raya.
3: Lo veo ahí a Correa.
1: Bárbaro, para mí era un win. Si él no quiere que Correa juegue contra la raya como un extremo, tiene que jugar, ya que él utiliza dos delanteros, tiene que sacarlo a Freita y ponerlo a Correa ahí para que juegue con Beltrán. Ahora, ponerlo a Correa de 10, atrás de los dos número 9 y de frente a la media luna, para mí es rarísimo.
5: Sí, bueno, es por lo menos lo que se movió hoy en la práctica.
1: Bueno, vamos a verlo. Después por ahí la rompe en ese lugar y tengo que decir, che, le encontró el lugar a Correa.
2: Sí, el tema, Correa tiene que jugar, Andrada va por derecha, Almada está bien en ese sector, y bueno, el lugar que queda es ese. ¿Dónde ves si no? ¿Qué vas a tirar? No podés tirar a tres jugadores por la raya.
1: Yo lo pongo a Correa por derecha y lo saco a Andrada si Andrada no me entra. Y en todo caso, si juego con dos delanteros, Correa me juega como segunda punta.
5: Y quizá lo que no tiene es ese otro volante para
2: claro,
5: salir.
2: Claro, ¿quién entra afuera por Andrada? Esa es mi pregunta.
1: Dejalo Andrada por derecha.
2: Sí.
5: ¿Y quién va detrás de los 9 en esa posición? ¿Entendés lo que te digo, Gaby? Andrada y Almada por afuera, Correa, suponente, con Beltrán arriba. ¿Y quién va atrás de los...? Entre Andrade y Almada, ¿quién pones?
1: Bueno, no sé, pero me está... A ver, yo lo que digo... Si Correa no es win... Yo estoy tratando de ver dónde juega Correa. Si Correa no es win contra la raya, la otra posición que más cómodo le puede quedar es jugar de segunda punta. Ahora, atrás de los dos número 9, no lo veo Correa. Después, ¿cómo lo va a armar Coudet el equipo? ¿Qué sé yo cómo lo va a armar? Ahora, hay algo que yo tengo claro. Me parece que Correa, atrás del número 9, o atrás de los dos número 9 de 10, me parece que no.
5: También
1: o por
5: puede.
1: Afuera, o como un acompañante de punta.
5: También lo que puede estar pasando, y eso no lo sabemos porque la práctica no la ve, es que salga Beltrán entre Correa... Y vayan haciendo también ese movimiento de que
1: nunca lo vi hacer eso Correa.
5: Y otro salga. No, está bien, pero viste que Beltrán sale mucho.
3: No, pero Beltrán sale.
5: Beltrán sale mucho. Bueno, por eso digo.
3: Beltrán sale y ahí tiene que estar Fred. No, pero ahí tienen que llegar los tres.
1: El problema de
3: Correa y Almada tienen que llegar.
1: El problema de River no puede ser que algunos jugadores le piden hacer cosas que no saben hacer. Digo, tratando de buscar una explicación, porque hay jugadores que están jugando en lugares... A ver, venimos hablando de Freitas, que Freitas juega acá, que ¿No será que el problema de River es que algunos jugadores le están pidiendo que trabajen de algo que no saben trabajar? Digo, yo la verdad que como carpintero me marchito un dedo.
5: Bueno, Andrada... Bueno,
8: pero ya viene pasando hace rato, ¿eh? ¿Dónde jugaba? ¿A Sala no le pidieron lo mismo?
2: Pero no le está, Andrada igual para alguien... Gaby, no le están pidiendo que ataje a Correa.
1: No.
2: Tampoco es una locura pedirle ese hombre.
1: Le están diciendo que juegue en un espacio donde hay mucha gente y por ahí él no se siente cómodo donde hay tanta gente. Contra la raya, cuando vos jugás contra la raya, podés tener uno adelante, uno atrás. No vas a tener cinco tipos. Cuando vas a jugar en la posición que lo van a poner a Correa, o por lo menos donde describe Paulo, y podés tener los dos centrales, podés tener dos volantes que vienen de atrás, podés tener los de los costados. Y por ahí Correa no se siente tan cómodo jugar en un espacio donde hay tanta marca.
2: Por eso yo me baso en lo primero que dije, que Andrada... Por lo menos si yo fuera el entrenador, por derecha juega y el otro por izquierda es Almada y el lugar que me queda para Correa es ese.
3: Bueno, pero River no tiene un win como tenía antes.
2: ¿A quién pongo en lugar de Correa?
1: Bueno, entonces está mal armado el plantel.
2: Eso, de base.
1: Ah, todavía sigue estando mal armado el plantel con si no 70 10. Millones de dólares que gastaron.
5: O quizá, no hay. O quizá
3: no. Organizador no hay.
1: Pará, porque está bueno lo que él plantea. Y no es una crítica a él. O sea, está mal armado el plantel.
2: Y a mí me falta un jugador más todavía, a mí.
5: Ah, a ver, River no tiene un 10-10, esa es la realidad.
3: No hay un organizador de juego.
8: No quiere tampoco.
1: Yo insisto, para mí Correa, si hay un lugar que no lo pongo, es en la pancita de la media luna.
5: Para mí está bien lo que dijo el flaco. No lo tiene y no lo quiere.
1: Realmente no lo quiera. Pero al margen de lo que quiero, no quiere Coudet. Que está bien, está en todo su derecho ese técnico de River. Si yo hay un lugar donde no lo pongo a Correa, es en la pancita del área rival.
3: ¿Cuántas pelotas le dieron a Coudet con los refuerzos? Más allá de Alan Barry. No importa si lo...
8: ¿Pero cómo jugó el otro día con Tigre?
3: Pensar en un River más allá de Coudet, si Coudet en dos partidos se va. ¿Cómo no trajeron un 10? Fuera de juego.
8: El otro,
3: ¿cómo no trajeron un 10?
8: No trajeron un 10 porque hay que ver hasta dónde...
1: El día Freitas jugó de 8 casi.
2: Sí, Freitas viene jugando bien tirado a la derecha.
1: Jugaron Andrade y Galván juntos.
2: Galván jugó por izquierda, bien tirado a la izquierda, Freitas por derecha y Correa estuvo suelto, soltándose como un doble 9 con Beltrán arriba casi. Por
8: eso Correa juega... O sea, no
2: la jugada
8: es...
2: del penal es una jugada que él recupera en la posición de 10, sí. Toca con Beltrán y va a buscar. Estuvo suelto arriba con Beltrán.
3: Pero Correa nunca fue win.
2: Tampoco es un partido para destacar.
5: Correa fue... Nunca fue win, como decís vos.
3: Un segunda punta, claro, atrás de... Segunda punta. El San Lorenzo jugaba atrás del 9 de Matos, ¿te acordás? El 9 que jugara. Y sí.
8: Jugadores indefinibles.
3: Y la rompía, entraba, rompía de atrás, gambeteando.
8: No es 9, no es 10.
3: Bueno, es un revulsivo.
1: Por eso te dije, lo saco... Estaba escuchando Dolina, Pola. No, te dije.
3: Si vos lo querés tirar a la derecha.
1: Yo lo tengo visto por afuera, y si no lo tengo visto por afuera, lo tengo visto acompañando al número 9, segunda punta. Es eso. Yo creo que hay un enamoramiento con el chico Freita, que yo no sé qué le están viendo a Freita.
5: Bueno,
1: hoy lo están confundiendo al pibe.
5: Igual en
1: lo pusieron de win, lo pusieron por derecha, lo pusieron de win. Lo pusieron por izquierda. El otro día jugó de 8. Lo ponen de 9.
3: ¿Qué es?
1: Lo van a perder al pibe.
3: Está bien.
1: Lo van a perder. Le están haciendo un quilombo al pibe tremendo.
3: Está bien, pero eso es otra cosa. El pibe juega bien. Para mí es bueno.
1: ¿Cuándo de qué?
3: A mí me gusta jugando como un segundo punta, como 9.
1: ¿Cuánto hace que no juega de 7?
3: No, es verdad. Arranca más de atrás en el quilombo que tiene el River. El
5: semestre pasado terminó
1: este
5: jugando
1: partido,
5: ahí.
1: Jugó todos los partidos, no jugó ninguno. Partido,
3: pero está bien, todos, pero a diferencia de Santo Borré, a diferencia de Santo Borré, con Beltrán se va a acomodar mejor Freitas, bueno, porque Beltrán sale y el pibe puede entrar ahí en ese
1: yo
3: agujero.
1: Insisto, para mí, armen los tres de Thiago Almada, Andrada, pongan al 10, los dos delanteros, uno es Correa y el otro es Beltrán. No es Freitas, para mí. Para mí.
8: Hoy no estén por un 4-3-3 básico para River.
3: Y pero ¿quiénes juegan de extremo? Y no tiene. O sea, los tres extremos eran Zubiabre, Kendrick Páez, ¿no? Antes Mastantuono. Hoy no tenés
1: le
3: ninguno.
1: Falta gente por el medio, River. Por afuera no, no tiene problema. No, por afuera no tiene problema. Le falta gente por adentro.
3: Y bueno, Correa, Almada te puede dar. Se supone que tiene que llegar Montiel, tiene que llegar Andrada.
1: Son jugadores de característica. Son jugadores que arrancan de afuera y vienen hacia adentro. Correa, yo no, en ninguno de los dos mundiales lo vi a Correa jugar en la media luna. Lo vi arrancar de la raya izquierda para adentro. Pero nunca lo vi jugar en la media luna. Es más, el partido que entra con Inglaterra, creo
3: no,
1: que
3: la media luna no. Tiene que jugar por ahí, bueno, por la zona y llegar.
1: Dame Boca para mañana.
6: Sí, que no está confirmado, tiene muchas. No digo dudas, sí, dudas. Lo va a confirmar.
1: ¿Vos tenés alguna duda?
6: Sí, varias.
1: El problema es dónde está, ¿no?
6: Oh, bueno.
5: En la defensa, ¿no?
6: Claro, principal. Uno en cada línea.
2: Atrás.
6: Gorosito, todo lo que dije ayer.
1: ¿Tenés dudas atrás?
6: No, en la defensa.
5: Bueno, si te dijiste la defensa, atrás.
6: Claro, es verdad.
2: Por eso.
3: La retaguardia.
6: En realidad es más el Vasco el que tiene las dudas. Todo lo que dije ayer.
1: No, pero yo te pregunté a vos.
6: Hoy la prensa empezó a hablar al respecto.
5: Eso es mentira. El técnico nunca tiene duda. Nosotros tenemos duda.
1: La prensa te escucha.
6: No me van a llevar a juego ese, no voy a entrar.
2: Una vez ya caíste.
1: La prensa te escucha a vos y después repite.
6: Sí. Pero yo no les cobro.
1: Ah.
8: Ah, bien.
1: Podemos así que pasar. Vos crees que es el único que le cobras a la radio.
6: Es más, no sé si el Vasco no me escucha a mí y mete mano.
1: ¿Ah, sí?
6: Porque dije, Gorosito Lozano.
1: Esperá, déjelo hablar.
7: Pará un segundo. Al que lo escucha seguro es Agüeda, que dijo que le dejó armado el equipo.
6: No digas más nada. Del anti-Boca ese no hay que... Es una persona que odió toda la vida a Boca, pero solo Riquelme podía sostener ese tipo. Así le fue. Pero no importa.
1: ¿Qué tenés colgado ahí en el cuello?
6: El cosito de la suerte.
1: ¿El
6: azul
1: qué?
6: Y amarillo.
3: Por favor.
6: Para que vengan las energías.
1: Boca, está bien, el cosito de la suerte.
6: Sí.
1: ¿Vos sos de los que va a la ferretería o los que va a la...?
6: Soy carpintero yo.
3: No alimentemos al monstruo.
6: Si alguien necesita algún trabajo, arreglo las aberturas. Saludo para el Darío, Lautaro, padre e hijo. Y yo, el mejor, digamos. Pero me vine acá.
1: ¿Y qué? ¿Cuál es tu especialidad?
6: Carpintería.
5: Ah, los verdaderos carpinteros son el padre y el hermano. No. Este... curra.
6: Bueno, simplemente ahora es más fácil hablar, decir pavada en un micrófono que armar una buena puerta.
5: ¿Cómo decir pavada?
1: No, escúchame, vos sos los que van a la ferretería y dicen, me da un cosito para arreglar.
6: No, es que no sé de qué material es.
1: ¿Y qué? ¿Te lo pusiste?
6: Sí, y me trajo buenas energías. Bueno, yo creo en esas cosas. ¿Yo qué dije ayer? ¿Gorosito Lozano es duda? Gorosito Lozano es duda. ¿Lo quieren poner a Figal? Figal no va a jugar, va a jugar Di Lolo. ¿Pellegrino Costa es duda? Pellegrino Costa duda. ¿Y después arriba puede jugar Villa?
5: ¿Para el lateral izquierdo?
6: No, juega Blanco, porque no hay
1: Blanco,
6: otro.
1: Blanco no sale.
6: No hay otro. White. La mitad de la cancha creo que van los tres, Yo creo que hay miedo de sacarlo a Paredes.
1: Ok.
6: Porque Boca está quedando fuera de la Copa Libertadores, chico. Porque,
2: ahora sí.
6: Porque
2: pero
6: acá
2: bueno,
6: estamos todos...
2: Falta mucho.
6: Yo estoy tirando un dato.
3: Falta.
6: No es una opinión.
1: Es una realidad. Hoy está fuera y está noveno.
2: A tres puntos.
3: Falta.
6: Así que, bueno, te voy a dar el probable equipo. Montero, Gorosito, Di Lolo, Pellegrino, Blanco, Ascacíbar, Paredes, Delgado, Merentiel seguro, para mí juega Villa, y no sé si no juega Velasco por Flores.
1: ¿En Boca
6: si
1: no...
6: pego este equipo...
2: ¿Qué?
1: En Boca no están esperando que vuelva Marquesín.
3: Aranda no me nombraste, ¿puede ser?
6: Aranda, no, lo saqué por Villa.
3: Pero si metiste todas dudas.
6: Ah, y pará. Y ganó Recoleta cuidando jugadores. Ojota, perdió. Recoleta ante el puntero. Pero no importa, cuidó jugadores. Eso es para temer.
1: Escucha.
3: Para temer.
6: Confían en la remontada.
7: ¿Cómo no van a confiar?
6: Yo te digo una cosa, ya lo dije el otro día, porque acá todo ya clasificó. Boca queda afuera, Boca tiene que desaparecer y yo soy el primero que voy y tumbo esa puerta de mierda que no se terminó.
5: ¿Cómo que no se terminó?
1: Boca gana. No, yo lo que estoy esperando es cuando traen los autos para vender en el concesionario.
6: No, sacamos mal la medida. Yo que soy carpintero...
1: Pero no es de vidrio eso, no es de madera.
6: Sí, bueno, pero no es como la madera que vos la cepillás. ¿Viste que vos la madera, la cepillás, hace ruido la máquina? Cuando pasa la
1: cepilladora. Haga chiste con eso.
7: No. ¿Sabés que la platea L es? ¿Sabés que el patio de comida se llueve, no? ¿La platea L?
3: Bueno,
1: Listo, ya está. ¿Independiente? ¿Tiene un nuevo técnico?
2: 99% confirmado. Hoy estuvo en el predio Villa Domínico. Con la, porque es para googlear el nombre. Y es un técnico uruguayo, joven, que estuvo en Boston River, que salió campeón con Nacional y que... Hay que googlearlo porque no es muy conocido.
1: No querías a De Felipe, jodete.
2: Y que de Lanús aparentemente aceptaría la cláusula que le quiere poner la dirigencia.
1: Que son 3 meses nada más de contrato.
2: Sí, y que si viene la próxima lo puede...
1: ¿Quién es?
2: Hudson Viera.
1: Un crack.
7: Javi Saralegui.
1: Hudson Viera, un crack.
6: Ojo que Nacional y Peñarol quieren a Cavani. Tenía bombas para el final del programa tremendo, pero hoy no me dieron espacio.
1: Jackson Viera.
2: Sí.
6: ¿Ceballos renueva en Boca?
2: No mucho para ¿Está? Decir. No lo conozco. Pero me parece una locura que hagan una apuesta en este momento los dirigentes.
1: ¿Y quiénes llegan como refuerzos?
2: Franco Calderón es uno de los defensores que va a llegar. Sí, ahora está en uno de Chile. Va a llegar a préstamo y lo del Chivi...
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23: 87%. El macrismo apunta a una alianza con el gobierno de cara al 2027. El senador del PRO por la provincia de Misiones, Martín Werlin Lara, señaló que el oficialismo no puede ganar solo y que ante ello debe consensuar y armar un gran acuerdo nacional.
24: Presidente Milei, La Libertad Avanza, solos no gana.
0: le va a ser muy difícil llegar a ganar en primera vuelta y va a necesitar hacer acuerdos, que es un poco lo que nosotros venimos planteando desde el inicio. Creo que la Argentina nadie la arregla solo, y menos excluyendo y vapuleando a todo el que piensa distinto. Yo creo que hay que buscar las coincidencias, hay que generar un gran acuerdo nacional para poder tener un éxito electoral. Y esa, si lo decís como debilidad del gobierno, y bueno, puede ser. Yo creo que está a tiempo todavía de generar un gran consenso para poder liderar una alianza electoral.
23: Continúan los ecos de la reunión entre funcionarios libertarios y del PRO en Casa Rosada. En una entrevista, la exdiputada Elisa Lilita Carrió arremetió contra el macrismo.
4: Lo que sí sé y vi cuando estuve en Juntos por el Cambio, que hay intereses económicos terribles. Y que Nicky Caputo, incluso hay momentos en que maneja el propio Mauricio Macri.
9: O sea, parece que Macri le va a hacer la oposición en algún momento a Milei, pero hay intereses económicos que lo llevan a arreglar.
4: Pero quiere ser muy rico de nuevo. ¿No?
9: ¿Quién?
4: Macri.
9: ¿En serio? O
23: sea... El presidente del Banco Central, Santiago Bausili, admitió que la economía crece mucho más despacio de lo deseado. En la Bolsa de Comercio de Mendoza, frente a empresarios, el funcionario expuso el balance de la gestión y admitió que la reactivación va mucho más lenta de lo que le gustaría al gobierno. Volvió a insistir en los créditos en dólares y, tras conocerse la inflación de julio, aseguró que volvería la tendencia a la desaceleración para el segundo semestre. El embajador de los Estados Unidos en nuestro país, Peter Lamelas, señaló que se fortalecerán los lazos de seguridad con nuestro país. El funcionario norteamericano además resaltó la baja de homicidios en Rosario Santa Fe.
11: Nosotros estamos orgullosos que Argentina logró bajar los homicidios en Rosario. Y yo específicamente ayudé para que ellos bajen el nivel de aviso, que estaba en aviso número 2. A un número uno al país entero. Entonces, seguro, estamos buscando aumentar los lazos entre el ministro de Seguridad, entre el ejército argentino y el FBI, el DEA y todo el equipo de los Estados Unidos que pueden ayudar a trabajar juntos contra la droga y el narcotráfico.
23: Continúa la tensión en Medio Oriente. En las últimas horas, Estados Unidos señaló que va a declarar el Estrecho de Hormuz como territorio estadounidense. Es una zona de disputa con Irán, donde pasan los barcos con petróleo y gas para abastecer a varios países. Sería una vez que termine la ofensiva militar contra el país persa. Donald Trump afirmó que Teherán enfrenta una fuerte presión militar y sostuvo que Washington mantiene bloqueado el paso de embarcaciones por la vía marítima. Hockey. Arrancan los mundiales para las Leonas y los Leones en el Mundial de Bélgica y Países Bajos. El equipo femenino hará su debut hoy a las 12:30 del mediodía frente a los Estados Unidos, mientras que el equipo masculino, los Leones, debutarán mañana domingo a las 13:50 frente a Japón. En la previa a sus participaciones, el técnico de la selección argentina de fútbol, Lionel Scaloni, les envió un mensaje de apoyo para ambos planteles.
24: Hola, leones y leonas y cuerpo técnico. Bueno, les quería desear lo mejor en este mundial que van a jugar. Les deseo y estoy seguro que van a llevar nuestros colores a lo más alto. Así que les mando un fuerte abrazo. Vamos a Argentina. Tienen todo nuestro apoyo. Chau, chau.
23: Fútbol. Nicolás Otamendi pidió unidad para afrontar la crisis en River. El equipo millonario, último en la zona B, jugará mañana domingo a las 18 frente a Argentinos Juniors. El defensor afirmó que el equipo va a salir de este mal momento si están todos unidos.
25: Tanto con el Chacho, con el presidente y el equipo, creo que de esta situación salimos todos juntos. Creo que lo importante es ensamblarnos entre nosotros, tratar de tener una conexión, salir, como te digo, de esta situación que es una situación difícil, pero tenemos que plantar cara, tenemos que trabajar en silencio y mejorar. Sabemos, somos conscientes del momento que estamos pasando, pero de la única forma que vamos a conseguir los resultados es trabajando, intentando funcionar como equipo. Esta semana, como dije, nos vino bien para conocernos todavía más y bueno, que funcione el equipo del fin de semana.
23: El técnico de San Lorenzo, Néstor Pipo Gorosito, reconoció que los Barras visitaron al plantel tras perder el clásico frente a Huracán. El Ciclón jugará hoy a las 14:30 frente a Unión de Santa Fe. El DT de San Lorenzo le explicó a los hinchas que se necesita tiempo de trabajo.
5: Han hablado muy bien, con nosotros han venido a hablar bien, a preguntar cuáles son los que pueden llegar a ser los por qué. Se necesita tiempo de trabajo, llevamos muy poquito tiempo de laburo debido a las inhibiciones que no son de esta comisión, son de etapas anteriores. La gente no podía habilitar jugadores, saldaron las inhibiciones como para poder incorporarlo y llevamos muy poco tiempo, se necesita tiempo.
23: El cielo cubierto en Buenos Aires, temperatura actual 14 grados y la humedad 87%.
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3: Esta es la voz de la madrugada, queridísimos radioescuchas. Vamos a... No me gusta el verbo transcurrir, que me está saliendo ubicuamente en las últimas emisiones. Vamos a mitigar consultas en este consultorio de vaguedades de viernes. Todavía es viernes en el almanaque de Viaje al Centro de la Noche. No nos manejamos exactamente con el calendario gregoriano. No exactamente, tampoco es que usamos otro calendario, pero lo transgredimos en la madrugada. Sigue siendo viernes hasta la una. Recién a la una arranca el sábado. Y este consultorio de vaguedades tiene el privilegio, el honor, la satisfacción de contar con tal vez el más importante mitigador del mundo hispanoparlante, el maese, el gran maese de la mitigación, Roberto Antí.
4: Pero buenas noches, muchísimas gracias por la presentación. Qué lindo el auditorio aplaudiendo.
3: Me pongo de pie.
4: No, déjeme ponerme de pie. No se pongan gastos.
3: Para presentar al gran maestro de la mitigación, que además lo fui a ver a su show La Generación Mareada, que el título ya de por sí es muy bueno, pero el show es espectacular. Lo digo sin ninguna demagogia. Él me vio, es una sala chica, en el Café Biblioteca, precioso el lugar, pero él me vio, porque la verdad, consigan entrada porque se agota rapidísimo, y reí y lloré, y me preguntó Roberto, ¿por qué lloraste? Porque me emocionó, entre risa y risa, que no me imaginé que me iba a reír así. Realmente los gags son muy efectivos, todo el monólogo funciona, está básicamente relacionado con nuestra inadaptación al mundo contemporáneo. Y yo me voy a reservar el sketch de la verificación de identidad para compartir con los radioescuchas, que a mí me gustó especialmente. Me había pasado el día anterior.
4: Mire usted.
3: Tenía que hacer la verificación de identidad para mandar un telegrama por correo, para no tener que ir hasta el correo, y me decía, no podemos validar tu identidad. Y yo decía, soy judío, le decía al celular. Pero no me lo quería validar.
4: Y aún poniendo la cara en el óvalo.
3: Y cuando eso ya lo leí en otros tweets y en Instagram, que la gente se queja de que te tenés que sacar los anteojos para foto, pero si te sacás los anteojos, no ves un pom. Y después te dice, gire la cabeza para el otro lado, y después cuando tenés la cabeza girada, te da otra instrucción que no podés ver.
4: Claro, que está escrita, no está dicha.
3: No, no te la dice, está escrita.
4: Está escrita, y como yo estoy mirando por otro lado, no puedo leer. Que dije que para allá.
3: Ve por el rabillo del ojo, que te están diciendo alguna pelotudez, y ya no podés girar. Esa es solo una de las múltiples observaciones que comparte Roberto en su show La Generación Mareada, y repito, yo no soy demagógico. A mí me encantó, me reí desde que empezó hasta que terminó. Canta unas canciones bellísimas que nos dan ganas de cantar al público.
4: Que cantan al final,
3: hay una arenga. Es un show de corazón a corazón.
4: Totalmente, así lo hago.
3: Mucha espontaneidad, mucha presencia en escena, se va moviendo del piano a la guitarra, de la guitarra al estrado, y comunicándose con el público. Bellísimo show, se los recomiendo. ¿Cuándo es la próxima función?
4: La próxima función va a ser en Clásica y Moderna, en Callao y Paraguay, Clásica y Moderna, el viernes 28, último viernes de agosto. A las 21 horas se da puerta para toda la parte gastronómica y a las 22 arranca el show.
3: Vayan a verlo porque la pasan genial.
4: Pero muchas gracias, me alegra que te haya gustado.
3: Está el señor Maxi Perel. Maxi Perel. Está el señor Maxi Perel en los controles. Javi Federico en la contestadora de WhatsApp de Radio Mitre, que es el 113-003-0790. Para mitigar, mandan un audio de WhatsApp de menos de un minuto, porque los queremos escuchar a todos. Vuestras voces son nuestra música más maravillosa. Solo somos expertos en mitigación y una sola convicción nos acompaña. Así como los galos solo temían que el cielo caiga sobre sus cabezas, nuestra única certeza, el único fanatismo que sobrellevamos es saber que estamos juntos en la madrugada.
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0: El informativo en esta madrugada de lo que nosotros todavía llamamos viernes está a cargo de Mauro Rosales. El maestro Mauro Rosales se encarga de las noticias en Mitre. Estamos en el consultorio de variedades. Ya tienen el teléfono para mitigar, 113-003-0790. Antes de cada consulta viene un gong que luego, si hay tiempo, explicaremos la procedencia.
1: En este segundo viernes de la semana.
0: Es el segundo viernes de la semana en Radio Mitre.
1: Para nosotros sí.
0: Así es. Solo en Viaje al Centro de la Noche hay dos viernes por semana. Si fuera Shabbat, no nos alcanzaría.
1: No.
0: Muy bien. Vamos a la primera consulta de la noche, entonces.
2: Mi nombre es Elisa, soy de Villa Adelina. Durante un tiempo salí con un muchacho, Ramón.
0: Perdón que te interrumpa. Sí. Porque a mí, y esto te lo quiero consultar, vos que sabés más que yo. Me parece que hay radioescuchas que se ocultan detrás de algunos soliloquios, de algunos silogismos. Porque acá cuando pone, soy Elisa de Villa Adelina, hubiera podido poner, soy Adela de Villa Elisa. Claro. Tal vez no sea una persona real. O sea, si es una persona real, pero no necesariamente se llama Elisa.
1: Hay una posibilidad que apicú ahí.
0: ¿Estamos de acuerdo?
1: Sí, hay un palíndromo ahí.
0: Sí, un palíndromo. Una sopa de palíndromos.
1: Ahí quedó eso.
0: Sí.
2: Mi nombre es Elisa, soy de Villa Adelina, y durante un tiempo salí con un muchacho, Ramón. Él tenía una pañalera en Delviso. Solía bromear conmigo, flaca, no me claves tus pañales. Tiempos idos, ¿no? Es evidente que lo quería por otra razón, no por la creatividad. Por ese entonces éramos inseparables con mi amiga Nilda, que tenía sus aventuras.

0: No me gustan los suicidios en vivo. ¡Qué autoestima! El tipo se iba a matar por ella.
1: Sí. En pues, cambio, Cacho Castaña decía, me decían que se iban a suicidar si las dejaba, y después cuando me iba no les daba ni gripe.
0: Bueno, cuestión que esta chica se esconde porque no le gustan los suicidios en vivo, pero veo que Nilda se queda toda amarilla, pálida, como una de las estatuas. No, no, me dice, no te puedo creer. Lo que quiero decirles es que había una estatua de Ramón. Nilda lo confundió con una persona, pero era una estatua. Está en el Museo de Cera de Nueva York, completamente desnudo. Y en ese aspecto, quiero decirles que lo favorecieron mucho. Porque el escultor, yo creo que debe ser escultora, no se privó de nada. O, agrego yo, le sobró arcilla. ¿Y con esto qué hacemos?
1: Por ahí fueron unos pectorales, por ahí fue el color de los ojos. No sé.
0: Al aclarar completamente desnudo en la oración anterior, me lleva a un solo lugar.
1: Muy bien.
0: Parece que le sobró arcilla.
1: La verdad que coincido con vos, pero...
0: Y hizo un fanal, ¿no?
1: Muy bien.
0: Sí.
1: Había con el muñeco Gallardo. Había hecho sí. Que estaba destacado especialmente.
0: Lo que hicieron hacer quedar bien.
1: Muy bien.
0: Nos ganó muchos campeonatos. Bueno, se merece.
1: ¿Qué? No es una paradoja exacta. ¿Qué parábola que el muñeco Gallardo haya tenido un muñeco que lo representaba de un modo especialmente elogioso?
0: Sí,
1: elogioso desde un punto de vista del patriarcado.
0: Un muñeco saliente. Sí,
1: adelante.
0: Sí.
1: Muñeco saliente.
0: Y le digo, bueno, la escultora, digo, no se privó de nada, mamita. Bueno, le digo a Nilda, estatua de pañalero, lo que nos faltaba ver. ¿Habrá algún famoso que se le parece? Me preguntó Nilda. Nilda, le digo, vos lo estás viendo, es Ramón. Nilda miró, rechequeó y con cierto escepticismo respondió, y la verdad que sí. Bueno, volvimos. Desde mi llegada al país... Este pasado 8 de agosto, esta semana.
1: Es en tiempo real.
0: Desde que volví, ardo en deseos de llamar a Ramón.
1: Peligroso arder en deseos.
0: Arder en el Museo de Cera.
1: Bien.
0: Muy bien, sí. Ardo en deseos de llamar a Ramón. Le quiero preguntar cómo pudo suceder esta aparición del que yo supongo Ramón está ayuno de toda noción.
1: ¿Por qué cree que Ramón lo va a saber?
0: Ramón tiene una explicación para dar.
1: A ver.
0: Ardo en deseos de llamar a Ramón porque le quiero preguntar cómo pudo suceder esta aparición.
1: Por ahí a Ramón Díaz.
0: En competencia le hicieron una estatua ecuestre. No sé, que me cuente algo más de su vida. Lo desconozco. Quizá me oculta un secreto dramático inconfesable. Al mismo tiempo no quiero plantearle falsas expectativas, pero lo añoro. No sé qué hacer. Me derrito como la cera en la indecisión.
1: Muy bien, yo le voy a suplicar al gran maese que cuando terminemos las tres primeras consultas, antes de escuchar ningún mensaje, empiece por mitigar este caso.
0: Arranquemos con esto, porque
1: a mí me tiene...
0: Va a ser difícil leer otra consulta sin tener en mente...
1: No, vamos a tener que leer las otras dos, pero lo que le suplico es que antes de escuchar cualquier mensaje de los radioescuchas...
0: No me deje influir y ya mandamos...
1: Sí, le pido por favor, ¿puede ser?
2: ¿Cuántas veces que

0: si todavía ven.
1: El caso de Ramón, un ex de Elisa, que repentina e inesperadamente aparece convertido en muñeco de cera, en estatua de cera, como Pinocho. Y en vez de la nariz.
2: Pero Pinocho era de madera. Sí, Gepetto era carpintero, señor.
1: Correcto, pero también Pinocho tenía un administrador.

0: artículo, no me sale ahora la palabra, ¿qué es el apéndice? ¿El apéndice es un...?
1: El apéndice nasal, dice usted.
0: Pero...
1: ¿Crecía con la mentira?
0: Sí, correcto, adelante.
1: ¿Voy con qué? ¿Con el 2 o...?
0: El 2, la consulta número 2, por favor, sí.
1: Entonces vamos a escuchar el gong, sí, en la noche, claro, de Radio Mitre.
0: Gracias, Maxi Perel. Peril.
1: Amigos, al que ayuda, Dios lo madruga, dice este hombre, haciendo un juego de palabras.
0: Los escucho... ¿Repetilo?
1: Amigos, al que ayuda, Dios lo madruga, dice un poco descontento, ¿no?
0: Sí.
1: Y con un ingenio que me gusta. Los escucho siempre que puedo. Vivo en la provincia de Parma, Italia. Nací en Bella Vista. Trabajo de quesero en un centro comercial artesanal.
0: Lindo.
1: ¿Es el quesero en Parma? ¿No?
0: Lindo oficio, ¿no?
1: El parmillano.
0: Sí. Claro, está la vara muy alta.
1: Claro. Ahí no va a caer con un rellanito,
0: sí,
1: como versión argentina. Trabajo en un centro comercial artesanal. Me destaco, mire usted, como el parmesano argentino, ¿no? Me ha llamado rellanito. Tuve 5 años pareja en el campo. Flora, ¿cómo se iba a llamar una mujer del campo?
0: Claro. ¿No? Trigo.
1: Fauna, sí. Una tana de las que siempre quise.
0: Ahí me siento identificado.
1: Dice él, haciendo un gesto con las manos.
0: Uno dice una Mónica Bellucci, una Sofía Loren. No se me ocurre nada mejor a mí.
1: Sí, la del cartero.
0: Paso, Cuchinota.
1: La Cuchinota.
0: Y si puedo pasar 100 años más pensando...
1: Gloria Guida.
0: ¿Qué puede haber mejor que eso? Gina Lollobrigida.
1: Sí, Sofía.
0: Sofía la dije.
1: Sofía Loren.
0: Sí.
1: ¿Se acuerda de Gloria Guida?
0: Laura, bueno, Cardinale.
1: Ah, Claudia Cardinale.
0: Claudia, no, pero había una Laura también, que la vi en una película hace poco. Bueno, pero todas para mí son insuperables. Mónica Bellucci, la número uno. Pero perdón, adelante.
1: Flora, una tana de las que siempre quise. Toda una señora, imponente, elegante. Me dejó en reposo como un Roquefort. Está bien, el tipo habla
0: metáfora.
1: Lo que tiene al alcance, ¿no?
0: Sí.
1: O sea, claro.
0: Claro, un quesero.
1: Durante los 3 años de nuestra felicidad, cantaban los grillos. Pero no es una metáfora, porque acá el tipo agrega, cantaban los grillos cuando se quedaba a dormir en mi rancho. Cuando se fue, me resultaba imposible dormir o despertarme. Me quedaba hasta las no sé cuántas sin pegar un ojo, pero en cuanto me dormía, no sé cómo, ya no me despertaba más. Llegaba tarde al local, hasta que decidí agenciarme un grillo. Recordé que yo me dormía al cencerro de los grillos cuando Flora roncaba y me despertaba con los grillos también mientras ella dormía. Elegí, de entre los muchos animalitos del pasto, a uno al que llamé Benito.
0: Qué lindo, ¿no?
1: No, como Quinquela, claro.
0: Sí.
1: Benito, la boca. Lo llamé Benito y lo coloqué junto a mi estufa de leña este pasado invierno. Ahora hace un calor de carnaval, pero Benito no cantó. Yo les puedo jurar que cuando lo recogí en el campo chirriaba como un gozne. Pero en cuanto se aposentó junto a la lumbre, enmudeció. Yo no sé si está haciendo huelga de grillo... No se trata de cautiverio, porque está suelto, se quedó en la casa. Con este calor no me extraña que no grille, porque a uno no le dan ganas ni de mirar el techo. Pero no cantó en invierno. ¿Saben de alguna técnica para activarlo? ¿Un coro de grillos al que sumarlo? Si le consigo una compañera... Bueno, como dicen en las redes, los escucho.
0: Qué interesante que recién vino a colación Pinocho... E inmediatamente después...
1: ¿Quién era su mascota?
0: El grillo, Pepe Grillo, que es muy importante en la historia de Carlo Colliodi. Vamos a dejar la tercera consulta para el segundo bloque. Estamos con el...
1: Ah, ya estamos en horario.
0: Con el maese de vaguedades, el gran maese de la mitigación. Hay dos maeses en la historia de la humanidad. Licio Kelly, no menos italiano que el queso de Parma. Licio Kelly, de sí, la
1: Pidue. Y con ese énfasis.
0: De la Pidue. Y el maese del bien, que es Roberto Antier, Luthier. Actor protagonizando en estos días un show maravilloso que se intitula La Generación Mareada en la confitería clásica y moderna. Las entradas se consiguen por
1: PlateaNet, Y en mis redes también hay un teléfono al que pueden transferir los que no quieran usar tarjeta de crédito y de esta manera ahorrarse el cargo de la tiquetera.
0: Otro show que no es coincidente en el tiempo es la obra de teatro que les vengo recomendando, Yo era el campeón.
1: Ah, sí, señor.
0: Vi el estreno este viernes que pasó, yo había leído el texto. Es interesante leer un libreto teatral y después ver cómo se pone en escena.
1: ¿Viste?
0: Y superó mis expectativas. Ya el texto me había dejado con los ojos húmedos, pero el estreno fue una un riego, o sea, una regadera. Me convertí en una regadera.
1: Es un hermoso riesgo que toma, riego y riesgo que toma el autor, que permite que suceda esa colaboración donde se agrega la cabeza del director, la de actores, y verlo crecer en colaboración con lo propuesto, ¿no?
0: Es un texto vivo. Qué importante el tono que le ponen al texto los actores. Cómo cambia el texto que uno leyó cuando lo ve en escena. Porque algo que quizás era melodramático en el texto cuando lo lees se vuelve comedia arriba del escenario. Bueno, sin quitarle el tono general a la obra.
1: Monólogos de la vagina, las cartas de amor y varias otras obras tuvieron elencos rotativos. Y en algunos casos había tres comediantes tradicionales de teatro, en otro caso estaban las gambas al ajillo, que le cambiaban totalmente, claro. Y el texto era exactamente el mismo, y ahí se veía...
0: Sí, si las gambas al ajillo o los macocos hacen una obra, hacen algo distinto de lo que
1: con
0: era
1: el mismo
0: originalmente.
1: Texto, sí. Como han hecho en su momento la Banda de la Risa, con el Moreira,
0: exacto.
1: O con Brecht.
0: O los clowns. Sí. Bueno, esto es un melodrama, siguió siendo un melodrama, de boxeo y amor. Es un hombre que pudo haber sido un boxeador exitoso, pero que en una noche se le presentaron dos posibilidades, como la noche de los dones de Borges, el amor y el box, en el mismo bar. Y desde entonces lo invitan a beber gratis en ese bar. La obra te cuenta por qué. ¿Por qué puede beber hasta caer desmayado sin pagar un peso?
1: ¿Esto dónde lo podemos ver y hasta cuándo?
0: Es en el teatro El Método Kairos,
1: sí, señor.
0: Que es en El Salvador al 4500, es los viernes de agosto, a las 22:30 horas, y las entradas se consiguen por Alternativa Teatral.
1: O sea, hoy viernes sucedió.
0: Ya está.
1: Y va a estar 21 lleno. Y 28. Va a haber dos
0: funciones más. Estuvo lleno hoy y va a haber dos funciones más. Yo era el campeón en el teatro El Método Kairos, que es en El Salvador 4500.
1: En Palermo,
0: muy lindo teatro sí. Además. Y las entradas, reitero, se consiguen por Alternativa Teatral. Estamos con el maestro y maese Roberto Antier en Mitre, Informa Primero.
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4: De la noche, 32 minutos, temperatura en Buenos Aires, 14 grados, una décima, el cielo está cubierto y la humedad 87%. Por el Día del Niño y ante la baja del consumo, las jugueterías se la rebuscan para poder aumentar sus ventas. Además de competir con la importación, ofrecerán descuentos y promociones como facilidades de pago para mantener los niveles de compra de los clientes. Desde el sector aseguran que este año estiman que el ticket promedio baje respecto al año pasado. En 2026 prevén que se ubique en un promedio de 57 mil pesos por compra. Además, habrá ofertas a través de la web con medios de pagos electrónicos para equiparar las ventas. Los ahorros serán entre un 20 y un 30%. Por su parte, otros comercios se sumarán a las promociones como las librerías y locales de indumentaria, ya que ofrecerán entre 3 y hasta 24 cuotas sin interés. fútbol, torneo clausura por la fecha 5. Hoy sábado tendremos una jornada con varios partidos. A las 14:30 tendremos dos encuentros. En Mar del Plata, Aldo Civi jugará frente a Tigre, mientras que en el nuevo gasómetro y con transmisión de Radio Mitre, San Lorenzo recibirá a Unión de Santa Fe. A las 16:45 se juega el Clásico de La Plata. También por Radio Mitre, Estudiantes recibe a Gimnasia. A las 19, en Córdoba, Belgrano recibirá a Independiente Rivadavia de Mendoza. Y en el mismo horario, Newell's jugará con Deportivo Riestra.

0: Además, a las 21:15 por la fecha 5 también se jugará Boca Platense. El equipo del Vasco Arruabarrena visitará al equipo de Martín Palermo en Saavedra. La transmisión también será por Radio Mitre. El partido a las 21:15. El cielo cubierto en Buenos Aires, temperatura actual 14 grados una décima y la humedad 87%.
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3: Si se calla, cantó.
4: Este es Camilo Sesto haciendo el tema. Yo creo que el tema es de Horacio Guaraní.
5: Para mí sí, a mí suena que es de él.
4: Lo está haciendo Camilo Sesto en función del grillito que no canta. El grillo que no canta. El grillo que se quedó afónico.
5: El grillo que se cayó. Con Elie.
4: Sí.
3: Muere de espanto.
4: ¿Por qué habrá hecho Camilo Sesto este tema?
5: Porque hay malas decisiones que uno no sabe.
4: No,
5: porque
4: es sugerencia
5: del sello discográfico.
4: No creo. Yo creo que
5: este te quedaría muy lindo.
4: Porque escuchalo, imagínatelo haciendo un canon se dice cuando cantan dos.
5: Sí.
4: Un canon con Horacio Guaraní.
5: Sí.
4: Camilocito tomándose un aperitivo. Y Horacio Guaraní, una damajuana de vino.
5: De vino que tenía, decían que tenía la barba como perro que tomó leche, ¿viste? Porque era toda negra, sí. Y blanco acá abajo.
4: Sí. Los obreros, dice. Era
5: un... Qué personaje, gran cantante.
4: Gran cantante. Gran cantante. Pero yo lo tenía por La culpa ha sido mía.
5: Sí.
4: Era esa, ¿no? La que cantaba, Mía, la culpa ha sido mía.
5: Y una muy famosa. Bueno, hizo Jesucristo Superstar.
4: Sí, ahora googleamos la de Camilo Sesto. Estaba en la película La Carpa del Amor.
5: Sí. Micrófono, ahí lo incluyó.
4: Muy bien. Vamos entonces con la tercera y última consulta de la noche.
5: Señores de Vaguedades, ¿no? Parece un apellido. Hacen su ingreso los señores de Vaguedades. Señores de Vaguedades.
4: Cuando hagamos el dúo de música melódica, sí, nos vamos a llamar Los Vaguedades.
5: Los Vaguedades.
4: O Vaguedades, para un grupo...
5: Como Mocedades.
4: Y en español cantamos. Vos sí, me enseñás, obvio. Vos sabés impostar ese acento y cantamos... Bueno, adelante.
6: Vamos con los acentos y lo primero que hay que hacer es que la voz del español es aguardentosa.
4: Exacto, como Gaby fue Meliqui, pero tu olor a leña es uno de los boleros españoles de la época.
5: Sí, hasta que dijo leña me pegó un susto.
4: Sí.
5: Bueno, señores de Vaguedades, soy Viviana, tengo 66 años. Mi novio no sale en las selfies. Es algo que descubrí en enero. Siempre me dijo que no sabía sacarse selfies. Nos sacamos fotos, claro, como todo el mundo, pero me decía, sácame vos, porque yo selfies no sé. Pero de a poco la situación se fue dando, algo pasa, que alguna selfie te sacás, no sale. Si nos sacamos los dos, selfie, él no sale. Si la foto la toma otro, salimos los dos. Primero, pensé que era un tema de su celular, pero le pedí que haga una selfie con el mío con cualquier excusa y él no aparece. A mí lo que me da miedo es que sea un problema de personalidad, que no sea lo suficientemente seguro de sí mismo, que sea evanescente. No es por la selfie en sí que me hace sentirme mal, sino porque lo que esta ausencia de la foto represente. ¿Estoy saliendo con alguien falto de presencia? ¿Debo desafiarlo con algún tipo de test? ¿Debo aceptarlo como es? No es que yo sea una fanática de los souvenirs del amor, pero pasar toda una relación sin una selfie tampoco da. No sé, ¿ustedes qué piensan?
4: Maxi Perel.

0: Roberto Antier, lo prometido es deuda. Por favor, mitigue el caso del Ramón de Cera.
1: A mí me gusta que ella se haya acordado de Ramón. Bueno, Nilda le hizo acordar ahí en el museo. Yo creo que ella tiene que llamarlo. Porque dice, ella pregunta sobre el final. Desde mi llegada al país, ardo en deseos de llamar a Ramón. Le quiero preguntar cómo pudo suceder esta aparición, que me cuente algo más de su vida, lo desconozco, quizá me oculta un secreto dramático inconfesable. No quiero plantearle falsas expectativas. A mí lo que me daría más felicidad es que Ramón esté escuchando el programa y se pueda preparar para ese llamado, porque ella parece que lo quiere llamar para sacarse dudas.
0: Claro. Y cuando alguien que quedó enamorado recibe el llamado de una ex que lo dejó, lo primero que piensa es, vuelve a mí.
1: Sí, y ahí uno agradece no ser perro, porque la otra se dará cuenta por cómo uno mueve la colita.
0: Lamentablemente. ¿No? El llamado ese puede resultar insoportablemente cruel. Porque
1: es nada, si, más saciar su curiosidad.
0: Porque incluso si ella siente deseo, pero solo porque sospecha que él es célebre, tampoco es algo saludable.
1: No.
0: Porque después se entera, no, tengo un mellizo, y a mí que me importás. Lo tienen que llamar si siente que quedó algo pendiente. No solo porque vio la estatua de Cera. Pero
1: si Ramón estuviera escuchando el programa, quizá me oculte un secreto dramático, inconfesable, que me cuente algo más de su vida, puede preparar un aspecto que a ella la
0: cautive. Soy el inventor de la licuadora.
1: Iré dando por goteo información, porque no me gusta hablar de mí mismo, y de a poquito, y a lo mejor algo sucede.
0: ¿Qué puede justificarte una estatua de Cera? Por ejemplo, soy el inventor del Tinenti.
1: No creo que ameritaría en el Tussaud una estatua desnudo.
0: Sí, además, ¿por qué?
1: Porque usted no sabe cómo lo jugaba yo, dice.
0: ¿Por qué desnudo?
1: Y porque usted no sabe cómo lo jugaba yo.
0: Hay estatuas. Usted estuvo en Nueva York por tiempo prolongado.
1: Sí.
0: ¿Hay estatuas de Cera de gente desnuda?
1: Yo no he visto.
0: Pero, por ejemplo, si está Chicholina, la estatua de Chicholina.
1: Chicholina, que está atravesando un momento difícil.
0: ¿Sí?
1: Salió en La Nación de hoy.
0: No, sabía. Pero Chicholina aparece vestida si está...
1: Sí, porque es para llevarla contra. Es un museo para llevarla contra.
0: Perfecto.
1: ¿No?
0: La Cera es muy flexible. La mitigación que yo quiero hacer comienza por la contextualización. Un par de datos que quiero apuntar. Usted me dirá, el contexto no es mitigar, porque...
1: Importa.
0: Importa mucho, porque
1: claro.
0: Mitigar no es solucionar. Mitigar no es, mirá, acá tenés la respuesta, acá tenés la receta. No, es acercarse al problema.
1: Sí, como la palabra le indica, es atenuar el dolor que produce el problema.
0: Es rodear el problema.
1: Sí.
0: No es arrasarlo, no es partirlo al medio, es acercarte. Lo primero que quiero decir es que yo sospecho que Nilda... Tuvo algo con Ramón. Dos elementos me...
1: ¿Desde que vio las proporciones de la estatua o ya lo tenía?
0: Ya tuvo algo con Ramón.
1: Ah.
0: Porque cuando ve la estatua y ella le dice, este es Ramón, y Nilda con escepticismo dice sí, porque sabe que ese tamaño no era el real. Pues si no le hubiera hecho amiga... Mirá lo que tenía.
1: ¿Cómo hubieras avisado?
0: ¿Cómo dejaste a este?
1: Decime dónde lo tiraste.
0: ¿Cómo lo dejaste?
1: Claro.
0: Y no se asombra. Y además ella, la propia Nilda, lo descubre. Antes que lo descubra Elisa. Pero sobre todo la actitud con que le responde cuando la otra le dice, es Ramón, y que en ningún momento manifieste sorpresa.
1: Pero hay un detalle que está obviando y lo veo muy bien orientado. Y va en favor suyo, lo que voy a decir. Nilda dijo, tu novio.
0: Tu novio.
1: Nilda actuó culposa.
0: Sí, porque habló en presente.
1: Actuó culposa.
0: Todo parece indicar que ahí...
1: La historia fue en el pasado, pero la culpa persiste.
0: Es así. Muy bien anotado, maese. Y lo segundo, que no es que me preocupa, me pongo ya en un rol de investigador, como usted es Sherlock y yo sería Holmes... Watson, es que, y si el propio Ramón, sabiendo que estas dos visitaban el Madame Tussaud, se fabricó esa estatua de Ceres la puso minutos antes de que ingresara luego a comprar los tickets. ¿Cuánto puede costar un ticket al Madame
1: Tussauds? Para un tipo que trabaja en una pañalera, lo veo un poco lejano.
0: ¿Por qué? ¿El pañal?
1: El pañal deja.
0: No, mucho. Sí. El pañal hay que vender.
1: El pañal es esclavo, pero deja.
0: Pero no solo eso.
1: O el kiosco, es esclavo, pero deja.
0: El pañal es un producto que está en permanente demanda.
1: Sí,
0: el pañal
1: sí.
0: No se agotó nunca.
1: No.
0: Mira que la inteligencia artificial no cambió el pañal, ni el CD, ni el...
1: Todos los que fuimos padres sabemos lo que es la etapa de pañales.
0: Y el Blu-ray.
1: El presupuesto.
0: De que se terminaron los pañales de tela, el pañal es una inversión. Es como un Bitcoin el pañal.
1: Dios mío.
0: Es un Bitcoin. Yo les recomiendo a los ministros que no inviertan en pañal, porque sabemos lo que pasa. Pero el pañal siempre es un activo. Y este pañalero, que es pañalero hace 40 años, no descarto que haya hecho la fabricación de la estatua. Y la plantó ahí antes de que llegue la 2 y ahora se duerme en los laureles. Y dice, yo tengo estatua de cera. La hizo él. Y vos me decís, ¿cómo hizo para entrar? Vos sabés cómo es la cosa. Para los inocentes, para los que no pinchamos ni cortamos, te piden pasaporte, el dato biométrico. Ahora viene uno de Ceuta y dice, mirá, papá, acá voy a entrar,
1: Correte. Es una cámara sorpresa para una chica que me quiero declarar. Acá no hay maldad. Pase.
0: Traigo mi propia estatua.
1: Esas cosas los yanquis la adoran. Pero, les encanta tomar en primer plano.
0: Se abre la estatua y aparece el verdadero amor.
1: Claro.
0: Y le dice, bueno, solo por un día voy a poner la estatua acá. Ni siquiera un día, una hora, hasta que se vayan estas dos argentinas. Y le dice, bueno, tiene que pagar $15,000 por eso, porque ya otros lo han hecho.
1: ¿Es un bono contribución?
0: Dos horas, $15,000. Y el pañalero dice, $20,000 te doy. ¿Qué problema tengo? Mira, y te regalo 2 toneladas de pañales. ¿Es plausible?
1: Podría. Entonces ahí se entiende por qué es la desproporción que tiene la estatua.
0: ¿Por qué?
1: Yo creo que él enrolló un par de pañales y dijo, ya que me hago la estatua.
0: Ah, es verdad lo que decís.
1: Es como un filtro de Photoshop.
0: Es
1: ¿no?
0: verdad lo
1: ya que me hago la estatua.
0: Y que yo la tengo, claro, porque yo entro en Madame Tussauds.
1: Sí, y acá de descartable no hay nada.
0: Pongo la estatua, etcétera. Pero a ver, cierra una mitigación para Elisa, que finalmente es la consultante.
1: Bueno, para Elisa de Beethoven.
0: Sí,
1: ¿no?
0: Exactamente. Pero mitiga usted, maestro.
1: Bueno, yo creo, Elisa, que tiene que llamarlo a Ramón, y espero que no me esté escuchando ahora Elisa, y me esté escuchando Ramón, prepare ese encuentro.

0: Buen día, soy Andrés de Roma. Y la que vos querías saber era Laura Antonelli, seguramente. Chao, saludos.
1: Gracias, querido Andrés. De Roma, dijo, ¿no?
2: De Roma.
1: Laura Antonelli, muchísimas gracias.
2: Sí, señor, Andrés. Laura Antonelli.
1: De todo corazón. Segunda consulta, por favor, la mitigación, queridísimo Maese.
2: Bueno, esto es el tema del grillito que no canta y necesita este hombre. Vive en Parma, no está lejos de Andrés, y el grillo no le canta, no está activado. Yo creo que hay que hacerle en la pancita al grillo con mucha delicadeza y lejos del hogar de leños. Le tiene que hacer un masajito. Y el grillo suele, a mí me funciona, por lo menos.
1: ¿Sabe que me pareció que este Andrés podía ser Andrés Calamaro? El Andrés que nos dijo el nombre de la
2: obra. Tenía una voz que
1: tenía,
2: podía,
1: ¿no?
2: Hacer. Sí,
1: tenía.
2: Sí, sí, sí, sí.
1: Primero quiero contextuar el tema del grillo mudo, el grillo que se quedó afónico.
2: ¿Qué película, grillo mudo? Sí. No era con Laura Antonelli.
1: El grillo mudo, el grillo que llegó.
2: De los hermanos Marx.
1: Sí, el grillo que se quedó afónico. Había un pueblo en el África subsahariana que en determinada fecha del año. Fecha del año es una redundancia, ¿no? Porque una tautología. ¿De qué
2: sí,
1: va a ser?
2: Del mes.
1: Pues. La determinada fecha, juntaban...
2: Si sucede todos los años, puede ser de fecha del año.
1: Varios millares de grillos. Vos sí. Vas a pensar, hacían un banquete. No se los comían. Juntaban millares de grillos y todos juntos los grillos emitían un sonido aterrador que asustaba a los pueblos vecinos. Era como... un grito de guerra.
2: Claro.
1: Y les funcionaba. Con eso se llama disuasión. No es una guerra preventiva, es una disuasión.
2: Un disuasidio.
1: Exacto. Y en una de esas ocasiones, ponele que la tradición empezó en el año 1870, que atacaban los Bukel, los Gomono, etcétera. Pero en 1966, 1967... los grillos, por una peste, enmudecieron. Los grillos quedaron mudos. Pero esta afonía o este enmudecimiento se llama el síndrome de Bernardo.
2: Sí.
1: Los convirtió en una suerte de langostas y aniquilaron la cosecha del lugar.
2: Manteniendo la cosa del sidekick, ¿no?
1: ¿Qué es?
2: Porque Pepe Grillo era el sidekick de Pinocho y Bernardo lo era el zorro.
1: ¿Qué es el sidekick?
2: El sidekick es el personaje que está pegadito.
1: Como
2: el que
1: un spin-off.
2: El que asiste.
1: El que asiste.
2: El que está de testigo de todos sus actos.
1: El asistente, correcto. No, sí. Bueno, estos grillos, al enmudecer,
2: sí.
1: Tomaron la actitud de la langosta, se autopercibieron langosta y arrasaron con la cosecha, que no lo podían detener porque no se lo esperaban. Eran sus aliados y se convirtieron en enemigos. O sea, lo del grillo mudo ya pasó. También.
2: Y esto en el 60 y pico.
1: Lo de acariciar al grillo me parece bien, que a usted le funciona.
2: Pero a mí por lo menos conmigo funciona.
1: No se hable más, caso mitigado.

0: Bueno, tercera y última consulta de la noche es el hombre que no sale en la selfie, el Bumpy. Que sí sale en las fotos, pero no en las selfies.
1: No en las selfies, es como si la selfie tuviera en común con justamente con lo del vampiro, el tema del espejo. La selfie muchas veces se usa, ¿no?, para retocarse el maquillaje, para ver cómo estoy de capelu, si voy a entrar a un lugar, ver cómo está el nudo de la corbata. Y creo que la selfie está representando el tema de espejo. Yo creo que este muchacho, Viviana, no es un tema de personalidad. Para mí está clarísimo. Te está con un vampiro.
0: Un vampiro.
1: Larga vida ese romance.
0: No le falta personalidad y va a tener larga vida el romance. ¿Puedo complementar?
1: Por favor.
0: Yo creo que hay un aspecto, sin negar lo que usted propone, pero hay un aspecto que sí hace a la personalidad a favor. Es un varón que no se saca selfies. Es un hombre del siglo XX al que las selfies le resultan una perogrullada, una cosa de trifilo, de lechuguino. ¿Quién se saca una selfie? ¿Por qué te sacas una selfie? ¿Qué te pasa? ¿Por qué no vas a un fotógrafo? ¿Cómo te sacas una selfie? Selfie es para las chicas.
1: O sea que es exceso de personalidad.
0: Por supuesto. Un varón del siglo XX.
1: Sí, señor. No, con becote y velarga. Sí.
0: No se saca una selfie. Y entonces no sale la selfie porque tiene un alma de tango.
1: Es el tipo que va parado en el colectivo aunque haya un asiento vacío.
0: Pero por supuesto.
1: Y no se va.
0: Y por supuesto. Y es el hombre que dice, acá estoy. Sin selfie, estoy en vivo. ¿Para qué me necesitas? ¿Necesitas que vaya a matar un toro? ¿Necesitas que vaya a la guerra? ¿Necesitas que...?
1: ¿Qué querés validar con la selfie? Bueno, ella dice, atravesar, yo no quiero, no soy fanática de la souvenir, pero toda una relación sin una selfie. ¿Y cómo fue hasta ahora?
0: Exactamente.
1: ¿Cómo fue la humanidad hasta ahora?
0: Mareada.
1: La generación mareada.
0: Mire, ¿cómo se llama esta señora? ¿Cómo?
1: Con todo respeto. Se llama Viviana, de 66 años.
0: Con todo respeto, Viviana o señorita. Celebre, alégrese, conténtese de que está con un varón que no sale en las selfies. Festéjelo hoy mismo quiero el homenaje.
1: Hágale el festejo. Como nosotros siempre estamos a favor del que consulta.
0: Sí. No del que consume, del que consulta.
1: Disfrute, esta va a ser una relación larga, no sé si llega a usted. Él va a llegar porque es vampiro. No sé si llega usted.
0: Bánquese.
1: Hay una sonrisa cómplice que va a producirse a partir de ahora. Cuando usted ve a otras parejas tomarse una selfie, usted va a cruzar miradas con él, como diciendo, pobrecita.
0: Es un vampiro.
1: Recién van por ahí.
0: Pero es un hombre de verdad.
2: Hola, Marcelo, Roberto, buenas noches. Quisiera investigar con esta señora que tiene problemas con su anterior novio. Necesito verlo en un museo y imaginarse que puede tenerlo otra persona, o se perdió de disfrutar lo que había, y si se queda con las ganas y él no la acepta. Yo creo que si no la acepta se tendría que quedar tranquila y buscar otros horizontes. Abrazo, Susana.
1: Pero Susana, es verdad, recién le interesó ahí. Así son algunas personas. ¿Otro mensajito?
3: Hola, buenas noches. Para Viaje al Centro. Bueno, para la consulta de Elisa de Villa Adelina, que tuvo a su novio llamado Ramón, que después no estuvieron más juntos. Y hace un viaje y ve una estatua de él en otro lado. Entonces, claro, lo que ella quiere es saber por qué está esa estatua de su novio allí. Y me parece bien que lo quiera ver para preguntarle. Está bien, es lícito.
1: Bueno,
3: buenas noches. Que pasen linda noche. Bienvenido, Roberto. Gracias. Hablo Dora. Chao.
1: Gracias, Dora. Muchísimas gracias. Y a los que llamaron y los mensajes que quedaron afuera. Bueno, otros viernes estaremos acá mitigando casos como estos, maestro.
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0: 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Queridísimo Maese, hasta el próximo viernes en Que Venga el Maese.
1: Que Venga el Maese, porque dentro de dos como va a ser mi show.
0: Que lo vamos a ir a disfrutar. Sí, le pasamos el cetro a Lalo Morino para que los lleve de la noche a la mañana.

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3: El cielo cubierto en Buenos Aires, temperatura actual 14 grados una décima y la humedad 87%. Lo reiteramos, se registraron dos sismos en las últimas 24 horas. El primero fue en Indonesia de magnitud 7.7 y se ubicó frente a la isla de Flores, un archipiélago del sudeste asiático. Con datos actualizados, se registraron dos muertes allí. Por ahora, las autoridades desactivan el alerta de tsunami, pero los reportes señalan que se registraron réplicas de hasta 6.3 puntos en la escala de Richter. El segundo sismo se registró en Granada, al sur de España, donde hubo daños materiales en casas y edificios, pero allí no se registraron víctimas fatales. Atención usuarios de trenes de la línea Mitre, durante el fin de semana largo, el ramal Tigre estará cerrado por 3 días por obras, desde hoy sábado hasta el lunes 17, inclusive. En tanto, para los otros dos ramales, José León Suárez y Bartolomé Mitre, el servicio funcionará con recorrido limitado entre sus terminales en la provincia y la estación Belgrano R. La modificación regirá también hasta el próximo lunes. En tanto, para los usuarios del tren San Martín, mañana domingo también funcionará con servicio limitado por obras en la franja horaria de 7:30 a 16 horas, por lo que el servicio va a operar con recorrido limitado entre las estaciones Villa del Parque y Pilar. El cielo cubierto en Buenos Aires, temperatura actual 14 grados una décima y la humedad 87%.
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Maxi Perel está en los controles. Javier Eduardo Federico ya está recibiendo tu voz en el 5168-0790, en el 1130-03-0790. También nos estamos encontrando con vos. Lo hacemos en arroba Radio Mitre, arroba Lalo Morino, en las charlas de epígrafes. Hoy con una fotito, como habitualmente, en Instagram, en X y en Facebook. La música la elegimos con Marito Villanueva. La producción la hacemos con Juanpi Córdoba. Yo soy Eduardo Lalo Morino. Y así empezamos a transitar la madrugada en el aire de Mitre. Sol maravilloso, 25 grados de máxima. Es la mentira que todos queremos escuchar. Porque la verdad, con esto del invierno, viste que me tiene al plato, ¿eh? Ya está para... ¿Vieron esto de vamos al primer mundo? Un país nórdico tiene más días de sol que nosotros. ¿Qué pasó acá? ¿Qué pasó acá? ¡Ay, qué semana! Y el fin de semana largo, que parece ser que el domingo, lastimoso solcito que va a salir como para decir, miren de lo que se van a seguir perdiendo. ¡Che! Ya está, como bajemos un cambio, el cielo está cubierto. El pronóstico dice que va a haber lloviznas durante la mañana, como si no hubiera habido llovizna durante toda la semana. Escuchame una cosa, a ver a los meteorólogos, hay que hacer alguna especie de concilio, de enclave, no sé... Algo, exorcízame la atmósfera, por favor. Lluvias aisladas durante todo este sábado, 16 grados la máxima. Mañana domingo, lloviznas a la madrugada, después algo de neblina. El cielo va a estar mayormente nublado a la tarde, ahí capaz que podemos robar un pedacito de sol. El lunes, otra vez nublado, pero ya por lo menos sin lluvia. En el feriado, con 10 de mínima y 15 de máxima. Tranqui, porque martes y miércoles, adivina. Lluvia de nuevo. Vamos abriendo los portales, vamos enterándonos lo que está sucediendo allá lejos en el mundo. El tema central en la tapa digital de Clarín, la corrupción en la AFA. Otra ayuda de la justicia para Tapia y Tobillino, casación le dio la causa de la mansión de Pilar al juez de Campana. Queda en manos de Adrián González Echarbay, magistrado cercano a los máximos directivos del fútbol. Es lo que habían pedido los presuntos testaferros del tesorero de la AFA, que figuran como dueños de la propiedad. Y algunos destacados, en este caso un textual, ganó la impunidad, la fuerte crítica del diputado que denunció el caso. Ya pasaron 14 jueces por la causa y no hubo ninguna definición de fondo. Guerra en Medio Oriente es otro de los temas que aparecen centrales en la portada digital de El Clarín de hoy. Ahora Trump quiere anexar Hormuz. Dijo que pronto va a declarar el estrecho como territorio de Estados Unidos. Santa Fe a la cabeza, la industria del juicio, nuevo récord de demandas laborales pese a la vigencia de la reforma. Mismos errores, un textual con letras rojas. Dos exfuncionarios macristas advierten a Caputo por los créditos en dólares a empresas. Lo escuchábamos recién a Maurito Rosales, que es el responsable de las noticias que nos llegan hoy, como siempre, desde el Mitre Informa Primero. Susto en la noche, recién lo escuchaban en el aire de la radio, aparece también en las portadas, en este caso, portada digital del diario Clarín. Un sismo en Granada, en el sur de España, generó temor entre los pobladores en la madrugada de este sábado. En Avellaneda, un joven de 15 años entró a una barbería y mató a puñaladas a un empleado. El vínculo que terminó en crimen filmado. Más noticias del mundo. Un fuerte terremoto de magnitud 7,7 sacudió la costa de Indonesia. Hay dos muertos. Reportan 37 reportes.

0: motivo, pero no tanto. Esta semana, el contrato prenupcial de Cristiano Ronaldo y Georgina. Millones, propiedades, ¿y qué pasaría si se separan? Este sí tiene que ver con el deporte, no es muy deportivo tampoco, pero... Ordinario y sin cerebro, che. La crítica destructiva a Enzo Fernández, de un medio británico. Podría pasar al City. Abrimos ahora la portada digital del diario La Nación. Aquí, el tema central, el financiamiento del clan, con la firma de Nicolás Balinotti. Hugo Moyano giró en un mes 2.580 millones de pesos a fideicomisos vinculados a su esposa. Desde las cuentas del sindicato de camioneros se transfirieron entre abril y junio fondos a las empresas de Liliana Zulet. Una maniobra similar se hizo el año pasado, pero por 900 millones de pesos. ¿Quiénes son los jueces? Fallo a favor de los presuntos testaferros, los vínculos con la AFA de Barrueta Beña y las ambiciones de Borinsky. En La Nación, un tema que se habló durante todo el viernes y que se va a seguir hablando durante el fin de semana. Aquí aparece simplemente con el título Boletín Oficial. El gobierno oficializó la medida que flexibiliza los préstamos en dólares para empresas. Con candidato propio, el acercamiento del PRO al gobierno decepcionó a los macristas críticos y pretenden desafiar a Milei. Textual de Donald Trump, nunca me disculparé. Trump rompió el silencio sobre las denuncias de una crisis en el portaaviones desplegado en Medio Oriente. Es grave, otro de los textuales, otro de los títulos en la tapa digital de La Nación. El gobierno de Kicillof denunció que se subejecutó un fondo hídrico nacional y advirtió sobre El Niño. El ministro de Infraestructura bonaerense, Gabriel Catopodis, dijo que la gestión de Milei no giró unos 290 mil millones de pesos para afrontar las obras. Estos son algunos de los temas que en un ratito van a saltar del aire de la radio, se van a instalar en las tapas de los diarios y de ahí a la charla de este sábado que empezamos a transitar juntos en el aire de Mitre. Dale que hasta las 6 vamos juntos de la noche a la mañana.
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Buenas noches, Laro Molino. Acá estoy escuchando el programa, linda música. Me siento muy acompañada por tu programa. Siempre lo escucho todos los fines de semana. Y que tengas muy buenas noches, Isla de Mar del Plata.

Freddie Mercury, Love Kills, el amor mata. Antes, Living on My Own, viviendo solo vendría a ser, pero la conocimos en su traducción de viviendo por mí mismo.

Una y media pasaditas en una madrugada lluviosa, gris, aquí en la ciudad de Buenos Aires, en buena parte del país también, ¿eh? De hecho, rige el alerta meteorológico en la zona del noroeste, en buena parte de Cuyo, en la zona cordillerana. Es por precipitaciones, en el caso de Mendoza, por ejemplo, alerta naranja por nevadas. Se extiende incluso hacia San Juan, desde el centro hacia el sur de la zona cordillerana de San Juan. Alerta naranja en este caso. Si nos vamos hacia Neuquén, el centro y norte de Neuquén, también siempre hacia el extremo cordillerano, aquí el alerta es amarillo, también por nevadas, ¿eh? Un fin de semana en el que ya lo venimos anunciando, en algunos casos, algunos metros de nieve. Está terrible, pero claro, para la temporada, por otro lado, y esto desde el punto de vista del turismo, anticipa una temporada que se va a extender un poco más allá de lo habitual. Los operadores turísticos, buena parte de las comunidades que viven vinculadas al turismo, felices, pero está complicado desde el punto de vista meteorológico. Los pasos fronterizos, hay que sumarle, incluso en La Rioja, por ejemplo, y afectando hasta el norte de San Juan, el alerta amarillo por viento sonda, que se extiende hacia Catamarca, una partecita de Tucumán, en el extremo, por ejemplo, en Tafí del Valle, el extremo noroeste de Tucumán, y se extiende hacia el norte de nuestro país, atravesando Salta e incluso Jujuy, hasta La Quiaca, hasta Santa Catalina incluso. En este caso, alerta amarillo por viento nomás, no viento sonda. El viento sonda es hasta Salta, la zona de Cachi, de La Poma, cerquita, muy cerquita de la capital de Salta. Alertas meteorológicos para un fin de semana largo que viene bastante, bastante complicado, bastante gris en realidad, no es que esté complicado, pero aquí en la ciudad de Buenos Aires se espera un fin de semana que va a tener un ratito de sol, lo decíamos recién, como mucho el domingo. Ahí estábamos hablando con Hilda desde Mar del Plata, amigos que nos encontramos en el aire de la radio todos los fines de semana, como lo venimos haciendo desde hace años. Bueno, el domingo, de hecho, ese ratito de sol, seguramente vamos a levantar la copa porque estamos en las vísperas, en la previa del cumple de este aire de radio, la radio más escuchada de la Argentina. Y se necesitan muchos años para establecer ese vínculo de fraternidad, de amistad, de confianza con la audiencia más exigente, más ibarita del Cono Sur, la audiencia de Mitre. En definitiva, ustedes saben que para algunos de nosotros la radio no es un aparato, no. La radio es una escucha activa. Y a partir de ahí es que aparecemos nosotros. Entre distintos encuentros con la disciplina de encontrarnos todos los días, todos los fines de semana. Y de esa manera ir forjando un vínculo. De hecho, en el diario La Razón de España, publican una investigación en la que analizan cuántas horas se necesitan para hacer nuevos amigos según la ciencia. Convertir a un desconocido en alguien de confianza no depende únicamente de una química inicial o de algunas circunstancias compartidas. Tiene que ver con la inversión de tiempo que puede medirse en decenas e incluso en cientos de horas. Así lo cuenta el periodista David Cavero de La Razón de España. Hacer amigos parece sencillo cuando ocurre de manera espontánea. Una conversación que se alarga, una coincidencia repetida, por ejemplo, en el trabajo, o una persona con la que se comparte una afición, todo esto puede convertirse en el comienzo de un vínculo importante. Recuerdo en la ciudad de Azul, en Olavarría, en las ciudades de nuestro país, e incluso en los barrios también. Viste que pasa un día y te ves. Al segundo día te reconoces. Ya el tercer día aparece el cabezazo, ¿viste? Con los vecinos. Cuando te mudas a un barrio nuevo o estás en un nuevo consorcio, aparece el cabezazo, ¿no? Hasta que en el quinto, sexto día viene el día y seguís de largo. Esta es la manera en la que circunstancialmente empiezan potenciales amistades.
Cuando llega la edad adulta, crear nuevas amistades puede resultar incluso bastante más complicado. Los horarios laborales, las responsabilidades familiares, las mudanzas, la menor disponibilidad de tiempo, todo esto hace que conocer gente no garantice necesariamente que surja una relación cercana. Precisamente, por eso resulta interesante preguntarse cuánto tiempo de convivencia está haciendo falta para que un conocido pase a ocupar un lugar más importante. Una investigación publicada en el Journal of Social and Personal Relationships, el periódico de Relaciones Sociales y Personales, analizó cómo evolucionan las relaciones entre personas que acaban de conocerse. El trabajo, realizado por Jeffrey Hall, de la Universidad de Kansas, estudió a 355 adultos que se habían trasladado recientemente y que buscaban establecer nuevas relaciones sociales. Los resultados apuntaron a que hacen falta entre 40 y 60 horas de interacción para que un conocido se convierta en un amigo casual. Es decir, compartir unos minutos de conversación ocasional no suele ser suficiente. La relación necesita encuentros repetidos y, sobre todo, tiempo compartido. Tiempo de calidad, no solamente compartir un ascensor, ponele. La cifra no debe interpretarse como un cronómetro universal. Dos personas pueden desarrollar confianza a ritmos completamente diferentes, pero el estudio muestra que la cantidad de tiempo dedicado a una relación tiene un papel considerable en su evolución. El siguiente salto requiere una inversión mayor. La investigación estimó que hacen falta aproximadamente entre 80 y 100 horas para pasar de una amistad casual a una relación en la que los participantes consideran propiamente la amistad. Ponele que con 90 horas podemos ser amigos. Ponele, estaba haciendo el cálculo. La diferencia es importante porque no se trata únicamente de acumular horas en presencia de otra persona, como acumulan horas, por ejemplo, los pilotos, ¿no? ¿Cuántas horas de vuelo tenés? El tipo de interacción es fundamental. Compartir actividades de ocio, conversar, bromear, descubrir intereses comunes, qué sé yo. Realizar planes afuera de contextos estrictamente obligatorios. Todo esto puede contribuir más a esa sensación de cercanía que simplemente limitarse a coincidir en el trabajo o en un entorno determinado. Por eso, conocer a alguien durante cientos de horas en una oficina no implica necesariamente convertirse en amigos íntimos. Cuando se trata de construir una relación especialmente estrecha, el tiempo necesario aumenta considerablemente. El estudio situó el umbral en bastante más de 200 horas de interacción para alcanzar una amistad cercana. Eso ayuda a explicar por qué las amistades profundas suelen necesitar años de experiencias compartidas. La confianza se construye mediante conversaciones, recuerdos, el apoyo mutuo o situaciones en las que ambas personas pueden conocerse un poquito más allá de esa primera impresión. Además, una amistad no se mantiene únicamente porque se haya alcanzado determinada cantidad de horas. La relación necesita continuidad. La investigación ofrece una conclusión práctica. Si se quiere ampliar el círculo social, conviene crear oportunidades para coincidir repetidamente con las mismas personas. Apuntarse a una actividad semanal, practicar un deporte, participar en un grupo relacionado con alguna afición o frecuentar determinados espacios incluso puede favorecer ese contacto recurrente. La repetición elimina parte de la presión de tener que establecer una conexión profunda en el primer encuentro. También ayuda a mostrar, qué sé yo, curiosidad. Pero una curiosidad genuina, ¿eh? Hacer preguntas y sobre todo escuchar. Las conversaciones se van volviendo de a poco más significativas cuando existe un intercambio y ambas personas tienen ocasión de compartir experiencias personales. Otro elemento importante también tiene que ver con tomar la iniciativa. Proponer un café, una caminata, un plan sencillo, ¿eh? Todo eso se puede convertir en una relación circunstancial, extendiéndola en una oportunidad para seguir acumulando experiencias juntos.
El interés por construir vínculos no es únicamente social. Una amplia revisión publicada en PLOS Medicine analizó 148 estudios con 308.849 participantes y encontró que las personas con relaciones sociales más sólidas presentaban una probabilidad de supervivencia aproximadamente un 50% mayor durante los periodos analizados. Los autores concluyeron que la influencia de las relaciones sociales sobre la mortalidad era comparable con otros factores de riesgo bien establecidos. Esto no significa que tener un determinado número de amigos garantice una vida más larga, ni que las amistades tengan un efecto causal idéntico en todas las personas, obviamente. Pero, sin embargo, refuerza la importancia de la conexión social con el bienestar. La ciencia no establece una cantidad exacta de horas que funcione para todo el mundo, pero sí ofrece una idea reveladora. Las amistades sólidas necesitan tiempo. Unos 50 pueden bastar para que aparezcan algunas amistades casuales, cerca de 90 para consolidarla y más de 200 para alcanzar una relación. Si estamos hablando de timing, ¿no? Más que una fórmula matemática, es un recordatorio de que los vínculos importantes se construyen con presencia, continuidad y experiencias compartidas. Lo dice la ciencia, nosotros lo encontramos en un diario de España, pero lo más interesante es encontrarlo todos los días, cada vez que se enciende la radio. Y ahí estamos nosotros, pero sobre todo, ahí están ustedes, ahí estás vos. Ese mismo que en el 5168-0790, en el 1130-030790, en las madrugadas de los fines de semana, llamás y te confesás, pero que estás a primera hora de lunes a viernes informándote con Trichi, con El Orsa, con Verdún. Estás escuchándolo a Eduardo, escuchándolo a Marcelo. Estás divirtiéndote con Nachito y con Tarico. Estás celebrando esta previa de cumpleaños. Porque las relaciones, en definitiva, se construyen con el tiempo. Ese tiempo que los fines de semana nos gusta compartir. Cuando en el aire de Mitre, vamos juntos, de la noche a la mañana.

Hola Lalo, llegó la alegría a esta radio. Bueno, que tengas una hermosa noche y gracias por todo lo que nos brindas. Alexa de San Telmo.

Ana Torroja, uno de los últimos temitas del año pasado, es este, La Maleta. Linda historia, ritmo y toda la personalidad, todo el talento de Ana Torroja en la madrugada del aire de Mitre. Antes, Rosa del Desierto.

Hilda en Mar del Plata, Alexa en San Telmo, Adela en La Plata, ya de la noche a la mañana, deseándonos una muy buena madrugada. Dice, nosotros somos amigos, dice, me escuchás, me contestás, te escucho, te respondo, estamos juntos, dice, besotes, manda los besotes y nos sumamos en esos besotes, en esos saludos ya a Moni también desde tempranito, socializando, dice, el vínculo es el que nos permite transitar la vida, con todos los altibajos que ella nos presenta, y si uno lo hace a través de este maravilloso espacio, nada mejor. Bueno, en buena medida también la magia de la radio responde a esa capacidad que tiene de alimentar los vínculos con la audiencia, los vínculos con el aire, la voz en el aire de la radio, y la cantidad de momentos en los que, pensando en ustedes, sobre todo en las redes sociales, esas a las que muchas veces miramos con ojos críticos por todo lo que están cambiando, una sociedad que a veces no toma conciencia de esos cambios y de lo perniciosos que pueden ser, pero en muchos casos nosotros las usamos a ellas y las usamos de manera muy positiva. Y es lo que yo veo con aquellos que en el fin de semana de repente se encuentran en el muro saludándonos, pidiendo un tema, dando su opinión de algunos de los temas que charlamos en el aire de la madrugada, en el aire de Mitre, pero que después, durante la semana, se hacen amigos entre ustedes. Las mesas, la famosa mesa 22, la mesa 24, y que se juntan, o como ustedes mismos han dado en llamarse, los despabilados. Ya no solamente están desvelados, o están un poquito sonámbulos, insomnes. No, no, no, acá está la gente que está despabilada, ¿viste? Y es tan lindo que los vínculos incluso tomen esa autonomía y que uno los vea crecer en esas mismas redes sociales que nos muestran nuestro mejor lado humano. Y así charlamos con ustedes en arroba Radio Mitre, en arroba Lalo Morino, ya en Instagram están explotando, mira, los mensajes. Jime, Mimi, qué lindo, Mimi Odino, dice... ¿dónde dejaste el sol? ¡Harta, Lalo! No hay sol, dice. Bueno, empecemos a disfrutar la madrugada. Ella ya se dispone a escuchar de la noche a la mañana. Le encanta la conversación para ella. Abrazos para todo el equipo. Gracias por los saludos, los besos, y va el beso enorme. Moni saluda a todos los amigos del barcito, aquí en este invierno que nos ha robado el sol. No solamente nos cambió nuestra bandera, sino nuestro humor, dice. Porque hay uno de los memes que están circulando por las redes, que es la bandera argentina, en vez del sol, una nube en el medio. Está terrible. Igual, yo cuando era chico recuerdo varios inviernos en los que se sucedían los días nublados y fríos y pesados, como estos que estamos teniendo, exactamente. Y peor, recuerdo algunas temporadas, algunas vacaciones en las que, nada, nos hemos ido 10 días de vacaciones, una semana de vacaciones, y el sol solamente el último día como para decirte, mirá de lo que te perdiste, mirá de lo que te perdiste. Pero bueno, hay que hacerle frente, poner buena actitud, con muy buena música, charla con amigos, tomándonos un cafecito, unos mates, algún chocolate caliente, algunos, un licorcito, ¿por qué no? O un cafecito irlandés, ¿vieron eso que se le pone un toque de licor? Ahí está el amigo melómano Mati Chamorro, ya habiendo pasado el día de cumpleaños. ¡Epa! Estás de cumpleaños. ¡Qué grande, Mati! Abrazo enorme. Un pedido para la lista. Algo de Dinah Washington. El Quinteto Real o el Cuchi Leguizamón. En algún momento van a ir los tres. Eso te aseguro. Pero qué lindo que trajiste a Dinah Washington. Ayer estuve toda la tarde cantando What a Difference a Day Make. La versión que Dinah Washington supo hacer de Cuando Vuelva a Tu Lado. ¡Qué lindas versiones! María Victoria Monteverde nos deja un sticker maravilloso de Carlitos Balá. ¡Qué lindo, che!
Así que mirá, estamos gente de cumpleaños, Noemí también, una desvelada que espera el programa desde tempranito, Noemí Edith Pires, ahí está. Rosita Torales también, dejando sus corazones, Silvita escuchándonos desde una noche lluviosa, con mucho frío, en San Andrés de Giles. Lindo el comienzo musical, dice que no va a ser la única, ¿no? Todo lo mejor, y así ya charlando con ustedes, algún cumpleañero, algunos desvelados, muchos despabilados y en el aire de la radio, disfrutando de la noche a la mañana. Vamos armando un poquitito la agenda, no del fin de semana, sino de lo que queda de agosto, porque dentro de unos días, el 19 de agosto específicamente, Buenos Aires presenta el mayor festival de tango del mundo en más de 50 sedes. Ya lo venimos anticipando, venimos contando algunas de las previas del Mundial de Tango en distintos lugares de nuestro país. Tango va a Festival y Mundial 2026. Este año va a convocar a más de 2.000 artistas, casi 800 parejas de baile de 47 países diferentes, con el cierre musical en el Colón y del campeonato de baile en el Teatro Gran Rex. Se va a realizar desde el 19 de agosto al 2 de septiembre bajo la dirección artística de Gustavo Mozzi, con una escala de producción que involucra a más de 2.000 artistas, una red de más de 50 sedes distribuidas en 34 barrios porteños, organizado por el Ministerio de Cultura de la Ciudad de Buenos Aires. La programación culminará con las finales del Campeonato Mundial de Baile en el Teatro Gran Rex. La apertura está programada para el miércoles 19, el miércoles que viene, a las 8 de la noche, a las 20, en la Usina del Arte, con una producción especial que va a reunir a la Orquesta del Tango de la Ciudad de Buenos Aires, dirigida por Néstor Marconi y Juan Carlos Cuachi, junto con Abel Pintos y Vicentico, además de Milagro Samud y la Camerata Argentina de Cuerdas, dirigida por Pablo Agri. A nuestras espaldas recién se coló, se sumó, como quien entra, saluda en el barcito, y va a su extremo en la barra, porque el top es de la barra, porque cada media hora está diciendo algo el tipo, ¿viste? El top de las 2 de la mañana exactamente. El dispositivo del festival va a combinar conciertos, exhibiciones, clases de danza, milongas, algunos encuentros de divulgación, proyecciones, obviamente, muestras, y además una feria de productos con sedes que incluirán escenarios, salones de baile, bares notables, museos, espacios culturales. En números de industria cultural, la edición 2026 alinea en la misma ventana de programación el circuito de shows y la competencia internacional. Se anunciaron casi 800 parejas provenientes de más de 47 países con instancias deportivas y artísticas integradas a la agenda. El cierre se realiza el 30 de agosto en el Teatro Colón con el Sexteto Mayor. Van a hacer un recorrido por arreglos emblemáticos de su historia y sumarán como invitado especial al bandoneonista japonés Ryota Komatsu junto a su quinteto. Lo diríamos, lo vamos a decir en lunfardo. Un despelote, así, porque acá no nos tenemos que poner exquisitos. Qué ganas de estar en ese cierre con el Sexteto Mayor y Ryota Komatsu. ¡Ja! El tramo competitivo, por su parte, tendrá su propia vidriera en la calle Corrientes. El martes 1 y el miércoles 2 de septiembre se disputarán en el Teatro Gran Rex las finales del Campeonato Mundial de Baile en las categorías tango de pista, tango escenario, con la conducción de Fernando Bravo. Y después vamos a estar nosotros, Tango Vergüenza, que hacemos. En ese yo voy al pico en punta. Tango convulsivo sería el mío. Tan golpeando. Todo chiste pavote, pero para zafar. Pensar que mi madre, que ella supo ser bailarina cuando era joven en el teatro del cuerpo de teatro de la escuela de Teatro Colón, bailaba tango con Francisco Petrone, que si nos está escuchando algunos de los hijos de Francisco, recordarán, porque yo no estuve en ese entonces, pero bailaban bárbaro, y el viejo y la vieja también bailaban juntos, era una maravilla, sí, y yo nunca aprendí a bailar el tango. Es más, tuve una pareja que bailaba tango, ella también, y nunca, no sé por qué, voy a tener que hacerlo. Vamos a tener que
empezar a sacarle viruta a la pista, ¿no? Maxi Perel, ¿sabe bailar tango? No, para nada. Pero además en su tiempo en Uruguay, por ejemplo, ¿no aprovechó para el tango uruguayo tampoco? No. Nosotros podemos hacer murga, si se quiere. Viste que las murgas están como que se caen para arriba, ¿viste? Son como, como raro. Tenemos que aprender a bailar tango. Volvamos a Festival y Mundial de Tango. El Teatro San Martín concentrará parte del eje de los conciertos. En la Sala Martín Coronado se presentará la Orquesta Escuela de Tango, que celebrará 25 años junto a Víctor Lavallén, Néstor Marconi y Horacio Cabarcos. La grilla incluirá a Nico Sorín con Piazzolla Electrónico, a Sandra Mianovich con un recorrido por obras de Ladia Blázquez y Chico Novarro. ¡Qué cosas lindas! Además de otros clásicos, Borges 40 años, una producción que va a recuperar colaboraciones del escritor con Sebastián Piana, Aníbal Troilo y Astor Piazzolla en la voz de Lautaro Massa. En el hall funcionará un ciclo durante todo el festival con Luis Cerábolo IV, Color Tango y la orquesta típica Sanssouci. La Usina del Arte operará como punto de encuentro y polo milonguero. Una programación en sala de cámara y auditorio. Guillermo Fernández presentará el cantor de tangos. Participarán Víctor Lavallén y orquesta, Hugo Rivas y orquesta, Fabio Hager y los campeones mundiales de baile, la cumbre de bandoneones, fuellerías, además de proyectos como Spinetango, en Desórbita y Walter Ríos. En el Salón Mayor se va a instalar el polo milonguero con espectáculos, clases, exhibiciones, además de un homenaje a María Nieves a cargo de Silvia Toscano y Pancho Martínez Pey. Las presentaciones de Copes Tango Show, Mario Morales, con un homenaje coreográfico a las voces del tango, y Laura Falcoff, con Así se baila el tango, mientras que el auditorio además va a alojar rondas clasificatorias, cuartos de final y semifinales del Mundial de Baile. El Teatro Colón armará su ciclo acústico en el Salón Dorado, con formaciones de cámara, el Quinteto del Ángel, Néstor Marconi Trío, Ryo Takomatsu, César Angileri, Franco Luciani y Fabricio Mocata, Gustavo Casenave, Sebastián Maschi y Las Ocho Estaciones, Marcelo Costas y Ensamble Clásico. La Casa de la Cultura alojará la cumbre de orquestas típicas, tango danza, talleres, una muestra homenaje a Claudio Segovia. El espacio además va a sumar charlas, algunos talleres curados por el coreógrafo Ollantay Rojas, con referentes como Germán Cornejo, Marcos Ayala, Andrea Castelli, Ana María Steckelman. Espectáculos de tango danza como Diamond Tango, No es Tango, Umbral, tangos de la Belle Époque y un ciclo de orquestas típicas en el Salón Dorado. Aquí va a aparecer la Orquesta Típica Pichuco, Elegante Sport, Fernando Otero, Orquesta, Orquesta Típica Sentimental, y Canyengue, la Martín Orquesta Típica. No, sí, hay una cantidad de opciones para disfrutar. En el Centro Cultural Recoleta también, acá el eje Tinta Fresca con los nuevos repertorios. En la capilla, ¿no? Con nombres como Julieta Lazo, Tango Morfosis, Julián Peralta, entre otros. Y el circuito patrimonial combinará los bares notables y el Museo Casa Carlos Gardel. En sedes como Claridge, la confitería Saint Maurice, El Gato Negro, la Puerto Rico, tocarán artistas como Los Púa Abajo, Walter Larroquette, Ciamarela Tango, que han estado charlando con nosotros en estas madrugadas y que no solamente son grandes intérpretes, sino que además son, las chicas son estudiosas del tango. Gino Onaga, Alfredo Piro Rinaldi, Roberto Calvo. En el Abasto, el museo albergará un recital del cantor uruguayo Lázaro Cócaro con las guitarras de Gardel. También aparece la Academia Nacional del Tango, los espacios culturales, Julián Centella, Carlos Gardel, Adán Buenos Aires, Resurgimiento, el propio Gustavo Mossi afirmó que el festival dialoga con la tradición y con las nuevas estéticas para, sobre todo, ampliar el público del género. No solamente le habla a los tradicionales del tango, sino que eventos como estos, con la complejidad, el dinamismo, la riqueza que tienen, están interpelando a las nuevas generaciones y desde hace varios años lo vienen logrando. En palabras del propio Gustavo Mossi, que definió el posicionamiento artístico del evento, dice: Tango Buenos Aires Festival y Mundial refleja y proyecta la vitalidad de un género que se reinventa cada día. El festival profundiza en las nuevas estéticas, se vuelve propositivo,
dialoga con lo mejor de la tradición para convocar a iniciados y a nuevos amantes del género, atraídos por el brillo de una fiesta popular. En unos días nada más. Tanto es así que ya en el aire de la radio. También traemos nosotros algunos de los que celebran el tango en las nuevas fronteras. Bajo Fondo, por ejemplo, ya está pidiendo piso.

De la noche hacia la mañana. Buenos días, Lalo, acá de Posada Misiones, en Sereno, en la Chacra 86. Como todas las noches, escuchando Radio Mitre.

Bajo Fondo, anticipando lo que va a suceder el 19 aquí en Buenos Aires, el Festival de Tango, el Mundial de Tango, Tango Va, en Buenos Aires y para todo el mundo, desde el 19 de agosto. Ya estaba pidiendo piso ahí Bajo Fondo, y a propósito de estos días, un temita que viene bárbaro, Lluvia.

2:19 de la madrugada. Está cubierto el cielo aquí en Buenos Aires. Está lloviznando por momentos. El viento está soplando del este a 12 kilómetros por hora, 14 grados 2 la temperatura. Por lo menos no está tan frío. Vieron que hay momentos donde se siente el frío. Y hoy sábado viene bien invernal y sigue en la misma tendencia de temporada, ¿viste? Lloviznas durante la mañana, lluvias aisladas durante la tarde y noche. 16 la máxima para hoy. Mañana domingo, la madrugada con lloviznas, después neblina la mañana. Hacia la tarde va a estar mayormente nublado y es aquí donde aparece la

y 13 de máxima. Recién en una especie de, digamos, esto pueden ser tanto meteorólogos como Ayira, porque es hacia el jueves viernes. Pensá que nosotros vivimos, no, entre la tendencia de, no sabemos qué puede llegar a pasar, no sabemos qué va a haber entre el jueves y el viernes, pero por lo menos mantenemos la esperanza de que aparezca el sol de nuevo, hacia el jueves y el viernes. Un sábado para quedarse en casa, comer algo rico y disfrutar del aire de la radio.

2:21 de la madrugada, y te voy a contar la historia de dos hermanas que se compraron una isla y que la transformaron en una reserva natural. La dejaron protegida para siempre. Muy buena idea la que tuvieron Rosalind Atkins y Evelyn Atkins. Allá por 1965 convirtieron un sueño que acariciaban desde hacía mucho tiempo en un extraordinario experimento de vida en una isla, cuando compraron la isla de Lue, también conocida como la isla de San Jorge, frente a la costa de Cornualles, por 22.000 libras. También conocida como St. George Island, la isla de San Jorge, esta isla de aproximadamente 22 acres, unas 9 hectáreas, se convirtió en su hogar durante casi 4 décadas. Y después de su fallecimiento, pasó a estar bajo la tutela del Cornwall Wildlife Trust, una organización que garantizó que sus bosques, sus praderas marítimas, sus costas rocosas y las aguas circundantes se gestionaran en beneficio de la fauna silvestre, en lugar de destinarse a un desarrollo intensivo. Hoy en día la isla es una reserva natural marina protegida, con una notable trayectoria en materia de conservación. Según el Cornwall Wildlife Trust, la isla constituye un refugio tanto para la fauna terrestre como para la marina. Según informó The Guardian, Atty tenía unos 55 años cuando surgió la oportunidad de comprar la isla, mientras que Babs estaba terminando su carrera profesional en el continente. Aunque compraron la propiedad juntas en 1965, no comenzaron a residir allí a tiempo completo de inmediato. Durante los primeros 11 años como propietarias, Babs mantuvo su trabajo en el continente y pasaba los fines de semana y las vacaciones en la isla para construir su finca, hasta que su jubilación oficial en 1976 le permitió trasladarse allí de forma permanente. La casita de las hermanas, que permanece cuidada, es muy humilde, muy atractiva en el viejo estilo de los cottage de la campiña británica, con paredes blancas, la puerta y las ventanas azules y un techo de lajas azules también. Tras comprar la isla de Louis, Atty se dedicó al cultivo de narcisos y Babs se reunió con ella más tarde en la isla después de su jubilación. Evelyn documentó las décadas fundamentales de su singular forma de vida en sus libros We Bought an Island, Compramos una Isla, de 1976, y Tales from Our Cornish Island, Cuentos de nuestra isla de Cornwall, de 1986. Junto con los registros de los archivos locales, estas memorias ofrecen una crónica excepcional de la historia de la isla desde mediados hasta finales del siglo XX. Conservada durante sus vidas, antes de que Babs se encargara del capítulo final de su finca compartida. Cabe destacar que la isla tenía una historia mucho más antigua. Y tal como señala el Cornwall Heritage Trust, la isla de Louis se relacionaba con un asentamiento paleocristiano y una capilla medieval dedicada a San Miguel, mientras que los hallazgos arqueológicos apuntan a siglos de actividad humana en los alrededores de la isla. Más tarde, según se cuenta, la isla se asoció con el contrabando antes de pasar por varios periodos de propiedad privada. La inusual combinación de aislamiento, bosques, praderas, litoral y lugares históricos de toda esta zona la convertía en algo más que una simple propiedad inmobiliaria. Y tras la llegada de las hermanas Atkins, estas asumieron la responsabilidad de un paisaje cuya importancia ecológica y cultural se extendía a lo largo de muchos siglos.

Tras la muerte de Atty en 1997, Babs mantuvo la residencia en solitario hasta su fallecimiento en 2004. Ante la imposibilidad de proteger el ecosistema personalmente para siempre, Babs formalizó un testamento. En este le legaba la totalidad de Lewis Island al Cornwall Wildlife Trust, este fideicomiso, una decisión que impidió que el paisaje cayera bajo una gestión de desarrollo intensivo. Desde 2004, la organización gestiona el sitio como una reserva natural marina, con acceso restringido a viajes organizados. La isla alberga actualmente la mayor colonia de cría de gaviotas de lomo negro de Cornwalls, además de cormoranes y ostreros, todas especies de aves. Casi 700 gaviotas han sido marcadas desde 2010, permitiendo a los investigadores comprender mejor las poblaciones locales. Investigaciones del Wildlife Trust en 2024 utilizan la isla como base científica estratégica. Durante dos décadas se han realizado encuestas intertidales para registrar cambios en la distribución de especies y el avance de variedades invasoras bajo el contexto del cambio climático. El anillamiento de aves además permite rastrear ejemplares jóvenes hasta el noroeste de España. Mientras esto sucede en una islita allá, frente a las costas británicas, por una idea que tuvieron dos hermanas, la isla de San Jorge, esas 9 hectáreas protegidas en las que ellas mismas dijeron, ¿sabes qué? Acá se va a proteger la historia, la vida, la naturaleza. Nosotros acá agarramos una esquina histórica y la destrozamos para hacer otro edificio exactamente igual. Qué loco, ¿no? Historias en otras latitudes contando de otra manera. Cosas que incluso a nosotros también nos tocan vivir. Cuando, compartiendo un café, vamos juntos de la noche a la mañana.

0: Bobby Solo. Una lágrima sul viso o una lágrima en tu rostro.
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0: El top nos marcó las 2:30 de esta gomosa madrugada de invierno, con el cielo cubierto, el viento soplando del este a 12 kilómetros por hora, la temperatura 14 grados 2 décimas. Leemos algunos títulos del Mitre Informa primero. El macrismo apunta a una alianza con el gobierno de cara al 2027. El senador del PRO por la provincia de Misiones, Martín Görling Lara, señaló que el oficialismo no puede ganar solo y que ante ello debe consensuar y armar un gran acuerdo nacional.
2: El presidente Milei, La Libertad Avanza, solos no gana. Va a ser muy difícil llegar a ganar en primera vuelta y va a necesitar hacer acuerdos. Que es un poco lo que nosotros venimos planteando desde el inicio. Yo creo que la Argentina nadie la arregla solo, y menos excluyendo y vapuleando a todo el que piensa distinto. Yo creo que hay que buscar las coincidencias, hay que generar un gran acuerdo nacional para poder tener un éxito electoral. Y esa, si lo decís como debilidad del gobierno, y bueno, puede ser. Yo creo que está a tiempo todavía de generar un gran consenso para poder liderar una alianza electoral.
0: Más títulos del Mitre Informa primero. Continúa la tensión en Medio Oriente. En las últimas horas, Estados Unidos señaló que va a declarar el estrecho de Hormuz como territorio estadounidense. Es una zona de disputa con Irán, donde pasan los barcos con petróleo y gas para abastecer a varios países. Será una vez que termine la ofensiva militar contra el país persa. Donald Trump afirmó que Teherán enfrenta una fuerte presión militar y sostuvo que Washington mantiene bloqueado el paso de embarcaciones por la vía marítima. Dos de la mañana, 33 minutos. En Buenos Aires el cielo está cubierto. La temperatura 14 grados 2 décimas. La humedad 84%.

Indudablemente, tomar piezas de la historia musical de nuestro país, de nuestras tradiciones, que tienen un carácter tan propio, una identidad tan inconfundible, tan única, tan singular, tomarlas y reversionarlas al mismo tiempo de manera singular, demandan el talento que solamente algunos artistas maravillosos que marcan nuestra contemporaneidad en el ámbito del arte pueden hacerlo. Es el caso de Juan Carlos Baglietto y Lito Vitale. Los tipos que son amigos, que son talentosísimos, protagonistas de la historia musical que nos toca vivir y disfrutar a muchos de nosotros, están celebrando 35 años de carrera juntos. Hoy abríamos el programa hablando de cómo las amistades se van construyendo con el tiempo, compartiendo en estos casos, además, no solamente el interés, el talento enorme que cada uno de ellos le ha sabido aportar a una alquimia maravillosa vinculada a la música que nos ha llevado por el folclore, que nos ha llevado por el tango, un poquito del rock también, y ahora evocan grandes, grandes baladas de las canciones de amor. Un dúo que presenta un disco con versiones de clásicos románticos, no solamente clásicos como el que acabamos de escuchar de Leonardo Fabio. Aparecen temas de Sandro, de Nino Bravo, del Nano, de Joan Manuel Serrat, además de una serie de shows en Buenos Aires para celebrar su trayectoria compartida. Estuvo hablando con ellos el periodista de TN, Carlos Ñoña Prat, Juan Carlos Baglietto y Lito Vitale, celebrando estos 35 años de trayectoria compartida con sus bodas de coral, presentan un disco en el que versionan canciones de amor y que van a estar presentando en una serie de shows en Buenos Aires. Encontramos que cuando los matrimonios cumplen 35 años, festejan las bodas de coral, dice Lito Vitale a la viola. Nos gustó el nombre y estamos con una puesta en escena llena de flores, todo ambientado en color coral. Es el chiste de una relación de muchos años que en general está referida a una relación de amor. En este caso tiene que ver con un amor de amigos, de complicidad, de querer hacer el camino juntos con la música y en amistad. Como esto tenía que ver con esta celebración, elegimos canciones de amor. No lo habíamos hecho antes. Hay temas que forman parte del repertorio muy romántico argentino y también internacional, completó el propio Lito sobre el proyecto. Bajo este concepto, el dúo versionó clásicos de amor como Ella ya me olvidó, de Leonardo Fabio, que recién escuchábamos, pero también aparecen Las penumbras de Sandro, Las cartas amarillas, de Nino Bravo. Clásicos, dice Juan Carlos Baglietto, clásicos que en su mayoría siempre los valoramos y disfrutamos, pero también hay canciones que en algún momento de nuestras vidas las mirábamos de costado porque éramos rockeros, dice Baglietto. Con el tiempo nos dimos cuenta de que iban muy bien con nosotros. Le pregunta a Ñoña Prat si puede pasar que algunos géneros nos esperan, como muchos de nosotros hemos hablado tantísimas veces con Nora, por ejemplo, que el tango te espera. El tango te encuentra en un momento de tu vida. Y yo sostengo que el bolero también, ¿eh? Hay una cantidad de géneros que te van encontrando. Al respecto, Juan Carlos Baglietto dice, también es necesario desprenderse de una cantidad de prejuicios y crecer. Hay que tener una mirada un poco menos cerrada, en este caso de la música, pero en general de la vida. Inevitablemente, si vos vas cumpliendo años y no vas modificando, por lo menos en alguna medida, tu visión es que no entendiste nada. Lito, hablando de la selección de las canciones, dice, para el Día de los Enamorados hace unos años hicimos un evento en el Rosedal homenajeando el repertorio de la música beat argentina. Nosotros éramos rockeros y no disfrutábamos tanto. Sentíamos que eran canciones que estaban lejos de lo nuestro. Ese día lo homenajeamos y descubrimos que hay grandes canciones. Redescubrimos otras. Y Juan, hablando de Baglietto, cantó Ella ya me olvidó. Y pasó algo que nos gustó. Y en la hora de buscar el concepto del disco de aniversario, de 35 años de amor, dijimos, bueno, van las canciones de amor. Y ese clásico no podía faltar. Cartas Amarillas es una canción que a mí personalmente siempre me encantó, sigue contando el propio Lito Vitale, hablando de Cartas Amarillas. Juan la conocía, de hecho, la probamos y se la sabía completa. Tal vez por eso, anticipando estas bodas de coral, también en el aire de la radio
van apareciendo algunos de estos clásicos. Aparecen las penumbras, esas mismas penumbras que alguna vez Sandro cantó y que ahora, estrenando el nuevo álbum de Las Bodas de Coral, reversionan Baglietto y Vitale.

Lito Vitale reconoce, mientras charla con el periodista de Página, Sergio Sánchez, que querían hacer un disco con temas románticos, pero no necesariamente de boleros, dice. Lo que no quería hacer era un disco de boleros, porque ya hay muchos. Hemos tocado, dice Lito, y hasta hicimos eventos del género. Me parecía que la idea era que fueran canciones de amor, pero no boleros. Obviamente que nos quedaron un montón de artistas afuera. Y Lito destaca Banana Pueyrredón, Paz Martínez, por ejemplo, no están. Hay un montón de grandes compositores de canciones románticas que no están. Pero tampoco la idea era quedar bien con todo el mundo, sino que las canciones sirvieran para que Juan pudiera expresar eso que tiene tan virtuoso. En Penumbras o en Cartas Amarillas hay un personaje Baglietto. Nosotros nos quedamos pensando, después de lo que vamos a seguir escuchando estos temas, y además se vienen los shows, qué ganas de verlos en escena. De hecho, Juan Carlos Baglietto destaca que hay un punto, él dice un punto álgido en el show, que es la aparición de Baglietto con un saco que usa para cantar Penumbras, un saco coral, porque son las bodas de coral, brilloso y animal print. La gana de verlo. Pero después de lo que dice Lito, y como son de músicos inquietos, ¿quién te dice? Estamos a punto de disfrutar el primero, estamos aprendiendo este primer disco de las bodas de coral, pero capaz que después viene otro y ahí sí entran versiones de Banana Pueyrredón, de Paz Martín, qué sé yo. Igual nosotros en el aire de la radio espero que sigamos estando. Y si estamos acá, estamos así, despabilados, desvelados en el aire de la radio, escuchando buena música, recordando historias y versionando nuestro propio recorrido de la noche a la mañana.

Marce Magariños me dice en el teléfono, che, no llegaste a los mensajitos de Instagram, son muchísimos, pero destaca que su querido Carlitos Balá cumplió años y seguramente estuvo paseando por las nubes con su perro, Angueto. Angueto, quédate quieto, qué lindo. Montón de mensajes de amigos que se van sumando. Abel, desde Corrientes Capital, dice, saluden, somos de Corrientes Capital Mundial del Chamamé, pero claro, Abel, baila brazo. Evelyn, grandiosa emisora, ella tiene ganas de escuchar algo de Pablo Alborán, de Miguel Gallardo, de Soda Stereo. Bueno, ahí vamos a estar. Gracias por tus palabras. Y Olinda, que está disfrutando de la noche a la mañana, también espera escuchar a Dinah Washington como prometimos. Bueno, si es una promesa, Dinah Washington, de la noche a la mañana.

soy Inés y me encanta tu programa, me encanta la cadencia que tenés al hablar. Tus programas son maravillosos. Te mando un beso grande y seguí así.

0: Ruth Lee Jones, así había nacido un 29 de agosto de 1924, en Tuscaloosa, en Alabama, en los Estados Unidos. Nosotros la conocemos como Dinah Washington. Ella nos regaló versiones maravillosas, principalmente vocalista de jazz, pero logró imprimir su estilo en algunos temas de blues, de rhythm and blues, de aquella primera música popular, el pop tradicional. Fue conocida como la reina de las jukeboxes, esas máquinas que te pasaban los temitas, ¿se acuerdan? Ella misma se definía como la reina del blues. Dinah Washington, cry me a river. Me vas a llorar un río, mira. Este es uno de esos temas de despecho. ¡Ah, qué lindo! Antes, la versión del bolero Cuando vuelva a tu lado, la versión en inglés. What a difference a day make. ¿Qué diferencia hay en un día?
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Y se hicieron las 3 de la mañana y en Buenos Aires el cielo sigue cubierto. El viento sopla del noreste a 8 kilómetros por hora. La temperatura ahora 14 grados. Esta es la portada del diario Clarín de hoy. Ya lo anticipábamos, el tema central, corrupción en la AFA. Otra ayuda judicial para Tobillino en la causa de la mansión de Pilar. Ordenan que la investigación siga en el juzgado de Adrián González Charvay. Así lo dispuso la Cámara de Casación. Los presuntos testaferros del tesorero de la AFA habían pedido que se mantenga en ese juzgado, en Campana, y no en el Tribunal Penal Económico. Los camaristas que tomaron la decisión, Mariano Borinsky y Diego Barroeta Beña, habían sido recusados para no intervenir. Este último por haber sido parte del Comité de Ética de la AFA. De este tema aparece un destacado, en el mismo recuadro, letras rojas, causa Sur Finanzas. Secuestraron la Ferrari negra de Ariel Vallejo, el financista del Chiquitapia. Hacia el margen derecho, también arriba, pese a la reforma de Milei para frenarlos, siguen en aumento los juicios laborales. En los primeros 7 meses del año se acumularon 75.525 nuevas demandas contra el sistema de riesgos del trabajo en todo el país. Si se mantiene el ritmo actual, la proyección para 2026 alcanzará unos 138.000 juicios, unos 4.000 más que en 2025. Santa Fe es la provincia con más juicios, seguidas por la Ciudad Autónoma de Buenos Aires. El gobierno había impulsado la reforma laboral para terminar con la industria del juicio. La foto principal de la tapa del Clarín de hoy, insólito récord de un docente, 3.300 días de licencia. Era empleado provincial y director de una escuela de Misiones, donde acumuló esas faltas durante 18 años. Aunque ya renunció, ahora lo investigan por defraudación y revisan sus justificativos médicos. En las redes exhibía sus viajes y así justamente aparece en la tapa en uno de estos destinos, desde Dubái hasta Aruba, sus viajes de turismo preferidos. Más temas, más títulos en la tapa del Clarín. El presidente del Central dijo que la economía crece menos que lo que esperan. Santiago Bausili admitió que la economía crece despacio, en torno al 2% anual. Va mucho más despacio de lo que nos gustaría. La frase del titular del Banco Central de la República Argentina se dio en el marco de una charla en Mendoza, organizada por la Bolsa de Comercio de esa ciudad, donde Bausili aprovechó para reafirmar la intención del gobierno de impulsar el crédito en dólares. En el extremo inferior derecho, último de los recuadros, con títulos: Trump quiere declarar el estrecho de Hormuz como parte del territorio de Estados Unidos. El régimen iraní fue derrotado estrepitosamente, afirmó el presidente de Estados Unidos. Pero Irán, que sigue controlando el estrecho, advirtió que mantiene la autoridad sobre esa vía. Irán viene de firmar un acuerdo con Omán para un manejo conjunto que incluye la obligación de un pago para los buques que pasen por allí. Completamos la tapa del Clarín. Arriba las fotos de los Fermantes y sus columnas, las ideas al paso de Wiñaski, todos los duelos y el duelo de Messi. Del editor Roa, nada raro, volvió la política. El escenario de Bossi, Karina abre el diálogo con los macristas. Y el panorama internacional de Cantelmi, Estados Unidos y la cuerda floja de la justicia. A las 3 de la mañana, 6 minutos, estos son los títulos. Esta es la tapa del diario Clarín de hoy. En Buenos Aires el cielo está cubierto, el viento sopla del noreste a 8 kilómetros por hora, la temperatura 14 grados, la humedad 86%.

Hola Lalo, te escucho siempre y me gusta mucho la música que pones, pero necesito algo, necesito que cuentes un poco qué es lo que pasó en España, el temblor que hubo, porque mi nuera en este momento está visitando a mi nieto que vive en Málaga con sus chicos hace muchos años y estoy preocupada y no sé nada de lo que pasa. Mañana hablaré con mi hijo, pero hoy, viste, no, si podés contar algo. Bueno, muchas gracias, Lalito. Te mando un beso grandote. Soy Nora de Montserrat.

Uno podría decir, haciéndose el gracioso, que el tema se llama Lo Que. ¿Lo Que? ¿No? Como... Quelquillos. Lindo tema de Carla Bruni. Antes, su versión de Disfruta el Silencio. Enjoy the Silence.

3:13 en una madrugada que no está tan fría, pero está pesada, está gris, y el pronóstico anticipa un sábado con precipitaciones. Seguramente van a aparecer hacia la tarde y la noche algunas lluvias aisladas, lloviznas durante esta madrugada y parte de la mañana. El domingo empieza con algo de lloviznas, pero después mejora. Vamos a tener un ratito de sol a la tarde. Esperemos, ¿no? La máxima para mañana domingo va a alcanzar los 18 grados. Para hoy 16 nomás. El lunes va a estar parcialmente, mayormente nublado durante toda la jornada, durante todo el día. Y después el martes volvemos y con lluvia, de nuevo, tranqui, para ir disfrutándolo. Charlando con amigos en arroba Radio Mitre, arroba Lalo Morino, en el 5168-0790. Tenemos un sereno en una chacra que está prendido al aire de la radio. Y se suma amigos como Gustavo de Calzada, Inés. Gracias por tus palabras y qué lindo que te sumes a esta cadencia desvelada, despabilada, de madrugada, donde charlamos de todo un poco, nos encontramos con amigos que están en otras latitudes, en el sur de España. Ya ve el abrazo para Carlos, para Liliana, que ellos también deben haber sentido, sin lugar a dudas, ese temblor del que nos hablaba nuestra amiga Nora de Montserrat, preocupada porque parte de su familia están de viaje por allí, por Málaga. Lo más importante a propósito de este título es que no hay víctimas fatales hasta el momento. Un sismo de magnitud 5,2 sacudió el sur de España a eso de la una de la madrugada del sábado, según informó el Servicio Geológico de Estados Unidos. Se trató de un temblor moderado con epicentro un kilómetro al suroeste de Otura, en las proximidades de la ciudad de Granada, y a una profundidad de 10 kilómetros. En las redes ya aparecen un montón de imágenes donde cae algo de mampostería sobre autos, por ejemplo, algunas paredes que aparecen resquebrajadas. A partir del movimiento tectónico, varios habitantes de Granada registraron las consecuencias de este temblor. En estas imágenes que se viralizaron en redes sociales, uno puede ver desde los autos destrozados por el derrumbamiento de la mampostería en distintos lugares, hasta la señalización de la vía pública moviéndose en pleno temblor. De momento el sismo provocó desprendimientos, alguna caída de elementos de fachadas, de tejados, daños en diferentes puntos del área metropolitana de Granada, específicamente como Armilla, donde se registraron daños materiales, según informó el medio español El Mundo. Según los expertos del Instituto Geográfico Nacional, en términos relativos, se trató de un movimiento de tierra significativo que por su intensidad se sintió en localidades como Las Gavias y Churriana de la Vega. Además, sus efectos llegaron en mayor o menor medida a regiones cercanas como Málaga, Motril o Almuñécar. Desde el Ayuntamiento de Granada confirmaron que no hubo víctimas fatales ni heridos de gravedad. En tanto, indicaron que los daños fueron en fachadas y no representan un peligro para la integridad física de las personas. Para graficar algunos de los momentos de angustia que se vivieron en la localidad española, el medio local Granada Hoy señaló que miles de personas que se desvelaron decidieron salir a la calle por temor a las nuevas réplicas. Esto es la situación hasta este momento. Nosotros sabemos que muchos de ustedes nos están escuchando en distintas latitudes en todo el mundo y específicamente en el sur de España, algunos en Málaga directamente, así que tranquilamente nos pueden mandar al 1130-03-0790 un pequeño report para incluso arrimarle un poquitito de calma a nuestra amiga Nora de Montserrat. Venimos muy preocupados con un planeta que está completamente efervescido. Una cantidad de fenómenos tectónicos que vienen golpeando desde hace varios meses. Tenemos las tragedias de Venezuela y de Colombia, más recientemente la de Colombia, la del centro de la zona de Pereira, bueno, Cali, también Mérida, y lo que todavía está sucediendo por las tareas de rescate
que se siguen llevando adelante en toda la zona central, en toda la zona de los cafetales en Colombia. Pero esto sucede, obviamente, en ese contexto, con ese antecedente, y esto levanta todas las alarmas, todas las alertas. Pero no solamente sucedió en, como lo decíamos recién, en España ahora. Esto es lo más nuevito, si se quiere, de lo que viene sucediendo a propósito de otro terremoto de magnitud 7,7. Este es bastante más fuerte, que sacudió la costa de Indonesia y además disparó el alerta por tsunami. Un sismo que tuvo epicentro en la isla de Flores, al este del país asiático, a una profundidad de 10 kilómetros. Las autoridades en este caso confirmaron al menos un muerto. Desde Yakarta, y lo leemos en el diario La Nación, un terremoto de magnitud 7.7 sacudió la costa de la isla de Flores al este de Indonesia. Según informó el Servicio Geológico de Estados Unidos, el sismo tuvo una profundidad de 10 kilómetros. Las autoridades confirmaron al menos un muerto, 4 heridos y diversos daños materiales. Además, inmediatamente se suscitaron diferentes réplicas de hasta 6,3, y esto disparó una alerta de tsunami que al cabo de una hora fue desactivada. El epicentro del movimiento tectónico se ubicó a 68 kilómetros al norte de la ciudad de Ende. De repente, declaró Lucas Lothar, que es un empleado de un hospital, dice, de repente todo empezó a temblar y me entró el pánico. Los pacientes también huyeron, la sacudida fue fuerte, vi que algunas paredes se habían agrietado. Además, quien también se pronunció después del evento sísmico fue el portavoz de la Agencia de Gestión de Desastres del país asiático, Berton Suar Pelita Panjaitan, quien confirmó el, por ahora, único deceso. La Agencia de Meteorología, Climatología y Geofísica de Indonesia emitió una alerta de tsunami y después de transcurrido un tiempo la desactivó. Y sobre las réplicas, las mismas tuvieron la magnitud 5.6, 6.1 y 5.5 respectivamente. A partir de las últimas estadísticas nacionales, se estima que en torno a 2 millones de personas viven en la isla de Flores. Solo en Ende, su capital, la cifra asciende a 90.000 habitantes.

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Qué lindo, Charles Aznavour, cantándonos París en agosto, acompañado, creo, por la orquesta de Raymond Lafebvre. Antes lo escuchábamos a Charles Aznavour haciendo La Bohème.

0: Ya llegan las 3:30, ya llega el negrito Oscar Sosa y ahí la vemos con una foto maravillosa de Renato reportándose en el Facebook. Marce Magariños nos cuenta que su Quilmes querida, cumplió 360 años este 14 de agosto. Así que están en la resaca de las celebraciones, de los festejos. Con el top de las 3:30, Daniel Alberto Darvich Rojas, Patri Vélez, Moni Burman también aparece aquí, Carlitos Vázquez. Todos ellos son de los primeros, junto a Paulita Rayo, que por estos lados, hoy 15 de agosto, dice, se festeja Ferragosto, que es el 15 de agosto se celebra el Ferragosto en Italia, una festividad nacional muy importante que marca el punto álgido del verano. Esta fecha combina una tradición romana antigua de descanso tras la cosecha con la celebración católica de la Asunción de la Virgen. Hoy descanso, dice Radio, y esperando los temas del Negrito Sosa, que después de estos títulos vienen de la noche a la mañana.
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0: ...14 grados la temperatura a las 3:30 de la madrugada, con el cielo cubierto y el viento soplando del noreste a 12 kilómetros por hora.

0: deportes. Arrancan los mundiales de hockey para las Leonas y los Leones. En el Mundial de Bélgica y Países Bajos, el equipo femenino hará su debut hoy a las 12:30 del mediodía frente a los Estados Unidos. Mientras que el equipo masculino, los Leones, debutarán mañana domingo a las 13:50 frente a Japón. En la previa de sus participaciones, el técnico de la selección argentina de fútbol, Lionel Scaloni, les envió un mensaje de apoyo para ambos planteles.
1: Hola, Leones y Leonas y cuerpo técnico. Bueno, les quería desear lo mejor en este Mundial que van a jugar. Les deseo y estoy seguro que van a llevar nuestros colores a lo más alto. Así que les mando un fuerte abrazo. Vamos a Argentina. Tienen todo nuestro apoyo. Chau, chau.
0: Más títulos deportivos, fútbol. Nicolás Otamendi pidió unidad para afrontar la crisis en River. El equipo millonario, último en la zona B, jugará mañana domingo a las 18 frente a Argentinos Juniors. El defensor afirmó que el equipo va a salir de este mal momento si están todos unidos.
2: Tanto con el Chacho, con el presidente y el equipo, creo que de esta situación salimos todos juntos. Creo que lo importante es ensamblarnos entre nosotros, tratar de tener una conexión, salir, como te digo, de esta situación que es una situación difícil, pero tenemos que plantar cara, tenemos que trabajar en silencio y mejorar. Sabemos, somos conscientes del momento que estamos pasando, pero de la única forma que vamos a conseguir los resultados es trabajando, intentando funcionar como equipo. Esta semana, como dije, nos vino bien para conocernos todavía más y que funcione el equipo el fin de semana.
0: 3:33 de la madrugada con cielo cubierto aquí en Buenos Aires. 14 grados la temperatura, 85% la humedad. Y como siempre, como cada sábado, sentado en esta mesita en la que con una sonrisa, algunas historias y buena música bajo el brazo, nos encontramos desvelados en el aire de la madrugada con el negrito Oscar Sosa.
3: 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Celine Dion, mi corazón seguirá adelante.

un grupo de amigos se encuentra en el aire de la radio. Julieta Venegas, me voy.

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María Becerra y Los Ángeles Azules. El amor de mi vida.

3:45 de la madrugada, a las 4 menos cuarto, dirían, en el barrio. Está fresquito, pero no hace tanto frío, porque está húmedo, 85%, la humedad 14 grados la temperatura, el cielo cubierto, el pronóstico que nos anticipa un fin de semana largo que va a tener un ratito de sol en la tarde del domingo. Pero hoy, lluvias aisladas, la probabilidad durante todo el día, 12 la mínima, 16 la máxima, mañana domingo 12 la mínima, 18 la máxima, algunas lloviznas durante la madrugada, neblina durante la mañana, hacia la tarde mayormente nublado, pero está la posibilidad de que aparezca el sol. El lunes, fin de semana largo, nublado directamente, 10 la mínima, 15 la máxima. Martes y miércoles vuelve la lluvia, tranqui, con rangos térmicos que van a estar entre 9 y 10 grados de mínima, 12, 13 de máxima. Verán que el rango térmico está muy acotado, la temperatura va a estar con una diferencia de 3, 4 grados. El miércoles 10 la mínima, 13 la máxima, están ahí nomás. Mucha humedad, eso sí, y bastante, bastante inestabilidad. Por lo menos aquí, en el área metropolitana de Buenos Aires. Charlando con ustedes en las redes, se van sumando las voces, los amigos desde tempranito. Allí estaba María Jesús García celebrando, ella recordaba el tema, ella ya me olvidó, en la interpretación de Leonardo Fabio. El motoquero jubilado también, Susana Edith González, que nos desea un muy buen sábado. Estelita Rabazzoli, Carmen Cancelo. Estela dice que llovizna, hace frío y no tengo más chocolate. Verdaderamente una situación límite. ¿Se acuerdan qué lindo programa ese, Situación Límite? Pero, ¿qué momento? Llovizna, hace frío y no tengo más chocolate, dice Estela. Solo me queda esperar el aire de la radio, escuchar buena música, mientras se prepara un cafecito. Claro que sí, Estelita, me encantó. Carmen Cancelo nos saluda y desde tempranito con todos los chicos del curso de producción del ISER, ya empezamos con el segundo cuatrimestre, ya estamos a full. Vamos a encontrarnos también en X, donde Nora Richarte nos cuenta, ella desde Andalucía, dice, en Andalucía está todo tranquilo, dice, el temblor en Granada fue fuerte, pero no hay víctimas humanas, dice. Lucía, desde Concordia, bendecida madrugada, qué dúo, dice. Juan Carlos tiene la voz de hace 30 años, hablando de Baglietto. Son patrimonio nacional, por ende, todo lo que está bien. Abrazos mil desde Concordia. Pero además, Lucía, yo lo que le agregaría es que tanto, bueno, Lito Vitale, fundamentalmente, no solo es uno de los grandes músicos de nuestra época, es uno de los grandes promotores de nuevos talentos. Y a los nuevos talentos, cada colaboración en la que nosotros nos encontramos, qué sé yo, con Ángela Leiva, ponele, con, no sé, un montón de nuevos talentos que cuando se encuentran en una colaboración con Lito Vitale, nosotros los descubrimos en una profundidad artística, en una complejidad de sus talentos, que es verdaderamente maravilloso, que además excede mucho, va mucho más allá de la circunstancia por la cual esta figura, sobre todo los talentos jóvenes, están empezando a ser conocidos. O sea, vas a tener a alguien que de repente pintó el trap y cantan en trap, pero cuando llegan a las manos de Lito Vitale, se encuentran con los músicos, bueno, las fiestas FA, por ejemplo, son un ejemplo de esto. Empiezan a dialogar con otros músicos, dialogan las generaciones. Aquellos que, como Baglietto, como el propio Lito Vitale, forman parte de la tradición, del acervo cultural de nuestra música, se actualizan con la frescura de los nuevos talentos. Se mantienen profundamente vigentes. Le pasan la posta, porque es un acto de generosidad este también, de compartir la escena para que el otro brille, para que el talento nuevo se encuentre profesionalmente con aquellos que lo antecedieron, y es verdaderamente maravilloso. Y lo mismo sucede cuando mantienen vivos repertorios de grandes creadores en nuestra tradición, en este caso, las canciones románticas, que de eso trata este nuevo disco y nuevo espectáculo que nos da muchas ganas de ir a ver, Bodas de Coral, un dúo de una amistad musical
que la celebramos todos, porque gracias a ellos nosotros hemos disfrutado a un Baglietto tanguero, hemos disfrutado de la actualización, de la reversión de clásicos del folclore, hechos a veces en clave de rock, y que nos ha permitido a las nuevas generaciones acceder a esos mismos repertorios. Es maravilloso. Bueno, así charlamos con Lucía, por ejemplo, en arroba Radio Mitre, arroba Lalo Morino. También nos deja una foto hermosa Nerio Peña. En sintonía fiel, lindo fin de semana para todos los amigos y amigas del Barcito. Por acá, mucho calor, nos dice Nerio, que nos escribe desde San Pedro Sula, en Honduras. Me aprendí tu destino, queridísimo Nerio. Desde Barcelona nos saludan Carlos y Liliana también. Moni, que nos deja algunas fotos, algunos stickers. Una foto hermosa de Danita Capri con un perro, un labrador y un gato, con sus mejillas pegadas unos al uno al otro. Son hermosísimos. Con ellos estamos charlando en X, arroba Radio Mitre, arroba Lalo Morino. Ya estuvimos contándote cómo viene la mano en Facebook, en Instagram y ahora en X. Nos quedan un montón de mensajes, pero los iremos charlando a lo largo de este despabile de madrugada en el aire de Mitre, de la noche a la mañana.

Te recordamos que rige el alerta meteorológico en la zona de Cuyo, sobre todo entre la zona cordillerana de San Juan, Mendoza, e incluso llega hasta Neuquén. Alerta naranja en San Juan y en Mendoza por nevadas. Alerta amarillo en Neuquén, en el centro y norte de Neuquén, también por nevadas. Siguiendo hacia La Rioja, hacia Catamarca, alerta amarillo por vientos, en este caso vientos onda específicamente, y se extiende también hacia Salta y un poquito hacia Jujuy. Pero veníamos comentando, y lo hicimos durante toda la semana, la cantidad de nieve que está cayendo en toda la zona cordillerana. Esto mantiene restringidos algunos pasos de frontera, pero el impacto además en la industria turística. Y Bariloche ya está brillando con la Fiesta Nacional de la Nieve. Vemos algunas de las postales con la tradicional bajada de antorchas en el Cerro Catedral, espectacular verdaderamente. Con esta tradicional bajada de antorchas comenzó la 55ª Fiesta Nacional de la Nieve en Bariloche. Hasta mañana presentan una programación que combina recitales gratuitos, propuestas familiares, espectáculos en distintos puntos de la ciudad patagónica. Durante la jornada de hoy se desplegarán varias de las actividades históricas de la fiesta. El tejetón solidario en Puerto San Carlos, la presencia de las colectividades sobre la calle Mitre, la carrera de mozos, el concurso del pullover, la presentación de reinas invitadas y además un desfile náutico. Pero la gran cita va a ser por la noche. El festival tendrá ritmo y baile con Ángela Leiva a las 19 y Lucra a las 21. El cierre será mañana, jornada que comenzará con el tradicional concurso de hacheros, una de las postales de la celebración. Más tarde tendrá lugar la elección de la Reina Nacional de la Nieve. Después llegará el turno de la música. En el escenario central cívico tendrá como protagonista a Turf a las 19 y Los Auténticos Decadentes a las 21. Una verdadera fiesta. Dos bandas emblemáticas del rock argentino que van a ser las encargadas de cerrar la programación. Broche final con un espectáculo de drones. Hermosísimo Bariloche, que ya está brillando con la Fiesta Nacional de la Nieve.

Tandil, remisero. Que tengas una hermosa jornada de trabajo. Acá en Tandil está ahora llovinando, está feo y humedad, típico de esta ciudad. Me puedes pasar un tema de los chalchaleros y quiero aprovechar para decir que hoy son las fiestas patronales de la parroquia Nuestra Señora de Begoña, del barrio Villa Italia, el barrio donde vivo yo. Y bueno, yo soy, ha sido feligrés de esa parroquia, así que bueno, te mando un gran abrazo, que andes bien, y pido por vos, por toda la audiencia y por toda la radio. Te mando un gran abrazo, que andes bien.

0: Pero qué chica tan linda que venden aquí, dijo Eleno, y nosotros lo seguimos cantando durante años. Qué lindo. La chica de la boutique. Antes, los náufragos, zapatos rotos.
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Llegamos a las 4 de la mañana, sigue cubierto el cielo en Buenos Aires. El viento sopla del noreste a 12 kilómetros por hora, la temperatura por ahora 14 grados. Esta es la portada del diario deportivo Olé. Ocupando más de la mitad de la tapa hacia el extremo inferior, la foto y el título principales. Se le puso brava la tercera caída al hilo. Racing, que recibió la visita de la barra brava, volvió a perder. Esta vez con Banfield, 1-0 en el cilindro. Silbidos a los jugadores e insultos a la comisión. Se ve en primer plano uno de los jugadores sentado en la cancha, fuera de foco, de fondo, el que celebra Machado. Debut y gol de Machado. Racing por el piso. Más temas también en la tapa del Olé de hoy. Arriba todos ellos, títulos en un rectángulo que va de margen a margen y una fotito también, ¿eh? Hoy hay de todo para ver. El primero de los temas con tres títulos. Embalado y con su gente, Boca versus Platense. San Lorenzo recibe a Unión en La Tormenta, el segundo de los títulos. Y el tercero, Estudiantes y Gimnasia, un clásico fantástico. Al ladito y de yapa, Messi sale de nuevo a la cancha en Nashville. Completamos con la foto que te anticipaba. En este caso es de Hudson Viera. ¿Quién es el técnico que el Rojo fue a buscar? Bien, bien futbolera. Así la tapa, la portada, la primera plana del diario deportivo Olé. Aquí en Buenos Aires el cielo está cubierto y el pronóstico anticipa para hoy un sábado inestable, gris, gomoso. Mañana domingo, tal vez, empieza igual, pero tal vez tengamos la posibilidad de disfrutar de un poquitito de sol hacia la tarde, con 12 de mínima y 18 de máxima. El lunes nublado, 10 la mínima, 15 la máxima. Martes y miércoles vuelven otra vez las lluvias aisladas. Ahora el cielo está cubierto en Buenos Aires, 14 grados la temperatura, la humedad 85%.

te habla María Elena de Lanús, los escucho siempre. Y bueno, y le deseo lo mejor y que sean una noche espectacular con todas las canciones que nos están pasando. Gracias, buenas noches.

4 de la mañana, 11 minutos, Buenos Aires con el cielo cubierto, un fin de semana largo que viene con, por ahora, 14 grados de temperatura, no se actualizó todavía la temperatura, tal vez baje un poquitito, la mínima, recordemos, para hoy está pronosticada en 12 grados. Me quedé pensando en la foto principal, en la tapa del Clarín, que habla del insólito récord de un docente, 3.300 días de licencia. Yo hablaría más que el insólito récord de un docente, pues nosotros, quienes nos dedicamos a la docencia y en esta madrugada, muchos de ustedes son docentes, jubilados de la docencia, y la realidad es que este no es un docente, este es un atorrante en situación de docencia, pero que apareció ocupando esos cargos. Pero el docente, y sobre todo en un momento en el país donde la docencia está completamente subvaluada, en crisis absoluta, donde los docentes, estos mismos docentes que seguro vos me estás escuchando y estás a las 4 y 12 de la madrugada corrigiendo algunos de los trabajos, porque es el único horario en el que tenés, por los 3 o 4 cargos para poder llegar a el 15 del mes, porque no se llega a fin de mes siendo docente. Esa es una realidad dolorosísima y es la manera en la que hipotecamos todos los futuros posibles. Más allá de los números financieros o lo que sea, los futuros se crean a partir de la pedagogía. Y esto no es algo que digamos nosotros, es algo que la civilización, los primeros pedagogos, lo marcaron, lo dejaron sentado y con el tiempo los distintos intentos civilizatorios siempre estuvieron íntimamente ligados a la docencia, a la formación de mejores personas. Por eso encontrarnos con estos personajes, para tratar además de agregarle esa media sonrisa y ese desprecio profundo para alguien que está disfrazado de docente, porque hoy en día el docente, como sobre todo hoy en día, ¿no?, lo vocacional, la situación que atraviesa la docencia en general, la crisis profunda en la que no solamente cuestiones que para nosotros eran habituales y estables, como el trabajo, por ejemplo, o el aprendizaje, el conocimiento, la relación que nosotros tenemos con el conocimiento, todos esos temas están en profunda revisión, pero además en una especie de vorágine de cambios que nos cuesta entender, incluso los que producen esos mismos cambios a partir de, por ejemplo, la incorporación de las nuevas tecnologías. Fíjense todo este universo para encontrar a un personaje que acumuló 3.300 días de licencia durante 18 años, igual, fueron 3.300 días de licencia laboral a lo largo de 18 años, la mitad de ese plazo total, o como si se disfrutara de un semestre de vacaciones al año. Ese curioso o sospechoso régimen presencial tan laxo es el que gozó Juan Carlos Categora. Además, mira qué nombre. Desde que fue designado director de una escuela rural en la provincia de Misiones. Tras ser descubierto hace pocos días, Categora presentó su renuncia al cargo, ¿no? Salió como rata por tirante. Pero, esto lo agregué yo, esto no está en el artículo de La Nación. Pero se le inició un sumario administrativo y un diputado provincial lo denunció penalmente. ¿Cómo corresponde? El Consejo General de Educación de Misiones aceptó la renuncia de Categora, que era director de la Escuela 733 de Colonia Paraíso, ubicada a unos 40 kilómetros del casco urbano de San Vicente, cargo por el que percibía un adicional del 80% por zona desfavorable. Pero resolvió continuar adelante con el sumario abierto para revisar la documentación que el funcionario presentó a lo largo de los años para solicitar sus licencias. Y además analizará una posible incompatibilidad laboral, ya que Categora estaría también empleado en Energía de Misiones, la empresa eléctrica provincial. ¡Un atorrante! La presidenta del CGM, Daniela López, reconoció una falta de control profundo en el área de salud laboral y señaló que el análisis alcanzará los procedimientos utilizados por las juntas médicas, las áreas de personal y las supervisiones escolares. Esto que estamos contando, yo sé que quienes nos están escuchando, no solamente en Misiones, en todo el país, tienen un montón de casos que conocen alguna persona, como decimos, no docentes, de esos que, sobre todo en escuelas rurales, docentes de nivel inicial, medio, de nivel superior, que se quieren dedicar a la investigación, por ejemplo, que la estamos pariendo, que cuando aparecen estas figuras, nos ponemos locos.
porque se llevan puesta toda la imagen vocacional y de transformación profunda que conlleva el ser docente. Al sumario del CGM, el Consejo General de Educación de Misiones, se agregó que en las últimas 24 horas el diputado provincial Cristian Castro presentó una denuncia penal para que se investigue la posible comisión de los delitos de defraudación en perjuicio de la administración pública y falsedad ideológica reiterada en instrumento público. Castro, digamos, se llama Cristian Castro, además el diputado, ¿eh? Después tenemos otro que se llama Juan Gabriel, seguramente debe haber alguno que se llame Manuel Alejandro. De repente se metieron a la política los... ¡Qué grande Cristian Castro! Sostuvo que se debe investigar este Castro no solo las licencias otorgadas correspondientes a enfermedades comunes, atención de familiares enfermos, tratamientos prolongados, periodos de cambio de tareas, entre otros conceptos, sino también la correspondencia entre las constancias administrativas, la efectiva presentación de tareas y los saberes percibidos durante ese periodo. El legislador pide que se solicite a Migraciones información sobre eventuales viajes al exterior de Cátegora entre el 2006 y el 2026, son 20 años. La existencia de esos viajes fue incorporada como elemento para que la justicia determine si existe alguna relevancia penal, pero por sí misma no acredita la falsedad de una licencia médica. El director de escuelas solía publicar en sus redes sociales fotos de sus viajes alrededor del mundo, entre ellos uno que realizó hace algunos años a Emiratos Árabes Unidos y a otros sitios del Caribe, Centroamérica, Aruba. Uno de los objetivos en esta investigación no oficial es contrastar las fechas de sus movimientos turísticos registrados en las redes, además, con las licencias registradas con Educación. La actuación de la Junta Médica y de las áreas de salud laboral también quedó bajo revisión. Entre las circunstancias mencionadas en el caso figura que la esposa de Cátegora trabajaría en ese ámbito también. Por eso, esto es, yo pondría más allá de insólito récord de un docente, insólito récord de un... de una persona de dudosa moral en situación de docencia. Los docentes somos otra cosa. 4:19, che, las 4:20 de la madrugada. Nos pusimos un poquito serio, ¿no es cierto, Javier Eduardo? Porque Javier Eduardo Federico tomó los controles de la madrugada. Mientras, está recibiendo tu voz en el 1130-03-0790 y en el 5168-0790, Maxi Perel. Y claro, en los distintos rincones del mundo, en esta charla de madrugada, íntimos, así, vos y yo, pero siendo la audiencia más grande del aire argentino, vamos de la noche a la mañana en Mitre.

el programa. Yo soy un avito de Radio Mitre. Tengo tres radios, una en la habitación y otra en el comedor, y una tercera a pila, porque cuando cortan la luz no quiero perder la programación. Así que muy bueno todo, y bueno, Ángel de Cacharí.

Michael Sullivan y Paulo Masadas escribieron esta canción del grupo Roupa Nova allá por 1984, un tributo a Johnny Rivers cuando trabajaban como cantantes en bailes y en clubes nocturnos. Michael y Paulo a menudo recibían solicitudes del público para tocar las canciones de Johnny Rivers. El título, Whiskey a Go Go, es una referencia directa a la famosa sala de conciertos Whiskey a Go Go, un club nocturno ubicado en West Hollywood, en California, allá por los años 60. Whiskey a Go Go, Roupa Nova. Antes, otro de esos clásicos, che, de Guilherme Arantes, Llena de Charme, o Llena de Encanto.

Está llegando el top. Ya se hicieron las 4:30 de la madrugada. Ahí estamos a segundos del top. Y ustedes que se van sumando al aire de la radio. Ya estamos encontrándonos con María, con Malena, con Vanina, Gabriela, Mirta Ruda, Nicolás, todos ellos en arroba Radio Mitre, arroba Lalo Morino. Mientras nos vamos saludando con, dice, mirá qué categoría, que lo tiró Julio Rosales, Julio Rosales 8:35, disfrutando de la música, Gachu. Cálido y soleado sábado por el norte de Japón, pero yo sigo con esta gripe. Dice que según el médico se me hizo una bronquitis. Está con mucha congestión. Dice, este encuentro de madrugada es un bálsamo para el cuerpo y para el alma. Y se queda charlando con Alice y con todos los amigos. El top de las 4:30, algunos títulos más de Mitre Informa primero.

0: Las 4:30 y los datos de las 3 dicen que la temperatura está en 14 grados. Tal vez esté un poquito más abajo. El viento sigue soplando del noreste a 12 kilómetros por hora. El presidente del Banco Central, Santiago Bausili, admitió que la economía crece mucho más despacio de lo deseado. En la Bolsa de Comercio de Mendoza, frente a empresarios, el funcionario expuso el balance de la gestión y admitió que la reactivación va mucho más lenta de lo que le gustaría al gobierno. Volvió a insistir en los créditos en dólares y, tras conocerse la inflación de julio del 2,1%, aseguró que volvería la tendencia a la desaceleración para el segundo semestre. El embajador de los Estados Unidos en nuestro país, Peter Lamelas, señaló que se fortalecerán los lazos de seguridad con nuestro país. El funcionario norteamericano, además, resaltó la baja de homicidios en Rosario, Santa Fe.
1: Nosotros estamos orgullosos que Argentina logró bajar los homicidios en Rosario. Y yo específicamente ayudé para que ellos bajen el nivel de aviso, que estaba un aviso número 2. A un número 1 al país entero. Entonces, seguro, estamos buscando aumentar los lazos entre el ministro de Seguridad, entre el ejército argentino y el FBI, el DEA y todo el equipo de los Estados Unidos que pueden ayudar a trabajar juntos contra la droga y el narcotráfico.
0: El técnico de San Lorenzo, Néstor Pipo Gorosito, reconoció que los Barras visitaron al plantel tras perder el clásico frente a Huracán. El Ciclón jugará hoy a las 14:30 frente a Unión de Santa Fe. El DT de San Lorenzo le explicó a los hinchas que se necesita tiempo de trabajo.
2: Han hablado muy bien, con nosotros han venido a hablar bien, a preguntar cuáles son los que pueden llegar a ser los por qué. Se necesita tiempo de trabajo, llevamos muy poquito tiempo de laburo debido a las inhibiciones que no son de esta comisión, son de etapas anteriores. La gente no podía habilitar jugadores, saldaron las inhibiciones como para poder incorporarlo y llevamos muy poco tiempo, se necesita tiempo.
0: ...4:34 de la madrugada y en Buenos Aires el cielo está cubierto. La temperatura 14 grados, los datos de las 3 de la mañana y la humedad 85%.

Hola, te habla Pablo. Soy un fiel oyente de ustedes. Los sábados me hacen compañía, los fines de semana. Yo me encuentro en Alemania, en Ludwigshafen, ya hace muchos años y la verdad que ustedes me hacen mucha compañía. Estoy empezando a trabajar, así que bueno, les mando un fuerte abrazo y aguante Radio Mitre. Y bueno, saludos a la distancia. Gracias.

John Fogerty nos dice que lo vio en la televisión. I saw it on TV. Antes, el grupo Poco haciendo Rosa de Cimarrón.

algún rincón de Catán está el amigo Angelito, que tiene, no una, tiene tres radios constantemente prendido al aire de Mitre, en algún rincón, sumándose a la mesa teutona allá en Alemania, en Ludwigshafen am Rhein. Supongo que debe ser ese, el pueblito, el terruño desde el que nos llama uno de nuestros amigos, que también se acerca a los recuerdos, a estar con los amigos, con las historias, estar un poquito más cerca del terruño a través del aire de la radio. Con ellos estamos charlando en el 11-30-03-0790. También charlamos en el 5168-0790, en arroba Radio Mitre, arroba Lalo Morino, las redes que estallan, che, muchísimo en Instagram. Marce dice, mira Marce, mira este Categora, qué hijo de su madre, dice, tan vivo don Categora, que además publicaba sus viajes en las redes sociales. Y es cierto, todos conocemos algún caso, nos dice Marce. Lo bueno es hacer la diferencia, esos son casos. Son casos de gente que se solapa sobre. Esto es lo mismo que a veces uno encuentra un médico, vieron que de repente, mira, no tenía las acreditaciones que decía tener, o se mandaba un montón de las suyas. Eso no significa que la medicina esté mal. Pero bueno, esos atorrantes están, porque es una manera de decirlo esto del atorrante. Hay otros vocativos, hay otros apelativos, que por una madrugada tan linda que estamos pasando, no es necesario decirlo, ¿no es cierto? Pero bueno, ustedes saben. Nos dicen Carlos y Liliana desde Barcelona que son capaces de cambiar, intercambiar algunos días de sol por esta lluvia que aparezca en Europa. Es uno de los veranos más cálidos y es verdad, es un verano que ha pegado fuerte en toda Europa. Hoy coincide además el cumple de su hijo Luciano y de su santo. Así que saludos para todas las Marías, nos dice ella, desde España. Mati, desde tempranito, ahí estábamos también. Otros que nos dejan algunas. María Victoria Monteverde nos deja una foto de Carlitos Balá, habiendo pasado su cumple. Alice Giuliano, acurrucada con este tiempo frío, húmedo, gris, pero la música y la compañía de la radio, de los amigos de la madrugada, hacen que parezca un hermoso sol de noche, calentando el alma, quitándonos la melancolía de estos días grises. ¡Qué maravilloso! Me encantó, gracias a Alice. Clau Cecil Poesía, otra de estas poetas. Qué interesante, dice, lo que leímos acerca de los vínculos cuando comenzaba el programa. Aquí ella escuchándonos y preguntando si conoce el paradero de Febo, que ya no asoma. Felices por estar en esta desapacible y gris madrugada. Besos. Recordá, el mundo será de los cronopios. Esperemos que sí. Esperemos que sí, Clau, querida. Nos dice Ripo que lo extraña presencialmente al negrito. Estuve hablando con el Negro Sosa esta semana. Pero va a venir, puede volver alguna madrugada que tenga ganas. El viaje es largo en estas madrugadas. Anto Collins también, que nos manda el saludo desde Derqui, desde una calurosa Valencia. María Jesús, el bloquecito country a Marcela le encantó. ¿Quiénes más estamos? Estamos charlando con un montón de amigos más en arroba Radio Mitre, arroba Lalo Morino.

vez que las escuchábamos, cada vez que los veíamos a ellos cuatro, yo era muy chico y tenía etapas en las que estaba perdidamente enamorado de la morocha. Después me enamoraba de la rubia. Era así como, viste, como el índice de inflación. Iba y venía el gordo. En aquel entonces, cuando era muy chiquito. Y además me quedaba mirando la televisión, que era en blanco y negro en aquel entonces. Pero yo entendía que una era rubia y la otra era la morocha. ABBA, este fenómeno sueco que marcó buena parte de la historia de la música de Occidente, tiene uno de sus grandes éxitos que está cumpliendo 50 pirulitos. Dancing Queen. Es como un ritual hecho para bailar toda la noche sintiéndote el personaje principal de una comedia romántica. A ver, ahí va. Así entró Camila, así entró ella, anticipando lo que dentro de un ratito va a ser el aguante de sábado tempranísimo. Y así está cumpliendo 50 años Dancing Queen. Ya sonando el primer acorde del piano, ese pirulín, tirulín, hay que ponerse de pie. Fue escrita por Benny Andersson, Björn Ulvaeus y Stig Andersson, es decir, ABBA. El hit imbatible formó parte de su cuarto álbum de estudio, Arrival, y llegó a número uno en decenas de países. El 4 de agosto de 1975, los ABBA entran a los estudios Glenn en las afueras de Estocolmo para darle forma a tres canciones nuevas. La primera de ellas, Tango. Finalmente terminaría llamándose Fernando. La segunda, Oye Oye, quedó en Veremos, y la tercera fue Boogaloo. Melodía que no tardaría en cambiar de nombre para editarse como Dancing Queen, la reina del baile. Este clásico de ABBA festejó 50 aniversario el viernes, la fecha de publicación del simple, con una reedición en formato de vinilo remasterizado en los Beatlemaníacos Estudios de Abbey Road, en Londres. Técnicamente se la valora por los inolvidables acordes de piano, la emblemática armonía vocal de Agnetha Fältskog y Frida Lyngstad, las dos voces de ABBA, la morocha y la rubia. En realidad, Agnetha es la rubia y Frida es la morocha. Mil veces hablaron de la canción. Frida dijo alguna vez al diario The Guardian que lloró cuando Benny Andersson y Björn Ulvaeus le mostraron el boceto de la canción. Solo escuchó la música, sin voz, sin nada. Pero eso fue más que suficiente. Sabía que era absolutamente la mejor canción que ABBA había hecho nunca, dijo. Me pareció tan increíblemente hermosa que empecé a llorar. Por su parte, Agnetha, la rubia, agregó: supimos de inmediato que iba a ser un éxito enorme. El tema tiene un logro casi inédito para la época. A mediados de los 70, no era muy común ver a un grupo europeo triunfar en las grandes ligas, a menos que viniera de Inglaterra. ¿De Suecia? De Suecia se hablaba sobre su calidad de vida, sobre el alto nivel educativo y ya entonces de su respeto por el medio ambiente. Sin embargo, Dancing Queen, esta reina del baile, trepó al número uno en las listas del Reino Unido. Y fue el único simple de la banda que alcanzó esa misma posición en los Estados Unidos. Es una de las primeras canciones que aparecieron para Arrival, cuarto álbum de estudio editado en octubre del 76. El simple, Dancing Queen, salió a la venta en agosto de 1976 y significó una exposición de popularidad sin fronteras que hasta lideró los charts del Billboard africano. Para abril del 77, la canción era número uno furioso en el Reino Unido y aquí en Argentina también. Cuentan que, mientras era compuesta, se estaba llamando Boogaloo, en alusión a un tipo de baile, pero el manager de la banda les aconsejó que pensaran otro nombre. Ahí nació el título Dancing Queen. La letra es simple, habla de una chica que quiere bailar y vivir de fiesta en fiesta. Claro, ella es la reina del baile, una jovencita que tiene candidatos, que es popular entre los pibes, pero su fetiche radica en seducir y en abandonar, una histérica, va. No bien apareció la revista Rolling Stone, no dejaba lugar a dudas. Es un clásico, un postre con sabor a disco hecho de una melodía sublime y armonías pop ópera. La canción donde ABBA no es simplemente buena, sino la perfección del pop. Su melodía imbatible aparece en películas como El casamiento de Muriel, en series como Glee o en dibujitos como South Park. Dancing Queen supera los 2.000 millones de reproducciones en Spotify. Está cumpliendo 50 años y así, con un pianito,
cambió buena parte de la historia.

Buenas madrugadas. Me encanta la música que propones. Gracias por la compañía. Te da un beso y mucho cariño, Graciela.

0: The winner takes it all. El ganador se queda con todo. Va todo al ganador, fue la traducción de la letra como para cantarla. Antes, la que está cumpliendo 50 años. Dancing Queen, la reina del baile.
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Pasamos las 5 de la mañana y en Buenos Aires el cielo está cubierto, algo de llovizna. La temperatura que bajó 13 grados 7 décimas. Esta es la portada del diario Crónica de hoy. La foto y el título principales. La mano está brava. Racing en caída libre. Tras la visita de los Barras, la Academia desperdició chances claras de gol y sumó su tercera derrota consecutiva en el Clausura. Final caliente en el cilindro, con silbidos e insultos. Triunfazo del taladro que se impuso 1-0 con tanto del debutante Alexander Machado. Debajo, con foto, otro golpe al bolsillo. El transporte público sube en septiembre. El boleto de colectivos tendrá un alza de hasta 4,3% a partir del próximo mes. El pasaje mínimo de las líneas que circulan en CABA será de 887,87, mientras que el de provincia de Buenos Aires alcanzará los 1.158,97. También aumentarán trenes y subtes. Arriba, volvió a caer el empleo registrado. En un año se perdieron 110.000 puestos. Otros temas, otros títulos. Con foto, arriba, Tini y De Paul se casan en diciembre. Los invitados top de la boda del año. Messi y Antonella, Susana Jiménez y Shakira serán algunas de las celebridades convocadas. Todos los detalles de una fiesta a puro glamour. Debajo sigue el juicio, Pity Álvarez dará el veredicto el que todo lo ve, el textual. El cantante acusado del homicidio de Cristian Díaz dijo que se encuentra tranquilo. Ayer declaró un vecino que intervino en la pelea. Más temas también en la tapa del Crónica de hoy, matar a los 15. Discutió con el peluquero por el turno y lo terminó asesinando. El crimen quedó registrado por las cámaras de seguridad del local. El menor fue detenido. Completa la tapa, dos títulos más deportivos, anticipando lo que va a suceder hoy. Boca visita a Platense con la cabeza en la Sudamericana. Y San Lorenzo recibe a Unión en un clima de máxima tensión. A las 5 de la mañana, 7 minutos, así nos encontramos con la primera plana del Crónica de hoy, mientras en Buenos Aires sigue la llovizna y el pronóstico anticipa un sábado gris con 16 grados de máxima. Mañana domingo vamos a poder ver un poquitito de sol, tal vez a la tarde, capaz que mejora esto. El lunes, nublado nomás. Los rangos térmicos van a estar entre 10-12 de mínimas y entre 15 y 18 de máximas. Martes y miércoles vuelven las lluvias, pero para eso falta. Ahora, 13.7 la temperatura, la humedad 89%.

14. Allí está Cami Hipólito, que ya llegó, hermosa como siempre, y anticipando lo que en un ratito va a ser el aguante de sábado tempranísimo. Te cuento, o nos cuentan en realidad desde Bolonia, que recuperan 3 cuadros robados de Cézanne, Matisse y Renoir. En Italia, parece ser. Las autoridades italianas recuperaron 3 pinturas de Renoir, Cézanne y Matisse, valoradas en millones de euros. Agentes de los carabineros del Comando Provincial de Parma y de la Unidad de Protección del Patrimonio Cultural, tras una exhaustiva investigación, recuperaron los cuadros robados a la Fundación Magnani Rocca en Mamiano, en Parma, durante los registros ordenados por la Fiscalía de Parma. El robo tuvo lugar la noche del 22 al 23 de marzo pasado y los cuadros en cuestión son Taza y plato de cerezas de Paul Cézanne, Los peces de Pierre-Auguste Renoir y Odalisca en la terraza de Henri Matisse. El valor total estimado de las obras supera los 9 millones de euros. La investigación de los carabineros continúa de todas maneras. 5 personas originarias de Moldavia fueron detenidas como presuntos autores del robo de estas piezas. Las imágenes del video de seguridad muestran al menos a 3 personas, 2 en el interior del local de la fundación con el rostro cubierto y una linterna frontal, y aparece una tercera en el exterior. Entraron con confianza por una ventana y se llevaron todos los tipos. En pocos minutos, menos de 3 desaparecieron con las 3 obras de arte de Cézanne, Renoir y Matisse, ahora recuperados por los carabinieri, ¿no? Esto es lo que se desprende del video difundido por los carabineros sobre el acto del robo. En el video se ve claramente a 2 de ellos entrando y 3, y después de descolgar los 3 cuadros que se encontraban en la sala del Franchesi, se los entregan a un tercer cómplice que los esperaba fuera de la ventana. El robo no se hizo público hasta una semana después. Fue un robo sensacional. Una cuarta obra fue abandonada, quizás en medio del tumulto y por la premura de escapar. Algunos de los del ministro de Cultura de Italia, Alessandro Giuli, declaró que quisiera expresar mi agradecimiento a los carabineros del Comando de Protección del Patrimonio Cultural, a su comandante, el general de brigada Antonio Petti, y al Comando Provincial de Carabineros de Parma por la recuperación de las 3 valiosas obras de Cézanne, Renoir y Matisse, robadas el pasado mes de marzo en la Fundación Magnani Rocca. La verdad que fue bastante rápido la resolución de este robo, ¿eh? Se trata de una operación de gran envergadura, llevada a cabo con destreza y profesionalidad, que devuelve un tesoro extraordinario a la comunidad. Las operaciones de los carabineros para defender nuestro patrimonio, siguió dándole publicidad el Alessandro Giulieste, el ministro de Cultura de Italia, el señor ministro, siempre nos llenan de orgullo y confirman la excelencia de Italia en la protección del patrimonio cultural. 3 cuadros robados de Cézanne, Matisse y Renoir fueron recuperados, valuados más o menos un poquito más de 9 millones de euros. Cada vez que contamos estas historias, siempre pensamos en el affair de Thomas Crown, por ejemplo. Pensamos en una cantidad de películas en las que el ladrón es un sibarita, es un tipo sofisticado, con mucha cultura, maravilloso. Acá fueron 4 muchachos de Moldavia, otro de esos países que sirven para todas las aventuras de ciencia ficción.

Hola, María Celeste Garribia, de Citibel, La Plata. Un encanto especial escucharte. Tiene algo de magia esto de que no nos dejes dormir. Gracias.

tangazos en la madrugada cuando llega ella, una Mireya maravillosa de las artes interpretativas, de la locución en general. Claro, porque ya llegó Dani Moyo, pero además la tenemos a Mariana Martí para la madrugada. Y ahí ella trajo esos tangos, o esos tangos la trajeron a ella, vaya uno a saber. El arranque haciendo Caldarella, Scarpino, Canaro en París. Y antes, el sexteto mayor, con uno de los clásicos de Salgan, A Fuego Lento.

5:25 de la madrugada. Acuérdense que desde el 19 de agosto Buenos Aires presenta el mayor festival de tango del mundo en más de 50 sedes. Vamos a estar hablando un poquitito del Tango Va Festival y Mundial 2026, que va a reunir a más de 2.000 artistas y a casi 800 parejas de baile de 47 países, con el cierre musical en el Colón y del campeonato de baile en el Teatro Gran Rex, en unos días, nada más. Te cuento, en realidad nos cuenta Javier Firpo, que en Recoleta, en el cementerio de la Recoleta, hay una bóveda abandonada en el cementerio. Tienen que retirar los féretros para abrir el gift shop, el negocio de los regalitos del cementerio de Recoleta. ¿Cómo cambia el mundo, no? ¿Cómo cambia? La ciudad pidió a los familiares que retiren los restos o de lo contrario van a proceder a la cremación. El gobierno de la ciudad, que como señaló el martes el diario Clarín, lanzó un llamado a licitación para concesionar una bóveda del cementerio de Recoleta e instalar un local de venta de recuerdos, información turística y comidas y bebidas al paso. Porque vos vas al cementerio y te da hambre. Es así, ¿no es cierto? Yo voy al cementerio y tengo ganas de llevarme un relicario. Me voy a llevar del cementerio. Las autoridades porteñas buscan transformar un espacio del emblemático predio de la calle Junín 1760 en un área de servicios complementarios al visitante, que también funcionará como epicentro para las visitas guiadas nocturnas. Igual no está mal, pero da lugar a muchos chistes, da lugar a reinterpretaciones, porque no de gusto al cementerio se le decía Camposanto, ¿no es cierto? Hay una cuestión más bien religiosa detrás de todo. Pero es verdad que particularmente el cementerio de la Recoleta, además, es una especie de Disneylandia de los monumentos, ¿no es cierto? Tenés un montón de historias. Bueno, Eduardo Lázari lo sabe en profundidad, es uno de los que le da el nivel de este aire de radio desde hace muchos años. El profesor Lázari es uno de los encargados de las visitas guiadas en el cementerio de la Recoleta. El espacio elegido para esta iniciativa está ubicado en la sección 17, tablón 201, sepulturas 1 a 12, según consta en el llamado a licitación. Es un lugar cercano al ingreso principal al cementerio, sobre la calle Junín. De acuerdo con la disposición oficial de la Dirección General de Concesiones y Permisos, la apertura de las ofertas económicas se realizará el 9 de septiembre. Se trata de una bóveda abandonada. En las últimas horas trascendieron declaraciones de una persona que aseguró que en esa bóveda

bóveda están los féretros de sus familiares. Artista plástica de Tandil, Lucía Girado, dijo que allí están su padre, abuelos, tíos y primos. Clarín consultó con fuentes del gobierno de la ciudad que señalaron que para expropiar una bóveda se hace un expediente judicial que no sale de la noche a la mañana. Por ahora solo está la licitación, pero se hará todo conforme a lo establecido. La bóveda es del año 1800. Lógicamente hay ataúdes, pero hace 20 años que nadie se presentó a pagar la tasa. En 2024 se detecta que la bóveda tiene riesgos estructurales, se interviene, se reclama el pago a los titulares, pero como nadie se presentó, la ciudad toma posesión de la bóveda. Todos los titulares fueron informados y se los volvió a notificar para retirar los restos, y hasta el momento nadie se presentó. Las fuentes oficiales agregaron que el procedimiento que se realiza es normal, va más allá del proyecto. Esto ocurre en todos los cementerios cuyas bóvedas corren algún tipo de riesgo. Es verdad eso, ¿eh? Por eso insistimos en que la persona debería presentarse en el cementerio con la documentación. ¿Cuántos féretros hay? No se sabe. Todo está muy deteriorado. Muchos están rotos. ¿Qué sucedería si no se presentan los familiares? Se procedería a la cremación. El punto es que para retirar los féretros tienen que pagar la deuda que generaron desde hace 20 años. Ante la consulta del plazo que hay antes de que la cremación eventualmente se realice, la respuesta fue: deberán presentarse en el transcurso de esta semana. Yo lo que me quedo pensando es, me imagino las chicas, ponele, los chicos, les chiques, que vengan a trabajar a ese negocio, ponele, al bolichito del cementerio de la Recoleta. Sobre todo para las visitas nocturnas, ¿no? ¿Cómo van a hacer el arqueo de caja? Che, acá faltan unos pesos, se mueven las cosas y faltan. Se llevaron la silla. Hay cuatro fantasmas que están tirando la bronca por un familiar que hay en Tandil. Mira, qué lindas historias se podrían contar en ese gift shop de Recoleta. 5:30, dijo el top, y nosotros nos encontramos con la portada de La Nación.

0: 5:30, decíamos, en Buenos Aires el cielo está cubierto, la temperatura 13 grados, 6 décimas. Esta es la portada del diario La Nación de hoy. El tema central, giro, un fallo a la medida de Tapia y Tobillino. La causa pasa al juez que ellos querían. La mansión de Pilar se investigará en Campana. Lo avaló un camarista que integraba la AFA. Dos destacados a propósito de este tema que también aparece en la tapa de La Nación. Una jugada que no alivia el frente judicial externo. Y abajo, dos jueces con varias decisiones resonantes. Hacia el margen derecho, a la misma altura, deudas. Hasta 1.300% anual por préstamos de billeteras virtuales. Las plataformas digitales ya dan crédito a 8 millones de personas. La revolución de las fintechs o billeteras virtuales impactó en cómo se endeudan los argentinos. Esas plataformas digitales ya les prestan a 8 millones de personas, que representan a 4 de cada 10 tomadores de crédito. En los últimos años permitieron el acceso al sistema financiero a muchos que no calificaban para un crédito bancario, pero también generan controversia. En algunos casos, las tasas pueden ser el doble que en el banco y el costo financiero total efectivo llega a superar 1.000% anual. Debajo, siguiendo en esta columna sobre el margen derecho, en la tapa de La Nación de hoy, revés para Insaurralde y Sirio por los videos. El fiscal Sergio Mola se opuso al pedido de Jessica Sirio para que se anulen como prueba los videos que dio a conocer La Nación, en los que se los ve en un vestidor con bolsas llenas de dólares, imágenes que están incorporadas a la causa penal por enriquecimiento ilícito y lavado de dinero contra el exintendente de Lomas de Zamora, Martín Insaurralde, expareja de Sirio. La foto principal en la tapa de La Nación, el apriete barra brava ahora sacude al plantel de Racing. El jueves fue en San Lorenzo y ayer en Racing. Grandes en crisis, cuyos planteles sufrieron el apriete frontal de los barras en los entrenamientos. La Academia agudizó su mal momento al caer anoche en Avellaneda ante Banfield 1-0. Su tercer traspié en 5 partidos en el Clausura. Y el presidente Diego Milito está cada vez más cuestionado. Hubo pasacalles, pintadas y cantos de la hinchada en contra de la dirigencia. Más temas, más títulos en la tapa de La Nación, hacia el pie de página, tendencia. Se reescriben manuales y tradiciones a la hora de celebrar el casamiento. Las parejas personalizan cada vez más las ceremonias, cambian formatos que antes eran inamovibles. Antecedente, Villa Devoto, el femicida tenía una condena por violencia. Walter Verón había recibido una pena en suspenso de 6 meses por golpear a su esposa en 2017. Completamos la portada de La Nación, arriba con 2 títulos, 2 recuadros y 2 fotos. La primera de ellas de deportes, la nueva vida del campeón olímpico más exitoso. A 10 años de su retiro, el ex nadador Michael Phelps reparte sus días entre sus 4 hijos, el golf y las charlas sobre salud mental. En el mundo se reaviva el fuego en Europa en medio de otra ola de calor. Desde Gran Bretaña hasta Grecia se extienden los incendios forestales y dejan evacuados, detenidos y por lo menos 1 muerto. De la mañana, 35 minutos, estos son los títulos. Esta es la tapa del diario La Nación de hoy. Aquí en Buenos Aires el cielo está cubierto. El viento sopla del noreste a 10 kilómetros por hora. La temperatura 13.
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¿Habrá sido hasta la mañana? ¿Habrá sido hasta estas primeras luces? ¿Habrá sido en esta madrugada? Bueno, un pasaje hasta ahí, así lo dice Fabi, así lo dice Fabi Cantilo. Antes, Miguel Mateo Sass. Hablando de viajar, si tuviéramos alas...

5:46, las 6 menos cuarto pasaditas. Está cubierto el cielo, 13.6 la temperatura. Montón de mensajes que les agradecemos. Ya está todo el equipo haciéndose cargo de la previa del aguante de sábado tempranísimo. En un ratito nada más. Nosotros todavía tenemos algunas tapas más de diarios para contarte lo que está sucediendo allá lejos en el fondo.

Empezamos con la portada del Diario Popular. La foto y el título principal es dedicados al deporte, otra derrota con silbidos, Racing no levanta, perdió con Banfield en el cilindro y acumula 3 caídas consecutivas. La Academia no sale de su mal momento y no pudo con el taladro que ganó con gol de Machado. Clima caliente de los hinchas en Avellaneda. Arriba, de margen a margen, en un año se perdieron 110.000 puestos de trabajo. Debajo, horror en Dock Sud. Adolescente de 15 años asesinó a un barbero dentro del local. Algunos de los temas que estuvimos tratando en esta madrugada y que ya aparecen en las tapas, en este caso del Popular. Terremotos sacuden sur de España e Indonesia. Hubo pánico. Al lado, Trump dijo que el estrecho de Hormuz será territorio de Estados Unidos tras la ofensiva contra Irán. En un recuadro, debajo, en el extremo inferior derecho, las filtraciones. Principal reclamo en consorcios. Y completamos la etapa con algunos títulos más, algunas fotos más, todas de deportes. Para técnico, Hudson Viera, candidato en Independiente. El DT, campeón en Uruguay, se reunió con Grindetti y presentó un proyecto. Debajo, dos de las fotos. Un Xeneize alternativo. Boca visitará al Platense de Palermo. Con descanso para varios jugadores en medio de la Sudamericana, buscará la victoria. Y completamos con un tenso clima en Nuevo Gasómetro, un necesitado Ciclón versus Unión. Hoy también el clásico de La Plata, Estudiantes versus Gimnasia. Así se va la tapa del Diario Popular, mientras aquí en Buenos Aires te anticipamos para hoy 16 de máxima, pero en una jornada muy inestable, muy gris, para quedarse adentro. 16 la máxima. Mañana domingo, en fin de semana largo, comenzamos con algunas lloviznas, neblina después. Puede aparecer el sol hacia la tarde, ojo, ¿eh? Y después la noche tranqui, 12 de mínima, 18 de máxima. El lunes, sin lluvia, pero el día mayormente nublado, entre 10 y 15 las temperaturas. Martes y miércoles, pronóstico extendido y la amenaza de la lluvia de nuevo, con rangos térmicos que van a estar entre 9, 10 de mínima y 12, 13 grados de máxima. Ahora te cuento cómo viene la primera plana del Diario Perfil de hoy. En un composé fotográfico arriba de margen a margen, Milei sumó a la Argentina a la internacional antiaborto de Trump. El país se adhirió al consenso de Ginebra, una declaración pro vida impulsada por Estados Unidos. El título central en la tapa de Perfil, las condiciones que Macri le pone a Karina para llegar a un acuerdo. El expresidente y la hermana del jefe de Estado se vieron cara a cara en secreto y ambos entornos intentaron maquillar el encuentro como una simple llamada. El PRO exige respetar sus municipios principales y no resigna candidatos propios ni en ciudad ni en provincia. A cambio, ofrece acompañar la eliminación de las PASO y la reforma del Banco Central en un armado que ya genera fisuras internas y hasta un precandidato presidencial amarillo dispuesto a romper filas. Debajo, la tira roja, el PAMI incumple la restitución de medicamentos a más de un año de la orden. Y completa el recuadro amarillo con la caricatura, hojarasca. El plan de desregulación de Sturzenegger seguirá adelante, pero en otro ritmo, más político. Hablando de política, otra de las fotos. Los videos de Sirio serán pruebas del caso Insaurralde. Ella aparece en la foto. Revés judicial para la modelo. Del otro lado también de política, Tapia aparece también en la foto. La causa de la mansión tendrá un juez amigable. Adrián González Charvay es el magistrado. Algunos de los destacados del resumen. Emergencia humanitaria en Colombia mientras siguen los temblores. Y con letras rojas, Gustavo Cerati en versión Avatar agotó 500.000 entradas. Completamos la tapa del Perfil con el recuadro inferior, el rectángulo que va de margen a margen en el pie de página. Usura digital, el peso de las fintech en la deuda de las familias. 5:51 de la madrugada. Pasamos por las tapas de todos los diarios.

Hola Lalo, buenas noches, acá yo desde Montevideo, Uruguay, siempre en compañía de Radio Mitre. Hace 15 años que trabajo de noche, 22 a 6 de la mañana, y siempre estoy en compañía de ustedes. Bueno, nada, para pedirte un tema para levantar un poco la noche, American Woman de Lenny Kravitz. Abrazo grande, espectacular la radio, espectacular su programación, tu programa excelente. Bueno, un abrazo grande desde Montevideo, Uruguay.

Si bien son distintos los temas a los que nos había pedido nuestro amigo desde Montevideo, pero vamos a dejar bien arriba este aire de radio que ya lo va a tomar Dani Moyo al frente de todo el equipo del aguante de sábado tempranísimo. Gracias Javier Eduardo Federico, gracias Maxi Perel, gracias a vos que como todos los fines de semana nos acompañás de la noche a la mañana. Cuando el sábado le pegue la vuelta a la medianoche, otra vez nos vamos a encontrar en este aire de madrugada, ya de cumpleaños nosotros, para otra vez volver juntos de la noche a la mañana. ¡Chao!

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0: jóvenes y tan viejos y de edad de merecer. Los pajarracos de un tiro se desnudan para usted.
1: Ocupen su localidad y presten todos atención. A punto está de levantarse el telón.
0: Y hoy puede ser un gran día, plantéatelo así. Aprovechar lo que pase de largo depende en parte de ti.
1: Dale día libre a la experiencia para comenzar. Y recíbelo como si fuera fiesta de guardar.

0: diversas vírgenes rubias se masturban para usted. Mientras sus gordas madrastras les preparan de bebé.
1: Buen día, Danito.
2: También contamos con la inestimable participación del enano de la orquesta Mondragón.
3: Buen día, Sergio Rubín. ¿Cómo le va?
4: Hoy puede ser un gran día donde todo está por descubrir. Si lo empleas como el último que te toca vivir.
5: Buongiorno, Daniel.
0: Saca de paseo a tus instintos y ventílalos al sol. Y no dosifiques los placeres y puedes derrocharlos. Si la

0: Buen día, buen día, buen día. ¿Cómo les va? Aquí estamos arrancando el aguante de sábado tempranísimo. Dale play, vamos. 6:04 de la mañana. Ahí se va el gran Lalo Morino. Qué programa hizo Lalo, por el amor de Dios, ¿eh? Toda la noche acompañándote. Y el recuerdo para los 50 años de ABBA, de una de las canciones más populares de ABBA. Venía tarareándola con Lalo cuando venía para la radio, ¿no? Qué linda canción. Después la podemos poner un poquitito, ¿eh, Camila? 6:05 de la mañana. Ahí se va con Javier de Federico a descansar, chicos. En un día que está cusí, cusí. Pero ¿para qué lo voy a decir yo? Si tenemos a una de las mejores voces de la radiofonía argentina que lo pueden decir. Que insiste con el verde, ¿eh? Insiste con el verde, ¿eh? Aquí está Marianita Martín. Hola, Mariana.
1: Hola, ¿qué tal? Buenas tardes, te iba a decir.
0: ¿Viste? Estás esvaliata. Vamos de vuelta. Estás esvaliata. Esvaliata. 6:05 de la mañana. Vamos de vuelta. 6:05 de la mañana. Buen día.
1: Buen día, Danito. ¿Sabes que me quedé pensando? Digo, claro, es verdad, el sábado pasado también tenía una camisa verde. Parece como que lo único que tengo es de color verde. Me gusta mucho el color verde, lo tengo que decir. Pero por eso me quedé pensando en eso, en el look que había, en el que vine el sábado pasado. Buenos días para vos, Danito. Buenos días para todos. Gracias por el halago. Me dijiste una cosa hermosa, me pusiste nerviosa y ya de cualquier cosa iba a decir.
0: Dije la verdad, que es un placer trabajar con vos mientras esperamos a Marcelita Giorgi, que está claro impecable. Que sí.
1: Y está descansando, y le mandamos un beso enorme, la verdad, como siempre, a Marce, que la queremos muchísimo, y le mandamos un abrazo muy, muy fuerte. Y acá estamos, obviamente, haciéndole el aguante.
0: Para la primavera.
1: Nunca mejor. ¿Sabés lo que va a hacer, mamá? Arranca la primavera, pum, para arriba.
0: Exactamente. Estamos en el vivo, @ Danito Moyo. Pueden verla a Marianita, que vino con ese
1: acá,
0: verde.
1: Acá, tomando blanca, matecito.
0: Con el mate, la combinación del verde y el blanco. Te voy a decir una cosa.
1: ¿Qué es verde y blanco?
0: No, la camiseta de Banfield. Justo te voy a decir que Banfield le ganó a Racing.
1: No, me estás cargando que encima es el cuadro que le ganó a Racing. Sí, ay, me voy a tener que sacar el suéter, me parece, porque si no voy a tener problemas.
0: No. Claro, hola,
2: menos,
0: Juan.
2: Menos mal que ese tema se trató con anterioridad. Entonces, ya. Más o menos, ¿qué tal? Buen día, buen sábado para todos.
1: Buen día.
0: Podés decir que ferro también, ¿no? Como dice el ingeniero Carlos Cantor.
1: Digo ferro.
0: Pero yo te diría, si tenés una camperita, ¿querés que te preste la bufanda?
1: Ay, dame la chalina celeste que por lo menos me va a venir bien.
0: Te digo, ¿viste? No es
1: mirá, no pensé, ¿no?, en estos
0: daños. Además, el verde es intenso como la de Banfield. Juan, mira, no es un verde clarito como la de ferro, ¿viste?
1: Así bueno, que no diría. No importa. Vamos a ver, yo espero que el jefe no se enoje.
0: No se dio cuenta. Calma, sana. La carita de Camila ya que se está riendo. Bien, ¿cómo viene la mañana?
1: Bueno, tenemos en este momento 13 grados 6 décimas. La temperatura del cielo está cubierto con alguna llovizna que estuvo en la presente, más presente sobre todo en la hora anterior, pero van
0: mucho,
1: a seguir,
0: mucha
1: ¿sí?
0: Humedad, ¿no?
1: ¿Eh?
0: Mucha humedad.
1: Oh. Tenemos 89% de humedad. ¿Sí? Así va a seguir todo el fin de semana, no solo hoy.
0: Caramba.
1: Pero por el momento la máxima que tendríamos el día de hoy es de 16 grados y hay probabilidad de lluvias aisladas, llovinas durante toda la mañana, pero lluvias aisladas quizás un poquito más fuertes durante la tarde noche del día de hoy, ¿sí?
0: Ah, bien, te lo dice Mariana Martí, este programa que lo produce la número uno, la estamos enfocando
1: la One, la One total.
0: Ahí está, que se cortó el cabello, que se hizo unos claritos, que está más
1: siempre
0: bonita que
1: divina.
0: Nunca. Camila Rodríguez Hipólito. Hola, Cami, ¿cómo estamos?
3: Hola, Dani, buen día, ¿cómo va?
1: ¡Ah, muy bien!
0: Muy bien. Vamos de vuelta. Hola, Cami, buen día, ¿cómo estás?
3: Hola, Dani, buen día, ¿cómo va?
1: La tenemos ahí, mirá vos.
0: Impecable, qué maravilla.
1: Qué equipazo, ¿no?
0: Hola, Inge, ¿cómo estamos? Buen día.
4: Buen día, muy bien.
0: ¿Cómo estamos?
5: Bien.
0: Fin de semana largo, la gente agarra el auto, se mete en la ruta, no le da bola a los controles que tiene que tener. ¿Le vas
5: apurado,
0: a dar el consejo vos?
5: Apurado, hay que recomendar qué hacer en estos casos. ¿Sí?
1: Con este clima, ¿no? Que también es complejo.
0: Pero además llueve, feo, ¿viste? Hola, Juancito, buen giorno, ¿cómo estáis? Bello.
2: Buen día, Dani, buen día para todos. Gran bien. Sábado para todos en la previa, ¿no? En la vigilia de un nuevo cumpleaños, 101 de Radio Mitre. Uh-huh. En la vigilia, en una semana, pocos días de la vuelta de la Fórmula 1, del turismo de carretera. Y tengo algo preparado para mimar a nuestros oyentes en los 101 años de Radio Mitre.
0: Para que te veo ahí que dice Dios, no. dice ahí. Para que lo estoy enfocando.
1: ¿Qué dice ahí?
0: En el Instagram, para que dice. La casa de Dios.
1: La casa de Dios.
0: Y aparece la silueta de Diego Armando Maradona.
1: El uno, claro.
0: A ver, ¿a qué se debe eso?
2: Para mimar a nuestros oyentes para que puedan ir a visitar la primera casa que le compró Diego a sus padres en la calle Lescano, muy cerquita del estadio Diego Armando Maradona. Así
0: ajá,
2: que,
0: bien. ¿Eh? ¿Y qué es este entrada para nuestros
2: oyentes? Un par de entradas, sí, para que puedan llevar mañana el Día del Niño.
0: Claro, para mostrarles si acá
1: qué
0: vivía
1: bueno, qué
0: Diego
1: buen
0: Maradona.
1: Plan.
2: Realmente emocionante, un museo hermoso.
0: Era cuando él estaba en Argentino y Próspero Cónsoli le hizo la primera el contrato importante, ¿no?
2: Más exactamente, o menos. Ahí cumplió su sueño de regalarle la casa a los padres, a doña Tota, a don Diego. Es más, en la puerta están los autos históricos de Diego, una Coupé Taunus y un Fiat 125, los autos históricos que tenía en ese momento, Diego Armando.
0: Bien, Maradona. Uno de los premios que vamos a regalar, también te vamos a regalar para que vayas a comer a Pipo, para que vayas a comer al Club del Progreso del amigo Sergio D'Agostino, la Picada de los Calvos y a Maracaibo, el gran restaurante de caseros a nuestros oyentes. Y también vamos a invitar a nuestros oyentes a
2: Termas Concepción, mágicas por naturaleza, en Concepción del Uruguay.
0: Qué lindo Termas Concepción con esta humedad. Te metes ahí.
1: Ay, qué lindo.
0: Y lindo, ¿no? Ya en septiembre vamos a ir un día, un fin de semana, hacerlo de ahí con un asadito lindo. Lo vamos a llevar a Candolo, que conoce Entre Ríos mejor que Flores. Oh, está todos parece? Los días Entre Ríos, va.
5: ¿Qué te parece?
0: ¿La semana fuiste de vuelta?
5: Sí, las dos últimas semanas.
0: Las dos últimas semanas.
5: Sí, paso por la puerta.
0: Y algún día te tenía que tocar de trabajar, está bien eso. Algún día te tenía que tocar, por eso que está bien eso que estás trabajando.
1: No, el señor trabaja un montón.
5: Me hace bien.
0: Exactamente, y eso nos pone muy, pero muy felices. 6:11 de la mañana saludamos a Eugenio Semino. Hola, Euge, buen día, ¿cómo estás?
4: ¿Qué tal, Daniel? ¿Qué tal, mis amigos de los sábados? Hoy con un tema que realmente preocupa y mucho. La situación de las personas mayores en Argentina, olvidadas por un sistema político que hoy ya está en campaña electoral.
0: Ahí estaba Eugenio Semino, que ya vamos a volver para escucharlo. El saludo para Hernán Iradi, nuestro especialista inmobiliario. Hernán, querido, ¿cómo estamos?
6: Hola, Daniel, buen día.
0: Buen día.
6: Hoy vamos a hablar de cuánto deja un inmueble de renta en la ciudad de Buenos Aires. También te vamos a contar qué pasó en el Senado, que busca acelerar los desalojos. Novedades en baja de impuestos cuando alquilás una propiedad. Y te voy a contar qué está pasando con el crédito hipotecario. No te vayas. Todo esto lo vemos en un rato.
0: Bien, ya viene Hernán Iradi, este programa que tiene la operación técnica de Maxi Perel. Maxi, querido, ¿cómo estamos? Buen día.
7: Hola, Dani, ¿qué tal? Buen día.
0: De Nasa Menghini, de Juan Pablo López, la producción, como quedó dicho, de Camila Rodríguez Hipólito. Hola, Cami.
8: Hola, Dani, buen día, ¿cómo va?
0: De Marina Bianco y de Gonzalo Arraya, y que tenemos muchos temas por tratar, no sé si nos va a alcanzar la hora de programa que tenemos, no sabemos si nos va a alcanzar. Presenté a todos, no, me falta la doctora presentar.
1: No vino, a mí me dijeron que no había venido.
0: Sí, a Camila le da paso, Camila le dio paso, ¿no? Así que...
1: Pero yo ya avisé abajo en seguridad.
0: Una distracción. Doctora, buen día, ¿cómo le va?
9: Buenos días, Danito, ¿cómo estás? Para mí es un placer. Yo te digo buenos días, no sé si lo notaste. Claro, Yo no me confundo.
0: No te confundí, ¿no?
9: Yo no me confundo, sí. Así que ya podrías tenerme en cuenta, ¿sí? Yo quisiera ser fija porque aquí yo tengo algunos problemas porque yo me llevo muy bien con las autoridades.
0: Si alguien no se había dado cuenta porque recién se incorporó a la audiencia, usted está...
9: No, porque
0: está
9: la chiquita que usted tiene aquí, que solo dice la temperatura y los datos.
0: No, mentira.
9: Me parece que ella, bueno, no está fuera de espacio, ¿sí?
0: No.
9: Se desacostumbró a venir a esta hora. Y yo la verdad que estoy fresca porque yo sigo de largo.
0: Ah, usted sigue.
9: Yo sigo de largo y vengo por aquí, estoy en algún lugar por aquí,
0: bien.
9: Siempre bien acompañada, muy bien acompañada, eso lo debo decir. Nunca estoy sola. Y entonces
0: con una
9: vengo
0: amiga
9: aquí.
0: O un amigo.
9: A veces somos varios, ¿sí? Amigas, amigos, exactamente, ¿sí? Porque nos gusta compartir.
0: Te iba a ir
9: y
0: con
9: entonces
0: Locatelli,
9: yo vengo acá. De hecho, yo traigo.
0: A Flower, la fiesta Flower.
9: Sí, ya me dijo, ya lo tenemos agendado. Sí, pero bueno, yo necesito...
0: Tengan cuenta que Locatelli no es de quedarse quieto, es dinámico, él entra y camina a caminar.
9: Él tiene como un deambular,
0: sí,
9: quizás.
0: Sí, tiene,
9: ¿no?,
0: una pista
9: un
0: marcada.
9: Bien. Bien, me
0: como
9: parece muy bien.
0: Como el automovilismo tiene una pista marcada, ¿no?
9: Ay, es
2: marcando
9: verdad. Tiene que ver, claro, tiene que ver con eso, estoy segura. Sí, ¿no? Sí, sí. Bueno, muchas gracias. Aquí estoy, ¿eh?
0: En el
9: para lo
0: espectáculo
9: que
0: hay alguna noticia importante.
9: Hay muchas noticias importantes.
0: ¿La va a dar usted o la va a dar Mariana?
9: En realidad, si tú me preguntas a mí, yo no tengo ningún problema en contarte, ¿sí? Tengo muchas cosas. Cristian Castro, que es amigo mío, Cristian Castro, terminó la secundaria a los 51 años.
0: Ah,
9: ¿tú lo sabías?
0: Bueno, es un mérito eso.
9: Sí, es que, y bueno, Verónica Castro, su mamá estuvo presente y él estuvo muy contento, así que me parece que está muy bien. Es una, sí, es una linda experiencia, ¿no?
0: Me encanta, ¿eh? Qué linda Verónica Castro. Toda la vida fue linda. Toda la vida fue linda.
9: Una hermosa mujer.
0: Grandes novelas, El derecho de nacer, de todas las novelas que hacía Verónica Castro y que le hacemos. ¿Vos eras de mirar novelas, Juancito?
2: Sí, qué buena pareja hacía con Jorge Martínez.
0: Con Jorge fueron pareja en la vida real también.
2: Claro,
0: ¿no?
2: Exactamente. Sí,
0: ¿vos sos de mirar, ustedes de mirar novelas, ingeniero?
10: No.
0: Ah, ¿ninguna novela vio en su vida?
10: No.
0: ¿Rolando Rivas no lo vio?
5: Puede ser una pasada.
2: ¿El Rafa no vio?
5: Nunca. ¿Eh?
2: ¿El Rafa no lo vio?
10: No.
2: ¿Con Alberto de Mendoza,
10: no,
2: Carlin Calvo?
10: No.
0: No tuvo, Don Fulgencio.
2: Un mundo de 20 asientos con Claudio Lebrino tampoco.
10: No.
2: Me llaman Malevo con Bebán.
10: Tampoco.
2: Bueno, vamos muy atrás ya.
0: No, claro, nada, nada.
5: No lo sé, ya era muy chiquito.
0: Valientes hace poco.
5: Nada.
0: Es ser.
9: Él estaba trabajando.
0: No
9: interesa
0: quererse con
9: Saturno
0: y Telma Viral.
5: No me
0: interesa.
9: No le interesan las novelas.
0: No, no
9: te
0: interesa.
5: Cuando estudiaba, cuando trabajaba.
0: También estudiaba y iba a novelas.
9: Claro.
5: Ah, por empezar, cuando trabajaba estaba a 500 kilómetros, así que...
0: ¿Pero qué tiene que ver?
5: ¿Cómo que tiene que ver? En aquella época no había...
0: Rafa, sí, como dijo recién Juan, era los lunes un ratito, una hora y media.
2: Separaba el país.
5: No, no importa. ¿Separaba el país o no?
2: Menos él.
0: No.
5: Él... Alguien tenía que trabajar para
9: él
5: que se mueva el mundo.
9: Estudiando.
0: Claro, y trabajaba.
9: Sacando el país adelante.
0: Bien, 6 y 16. El Volare de esta semana no necesita presentación. Si yo le digo Alberto Fernández, está todo dicho. Ya está. ¿Para qué le vamos a agregar algún calificativo más? ¿Alguna consideración más? Ahora, es alarmante cuando Alberto Fernández habla de economía, ¿no? Porque si hay algo en que la chingó, entre tantas cosas, es en la economía, con una, no digo hiperinflación, pero pegando ahí en el palo, con un dólar que nunca pudo contener, con una economía sin rumbo, después echándole la culpa a la guerra, al COVID y a esto y al otro, porque hubo otros países que también tuvieron guerra y COVID y no la padecieron como la padecimos nosotros. Título nomás, es Alberto Fernández. A ver.
11: Había un problema inflacionario. Si Milei tuviera la honestidad que no tiene, diría el problema inflacionario se desató porque perdimos 22 mil millones de dólares en el 2023, pero como voy a tener ese dinero, voy a bajar la inflación. Él lo que hizo fue ir a pedir la plata prestada. Lo que estamos viviendo es el desmadre de un delirante que gobierna y que no tiene noción ni de lo que pasa en la economía argentina ni de lo que pasa en el mundo. Es una persona alejada de la realidad.
0: Ahí está. Lo dijo un economista, lo dijo un hombre que dio cátedra en las principales universidades del mundo de economía, lo dijo un hombre que en su gobierno en los 4 años la economía explotó, que el dólar estuvo contenido, que la inflación estuvo en un dígito, creo que nunca logró una inflación de un dígito, que cuando se fue llegó a casi 250%, así que todos esos pergaminos tiene Alberto Fernández para poder hablar con la propiedad con la que lo hace. Por eso que es merecedor de...
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11: Había un problema inflacionario. Si Milei tuviera la honestidad que no tiene, diría, el problema inflacionario se desató porque perdimos 22 mil millones de dólares en el 2023, pero como voy a tener ese dinero, voy a bajar la inflación. Él lo que hizo fue ir a pedir la plata prestada. Lo que estamos viviendo es el desmadre de un delirante que gobierna y que no tiene noción ni de lo que pasa en la economía argentina ni de lo que pasa en el mundo. Es una persona alejada de la realidad.
0: Alberto Fernández, en el Volar de hoy, a las 6 y 19 de la mañana, con una temperatura de
9: 13 grados 6 décimas, 89% la humedad, cielo cubierto con alguna que otra llovizna.
0: ¿Cómo viene el sábado?
9: Hoy vamos a llegar a una máxima de 16 grados y es probable que las lloviznas se transformen en lluvias aisladas entre la tarde y la noche del día de hoy, así que también a prestar atención.
0: ¿Mañana domingo?
9: Mañana domingo, mínima 12, máxima 18. Atención que por la mañana va a haber neblina, ¿sí? Así que un tema importante, mayormente nublado durante todo el día con alguna probabilidad de alguna llovizna en algún momento porque va a estar muy inestable.
0: ¿Y el lunes qué feriado?
9: El lunes qué feriado, Dani, lamento decirte, va a estar mayormente nublado.
0: Caramba.
9: Mínima 10, máxima 15. El servicio meteorológico no prevé que haya lluvia ni ningún chaparrón por ahí, pero el martes sí ya llegarían las lluvias y así vamos a estar durante una semana. Prácticamente te podría decir que recién el viernes de la semana próxima vamos a estar viendo el sol. Por ahora, acostumbrémonos, van a ser varios días de inestabilidad, mucha humedad, nublado y quizás muy inestable.
0: 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Te acompañamos en el arranque del sábado. Quédate. ¿A dónde vas a ir?
10: Vamos a una tanda y al volver seguimos disfrutando de la mañana del sábado.

0: Entre Piquitipácate, 6 y 22 de la mañana, con una temperatura de
1: 13 grados 6 décimas en este momento, cielo cubierto, 89% la humedad.
0: En un ratito ya viene Marcelo Bonelli para conducir sábado tempranísimo. Mariana, controlar a la doctora, porque estamos atrasados.
1: Pero controla la voz.
0: Estamos atrasados.
1: Sí, bueno, controla la voz, no le des más espacio.
0: Bueno, voy a tratar, pero sí, lo que pasa es que ella se mete. Mariana, ¿hoy hay trago?
1: Hoy hay trago.
0: Porque
1: hoy
0: cada
1: hay
0: vez trago. Que estoy por presentar a Eugenio Semino me acuerdo del
1: trago. ¿Te acordás de eso? Sí. Hoy vamos a preparar un Frozen Aperol Spritz.
0: A la miércoles.
1: Frozen Aperol Spritz.
0: Perdón un poquito. ¿Qué te recuerda eso, Juancito?
2: Y las previas de Puerto Banús.
0: ¿De qué?
2: Un lugar emblemático de Buenos Aires que quedaba, yo no está más, al lado del Palacio Barolo, en Avenida.

0: ¿El trago cómo se llama?
1: Se llama Frozen Aperol Spritz.
0: ¿Qué te recuerda eso, Eugenio? ¿Cómo te va? Buen día. ¿Euge? No está, se nos fue Eugenio.
1: Uy, se nos cortó.
0: Lo escuchó a Juancito
1: con
0: el bagaje de cosas que le tiró, ¿no?
1: Fue a...
2: al bar.
1: Yo para mí fue a buscar para anotar, porque no tenía para anotar y para apuntar
0: el... ¿Qué ingrediente lleva ese trago, Marianita?
1: Bueno, lo vamos a hacer con fruta de estación, así que vamos a elegir naranja, una linda naranja. Puede ser también unos duraznos, si les gusta, si tienen el durazno en lata y prefieren hacerlo con durazno, puede ser. Puede ser con naranja o con durazno, hielo, Aperol, Prosecco o algún espumante que les guste. Yo sé que Danito siempre tiene en su casa, así que le va a venir bien. Y juguito de naranja. Si tienen recién exprimido, mejor, porque siempre hace que sea más rico.
0: Prosecco es una cosa extraordinaria.
1: ¿Viste?
0: Hablando de Prosecco, nos está escribiendo Sebastián.
1: ¿Por qué esa...?
0: La heladería que está en la Vía Aurelia y Gregorio VII.
1: Ah, y otra vez también te escribió.
0: A cobrar,
1: qué
0: ¿no?
1: espectacular.
0: Justito. Y dice, hermosa mañana hoy en Roma. Mirá qué lindo,
1: qué
0: ¿no?
1: Qué lindo. ¿Lo podemos ir a visitar?
0: Yo creo que pronto voy a ir. Antes de octubre voy a estar visitando a la Sebastián. Aunque sea dos días, voy a estar visitándolo al querido Sebastián. ¿Qué te recuerda este trago, Eugenio?
3: Mira, no lo he tomado en particular donde lo tomaba nuestro compañero Juan, pero sí recuerdo el lugar y cerquita, solíamos ir a un tablado gitano.
4: Ah, sí, sí, sí. Misma cuadra a 20 metros.
1: Ay, cómo conoce.
3: Exactamente.
0: Ah, pero es un... Pero para ustedes hablan a la noche, ¿cómo lo arman a la noche?
4: Juro que sí, sí. Se come la mejor comida española ahí. Bueno, queda una cuadra del Teatro Avenida. A ese lugar, a Puerto Banús, venía Lola Flores, venían muchos.
0: ¿Vos te das cuenta? Porque vamos, te digo que cuando vas a bailar con él, camina,
1: sí,
0: vuelta,
1: claro,
0: ¿no?
1: Mirá todo lo que
0: sabe. Personaje tranquilito, sereno, se pierde.
4: Te podías encontrar y puede dar fe seguramente Eugenio con filósofos, artistas, gente de la cultura, deportistas.
1: Mirá vos.
0: No te creo nada.
3: Así
1: gente de la
3: lamentablemente
1: cultura.
3: Lamentablemente íbamos nosotros también.
0: No,
1: claro, ¿cómo aparecían ustedes ahí, chicos?
0: Qué increíble. ¿Podemos? Ya nos queda más. ¿Desapareció eso?
4: No, se me cae un lagrimón cuando paso. Hay un lugar de comidas por peso chino.
1: Oh, miralo, cómo cambió.
4: ¿Cómo
1: ¿no?
4: cambió?
0: Bien. Bueno.
4: ¿Tenía un subsuelo, Mariana?
0: No, pará, ¿cómo vas a ir al subsuelo con Mariana?
4: No,
0: ¿estás loco?
4: No, tenía un subsuelo donde, es más, se hizo una obra.
0: ¿Camila puede ir al subsuelo?
4: No, pero no está más. Habían obras de teatro muy buenas ahí.
0: Sí.
4: Obras de teatro muy buenas.
0: Bien. Bien, Euge, esto es el clima que genera Mariana, ¿te diste cuenta, no, Euge? Cuando no estuvo Mariana no hablábamos de esto, ¿te diste cuenta, no?
3: Sí. Bueno, nos introduce, por eso un beso grande para Mariana y para a la distancia para Marcelita.
1: Siempre.
3: Y un afectuoso saludo para la doctora, ¿no?
0: Ajá. ¿Cómo diferenciamos el beso a lo afectuoso? ¿Qué vale más, el beso o lo afectuoso?
3: No, el beso tiene obviamente mucho más cercanía, ¿no?
0: Ajá. ¿Y lo afectuoso?
3: Bueno, es el respeto necesario para con alguien...
0: Que es par, doctora, ¿no?
3: Importa, que se supone importante, ¿no?
1: Claro, él es mi colega, pero yo pensé que él me iba a mandar un beso a mí y el saludo afectuoso iba a ser para la otra chica, pero evidentemente a mí solo, pero bueno, yo ya me voy a ganar su corazón, no se preocupen.
0: Bien, ¿por dónde vamos, Eugenio? Te sacamos de acá. Después viene Marcelo, llega a 7 y 5 Marcelo, lo primero que dice, ustedes lo están perdiendo a Semino, dice...
3: Bueno, esta es la parte simpática, linda.
0: Sí, porque la vida es eso, ¿no? Un poco de cada cosa, ¿no?
3: Efectivamente. Y aún cuando hay problemas y demás, también hay que preservar la alegría, a pesar de todo. Uh-huh. Esto es muy difícil cuando una persona es mayor en la Argentina. Yo estaba viendo los titulares... De los diarios sobre el tema político y veo que el sistema político ya entró en elecciones. Se discuten candidatos, si va a haber elecciones PASO, si no las va a haber. Pero en paralelo

0: mismos medios, en letras chiquitas, vamos viendo cosas que uno las ve, desgraciadamente, todos los días en la realidad, a partir de la atención de las personas mayores, sus problemas y sus familiares. Uh-huh. Ayer, por ejemplo, hemos conocido que el aumento, entre comillas, para el mes, el reajuste por movilidad, para los jubilados de la mínima, van a ser 19.000 pesos, 633 pesos por día. Uh-huh. Nos eximen de todo comentario, van a llegar a los 490.000 pesos, 498.000 pesos. Con eso no puede vivir ningún argentino. Y se repite esto que pasa inadvertido, pero en paralelo están en una crisis de atención del sistema de salud realmente muy, muy grave. No sabemos si hay o no autoridades de PAMI, porque renunciaron, no se sabe si se aceptaron las renuncias o no, pero bueno, esto sería lo de menos. Lo que pasa es que no tenemos prestaciones. No tenemos prestaciones en la medida que se necesitan, y sobre todo las más urgentes. Intervenciones quirúrgicas que no se pueden hacer porque no hay insumos, atenciones de estudios que por falta de pago no hacen los institutos, etcétera, etcétera, etcétera. En realidad, un combo muy, muy complicado, muy, muy grave. Pero la alarma, porque puede haber crisis, y esto ocurre en las sociedades, esta es una crisis que se va cronificando, y que lo más grave es que quienes debieran modificar estas condiciones, que son todos los actores políticos, ellos, no sé cuál es el oficialismo, la oposición, los oficialismos siempre tienen más responsabilidad, pero de estos 8 millones de argentinos y argentinas no se habla. Se sigue hablando de lo que decía al principio, del propio ombligo del sistema, y no de lo que el sistema político debiera resolver, ¿no?
1: Nos dejás pensando siempre, Uge, como cada una de tus reflexiones. A las 6:31 de la mañana, los que te quieren hacer una consulta, ¿dónde se dirigen?
0: Como siempre, estamos en Belgrano 673-4338-4900, es el teléfono, tercera edad@defensoría.org.ar y semino@defensoría.org.ar.
1: Abrazo inmenso, que tengas un lindo fin de semana, Eugenio.
0: Lo mejor para ustedes. Un abrazo.
1: Eugenio Semino, entre Piquete y Pácate, a las 6:32, con una temperatura de
2: 13 grados 6 décimas, cielo totalmente cubierto y 89% la humedad.
1: Un minuto de tanda y volvemos. Dale play, vamos.
3: Vamos a una tanda. Y al volver, seguimos disfrutando de la mañana.
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1: A ver, ¿cómo cantas?
2: Ah, pero no.
1: Está bien.
2: Bueno, arrancamos. En la ciudad, en la previa, 6.618.
1: Sangre.
2: En la mañana de la ciudad, el 145.
1: El vino.
2: Uy, mira qué justo.
12: Sí, buen día, Sergio Rubín, mi nombre.
2: En la ciudad, en la matutina, 1975.
1: El payaso.
13: ¿Se pueden dejar de hablar boludeces, por favor?
2: No, no sé. En la ciudad, la vespertina, 3.566.
1: Lombrices.
2: En la nocturna de la ciudad, 5.653.
1: ¿El barco?
2: Ah, mira, era el barco. Bueno, en la provincia, en la previa, ahora vamos a la provincia, en la previa 9.252.
1: Madre e hijo.
2: En la mañana de la provincia 1.128.
1: El cerro.
2: En la matutina de la provincia 3.327.
1: Hay una licitación porque se le rompió a este,
2: ¿por qué?
1: Este
2: ¿qué?
1: Muchacho Daniel.
2: ¿Qué es?
1: El peine.
2: Ah, uy, encima se la agarró con vos, Dani.
12: Es pícaro, ¿no? Es pícaro.
2: En la vespertina de la provincia.
12: Para. ¿Te estás riendo, Camila, de la pavada que dijo? ¿Te estás riendo, Camila, de la pavada que dijo?
2: En la vespertina de la provincia, 3.884.
1: La iglesia.
2: En la nocturna de la provincia, el 217.
1: La desgracia.
2: Ay, no, por favor. En Santa Fe, en la previa, 1.303.
1: Chanco, ¿no?
2: En la mañana de Santa Fe, 6.988.
1: El Papa.
2: En la matutina de Santa Fe, 1731.
1: Hágase la luz.
2: Hágase la luz. En la vespertina de Santa Fe, 4413.
1: La yeta.
2: Y en la nocturna de Santa Fe, 3021.
1: Mujer. Ah. Si puedes tú con Dios hablar.
2: Bien.
1: Pregúntale si alguna vez te he dejado de adorar.
2: Muy bien, o sea que en vez no era solo efecto de sonido, también venía con cortina musical. Nos vamos a la tómbola ahora. La tómbola 827, la matutina.
1: Sí, el peine.
2: Ah, bueno, no hizo otro chiste. En la tómbola nocturna, el 118.
1: Sangre.
2: Y ahora nos vamos a Córdoba, en la previa, 6.982.
1: La pelea.
2: En la mañana de Córdoba, 6.295.
1: Antiojos.
2: En la matutina de Córdoba salió el 14.
1: El borracho.
14: ¿Qué haces, mosquito de manicomio? Te dice mosquito de manicomio porque chupas a lo loco.
2: En la vespertina de Córdoba, el 1019.
1: El pescado.
2: En la nocturna de Córdoba, 2393.
1: El enamorado.
15: Putito, ¿cómo te va?
1: No.
2: Pero chico.
15: Putito, ¿cómo te va?
1: No.
2: Qué bien. En la previa, ahora nos vamos a Entre Ríos. Nos alejamos unos kilómetros.
1: Bien,
2: entramos
1: lindo.
2: En Entre Ríos. La previa, 6178.
1: Ramera.
2: En la mañana de Entre Ríos, 429.
1: San Pedro.
2: En la matutina de Entre Ríos, 9.711.
1: Los palitos.
2: En la vespertina de Entre Ríos, 1.149.
1: Bajo un poco la carne.
2: Y por último, en la nocturna de Entre Ríos, el 2.857.
1: El jorobado.
2: Y así terminó.
1: ¡Timba!

0: Impresionante la gente a las 6:39 que está escribiendo para ir a los distintos lugares, ¿no? 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
1: Termas Concepción, mágicas por naturaleza.
0: 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Ahora Héctor Mucio nos escucha y estamos en contacto con él para estar atento a sus consejos que tan buena repercusión están teniendo. Hola Héctor, ¿cómo estamos?
2: Hola Dani, buen día, ¿cómo estás? ¿Cómo
0: muy bien, ¿y vos? Todos?
2: Muy bien, excelente. Dios mediante, vamos a estar siempre mucho mejor.
0: Bueno, me alegro mucho. ¿Qué tenés para contarnos hoy?
2: Bueno, Dani, como siempre tratamos de explicar, no de alarmar ni de aturdir, solo alertar, y venimos hablando también de distintas modalidades, de perfiles, de características, como la vez pasada, el sábado anterior, hablamos de carteristas, de mostaceros, de descuidistas. Hoy también quiero expresar algunas recomendaciones, algunas sugerencias en medidas mínimas de seguridad en las personas, en los usuarios, que somos el eslabón más débil en esta cadena de seguridad cuando utilizamos los cajeros automáticos, que sin perjuicio de la de toda la tecnología que se viene usando, también la tecnología está en manos de los delincuentes. Y hay algo que quiero mencionar, que es la ingeniería social. Nos preguntamos qué es la ingeniería social y analizamos este riesgo en el que estamos todos inmersos, ¿no? Que a veces es un poco inevitable. Siempre el riesgo lo definimos como esa posibilidad real o potencial de que un bien pueda sufrir un daño, y acá somos nosotros los propios usuarios. Por eso decimos que no entreguemos el código de seguridad eso a nadie. Eso le llamamos PIN, que no es otra cosa que el número de identificación personal, conocido coloquialmente como PIN, es decir, ni lo anotemos en el reverso de la tarjeta, porque mucha gente tal vez mayor lo
0: y no pongamos fecha de nacimiento, porque es lo primero que la gente se da cuenta, ¿no, Héctor?
2: Sí, es decir, no hay que tener nada previsto, porque los delincuentes en esa ingeniería social siempre pueden estar mirando. Por eso decimos, como explicaba Sócrates, ¿no? La desconfianza es la madre de la seguridad. Entonces ese código de seguridad, mire que no haya nadie, usted mismo, que no haya nadie en ese lugar, ni hable con nadie, porque ahí es donde interviene la ingeniería social. Tal vez el cajero automático le retuvo la tarjeta, pero no se la retuvo porque tiene un problema técnico, sino porque hay adentro, metido en la boca, en el DIP, que se llama, donde uno ingresa la tarjeta, un pescador. Y ese pescador, viene esta persona, habla con usted, una persona muy amable, muy cordial, hombre, mujer, tal vez con un anito, con una anita de la mano. Usted entra, le dice, mire señor o señora, a mí me pasó lo mismo, tiene que marcar ese PIN, ese número de identificación personal, por segunda vez para que se le entregue la tarjeta. Obviamente está mirando por encima de su hombro, porque está haciendo un ojeo, está pescando ese número, tiene que retener la tarjeta. Cuando uno se va, según la tarjeta, ya se quedó con el número. Tampoco arrojar el recinto de los comprobantes de las operaciones al cesto, ¿no? Trate de tenerlo con usted en el bolsillo, después cuando encuentra un cesto, un tacho de la basura en la calle, cuando llega a su casa lo arroja en ese cesto de la basura. También decimos acá no arrojar papelitos en la vía pública, no ensuciar. Siempre también tratar de elegir los cajeros de 24 horas. ¿Por qué los cajeros de 24 horas? Porque si bien están en el ejido de la sucursal bancaria, estos, por normativa del Banco Central de la República Argentina, tienen una videocámara, un sistema de videocámaras que graba las 24 horas, justamente no solo la atención 24 horas para el ingreso al público, sino que y les permite el sistema de grabación. Los neutrales, los que están alejados de las sucursales bancarias, que puede estar en cualquier otro lugar, estaciones de servicio, ya no hay más porque los robaban mucho, los arrastraban. No tienen la obligación por el Banco Central, como medidas mínimas, de tener este sistema de seguridad. De este sistema de seguridad me refiero al grabado de cámaras. Y si ocurre algo, ese grabado de cámaras tiene un resguardo de esas imágenes por 60 días. También esto es importante para que las personas lo sepan, Dani.
0: Bien, impecable. Cosas que habitualmente hacemos, y está muy bien, ¿no? Te dan el ticket, lo guardás y lo tiras ahí, alguno va, te lo levanta y te va sacando datos, ¿no? Independientemente de no tirar cosas en la calle, guárdatelo, y si no te sirve, cuando llegas a tu casa lo rompes y lo tirás en el cesto de tu casa, ¿no?
2: Tal cual, en la calle no hay que tirar nada, ningún papelito, menos dar información a los delincuentes que están en esta fase de ojeo, en esta fase de pesca.
0: Héctor, como siempre, impecable cada uno de tus consejos, y que tan bien nos hacen. Te mandamos un abrazo enorme.
2: Abrazo gigante, buen fin de semana, cariños para todos.
0: Héctor Mucio, a las 6:44 de la mañana, con una temperatura de...
3: Una temperatura en este momento de 13 grados 6 décimas, 89% la humedad y el cielo está cubierto.
0: Ronda, el tema que vas a tratar, querido Inge.
4: Despacio, hoy, mañana y pasado, despacio.
0: El tema que vas a tratar, Juancito.
1: La previa de este fin de semana y de una semana caliente en el automovilismo nacional e internacional.
0: En el mundo del espectáculo, Mariana, tenemos para decir que...
3: Bueno, tenemos para hablar varias cosas, pero Cristian Castro, como habíamos comentado, terminó la secundaria a los 51 años y fue un tema, la verdad, que de mucha alegría para toda la gente que lo acompaña. Pero también me llamó la atención las declaraciones de Marta Ford, no sé si la vieron, y esto que dijo fueron muy escatológicas, pero hablando del momento justamente, no solo de que su sueño era ser cajera de supermercado y que lo logró, en un momento de hecho trabajó en una cadena siendo cajera de supermercado, sino que hablaba también de cómo su papá meditaba y en qué momento encontraba el mayor, digamos que relax para hablar con sus colaboradores.
0: Exactamente.
3: Un poco escatológico.
0: Es feíto, ¿no? Pero bueno. ¿Tenés el audio? No, no lo tenemos, porque imagínenselo.
3: Algunos
0: llevan el diario,
3: otros llevan
0: el teléfono ahora.
3: Exacto. ¿No? Bueno, él contó que su lugar predilecto para charlar y a veces cuando más le bajaba la inspiración era en el baño.
0: Y
3: de hecho llamaba a la gente, llamaba a los chicos, llamaba a colaboradores y les comentaba cosas en ese momento. Hasta en el momento que él estaba en el baño. Entonces, bueno, nada, fue realmente... De hecho, se hizo viral, es increíble la cantidad de reproducciones que tuvo esto, porque, bueno, participó en el programa de Mario Pergolini, Un Día Perdido, Otro Día Perdido, y justamente ella estuvo contando estas cosas, circuló mucho, y el día de ayer fue una avalancha de este tipo de clips y de cortes por todos lados.
0: 6:46 de la mañana, aquí está Hernán Iradi. Hola, Hernán. Hernán.
5: Hola, Daniel. Volvemos a retomar el saludo. Hoy traje una ráfaga de buenas noticias para el mercado inmobiliario. La primera, volvió la renta. Después de muchos años de rentabilidad muy baja, hoy alquilar una propiedad en la ciudad le deja al propietario una rentabilidad del 6% anual. La segunda, más seguridad para alquilar. El Senado dio media sanción a un proyecto que busca acelerar los desalojos. Ahora tiene que ir a la Cámara de Diputados. Seguiremos este tema de cerca. La tercera, baja de impuestos. A partir de este año, el ingreso que obtiene una persona por alquilar una propiedad está exento del impuesto a las ganancias. La cuarta es un reclamo. Sin crédito hipotecario, no hay forma de levantar vuelo. Hay más de 5 millones de personas que quieren comprar y podrían hacerlo si tuvieran créditos más accesibles. Pero esta semana volvieron a subir las tasas. Necesitamos créditos con tasas más bajas, Daniel. Nos vemos la próxima semana. Saludos para todos. Hernán Iradi para el aguante de sábado tempranísimo.
0: 6:47, ahí está el querido Hernán con sus consejos, con una temperatura de...
3: 13 grados 6 décimas en este momento y 89% la humedad.
0: Bien, señores, minuto de presentación para el número uno, para Juan Locatelli.
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0: Aquí está el maestro. Subí la música, subí, me encanta. Subí. Locatelli.
1: Esta es la música de Michael Schumacher. siete veces campeón del mundo de la Fórmula 1 Internacional. Qué maravilla los oyentes, Dani. Nos escribe Walter desde Alvear, provincia de Corrientes. Nos dice, para Dani, para vos que son fanáticos, el jueves cumplió 101 años Carlitos Balá. Siempre en el recuerdo, Carlitos. Siempre en el recuerdo.
0: Abrazo enorme a toda la familia.
1: Y bueno, el amigo Peli Agote, que está siempre prendido a Mitre desde bien temprano, nos recuerda el nombre del tablado gitano. Ávila se llama ahí en Avenida de Mayo, histórico, grandes picadas, mondongo con la española, sidra tirada, se bailaba hasta el amanecer. Sí, yo recuerdo una vez que estuve en Puerto Banús y de repente una multitud. Bueno, era que Diego el Cigal había pedido una guitarra y se puso a un mini recital y se llenó de gente. Así que un saludo grande al querido Peli Agote que nos trae estos recuerdos. El saludo a los amigos y colegas que están rumbo al Mouras de La Plata y rumbo a Fangio en Rosario. Bueno, este fin de semana las categorías de la Asociación Corredores Turismo de Carretera dividen su actividad. Las TC Pickup y TC Pista Pickup en su séptima fecha de la temporada definen la etapa regular del Campeonato Río Uruguay Seguros y visitan por primera vez el Juan Manuel Fangio en la ciudad de Rosario, en tanto que los TC Mouras y TC Pista Mouras se presentan en el Autódromo Platense, octava fecha de la etapa regular. En la semana, Dani, se realizó el sorteo y orden de largada del 23º Gran Premio Argentino Histórico, el denominado Museo Itinerante del Automóvil Club Argentino. Cuenta con 102 vehículos anotados, realmente de colección cada uno de ellos. La gran carrera, que es un verdadero espectáculo deportivo, turístico y sobre todo solidario, tiene el aval de la Federación Internacional del Automóvil, es fiscalizado por la CDA del Automóvil Club Argentino y cuenta con la sanidad de la Asociación Argentina de Volantes. Podemos ya asegurar que va a ser cobertura especial de Radio Mitre. Se larga el día 18, viernes 18 de septiembre, a las 20 horas. Durante toda la tarde va a haber espectáculos frente al Automóvil Club Argentino y como se largaban los grandes premios del turismo de carretera, a las 20 horas se va a estar largando el primer auto, la largada simbólica, porque la partida de la carrera ya propiamente dicha va a ser el día 19, el día sábado, 8:30 de la mañana, frente a la Basílica de Luján, un lugar maravilloso. Recordamos, frente a la Basílica de Luján se encuentra también el Museo del Transporte. Ah, durante todo el fin de semana a los fanáticos de las cosas históricas pueden pasar por el Automóvil Club Argentino, donde está exhibido el Papa Móvil, uno de los tres que hay en el país. Esta Ford 1982 que recorrió las calles de Buenos Aires, Juan Pablo II. Bueno, la carrera, volviendo al Gran Premio Argentino Histórico, que será cobertura de Radio Mitre, bueno, decimos que va a recorrer más de 5 provincias argentinas, más de 4.000 kilómetros estaremos recorriendo con el móvil Mitre, las cabeceras Luján, Altagracia, Catamarca, San Juan y la capital cordobesa. Recordemos, en cada una de las 6 cabeceras, en la cabecera va a tener que entregar cada binomio 5 kilos de alimentos no perecederos, que después sumados se hacen varias toneladas que serán repartidas a la gente de Cáritas Argentinas y el Automóvil Club Argentino y la gente organizada. Organización obviamente multiplicará esa ayuda para que la reciban hermanos que más lo necesitan. Así que felicitaciones por la iniciativa a la gente del Automóvil Club Argentino y Radio Mitre nuevamente va a estar, bueno, cubriendo las alternativas de esta emocionante carrera que recuerda la historia rica de nuestro país y de los autos en la República Argentina.
0: Juan Locatelli, a las 6:52 de la mañana.
6: Vamos a una tanda y al volver seguimos disfrutando de la mañana del sábado.

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0: Hoy se cumplen 50 años del estreno de esta canción. Dancing Queen, ABBA. Subile, subile, ¿oh? Ahí lo está pidiendo Eduardo Rapaport, que está enojado con Mariana.
1: ¿Por qué?
0: Porque dice que dos veces seguidas los colores de Ferro y no de Chacarita.
1: No, bueno, que no lo tome así, son colores.
0: Subí, subí, subí. Mira qué lindo. Baila, Camila, baila. Baila, la doctora, baila. ¿Le gusta este tema, doctora?
1: Me fascina, a mí me encanta este tema.
0: Bien. Baila, Mariana, baila.
1: Sí, bailo.
0: ¿Cómo baila la doctora, Mariana?
1: La doctora es un desastre bailando.
2: La película Mamma Mía, con Mary Streep, tiene este tema.
1: Claro.
0: A ver, subí, subí. ¿Estará en el próximo casamiento que se viene este tema musical?
1: Pero yo creo que sí, debe ser parte de la banda de sonido, sin duda. La noticia de la semana fue el casamiento, el anuncio del casamiento de Paul y Tini. Muchos famosos van a estar en la fiesta. Esto realmente, la verdad que va a ser un antes y un después, seguramente, en todo lo que tiene que ver con eventos. Porque, a ver, desde Messi, Shakira, Susana, obviamente, grandes personalidades. Chris Martin de Coldplay también va a ser uno de los invitados. O sea, invitados internacionales, nacionales, de que encima, claro, mezcla mucho. Artistas, claro. Deportistas, de todo. La verdad, seguramente este tema suene ahí, claro.
0: A ver, subí. Baila, Graciela Aldeco, baila mientras Adrián duerme. Presentación del ingeniero Gallo Candolo.
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0: Bien, ya estamos esperando a Marcelo Bonelli. Me dicen que el Hotel Sasso en Mar del Plata está espectacular, recibiendo mucho turismo, ¿eh?
1: Qué lindo.
0: Uno de los lugares más icónicos de Mar del Plata, un lugar extraordinario. 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Pileta climatizada, gimnasio, restaurante, absolutamente todo para disfrutar de una de las ciudades más lindas del mundo, como es Mar del Plata. Inge, querido.
4: Decíamos despacio hoy, mañana y pasado despacio, porque este fin de semana largo hay mucho tráfico en las rutas, mucha gente que está saliendo para lugares de turismo, y muchas veces hablamos ya de la distancia de frenado, ¿no? Más o menos estamos hablando, si vamos a 60 kilómetros, entre 15 y 18 metros la distancia de frenado. Si vamos a 100 kilómetros, que es lo más lógico, digamos, en una autopista, en autovía, estamos hablando de 30 a 40 metros de distancia de frenado. Eso, claro, con el piso seco. Y a eso hay que sumarle además el segundo S de reacción, ¿no? Que son 30 metros más. Así que date cuenta que nos vamos a 1 o 2 cuadras muchas veces en el frenado. Entonces, nunca olvidarse de esto, y mucho más con el piso húmedo, porque con el piso húmedo se va al doble esta distancia, ¿eh? Estamos hablando de un par de cuadras, si vamos así. Así que la presión de los neumáticos, que siempre recomendamos fijarse bien antes de salir, regularla por si hay alguna que está perdiendo más que la otra, pues más que nunca ponerse las pilas y ver 5 minutos más y fijarse la presión de los neumáticos antes de salir. Y nunca, nunca, nunca salir, aunque esté ya cuando el dibujo de la profundidad del dibujo es menos a 3 milímetros de tus neumáticos, ¿eh? Los neumáticos son el elemento que toca el piso de tu auto y es la seguridad, es tu vida, digamos, de alguna manera. Así que muchísimo cuidado con todo eso. Así que demorarse 5 minutos más,
0: claro.
4: Parar ahí, medir la presión, fijarse si no lo hiciste, y salir tranquilo.
0: Los que te quieren hacer una consulta, ¿dónde lo hacen?
4: Autopistas@gmail.com.
0: Bien, a Pipo va Sandra Alcira, al Club del Progreso va Miguel Tapia, a Maracaibo en Casero va Juan Castro, a la Boutique del Fiambre Los Calvos, Dante Almirón, a la Casa de Dios, Mónica Cantril, ya nos vamos a comunicar con cada uno de ellos, y a Termas Concepción, José Turnis, para pasar dos noches y tres días. El trago de Mariana.
1: Mi trago, bueno, vamos a arrancar, lo había anticipado antes, esto tiene que ver con el Frozen Aperol Spritz. Es un trago que se hace con licuadora, así que ténganlo a mano. Y es más, les digo, no solo ahora anoten, sino que ya búsquense alguna naranja linda que ustedes vean que puede ser, que esté dulce. La pelan, la cortan en algunos gajitos y la ponen en el freezer. Así, a la noche la tienen lista y esto le va a dar un toque increíble. Necesitamos una taza de naranja congelada y si no, lo pueden reemplazar por la taza de duraznos, que era lo que habíamos comentado antes. Si tienen duraznos en almíbar, también lo pueden utilizar. Media taza de hielo picado, 60 mililitros de Aperol, 90 mililitros de Prosecco o cualquier bebida espumante que a ustedes les guste y que tengan a mano. Y por último, 30 mililitros de jugo de naranja. En lo posible que esté recién exprimido, obviamente es ideal y le da un toque riquísimo y dulce y a su vez ácido al trago. Todo esto en una licuadora. Lo baten bien, lo muelen todo junto, ¿eh? El hielo también, la naranja congelada, como dijimos, todo eso lo hacen en la licuadora, lo sirven, le ponen una rodajita de naranja y queda espectacular esto.
0: Bien, lo subís a las redes, ¿ya?
1: Ahora lo voy a subir a marianamartí.mm, ese es mi Instagram, y ahí está la carpeta de destacados, ¿eh? Que debo destacar que mucha gente y muchos oyentes me consultan, así que lo tenemos y ahí tienen todos. Pueden ir y ver todos los tragos que fuimos haciendo en el aguante a lo largo de los años.
0: Qué lindo. A las 7 de la mañana te lo dijo Mariana, vamos.
5: Entregas. Son las 7.
0: 7, ya está.
1: Sí, estamos, estamos muy bien.
5: 5 casi,
1: No.
5: Perfecto. Controlo.
0: Vamos, subí. Arriba. Sé feliz que se vienen tres días maravillosos. Tenés que disfrutarlo. Vivirlos a pleno. Aprovecha para descansar si está feo. Si te metes en la ruta, lo escuchaste a Candolo que te dio los consejos. Hay mucha actividad deportiva. Aprovecha que vienen tres horas maravillosas. Como hace más de 38 años. Con el mismo conductor. Que te trae primicias, noticias, notas, que te hace reír. Por eso te proponemos que seas feliz. 7:01 de la mañana. 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

0: Hola, hola, hola, hola. 7:04 a.m. Esto es sábado tempranísimo. Vamos hasta las 10, como todos los sábados, con toda la actualidad, con toda la información. Hola, Mariana, ¿cómo estás?
1: Buenos días, Marce. Bien, muy bien, muy bien. Muy feliz de estar acá y acompañarlos, obviamente, con este día gris y nublado, ¿no? 13 grados 6 décimas en este momento.
0: Paró de llover, ¿no?
1: Paró de llover, ya no llueve, pero el cielo sigue cubierto, 89% la humedad, pero eso no quita que quizás durante el día haya alguna que otra lluvia aislada durante la tarde, durante la noche del día de hoy. Así que a estar preparados porque el clima va a seguir así varios días.
0: Bien, muy bien. 7:00 un ratito, Camilita, eso, mira. Te hice por...
2: La anterior, quería ver los goles.
0: Claro, los goles no fueron, digamos, quería ver. No, justo estaban pasando el resumen de Racing. Bueno, no importa. 7:05 a.m. ¿Todo bien, Mariana?
1: Bien, muy bien, Marce. Bueno, ¿vos cómo estás?
0: ¿La doctora bien?
1: La doctora está siempre bien, Marcelo. Hola, ¿cómo estás?
0: Bueno.
1: Sí, aproveché a quedarme para saludarte. La verdad que es un placer. Cuanto más tiempo me den aquí de aire, mejor, porque sí, claro. Yo voy teniendo así herramientas para avanzaste. Luego hablar con las autoridades, exacto.
0: Claro, claro. Vas grabando y después a fin de mes te pone casa y Dani.
1: Pero no le
3: hola, Marcelingui. Buen día. ¿Cómo estás, amigo?
0: Bien, bien. Acá estamos.
3: Me alegro.
0: Excelente programa.
3: Gracias, Marcelito, muy generoso como siempre. Acá estamos, lamentablemente hay que decirlo. La noticia deportiva de la derrota de Racing.
0: Yo me quedo... ¿Esperaste toda la mañana para decírmelo?
3: No.
0: ¿Qué? Pero déjame joder,
3: no,
0: viejo.
3: ¿Sabes
0: qué mala gente que son?
3: Porque me dio bronca, en serio, te digo, con todas las situaciones que vivimos anoche de Racing. La semana pasada, cuando hablábamos con el vicepresidente Racing, precandidato a presidente de la República, la causa, decía, no, nosotros tenemos un tiempo a largo plazo. No es así. El futbolero quiere ganar siempre, y el futbolero quiere armar, y el futbolero quiere el hoy. Más en Boca, River, Racing, Independiente, San Lorenzo.
0: Tres partidos, tres perdidos.
3: ¿Entendés? Y tampoco podés, y esto lo digo yo, si querés, del otro lado de la vereda, como hincha de Boca, consolarte porque al de enfrente le va mal. No, total, a Independiente le hicieron cuatro. No, total, River hace cuatro partidos que no gana. Total, no, vos te tenés que portar lo tuyo, ¿no?
0: Claro, claro.
3: Y tenés que abrir los ojos ahí, ¿no? Tenés que abrir los ojos ahí, ¿no?
0: Bueno, el tipo me esperó para vomitarme que Racing había
3: Marce,
0: perdido.
3: Quería de alguna manera...
1: Quería la información, él se ocupa de la información.
0: Hielo. Claro, sí, consolarme, decimos. Qué linda forma de consolarme, ¿no? 7:06, Gerardo, buen día, ¿cómo estás?
4: Buen día, ¿cómo estás, Marcelo? Muy bien, desde el campo, todo bien, mucha agua, pero bueno.
0: ¿Tenemos título ya?
4: Sí, por supuesto.
0: ¿Cuál sería?
4: El campo siempre responde.
0: Bueno.
1: Bueno,
3: nada, la tiadora sigue haciendo lo que está haciendo.
0: Lo mismo que siempre.
3: Claro, la tiadora está preparando el mate, sigue con eso. ¿Viste?
0: Contragolpe del campo, qué sé yo.
3: Claro, sí. Exactamente, ¿no?
0: 7:07 a.m. Nos va a costar meter el título. Mirá que son años y años, ¿eh? ¿Eh? Nos va a costar. Claro. Por lo menos Gerardo está acá a las 7:00 a.m, sí, no como otro,
4: antes,
0: ¿no?
1: Es verdad, está desde antes,
4: 5:30.
1: 5:30 ya está.
0: Después le tengo que contar algo, porque el lunes estuve en un lugar...
1: ¿Dónde estuviste?
0: Hice algo.
3: Vos solito te lo buscás.
1: ¿Qué hiciste?
0: Estuve en la presentación del libro del doctor Aguad.
1: Lo habías comentado el sábado pasado.
0: Sí.
1: ¿Cómo te sentiste?
0: Tene, Camila. No, me siento bien, estuvo muy lindo, pero tomé una decisión.
3: Caramba.
0: Salí del... yo fui uno de los que presentó el libro.
3: Sí, claro.
0: Con Jorge Fernández Díaz y el decano de la Facultad de Derecho.
3: Y metió todo en la bolsa.
0: Yo salí, vendían libros, compré un libro, a pesar de que tengo libros. Pero lo traje para sortear, ya que él no trajo nunca.
1: Ay, no te puedo creer que tuviste ese gesto, Marce.
3: Lo compré, claro, sí. Es decir, no solo que tuviste que exponer, sino que tuviste que hacer una erogación.
0: Claro, y bueno, pero si... Bueno. ¿Cuánto hace sacó el libro? ¿El año pasado fue o no?
3: Sí, el año pasado.
0: El año pasado, no, este año fue, no me acuerdo. Bueno.
4: Febrero.
0: En febrero.
4: Pero Marcelo, el café febrero. Que te invitaron después, había masita.
0: No hubo café.
1: No hubo nada, ningún tentempié, ni
0: nada.
1: No hubo
0: agua. No hubo ni vaso de agua esta vez.
3: Vos tenés una oratoria y necesitas un vaso. Te atragantaste, tenés vino.
1: Tenía que llevar vos tu propia agua.
0: Entonces digo, bueno, voy a comprar y hoy vamos a sortear un libro del doctor Eduardo Guacha, que él no lo hace.
1: Muy bien.
0: Consorcios al borde de un ataque de nervios, ¿eh?
1: Muy bien,
0: acá
1: bueno, tenemos regalo el día de hoy. Está impecable, claro.
0: Nuevo, así que lo voy a... 7, ay, Dios mío, no.
3: ¿Cuántas
0: no,
3: cosas haces, Marcelo?
0: No, Dios mío. 7 de la mañana, 9 minutos. ¿Ves que me merezco que gane Racing? 7 de la mañana, 9 minutos. Nos vamos a ir al Meeting Front Preview, ¿no? Vamos a ir a una pausa.
1: Arrancamos antes.
0: Después de la pausa, vamos a estar con las noticias, con sí, la actualidad, con toda la actualidad.
1: Exacto.
0: Y la información. Son 5 o 10 minutos. Escuchás, te informás y te olvidás, en este caso hasta el día martes,
3: claro,
0: porque el lunes es feriado, cuando viene. Correcto. El martes Miguel Verdún y Horacio Caride. Pausa y volvemos.
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0: 7:17, nos vamos a meter en los títulos, son 5, 10 minutos, te informás y después te olvidás, hasta el día martes en este caso, porque el lunes es feriado. 7:17, la temperatura, ¿cómo está?
1: Tenemos 13 grados 6 décimas en este momento, 89% la humedad, cielo cubierto. El pronóstico para el día de hoy, la máxima no va a superar los 15 grados, entre 15 y 16 grados. Va a haber lluvias aisladas durante todo el día, muy inestable, muy nublado, muy húmedo. Y mañana domingo, Día del Niño, mínima 12, máxima 18. Por la mañana va a haber neblina, atención con esto, si tienen que circular sobre todo, y mayormente nublado e inestable durante todo el día.
0: Bien, muy bien. 7:18, dale, vamos.

0: Y el primero de los títulos, lamentablemente, volvió a caer el empleo registrado. En un año se perdieron 110.000 puestos de trabajo. Esto contradice las afirmaciones tanto de Javier Milei como de Caputo. El empleo registrado volvió a caer y ya son 110.000 los puestos de trabajo destruidos en los últimos 12 meses. Desde que comenzó el gobierno se perdieron y se destruyeron 411.000 puestos de trabajo. Y otro de los temas que tenés que saber, un fallo a medida de Tapia y Tobillino. La causa pasa al juez que ellos querían. Es por la mansión de Pilar que se investigará en Campana. Lo avaló un camarista que integra la propia Asociación del Fútbol Argentino. Revés para Insaurralde y Sirio, es por los videos. La decisión es porque el fiscal Sergio Mola se opuso al pedido de Jessica Sirio para que se anulen como pruebas los videos que dio a conocer el diario La Nación, en donde se muestran en un vestidor millones de dólares. Ese vestidor con las bolsas llenas de dólares, imágenes que están incorporadas a la causa penal por enriquecimiento ilícito y lavado de dinero contra el exintendente de Loma de Zamora y también su expareja Jessica Sirio. El caso está desde el jueves último en manos del juez Tomás Rodrigo Ponte. Y otro de los títulos que tenés que saber, las condiciones que Macri le pone a Karina para llegar a un acuerdo. El expresidente y la hermana del jefe de Estado se vieron cara a cara en secreto y ambos entornos intentaron maquillar el encuentro como un simple llamada. El PRO exige respetar sus municipios principales y no resigna candidatos propios ni en la ciudad ni en la provincia. A cambio, ofrece acompañar la eliminación de las PASO, la reforma del Banco Central y un armado que ya generó fisuras internas y hasta candidato presidencial amarillo dispuesto a romper filas. Se trata precisamente de Hernán Lacunza, que habló de las milanesas, ¿no? Habló precisamente, dijo que uno cada vez que el PRO presenta un menú diferente lo invitan a comer milanesas, pero mostró su desconfianza. Así lo dijo Hernán Lacunza sobre las milanesas.
1: Cada vez que uno presenta un menú diferente, nos invitan a comer milanesas. Bueno, qué sé yo, amigo, está bien, vamos a comer las milanesas, pero después que pase algo. Así que, y además no importa los proyectos individuales, importan los colectivos y que lo que sea mejor para Argentina.
0: También Hernán Lacunza habló sobre los anuncios de Caputo para el otorgamiento de créditos en dólares, una medida que estaba prohibida del año 2002, precisamente porque fue un desastre en el 2001 el endeudamiento en dólares. Lacunza cuestionó la decisión de Caputo.
2: Ya hicimos eso, ya lo hicimos a fines de los 90. Terminamos con la especificación asimétrica, no cometamos los mismos errores. Entonces, generemos un mercado de crédito en moneda local o en pesos para el que recauda pesos.
0: Y sobre la posibilidad de un acuerdo con el gobierno, también habló el gobernador de Chubut, Nacho Torres. El rejunte no tiene sentido, así lo dijo.
3: Los acuerdos tienen que venir de la mano de el para qué nos juntamos. El rejunte no tiene ningún tipo de sentido si es solamente para ganar una elección. A mí me encantaría que nos pongamos de acuerdo como lo hicimos en Chubut. Nosotros tenemos un frente que tiene peronismo, radicalismo, pro y libertarios también, dentro de un frente que nos une, que nos hermana, una agenda de desarrollo.
0: Y con respecto al acuerdo, habló Elisa Carrió, cuestionó severamente las negociaciones que tomaron precisamente el gobierno con Mauricio Macri, dijo que era una falta de respeto para el precandidato del PRO. Así lo dijo Elisa.
4: Resulta que la semana pasada teníamos un candidato a presidente. Es una excelente persona. Por eso yo no quise hablar con él. Si ustedes ponen un candidato una semana y a la otra semana se presentan, es una burla al candidato. Pero Hernán Lacunza es una persona muy seria y muy confiable. Y yo creo que del mal hay que alejarse. Él sabrá lo que hace en su vida.
0: También.

0: de los Estados Unidos, que además es lo peor que le pasó a Estados Unidos.
1: Y volvió a hablar el gobernador Quintela, dijo que Milei es un delincuente.
2: Dígame, ¿quién salió de la pobreza? ¿Qué sector? ¿Sabe que es una mentira? Que la instalan, la instalan. Y una cosa que es muy importante, dice, pues tengo ese dicho que dice, la moneda falsa la acuñan los delincuentes, y los honestos la hacen circular, lamentablemente. Entonces, no hay que comerse todo eso.
3: Pero,
2: no hay que comerse todo.
3: Perdón, perdón por lo que le dijo recién. ¿Usted me está diciendo que Milei es un delincuente?
2: ¿A usted le cabe alguna duda? ¿Le cabe alguna duda?
1: Bien, y habló el hijo de la víctima del femicidio, el chico que encontró a su mamá muerta después de su padre la apuñaló, es Sebastián Verón, es el hijo del femicida. Contó así lo que pasó, en el drama en su casa.
4: Me desperté, justo escuché a mi hermanita decir, bueno, lo ocurrido. Por lo que sé, mi papá está en el hospital también muy grave. Y por lo que dijeron los médicos, también no creo que pase muchos días. Esta fue la primera vez que pasó algo tan grave así.
5: ¿Ella sufría golpes de parte de tu papá?
4: No, nada de nada. Ni nosotros tres, ni nada por el estilo. No sé si era maltrato, pero sí era pelea entre ellos dos por el tema de lo económico, de lo difícil que está hoy en día salir adelante.
1: Bien, y tenemos noticias de espectáculo.
6: Claro que sí, tiene que ver con este casamiento que ya obviamente se confirmó entre De Paul y Tini, los famosos que van a estar en la fiesta, muchísimos. Obviamente el predio que se eligió es algo que ya está siendo muy exclusivo entre distintos artistas, un predio ubicado en Exaltación de la Cruz, uno de los espacios que siempre además lo eligen porque está medio lejos y es de difícil acceso para los periodistas, pero lo que llama la atención es la posible lista de invitados, obviamente Lionel Messi, Antonella Roccuzzo, pero también figuras internacionales, va a estar Shakira, va a estar Chris Martin, del cantante y vocalista de Coldplay, bueno, ni hablar las estrellas locales, María Becerra, la Joaquín, Susana Jiménez, que también dijo que iba a estar, muchísimos, así que se está especulando mucho con la lista de invitados que va a tener este gran casamiento, obviamente de acá hasta diciembre va a ser noticia.
1: Bien, muy bien, nosotros por ahora no.
6: Por ahora no nos llegó, pero la estamos esperando la invitación. Esperando.
1: Sí, Danito, nosotros esperamos. Dale, vamos, ponele play. El fútbol,
7: la fecha
1: deporte,
7: ayer,
1: vamos.
7: Ya lo dijimos, hubo un partido que terminó 1-0. La fecha sigue hoy con el clásico de La Plata entre Estudiantes de La Plata y Gimnasia Esgrima de La Plata, que van a jugar a las 5:45, previamente a las 2:30 de la tarde San Lorenzo Unión y Aldo Civi Tigre, allá por las 9:15 de la noche en Vicente López. Un lindo duelo, el de Rabarrena con Palermo, el técnico de Platense Martín Palermo y el técnico de Boca, juegan 9:15 de la noche, los dos con equipos que habitualmente no son titulares porque tienen compromisos. El martes Boca en Copa Sudamericana y el miércoles Platense por la Copa Libertadores de América.
1: 7:27, otra de espectáculo.
6: Otra de espectáculo, si es que hoy es un día muy especial, nada más ni nada menos que para este temazo que vamos a estar escuchando. Se trata de Dancing Queen, que hoy está cumpliendo 50 años. Realmente catalogada como una de las canciones más lindas del mundo. Este hit imbatible de ABBA, la verdad, número uno en decenas de plataformas, y además con este cumpleaños número 50 también trae otro récord, porque gracias a esto, hace unos días nada más, después de darle distinta difusión, llegó al número 1 en también reproducciones de YouTube. Está más o menos en los 2 billones. Es una cosa rarísima lo que está sucediendo, pero está
1: es
6: en
1: temazo,
6: segundo,
1: ¿no?
6: Exactamente, está por debajo de Rapsodia Bohemia, pero miren lo que es, una locura.

0: 7:29, otra de deportes.
1: Dos situaciones que se tienen que resolver por estas horas. La de Julián Álvarez en el Atlético de Madrid. La cosa no está bien con Julián en Madrid. Y la de Enzo Fernández. Un diario, uno de los diarios más sensacionalistas que hay en Inglaterra, The Daily Mail, es la personificación del juego sucio, le dijo al hombre de San Martín, al hombre de Billinghurst, a Enzo Fernández, por esto de que se puede ir del Chelsea al City, ¿viste? Ahí, porque te pasaste de un equipo, pasaste, es decir, el día del Argentina-Inglaterra, cuando hizo el topollillo, se sabía que algunas cosas se estaban terminando.
0: Qué jugadorazo, y así le están, bien, ¿no?
1: Tremendo, un jugador extraordinario.
0: 7:29, y una última de espectáculos. Claro.

Y esta te va a gustar, ¿eh? Esto a seguro ver. Que lo vas a ver porque el efecto Beatles se empezó a seducir también a otras grandes bandas. Y en este caso fue Mick Jagger quien decidió declarar al respecto. Dijo que él quiere una biopic de los Rolling Stones. Él necesita que haya algo que llegue a la pantalla grande. Este fenómeno que, digamos que los Beatles ya está y ya firmaron para este nuevo proyecto. Pero el éxito de las biopics musicales, la verdad que impulsó al líder musical para que pronto, quizás dentro de poco, tengamos una noticia de que se haga la biopic de nada más ni nada menos que esta gran banda que son los Rolling Stones.

0: Y yo sueño con un último recital también.
1: Ay, qué lindo.
0: Hace algo, ¿no? Por favor.
1: Vamos, dale. Yo muevo mis influencias.
0: Una vez más en la Argentina, dale. 7:30. Ahora viene el líder de Rolling Stone y de los Beatles juntos, ¿no?
1: Viene el líder de nuestra información de cada mañana.
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4: Cielo cubierto en Buenos Aires, temperatura 13 grados 5 décimas. La economía crece menos de lo que esperaba el Banco Central, lo admitió el presidente de la entidad monetaria, Santiago Banusili, en un encuentro en Mendoza. Va más despacio de lo que nos gustaría, afirmó, sobre el crecimiento en torno al 2% anual. Trump quiere declarar al estrecho de Hormuz como territorio de Estados Unidos. Otra declaración triunfalista del presidente norteamericano en un viernes sobre el conflicto con Irán. Dijo que el régimen iraní fue derrotado estrepitosamente. Sin embargo, Teherán acordó con Omán la administración conjunta del paso del 20% mundial de la navegación de petroleros. Racing, otro grande en la derrota en el torneo local. Perdió con Banfield 1-0 en Avellaneda. Tercera caída consecutiva que vino después de un apriete barra. Cuatro de los cinco grandes están fuera de la zona de clasificación. El único adentro, Independiente, está sexto en su zona y echó al técnico durante la semana tras la goleada ante Atlético Tucumán por Copa Argentina. Cielo cubierto en Buenos Aires, temperatura 13 grados 5 décimas, humedad 88%.
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0: 7:34, esto es sábado tempranísimo, vamos hasta las 10, ¿no? ¿Es
1: hasta las 10 estamos?
2: Y este
1: claro.
2: programa empieza a las 7.
0: Ah, las 7.
3: Sí. Todos los sábados, a ver, de 7 a 10 de la mañana.
0: Es de 7 a 10 de la mañana. Whisky, whisky, sándwich, sándwich. Yo sé por qué lo dijiste.
1: Sin anestesia arrancaste.
0: Sí. hoy, después nos vas a decir, Camila, tenemos un libro... Consorcios al borde de un ataque de nervio, el doctor Eduardo Watt.
1: ¿Pero el autor de ese libro no trabaja en este programa?
0: Y no, bueno, pero como él... ¿cuándo lanzó el libro?
2: Febrero.
0: Febrero.
1: Ay, no.
0: Febrero, marzo, abril, mayo, junio, julio, agosto. Tenemos 7 meses. El tipo no trajo un libro para sortear, yo lo compré... Ah. Y lo sorteamos.
1: Pero tampoco
0: hoy.
1: Está presente, digamos, en esta mesa.
2: ¿Qué va a dar la plata hoy?
0: ¿Qué va a dar?
1: Ay.
0: ¿Qué va a dar? No, ni un vaso de agua. 7:35. Vos que hacés este programa, un programa líder de la radiofonía de los sábados, vos te mereces el premio Aguante. Vamos a jugar, nos vamos a divertir y te vas a ganar un Morphy. Dale, Dani, poné play.
2: Mirá qué bueno, dale, vamos.
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4: Dale play, por favor, dale play.
2: Entre Piquiti y Pacate, 7:35 de la mañana, lo dijo Eduardito, se está levantando. Vamos, Marianita.
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5: Buen día, buen programa.
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7: ¿Me chequeas si el doctor Aguad va el sábado? Porque si no, me dijo que él me iba a avisar a dónde tenía que llevarle la picada. Te mando un fuerte abrazo.
8: No me quemé.
1: Ay, por favor. 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
10: Buongiorno, todo bien, Dani.
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10: ¿Me van a dejar hablar?
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1: Ay, sí, bueno, y qué mejor que sumar a este concurso una invitación súper especial para que vayan al Club del Progreso de Sergio D'Agostino, que queda en Sarmiento 1334.
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10: Sigue la joda, Danito.
2: ¡Eso! Bien, Marcelingui, 16 premios tenemos para entregarle.
0: 16 premios, ¿eh? El premio Guante, participase en este lugar.
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0: Bien, tenemos consigna, ¿no?
1: Tenemos una consigna. Viste que hablábamos recién del casamiento, el famoso casamiento de Tini y de Paul, que se confirmó y ya dieron la noticia. Nosotros queremos saber hoy cómo serían nuestros oyentes en un casamiento. No, y en este caso es, bueno, a ver, ¿qué vale todo en un casamiento? Como por ejemplo, vos vas y comes cosas ricas, vos ya te preparás de antes, de antemano, no querés, viste, quizás comer demasiado porque querés disfrutar de todo, o vas y sos del que se acoda en la barra y va pidiendo cosas todo el tiempo.
0: Te comes también, todo y te comes todo y te tomas todo.
1: ¿No? O sos el bailarín, quizás sos el bailarín designado, claro, que no puede parar.
0: Mira, ahí estamos.
1: Pero a mí me están diciendo, claro, ahí llegó.
2: Mira,
1: la botella, si ustedes entran a YouTube en este momento, tenemos esto de cuando fuimos a un casamiento una vez, yo era cuando tenía el pelo corto, el señor Aguad está con su bandejita de sándwiches, me encanta. Ahí
0: él
1: está.
0: Va y con una bandejita y se lleva cosas a la casa.
1: Eso queremos preguntar. Hay gente que se lleva, ¿vale agarrarse un tapercito?
0: ¿Viste que los novios
1: te envolves en una servilletita, vos decís, uy, estoy lleno, pero la torta la quiero probar.
0: A los novios se le prepara como una...
1: Claro, a ver, queremos saber, por ejemplo...
0: Pero hay muchos que se lo preparan ellos.
1: Hay algunos que se lo autopreparan, claro. Pero ¿alguna vez hiciste algún saqueo en algún casamiento? Por ejemplo, te armaste un tupper en la mesa dulce, ya llegaste lleno. Y decís, bueno, yo este alfajorcito, la verdad, me lo quiero llevar. Este pedazo de torta me lo quiero llevar. Otra cosa, escondiste la botellita de vino. Quedó ahí medio abierta y vos decís, ya están levantando todo.
2: YouTube,
1: me la
2: llevo. Por el amor de Dios, no se pierdan esta foto.
1: Entren a YouTube, entran ahora a YouTube, ponen Radio Mitre, la parte de Radio Mitre
0: en vivo.
1: Está
0: muy bien retratado.
1: Nos van a ver. Nos van a ver ahí, por favor, esta foto la tenemos que subir porque esto es impresionante.
5: Y cada uno
1: tiene su sello distintivo.
0: Tiene cara de cansado, parece que es medio tarde ya, ¿no? En la madrugada.
1: Es que ya pasó, esto es antes o después del carnaval carioca. Igual, mira, está la servilleta puesta, esto todavía pasó la recepción, recién nos sentamos en la mesa en este momento.
0: No, que van a servir
1: muy
0: la
1: lindo
0: pizza
1: el
0: ahora.
1: Salón. Era el momento de la pizza. Era el momento de la pizza. Sí, con el tapete.
0: Bueno, la consigna entonces.
1: ¿Qué es lo que vale en un casamiento? ¿Qué hiciste en un casamiento que nos quieras contar? ¿Y cómo te catalogas? ¿Sos el que va a comer, el que va a tomar, el que va a bailar, el que se queda desde que comienza, llega bien temprano y se va a lo último, el que se va antes porque no se aguanta tanto en los eventos sociales? Bueno, queremos saber, vos nos contás y participar por todos estos premios que justamente te contamos antes en el agua.
5: Bien, dale.
1: Que te llevas el centro de mesa.
9: Las mujeres se llevan al centro de mesa.
1: Es verdad eso, te llevas el centro de mesa.
0: No sean rata, por favor.
9: Las flores, hermoso.
0: Bueno, de este equipo puedo esperar cualquier cosa ahora, pero.
5: Te odio.
0: Ustedes sí. Whisky, sándwich. Esto no viene.
1: Lo volviste a reiterar.
0: ¿En qué horario es el programa?
3: Todos los sábados, de 7 a 10 de la mañana.
1: Ahí lo confirmamos. Sí, a las 7 empieza.
0: Bien, muy bien. Le quiero decir que YPF prepara una inversión histórica en Vaca Muerta. La petrolera de mayoría estatal presentó la solicitud para ingresar al RIGI con el proyecto Argentina LNG, el cual contempla una inversión total de 51 mil millones de dólares y busca producir gas en Vaca Muerta para exportarlo como GNL. La iniciativa incluye obras en Neuquén, nuevos gasoductos, planta de procesamiento y dos unidades flotantes de licuefacción. Estarán ubicadas frente a la costa de Río Negro y tendrán una capacidad conjunta de 12 millones de toneladas por año. Se calcula que las primeras unidades comenzarán a operar en el año 2031 y que el proyecto podría generar exportaciones por unos 10 mil millones de dólares anuales durante 20 años. Además, la compañía estima que durante la construcción se van a crear 20 mil puestos de trabajo por año, con pico de hasta 40 mil trabajadores. YPF también prevé contratar bienes y servicios nacionales por unos 15 mil millones de dólares. 7:45, nos vamos al campo.
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0: mi madre.
1: Sí, Gerardo.
2: Sí, te cuento que este tiempo lluvioso, húmedo, bueno, ya van como 15 días en gran parte del país y sigue proyectándose. Estos son datos de la Bolsa de Cereales de Buenos Aires, ¿no? Acordate que el título fue El campo siempre responde. Y el maíz 25-26 está cosechada apenas al 77% del área, sin embargo se mantiene las 64 millones de toneladas esperadas en la proyección de la cosecha. En sorgo, que es un cultivo que viene creciendo, que bueno, se proyecta casi 3 millones, 2,9 millones de toneladas, está prácticamente todo cosechado, el 98%, pero se mantiene también estas toneladas a cosechar. Cuando hablamos ya de la cosecha nueva 26-27, el trigo prácticamente está todo sembrado, el 100%, 99,6 prácticamente, así que de las 6 millones y medio de toneladas, muy parecida al año pasado.
1: Sí.
2: Y bueno, el tiempo se ha dado muy bien, se está dando muy bien, por lo menos en agua, y mucha tecnología aplicada. Estamos hablando de fertilizante y esperando para el fertilizante de septiembre. Así que seguramente vamos a estar muy cerca, como dije la semana pasada, no sé si los 27, 28 millones de toneladas del año pasado, pero arriba de las 20, seguro. Y el girasol, la otra que vino creciendo muchísimo este año, que se proyecta 3 millones de hectáreas, está sembrado el 12% ya en el norte. En esos huequitos que se hizo de buen clima, está bien sembrado. ¿Y por qué hago este resumen de estos cultivos? Porque estos datos son de la Bolsa de Cereales de Buenos Aires, pero te cuento que la Bolsa de Comercio de Rosario,
1: sí,
2: estimó que lo recaudado este año 2026 va a ser muy similar al año anterior. 4.600 millones de dólares. El año pasado fueron 4.600, año calendario, ¿no? 4.613.
1: Sí.
2: Muy lejos del 2022, que se recaudó, el Estado recaudó 9.100 millones, muy lejos de eso. Pero por producción el campo va a responder, está respondiendo, a pesar de los mayores costos con esta producción. Faltaría que los precios internacionales se mantengan o incluso aumenten, porque, bueno, las condiciones que se están dando, digamos, a nivel mundial, es para que no bajen, seguramente, esperemos que sea así, sobre todo en soja y maíz, que es lo que más apoya, digamos, el tema. El 70% nada más viene de complejo sojero, ¿no? De la recaudación de los 4.600 millones. Así que se mantengan, aumenten los precios como para que, por lo menos, la recaudación para que la economía funcione de esta manera va a ser similar. Así que bueno, gascocandolo@gmail.com, espero las novedades o
1: dale,
2: las
1: te puedo hacer consultas ahí. Buenísimo. Gerardo Gallo Candolo
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0: 7:50, sí, mañana.
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0: Bien, muy bien. Ahora nos vamos a ir a España, que hubo un sismo en Granada, 5.2. Vamos a hablar con Manuel Pimentel, periodista de Granada, España. Pero antes...
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0: Bien, muy bien. Nos vamos a Granada. Estamos con nuestro colega Manuel Pimentel. Hubo un sismo de 5.2 grados. Manuel, buen día. ¿Cómo estás?
2: Buenos días, saludos desde España, compañeros, ¿qué tal?
0: Bien, bien, muy bien, te agradezco que nos hayas atendido. ¿Hubo un sismo a qué hora de ahí en Granada?
2: Primero, el primer susto fue en la tarde de ayer viernes, minutos antes de las 7 hora local, se pudo sentir un primer terremoto de magnitud 3.7, que se sintió bastante fuerte. Y bueno, lo cierto es que desde hace unos días ya se estaban produciendo movimientos en la zona de Granada, pero bueno, son movimientos frecuentes en esta zona del sur del país que casi siempre pasan desapercibidos por la población. Y ya el gran susto ocurrió a la 1:04 de la madrugada, cuando vino ese gran terremoto. No se recordaba uno igual desde hace 70 años.
0: Ajá. Y decime, ¿qué fue lo que pasó? ¿Hubo destrozos?
3: ¿De cuánto fue este de la 1 de la mañana?
2: Sí, a la 1 de la mañana, según los cálculos revisados del Instituto Geológico Nacional de 5.0, fue un temblor muy violento, que duró varios segundos y que incluso en algunos puntos de la ciudad produjo un apagón eléctrico. Yo en mi casa, por ejemplo, se fue la luz durante unos minutos, se escuchaba el sonido del temblor, objetos que caían en el interior de las casas, muebles, luego en la calle pues se desprendieron algunos elementos de los edificios, cornisas, ladrillos, hay coches que han quedado completamente destrozados, algunas casas con grietas, carreteras incluso también con grietas, y bueno, pues ha sido una noche realmente complicada.
0: Claro, de terror. ¿Se sintió la gente que se despertó, salió a la calle? ¿Cuál fue el movimiento?
2: Correcto. Bueno, aquí ahora en verano pues los vecinos solemos dormir un poco más tarde, claro. Pero bueno, sí que hubo mucha gente que se despertó y que no podían dormir, entonces decidieron abandonar sus viviendas y pasar la noche en la calle ante el temor de que se produjeran más réplicas, como así ha sucedido de hecho, porque se han contabilizado más de 40 seísmos. La mayoría, pues, en torno a 2.0, incluso menos, pero sí que hubo dos temblores importantes, uno de 3.3, sobre las 6:30 de la madrugada hora local, y luego otro más de 3.0 ya a las 9 de esta mañana.
0: Claro, claro. ¿Y ahora la situación cómo está, Manuel?
2: Bueno, de momento se siguen sucediendo réplicas, como digo, bueno, imperceptibles, porque son pequeñitas. Además, por si fuera poco, hemos tenido también una tormenta eléctrica con muchos rayos, por lo que el sonido de los relámpagos también ha hecho que el miedo fuera aún mayor, porque la gente no sabía si se trataba de otro gran terremoto. Pero de momento se están las autoridades revisando edificios, no se han detectado por el momento daños importantes de gravedad, tampoco hay que lamentar afortunadamente daños personales, pero sí que el gobierno regional ha activado el nivel 1 de las partes de emergencia, pero es precisamente ante el alto riesgo sísmico, ¿no?, de que pudiera haber más réplicas.
0: O sea, no hay víctimas.
2: No, afortunadamente no se han contabilizado víctimas. Tal vez, bueno, algún incidente pues con personas que debido a esa oscuridad y a pues objetos caídos en el suelo, pues algún tropiezo, alguna cosa sin importancia, pero de momento no ha trascendido, no hemos conocido ningún tipo de víctima.
4: ¿Se estila hacer construcciones antisísmicas ya en función de todo esto que estás comentando, o esto es sorpresivo?
2: Bueno, aquí en esta zona, como digo, es en Granada, es un alto riesgo sísmico, y sí que aquí pues las edificaciones se ha ido reforzando en las últimas décadas la legislación para que sean más resistentes. Edificios antiguos se han ido también adaptando, y luego pues bueno, tenemos el ejemplo del monumento de la Alhambra de Granada, que sigue en pie, que no ha sufrido tampoco ningún daño a pesar de estos terremotos,
0: claro, eso...
2: de las últimas décadas.
0: Se ve que construían bien, ¿no? Los moros, porque resiste todo eso.
2: Sí, siempre se mira la Alhambra cuando hay un terremoto de esta magnitud, pues por si hubiese sufrido, ¿no?, algún tipo de daño. Se ha revisado, de hecho, hoy, porque está abierto al público, ¿no? Estamos en alta temporada turística aquí en Granada y se ha podido abrir al público tras ser revisada, ¿no?, de que no había ningún riesgo, ningún peligro.
0: Bien, bueno. Manuel, te agradecemos mucho y bueno, a pesar del susto, por lo menos no hay víctima, eso es muy importante, ¿no?
2: Sí, hay un gran susto, pero afortunadamente no ha habido que lamentar daños importantes ni víctimas.
0: Bien, Manuel, un abrazo, gracias, ¿eh?
2: Un abrazo, gracias a usted.
0: Manuel Pimentel, periodista de Granada, por este sismo que sorprendió a toda la población ahí. ¿Cómo está la tierra, no? Sacudiéndose por todos lados.
1: Por todos lados.
0: 7:56, sí, Mariana.
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0: Bien, muy bien.
1: Esto está sucediendo en este momento.
4: Sí.
1: Hablando.
0: Un milagro que llegue 3 minutos antes de las 8, ¿no?
4: Hay movimientos.
1: Uy, mirá, Dios.
0: 7:55, ¿no? Dice la emperatriz. Bien, y hablando de emperatriz, te decimos que estamos al aire gracias a toda la producción ejecutiva de Camila Rodríguez Hipólito.
4: Ah, qué bien.
0: Que, bueno, vino con la... La motosierra, al licenciado lo borró del mapa, sí. ¿No?
4: Menos mal.
0: También con la producción a cargo de Gonzalo Arraya, con maneja todo el equipo de producción.
4: Ah, qué bien.
0: Y Marina Bianco, Marinita,
1: sí.
0: Y además en la operación técnica con el operador más premiado internacionalmente de la República Argentina, Juan Pablo López.
4: Correcto.
1: Sigue sumando premios.
0: Sigue sumando, sí, con la colaboración y de Maxi Perel y la gran NASA Menghini. 7:57, sí.
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0: Bien, muy bien. Doctor Eduardo Aguad, buen día.
5: Buen día, Marcelo. Buen día a todos. ¿Cómo les va?
0: Bien. Llegaste 58 minutos tarde, te quiero avisar.
6: Te odio.
5: 58. Oh, sí. Son las 8. Todavía no empezó el programa, no son las 8.
1: En realidad llegó 2 minutos tarde para el programa.
5: No estamos en el pase.
0: No, no.
4: El programa empieza cuando llegas vos, decís.
5: No, que empieza a las 8.
1: Él lo tiene como en las
0: 8. Sergio, llegaste 58 minutos tarde.
4: Caramba, no.
1: O 2 minutos sí. Antes,
4: que
1: quizás.
4: Le liberaron el otro brazo, así que ahora...
1: Oh, y es verdad, ya no está atado.
4: Ya no estoy atado, pero estoy en rehabilitación.
0: Estás débil, bien.
4: Estoy débil.
1: Está en rehabilitación.
0: Tenés que tomar whisky para...
4: Eso me fortalece mucho.
0: Como viste
4: mucho.
0: En los cowboys y los combatientes ahí,
5: claro.
0: Tomaban whisky para no sentir dolor, ¿no?
4: Exactamente.
0: Ahí está, bueno.
4: Buena terapia.
0: Es bien.
1: Buena terapia.
0: Sí.
1: Sí, una final con emoción, polémica, teorías conspirativas y hasta una copa viajando en una bolsa de supermercado. 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
0: Bien, muy bien. Hay un comunicado del Arzobispado de Buenos Aires, Sergio.
4: Sí.
0: Con respecto a la celebración de el sacramento del bautismo, vinculado al llamado a bautismo comunitarios ahí en San José 1111.
4: Sí, un verdadero disparate. De no se sabe quién, porque no lo firma nadie, pero ha circulado muchísimo en estos días. Hay un flyer diciendo que va a haber, como vos decís muy bien, bautismos comunitarios.
0: 16 horas.
4: ¿Y quién va a ser
0: madrina espiritual?
4: ¿Y quién puede ser?
6: Cristina Fernández de Kirchner.
0: Bueno.
6: Una cosa, el arzobispado se puso como loco y dijo, eso no se puede hacer.
0: Claro.
6: No se puede, y no mezclar, por supuesto, el sacramento con la política partidaria. No importa si es peronismo, radicalismo, no,
1: claro, algo sagrado. Libertad,
6: cualquiera. Un disparate, y tuvo que salir entonces el arzobispado a desautorizar estos bautismos comunitarios.
0: Bien, muy bien. Después de las 8, entonces, me decís, la emperatriz, ¿dónde hacemos el sorteo, no? Un sorteo especial.
1: Hay un 8, sorteo especial.
0: Un sorteo especial. Él no lo hace, nosotros lo hacemos.
1: Se cargamos.
4: Correcto.
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1: En la voz de Fabiano Actis.
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0: 8, un minuto, cielo cubierto en Buenos Aires, temperatura 13 grados, 5 décimas. Sigue cayendo el empleo en blanco. En mayo, unos 70.000 trabajadores menos que en abril. Se perdieron 113.897 puestos de trabajo registrados en los primeros 5 meses que van del año. En mayo también cerraron 2.371 empresas. En los primeros 5 meses, más de 8.000. Terremoto en el sur de España. El sismo de 5 grados ocurrió en la madrugada, con epicentro en la localidad de Alhendín, provincia de Granada, comunidad autónoma de Andalucía. Se sintió en distintos puntos del país. Hubo 13 réplicas en 9 horas. Hasta ahora no se reportan víctimas mortales, pero sí hubo desprendimientos. Arquitectos voluntarios evalúan los daños en los edificios. Los bomberos rescataron a varias personas en los ascensores. Boca visita al Platense de Martín Palermo. Jugarán 21:30 en Vicente López. San Lorenzo ante Unión, 14:30 en el Nuevo Gasómetro. El clásico Estudiante Gimnasia en 1. Desde las 16:45 completan Aldosivi Tigre, Newell's Riestra y Belgrano Independiente Rivadavia de Mendoza. Para hoy, en la mañana, lloviznas. Por la tarde, lluvias aisladas. Lo mismo ocurrirá en la noche. La máxima será de 15 grados. Ahora el cielo está cubierto, temperatura 13 grados, 5 décimas, humedad 88%.
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0: 8:13 de la mañana. Título, doctor Eduardo Aguat.
1: Me robaron la moto de agua. Título del consorcio, Dani, Marcelo.
0: ¿Una moto de agua?
1: Me robaron la moto de agua, sí.
2: Es medio fantasía, igual no está mal, ¿eh?
1: Parecería que no tiene nada que ver con consorcio, pero sí tiene que ver con consorcio.
0: Está bien. Por lo menos siembra alguna duda.
1: Claro.
0: Título, Sergio Rubín.
3: Guarda.
4: Y la pelota se manchó.
1: ¿Otra vez lo mismo?
3: Cuatro veces.
4: No, no, no es verdad.
3: Porque hay veces que se mancha la pelota, la pelota no se mancha. Viene por ahí.
1: Es todo lo mismo. Claro.
0: Cuatro veces. ¿Cuántas semanas tiene un año? ¿52?
1: Sí. 50, 51, sí.
0: No, 51 no, 52 tiene.
1: 52, bueno, está.
4: Listo. No puede ser.
0: El 7% de los.
1: Claro.
0: Del año.
3: Y eso que tiene un brazo más.
0: Ahí está. Es maradoniano, ¿no? Bien, muy bien. En un ratito vamos a hablar, vamos a tener una importante nota. Porque bueno, mañana es el Día del Niño, por supuesto, a festejar, a jugar, todos los que aquellos tienen, pero hay una ONG que está lanzando un programa para los chicos que menos tienen, para los chicos que no tienen piso de, que tienen piso de barro, ¿no? De tierra, ¿no? Bueno, lo vamos a hablar, es muy interesante y vos podés contribuir, así que prestá atención, no te hagas el gil, ¿eh? 8:05 de la mañana. Vamos a lanzar el concurso.
5: Muy bien.
0: El día sábado. Hoy es día sábado. Planeta Tierra.
5: ¿Y hoy?
0: Tenemos un libro. Consorcios al borde de un ataque de nervios.
5: Muy bien.
0: Y para demostrar que acaba de salir, lo tenemos.
5: Lo compramos. Lo pueden ver en YouTube. Está totalmente. Está con el celofán, con el papel así, bien claro.
0: Recién compradito.
5: Está abierto.
0: El lunes se presentó el libro del doctor Eduardo Aguat en la Facultad de Derecho.
5: Grandes presentadores ha tenido ese libro, ¿eh?
1: Sí.
4: ¡Basta, borrachos! ¡Termínenla!
0: No. Estuvo muy buena la presentación con el libro del doctor Eduardo Aguat. Estoy buscando la foto que estaba el decano de la Facultad de Derecho, Vergara.
1: Sí.
0: Leandro Vergara, uh-huh. Estaba Jorge Fernández Díaz,
5: okay.
0: Y quien le habla, Marcelo Bonelli.
3: Pobre.
5: Todos de traje, impecable.
0: De traje, demás. Además, yo le dije, ¿cómo voy? No, anda como quieran. La Facultad de Derecho, un libro, el doctor Aguad.
3: Ponete el pijama.
0: Estuvo muy bueno, hubo muchísima gente. Estamos ahí. Después, como el tipo sacó el libro en febrero, marzo, abril, mayo, junio, julio, agosto, 7 meses pasaron, y no trajo un libro para el público, yo salí de ahí, compré un libro, porque había una mesa de la editorial Planeta.
1: ¿Compraste uno, Marcelo?
0: Compré un libro, 38 mil pesos creo que salía.
1: 39.900,
0: me dijeron.
3: Claro. No se pierda, ¿no?
0: Bueno, y acá lo tenemos, lo vamos a sortear entre el público. Vamos, ya que él no lo hace, lo hacemos nosotros.
3: Es un delincuente, igual.
0: Y sí, bueno, lo vale, pues es un libro vale,
5: tiene
0: muy
5: todo.
0: Bueno.
1: Pongamos.
0: Bueno, hay que participar por la misma consigna del premio Aguante, que es.
5: Exactamente, la consigna tiene que ver con los casamientos. El número es 1130030790. Ese es el WhatsApp de la radio. Como siempre, les pedimos ahí que nos manden la respuesta. La consigna, el día de hoy tiene que ver con los casamientos. ¿Qué haces en el casamiento? ¿Cómo te catalogas?
0: O sea, a ver, la pregunta es: ¿vos vas, disfrutás, participás de la fiesta porque tenés amor, los querés a los chicos, o vas y y sos un barra brava. Claro, te tomas todo, te comes todo.
5: Te llevas
0: las botellas.
5: Algunos se llevan la botella abierta, sí. Ya otro se lleva el tupper para los sanguchitos también. Lo estamos viendo en YouTube.
0: Otro
5: lo pueden ver. Hay una foto que es de un casamiento en el que fuimos todos nosotros, justamente está ahí hace un tiempito cuando fuimos. Y ahí está la evidencia, Sergio, que vos te estabas llevando unas botellas.
0: Dos. Pero perdóname, se llevan los sándwiches de acá, se llevan los alfajores. ¿Cómo no se va a llevar
5: el pancito? ¿No comiste el pancito? Te lo llevas.
0: Bueno, la consigna es, ¿qué haces en un casamiento?
5: ¿Cómo te comportas en un casamiento? ¿Qué haces? Y entonces la consigna más, la respuesta más creativa, atención, y que si quieren poner quiero el libro del doctor Aguada, además suma, que van a estar participando, se lleva el libro del doctor Aguada.
0: Bien, 8 y 9 de la mañana. Hacemos una brevísima pausa. Y atención, vamos a hablar un tema que afecta a miles de niños. Ahí está la organización, la ONG Habitat, para la vivienda, está precisamente trabajando, Habitat para la Humanidad Argentina, en esta tarea para resolver. Hay una...
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0: tenga razón.
1: 8 y 15 de la mañana, estamos en sábado tempranísimo. El informe de la ONG Hábitat para la Humanidad Argentina dice que hay 250.000 niños y niñas que viven con piso de tierra, o sea, en casa con piso de tierra. En total, 823.000 personas viven en esas condiciones. Y el trabajo indica que un piso de tierra le quita hasta 2 horas de juego por día en un hogar a los niños y niñas. Además de afectarlos por enfermedades y otros trastornos y la imposibilidad en esos casos de ir a la escuela. En este mes de la infancia, mañana es el Día del Niño, o el Día de la Infancia, Hábitat para la Humanidad Argentina lanzó la campaña Más Pisos, Más Juegos para transformar esta realidad. Cada donación transforma pisos inadecuados en espacios seguros para jugar y crecer. Y estamos en línea con Juan Jury, que es vocero de Hábitat para la Humanidad Argentina. Juan, buen día, ¿cómo estás?
2: Buenos días, Marcelo, ¿cómo estás?
1: Bien, muy bien. Bueno, ¿de qué se trata esta propuesta que han lanzado?
2: Bien, como bien decías vos, sacamos un informe ayer que retrata un poco la situación de los niños y las niñas en nuestro país, donde más de 250.000 chicos mañana en el Día del Niño van a estar jugando sobre un piso de tierra. Y la verdad es que conocemos el impacto que esto genera en los chicos. Como decías, juegan menos, porque claro, en un piso de tierra no es un lugar para jugar, entonces las madres tratan de que no jueguen el piso de tierra, mantenerlos sobre superficies como la cama o mantenerlos en los espacios donde el piso quizás esté en mejores condiciones.
1: Sí.
2: Los chicos se enferman más, tienen diarreas, tienen enfermedades dérmicas, tienen infecciones, faltan más al colegio, rinden peor en el colegio. Entonces, ante esta situación, nosotros tenemos un proyecto que se llama Mejoramientos Específicos, donde las familias reciben los materiales, las capacitaciones, el acompañamiento necesarios para cambiar ese piso de tierra por pisos de cemento. Y por eso lanzamos esta campaña, para erradicar los pisos de tierra. Y estamos convocando a las empresas, organizaciones, pero sobre todo a la gente, a apoyarnos, a donar y a ser parte de este cambio.
1: Y digamos, decime, por ejemplo, un metro cuadrado de piso, ¿no? ¿Qué valor tiene o qué calculan ustedes?
2: Y el metro cuadrado, lo calculamos, el valor de referencia son 35.000 pesos. Eso incluye, además de los materiales, como te decía recién, incluye las capacitaciones, incluye el acompañamiento de profesionales, de un trabajador social, de un arquitecto, que siguen todo el camino de las familias desde el piso de tierra hasta que finalmente tenga ese piso adecuado.
1: Claro. ¿Y cómo hace uno para donar a Hábitat para la Humanidad esta excelente propuesta?
2: Entrando a nuestra página web, hpha.org.ar, ahí van a encontrar el link de donación. Lo pueden hacer con tarjeta de crédito, débito. También, si quieren hacerlo a través de transferencia, nos escriben y les pasamos los datos de la cuenta bancaria. Es muy fácil, es muy seguro. Y realmente,
1: o sea, uno entra, busca en el Google buscador Hábitat para la Humanidad Argentina y ahí entra la página, digamos.
2: Exactamente. También en redes sociales se van a encontrar también los links de donación. Y como te decía, la realidad es que sea cual sea la donación, nosotros ponemos ese valor de referencia del metro cuadrado, pero si es más, es menos. La realidad es que para nosotros el impacto es enorme, y sobre todo para esto, para los chicos y chicas que mañana van a estar con un piso de tierra.
3: Claro. Juan, buen día. Sergio Rubín. Yo me estaba acordando, me parece, que en el piso de tierra, usted me corregirá, por favor, entre otras cosas acarrea una serie de enfermedades. Por ejemplo, se hablaba en zonas del país, creo que en el norte, de la vinchuca, del mal de Chagas, es decir, toda una cuestión realmente muy complicada.
2: Sí, ¿qué tal, Sergio? ¿Cómo estás? Sí, así es. El piso de tierra, ustedes piensen que un piso, dentro de las muchas funciones que cumple, es un aislante de la humedad del piso, de los bichos. Entonces, ese piso, cuando es de tierra, no aísla. Simplemente todo lo que está fuera de la casa pasa a estar adentro, y con eso todas las enfermedades. En este informe teníamos testimonios de madres, padres que nos contaban que, no sé, antes con el piso de tierra vivían en el hospital, porque tenían un bebé que se le agarraba bronquitis todos los meses. Y gracias al piso de cemento esa situación empezó a mejorar. La red es que en ese sentido el cambio es casi instantáneo, porque cambia, o sea, realmente lo que cambia es la capacidad de la vivienda de empezar a proteger a las personas que están ahí adentro.
0: Pero independientemente de las enfermedades, por la dignidad humana, ¿no? Hay que vivir en un piso de material, ¿no?
2: Exacto, sí, tal cual. Y pensando sobre todo en estos días, que está lloviendo hace 3 días, va a seguir lloviendo una semana más, los días de lluvia son terribles porque se empieza sobre todo a haber mucha más humedad en la casa, empieza a haber barro directamente, esa tierra se transforma en barro. Muchas familias entonces deciden o irse por estos días a vivir a un suegro, una suegra, algún hermano, un familiar, o no salir de la casa para evitar traer más agua dentro de la casa.
3: ¿Ustedes tienen un mapa geográfico, digamos, de dónde la situación es más crítica?
2: Sí, en nuestro informe lo que vimos es que en términos absolutos la provincia que concentra mayor cantidad de casos de piso de tierra es la provincia de Buenos Aires, pero si uno lo compara con a nivel población, las principales provincias son Formosa y Santiago del Estero, que tienen alrededor de un poco más del 3% cada una.
0: No hay que ir muy lejos, ¿no? Saliendo de la General Paz, cruzando, hay muchos barrios carenciados, uno lo ve. Y me imagino, sin haber entrado, cuando uno entra acá a la Villa 31, también hay sectores con mucha tierra, ¿no?
2: Sí, la Ciudad de Buenos Aires tiene piso de tierra. Uh-huh. Y nosotros, este estudio particularmente, lo hicimos en un lugar donde tenemos proyectos, que es en Pilar, que en Pilar hay más de 1000 pisos de tierra. En algunas localidades de Pilar eso se concentra particularmente, y ahí es donde descubrimos esta realidad que contaba y que se revela en el informe. Claro.
1: La donación mínima serían 35.000 pesos.
2: La donación mínima en realidad es lo que cada uno pueda,
1: lo que se pueda.
2: Sí, nosotros ponemos ese valor de 35.000 pesos, que es como el valor mínimo del metro cuadrado.
1: Claro, si alguien quiere donar menos, lo puede donar. Pero yo quiero significar esto. 35.000 pesos, un atado de cigarrillo está entre 4.000 y 7.000 pesos. O sea, depende de qué valor, 5 atados de cigarrillo. Chicos, dejen de fumar 5 atados de cigarrillo y donen a esta ONG que hace un trabajo fabuloso. O un café en la Ciudad de Buenos Aires sale entre 3.000 y 6.000 pesos. Ponele 4.000, promedio, son 8 cafés. Dejá de tomar café, Eduardo, y hacé la donación.
2: Y además,
1: digo, para darle una magnitud, porque uno dice 35.000, no, son... deja de tomar una semana café y hace la donación, ¿no?
2: Sí, tal cual. Y también no solo donar, sino invitar a otros a donar. Creo que todos podemos ser difusores de esta campaña. La red es una campaña que vemos que la gente conmueve, que llama, porque tiene que ver con esto, con la niñez, tiene que ver, pero también con la educación, con las enfermedades, con la salud.
1: Claro, claro.
2: Como decía Sergio, cosas que pasan acá, a la vuelta de nuestra casa. Entonces, donar y también a difundir, que a nosotros eso también nos ayuda un montón.
1: Es una gran iniciativa de Hábitat para la Humanidad Argentina, y esto ya está lanzada la movida y hasta

0: Como más, pero pongo esa plata.
1: Bien, muy bien.
2: Marce, si uno mira los datos, es impresionante. En un país como el nuestro, potencialmente tan rico, casi el 43% de los menores de 17 años están debajo de la línea de pobreza. Estamos hablando de 3 millones y medio de menores. 3 millones y medio de menores en la pobreza. El 10% en la indigencia, o sea, que pasa hambre en algún momento del día. Son cifras durísimas, por eso en este día de la niñez, como se dice ahora, que va a ser mañana, hay que reflexionar también sobre esto. Es increíble. Seguro. Esta grave, gravísima inmoralidad que padece nuestro país.
1: Por eso, bueno, felicitamos Hábitat para la Humanidad Argentina por esta iniciativa. Con poco podés hacer muchísimo. Uh-huh. A eso me refiero lo del café y sí. lo del cigarrillo. Con poco podés hacer muchísimo. Pensalo así, entrá en Google, poné Hábitat para la Humanidad Argentina, entrá a la página y hacé la donación. 8:26.
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1: Bien, muy bien. 8:26.
2: Había una consigna, ¿te acordás? El peronismo, todos unidos. ¿Cómo dice la canción? Todos unidos triunfaremos, ¿no?
1: Sí.
2: Bueno, parece que ahora es la onda es esa en política. Todos claro. unidos triunfaremos.
1: Claro, pero la reunión de gobierno entre el PRO y la Libertad Avanza, ajá. hay mucho ruido. Salió mucha gente del PRO a criticarla.
2: Que no quieren un acuerdo electoral.
1: No, aquello. La Kunza salió a criticarla, el candidato a presidente. Tengo entendido que expresa la voz de muchos dentro del PRO. Elisa Carrió salió a criticarla.
2: Además, hay una cosa: ¿qué va a ofrecer Karina? Porque viste esto después: los maltratan a los del PRO o le dan muy poquitito. Es decir, esto también hay que pensarlo, ¿no? Tienen derecho.
1: Sí, sí, sí. Bueno, con el gobierno es cierto: anda con algún problema, cae en las encuestas de yo, se acuerda del PRO. Eso ha sido varias. Empiezan a ser milanesa, ¿no? Pero bueno, vamos a ver. 8:28, estamos en la mitad del programa. Va a ser la última parte.
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0: 8:35. Tenemos la consigna del premio Guante y la consigna del libro del especial del doctor Eduardo Guad, Consorcio al borde de un ataque de nervio, que se presentó en la Facultad de Derecho.
1: No sabes la gente que está participando, Marce. Sí. No sabes la cantidad de gente que está escribiendo.
0: Sí, yo ¿para dije?
1: No, para decir la consigna, para ganarse el libro. Gente desesperada para tener el libro del doctor Aguad.
0: La gente prefiere el libro Aguad a un Murphy.
1: Sí. Dicen en primer lugar eso. Después participo cultura, por las bien, otras cosas, por la picada.
0: Estuvo muy buena la presentación del libro el día lunes, ¿eh?
2: Sí. Rico.
0: Estuvo todo muy bien, todo lo el ágape posterior fue muy bueno.
1: Ajá. Ah, le vamos a preguntar
3: ¿cómo
1: a Jorge
3: comiste, Marcelo?
0: Además se hizo en el Salón Azul.
3: Exactamente. Porque se iba a hacer en el Salón Rojo, pero como dijo el decano Leandro Vergara, por culpa de Marcelo Bonelli hubo que hacerlo en el Salón Azul porque él no quería entrar al Rojo.
0: Sí. Y yo dije, mira, yo voy a la presentación, pero no voy al Salón Colorado.
4: Claro. Y menos en este momento.
1: No,
4: Pará, no hace falta. Esa votación no hace falta.
1: ¿Qué dijo?
4: No hizo falta.
0: No, porque Colón anda bárbaro, ¿no? ¿Qué juega en la Premier League?
4: Claro. Viste que hoy empieza el campeonato en España, la Liga de los Campeones del Mundo, va Colón.
0: Bien, la gente está participando. La consigna era: ¿qué haces en un casamiento?
1: Exacto.
0: Dale.
5: Bueno, mi nombre es Camilo. La fiesta hay que disfrutar, hay que bailar, hay que sacar gente a bailar, hay que comer mucho sobre todo, porque es gratis, obvio. Hay que disfrutar y tomar también. Así que nada, así soy yo.
6: No, yo soy de las que baila un montón, con una copita de champán, con algo espirituoso rico y después dame mucho baile hasta que termine.
7: No, yo cuando voy a un casamiento, que yo varios, trato de comer lo que nunca como, tomo las bebidas que me gustan y trato de irme temprano porque no soy muy nocturno.
0: Bueno,
1: hay de todo, tenemos oyentes de todo.
0: Señora que le gusta la fiesta.
1: Una copita de champán, va, la arranca la pista.
0: El otro morfa y se raja.
3: Dijo, se come gratis, pero gratis hasta por ahí nomás, porque ahora te pasan el alias antes de ir a la
1: fiesta. Y bueno, como para hacer una atención.
0: Es un regalo.
3: No es gratis.
0: No es que vos pagás lo que es un regalo.
1: Es un cumpleaños, un casamiento.
0: ¿Qué es un
1: regalo?
0: ¿Qué tipo? Nosotros regalamos hoy el libro Consorcios al borde de un ataque de nervio. Después de 7 meses...
1: Lo conseguimos, ¿eh?
0: Que yo compré.
1: El que compró,
0: el día lunes,
3: compró Marcelo.
0: No hables. El día lunes, ya que él no lo traía, yo lo decidí comprarlo. Y el sábado lo regalamos.
4: Cuando ingresó, le preparé como todos los sábados.
1: Hablando de comer gratis.
4: La bandeja con 6 facturas. Gallo Candolo me dice: no le llevé 6 que no las come todas. Miren cómo quedó la bandeja.
1: 6 y 2 chipas.
0: Con 2 pedacitos.
4: No, dijiste que no le lleve. Mirá.
3: Me han robado.
1: La bandeja está vacía.
0: 8:38.
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0: Estos días hubo mucho frío, hizo mucho frío. Todos lo sufrimos, estuvo lloviendo, de hecho hoy hay pronóstico de lluvia, sí. Obviamente, y lo hablábamos recién un poco con el tema, cuando hablamos con la ONG Hábitat para la Humanidad de Argentina, hay mucha gente en situación de calle, lamentablemente más en muchos lados, y la ciudad de Buenos Aires, a través del Ministerio de Desarrollo Humano y Hábitat de la Ciudad de Buenos Aires, está lanzando, y ha lanzado en realidad, un plan integral para atender a las personas en situación de calle ante las bajas temperaturas. Estamos con el ministro, Gabriel Embraida. Ministro, ¿qué tal? ¿Cómo está?
8: Buen día, Marcelo. Un gusto hablar con ustedes.
0: Bien. El plan, claro, bajaron las temperaturas, lluvia. ¿En qué consiste?
8: Lo primero es que nosotros estamos convencidos de que la calle no es lugar para vivir, no es digno para ninguna persona, y tampoco es justo para la convivencia de los 3 millones de porteños. Por eso que tenemos tres herramientas. La primera es un número de teléfono, es el 108, para que cualquier vecino de la ciudad, cuando vea a una persona en situación de calle, pueda llamarnos y notificarlo. Segundo, tenemos 100 camionetas que recorren toda la ciudad respondiendo a estos llamados, pero también buscando proactivamente a las personas que puedan estar en la calle. Y tercero, tenemos más de 60 paradores donde las personas pueden dormir, bañarse, comer, pero también cuenta con un equipo de profesionales para rearmar el proyecto de vida y no volver a la calle. Es decir, una línea de teléfono que tiene las 24 horas, 100 camionetas y más de 60 paradores para que nadie tenga que estar en la calle.
0: Ajá, se ha ampliado eso. Y, Gabriel, digamos, si uno ve a alguna persona en situación de calle, ¿puede llamar algún número para que sea atendida por ustedes?
8: Sí, el número es el 108, atiende las 24 horas. Algunas de las camionetas de la red de atención social del gobierno se va a acercar, le va a ofrecer ir a uno de estos paradores. Pero también parte de la estrategia general que está liderando Jorge Macri tiene que ver con poner todas las herramientas que tenemos en el gobierno para poder dar con esta problemática. Así que muchas veces también es necesario que participe el SAME en caso de que haya disturbios. También hay veces que participa la policía. Hay una estrategia general con cada área del gobierno y el número de teléfono es el 108.
9: Uh-huh. Ministro, buen día. Sergio Rubín, ¿cómo le va?
8: Buen día, Sergio.
9: Una de las cuestiones que más se blande es que hay quienes se resisten a ir a un parador porque sí, por distintas circunstancias, ¿no? que le creen que le van a robar, no sé, hay distintas cuestiones. ¿Ese es realmente un obstáculo para disminuir la cantidad de gente que duerme en la calle, ministro?
8: Mira, una de las cosas que escuchábamos mucho cuando arrancamos la gestión fue que la gente no quiere los paradores porque te roban o porque separaban sí, a los padres de los hijos. Y eran argumentos atendibles. Lo que hicimos desde que arrancamos esta etapa de gobierno con Jorge Macri fue segmentar los paradores. Hoy tenemos paradores para hombres solos, para mujeres solas, para familias con hijos. Incluso tenemos paradores para personas con mascotas, que quizás el perro era el motivo por el cual no querían salir de la calle. Eso permite que la convivencia sea mucho mejor, porque uno está en el parador con personas que están en el mismo momento de la vida. Pero también que dentro del parador puedas encontrar las herramientas que cada persona necesita para salir adelante. Todavía tenemos la dificultad de que la ley de salud mental no permite que aquellas personas que rechazan la ayuda producto de estar transitando una adicción o alguna enfermedad de salud mental, nosotros no podremos ni siquiera con el equipo médico internarlos contra su voluntad. La persona que no puede ayudarse a sí mismo, nosotros no podemos ayudarla producto de la Ley Nacional de Salud Mental. Entonces es muy importante que haya un cambio en esa ley.
4: Ahora, pero tiene un problema de salud mental y se niega a ir a un parador, ¿queda en la calle ese hombre o esa mujer?
8: No, lo que hacemos nosotros cuando vemos que hay una persona que presuntamente tiene un problema de salud mental es dar intervención a una unidad específica del SAME, se llama SAME psiquiátrico, para que lo atienda un psiquiatra en el momento. Porque si la persona está corriendo a riesgo su vida o la de un tercero, efectivamente ahí sí se puede producir una internación. Sí. En caso de que se niegue, nosotros no podemos internarlo contra su voluntad. Algo que sí estamos empezando con el ministro Fernán Quirós, estamos abriendo unas casas vinculares, son unas casas con psiquiatras adentro y con equipo social también, para aquellas personas que rechazan la ayuda social, pero que tal vez en este lugar con reglas más flexibles y con una perspectiva médica puedan aceptarlo. Es decir, son casas para aquellas personas en calle que rechazan la ayuda social.
9: Claro. Ministro, una cosita más que puede ser una pregunta que puede sonar obvia, pero digo, ¿el aumento de la cantidad de gente en la calle se debe a la situación social, se debe a desequilibrios psicológicos, una mezcla de ambos? ¿A qué se debe?
8: Mira, lo que nosotros venimos relevando en la ciudad en los últimos 9 años es que viene aumentando sostenidamente las personas en situación de calle cada relevamiento. Por supuesto que vienen siendo años de mucha fragilidad social y económica en Argentina. En parte eso explica el aumento de las personas en calle. Pero si ustedes ven otras ciudades del mundo, nosotros tenemos mucho estudio de otras ciudades del mundo, cuando ves, ni hablar, ciudades como Los Ángeles o Nueva York, pero incluso viniendo más cerca, ciudades como Montevideo, como Santiago de Chile, como San Pablo, tienen estas mismas problemáticas, incluso sin la crisis económica que venimos arrastrando en Argentina. Es decir, la cuestión de adicciones, de salud mental, es muy importante para explicar el aumento de las personas en situación de calle. Nosotros tenemos la combinación de las dos cosas. Muchos años de crisis social, más crisis de salud mental, y una tercera, que es que el 70% de las personas en situación de calle son del conurbano bonaerense, y bueno, y del otro lado, General Paz, no hay ni línea de teléfono, ni paradores, ni móviles. Bueno, entonces hay muchas personas que prefieren venir a la calle de la ciudad debido a la falta de respuesta de la provincia.
0: Bien, ministro, gracias, ¿eh?
8: Gracias a ustedes y a disposición.
0: Adiós, ¿eh? El ministro de Desarrollo Humano, Gabriel M. Raida. Es 8:46, sí.
4: Ideal para verla, Marcelo. Yo estuve ahora con el Mundial en Atlanta. No, hacía como 25 años que había estado en Atlanta. Atlanta es una de las ciudades, está la fábrica de gaseosa más importante del mundo.
0: Sí.
4: Todo el mundo tiene trabajo. Lo que ha aumentado la situación de calle de la gente, pero aún con trabajo, que quieren estar, y lo que dijo recién el ministro, ¿no? El tema de la adicción lo lleva.
0: Y la marginalidad, ¿no?
4: Pero aún con trabajo, aún con un estándar de vida fenomenal, impresiona ver lo que es el microcentro de Atlanta, por ejemplo. Yo tenía la imagen de cuando había ido a los Juegos Olímpicos. No se puede estar. A las 8 de la noche ya no se puede andar por la calle, ¿no?
0: Bien.

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0: 10 minutos para las 9 de la mañana. Bueno, hubo mucho movimiento esta semana. Primero el diálogo entre Karina y Mauricio Macri, el encuentro el día jueves. Por otro lado, también un encuentro que se difundió entre Massa, Kicillof y Máximo Kirchner, que hablan, pero bueno, ahora se le dio un estatus más importante, ¿no?
1: Sí, yo hacía un poco en broma hoy, todos juntos triunfaremos, ¿no? Pero en realidad, en política, Marcelo, no siempre 2 + 2 es 4.
0: Mira, vamos a hablar con Jaime Durán Barba, bueno, que es un hombre que sabe mucho de política y de... Jaime, buen día, ¿cómo está?
2: Buen día, Marcelo, un gusto saludar.
0: Gracias por atendernos. ¿Cómo ve todo este movimiento de esta... El PRO lanza un candidato, un precandidato, después se negocia con el gobierno?
2: Pues eso del candidato del PRO me pareció raro, porque a poco de lanzarle, negocian y prácticamente le dejan fuera a la CUNSA, ¿no?
0: Claro.
2: La historia de La Libertad Avanza y el PRO es la historia de un amor imposible que dura ya varios años. Siempre hay esos diálogos en que, en mi modesto criterio, terminan desatándole a Mauricio Macri de una manera horrible. Terminan quitándole sus alfiles, porque una cosa es que alguien haga un acuerdo con otro partido y otra cosa es que se lleve a los dirigentes del otro partido.
0: Claro,
2: parte
0: sí.
2: Del gabinete actual es del PRO, era del PRO, pero no son ministros puestos en diálogo con Macri, son ministros arrebatados a Macri. Es una relación muy extraña que no creo que tenga mucho futuro, porque hay demasiado destrato, demasiadas muestras de desprecio, diría yo, de parte de La Libertad Avanza hacia el PRO, ¿no?
0: Claro, pero el PRO insiste, va una y otra vez a esas reuniones, ¿no? Ya hubo otras. También es llamativo eso.
2: Ha habido... Es muy llamativo. Sobre todo, yo conozco muy bien a Mauricio Macri, que es una persona con mucho temperamento. Una cosa es que se haya presentado como alguien muy dialoguista y todo eso, pero es una persona, como él suele decir de sí mismo, es calabrés. Me sorprende a mí que se haya aguantado tanto destrato y sin conseguir nada objetivo para el PRO, ¿no? El PRO, desgraciadamente, a esta altura de la vida, lo que intenta es mantener su sitio en la ciudad y no le queda mucho más.
0: Claro, sí, pareciera que todo lo que hace es eso, para preservar, para que La Libertad Avanza no compita en la ciudad, ¿no?
2: Sí, y me parece natural, por otra parte, que un partido que surgió hace poco, con poca inserción territorial, tenga la ambición de quedarse con la capital, ¿no? Entonces, entiendo el punto de vista también de los libertarios.
0: Claro, ¿y cómo ve el gobierno de Javier Milei, o cómo lo ve al presidente?
2: Yo creo que en eso Milei suscita sentimientos muy fanáticos, si queremos llamarlos así,
0: sí,
2: tanto en pro como en contra. Entonces, hay personas con las que uno se encuentra, me refiero a analistas, a gente que está en el tema, que te dice, no, pues Milei ganó, eso no hay ninguna duda, está todo perfecto, el dólar está en ni sé dónde, el riesgo país, etcétera. Y hay otros que piensan que ya perdió. En el YouTube uno encuentra una cantidad de personas y sitios que Milei está hundido. Creo que ni lo uno ni lo otro es real. Si vemos objetivamente encuestas serias como la de la Universidad de San Andrés, que salió hace poco.
0: Sí.
2: ¿Qué dicen? Alrededor de un 30-35% en todas las encuestas sigue respaldando a Milei, que es la votación que obtuvo en primera vuelta.
0: Claro.
2: No es que está hundido. Está manteniendo un nivel competitivo, tomando en cuenta además la legislación argentina para la elección nacional, que no es la de la gobernación ni la de la ciudad. para la elección nacional, quien quiera ganar en una vuelta, y Sergio Massa casi lo hace, necesita solo el 40%. Si Milei está alrededor del 35%, llegar al 40%, sencillo de aceptación, es cierto, no es votación, pero sí. Es la base interesante que dice que no está tan lejos del 40%. Si se dispersan las alternativas que le combaten, llegar a tener el 10% de ventaja que establece nuestra Constitución no es tampoco difícil. Entonces, no está hundido, no sería imposible que gane en primera vuelta. Creo que ganar en segunda vuelta sería mucho más difícil, porque sí hay un poco más del 50% que está en contra de él, pero está en carrera, ni ganando ni perdiendo, está en carrera.
3: Durán, buen día.
2: Buen día,
3: Daniel Moyo. Le quería preguntar, me quedé con lo que le respondí antes a Marcelo Bonelli, porque en definitiva de la alianza del PRO con La Libertad Avanza se quedó con Santilli, que surgió de la alianza, porque los otros tres fueron peleas personales. Horacio Rodríguez Larreta discutió con Macri, Valenzuela, la propia Patricia Bullrich. ¿Hasta dónde tiene que ver ese calabrés que no retiene la gente?
2: Bueno, y además de Patricia, tendríamos que hablar de Stusenegger, teníamos que hablar de Toto. O sea, en realidad, si vemos objetivamente, medio gabinete de Milei proviene del gabinete del PRO.
3: Sí.
2: A mí me extraña cuando Milei ataca tanto a la política económica de Macri, sin tomar en cuenta que tiene el mismo ministro de Finanzas. Sí. En realidad se llevó a mucha gente. Yo estuve muy cercano al proyecto del PRO, estimo a Mauricio, tengo mejor concepto de su gobierno que él mismo, pero estuve en la mesa chica desde el año 2004 hasta el 2017, en que Mauricio la cerró, y de los 12 miembros que tuvo la mesa chica, solamente una persona quedó con Mauricio, que es María Eugenia Vidal. Los otros 12 se fueron todos. No eran personas conocidas, eran personas muy influyentes. Porque Mauricio cambió. El PRO fue un proyecto republicano amplio, así lo vivimos durante más de 15 años. Armó una maquinaria enorme para ganar elecciones. De hecho, ganamos todas las elecciones posibles desde el 2004 hasta el 2017. Reunía a gente de muy distintas opciones dentro de un proyecto amplio republicano. Mauricio quiso transformar eso en un pequeño partido de derecha de los barrios del norte de Buenos Aires y casi todo el mundo se fue, o más a la derecha directamente, porque si usted tiene una propuesta completamente de derecha, radical, libertaria, bueno, se va al Partido Libertario, no se queda un aliado menor. Si usted tiene ideas más liberales, se va del proyecto, porque quiere respeto a la libertad de prensa, respeto a la gente, preocupación, un poco más de empatía que le falta al gobierno. Son cosas que a gran cantidad de gente del PRO le importaban y era gente progresista.
1: Durán, buen día, mi nombre es Sergio Rubín. Muchos dicen, bueno, que si queda todavía un año por lo menos hacia adelante, hacia las elecciones, si la economía mejora, empieza a moverse, bueno, podría ganar más cómodamente, más tranquilamente Milei. Sin embargo, yo me parece, usted me corregirá, haberlo escuchado a usted decir que no le otorga tanta importancia al factor económico de cara a una elección. ¿Escuché bien o escuché mal?
2: No, muy bien. Yo no creo que sea el factor determinante, ni mucho menos. Si esto fuese así, el señor Trump habría logrado la reelección cuando era presidente, y el señor Bolsonaro lo habría logrado también. Fueron dos países en los que la economía funcionaba bien, dos países en los que la reelección es muy fácil, y ambos perdieron siendo personajes muy importantes.
1: Sí.
2: El tema de economía, en mi criterio, yo no soy especialmente sabio en economía como Marcelo y otras personas que conocen mucho el tema. Yo estoy especializado en comunicación política, pero me he pasado los últimos meses escribiendo un libro que sale el próximo mes ya a la venta, que se llama ¿Qué diablos nos pasó?
0: Sí.
2: Porque todos los esquemas de análisis de la política se fueron al diablo y definitivamente es la vida cotidiana de la gente y el gusto de jugar de la gente lo que está determinando los procesos políticos. Mi impresión es la de que si Milei llega con un dólar completamente controlado, un riesgo de país de 15 y todo perfecto dentro de un año, pero no genera empleo, igual pierde las elecciones. El tema del empleo es un tema que no necesita usted explicarle a nadie. Quien se quede en el desempleo entiende que está mal, inmediatamente. Claro, claro.
0: Bueno, hoy hay un dato de que... Hoy hay un dato de que se perdió empleo registrado en un año 110.000 puestos de trabajo.
2: Exactamente. Y el problema, Marcelo, no es Milei. El problema es el mundo. La revolución industrial, según todos los textos que yo he estudiado para escribir este libro, la revolución, la cuarta revolución industrial va a generar en los próximos 4 años el desempleo de un tercio de la humanidad. Y desgraciadamente Argentina es parte de la humanidad. Sí. La robótica, la inteligencia artificial, la inteligencia, la computación cuántica, son un fenómeno descomunal que va a producir un desempleo masivo en el mundo. Y nosotros, desgraciadamente, tenemos una industria que necesita subsidios. A ver, ¿cómo va a competir en el mundo nuestra industria textil con la China?
0: Claro.
2: Es difícil. Entonces,
0: bueno, pero tampoco... Eso la vamos a destruir, ¿no? La industria textil, ¿no? Porque el gobierno ha tomado medidas que están haciendo estragos en la industria textil.
2: No sé qué haya que hacer, pero tenemos que lograr que la revolución industrial sea una herramienta controlada por los argentinos para que su país esté mejor y no un tsunami que arrase con todo.
3: Durán, ¿cómo ve a estos outsiders que se están mencionando y que tuvieron mucha aparición fundamentalmente esta semana? Brito, Haddad, Goebel...
2: Mi impresión es que Goebbels se apagó un poco, ¿no?, con las entrevistas y con su aparición pública, porque una cosa es ser outsider y otra cosa es que cualquiera puede ser outsider. No, se necesitan algunos requisitos. El libro este, ¿Qué diablos nos pasó?, es sobre eso exactamente. ¿Qué pasó? ¿Qué personas como De la Espriella, como Trump, como Milei, como todos los que están ganando, incluido Noboa, llegan a la presidencia siendo muy diversos de lo que eran los líderes políticos que gustaban a la gente antes? Pero esto es así. Yo no creo que... pongamos la hipótesis simplemente de que le va muy mal a Milei. ¿Será que por eso la gente escoge a un estadista tipo Alfonsín? No. Igual van a escoger algo completamente distinto, otro outsider.
3: ¿Usted está trabajando con Brito?
2: No, tuve muy buena amistad con el padre, tengo amistad con él, lo conozco, pero no estoy trabajando con nadie.
1: Hay Durán como una especie también de desesperación, ¿no? Porque está subiendo mucho Miriam Bregman, por ejemplo, de la izquierda, por lo menos en imagen, no digo en intención de voto, ¿no es cierto? Pero bueno, la pregunta concreta es esta. ¿Usted, en su olfato, cree que el peronismo finalmente va a ir unido?
2: A ver, yo estudié filosofía en Mendoza en el 72 y me encantó la juventud peronista, me pareció interesantísimo, me metí en eso. Y en el mismo peronismo estaban las 3A y los montoneros. Eso es algo único en el mundo. Dos fracciones del mismo partido que se mataban físicamente entre sí. El peronismo es una cultura política extraña en la que conviven todos discrepando incluso violentamente. No me extrañaría que lleguen a una unidad, aunque la veo más difícil, y aunque en este momento ya hay un peronismo que está muy viejo, o sea, todas las ideas estas de tipo marxista, que yo tenía a los 17 años, me pareció una gran idea, ya fracasaron estrepitosamente en el año 90. Todos los países que tenían economías centralmente planificadas se disolvieron. Entonces, una propuesta de ese estilo actualmente es como ser caballero templario y postularse a la presidencia.
0: Jaime, gracias, ¿eh?
2: Marcelo, un gusto saludarle.
0: Un gusto, gracias. Jaime Durán Barba, bueno, analizando la situación económica, política y lo que puede venir, ¿no? Para el año próximo, ¿no? 9:06, nos vamos urgente al Mitre Informa Primero, en la voz
4: de Fabiano Actis.
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7: Hora 9:06, cielo cubierto en Buenos Aires, temperatura 13 grados 5 décimas. El transporte público volverá a aumentar en septiembre. El viaje en colectivo costará hasta 4,3% más caro el mes que viene. El mínimo en la capital será de 887 pesos con 87, en provincia 1158 con 97. También aumentarán trenes y subtes el mes que viene. Nuevo récord de juicios laborales. En los primeros 7 meses del año se acumularon más de 72.000. Santa Fe fue la provincia donde más crecieron las demandas, un 18%. También aumentaron en la capital y la provincia de Buenos Aires. Creen que este año se iniciarán unos 138.000 juicios que superarán los 134.000 de 2025. Messi jugará esta noche ante Nashville por la MLS. Inter Miami intentará desbancar al puntero de la conferencia este y pasar al frente en la tabla. El partido va 21-30.
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0: Hola, bienvenidos, buenos días, bienvenidos a este sábado 15 de agosto y aquí estamos en la radio una vez más, como siempre, para acompañarlos hasta las 13. 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Por el aire de la 100.3.
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0: Y también por Trelew Noticias en la 96.9. Sábado 15 de agosto, 9 de la mañana.

0: hace falta un poco más de vista. Bueno, lo saludamos al señor Fabio Zapata, bienvenido. Y ahí ya no escucho nada otra vez. ¿Esto? No. Bueno, buen día, Fabio.
1: Buenos días, buenos días.
0: Hola, hola. Se escucha abajo.
1: Todo mal se escucha.
0: Bueno, José Ñanca Ñanca en los controles, bienvenido, José, también. Ahí lo tenemos al técnico, te levanta el capó a veces. Hizo correr el monitor porque no veía, si no...
1: Ah, muy bien.
0: Bien.
1: No se carga todo.
0: Aparte dice, ¿para qué lo quiere si después no lo usa?
1: Exactamente. Es más, yo lo sacaría de ahí.
0: Sí, sí. Lo único que tiene que hacer y no lo hizo.
1: Sí. Bueno, andaba con...
0: Una sola cosa tenía.
1: Bueno. Andaba con problemas.
0: Y a Valeria Rivas también, que está con nosotros. A Vale.
1: Tinkerbell. La Tinkerbell.
0: Tinkerbell.
1: Sí, sí, mucho tiempo. Otra vez se está cortando.
0: Sí.
1: Se está cortando.
0: Hola, hola. No toqué nada, José. Ay, déjalo. No respires, no te muevas. Bueno, mañanita con viento la que tenemos en el día de hoy.
1: Sí.
0: Con algunas nubecitas que nos acompañen, como es costumbre. Pero lo que más se hace notar, por lo menos a esta hora, es el efecto del viento, que hace que uno promueva, aconseje salir con alguna camperita, con algún cuellito, con algo para protegerse del frío. La marea alta ahora estaba, el mar no estaba muy movido, no se veían tantos barcos ya como el otro fin de semana. Algunos a lo lejos se aprecia.
1: Buen momento para ir al Doradillo.
0: Sí, claro, porque la marea alta, está bien alta, claro. La marea, así que está bárbaro para eso.
1: Mario Costa sacando fotos, de estar surfeando.
0: Sí, o buceando.
1: Sí, o buceando.
0: Todo hace Mario, impresionante.
1: Es impresionante.
0: Y hace todo, mira, tomando ya un café, vale, café y mate.
1: Y para todos, tratar de despertarse, porque...
0: Todo al mismo tiempo. Está con paquete de todo tiene, ¿qué tiene tanto ahí?
1: Bueno. Mate, café, todo junto.
0: ¿Todo junto?
1: Sí, claro.
0: Muy bien. Bueno, muy bien. Y ustedes seguramente en casa preparando también para, alistándose para un rico desayuno también, me imagino, para tomar algo calentito y estar un poco entre todos acompañándonos en esta mañana de la que vamos a transitar hasta las 13. Bueno, y este fin de cómo viene, más allá de la Feria Municipal del Libro, que es un evento, como siempre, como cada año, convocante aquí en la ciudad. Del cual ya vamos a estar repasando las actividades que quedan, porque quedan lógicamente la actividad de este sábado y la del día domingo, en fin de semana largo, además.
1: Fin de semana largo, claro, sí.
0: No hay que olvidarse eso, de que tenemos un fin de semana largo, que viene bien. ¿Cómo se extrañan cuando no los tenemos los fines de semana largos?
1: Claro, uno espera, sobre todo para darse una escapada por ahí.
0: Sí, o no, pero igual, viste, uno ya empieza a buscar, espera, revisa los portales que te dicen, ya te van anticipando, ya el martes te dicen, sí. ¿Cuándo es el próximo fin de semana largo?
1: Es más, ya sale
0: anticipación
1: fin de semana del 2027, viste, y uno busca ahí.
0: Todo, digo, pará, qué ansiedad por saber cuándo es el próximo. Y viste, uno ya ve eso y dice, bueno, debe faltar muy poco, ¿no? Por ahí, como si vos, ¿no? Te lo anuncian para adentro. Pero ahora, básicamente, la verdad, hay prácticamente fin de semana largo todos los meses, o por lo menos para algunas regiones, cuando empiezan a venir también los aniversarios de las ciudades, también, eso también ocurre. Así que, bueno, estaremos atentos a eso, pero hoy disfrutaremos de este fin de semana largo, que cae entonces el próximo día, el lunes.
1: Tantos fines de semana como premios veo en la mesa. ¿Por qué se ríe?
0: ¿Vos para dónde pateás, mira?
1: ¿Pero de qué se ríe?
0: No, porque me decís... Y que siento como una presión en eso.
1: No, bueno, pero veo que hay papeles y papeles.
0: Sí, papeles, está lleno de papeles.
1: A lo mejor está anotado un premio ahí en algún papel.
0: Claro, vamos a buscar. Hoy vine muy desordenado.
1: Vamos a buscar.
0: Hoy vine muy desordenado.
1: ¿Pero cómo? Empieza el programa y no hay premio.
0: Sí,
1: ¿cómo
0: no,
1: vamos a buscar?
0: No me quemé. No, tenemos.
1: Ah, bueno.
0: Tenemos.
1: ¿Dónde están los premios? Una taza, esa de la radio, la taza esa.
0: No, ¿cómo de la radio?
1: Ah, no, la tuya. Bueno, sorteala.
0: No, esto vale oro. Bueno. No me hagas que se me caigan las cosas.
1: Bueno, no hay premio.
0: Esto, sí, tenemos esto.
1: Ah, tenemos el teléfono de la radio, sí. Algo vamos a regalar.
0: Sí, no, tenemos premio. Bueno, vamos a tener un lindo fin de semana, ¿no? ¿Usted cómo ¿Cómo arrancó esta vez el fin de semana? ¿Bien?
1: Bien, bien.
0: Hoy estamos sí, full, ¿sí?
1: Sí, sí, sí.
0: Hoy vamos a trabajar.
1: Hoy vamos a trabajar.
0: Bueno, muy bien. Entonces empezamos, si no te parece mal, José, con... estaba atento hoy. Con las noticias, dale.
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1: Comisión Especial terminó de elaborar el anteproyecto del Código Electoral Municipal. El proyecto contempla cambios en las elecciones vecinales, incorporó aportes de partidos, vecinos y del Consejo de Discapacidad y se terminó cerrando con unanimidad.
0: Torres pidió que si hay un acuerdo entre el PRO y la Libertad Avanza sea con agenda de desarrollo. El gobernador aseguró que los acuerdos tienen que venir de la mano de él para que nos juntemos. Además, agregó que el objetivo debe ser alcanzar acuerdos que permitan mantener determinadas políticas más allá de los cambios de gobierno.
1: Tres ballenas aparecieron varadas en distintos puntos de la costa. Se trata de dos machos y una hembra.
0: Gaiman elige al sucesor de Darío James el 13 de diciembre. Los vecinos irán a las urnas para elegir a quien completará el periodo de gobierno hasta el 10 de diciembre del 2027.
1: El Estía espera un fallo judicial para que Conalpesa reincorpore a los 39 despedidos. El gremio sostiene que si la justicia descarta la existencia de delitos, la empresa deberá revisar los despidos.
0: Chubut ya tiene protocolo para actuar ante la señal de auxilio. Fue presentado ayer por los ministros Iturrioz y Papayani. La iniciativa había sido del diputado provincial Sixto Bermejo.
1: Condenaron al homicida de Lucas Cuello a 8 años de prisión. Máximo Ollero reconoció el homicidio ocurrido en octubre de 2024 en Los Piletones.
0: Presentaron a Esquel un amparo para que PAMI reanude la atención. ¿Sí? Luego de 3 meses de corte de prestaciones, la Defensoría del Pueblo de Chubut y la Municipalidad avanzaron ayer con la presentación judicial conjunta.
1: Más de 20 investigadores del CEMPAD expusieron estudios en la reunión argentina de ornitología. Presentaron trabajos sobre pingüinos, cóndores, petreles, cormoranes, entre otras especies.
0: La docente acusada por abusos declara el martes. Roxana Ortega está imputada por abusar de alumnos en la escuela 201 de Trelew. La otra semana habla en juicio.
1: La Feria del Libro llenó de público sus primeras jornadas. Continúa hoy y mañana en la Escuela 710.
0: Se podrá pagar la energía con tarjeta y en cuotas. El Banco del Chubut y la Cooperativa de Trelew habilitaron el pago con ese formato, con el plástico de la Patagonia 365.
1: Los chicos U11 de Brown y Ferro van por el pase nacional. Juegan este fin de semana la segunda fase de la Liga Federal Formativa junto a Bahiense del Norte y Deportivo Viedma.
0: Comienza hoy el Austral de Rugby. Desde las 13:30 Draigoch recibe a Potruzú y desde las 16 Chenque a San Jorge en Comodoro Rivadavia.
1: Se viene el Día del Niño y una oportunidad para encontrar algo lindo para los chicos es la Feria con Sabor a Madryn, con entrada libre y gratuita. Especial Día del Niño, sábado 15 de agosto, 11 a 19 horas en el Parador Municipal, Bajada 9.
0: Apuñalan con una faca a un preso durante una refriega en la alcaldía. A una semana de la protesta por la comida, el detenido resultó lastimado en una pierna. Y también en deporte, juega Boca por la Liga desde la hora 21:15. Visitará a Platense en Vicente López.
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0: Bueno, muy bien, vamos a ir recorriendo entonces, como lo hacemos siempre, para ver cómo tenemos el clima, cómo tenemos esta mañana, no solamente en Puerto Madryn, sino en toda la región. Y vamos a comenzar aquí en la ciudad, como siempre, para ver qué temperatura tenemos en Puerto Madryn a esta hora. Y vamos a ver si tenemos actualizados los datos de una mañana que decíamos que se presenta al menos ventosa, ¿sí?, a esta hora. Bueno, Puerto Madryn tiene a las 9 de la mañana 7 grados una décima con una térmica de 3 grados 1. El cielo está mayormente nublado, el viento es del noroeste a 25 kilómetros en la hora, la humedad elevada del 88%, la presión baja 9,95 decimal 8 en hectopascales, la visibilidad es buena. La máxima para hoy estaría en los 15 grados. Y algo, no sé si aparecía ayer en cuanto al pronóstico, se habla de probabilidad de lluvias por la tarde-noche. Algo que ya se ha tornado casi habitual, ¿no? Hemos tenido bastantes lluvias en varios días en este último tiempo. Entonces, el domingo en Puerto Madryn, mínima de 7 y máxima de 13, ya con el cielo solamente de nublado a mayormente nublado. Y para el lunes, que decíamos que es feriado, la mínima será de 3 grados y la máxima de 11 grados. La actual en Puerto Madryn, 7 grados una décima. Nos vamos hacia la ciudad de Trelew. Trelew tiene a esta hora 7 grados 4 décimas. No hay sensación térmica, la humedad del 72%, la presión 1006 decimal 8 en hectopascales, vientos de direcciones variables, pero a 4 kilómetros en la hora, con una máxima prevista en el día de hoy en los 16 grados, con el cielo mayormente nublado. Para el domingo, mínima de 5, máxima de 12, también con cielo mayormente nublado, probabilidad de lluvias, pero por la noche. Y para el lunes, la mínima será de 1 grado y la máxima de 12. Bueno, vamos a ver qué ocurre en la ciudad capital. Rawson tiene a esta hora 6 grados con algunas nubes también que se presentan en el cielo y con una máxima de 16 para el día de hoy. Para mañana mínima de 4, máxima de 11 y para el lunes también mínima de 1 y máxima de 12 grados. Vamos hacia Comodoro Rivadavia ahora. Comodoro, a ver cómo se presenta. Vamos a ver. Comodoro Rivadavia. Ahora sí, en Comodoro tenemos 5 grados 7, 4 grados 7 de térmica, la humedad del 84%, presión 9,99 decimal 3 en hectopascales y el viento de direcciones variables a 6 kilómetros en la hora. Para hoy Comodoro tendrá una máxima de 15, el domingo mínima de 5, máxima de 9, con probabilidad de lluvias por la tarde-noche y para el lunes mínima de 5, máxima de 12 grados. Ha estado nevando otra vez y mucho durante la semana en la cordillera y en la meseta, bueno, hasta la zona de Teca, de Esquel hacia Teca, la zona del Molle, después en el Maitén, ni hablar entre Esquel y Epuyén, también estuvo nevando mucho. Bueno, vamos a ver ahora cómo está primero Paso de Indios, pero para que lo tengan en cuenta aquellos que tengan que dirigirse para aquellos lugares, que hay que fijarse previamente, siempre conviene mirar la página de Vialidad Nacional, para ver cómo están las rutas. Paso de Indios tiene a las 9 de la mañana 3 grados 1, la humedad del 97%. Hoy se anuncia cielo mayormente nublado nada más, con una máxima de 14. Para el domingo, un grado bajo cero de mínima y 7 de máxima, también cielo mayormente nublado. Y para el lunes, mínima de 1 y máxima.

Grande, sí, Sierra Grande tiene a esta hora 6 grados también de temperatura, con una sensación térmica de 2 grados y con una máxima prevista en 12, con probabilidad de lluvias a partir del mediodía de la tarde, ya hay alguna probabilidad de lluvia. Para mañana en Sierra Grande mínima de 3, máxima de 12, y para el lunes mínima de 1 y máxima de 12 grados. El próximo destino, nos vamos a Viedma ahora, ¿sí? Vamos hacia Viedma. En Viedma tenemos a esta hora, a las 9 de la mañana, nos marca un registro de 8 grados 5, con el cielo cubierto con neblina, la humedad del 91% y una máxima prevista en los 14. Para hoy también, por la tarde-noche, se anuncian lluvias. El domingo, mínima de 7, máxima de 13 grados, con el cielo nublado. Y para el lunes, mínima de 8 y máxima de 11 grados.

0: En San Antonio Oeste tenemos ahora 6 grados 8 con una humedad del 89% y el cielo nublado por la tarde-noche, lluvias también, con una máxima de 14 grados para el domingo, mínima de 7, máxima de 13, y para el lunes mínima de 8 y máxima de 12 grados. Y cerramos con el Bolsón. El Bolsón tiene a esta hora 6 grados 1, cielo mayormente nublado, humedad del 90%. Para el Bolsón hoy igual están anunciadas lluvias aisladas y nevadas por la noche, con una máxima de 7. Mañana pasan de estos 6 grados que tenemos ahora a 5 grados bajo cero de mínima y 5 de máxima. ¿Pero por qué? Bueno, hay anuncios de nieve durante toda la jornada en el Bolsón. El lunes ya no, con el cielo mayormente nublado, pero con 2 grados bajo cero de mínima y 2 grados de máxima solamente. Bueno, repasamos entonces. Puerto Madryn tenemos 7 grados 1, Trelew 7 grados 4, 6 grados en Rawson, 6 grados en Sierra Grande. Son ya las 9 de la mañana con 28 minutos, momento de compartir nuestra primera pausa en esto que es La Gran Mañana, que te acompaña hasta las 13 por la 17 AM540 en nuestro portal de noticias LU17.com. Ahí no solamente se informan, sino que también nos escuchan en todos lados y a través de Trelew Noticias en la 96.9.
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0: Qué linda versión le decía a José, esta de Maná con Dua Lipa, en vivo, muy buena versión. Y los Maná que van a estar regresando a la Argentina también. Bueno, para aquellos que todavía no se han acercado a la Feria del Libro, recordemos que esta feria, esta quinta Feria Municipal del Libro en Puerto Madryn, funciona hasta el domingo en el gimnasio de la Escuela 710, esto es en Bosconi, entre Galina y Avellaneda, con entrada libre y gratuita, y este sábado y domingo trabajando de 14 a 22. Para conocer todas las actividades, una por una podés ingresar a nuestro portal elu17.com y encontrar el cronograma completo. Vamos a estar repasando algunas de las actividades que van a pasar este fin de semana. Y esta feria que está organizada por la Subsecretaría de Cultura de la Municipalidad de Puerto Madryn, donde colaboran la 17 y Red 1, auspician al lugar e Infa y acompaña Botas y Avistajes. Bueno, y tenemos premios, sí, tenemos premios. Y tenemos hasta un telebingo. 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Bueno, pero ya vamos a decir cómo lo vamos a poner en juego en un rato nada más. Vamos a ver cuál va a ser la modalidad de esta semana para que se lleven entonces el cartón. Pero antes de todo eso, tenemos como siempre también nuestro juego de la noticia falsa.
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0: Buenos vecinos, un pueblo de España que tiene solo 40 habitantes, busca voluntarios para vivir gratis entre las montañas y con empleo asegurado. Se trata de Arenillas, ubicado en el municipio de Soria. La iniciativa nació como respuesta a que la localidad de Arenillas forma parte de lo que se conoce como España vaciada, pero no requiere por esto tener que desaparecer del mapa, ¿no? El plan incluye un empleo seguro como albañil, y para quien se anime podrá hacerse cargo también del bar social del pueblo.
1: Noticia 2.
0: Vaca virtual, en la que puede ser la aplicación más ridícula de la realidad virtual hasta ahora conocida, el Ministerio de Agricultura de los Países Bajos ha decidido iniciar un programa piloto en el que el ganado usa gafas de realidad virtual. A las vacas encerradas en el corral se les colocan visores en la cabeza que están programados para mostrarles verdes campos que las relajan y les hacen creer que están en libertad, y así la leche en cantidad va a mejorar, dicen los especialistas.
1: Noticia 3.
0: Cérrame la puerta. Una empresa de refrigeración lanzó en el mercado japonés, una cabina individual de enfriamiento corporal diseñada para mitigar los efectos del calor extremo. Inspirada en la forma y el tamaño de las clásicas máquinas expendedoras de bebidas, esta unidad portátil mantiene una temperatura interior constante de 15 grados. Una vez que la persona ocupa la silla, el sistema expulsa aire climatizado a 5 grados hacia la cabeza, el cuello, los hombros y la espalda, con el fin de otorgar un alivio térmico inmediato. Bueno, mira, esta para vos, José, sería bárbaro. Si existiera, te instalamos una cabina ahí, vos que usás como 4 ventiladores en verano, y operás sentado de adentro de esa cabina. O entrás cada 5 minutos a la cabina, te sentás nada más y te empieza a tirar aire frío y constante, te deja temperatura de 15 grados. Salís afuera, operás un ratito, te da calor y te metes otra vez en la cabina. Como una cabina telefónica, ¿no? Una cosa así. La número 2, esa es la 3. La 2 habla de que en los Países Bajos, por el tema de los encierros de las vacas, para el tema que después, bueno, son utilizadas únicamente para sacar leche, para mejorarles, están probando, viste que con la realidad virtual se prueba todo, estarían probando esto de ofrecerles, mostrarles campos verdes que las relajen y las hacen creer que están en libertad y así obtienen una mejor calidad de leche. Y la número uno, bueno, es un pueblo de 40 habitantes, busca voluntarios para vivir gratis entre las montañas, se trata de Arenillas. La iniciativa nació como respuesta a que la localidad forma parte de lo que se conoce como España vaciada, ¿no? Con 40 habitantes. El plan incluye un empleo seguro como albañil y te dan la posibilidad de manejar el bar social del pueblo. Pero bueno, con 40 habitantes, ¿cuántos podrán ir al bar? ¿Y cuántos necesitarán albañilería, ¿no? Que es el laburo que te ofrecen. Pero bueno, este sería también otra de las chances de noticia falsa del día de hoy, al 2844-2927-4459-200. Aprovecho también a saludar a Lalo, el camionero, que nos manda fotos espectaculares del amanecer en Puerto Madryn, de barcos que ya están saliendo a trabajar. Así que muchas gracias a Lalo y a todos aquellos que están dejando ya sus buenos días tempranito, como siempre aquí en la radio, al 2844-2927. Pero ahora,
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0: Exactamente, inauguramos entonces este sábado musical con esta propuesta del tango, escuchando las voces de Florial Ruiz con la orquesta de José Basso para marioneta, y después será la voz de Alberto Morán con la orquesta de Armando Cupo haciendo Bailemos.

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Allá entre bastidores ridículo y mezquino, claudica el decorado sencillo de tu hogar. 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

0: Muy bien, Marioneta, Florial Ruiz, bailemos, Alberto Morán.
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0: Bueno, muy bien, ya son las 9 de la mañana, 51 minutos. Quiero saludar a Peggy porque nos cuenta que la Asociación Madrileña Casa de Galicia está viajando hacia Puerto Pirámides a llevar libros de regalo. Qué bueno, qué buen gesto para el Centro de Jubilados de esa localidad que hoy cumple 17 años, que Adriana Partucci es su presidente. Así que el saludo tanto para la Asociación Madrileña Casa de Galicia como también para el Centro de Jubilados de Puerto Pirámides, sí, que está cumpliendo entonces 17 años. Para allí están viajando, que sea un lindo viaje, no solamente por el gesto de llevar libros, sino también de poder disfrutar de estos encuentros que seguramente serán muy, pero muy apreciados por ambos, ¿no? Así que felicitaciones, como siempre, también para ellos. Bueno, teníamos unos audios ahí que nos mandó nuestro amigo Lalo el Camionero, que nos está escuchando y e inspirado en los tanguitos que estábamos escuchando, nos mandó esto. A ver, Lalo.
1: 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Espero que les guste un tanguito, un pedacito de tango de Lalo el Camionero.
0: ¡Qué grande, Lalo! Isa dice al final. Bueno, muy bien, gracias Lalo, inspirado en los tanguitos. Vamos a hacer algún concurso de canto de tango algún día, ¿eh? Podremos hacer, vayan preparando, porque cualquier momento lanzamos entonces la convocatoria para cantantes de tango en la gran mañana. Bueno, en un rato les decimos también que vamos a tener para el acertijo, hoy vamos a tener acertijo por el Telebingo, me parece, es lo que están cerrando acá, en cualquier momento ya lo vamos a definir, pero mientras tanto tenemos también nuestro juego de la noticia falsa, por lo cual convocamos como siempre a Estela. Hola Estela, buen día.
2: Hola Diego, buen día. Hola. ¿Cómo
0: vas? ¿Cómo andás Estela? ¿Estabas preparada o estabas tragando algo ahí? No,
2: estaba lista, estaba jugando con el gato.
0: Ah, bueno, pero bien, bueno, pero está bien, atenta, todo bien.
2: Sí, más vale.
0: Perfecto, bueno.
2: Más vale, sí, me dijo el músico, le dice, ¿despierta temprano? No, siempre me levanto a las 8 para
0: la radio. Claro, ni que no supiera, José, qué bárbaro.
2: Qué bueno, pero bueno, charlamos un poquito, vos te crees que hablo con vos nomás.
0: Claro, ¿no? Y está bien, y está bueno que te dé charla, pero siempre es bueno, ¿no?
2: No es comunicarse, lo bueno es comunicarse.
0: Exactamente, y José es un comunicador de aquellos, ¿eh?
2: Ah, bueno.
0: Guarda con la labia.
2: Es otro que me conoce por la voz también, digo hola y ya sabe que soy yo.
0: Sí, no, me dice, ya está Estela, me dice, muy bien. O sea, suena el teléfono 9:05 y dice, es Estela.
2: Es Estela, exacto.
0: No, tan temprano no, le digo, espera que un ratito más. Bueno.
2: No, lo hago después de cuando pones los tanguitos.
0: ¿Cómo? Perdón.
2: Cuando pones los tanguitos.
0: Ahí arrancás.
2: Ahí arrancás.
0: Muy bien, muy bien. Bueno, vamos a repasar. Buenos Vecinos, un pueblo de España que tiene 40 habitantes, busca voluntarios para vivir en este lugar y ofrece como trabajo ser albañil y hasta atender un bar del pueblo, de un pueblo de 40 habitantes, ¿no? Difícil tener muchos candidatos. La número 2, para mejorar la calidad de la leche en vacas encerradas, en corrales, en empresas, donde sea, bueno, les dan gafas de realidad virtual. ¿Para qué? Para que vean campos, estén más relajadas ante el encierro, la verdad que es bastante mermado. Como cuando uno va y ve los gallineros, ¿viste? Las avícolas donde están las gallinitas todas encerraditas.
2: A ellas se tendrían que ponerle.
0: Y comen y ponen huevo nada más, porque otra cosa pobre no pueden ni moverse. La verdad que eso es terrible.
2: ¿Por qué comen y ponen huevo nada más? Porque las tienen con la luz prendida todo el día.
0: Claro, y porque otra cosa no pueden hacer, además.
2: Siempre Miguel me hacía. No, es que Miguel me los viajes, antes que éramos jóvenes, viajábamos mucho de noche. Y yo me empezaba a dormir, entonces me prendía la luz de la cabina y ahí, yo como los pollos, le decía, me ponía la luz, yo me despertaba, me despabilaba y le llevaba más.
0: Y comías y todo.
2: Ya todo, me apagaba la luz, pum, me dormía.
0: Claro, menos poner huevo, el resto hacías todo.
2: Los restos lo hacía como los pollos.
0: Muy bien.
2: Entonces yo le decía, me prendé la luz, pero como los pollos.
0: Claro, ahí viene el dicho, ¿no? Claro. Apáguenle la luz a este porque come, pero terrible, bueno. Y la número 3, cerrame la puerta, una empresa de refrigeración en Japón. Lo que tiene bueno en Japón, que si esto es cierto, y si no es cierto, pegan el palo, inventan tienen la posibilidad de inventar cualquier cosa. Y en este caso, cabinas de refrigeración para aquellos lugares muy calurosos donde ya no alcanza ni siquiera el aire acondicionado. Te encerrás adentro de esta cabina, salís refrigerado un ratito y rendís un poco mejor. Igual para mí me parece relativo, una pavada, porque si afuera sigue haciendo calor, te refrescaste un rato y tenés que seguir estando afuera con el calor después, y es un ratito. Bueno, no sé. Bueno,
2: como siempre, tu producción bastante complicadita.
0: Sí, pero Estela, si tuvieras que irte a algún lugar del mundo a cambiar de lugar, de aire, obligada, porque mira, no va más acá, me tengo que ir de lugar. Y tenés que irte, pero afuera, no en el país.
2: Al Caribe. México me gustó mucho.
0: Ah, bueno. Muy bien.
2: Yo soy friolenta, entonces si me das la opción de irme a otro lado, o sea, que me pueda ir a otro lado, me iría al lugar que tuviera al Caribe, en la zona de las playas, todo eso, porque México tiene lugares muy fríos también.
0: Claro. Ah, mira. Bueno.
2: Pero me enteré estando allá que hay lugares que nieva y todo, en las montañas es frío México.
0: Ah, ¿no? Mira. Ah, uno los veía muy calentones, claro, a los mexicanos siempre, pero no.
2: En el aeropuerto nos hicimos amigos de una mexicana y nos explicaba, hay zonas rurales donde se cría ganado, muchísimo ganado. Ajá. Y son zonas montañosas y ahí hace frío, nieve en invierno, temperatura bajo cero, o sea, la playa es el Caribe, pero tiene sus zonas frías también, más al norte en México, ¿no?
0: Ah, bueno, sí. Muy bien. Bueno, Estela, y en base a esto, ¿qué estuvieron averiguando? Bueno, ¿qué conjeturas sacaron?
2: Sí, hoy no me la pensé mucho, dije, bueno, vamos a decir esto, ¿no? Total, es lo mismo.
0: Total, ¿para qué? Muy bien, claro, a veces
2: para nosotros, sí. Es así. Entonces, bueno, hay que ir a la aventura.
0: Bueno.
2: A lo que salga, salga. Para nosotros la número 2.
0: Bueno, muy bien. Vamos por la número 2, entonces. Los anoto con la número 2.
2: Bueno, Dieguito.
0: Para Estela 292, Miguel 942. Ahí está. Para que termine de anotar. Muy bien. Bueno, chicos, gracias como siempre. No, un cariño.
2: Gracias a vos, Dieguito. Hasta luego.
0: Hasta luego.
2: Te llamo en un rato.
0: Dale. Muy bien. Bueno, y lo vamos a estar esperando, Estela, que suele participar en cada uno de los juegos que realizamos, así que gracias, Estela, y pueden mandar ya respuestas al 284-20-1927 con audio, con texto, o llamarnos también al 4459-200 para estar participando de esta gran mañana, que entre otros premios hoy decíamos vamos a tener el sorteo también de un Telebingo, que sortea el próximo sábado 22 de agosto. 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

Bueno, les contamos, por ejemplo, dentro del programa de la Feria Municipal del Libro en Puerto Madryn, esta quinta edición, que se realiza hasta el 16, hasta el día de mañana. Invitada especial está Selva Almada, que va a presentar su libro Una Casa Sola. Será entonces mañana desde la hora 20:30, esto es en la Escuela 710, hermana Sara Carvajal, y esto es en Mosconi, entre Galina y Avellaneda, aquí en Puerto Madryn. Bueno, en un ratito también les cuento, vamos a tener la radionovela, Ojalá que no puedas, lógicamente, otro gran capítulo en el día de hoy que va llegando a momentos casi definitorios, ¿no? Y después vamos a tenerlo a Néstor con el Newcom. Vamos a escuchar a nuestra amiga Gabriela Carel con un anticipo, de nuevo, otra vez con música, lógicamente. A Maxi lo tenemos, a Walter Will también. Bueno, los deportes hoy nos falta el del Tejo nada más, seguramente en un ratito tendremos novedades. Pero por acá también dice, hola, quiero participar por la noticia falsa. Marcela, terminación 378. Marcela, anoto a Marcela, 378. Y nos dice con cuál. Y también a Edgar, estoy anotando a Edgar con el 524. También anotado Edgar, gracias a los dos por participar. También por acá, hola, buen día Diego. La noticia falsa es Silvina con el 461. Silvina 461, anotada Silvina también. Gracias Silvina. Bueno, por suerte veo que tenemos solcito todavía en la ciudad, nos acompaña el sol con una temperatura que habíamos dicho, estábamos en los 7 grados, no es mala la temperatura, hay que cuidarse un poco del viento, no salir tan desabrigado, porque decía, el viento es fresco el que se presenta a esta hora, por lo tanto hay que abrigarse un poco aquellos que tengan que salir y no confiarse tanto del solcito, que todavía no calienta tanto, ¿sí? Por eso decimos abrigarse igual, a estar a cuidarse en estos días en los que, bueno, puede pasar esto, ¿no? De desabrigarse, confiarse uno y que te agarre alguna peste todavía estas de invierno que tenemos. Hoy tenemos una máxima anunciada en los 15 grados y de acuerdo al Servicio Meteorológico Nacional hay alguna probabilidad de alguna lluvia aislada por la tarde-noche del día de hoy.

0: Santa Fe.
1: Bueno, y con esta música que también, viste que cada uno de los operadores busca algo para, porque dice que la siento identificada con esta música. ¿Y es a quién? ¡Alejandra! ¡Hola, Ale!
2: ¡Hola, Diego! ¿Cómo te diste cuenta?
1: ¡Ay, pero bueno! ¡Pedro! Teníamos que buscar una que diga Juan Carlos, pero bueno, conseguimos Pedro.
2: Pero se entiende, Pedro. Se entiende, Pedro, sí. ¡Pedro P! ¡Bárbaro! ¿Cómo andas? ¡Ay, chame, sé por qué tardé en hablar hoy!
1: No, ¿por qué?
2: ¿Sabes qué pasó? ¿Viste
1: ¿Qué
2: con
1: pasó?
2: El tema del tema de las vacas con los lentes?
1: Sí, vos estuviste probando, sí. ¿No?
2: No.
1: Ah, qué susto.
2: Carlos se puso a pensar, a ver si vos me podés dar, si esto es verdad, un contacto, porque dice, así mi amor te llevó a pasear diariamente.
1: Claro, con realidad virtual.
2: Claro, como piensa mi familia.
1: Qué ladino que es, digo, qué buena onda.
2: Dice que bueno.
1: No, es un amor.
2: No le podemos criticar nada.
1: No, Juan Carlos, no. Qué lindo busca, eso, ¿eh? Pues sabes que no es mala idea, ¿eh?
2: No es mala idea.
1: ¿A dónde querés viajar, mi amor? Le decía hoy. Bueno,
2: me pone, hace el clic y chao.
1: Me gustaría ir a tal lugar. Bueno, toma, ponete los lentes. Subite al auto y ponete los lentes que te llevo.
2: Claro, y llévate el mate si querés.
1: Claro, y llévate el mate y lo vi.
2: Estelita. Claro, me llevo el mate.
1: Mate y los bizcochitos de grasa, te subís al auto, lo pones en marcha y ahí te quedás.
2: Ni siquiera.
1: Bueno, alguien que lo mueva un poquito atrás, los chicos, lo manda a los chicos.
2: Claro, los chicos, los viste cuando no te arranca.
1: Luca, móvemelo de atrás un poco al auto, que mamá, estamos viajando con mamá.
2: Claro, listo, ya está.
1: Claro, qué tanto ni qué tanto.
2: Claro, lo que no resultó fue para la inteligencia artificial respecto a que Carlos a lo mejor cree que yo puedo mejorar, pero por ahora no.
1: No. Bueno, mira, ahora te puso, para enamorarse bien hay que ir al sur.
2: Y sí,
1: pero ya estás en el sur.
2: Claro, ya estoy, por eso me vine al sur.
1: Claro, y ya estás enamorada y todo.
2: Todo
1: completo, Diego. Muy bien.
2: Porque yo sé que es recíproco, sí, y vos qué opinas.
1: Sí, totalmente, no olvidate, Che, Ale, y si tuvieras que irte de Madrid, del país, por una cuestión obligatoria, sí, mirá, hay que rajarse, y ¿a qué país te irías? ¿A qué lugar del mundo te irías? No vale Argentina. Otro
2: Grecia.
1: País. A Grecia. Ah, mirá.
2: Sí, por la parte histórica.
1: Claro, pero ¿tuviste alguna vez en Grecia? No.
2: ¿Vos decís virtual como las vacas? No. Ni virtual ni personal.
1: Ni personal. Bueno, muy bien.
2: Pero toda esa zona...
1: ¿Te gustaría viajar? ¿Tenés el sueño de decir, che, le decís tengo cada tanto proyecto a Juan Carlos? Digo, me gustaría ir a...
2: Tengo el proyecto de hacer un viaje a Europa. El proyecto. Ahora falta un detalle, pero después el proyecto está.
1: Proyecto está. Bueno, como yo también. Proyecto lo tengo.
2: Tengo el recorrido, ¿eh?
1: Ah, bien.
2: No, sí. El tema es, bueno...
1: ¿Tenés familia en Europa? ¿Tenés algo?
2: No. Yo, vos sabés que no tengo familia, no.
1: ¿Pero tuviste familia?
2: Claro, porque mi familia es de origen asiático.
1: ¡Ay!
2: Acordate que soy armenia.
1: Ah, mirá, de Deportivo Armenio, entonces sos hincha.
2: No, que pasa que en ese momento mi familia bajo dominio turco, que fue un desastre, que fue el genocidio armenio. Del 23 de abril.
1: Ah, mira, bueno.
2: Sí, este genocidio armenio fue como el holocausto con el tema de los nazis, de la población judía, los turcos con los armenios.
1: Bueno, muy bien. Así que te gustaría...
2: Un detalle.
1: Sí, bueno,
2: un detalle.
1: Hacemos
2: gustaría,
1: un poco historia. ¿Te gustaría entonces ir a Grecia?
2: Y saber lo que me gustaría, pasear en globo.
1: Ah, pasear en globo también. Oh, no, esa, pero en mucha altura. Yo en globo, pero atado al piso.
2: Mi loco. No, el globo, pero él dice lo mismo. Pero viste que acá en el país, en la zona, no sé si en Luján, hay paseos. Me encantaría.
1: Yo ahí veo, hay tantas cosas para pasear en tren, pasear en auto. ¿A qué vamos a pasear en globo? Dejate hinchar. Bueno, Ale, bueno, ¿cuál es la falsa de hoy?
2: La noticia falsa.
1: Sí, por Dios, decime.
2: Bueno, vos sabés que yo ya a mi familia le consulté toda.
1: Sí, nada, no,
2: Carlos quedó impactado, olvidate, con los anteojos de las vacas. Bueno, para nosotros, después de la consulta familiar, en forma unánime.
1: Unánime, sí, no, eso es unánime.
2: Unánime, la noticia número dos. Sería la noticia.
1: Bueno, hay coincidencia con Estela.
2: Siempre, puede ser.
1: Sí, con Estela.
2: Con Estela. Yo digo una cosa. Vos sabés que yo soy Rose, yo estoy arriba, el resto, si no quiso, no es mi problema.
1: Totalmente.
2: Total, no soy egoísta.
1: No, por supuesto.
2: No, por supuesto. ¿Y qué más te puedo decir en el día de hoy?
1: Chau, chau, chau, chau, chau, Ale. Tantos años diciendo, ¿y qué más te puedo decir? Chau, chau. Es un clásico, es impresionante lo de Ale. Bueno, muy bien, ahí la tuvimos a Estela, la tuvimos a Alejandra ya. Inesita, ¿qué estará haciendo? ¿Qué será de la vida de Inés? ¿Se llamará Inés? ¿Estará con el amigo? ¿O con quién estará haciendo? ¿Se está preparando para algún baile, Inesita? No sabemos, enseguida lo vamos. Tenemos ya algunos audios que ya vamos a escuchar en un ratito nada más. Mientras seguimos escuchando ahí, ahora estaba Vicentico y estaba Rafaela, pronto Rafaela. Pero ahora nos vamos a ir, aprovechamos este momento, si no tenemos llamado, a la radionovela. Ojalá que no puedas, esta historia de amor que reúne a Violeta, a Eva, a Rolando, a Rubén Orlando, a Úrsula, bueno, a Miriam, la chismosa del barrio, a Jaime, ¿sí? El secuaz de Rubén, que ahora están medio distanciados después de que la encontró besándose con Violeta, con su mujer, pero él a su vez le fue infiel con Eva Ruiz, que aparentemente está embarazada. Pasó Valeria Lynch el capítulo anterior. Bueno, un bolonqui terrible. ¿Qué ocurre esta semana en Ojalá que no puedas?
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0: así va a ser. Te juro que voy a recuperarlo porque estoy dispuesta a vencer.
1: ¿Soñabas con él?
2: Violeta, ¿qué haces acá?
1: ¿Es verdad que estás embarazada?
2: ¿Yo? No sé, creo que sí, me lo dijo Valeria.
1: ¿Lo amás, Eva? ¿Estás enamorada de Rubén?
2: Sí. ¿Y vos? ¿Lo amás?
1: Tanto, que ese amor es lo que me mantiene viva.
0: ¿Qué vamos a hacer, Violeta?
3: Bueno, bueno, se dejan de moquear, que me impresiona, ¿eh? Dame el brazo, es un pinchazo, nada más.
0: Pero yo...
3: Nada de peros, es una agujita chiquitita, no le vas a andar teniendo miedo. Distinto sería si es un enema. Apretá el puño.
0: Pero...
3: Apretá, querés, dale, dale, que no tengo todo el día. ¡Auch! Ya está, pásate el algoncito, viste que no era nada. Ahora siguen con lo suyo moqueando.
2: Ya está, Violeta, estoy decidida. Aun cuando yo lo siga amando, Rubén tiene que seguir con vos. Es tu marido y...
1: ¿Qué? ¿Me lo estás entregando?
2: Con todo el dolor de mi alma. Porque sé que esto que siento no puede morir. Porque a mí también me mantiene viva este amor. Pero yo llevo dentro mío un pedacito de Rubén.
1: No, Eva. Tu hijo necesita un padre. Y no voy a ser yo la responsable de quitárselo.
2: Entonces... No vamos a ser nosotras las encargadas de decidir. Esta vez va a tener que elegir Rubén. O vos, o yo.
4: Eva.
5: Violeta.
1: Acá nos tenés. Juntas por primera vez.
2: Y llegó la hora de que, frente a frente, digamos todo lo que tenemos para decirnos. Nuestras vidas y la del bebé dependen ahora de eso.
4: Tenés razón, Eva. Y esta vez no me voy a escapar. Llegó la hora de que juntos definamos nuestros destinos. Eva, Violeta,
5: prepárense para escuchar mi verdad.

0: Bueno, un delincuente, mi verdad, le dice que le va a contar Rubén Orlando a Violeta y a Eva. Veremos qué verdad. Ahí entre medio estaban las dos charlando, la que está internada es Eva. Violeta la fue a ver y entró la enfermera y le sacó sangre a Violeta. Cuando la internada es Eva la que está embarazada. Bueno, veremos en qué se encadena todo esto. Pero tenemos mensajitos también que llegan al 284-20-1927.
1: Ayer fui a buscar la entrada para ver a Patricia Sosa, que me había ganado el otro día. Llegué tarde, estuve a viajar a Buenos Aires, pensé que tocaba el sábado. Así que, bueno, nada, la noticia falsa para mí es la noticia 2. A ver si me gano algo. Y si tienen alguna entrada de por algún lado que me la puedan canjear, me avisan. Abrazo.
2: Hola Diego, buen día. Participo por la noticia falsa. Silvia, con el 471, la noticia falsa es la 1. Y Néstor, con terminación 781, dice que es la 2. Que tengas muy buen fin de semana. Saludos a todos.
0: Bueno, muchas gracias. Gracias entonces a Silvia y a Néstor, que también se comunicaban. Y qué lástima, Lalo, te ganaste la entrada. Y se tuvo que viajar, Lalo, pobre. Ni sabía, no se acordaba en ese momento que cuál era el día de la presentación de Patricia Sosa, que estuvo muy bueno. Tuvieron muy buenos sus recitales, tanto en Puerto Madryn como en Trelew. Así que muchísimas gracias a todos aquellos que estuvieron también participando. Así que buenísimo todo. Bueno, vamos a aprovechar entonces, mientras seguimos esperando los llamados y seguimos recibiendo mensajes, a escuchar un poco de música. Y lo vamos a hacer ahora con León Gieco, que nos acompaña en este tramo de la mañana a las 10:16, llega para ser el fantasma de Canterville.

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0: Bueno, va subiendo la temperatura, tenemos 8 grados 1 ahora en Puerto Madryn, 4 grados 6 la térmica, humedad del 88%, viento del noroeste a 25 kilómetros en la hora, el viento no cambia, no baja la intensidad, se mantiene, pero lo bueno es que sube la temperatura, que tendríamos hoy 15 de máxima. Esto para Puerto Madryn. Nos vamos al valle, nos vamos a la zona de Trelew y alrededores. Trelew también sube la temperatura y se va a 8 grados 6 y 7 grados 5 en Rawson. 8 grados 6 en Trelew, 7.1 la térmica, humedad de 69, viento norte a 10 kilómetros en la hora. Tenemos mensajes que nos llegan al 284-20-19-27 y en este caso nos dicen...
1: Basta. Leo 17, buen día, los felicito por el radioteatro que hicieron, muy bueno. Ya me imagino, va a salir el resultado de sangre... Que no está esperando bebé cuando la otra está por tener bebé. ¡Wow! ¡Qué incógnita que quedó! Escúcheme, cuando yo era chica había un radioteatro que lo transmitía una radio. Se llamaba Los Extraños en la Noche. Era como a las 9 de la noche. Y como en mi casa y en muchas de las casas de mi barrio no había luz, entonces teníamos una radio a pila. Y bueno, nosotras las pibas nos quedábamos dormidas, escuchábamos Los Extraños en la Noche. Y como unas 10 minutos, 15, escuchábamos. Pero después ya no escuchábamos más porque como no había luz, entonces nos acostábamos temprano y nos quedábamos dormidas temprano. Así que no sabíamos cómo seguir.

0: Las novelas se ven, pero en aquella época las radionovelas eran todo esto, ¿no? La imaginación, escuchar los efectos especiales para las puertas que se abren, se cierran, los golpes, los todo, ¿eh? La verdad que está muy bueno. Bueno, hola, buen día.
1: Hola.
0: Hola, Inesita. Ay, bingo. Hola. En la sala, ya estamos todos, Inés. Faltan poquitos hoy. ¿Cómo andás, Inés?
1: Hola, buen día. Buen día, bien acá. Hoy madrugué y no tengo luz en mi casa.
0: Mirá, no hay mejor tema para vos que este, escuchá.
1: A ver.
0: No hablo por la parte sensual del baile, sino porque el tema se llama ¿Puedes dejarte el sombrero puesto? ¿No? Y vos sos la mujer del sombrero acá con nosotros.
1: Sí.
0: ¿No?
1: Ah, bueno.
0: ¿Conocés a qué película el pertenece
1: baile.
0: Este?
1: El baile.
0: Sí, no, terrible. Era. Ay, no te sonrojes, Inés.
1: No. Ahora tengo una gorrita visera que me compré. Viste que se usan gorra visera también ahora.
0: ¿Gorra visera? ¿Y cuál es la gorra?
1: Con una viserita así, re linda una gorrita me compré.
0: Una viserita que cortita así, ¿y qué es? ¿Qué son? ¿De lana? ¿De qué es? ¿De tela?
1: No, es todo así, una tela re linda, bien suavecita, todo bien linda.
0: Bueno.
1: ¿Te acordás que es parecido a los gorros, esos gorros rusos, viste? Que tienen así.
0: Sí.
1: Así.
0: Voy a tener que averiguar cuáles son las gorras villeras.
1: Visera.
0: Gorra visera. Ah, villera, te entendía yo. Visera.
1: No,
0: estoy sordo.
1: Una gorra con visera. O
0: sea, gorra visera. Bueno, un gorro con visera, pero...
1: Claro, sí, sería así. Bueno, ahora uso de eso, porque son calentitas para el invierno.
0: Ah, mira. Bueno, muy bien. ¿Y que así con eso también bailás, no?
1: Ya me han visto, porque yo he ido al baile, sí, he ido al baile con la gorra.
0: Sí, pero tendría que verte, te tendría que ver. Para ver cómo es la gorra, bien. Qué bárbaro.
1: Bueno.
0: ¿Cómo anda todo tu situación con el novio? ¿Cómo va todo bien?
1: Mira, te voy a pasar lo que me pasó ayer, ¿viste?
0: A ver, pará, cortame todo porque me va a contar Inés. A ver, ¿qué pasó?
1: Bueno, había una competencia de folclore ahí en el centro de jubilados del centro, ¿viste? De Frente Anónima.
0: Sí.
1: Y resulta que yo estaba matada para participar y mi bailarín no fue. Entonces no pude participar.
0: No, pará. ¿Tu bailarín? ¿Estamos hablando de tu novio?
1: No, es mi bailarín.
0: Bueno, sí, bueno, tu pareja.
1: Bueno, que me acompaña a bailar.
0: Tu festejante.
1: Pasa, no pudo ir porque, bueno, tenía... Pero justo era temprano también el horario, pero... Yo estaba anotada justo todo para participar. Igual yo fui porque me presenté igual, pero no pude bailar porque no tenía bailarín.
0: Pero pará. Vos me estás diciendo, diría Fantino, que te anotaste para bailar con tu festejante. ¿Cuánto hace que...? ¿Y le habías avisado a él?
1: Claro, si la profesora nos anotó. Pero bueno, ayer justo le salió una cosa que no pudo ir, entonces no.
0: Pero no, pará, diría Fantino.
1: Pero fue así de improviso, digamos, de un día para otro. Estábamos anotados ya para participar.
0: Pero bueno, pero el tipo, digamos, salvo que lo hayan internado, le haya pasado un camión por encima, se le haya caído una ballena.
1: Y le pasó todo.
0: ¿Cómo no va a ir sabiendo que...?
1: No pudo ir.
0: No. Para mí, digamos, si no hay un... ¿A vos la justificación que te dio te cayó bien o dijiste este
1: me... No, yo me puse... Imagínate, justo nomás... Y bueno, después había encontrado un bailarín, pero ya no podía participar porque yo estaba anotada con otra persona. Entonces,
0: un bajón.
1: Sí, así que ayer igual me quedé ahí compartiendo todo, estuvo lindo. Bueno, igual ganó un compañero igual que yo conozco de otro grupo donde voy, así que está
0: no,
1: todo.
0: No, pero
1: bien,
0: sacale igual. La amarilla mínimo. Sí. El tipo se tiene que resarcir ahora con esto que te hizo.
1: No me anoto más.
0: No, anotate con otro y listo, para que aprenda.
1: Pero voy a tener que anotarme con alguien y después tener un suplente.
0: Castigalo un poco, pero castigalo claro. Un poco, Inés. No.
1: Sí, no pude participar, pero igual está todo bien, así que bueno.
0: Vos decirle, el vuelto no es el vuelto no es en caramelo. Claro. Sí, pero bueno, después, pero no llegó tarde, por lo menos, no fue nada, no apareció.
1: No,
0: ¿cuándo
1: no,
0: apareció?
1: No podía ir en ese horario, no podía ir, no era que no quería, sino que no podía. Pero
0: tiene que ser repito, tiene que ser algo muy grave para que no haya ido. Y que vos digas que hoy está todo bien.
1: Igual, bueno, ya sería que no tenía que competir, seguro que las cosas por ahí se dan así. Yo no entiendo así. Así que bueno, está todo bien igual.
0: Bueno, muy bien, me alegro.
1: Muy lindo el encuentro. Un cantante de tango, porque me gustó también el que cantó hoy, no sé quién era que cantó tango.
0: Ajá.
1: Hoy un poquito.

0: ayer había un cantante de tango también, de romántica, todo, pero muy linda voz tenía el señor.
1: Bueno, me alegro mucho que igual estés contenta, igual que haya salido todo bien, ¿eh?
0: Igual la pasé bien porque me gusta ese ambiente, así que... Bueno, todos los ambientes. Después, al último pusieron música, pero no quedaba nadie. Era para bailar otra cosa de pachanga, así, pero no había nadie para bailar tampoco, así que... todo mal para mí.
1: Pero, claro, pero Inesita, oíme.
0: Bueno, ya me voy a sacar a ganas de bailar hoy.
1: Sí, no, vamos a tener que buscar otro candidato que baile, por lo menos.
0: Que
1: sea cumplidor, claro. Que sea cumplidor, ¿no? A este lo vamos a tener... Dame el nombre, quiero saber el nombre.
0: No,
1: merece un castigo, merece un castigo. El nombre nada más, ¿cómo se llama?
0: No tiene nombre.
1: Juan sin nombre.
0: Bueno,
1: Inesita,
0: sí, la cosa que me pasó eso, ¿viste? A mí me tenía que pasar justo.
1: Claro, bueno. Justo a la más bailarina, no me le hagan eso, por favor. Bueno, Inés, me alegro que escucharte bien, igual, siempre con buena onda.
0: Sí, no, eso igual estoy bien, porque
1: es lo más importante.
0: Siempre va a haber otra oportunidad, ¿viste? Por ahí.
1: Otra oportunidad.
0: Sí, otra vez, eso pido, para poder competir. Así que, bueno, todavía no sé, capaz que no estoy preparada todavía, porque viste que las cosas se dan por ahí por algo, así que bueno.
1: Tal cual, las cosas pasan por algo, eso es cierto también, eso es cierto.
0: Sí, sí, así que bueno, está todo bien, igual con todo, todo muy amable, está todo organizan todo, así que no tengo ningún problema. Con
1: bueno, nada. Muy bien, lo vamos a perdonar al susodicho entonces.
0: Sí.
1: Bueno, Inesita, decime cuál es la falsa de hoy.
0: Y yo digo la 2.
1: Bueno, dale, anoto con la número 2 entonces. Bueno, Inés, un cariño grande.
0: Bueno, chao, Diego.
1: Hasta luego. Me alegro de escucharte. Dale.
0: Bueno, chao.
1: Hasta luego. Bueno, estamos anotando a Delfina con el 740, Oscar con el 621 también. Y ahora tenemos las noticias del Mitre Informa Primero.
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3: Más sobre el choque en cadena en Flores. Los coches impactados en Remedios y Portela son de una familia que se dedica a comprar, reparar y vender automóviles. Varios de ellos no tenían seguro. La mujer que chocó a otro estacionado y en cadena a otros tres dio positivo de alcoholemia en 1,15 y les dijo a los damnificados que se había quedado dormida. Micaela, dueña de uno de los autos chocados, esto dijo a TN.
4: Sí, el blanco es el mío y bueno, los otros son de mi pareja, arregla autos, sabe de mecánica. Es una lástima porque justo nosotros pusimos la plata en los autos para poder, hacer tipo revenderlos, que es lo que nos mantiene día a día, digamos. Le dio positivo 1,15. Cuando hablamos nos dijo eso, que se quedó dormida y bueno, yo no hablé mucho más, mi pareja creo que habló un poco más con ella. Como los autos no tienen seguro, el auto de ella sí, pero al dar positivo el test de alcoholemia, no... El seguro no le va a aceptar, así que sí, vamos a tener que poner un abogado.
3: Estados Unidos retiró la visa del hijo del expresidente mexicano, Manuel López Obrador. No se informaron las razones por las que aplicó esa medida con Andrés Manuel López Beltrán, quien también es político y colaboró en el gobierno de su padre. La actual presidenta Claudia Sheinbaum se quejó que la decisión tenga un sentido político. También instó a Estados Unidos a que presente pruebas sobre las acusaciones contra varios miembros del partido gobernante Morena para quitarles las visas. Fútbol, Boca visita al Platense de Martín Palermo. Jugarán 21:30 en Vicente López, San Lorenzo ante Unión. 14:30 en el nuevo gasómetro, el clásico Estudiantes Gimnasia en el Estadio 1. 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

0: Muy bien, ahí teníamos la música de Campedrinos, que están por venir a la zona, haciendo la revancha. Suenan muy bien, y ahí los teníamos escuchándolos entonces, la música de Campedrinos. Bueno, teníamos a alguien en línea. Hola, buen día.
1: Hola, buen día.
0: Hola, ¿con quién estamos?
1: Con Norma, muy linda la radio.
0: Hola, Norma, muchas gracias. ¿Estás aquí en la ciudad, Norma? Sí.
1: Sí, soy
0: bueno.
1: De la ciudad.
0: Bueno, ¿y qué estás haciendo, Normita, a esta hora?
1: Y escucho la radio, me encanta.
0: ¿Trabajás ahora o simplemente te levantaste temprano y pones la radio?
1: Sí, me levanto, pongo la radio porque tengo una venta online por Facebook.
0: Ah, bien, bien, muy trabajando entonces, estás trabajando.
1: Sí, yo soy discapacitada, pero me ocupo de hacer algo, ¿no?
0: Está bien, y siempre es bueno, ¿no? Y siempre sí. Generar entonces algún recurso aparte, sí. Y bueno, con tu situación y poder hacerlo a través de las redes, poder trabajar de tu casa, me imagino que debe ser bueno también. Sí, Norma, ¿y estás sola en casa o con compañía?
1: No, estoy sola ahora, justo mi esposo salió.
0: Bueno, dame tu número de documento, Norma, la terminación.
1: 750.
0: Bueno, ¿cocinás? ¿Te gusta cocinar? ¿Puedes cocinar?
1: No, pero mi esposo tiene las manos porque yo no tengo movilidad
0: en las manos. No,
1: en una sí, en otra no, entonces hace la comida, pero yo le dirijo.
0: Está bien, pero ¿te gusta la cocina?
1: Sí, si pudiera hacerlo, me encanta.
0: Te encanta. Bueno, y tu esposo entonces te acompaña bien, entiende bien las indicaciones que le das.
1: Sí, cada vez aprende más.
0: Muy bien. ¿Y qué es lo que mejor le sale con tu ayuda?
1: Todo, ñoqui, se hace de todo.
0: Ah, bueno, porque si hace a masa ñoqui es muy bueno, va aprendiendo bien, buena maestra tiene.
1: Hace unas pizzas, anoche hizo unas pizzas de cebolla y unas pizzas de tomate.
0: ¡Ay, qué rico! Sí. Ah, pero es buen alumno entonces, te salió bueno.
1: Y está bueno, viste, porque ahora como está el alcohol cero, por lo menos uno puede tomarse una cervecita en la casa, tranquilo, y después todo a dormir.
0: Ni hablar, ¿no? Pero aparte eso se disfruta en la casa también. Es cierto eso, porque a veces uno se quiere dar un gustito tomar algo y esto de no poder salir en auto, porque lógicamente es aconsejable no hacerlo, y disfrutar de una pisita encima casera con una cervecita en casa y ya está.
1: Sí, si hay partido, mirar algún partidito que me gusta.
0: Ah, ¿te gusta el fútbol también?
1: Ah, obviamente, sí.
0: ¿Y ¿de qué cuadro sos?
1: Yo soy de River, pero acá sigo a Guillermo Brown.
0: Muy bien, pero muy bien de River, claro, con razón. Ya veía que estábamos pegando buena onda, era por eso, porque somos de River. Bueno, che, ni te voy a hablar, no vamos a hablar del presente de River, no tiene sentido, ya demasiado.
1: Ya con
0: que seas de River alcanza y sobra. Bueno, Normita, ¿cuál es para vos la noticia falsa?
1: No sé, no escuché eso.
0: Bueno, te la repito porque...
1: Dale.
0: Ya que es la primera vez que llamás al programa, ¿no?
1: Sí.
0: Bueno,
1: sí.
0: Tenemos tres noticias. Una hay que adivinar porque una es falsa. La número uno habla de un pueblo de España que tiene nada más que 40 habitantes y están buscando, para que el pueblo no desaparezca, sumar habitantes, y para esto ofrecen un trabajo de albañil y de hacerse cargo del bar social del pueblo. El pueblo tiene 40 habitantes. La número dos, la vaca virtual. Esto es en los Países Bajos, en la ex Holanda, que le ponen anteojos virtuales para que las vacas puedan ver campos verdes y así se relajen y den mejor leche. Y la número 3 habla de una empresa de refrigeración en Japón, lanzó una cabina individual de enfriamiento corporal diseñada para mitigar los efectos del calor extremo. Vos estás en el trabajo, te metes en esa cabina, que es tipo cabina telefónica, ¿viste? Y ahí te meten frío, salís y estás más fresquito y volvés a laburar. Igual una de estas tres es falsa, vos tenés que deducir...
1: La dos.
0: Bueno, Norma, te anoto con la número 2. Entonces, Norma, me encantó hablar con vos, te mando un cariño grande.
1: Muchas gracias.
0: No te pierdas.
1: No voy a tomar el otro sábado.
0: Dale, un cariño grande, hasta luego.
1: Gracias. Abrazo.
0: Bueno, ahí la teníamos a Normita, también con nosotros. Aprovechamos ahora ir a la pausa, José. Vamos a la pausa y ya venimos.
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0: Bueno, muy bien, nos vamos acercando a las 11 de la mañana. ¿Y qué va a pasar a las 11 de la mañana? No sé, por ahí hoy no lo decimos por las dudas. Pero tenemos noticias, el portal de las noticias, así como siempre. Bueno, pero antes nos vamos a pegar una vueltita por el valle, porque siempre tiene actividades el valle y viene bien cuando está fresquito pegarse una vueltita por el valle y aprovechar de las distintas actividades que se realizan. Y en este caso nos vamos hasta 28 de julio, porque ahí la tenemos a Moira Yanca, que es del área de cultura de la localidad. Moira, Diego te saluda a través de LU17 y Trelew Noticias. Buen día y gracias por atendernos.
1: Hola, buen día. ¿Cómo están? Buen día a todos.
0: Buen día. Muy bien. La verdad que muy bien y con ganas de conocer actividades que vuelven a 28 de julio después de unos fines de semana donde por distintas cuestiones se tuvieron que correr de fecha, pero vuelven con actividades, ¿no?
1: Sí, tenemos este domingo la Feria de Productores y Artesanos, que bueno, como todos los meses la realizamos. Así que bueno, este domingo los invitamos a participar de esta nueva edición. Tendremos shows en vivo, también tenemos el Día del Niño, que lo hacemos en conjunto con la feria. Así que bueno, nada, si querés te comento un poco el cronograma que tenemos para este domingo.
0: Sí, por supuesto, contanos.
1: Tenemos a Amparo Mendoza a las 15 horas, el ballet folclórico Nehuen de Trelew, 16 horas, y Marcos Cual y su teclado a las 17 horas. También, bueno, en la feria podemos encontrar, a los que vengan, pueden encontrar todo lo que es elaboración de alimentos, digamos. Tenemos más de 40 puestos de artesanos y de productores de la localidad.
0: Sí.
1: Así que bueno, pueden venir, van a encontrar comida como empanadas, asado, hamburguesas, panchos, papas fritas, tortas fritas para los mates y también lo que es de pastelería. Así que bueno, tenemos una feria completa.
0: Como siempre, como todos los meses.
1: Sí, como todos los meses.
0: Aconsejable ir a partir de las 11 de la mañana, como siempre.
1: Sí, comienza a partir de las 11 de la mañana, es la apertura.
0: Bueno, y además siempre aconsejable llevarse algún banquito, alguna reposera, porque hay en el predio, pero cuando se llena, por ahí se quedan cortos, y entonces, bueno, siempre recomendamos llevar alguna reposera, ¿no?
1: Sí, recomendamos que traigan reposera, mate, que es muy importante, y ropa cómoda para poder bailar igual.
0: Claro, ¿no? Así y hablar, bailar sí, sobre todo.
1: Sí, sí,
0: para entrar en calor, si se pone por ahí fresquita la tarde, con baile entramos en calor enseguida.
1: Sí.
0: Bueno, esto entonces arranca a las 11 de la mañana, uno va recorriendo tranquilo con el mate los stands, sí, que son muchos generalmente, con grandes productos, como decías vos, hay desde tejidos, desde escabeches a veces que hacen los productores, bueno, de todo. Y después va
1: pensando,
0: uno va pensando también en la comidita del mediodía, va viendo los asaditos que ahí se hacen, bueno, hay una variedad bárbara.
1: Las empanadas igual, que son exquisitas. Por ahí si vienen con niños, ya contamos con panchos, con papa frita, que por ahí es lo que más le gusta a los peques.
0: Seguro.
1: Y también tenemos el Día del Niño. El
0: ¿Qué
1: Día
0: va
1: del
0: a haber
1: Niño
0: ahí?
1: Arranca. En el Día del Niño tenemos juegos, tenemos una merienda, y tenemos después también un juego que es la búsqueda del tesoro, que eso se va en todo el barrio, digamos, en toda la localidad.
0: Ah.
1: Así que va a estar muy divertido también. Por ahí si vienen con peques se pueden sumar a
0: sí,
1: esa actividad.
0: Sí, lo mandamos los pibes allá, vayan hasta Casa Mientras Amarilla y busquen por ahí y después me vienen.
1: Sí, nosotros tomamos mate, sí.
0: Claro, y sí, hay que descansar un rato. Después de Casa Amarilla los mandan hasta el museo y así. Y después van al gimnasio y cuando vuelven, ah, no, mira, estaba acá el premio.
1: Sí,
0: pero lo que tiene de lindo es que es muy seguro ahí, digamos.
1: Sí, no, y aparte también van a ir con los profes y demás, así que no hay problema.
0: Mucha tranquilidad, nada, no, me parece
1: mucha
0: bárbaro.
1: Tranquilidad.
0: Sí, mucha tranquilidad, mucha gente, mucho espacio abierto, muy tranquilo para que los chicos puedan
1: disfrutar.
0: Y mucha
1: naturaleza.
0: Totalmente, totalmente.
1: Para venir igual y disfrutar una tarde linda y descansar también. Por ahí siempre nos encontramos con mucha gente que viene de la ciudad. Y que nos dice que más que nada vienen a esto, a la paz que hay acá en 28 de julio. y su naturaleza.
0: Sí, y además reparo, porque también encontrás mucho reparo para que ellos digan, no, pero hay mucha naturaleza, por ahí hace frío. No, también tenés mucho reparo por el tema de las construcciones, sí, los puestos. La verdad que uno encuentra un lugarcito y la va a pasar bien. ¿Y el museo va a estar abierto? Digo, para aquellos que no lo conocen, ¿sabés?
1: El museo, sí, va a estar abierto.
0: Va a estar funcionando también. Vos, sí, viste que también suma, todo suma poder aprovechar y visitar un poco el museo para estirar un poco la tarde, ¿no? Entonces,
1: sí,
0: pegarse una vuelta para aquellos que no conocen todavía el museo de 28 de julio. Bueno, ¿y algo más que nos quieras contar, Moira?
1: No, eso sería todo lo que tenemos para el domingo, para el día domingo, bueno, mañana.
0: Bueno, muy bien.
1: A partir de las 11 de la mañana.
0: A partir de
1: las 11. Así que bueno, los esperamos a todos y muchísimas gracias por llamarme para comentar de esta actividad.
0: Bueno,
1: por darme el espacio.
0: Atentos como siempre. Gracias, Moira, un cariño, hasta luego.
1: Hasta luego, muchas gracias.
0: Bueno, Moira Yanca del área de cultura de 28 de julio contándonos actividades entonces también para este fin de semana, para el próximo domingo, mañana, sí, desde las 11 con entrada libre y gratuita al predio ferial ahí en 28 de julio. Sebastián Yatra.

0: Bueno, y tenemos mensajes y entre ellos lo tenemos a nuestro amigo Felipe, Felipe Santana del Tejo, y otros mensajes de gente que ha dejado respuestas por la noticia falsa. Vamos escuchando antes que llegue él, el hombre de las noticias, el del portal de las noticias se abrirá.
1: Muy buenos días, Diego, para participar por la noticia falsa. Adolfo es mi nombre, 669, para mí es la número 1. Y para Ana María, 913, es la número 3. Gracias, que tengan todos ustedes un muy buen fin de semana largo, en la más linda.
2: Buen día, querido Diego Castro. Bueno, te habla Felipe Santana, de acá. Estoy justamente en las canchas de Tejo, de donde tenemos el predio, en el barrio Fontana Oeste. Junto con el profesor, el presidente y el vicepresidente, estamos haciendo un trabajito de hormigonado a donde está el mástil de la bandera, que bueno, así que estuvimos trabajando un poco, estamos haciendo todo, dejando bien prolijo para hacer el torneo el próximo 19 de septiembre, que es nuestro tercer aniversario acá. Que nos hemos instalado en este lugar hermoso, está quedando muy lindo, y bueno, después vamos a pintar todo lo que es las canchas, que el municipio hizo un hermoso trabajo de adoquinado, y bueno, hay que seguirlo mejorando, y nuestro profe que está al frente de todo esto siempre nos está invitando a que podamos colaborar. Bueno, Diego, con respecto a la participación de nuestro representante, tanto nuestro presidente como el vice, que fue Américo Cual, en la cual el torneo de La Pampa, Américo Cual salió segundo en la categoría libre de mayores más de 60. Y nuestro profe hizo de pareja con una compañera de Tejo de Santa Rosa La Pampa, y llegó hasta los octavos de final y quedó eliminado. Y el otro representante de Tejos Madre, Oscar González y... Luis González y el Oscar Piti Rosa, en representación de la Arboleda, de Tejos Madre, ellos salieron subcampeones también, pero en pareja, mayores de 60 años, así que trajeron dos subcampeonatos para la ciudad de Puerto Madre, nuestro representante. Bueno, queríamos felicitarlo, bueno, eso quería contarte, Diego, y bueno, y vuelvo a repetir la invitación para el próximo 19 de septiembre, en la cual haremos un torneo muy, muy lindo para festejar nuestro aniversario, en la cual ya hemos hablado con la comisión y hemos decidido hacer un presente para todos los que participan de este torneo, o sea, llevarán un recuerdo del aniversario y de su participación en este torneo. Bueno, Diego, eso es todo lo que tengo para comunicarte, y bueno, gracias por el tiempo, que tenga un hermoso fin de semana y nos estaremos viendo en otro momento. Y bueno, están invitados también algún día, si gustaría conocer el lugar, será bienvenido. Gracias, Diego, y saluda a toda la gente que te acompaña en tu programa, y muy lindo el programa también. Chao, chao, nos estamos viendo.
3: Hola, buen día, para participar de la noticia falsa, para Sandra con el 436, es la número 2, y para Leo con el 310, también es la número 2. Muchas gracias, buen fin de semana, chau, chau, chau.
0: Bueno, acá estamos armando un trinquete con Fabio, con José. Felipe, te vamos a desafiar a jugar al Tejo próximamente, vamos a ir a jugarles al Tejo, no les tenemos miedo, pero vamos a ir a jugarle al Tejo. Estaría bueno un partido, un mini campeonato, cuando mejore un poquito. José me decía que necesita que mejore un poquito el clima, y cuando esté un poquito más lindo, cuando estemos ya por los 28 grados. No, pero vamos a ir. Aceptamos el desafío, acá el trinquete. Ah, no dijeron, pero no dijeron que fuéramos. Ah, conocer, no, nosotros nada, ya enseguida ahí, a mí planteame, no, ahí para ir a conocer y nada más, no. A mí haceme un partido, un desafío, mientras está el partido, preparame el asado y bueno, José me dice, no, lógico, yo nada más que a jugar no voy, a mí preparame el asado. Bueno, hacemos un asado y hacemos ahí el desafío durante el programa, puede ser, ¿no? También podemos transmitir durante el programa desde el complejo. estaría bueno. Pero cuando vaya mejorando el clima, y vamos, y hacemos ahí el portal de la noticia, hacemos todo ahí en vivo, todo, ¿eh? Estaría. 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Muy bien, y ahora sí, mira, ya está golpeando. Quiere abrir. Quiere abrir el portal de las noticias con... Está en vivo, Fabio Zapata.
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5: Así comenzamos a recorrer los titulares de los principales portales de la provincia. Nos vamos a Del Mar Digital en Comodoro Rivadavia. El voluntariado del Hospital Regional pide colaboración para reponer elementos de higiene. Tras sufrir dos robos durante la misma semana, el espacio difundió una lista de productos que necesita para continuar asistiendo a los pacientes y también a sus familias. Tras este episodio, el voluntariado agradeció a la comunidad por la iniciativa de colaborar con la reposición de los elementos sustraídos y difundió un listado de estos artículos que necesitan, como champú, acondicionador, toallones, cepillos de dientes, toallitas húmedas y leche en polvo. Denunció el robo de su auto y horas después recordó dónde lo había estacionado. Una mujer de 81 años denunció el día de ayer el supuesto robo de su Renault 9 en el barrio Isidro Labrador, pero horas después encontró el vehículo estacionado en otro sector de la zona. El hecho comenzó alrededor de las 16 horas cuando una mujer dejó el automóvil sobre la vía pública en inmediaciones de la avenida Kennedy y el Patagónico. Según manifestó, había dejado las llaves colocadas y el vehículo tenía el tanque lleno. Nos vamos ahora a FM del Lago de la ciudad de Esquel. Tacheta inaugura junto al gobernador Torres importante obra de gas. En diálogo con FM del Lago, el intendente municipal brindó detalles sobre la agenda oficial que se desarrolla este fin de semana en la ciudad con la presencia del gobernador Ignacio Torres. Se refirió a las acciones judiciales encaradas en defensa de los jubilados locales y lanzó fuertes críticas hacia los sectores de la oposición política. Nueva reglamentación turística en el Parque Nacional Los Alerces. Prestadores destacan avances y buenas expectativas de cara al verano. Consultado sobre la implementación de nuevo sistema de registración, Mermoud reconoció que el procedimiento inicial presenta complejidades operativas, aunque valoró positivamente su alcance. Es una reunión informativa sobre la nueva presentación de estos servicios que se hace por un nuevo sistema. Es un poco engorroso, pero es importante. Tuvimos que subir toda la información y estamos con un poco más de tranquilidad, dijo. Pido la palabra, es el portal de Sierra Grande y uno de sus titulares tiene que ver con la obra de agua de Sierra Grande que entra en la etapa de evaluación de ofertas. El Departamento Provincial de Aguas abrió el segundo sobre de la licitación para la renovación y ampliación del sistema de distribución de agua de Sierra Grande. Se presentaron dos empresas y comenzó el proceso de adjudicación con financiamiento del Banco de Desarrollo de América Latina y el Caribe. Argentina LNG solicitó su adhesión al RIGI para una inversión de 51 mil millones de dólares. El proyecto impulsado por YPF, Eni y XRG contempla una cadena integrada para producir gas natural licuado a partir de los recursos de Vaca Muerta y destinarlo a mercados internacionales. La inversión acumulada estimada alcanza los 51 mil millones de dólares. Seguimos ahora con FM Bahía Engaño, el portal de la ciudad de Rawson. Miss Chubut 2026, Rawson será escenario de la elección de las embajadoras provinciales. La primera edición de Miss Chubut 2026 se realizará el próximo lunes 17 de agosto de 14 a 19 horas en el gimnasio municipal Héroes de Malvinas de Playa Unión, con entrada libre y gratuita. El certamen reunirá a participantes de distintas localidades de Chubut con una grilla que combina formación, turismo, moda y concientización ambiental. Chubut crece. El gobierno brindó una capacitación sobre lactancia y puericultura en Rawson. La propuesta estuvo destinada a trabajadores de los Centros de Desarrollo Infantil, Jardines Maternales Municipales y Madres Lactantes de la capital provincial. La actividad, realizada con la colaboración del Área de Educación Municipal y en el marco de la conmemoración de la Semana Mundial de la Lactancia Materna, consistió en el dictado de un taller denominado Lactancia y Puericultura, Fundamentos para el Cuidado Diario. Estos fueron los títulos de este recorrido por los principales portales de la región.
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0: Son las 11 de la mañana con 11 minutos y vamos a contarles que vuelve a presentarse el coro y ensamble barroco del Valle. Vuelve entonces, y para esto, para conocer acerca de esta actividad, de esta nueva presentación que tendrá lugar el próximo domingo, mañana, a partir de las 20 horas y en Puerto Madryn, lo vamos a estar saludando enseguida a Milton del Real, ¿sí? Para dialogar un rato con él y que nos cuente acerca de esta presentación que va a tener entonces el coro barroco del Birch, que regresa con una propuesta, según nos dicen, inédita. Bueno, Milton, ¿cómo estás? Buen día, bienvenido. Diego te saluda.
1: Hola Diego, ¿cómo estás?
0: Muy bien, Milton, un gusto poder hablar y bueno, que nos puedas contar
1: para toda la audiencia.
0: Bueno, que nos puedas contar acerca de esta nueva presentación del coro y ensamble barroco del Valle, que yo me acuerdo de haberlos disfrutado cuando nos tocó compartir ahí en Gaiman, cuando después estuvieron realizando también presentaciones en Trelew, pero me acuerdo de aquella de Gaiman por el aniversario de la localidad, que fue excelente.
1: Nos presentaste, digo, hiciste la locución.
0: Claro, claro, por eso, me encantó verlos y disfrutarlos.
1: Fue el inicio de la actividad propuesta por el coro y el ensamble, que era preparar para cada aniversario de Gaiman alguna obra del repertorio barroco, haciendo capacitaciones, juntando gente de todo el Valle, de Madryn también. Y en esa oportunidad presentamos Gloria de Vivaldi, y este año vamos a presentar hoy en Gaiman, mañana en Madryn y el 29 en Trelew, dos obras de Händel, una instrumental solamente para ensamble, que es los fuegos de artificio, música para los reales fuegos de artificio, y una con coro y orquesta, que es el Te Deum que se compuso para La Paz de Utrecht, las dos obras compuestas por Händel, un compositor alemán que trabajó para la corona inglesa en la última parte de su vida.
0: Uh-huh. Ahora, qué bueno que se pueda volver a presentar en el Teatro Español en Gaiman, porque la verdad que suena muy bien ahí, Daniel, Milton.
1: Sí, la verdad, hermoso. Nosotros el año pasado tuvimos la suerte de participar de la reinauguración.
0: Uh-huh, claro.
1: Un teatro que estuvo mucho tiempo cerrado y que, bueno, las últimas comisiones han puesto mucho mucho amor y esfuerzo por reabrirlo. Así que, bueno, sí, estamos realmente contentos de volver a estar en el Teatro Español de Gaiman. Entre luego vamos a estar en el Teatro Español también por gentileza y colaboración de la Sociedad Española de Trelew. Así que estamos realmente muy muy contentos. Sí, invitamos a toda la gente. Si no vino el año pasado, que venga a conocer el Teatro Español de Gaiman, que nada, es un lugar emblemático de la localidad que estuvo cerrado mucho tiempo.
0: Bueno, pero aparte, si fueron, igual pueden volver, porque la obra es distinta, es otra, el contexto es distinto también, así que siempre es bueno. A ver, repasemos un poquito. En Gaiman, entonces, ¿hoy a partir de qué hora? Y nos decías también Trelew, ¿cuándo va a ser en Trelew?
1: Hoy en Gaiman es a las 8 de la noche. Hicimos, bueno, hay entrada, la capacidad es limitada. El año pasado se desbordó un poquito y, bueno, por uh-huh. cuestiones de seguridad este año vamos a limitar un poco la capacidad, pero la entrada sigue siendo gratuita. Vamos a pedir una colaboración, sí, con la sociedad española ahí a voluntad. A partir de las 8 de la noche, si se acercan antes, van a conseguir las entradas que quedan remanentes. Mañana vamos a estar en Madryn, en la parroquia Sagrado Corazón, que es la que está ahí en la plaza, frente en el centro.
0: Qué lindo, ahí
1: vamos a pedir un alimento no perecedero para colaborar con la comunidad, también a las 8. Y el 29 de agosto, también con entrada gratuita, pero también con colaboración a voluntad, vamos a estar en Trelew. Todos los conciertos a las 8 de la noche.
0: Bien. Bueno, Milton, ¿cómo trabajan durante el año para llegar a este producto, para llegar a estas presentaciones con tanta gente, como siempre decimos cada en esto de cultura, mover tanta gente de distintas ciudades, congeniar todos en horarios para los ensayos? ¿Cómo los llevan ustedes?
1: Y los llevamos con mucho esfuerzo y con mucho amor y con mucha voluntad de los que participan, la verdad, porque, bueno, viste cómo es todo por amor al arte. Uh-huh. Así que nosotros arrancamos en marzo siempre. Nosotros, el proyecto que también está, lo conduce también María Esquirós, tiene como un objetivo, que es el concierto, pero también un proceso que es capacitarnos en la interpretación de música barroca, con algunos cánones, que le podemos llamar una interpretación bien informada históricamente. Uh-huh. Así que arrancamos en marzo, el coro, que en su 90% composición gaimense, ensaya una vez por semana, y el ensamble se va acomodando, porque la verdad que viajan muchos los chicos para participar, le ponen mucho esfuerzo. Hay músicos de Madryn, de Trelew, de Plaza Unión, de Gaiman, así que de Trelew, creo que ya dije. Así que durante todo el año, trabajando, preparando y poniendo en estilo la obra para hoy poder hacer la primera presentación.
0: No, por eso veía que hay coreutas de tantas localidades y que terminan siendo, más allá de a veces uno puede pensar de la cercanía, pero en realidad no es tan cerca todo para juntar todas las voces. ¿Cuántos son en total sobre escenario, Milton?
1: Somos 15 instrumentistas y debemos ser 25, entre 25 y 28 coreutas. No, sí, aunar las voluntades y los horarios es bastante complejo. Pero bueno, uh-huh. La verdad que nosotros como conductores del proyecto con María estamos muy muy agradecidos por el compromiso, por los recorridos que le meten todos los que tienen que viajar. Así que bueno, también eso, esperamos que la gente cuando se acerque a escuchar también tenga presente el esfuerzo de todos nosotros por lograr una interpretación acorde al evento en el que participamos.
0: Uh-huh. Bueno, lo que se nota también es permanentemente en cada una de las ciudades este amor por los coros, ¿no? Porque en cada ciudad tiene su coro, los municipios o distintos grupos que se van formando, y que más allá de esto, de lo que cuesta, inclusive ustedes con entrada libre y gratuita, con alguna colaboración y nada más, digamos, es difícil sostenerlos así, y sin embargo no decae el número de gente que quiere cantar en coro.
1: Es verdad, digo, la verdad que no decae. Recién, mira, hablando con un colega de Madryn, rescatábamos toda esa tradición coral que tiene cada una de las localidades. Bueno, nosotros cada vez que hablamos de Gaiman, la gente no hace falta que yo lo explique, pero está el histórico coro mixto que dirige Marley, un coro femenino, un coro masculino, el coro de jóvenes, el coro de niños, el coro de los colegios. La verdad que en todas partes de la del valle y también de la cordillera, una tradición coral que es respetable y que bueno, todos podemos disfrutar. Mm. Es parte de, como de, claro, reconocida acá me apunta mi colega, que toda la gente del país sabe que viene a esta zona y puede escuchar un buen coro.
0: Bueno, ni hablar de la historia que ha hecho Daniel Garabano también, ¿no? Para que esto también continúe así, ¿no?
1: Claro, bueno, sí, tenemos, la verdad que grandes referentes de la música coral. Dani, Marley, Etis, bueno, ni hablar de Clitunna Byron Jones, que claro. De 805 lleva su nombre, Diego, La Punza en Madryn, Andrea, Frescher, Karina. Empiezo a nombrar y me voy a olvidar, de alguien, no, pero Marley, Mirna, Gladys, Etis, la verdad que somos una zona bastante bastante prolífica.
0: Uh-huh. Y después de esta de la última presentación que van a hacer entre Leu, ¿después hay algún proyecto para continuar o por estas cuestiones de los tiempos de ustedes van a tener que parar?
1: No, la idea nuestra es siempre completar las presentaciones después del aniversario de Gaiman y tomarnos un descansito y hacerlo para el año que viene, ya elegir una obra nueva y ponernos a estudiar y trabajar también, porque se avecinan, digamos, algún par de eventos culturales en los que todos participábamos, como el Estedo de la Juventud, el Estedo del Chubut. Uh-huh. Así que hay conciertos en Comodoro que muchos participan. A los 7 días de nuestra presentación hay una obra que hace Diego Lacunza, otro Tedeum, uno de Charpentier, música barroca francesa hermosa. Así que es lo que nos permite la agenda, es nuestro regalo desde la Escuela de Música, con el apoyo de la Dirección de Cultura y de la Asociación Virgilio Zampini. es nuestro regalo a Gaiman en estos aniversarios. Ese es nuestro proyecto, que en cada aniversario podamos compartir un poco de música.
0: Bueno, y tan especial este año también para Gaiman. Bueno, Milton, repasame entonces un poco el horario de hoy en Gaiman, el horario de mañana en Madryn, y qué se va a poder disfrutar en esta oportunidad.
1: Hoy, a partir de las 8 menos 20, daremos sala. El año pasado la gente vino bastante temprano, recomendamos también que vengan. Temprano, a las 8, va a ser el concierto en Gaiman. Entrada gratuita, vamos a pedir una colaboración que es para la Sociedad Española, que tan gentilmente nos cede las instalaciones. Mañana vamos a estar en Madryn, también a las 20 horas, en la Parroquia Sagrado Corazón, en el centro, un alimento no perecedero, va a ser la entrada. Y el 29 vamos a estar en el Teatro Español de Trelew, también a las 20 horas, entrada gratuita, pero vamos a pedir también una colaboración a voluntad. Bueno, son las tres oportunidades para escuchar los Reales Fuegos, música para los Reales Fuegos de Artificio y el Te Deum para la Paz de Utrecht, ambas obras compuestas por Händel, que es junto con Bach uno de los más grandes compositores de finales del barroco.
0: Bueno,
1: de 150, como para que la gente sepa, es música de esos años.
0: Bueno, Milton, un placer, ¿eh? Muchísimas gracias.
1: Diego, un saludo para hoy y para toda la audiencia.
0: Un abrazo, hasta luego.
1: Un abrazo.
0: Bueno, Milton del Real, sí, a cargo de este coro y ensamble barroco del Valle, que se va a estar presentando tanto en Gaiman hoy a las 20 como también mañana en la Parroquia Sagrado Corazón de Jesús aquí en Puerto Madryn. Solamente se pide una colaboración de alimento no perecedero y nada más que esto, y para disfrutar obviamente de la música de ellos. Nos vamos a la pausa, ¿sí? Pausa y ya venimos.
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0: Bueno, 8 grados con lluvia débil en Sierra Grande, no se asusten, en Sierra Grande, sí, 8 grados con lluvia débil, 10 grados 2 en Rawson, 10 grados en Trelew a esta hora y 9 grados 3 en Puerto Madryn, también a las 11 de la mañana. Enseguida vamos a volver al teléfono, a la vía de comunicación para seguir charlando con todos ustedes antes de cerrar el juego de la noticia falsa, que va a ser en un ratito nada. Ah, qué lindo, mirame cómo se asoma el sol otra vez. Vuelve a salir un poquito más el sol. Las noticias, sí, impostergables puntualmente del Mitre Informa Primero.
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0: Para Jaime Durán Barba, el PRO y La Libertad Avanza sostienen una historia de amor imposible. El consultor dijo por Radio Mitre que en anteriores diálogos con el macrismo, como el reiniciado esta semana, el partido de Milei se ha dedicado a arrebatarle dirigentes al PRO, sin tratar a Macri como socio.
1: La historia de La Libertad Avanza y el PRO es la historia de un amor imposible. Siempre hay esos diálogos en que, en mi modesto criterio, terminan desatándole a Mauricio Macri de una manera horrible. Terminan quitándole sus alfiles, porque una cosa es que alguien haga un acuerdo con otro partido y otra cosa es que se lleve a los dirigentes del otro partido. Parte del gabinete actual es del PRO, era del PRO. No son ministros puestos en diálogo con Macri, son ministros arrebatados a Macri.
0: Esta vez Marruecos actuó y frena una nueva invasión de inmigrantes en Ceuta. El país africano militarizó la ciudad fronteriza de Castillejos y neutralizó una convocatoria masiva por redes sociales para pasar al lado español. El héroe español del Mundial jugará en Francia. Fernán Torres, autor del gol en la final ante Argentina, pasará al PSG después de firmar contrato por 5 temporadas. Unos 50 millones de euros pagará el campeón de la Champions al Barcelona, en la quinta venta más importante del club catalán.
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1: Bueno, muy bien. Mirá vos qué romántico está hoy con Julio Iglesias ahora. Y tenemos teléfono. Hola, buen día.
2: Hola, buen día, Diego.
1: Hola, Anuncio. Hola, Joselia.
3: Hola, Dieguito, querido. Buen día, buen sábado. Gracias por estar otro sábado más.
1: ¿Cómo

0: Están, gracias a ustedes, chicos, gracias por estar siempre, y llamar y participar. Y uno, viste, como a todos, ¿no? Nos vamos extrañando todos. Bueno, lindo solcito tenemos ahora. ¿Ustedes tienen sol donde están? Viste que a veces ahí sí, a veces no.
1: No, acá está
0: Seminublado. Bueno, acá por lo menos en una pared, ¿no? Que estoy viendo yo ahora a través de la ventana que tenemos acá cerca, por lo menos un rayito de sol está asomando. Igual hay pronóstico de probabilidad de lluvias por la tarde.
1: Así a la tarde, ¿no?
0: Sí, a la tarde. A la tarde dice probabilidad de alguna lluvia. Bueno, ¿todo bien en casa, chicos?
1: Sí, todo bien, tranquilo, tomando mate.
2: Con la nieta.
0: Ah, bueno, muy bien. ¿Se levanta temprano también o estira un poquito?
1: Nosotros nos levantamos tarde, todos.
0: Ah, todos. Bueno, sí. Muy bien.
2: Pero escuchamos el programa ya a las 8:30, escuchamos desde la radio.
0: Bueno, ¿qué tienen? ¿La radio ahí en la cama o por teléfono? ¿Cómo lo escuchan?
1: Es un radio de reloj.
0: Sí. Ah, del radio el radio reloj despertador.
1: Sí.
0: Ay, todavía funciona porque son de los 90, son esos, ¿no?
1: Y bueno,
0: casi 2000.
1: Yo soy del 48 y también sigo.
0: No, pero viste que esas cosas andaban más o menos, eran muy lindas para el principio, pero después esa suma de cosas que era reloj, radio, porque eran digitales, muy fachero, muy lindo, pero después empezaban a hacer mucho ruido.
1: Digamos, sintoniza bien las emisoras, todo.
0: Bien. No hay problema. Bueno, yo el que tenía yo se ve que no era bueno. Hacía más ruido cuando lo cambiaba, quería cambiar, empezaban las descargas, viste, esas que te hacen típicas. Bueno, y así que no servía ni para la hora, ni para radio, ni para nada después. Pero bien, sí, igual era lindo.
1: Allá en Mar del Plata tengo un par que no sé si eran de mi viejo también y andan ahí. Uno anda más o menos, el otro no. Porque es lo que decís vos, que hace ruido por todos lados.
0: Claro, pero aparte, ¿cuántas cosas que compramos que después terminamos usando un poquito cuando nos estamos así con el furor de mirá lo que me compré, las ganas que tenía que tener esto, qué sé yo? Y después
1: el avance de la tecnología, de las cosas.
0: Claro, ¿sí? Claro, no, pero sobre todo el tema tecnológico. No, es tan rápido el avance que hay tantas cosas que fueron pasando. Yo creo que el CD fue lo que más aguantó, porque me acuerdo que una época salió el mini disc.
1: Sí.
0: Nada, ese, no sirvió para
1: ese
0: nada.
1: Fue el que no duró.
0: Ya, eso fue, no duró nada. Y un montón compraban. Mirá, me compré el mini disc, claro, era hermoso, qué sé yo, todo muy lindo. Pero después, la verdad, que quedó en desuso enseguida, ¿no?
1: Vos sabés que el otro día, a la noche, Radio Mitre, estaban comentando a las 1:00 de la mañana, estaban hablando de la época donde se iba a las casas que vendían discos, a las disquerías.
0: Claro.
1: Y vos te ibas a una cabina y escuchabas el disco primero.
0: Claro, sí, vos podías escuchar el disco. Yo me acuerdo que entre Leo, por ejemplo, yo cuando empecé también en la radio, íbamos a la disquería, por ejemplo, Sonidos de Disco Mundo, y te daban auriculares para que vos pudieras escuchar. No había cabina, pero tenías auriculares para que pudieras conocer el disco, porque no había manera, si no lo difundía la radio, de poder escucharlo, ¿no? De conocerlo. Entonces te daban esa chance, estaba bárbaro eso.
1: Bueno, nosotros te hablamos de una época antes de que esa, porque después no te lo daban al disco para usarlo en la cabina, porque por ahí se lo rayaban, ¿viste?
0: Claro.
1: Nosotros íbamos a la calle Rivadavia, se llamaba Leritier, se llamaba la casa de música. En Mar del Plata, y tenían cabinas,
0: sí.
1: Y vos decías, quiero escuchar el disco de los Beatles, ¿viste? Lo que sea.
0: Sí.
1: Y te daban el simple o el long play, también lo que sea, y te lo llevaba a la cabina y lo escuchaba. Después no, después ya te lo hacían escuchar ellos.
0: Claro, sí, eso también. Y después lo que había mucho, que tenían las disquerías y que a uno nos daban a nosotros, eran los cortes de difusión. Eso era lo hacían las compañías, traía únicamente el tema que ellos querían difundir, y entonces sí, se usaban en las cabinas o te lo daban para escuchar porque no había problema, porque ese no era para vender, sino que era solamente el corte de difusión, ¿no? Entonces se estiraba mucho con artistas que vendían mucho tener un corte de difusión que se entregaban a las radios para que los pudieran difundir. Pero bueno, qué linda época, linda, muy linda.
1: Sí, el CD por ahí, no sé, por ahí nosotros lo escuchamos. Lo que no se escucha tanto, bueno, los que no se usan tanto son los cassettes.
0: Sí, los cassettes ya poco y nada, lógico. Pero lo que se han usado los cassettes también, ¿no? Es una enormidad.
1: Tenemos un par de radios que funcionan que para escuchar cassette.
0: Claro, y aparte al principio uno tenía la casetera, era la radio, y hasta que apareció el doble casetera. Oh, eso era, fue una locura también.
1: Nosotros tenemos uno, me parece que es, no sé qué marca es, pero tenemos uno doble acá, que Ken Brown me parece que es.
0: Uh-huh. Oh, los Ken Brown.
1: National. Y tiene doble casetera, sí.
0: Claro, no, era una locura los que tenían doble casetera.
1: Una para grabar, otra para escuchar.
0: Claro. Uh-huh. Tal cual.
1: Qué tiempo aquello.
0: Hermoso. Bueno, chicos, ¿cuál es la noticia falsa para ustedes en el día de hoy?
1: Bueno, unánime la 2.
0: Bueno, 762, 714 y la nieta
1: 077.
0: Dana.
1: Todas las finales tienen 7, ¿viste?
0: Dana 077. Bueno, para que estoy terminando de notar a Dana, que me faltaba. Dana 077, la número 2 también. Bueno, muy bien.
1: ¿Y te falta algo más?
0: ¿Qué me faltó?
1: Sí, una pregunta que le hacía.
0: Ah, perdón, sí, ¿a dónde irían a vivir?
2: Yo bueno. A Portugal.
0: ¿Por qué Portugal?
2: Porque yo nací ahí.
0: Ah, claro, tenés razón.
2: Sí. Me gusta, porque no, me gusta.
0: Pero ¿cuánto hace que no vas, Joselia?
1: Y 13 años.
0: Claro, 13.
1: En 2013 fuimos.
0: Bien, ¿y vos, Nuncio? ¿Qué lugar?
1: Sí, la verdad que a mí me gusta más tipo tropical, pero no...
2: Te dejo ir, te vas con especialita.
1: No sé dónde, pero algo un poco más tropical, pero, ¿viste?
0: Claro.
1: Hoy en día, con todos los movimientos telúricos que hay, no sabía dónde ir.
0: Sí, me parece que está más para quedarse acá, ¿no?
1: Acá estamos más...
0: Me parece...
1: salvaguardados.
0: Lamentablemente sí, está
1: pero muy... ponele también Algarve, Portugal.
0: Uh-huh. Bueno, muy bien.
1: La parte sur.
0: Sí, así nos la dejamos a José.
1: Entre paréntesis, es muy bonito.
0: Bueno, chicos, les agradezco.
1: Un gusto.
0: Un cariño, un beso, hasta luego. Chau, chau.
1: Chau.
0: Bueno, y hablando de movimientos telúricos, un terremoto de magnitud 5 hizo temblar Granada, provocó daños materiales y evacuaciones de emergencia. El sismo con epicentro en Alendín se produjo a la 1:04 de este sábado a 10 kilómetros de profundidad, según el Instituto Geográfico Nacional, y fue percibido por la población del área metropolitana del municipio. Y hasta el momento no había reportes, de por suerte, de víctimas fatales. Esto fue en España entonces, en epicentro del municipio de Granada. Sacudió la madrugada de este sábado en diversas zonas de Andalucía, según el Instituto Geográfico Nacional. Bueno, tenemos otro llamado. Hola, buen día.
3: De parte de los jubilados, quiero saludar. Y no me quiero olvidar al amigo José, el mejor DJ. Señores, aquí presente, le quiero decir al oyente, no es que esté ausente, siempre estoy presente. Estando al labio, saludo al amigo Fabio. Más aprovecho la ocasión saludando a toda la producción. Lo hago de corazón. ¿Ah? ¡Ja! No me quiero olvidar ni cualquiera. Saludo y beso a la señorita Valeria.
0: Muy bien. Muy bien, Jorgito, no te olvidaste de ninguno. Lo sacaste a José, lo sacaste a Fabio, lo sacaste a Vale. Bueno, muy bien con todos. ¿Cómo andas, Jorgito?
3: Pero muy bien, Dieguito.
0: Muy bien, bueno, me alegro muchísimo. Muy bien. María, ¿todo bien?
3: Saludo, ahí cuidando a los nietos, preparándolos para mañana.
0: Bueno, me parece bien también. Un cariño grande para María. Che, te pregunto, ¿qué lugar se irían a vivir, sacá Chile y sacá Argentina? si se tuvieran que ir, ¿qué lugar elegirían entonces para irse?
3: Andesburgo.
0: ¿Y eso?
3: Estados Unidos, Andesburgo.
0: Ah, en Estados Unidos serían.
3: Sí, señor.
0: Serían, sí. A Estados Unidos.
3: Sí, la verdad, en primer lugar, con todo respeto, no es por nada, y por estar lo que me queda junto al lado de mi hermano.
0: Ah, bueno, bien, bien.
3: Porque hace como 50 y pico años que no lo veo.
0: Sí,
3: él ya tiene 75, 76 y yo tengo 72 pirulos.
0: Pero se comunican, sí.
3: Sí, sí, no, gracias a Dios sí, porque hago como es el que le llaman el cobro revertido.
0: El videollamado.
3: Claro.
0: Por entonces, WhatsApp.
3: No, yo llamo y él se hace cargo de la llamada y se comunica.
0: Cobro revertido.
3: Exactamente.
0: Ahí está, muy bien, fantástico. Che, Jorgito, bueno, pero todo en orden entonces.
3: Sí, señor. Bueno. Ahora más tranquilo también porque se fueron las gallinas, los gallos.
0: Se fue todo.
3: Sí, me queda el gato tres patas nomás y los perros de los vecinos.
0: Un bolón que hay. Bueno, Jorgito, ¿cuál es la noticia falsa para ustedes?
3: Bueno, acá la Peti me dejó puesto la 2.
0: Bueno, María 735, la 2.
3: Sí, señor.
0: ¿Y para Jorgito 459?
3: Yo voy por la 3.
0: Bueno, muy bien. Bueno, anotados entonces.
3: Bueno.
0: Ningún problema. Bueno, gracias chicos, un cariño grande.
3: Igualmente, un gusto hablar.
0: Hasta luego. Bueno, ahí lo teníamos entonces a Jorgito y nos tenemos que ir a la pausa ahora. Tenemos pausa y en un ratito volvemos.
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0: ahí estábamos todos moviendo las manos, muy bien. Bueno, vamos a contarles también que decíamos del terremoto en España, pero también hubo otro de magnitud 7.7 que sacudió la costa de Indonesia y dejó al menos 47 muertos. Las autoridades emitieron advertencias preventivas para varias provincias de ese país tras los primeros reportes de los organismos sismológicos. Bueno, esta es también la otra noticia que tiene que ver con las que se vienen repitiendo últimamente, ¿no? Después de haber comenzado con Venezuela, con Colombia, ahora con Indonesia y con España, también las que se conocieron en el día de hoy. ¿Viste cuando una ciudad empieza a cambiar y se nota? 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Bueno, 9 grados 3 la temperatura en Puerto Madryn a esta hora, y vamos cerrando ya el juego de la noticia falsa con los últimos llamados. Hola, buen día.
1: Buen día.
0: Buen día, ¿con quién estamos?
1: Con Juan.
0: Juan, Juan el de la armónica.
1: El,
0: ¿no?,
1: de la armónica.
0: Juan, sí. Bueno, a ver, onda, qué amigo, obra. Muy bien, Juan, muy bien.
1: Te estaba escuchando de temprano y me reía de la amiga, ya que no le fue el amigo y vos le querías chusmear y...
0: pero no, es que la gente me pregunta, me dice, preguntale, me dice.
1: Preguntale.
0: Qué lindo término el de chusmero. Pero a vos te gusta también, ¿eh? Te gusta,
1: sí,
0: Juan, ¿eh?
1: Se ve que te gusta, porque le quería sacar el nombre de esta
0: voz. Sí, ¿y vos con quién estás?
1: No, yo vivo solo.
0: Ah, ¿solo o hay algún palenque donde...?
1: Había
0: palenque y ahora no.
1: Sí, había.
0: Está disponible el palenque ahora ahí.
1: Qué bonito el palenque. Le fui a dar una manito ahí a estos gauchos, a Santana, que estaban haciendo un...
0: A Felipe. Sí.
1: Bueno, yo soy albañil, así que más o menos le fui a dar una manito ahí a hacer un alisado, todo al lado de la bandera y tal.
0: Ah, bien, bien.
1: Y de ahí me vine para acá, estoy por hacer el almuerzo.
0: Así que sos habilidoso con la...
1: Sabés que tenía ganas de ir a Trelew a ver los charros, ¿no? Va a estar mortal esa.
0: Ah, qué lindo eso. Bueno, claro. ahí por ahí aparece algún palenque, amigo.
1: Claro. Aparte, yo de ellos casi me sé todos los temas.
0: Uh-huh. Ah, bien. Bien,
1: sí,
0: bien.
1: Sí. Me viste que ese es un grupo chileno, ¿eh?
0: Sí.
1: Y yo más o menos me sé algunos unos temas de ellos, ¿viste? Uh-huh. La letra de ellos, y me encanta la música de ellos, y mi hijo igual iba a ir y lo voy a mandar a frente, pobrecito, y bueno, y separado igual, así que, pero lo dejaron con los chicos, ¿viste?
0: ¿Cuántos hijos tenés, che?
1: Charros, hijo, y sí. No, dice, estoy con los chicos, dice, pues me baila la patita para ir.
0: Se le va la patita sola.
1: Sí, le bailaba la patita sola.
0: Che, pues, Juan, ¿cuántos hijos tenés vos, Juan?
1: En total 5, pero 4 con mi apellido.
0: Ah, bueno.
1: El otro fue una media macana, de bastante que me mandaba. Y bueno, pero ¿para qué andar con mentiras?
0: ¿Y nietos cuántos tenés?
1: Como 5 por ahí.
0: 5 también.
1: Opa. Sí. Bueno. Y yo no niego, ¿viste? Porque algunos se...
0: Che, ¿y sos enamoradizo?
1: Me gusta andar bordeando, ¿viste? Me gusta. Yo lo tomo todo así como una joda.
0: Ah, bueno, pero antes tomo... sí, y ahora ya no tanto, digamos.
1: Siempre fui así de pendejo, así lo o sea, capaz que está mal lo que hago yo, pero yo lo tomo todo como una joda nomás.
0: Bueno, muy bien.
1: Nada serio.
0: Bueno, ¿y te gusta ir chusmeando?
1: Claro, ahora por ejemplo me voy a mandar al centro jubilado allá abajo de la Anónima, que le llaman la Anónima.
0: Sí, claro, sí, los amigos del centro jubilado, sí, primera.
1: Así junta. Que, y a Trelew no voy porque no tengo donde quedarme, yo vivía en Trelew antes.
0: Claro, pero si pero alguien no. te abre una puerta, ahí...
1: Y ahí estaría.
0: Y ahí nos quedamos una noche, por lo menos.
1: Claro,
0: ¿viste? Hacha,
1: no,
0: amigo.
1: No tengo cobache, si no tengo que esperar colectivo hasta las 7 que viene de vuelta para acá. ¿Viste?
0: Claro, mucho tiempo.
1: Así que mira, así que me voy a mandar acá nomás al centro de jubilados.
0: Bueno, Juan, ¿tenés algo para ofrecer?
1: De un tema ahí no te jodo más.
0: Dale,
1: amigo.
0: Ya chusmeamos, dale.

0: Vamos, Juan, todavía. Bueno, un abrazo, Juan, gracias.
1: Dale, amigo, dale.
0: Hasta luego.
1: Bien,
0: chau, chau, hasta luego.
1: Chau, chau.
0: ¿Cómo le gusta el chisme? Aquí, chusmear, dijo, chusmeo. El chusmeo, ¿cómo te gusta el chusmeo? Me dijo. Bueno, muy bien, me gusta el chusmeo. No, uno lo hace nada más porque la gente quiere saber, ¿no? Y a Inesita la conocemos y nada. Bueno, resolvemos la noticia falsa porque tenemos un montón de cosas para compartir en instantes nada más y lo que vamos a escuchar a Néstor también. Pero resolvemos noticia falsa. La número uno era la, para algo que ya te digo, la de Buenos Vecinos, el pueblo en España que tiene solamente 40 habitantes y busca nuevos vecinos. La número dos, la de la vaca virtual, que le ponen antifaces y de esta manera, encerradas en el corral, gafas de realidad virtual para que vean bellos campos y praderas y se relajen a la hora de dar la leche. Y la número tres, Cerrame la Puerta, era una empresa de refrigeración. Lanzó al mercado japonés una cabina individual de enfriamiento corporal. Bueno, esa es verdadera, chicos. Esa es verdadera. Para mí no sirve para nada, pero es verdadera. La falsa está entre el pueblo de España, que tiene nada más que 40 habitantes, y la vaca virtual que le ponen gafas para que dé mejor leche. Y la noticia falsa del día de hoy es la número 2. La 2 es falsa. Por lo tanto, ya te digo quiénes son los ganadores. Marina con el 2.19, Alejandro con el 4.33, Néstor con el 7.81, Norma con el 7.50 y Joaquín con el 208. Repito, Marina 2.19, Alejandro 4.33, Néstor 7.81, Norma 7.50 y Joaquín 208. ¿Lo escuchamos a Néstor? Néstor nos va a hablar del Newcom. Néstor López nos cuenta sobre la actividad del Newcom. Hola, Néstor.
2: Hola, Diego. Muy buen día para vos y para todos aquellos que nos están escuchando. Hoy, nuevamente contando noticias del Newcom. Y siempre recordando que el Newcom, como todo buen deporte, produce beneficios en nuestra salud. El pasado fin de semana se reinició las actividades en las dos ligas que existen en nuestra comarca Virs Valdés. De destacar el buen desempeño del equipo femenino más 60 del SEC competitivo, que terminaron invictas en el torneo de la Liga de la Costa. El torneo se realizó en la escuela 789, y ya que estamos hablando de la Liga de la Costa, mañana domingo, en instalaciones del gimnasio de la escuela 712 de Trelew, se realizará una nueva fecha de la categoría mixta más 60. Mientras tanto, tanto el sábado y domingo pasado, por la Liga Vallestana, en el gimnasio municipal número 1 de Trelew, se observaron interesantes partidos disputados con la pasión que corresponde a este buen deporte. Se destacó la participación de los equipos de Jauja en todas sus divisiones. Y para no ser menos, en la comarca de los Andes, Esquel, Trevelín y su zona de influencia, también se disputó un nuevo torneo que se jugó en el gimnasio municipal de Trevelín, correspondiendo a la quinta fecha de la Liga Cordillerana de Newcom, donde se destacaron en femeninos más 50 las agrupaciones Aquelarre, Águilas Doradas, Luciérnagas y Andino. En femenino más 60, Black Dragons, Abrojal y Águilas Doradas. En mixto más 40, Lago Puelo, Arrayán, Dragones y Black Dragons. En mixto más 50, Águilas Doradas, Lixcar, Abrojal, Andino y Lago Puelo. En mixto más 60, Abrojal, Lago Puelo, Andino y Águilas Doradas A. Y por último, en mixto más 68, también se destacó Abrojal. Y en estos momentos, en la zona de la comarca de los Andes, se encuentran las agrupaciones del festejo en el Maitén, haciendo un encuentro recreativo en la categoría mixtos y femenina. Y como siempre, nos vamos anticipando para ir agendando en Comodoro Rivadavia, 4, 5 y 6 de septiembre, organizado por Malvinas Argentina Newcom, gran torneo de todas las categorías. 11, 12 y 13 de septiembre en Rawson, séptimo torneo de Newcom, aniversario de Rawson, en el gimnasio municipal de Playa Unión. Eso es todo por hoy. Nuestro saludo de muy buen fin de semana a todos, pero también les recuerdo que el uso de más zapatillas, sobre todo en un lugar agradable y deportivo, redundará en menos pastillas, pero siempre bajo control médico a nuestra edad.
0: Bueno, muchas gracias. Gracias, Néstor, por todo el informe del Newcom. Tuvimos el Newcom, tuvimos ya el Tejo. y vamos a ir por más actividades. Lo tenemos a Maxi todavía, lo tenemos a Walter también para que nos informe sobre otras actividades deportivas.

0: Bueno, muy bien, y vamos a vivir en los próximos días la experiencia Queen, nada más y nada menos. Bueno, quien no es amante de la música de Queen, de Freddie Mercury, de todo, y lo vamos a estar charlando con Sergio Abad, que es integrante de Experiencia Queen. Diego te saluda, Sergio, ¿cómo estás? Bienvenido, buen día.
1: Hola, ¿qué tal, Diego? Muchas gracias, un gustazo, un placer estar acá y gracias por la difusión.
0: Bueno, gracias. Y bueno, contanos un poco cómo nace Experiencia Queen.
1: Experiencia Queen básicamente nace en pandemia, cuando estábamos todos muy aburridos. Ya veníamos varios de los integrantes trabajando y haciendo cosas relacionadas con Queen, por ahí proyectos más amateur. Y bueno, se nos dio justo el tiempo, las ganas, el esfuerzo, el encontrarnos todos también con Mariano, que es nuestro cantante. Y se dio de que nos pusimos a full con, como bien te decía antes, con tanto tiempo libre, a armar algo. Y desde el día uno, que la idea fue esta, ¿no? De armar un espectáculo grande que realmente se pueda presentar en los teatros más lindos del país. Hoy en día tenemos la suerte de haberlos recorrido casi todos, te diría, y gran parte también de Latinoamérica y otros países. Así que lo que nació ahí en pandemia como una idea, hoy ya está bastante avanzado.
0: Bueno, y los vamos a tener tanto en Puerto Madryn, primero el viernes 21, como en Trelew el sábado 22, ¿no?
1: Sí, venimos de una gira, en realidad estamos por arrancar esa gira del sur, hacemos Patagones, Madryn, Trelew, Comodoro, sí, damos toda la vuelta, después vamos para el lado de Río Negro, Neuquén, toda esa zona, y terminamos en Bahía, son como 13 días de gira, que se arranca prontito, la semana que viene, así que estamos ahí.
0: Bueno, a ver, sin duda que la discografía y la cantidad de canciones que tiene Queen es inmensa, es muchísima, muchos son ya como himnos. ¿Cómo es a la hora de elegir el repertorio? ¿Cómo hacen? ¿Cómo se llega a un acuerdo a la hora de elegir entre semejante repertorio?
1: Sí, es un lío bárbaro. Imagínate, somos 5 en la banda. Pero no, habitualmente nosotros cambiamos los espectáculos todos los años. Y año a año, ¿no? ¿No es cierto? Ya en diciembre se comienza a trabajar el espectáculo del año próximo hasta febrero habitualmente. Y diciembre es un periodo de esto, de ponernos de acuerdo, ¿no es cierto? Después tiene la última palabra nuestro director musical, que al fin y al cabo es su labor, y es quien termina de definir cuáles van a ser las canciones del espectáculo. Pero sí, es un lío. Siempre hay igual una columna vertebral, una cantidad de temas X que son 7, 8 que no se pueden mover. O sea, y después el resto es lo que va variando, ¿cierto? Uh-huh. Y variamos más desde el lado también vestuario, puesta en escena. Y después Queen tienen tantos éxitos que es imposible que cuando terminemos un show no se acerque a alguien y nos diga faltó tal tema, ¿viste? Que claro, es como, sí, es clásico.
0: Sí, sí, complacer a todos es muy difícil, ¿no? Porque...
1: Sí, es imposible, sí.
0: Bueno, ¿y qué fue lo primero? ¿Lo estético, lo musical? Porque también a veces se busca eso, ¿no?
1: Primero sí, yo creo que lo normal, ¿no? Primero fue lo musical, como te decía, todos veníamos haciendo cosas relacionadas con Queen, así que no digo que fue lo más fácil, porque nunca es fácil, al contrario, el día de hoy todavía se sigue corrigiendo, mejorando cosas, pero sí es algo que relativamente nació fácil, ¿no? Lo acomodamos dentro de todo rápido, no fácil, porque ya todos veníamos haciendo cosas con eso. Y después fue un trabajo muy grande de producción en general, ¿no? De buscar cuál iba a ser la puesta de luces que se iba a usar, de hacerla programar, de buscar un iluminador que lo pueda llevar a cabo, de la parte del sonido también, después la parte de los vestuarios, buscar la vestuarista que y los vestuaristas, en realidad son dos que nos hicieron todos los vestuarios que tenemos, ¿no? Trabajar sobre la parte de la réplica de los instrumentos, mejorar lo que ya teníamos. Un trabajo enorme que como bien te decía, se pudo hacer gracias a que teníamos mucho tiempo libre, es la realidad, y después también que se fue perfeccionando con los años.
0: Claro, sí, sin duda. Contanos cuántos son los integrantes, cuántos están de músicos arriba del escenario.
1: En el escenario somos los cuatro obvios de Queen, y después está un quinto, que es nuestro director musical, que es quien cumple el rol de Spike, que era el quinto Queen, si existiera el término, que es el músico, digamos, que estaba en todo lo que es la gira de los 80. Así que somos nosotros cinco.
0: ¿Vos serías?
1: Los cuatro integrantes. El bajista John Deacon.
0: Bueno.
1: Y nada, todo personificado, quien ya conoce el show porque lo vino a ver, se va a encontrar con un show distinto al del año pasado, distinto al de todos los años, básicamente, pero es una gran producción, es una apuesta muy grande. Estamos viajando desde Buenos Aires con toda la técnica, con todo el equipo, somos 12 personas, 14 en realidad, más la producción local en cada uno de los lugares. Así que es un trabajo muy grande y como decimos siempre, o sea, lo que siempre intentamos es poder llevar la misma producción que nosotros hacemos acá en Buenos Aires a todo el país.
0: Uh-huh. Lo bueno además que tiene Queen, que es un espectáculo que incluye a todas las edades, digamos, no es una música que vos digas, no, por más que yo soy chico no la conozco, no, esto es de grandes, de chicos, de compartir padres con hijos, de abuelos con nietos, todo, ¿no? Incluye todas las edades, totalmente. ¿Esto lo notan ustedes también en el público?
1: Sí, sí, totalmente, totalmente. Pasa esto que vos decís, de tener tres generaciones en una misma fila de butacas, ¿no? Padre, el hijo, el abuelo, la madre, la hija, la abuela, es como que es un espectáculo para toda la familia y vienen desde niños chiquitos, muy chiquitos, de 2 años, 3 años, hasta gente mayor. Y nos pasa también, habitualmente siempre después de los shows salimos a charlar con el público, a sacar alguna foto y demás, y nos comentan esto, ¿no? De que es uno de los... Son pocos los espectáculos hoy en día que tienen esa posibilidad, ¿no? De disfrutar, claro, en familia. Uh-huh. Y Queen, por suerte, logra eso y es una banda que trascendió tanto, que al día de hoy sigue tan vigente que no hay gente que no lo conozca prácticamente.
0: Uh-huh. ¿Han tenido contactos con gente de afuera por esto de ser Queen y tener esta representación, esta masividad que tienen ustedes ya?
1: ¿Gente de afuera te referís a...?
0: De otros países, digo.
1: Ah, sí, hemos ido, sí. Todo Latinoamérica hicimos gran parte, Chile, Uruguay, Paraguay, Bolivia, hemos ido a México, ahora tenemos una gira por Centroamérica, que hacemos Panamá, El Salvador, Honduras, hemos estado en España, ahora en septiembre nos vamos a Portugal, así que sí, hemos viajado bastante y hemos recorrido bastante. Y el público pasa eso, ¿no? Que es muy similar en todos lados, la realidad. O sea, es una banda tan tan conocida mundialmente que a cualquier lado donde vayas las canciones son himnos.
0: Uh-huh. Sí, es una experiencia sin duda muy, pero muy fuerte. ¿Y por parte de la misma banda, de Queen, alguien alguna vez se conectó con ustedes? ¿No?
1: No que se hayan conectado con nosotros, sí que... César, por ejemplo, que es el guitarrista nuestro, ha estado con Brian, con Roger, en distintos meet and greets que ha habido, ha seguido mucho la banda, a distintas giras que han hecho, Matías también, que es nuestro tecladista y director musical, así que ellos han tenido el gusto, el placer de compartir momentos con ellos, pero no en relación a la banda o a lo que hacemos nosotros, ¿no? Uh-huh. Por ahí más desde el lado fan.
0: Uh-huh. Ahora, la verdad que el logro de ustedes también es destacable en el poco tiempo, porque de haber empezado la pandemia, uno ya, a ver, pasaron unos años, pero no es tanto tampoco para el crecimiento de ustedes.
1: Sí, sí, es lo que te comentaba al principio, ¿no? Que nos asombró a todos. Si bien creíamos, obviamente, en el proyecto, sabíamos que estábamos armando algo de... realmente de nivel internacional, si se quiere, ¿no? Y con una apuesta muy grande en todo, en puesta en escena, en inversión, ¿no? En un montón de cosas, porque requiere un montón de esfuerzos también de tiempo y demás. Nos sorprendió y nos sigue sorprendiendo el día de hoy cuando contactamos o nos contacta gente de afuera, como decías vos, para ver la posibilidad de hacer shows o que te llamen de un festival en México, que nos pasó, hemos ido 3 veces ya a México a distintos festivales. Nada, son cosas que exceden a lo que uno piensa cuando arranca algo.
0: Bueno, te agradecemos mucho el contacto y estaremos esperando el regreso de ustedes por la zona.
1: No, por favor, los esperamos a todos la semana próxima, ya estamos por allá, así que nada, vengan a disfrutar, que hacen un show hermoso, seguramente, como siempre, como todos los del sur. Así que los esperamos y la invitación está hecha.
0: Bueno, abrazo, hasta luego, muchas gracias.
1: Abrazo grande, saludos para todos.
0: Chau, chau. Bueno, ahí lo teníamos a Sergio Abad, que es bajo y coros de Queen, en este caso de Experiencia Queen, que van a estar entonces el próximo viernes 21 de agosto en Puerto Madryn y el sábado 22 de agosto en Trelew.

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3: 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San Antonio Oeste con 6 grados 8 décimas, Sierra Grande 9 grados, Entrelew 10 grados, Comodoro Rivadavia 11 grados 5 y en Puerto Madryn con el cielo mayormente nublado 9 grados 3 décimas.
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0: 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Bueno, y tenemos consigna por el cartón del Telebingo. Ahora sí, el acertijo del día de hoy es, atención, pará, ¿me lo afanaron? No, acá está. Bueno, al tirar una moneda al aire, tiramos una moneda al aire, puede caer en cara o en seca. Bueno, ¿cuántos tiros hacen falta para asegurarse al menos tres caras o tres secas? No, ya le erraste. Bueno, repito, al tirar una moneda al aire, puede caer en cara o en seca. ¿Cuántos tiros hacen falta para asegurarse tres caras o tres secas? Ya estoy limpiando gente acá que está contestando mal, al 284-20-19-27-44-59-200, sí, para contestar entonces y llevarse el cartón del Telebingo que tenemos en el día de hoy, nombre y número de documento, dejan la respuesta y nada más. Eso es todo entonces lo que tienen que hacer en este momento para participar. En tanto, ya repito, los ganadores de la noticia falsa, que fue al agua todos. Marina 219, Alejandro 433, Néstor 781, Joaquín 208 y Norma con el número 750. Bueno, vamos ahora a escucharla a Gabriela Carel antes de irnos, o tenemos la pausa ya, ¿no? Igual escuchamos a Gaby Carel, la amiga Gaby Carel, porque también tiene actividad y que tiene que ver con un nuevo trabajo que está por lanzar. Y lógicamente queremos escucharle a Gaby que nos cuente acerca de su nueva propuesta, de este retumbo del fuego que se viene a cargo de Gabriela Carel. Hola, Gaby.
1: Hola, Diego. Hola a toda la gente de la 17. Les habla Gabriela Carel desde Rawson. Quiero contarles una noticia que me parece valioso compartir con toda la audiencia, y es que este martes 18 de agosto a las 20 horas voy a estar estrenando una nueva canción, un nuevo videoclip. El sencillo va a salir en todas las plataformas digitales de música y el videoclip por YouTube, de una canción que escribí a fines del año pasado, pero que, bueno, justamente en el momento que estábamos haciendo los arreglos y grabándola, sucedió lo tremendo de los incendios forestales. Así que esperamos un poquito para sacarla porque no era momento. Ya después, a fines del verano, cuando fue menguando un poquito el fuego, viajamos a la cordillera para hacer el videoclip a la localidad de El Hoyo. Y bueno, ya teniendo el videoclip en la mano y el audio mezclado, masterizado, decidimos elegir esta fecha porque justamente el día 18 es el Día Mundial de la Prevención de los Incendios Forestales. Y bueno, de alguna manera tratando de poner nuestro granito de arena, poniendo la mirada en esta problemática que nos preocupa tanto a los patagónicos, pero también a los argentinos, y creo que es algo que también sucede en otros lados del mundo por los cambios climáticos y por la acción de los seres humanos. Así que es importante que prestemos atención a la conservación de nuestro planeta, que es el único que tenemos para nosotros y para nuestros hijos y para nuestros nietos, las futuras generaciones. Bueno,
2: se llama Retumbo del Fuego y está en ritmo de retumbo, que es un género que va como cayendo en desuso, y lo vamos a rescatar también con esta intención de rescatar nuestra música, nuestras tradiciones.
1: Espero que puedan suscribirse al canal, que es Gabriela Carel Música, activar la campanita, ya está puesto en el canal arriba del todo, ya está puesto la espera del estreno. Y bueno, nada, siempre conseguir las suscripciones al canal es como una especie de aliento, de mimo a los que somos artistas y estamos tratando de meterle garra a esto, que no es nada fácil, pero que seguimos adelante siempre con amor y conservando el entusiasmo gracias a todo el cariño que recibimos de parte de todos ustedes. Les mando abrazos grandes. Gracias, Diego, siempre por el espacio.
0: Muy bien, muchas gracias, Gabriela. Estaremos atentos entonces al próximo 18 de agosto para conocer el nuevo trabajo. Ahí la tenemos a Gabriela.

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0: Bueno, muy bien, vamos a repetir el acertijo, ya se nos viene el Mitre enseguida y el acertijo dice por el Telebingo, pueden contestar al 284-2927 o llamar al 4459-200, dicen nombre, número de documento y me dicen el número. Al tirar una moneda al aire, puede caer, se acuerdan de las monedas, ¿no? Pues ya la moneda pasó de desuso también, puede caer en cara o en seca. Bueno, la pregunta es, ¿cuántos tiros hacen falta? Imagino en casa estarán algunos que encontró alguna moneda probando. ¿Cuántos tiros hacen falta para asegurarse al menos tres caras o tres secas? ¿Cuántas veces hay que tirar la moneda al aire? Mínimo para asegurarse tres caras o tres secas. En el 284-2927, 4459-200 para que nos dejen entonces sus respuestas.
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1: Bueno, ya nos vamos a ir al Mitre, pero les quiero recordar que hoy en la Feria del Libro, Feria Municipal del Libro, en esta quinta edición, va a estar presente a las 19:30 la presentación del libro Cabrón, de Reinaldo Siete Cases. También para que no te lo pierdas, en Mosconi, entre Galina y Avellaneda, Feria Municipal del Libro de Puerto Madryn, hoy con la presentación de Reinaldo Siete Cases. Las noticias llegan a través del Mitre Informa Primero.
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3: La causa por la mansión de Pilar, presuntamente vinculada a dirigentes de la AFA, vuelve a la justicia de Campana. Así lo decidió la Cámara de Casación Penal, en una decisión que esperaban los investigados Luciano Pantano y Ana Conte, a quienes se los señala como presuntos testaferros del presidente de la AFA, Claudio Chiquitapia, y el tesorero, Pablo Tobillino. Uno de los camoristas que votó a favor, Diego Barrueta Beña, fue cuestionado por haber ocupado hasta noviembre pasado la presidencia del Tribunal de Ética de la Entidad del Fútbol. Golpe trágico a una familia de Río Tercero. Francisco Gómez, de 29 años, murió en un accidente en la autovía 19 a la altura de la localidad de Josefina, en el límite entre Santa Fe y Córdoba. Regresaba del velatorio de su hermana. Se metió violentamente detrás de un camión que transportaba garrafas. Hubo otros dos heridos, el papá Luis y el hermano Diego, quien iba al volante. Horas después, en la misma autovía y a apenas 4 kilómetros del otro accidente, una mujer murió tras chocar su camioneta contra un camión que transportaba cereales. Las Leonas debutan en el Mundial de Hockey en Bélgica. Enfrentarán a Estados Unidos desde las 12:30 en el Belfius Hockey Arena de la ciudad de Wavre. En la misma zona, Alemania le ganó 3-0 a Escocia esta mañana. Los Leones debutarán ante Japón mañana a las 14.
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1: Bueno.

0: Muy bien, tenemos una respuesta del acertijo, voy a compartir algunas. Está Jorge con el 039 que ya contestó, Silvia con el 481 que ya la vamos a escuchar. Repito el acertijo: al tirar una moneda al aire, tenemos el cartón de Telebingo, puede caer en cara o en seca, ¿no? Bueno, la pregunta es, ¿cuántos tiros hacen falta para asegurarse tres caras o tres secas? A ver qué dice Silvia.
1: Me voy cayendo a sus pies.
2: Hola Diego, soy Silvia con el 471. Es por el juego de las monedas. Yo digo que hay que tirar 9 veces para lograr tres secas para lograr que las tres monedas que caigan del mismo modo. Gracias. Gracias por todo.
0: Gracias Silvia, muy bien, estás anotada, lo mismo que Jorge, y ahora vamos a escucharlo, más deportes con Walter Will, que nos trae la información del pádel. Hola Walter.
3: Buenos días Diego, buenos días audiencia de la 17, ¿cómo les va? Este fin de semana estamos viviendo, ayer a partir de las 20 horas comenzó este torneo que se desarrolla en la cancha Maco Padel, en el complejo Maco Padel, ahí en la ciudad de Puerto Madryn, en la calle Alvear, ahí al 300-350. El torneo en este caso es tercera dama, segunda caballero. La verdad que hacía tiempo, hace casi 2 años que no tenemos este nivel, tanto en damas como caballeros, como para poder ir a ver y presenciar estos lindos torneos y este lindo juego y esta linda competencia que se va a armar este fin de semana. La verdad que un gran esfuerzo de Maco Padel para poder reunir en damas a las mejores de la Patagonia, podríamos decir. Tenemos jugadoras que vienen de Comodoro, jugadoras de Rawson, jugadoras de Trelew, jugadoras de Esquel, jugadoras de San Antonio, de Chipoleti, de Neuquén, de Viedma, de Bahía Blanca, de Plotier, de Chuelechuel. Así que la verdad que casi podría decirse que sí, que el mejor pádel patagónico lo vamos a tener este fin de semana en Maco Padel en Puerto Madryn con respecto a las damas. La verdad que muchas jugadoras que están compitiendo este circuito, que están haciendo algunas fechas en Cipolletti, otras las han hecho en Viedma y ahora le tocó a Madryn, así que bueno, buenísimo para las chicas y los chicos que quieran ir a ver este deporte en esta categoría que es tan competitiva. Las anfitrionas de la ciudad, Nanu Ferreira, Rocío Fantilli, Cami Vidal, Marcela Romero y Gabriela Maceo, van a estar dando pelea para que el título quede acá en la ciudad de Puerto Madryn. Así que mucha suerte para ellas. Obviamente que no la van a tener fácil. Viene una pareja integrada por jugadoras de la ciudad de Bahía, que son muy difícil. También tenemos a Vero Rodríguez y a Karen Pardo, que son de Chuelechuel. Betina Fernández y Jimena Peñaflor son de la ciudad de Bahía Blanca. Así que también con las locales, las trelewenses, Crescente, Belén Hernández, Cecilia Molina, Antonella Molina, Picardini y Alejandra Molina también van a estar dando lucha en este torneo, más jugadoras de otras ciudades. Así que nada, al que le gusta el pádel femenino, al que le gusta el buen pádel, pueden acercarse durante todo este fin de semana ahí a Maco Padel. Pero eso no es lo único que hay, sino hay segunda caballeros, que también hace 2 años que no tenemos esta categoría en la ciudad, y bueno, con un gran esfuerzo, jugadores de segunda a nivel nacional, no es que hay pocos, sino que por ahí van a circuitos profesionales, entonces es muy difícil que los chicos puedan llegar hasta acá, hasta Madryn, por las distancias y por los costos, así que también por eso el esfuerzo de Maco, como para poder traer jugadores de la ciudad de Neuquén, como Seriani y Garro, también vienen de Viedma, de Comodoro, como Marcelo Barría, así que la verdad que gran, más todos los locales, que la verdad que le han puesto muchísima onda para poder armar esta categoría y que se empiece a jugar y que sea una fecha firme en la ciudad de Puerto Madryn para que tanto los chicos como los no tan chicos puedan ir y disfrutar del mejor pádel patagónico, también podríamos decir, en nivel caballeros. Así que bueno, Dieguito, las noticias para este fin de semana. Recordemos que el fin de semana El último fin de semana de agosto se está tratando de organizar un torneo de APA 250 puntos para menores. La verdad que está la Asociación de Pádel Argentino, ha liberado cupos para hacer torneos en las provincias y bueno, estamos tratando de unir las distancias y de acercar las distancias, aunque son muy largas, para que todos los chicos de la provincia y de provincias cercanas también puedan participar de este torneo. Gran trabajo se está haciendo como para poder lograr que el torneo se lleve a cabo, así que bueno, a los profes de agradecerles la buena onda y predisposición de todos los profes de cada una de las ciudades de la provincia que se están poniendo adelante de todo esto para poder organizar y que los chicos tengan torneos competitivos durante todos los años y que no sea uno solo o que tengan que viajar a la ciudad de Buenos Aires o a Córdoba o a Catamarca para poder participar de estos torneos. Así que, Dieguito, bueno, el informe fue un poquito más extenso de lo habitual. Como siempre, agradecerte a vos por el espacio que le das al deporte, por el espacio que le das al pádel y por el espacio que me das a mí para poder comentar algunas de las novedades que hay en la zona con respecto a este deporte tan hermoso y que tanto queremos. Así que nada, agradecerte como siempre. Un abrazo y un buen fin de semana y como siempre lo mejor. Recuerde, Maco Pádel, Alvear al 350.
0: Gracias. Gracias, Walter. Abrazo grande para vos y gracias por toda la información de tanta gente que también juega al pádel y aquellos que no, lo hacen porque también, como hablamos del Newcomb y tantas otras actividades, hace muy bien la disciplina del deporte. Agradezco también a quien mandó fotos del eclipse que le mandaron en Málaga, ¿sí? Así hermosas fotos del eclipse que se pudo ver en España. Te comento además que tengo muchas monedas guardadas al Pepe, como bueno, hablando hoy del acertijo de las monedas. Y la foto se las había mandado una amiga, Nené Arce. Gracias, Y el acertijo es: al tirar una moneda al aire pueden caer en cara o en seca. ¿Cuántos tiros hacen falta para asegurarse o tres caras o tres secas? ¿Cuántos tiros hacen falta? 284-20-19-27, 44-59-200. La pausa, la última y venimos.
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0: ser verdad, aunque es más turbio cómo y de qué manera llegaron esos individuos a ser lo que son. ¿Y a quién sirven cuando alzan las banderas? Hombres de paja que usan la colonia y el honor para ocultar oscuras intenciones.
1: Bueno, muy bien, repito el acertijo, al tirar una moneda al aire puede caer cara o seca. ¿Cuántos tiros hacen falta para asegurarse tres caras o tres secas? Sí, bueno, escuchamos algunos mensajes, a ver qué nos dice la gente.
2: Hola, buenos días, Diego. Soy Nilda con el 763 y yo digo que son 14 tiros que hacen falta.
3: Hola, Diego, por el acertijo. Bueno, yo digo que hay que tirarla cuatro veces para cumplir con el acertijo. Nuncio 762.
4: Hola, Dieguito, buen día. Bueno, Marcelo dice que hay que tirarlo nueve veces para que caiga tres veces cara. O nueve veces, o si tenés suerte, cae en seis. Bueno, eso, nada más. Bueno, que tengas un hermoso día y un buen regreso a tu casa. El Señor te acompañe siempre. Y acá estamos, Marcelo 255. ¡Abracito!
0: Entre esos tipos y yo hay algo personal.
5: Buenos días, audiencia. Buenos días, Dieguito Castro, con la gran mañana. Con todo ese gran equipo que sábado a sábado nos informa bien, nos tiene en todas las áreas, con respecto a lo del deporte, y también suma lo que acontece de distintos lugares estos fines de semana. Ahí se viene ese festejo especial de la chocolatada, de asociaciones e instituciones en tantos barrios, en tantos lugares, en todos los sitios. Desde este mañana, buen domingo para los bambinos, bambinas, a los bajitos, bajitas, niñas y niños, y seguramente ustedes compartan conmigo. Ay, tan solo el recordar un solo minuto de esa dulce mirada de inocencia, de querer saber todo al mismo tiempo, en el instante. Ma, ¿qué es eso? Pa, ¿y esto cómo es? Abu, por favor, decímelo. Seño, ¿por qué no es ahora? Qué bonito, ¿verdad? A todos esos niños del mundo, a todos esos niños del barrio, a todos los niños que tenemos en la familia, por siempre sean felices, pero más que nunca tomar conciencia de respetarlos. Eli Luz en Reflexiones en Familia. Tengan todos ustedes un muy buen fin de semana.
1: Gracias, Eli.
5: Felicidades.
1: Igualmente, cariño.
5: A nuestros peques.
1: Cariño para vos.
5: Besito, besito.
1: Y todos tenemos un niño, conservamos esa niñez que tuvimos y recordamos cada vez que llega esta fecha. Bueno, al tirar una moneda al aire puede caer en cara o en seca. ¿Cuántos tiros hacen falta para asegurarse tres caras o tres secas? Hasta acá tenemos 9, 3, 14, 4, 9. Bueno, un montón de respuestas. ¿Cuál será la correcta? Lo sabremos en un rato, porque antes Maxi Rosenberg nos trae la actualidad deportiva. Hola, Maxi.
6: Diego, ¿cómo andás? El placer es saludarte a vos y a todo el equipo de la 17 y toda la audiencia. Bueno, con muchas novedades. No es bueno el presente de la mayoría de los equipos del fútbol argentino de primera división en cuanto a los grandes. Por ejemplo, Racing no levanta cabeza. Bueno, está que arde Avellaneda porque no solo la Academia, sino también Independiente la semana en Copa Argentina perdió 4-0. Frente a Atlético Tucumán, se fue Quinteros, Monzón será el técnico interino. Lo mismo pasa con San Lorenzo. En la semana, la Barra visitó a sus jugadores y les manifestó que los que no tenían ganas de seguir en cuanto al plantel, que den un paso al costado. El único de los cinco denominados grandes que está levantado es Boca, de la mano de Vasco Arrabarrena, han llegado algunos nombres importantes. Bueno, ha levantado bastante el nivel, por ejemplo, Delgado, Ascacíbar, más allá del buen presente de Paredes. Bueno, lo cierto es que Boca está levantada. También flojo el presente de River, que lamentablemente no puede ganar en lo que va del semestre. Habló Tamendi, se refirió al flojo presente del equipo, y esto decía el mundialista Nicolás Otamendi.
7: Tenemos una conexión tanto con el presidente como con Chacho, que la única forma que vamos a conseguir los resultados, como dije, es trabajando en silencio y tratando del fin de semana, todo lo que entrenamos, todo lo que practicamos. Obviamente la ansiedad va a estar porque tenemos que buscar los resultados, tenemos que buscar los goles, funcionar como equipo en líneas generales, en todas las líneas creo que tenemos que mejorar y somos conscientes de eso, pero la verdad que esta semana está siendo una semana positiva, estamos entrenando todos los días y tenemos que tener esa conexión con alegría porque obviamente es una situación difícil, pero el fútbol es también esa alegría, tratar de disfrutar, de venir al entrenamiento a disfrutar, siendo consciente que tenemos que salir de esta situación y obviamente que con trabajo creo que las cosas van a salir bien.
6: Nicolás Otamendi hablando del presente del conjunto michelino, que intentará levantar cabeza en el torneo local y también en la Copa Sudamericana. También tenemos la palabra de Alexis Gregorán. Recordemos que es un madrileño que compitió de manera internacional en un torneo que se desarrolló en Perito Moreno de Aguas Gélidas. Bueno, tremendo practicar este deporte. Lo cierto es que viene haciendo historia en el último tiempo. Alexis Gregorán, muchas medallas de oro, varias de plata también, en lo que correspondió a una nueva edición de un torneo internacional de aguas gélidas. 8 medallas de oro, 6 de plata, tremendo el presente de Alexis Gregorat, que pasó por la 17 y esto decía. Bueno, en lo personal, más que contento con todos estos logros y estas medallas, ¿no?
8: Sí, obviamente. Bueno, las medallas a veces son, viste, un pequeño premio de todo el esfuerzo que hay atrás, así que es muy lindo tener el reconocimiento, en este caso, en este torneo tan importante.
6: Bueno, 13 carreras en ¿cuántos días de competencia? ¿2?
8: 5. Ajá. No, es una locura. Hacer eso en 2 días sería imposible. O sea, a ver, las carreras de calidad se duran segundos o minutos, pero la recuperación lleva mucho tiempo y personalmente considero que es ahí donde termina la carrera. Uno se tira al agua, nada lo más rápido que puede, después tiene que salir, tiene que secarse, tiene que recuperar la temperatura del cuerpo. Muchas veces tenemos que dejar de temblar durante un rato, entonces hasta que no estoy recuperado al 100%, para mí todavía sigo en carrera, digamos. Ya se hizo la parte difícil, pero después hay una parte que es súper importante, que es recuperar la normalidad del cuerpo.
6: Los conceptos de Alexis Gregorat, del madrinense que brilló en un torneo internacional en Perito Moreno de Aguas Gélidas. Por último, se presenta Germinal de visitante frente a Sol de Mayo por una nueva fecha de la revalia. Esto va a ser el domingo a las 3 de la tarde. Domingo, pero a las 11 de la mañana, con transmisión de la 17, va a jugar Guillermo Brown de visitante frente a Costa Brava. Bueno, también fecha 4 de la revalia del torneo Federal A. Y el domingo se va a presentar el Deportivo Madryn de visitante frente a San Martín de Tucumán, 5 de la tarde, por la fecha 25 de la Primera Nacional. Ha sido todo por hoy y nos reencontraremos la semana que viene con mucha más información deportiva. El abrazo gigantesco para todos y, como siempre, lo mejor.
1: Bueno, gracias Maxi, gracias también. Y vamos ahora también a otro evento que se va a realizar. Y para esto la tenemos a Mariela Ledesma, que nos va a contar acerca de esta actividad.
9: 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No se lo pueden perder, les va a encantar. Y van a salir entusiasmados para seguir bailando y cantando nuestras canciones. Los esperamos el sábado 22 a las 21 horas en el Teatro El Árbol.
1: Bueno, muchas gracias Mariela también por tu participación y ya vamos a estar repasando esto. Y tenemos un mensaje más que llega por el acertijo, a ver.
10: Diego, para que salga tres veces seca o tres veces cara, hace falta que tirar cinco veces. Saldrá dos caras, dos secas y a la quinta vez alguna de las dos va a combinar. Harry, 585.
1: Bueno, felicitaciones a Harry, el único que contestó bien. Harry, sos el ganador del cartón de Telebingo, tenés toda la semana para venir a buscarlo a la radio, porque es el único que contestó 5 y dio la explicación perfecta, ¿sí? Porque hace falta, para tener tres caras o tres secas, tirar 5 veces. ¿Por qué? Porque dos veces te puede salir cara, dos veces te puede salir seca. En el quinto tiro, una seguramente va a ser cara o seca, por lo tanto ya tendrás las tres del mismo, ¿sí? Así que esa era la respuesta. Harry, sos el ganador del cartón de Telebingo. Y los demás premios, Marina 219, Alejandro 433, Néstor 781, Norma 750 y Joaquín con el 208. Gracias Fabio Zapata, gracias Vale, gracias José, gracias a ustedes como siempre. Nos volveremos a encontrar, si Dios quiere, la próxima semana a través de la radio, a través de Trelew Noticias, de la 17 en AM 540 y de la 100.3. Nos vamos, será hasta la próxima. ¡Chau!

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2: Bienvenidos. Aquí estamos, como cada semana, con quienes nos vienen acompañando en esta idea, sumando audiencia de la Meseta de diferentes localidades, dentro y fuera de la provincia. Es nuestro programa 319, difundiendo lo que acontece en la comarca, territorialmente más extensa del Chubut, donde muchas veces se han dejado de lado sus voces.
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2: En el comienzo, como siempre, saludamos, en este caso particular, a nuestros oyentes y especialmente a los vecinos de la Meseta, que están atravesando una contingencia climática bastante complicada por estos días.
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2: Noticias de la Meseta. Este domingo se realizará una jornada especial para celebrar el Día del Niño en la escuela número 31 de Cerro Cóndor, a partir de las 11:30 horas. La propuesta es organizada por el puesto sanitario, la escuela 31 y la trabajadora comunitaria, todos obviamente de Cerro Cóndor. Durante el encuentro habrá juegos y actividades recreativas, inflables, fútbol, búsqueda del tesoro, cosas ricas para compartir, almuerzo y, para cerrar el día, merienda con torta y chocolatada. Una jornada entonces pensada para los chicos de Cerro Cóndor, este paraje ubicado a más de 65 kilómetros de Paso de Indios, para que puedan jugar y compartir disfrutando en familia. Gastre, importante clínica de vóley. con la organización de Chubut Deportes y el apoyo de la comuna de Gastre, se llevó a cabo días atrás una importante clínica de vóley y observación de talentos, la cual estuvo destinada a entrenadores y jugadores de la meseta central. La actividad tuvo dos días de duración, estuvo a cargo del profesor Lisandro Lupo, entrenador del club Huaywén de Comodoro Rivadavia, institución que participó de la Liga Nacional A1 y abordó contenidos vinculados al desarrollo técnico de los fundamentos del saque y recepción, además del ataque de transición y recepción. Este marco se llevó a cabo, además, una captación de deportistas categoría sub-15. El evento, como quedó dicho, se desarrolló en el Gimnasio Municipal de Gastre y congregó un buen número de participantes entre entrenadores y deportistas, categorías de mini vóley, sub-15 y libres. Dicha capacitación contó con la coordinación del profesor Oscar Pérez, con objetivo de promover el crecimiento y desarrollo deportivo y competitivo de la disciplina en la provincia. Defensoría del Pueblo llegará al interior a través de los juzgados de paz. La Defensoría del Pueblo de Chubut y el Superior Tribunal de Justicia avanzaron en un acuerdo que permitirá al organismo ampliar su presencia en distintas localidades del interior provincial a través de los juzgados de paz. La titular de la Defensoría, Claudia Bart, explicó que se elaborará un cronograma de recorridas y se informará previamente a cada comunidad sobre las fechas en que los representantes del organismo estarán presentes. Bard señaló que la presencia territorial permitirá facilitar trámites y reclamos ante organismos públicos, obras sociales y distintas dependencias estatales, además de generar vínculos con referentes de cada comunidad para mantener un contacto permanente. Entre los principales reclamos que recibe la Defensoría se encuentran los vinculados con la salud y las prestaciones de las obras sociales, especialmente por la falta de cobertura de medicamentos, tratamientos y las dificultades de afiliados del PAMI para acceder a determinadas prestaciones. Matriz energética. Se firmó el inicio de obra del parque fotovoltaico de Paso de Indios. El proyecto comprende la construcción de una microred híbrida de última generación integrada por 4.680 paneles solares, un sistema de almacenamiento mediante baterías y conexión sobre la red existente de la localidad, lo que permitirá abastecer la demanda durante las horas sin generación solar. El gobierno del Chubut firmó el contrato de inicio de obra del parque fotovoltaico que se instalará en Paso de Indios, proyecto estratégico para fortalecer el sistema energético dentro de lo que es la meseta central y continuar diversificando la matriz energética provincial. El río Chubut llegó a tener hasta un 77% menos de agua en su caudal. La situación de los cursos de agua en Chubut es grave, por eso se declaró la emergencia hídrica por los valores del volumen que transportan los ríos, que se ha ido reduciendo año a año. Mediante un informe presentado por el Instituto Provincial del Agua, IPA, se detalló, marcando que en algunos puntos del río Chubut desciende casi a un 73%, y el río Senger pierde más del 40% de su caudal. Nos vamos a dedicar específicamente a dar datos del río Chubut, que recorre toda nuestra provincia, particularmente en lo que es también desde la cordillera hasta el mar por la meseta. Según el informe del IPA, en la cuenca alta del río Chubut, a la altura de la estación río Gualjaina, el promedio histórico es de 322.20 hectómetros cúbicos por año o hectolitros. En el 2024 fue de 171.19, un 46.87 menor al normal. Y en 2025 se redujo más al 87.76, lo que significó una baja de caudal del 72.76%. En la estación Paso del Sapo, el registro histórico es de 911.46, en 2004 bajó a 795.56 y en 2005 a 450.25, implicando una baja del 50.60%. En Los Altares, el promedio normal es de 1.344 por año. En 2024, el caudal fue de 399.44, una baja del 70.28%, profundizándose durante el 2025 a 309.08, llegando a ser un 77% menor al flujo histórico. Esta baja en la cantidad de agua que circula por el río Chubut afecta directamente al embalse Florentino Ameguino. Se registró que desde octubre de 2025 a abril de 2026, 7 meses, hubo un balance negativo entre la cantidad de agua que ingresaba con la que se erogaba. El ingreso fue de 105.87 hectómetros cúbicos y la erogación fue de 516.89, la diferencia negativa de 411, dejando en abril de este año una cota en el embalse de 132.23 metros. La revolución de los blancos, los 15 vinos sobresalientes que han marcado el hito en una cata. La vitivinicultura atravesó un hito trascendental con la celebración de la denominada Revolución de los Blancos, un encuentro técnico que reunió a cerca de 100 enólogos e ingenieros agrónomos para evaluar un ecosistema de 55 vinos representativos de 40 bodegas referentes de Argentina y Chile. La jornada combinó la rigurosidad de la puntuación en la exclusiva app de Caminos del Vino con un ciclo de ponencias enfocados en la frescura, el terroir y el potencial de guarda en las variedades blancas. El encuentro no solo sirvió para analizar las etiquetas más destacadas del mercado, sino también para reflexionar sobre el cambio de paradigma en el consumo global del vino. Es un hecho sin precedentes en Argentina y Sudamérica que 100 técnicos se reúnan a debatir el futuro del vino blanco a partir de los nuevos hábitos de consumo, la búsqueda de perfiles más gastronómicos, ligeros, frescos y versátiles para distintas ocasiones. De acuerdo a ponencias técnicas y hacedores destacados, estuvieron Bodega Luis y Bosca, con la elegancia en los blancos, equilibrio y potencial de guarda por Pablo Cunio, Chandon, elegancia y frescura de los espumantes de altura por Olivier Coquet, Viñas del Nantifol, la revolución de Nantifol, ser pioneros del vino entre Belín por Emanuel Gómez, Cielos de Gualjaina en la meseta de Chubut, blancos de Patagonia Extrema, la experiencia de Cielos de Gualjaina por Mariano Miretti. Siguió Costas y Pampa Trapiche, blancos con influencia oceánica por Sol Pipí. Cono Sur, selección de origen por Ana Carolina Gómez Vera. Viñedo Puertas, la diversidad del Sauvignon Blanc en el Valle de Curicó por Hans Nomé. La cata contó además con la participación por primera vez de destacados gerentes de marketing de la región. Ana Mationi, Caiquén. Leticia Biazzo, Terrazas de los Andes, Federico Antavilla, Doña Paula, Guadalupe Sarmiento, Antigal, Silvina Barros y Juan José Esquil, de Bodega Trivento. De acuerdo a las conclusiones, por la diversidad geográfica de extremo a extremo, desde las frías alturas del Valle de Uco hasta la costa atlántica de Chapadmalal, los valles calchaquíes y las latitudes australes de Trevelin y Gualjaina en Chubut, la geografía argentina demostró una versatilidad sin precedentes. Prevalencia de la frescura y la atención, la degustación revalidó la referencia y preferencia por vinos con menor presencia de madera nueva, cosechas oportunas con acidez natural vibrante y el uso de vasijas alternativas como ovoides de concreto y ánforas para preservar la pureza de la fruta. Ávila pidió abrir un debate sobre la minería. El actual diputado nacional y secretario general del Sindicato de Petróleo y Gas Privado del Chubut, Jorge Loma Ávila, considero que uno de los principales obstáculos para avanzar en una discusión sobre la actividad minera en la provincia del Chubut es la falta de decisión de la dirigencia política. En ese marco, planteó que el debate debe darse de manera amplia entre todos los sectores de la sociedad y lo vinculó con la necesidad de generar nuevas oportunidades laborales. Sostuvo que se trata de una discusión valiente que tiene que hacer todos los chubutenses juntos. Sostuvo que la clase política tiene miedo, está escondida la mayoría. Tienen miedo de decir, tenemos que hacer esto por el bien de Chubut. Ávila consideró que la provincia no puede seguir postergando una discusión sobre nuevas alternativas productivas y remarcó que el intercambio debe involucrar a toda la sociedad, indicando en ese sentido que se trata de una discusión valiente que tienen que hacer todos los chubutenses juntos. Por último, al comparar la situación de Chubut con otras provincias patagónicas, señaló que existen ejemplos cercanos que muestran un camino diferente. Al respecto expresó, miremos Santa Cruz cómo avanza con el tema minería y acá nosotros esperando un milagro.
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2: Y ahora sí, es un buen momento para compartir música. Y en instantes, retornamos con interesantes entrevistas.

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1: La situación de los trabajadores rurales también es parte de la responsabilidad del gremio UATRE. Este es el que los agrupa. Para conocer lo referido a las negociaciones paritarias y el salario actual, dialogamos con el delegado regional Patagonia de UATRE, Demián Gómez. Esto nos dijo.
2: Estamos aquí en La Voz de la Meseta y en este caso tenemos la posibilidad de dialogar con quien es el delegado regional Patagonia de UATRE, Demián Gómez. Demián, ¿qué tal? Muy buenos días.
3: Muy buenos días, Raúl, ¿cómo estás? La verdad que contento de podernos comunicar nuevamente con vos.
2: Para nosotros también, porque es muy importante conocer distintos aspectos que hacen justamente al trabajador rural. Llegamos con nuestro programa, sobre todo al interior, y por eso tener tu palabra y conocer también cómo están las distintas condiciones de los trabajadores de este sector es muy significativo. Y hablando de eso, la primer pregunta va a ser, ¿cómo es la cuestión hoy de las paritarias entre ustedes, la patronal, y lo que sería trabajo a nivel nación, el ministerio, ex ministerio y actual secretaría?
3: La verdad que hoy, ante la situación con este gobierno, nosotros como representantes de los trabajadores estamos totalmente desamparados, ya que las discusiones que se hacían antes por medio de la Comisión Nacional de Trabajo Agrario, que era la CNTA, por medio del Ministerio de Trabajo, hoy ya no cumple más esa función. El gobierno desarticuló lo que es el Ministerio de Trabajo. Si bien hoy se siguen haciendo las reuniones convocadas por la ex famosa CNTA, o sea, la discusión que tenemos hoy es netamente con la patronal, pero bueno, eso implica de que hoy, donde el gobierno le quitó todas las facultades del Ministerio de Nación, donde hacíamos las paritarias, hoy no tienen obligación de presentarse. Entonces eso hace que cuando uno convoca una reunión, el sector empresarial no se presente, dilate las negociaciones, y también teniendo en cuenta de que el gobierno ha puesto un tope de aumento a las paritarias mensuales que no pueden superar la inflación. Eso implica de que poco aumento que podamos lograr, tengamos que sacarlo como este último aumento en cuatro cuotas.
2: Realmente eso quiere decir que ustedes, para repasarlo un poquito en limpio, anteriormente se citaba la negociación y prácticamente una vez que se hacía el acuerdo ya tenía vigencia ese resultado. Hoy, para eso, pasa mucho más tiempo.
3: La verdad que sí, hoy pasa mucho más tiempo. La última escala que sacamos en el mes de mayo, de abril, mayo, 45 días para ser homologada. Hoy sacamos un aumento nuevamente y estamos a la espera, incluso a la espera todavía de poder firmar el acta. O sea, no tenemos, si bien hay un pacto de caballero, digamos, entre el sector empresarial y nosotros, no tenemos un acta de acuerdo firmado para establecer los valores que ya usted quiere. Eso dilata mucho porque muchos productores, hasta que no están el acta y la resolución firmado por el gobierno, no lo pagan.
2: Claro, tiene que estar homologado, que esa es la palabra que habitualmente se utiliza. Y esto, me imagino, a ustedes, en este caso desde el sector gremial, les genera una incomodidad plena. ¿Y la parte patronal está de acuerdo con esta actitud del gobierno o coincide con ustedes? Porque capaz que en este caso hasta llegan a coincidir ustedes.
3: Ya tenemos productores que coinciden con nosotros, que bien se termina la negociación, y como te decía recién, entre un pacto de caballeros va a ser el aumento, así en dos o tres cuotas empiezan a pagar, y la gran mayoría que no paga, sabiendo que ya está el acuerdo hecho para aumentar los sueldos, no pagan hasta que no salga la resolución. Eso es la doble moral de algunos productores que tenemos cuando nos damos a discutir los paritarios. Saben que se ha confirmado, está todo, pero hasta que no esté la homologación no pagan. Tenemos un porcentaje mínimo, pero sí paga.
2: Yendo a este tema puntual, ustedes entraron ya en lo que sería el tercer cuatrimestre del año. ¿Cómo está la situación en cuanto a lo que es la escala salarial para que lo escuchen aquellos que están en el campo?
3: Mira, bueno, nosotros tenemos un aumento ahora de un 14% en cuatro cuotas. La primera cuota es con proactivo al 1 de julio, en el cual el sueldo más bajo que el de juez general, que se toma por base, se fue a 1.144.000 pesos de bolsillo, más o menos, ¿no? Sacándole los descuentos por ahí, lo más o menos lo que le va a quedar al trabajador. En el mes de agosto se va a 1.165.074 para lo que va el mes de agosto. Y en septiembre nos vamos a 1.203.186 de bolsillo, más o menos, para el peón general. Esos son los... bueno, pues nos queda la última cuota, que queda en 1.235.833,53, que es la de octubre. Esto sumándole no le entra descuento.
2: Evidentemente, digamos que están ahí al borde de lo que sería la canasta, no son los mejores sueldos. ¿Cómo entienden ustedes que esto puede de alguna manera mejorar? Porque evidentemente hay una situación que, vos lo dijiste, está atado a la inflación. Ahora se habla de que, bueno, este mes sería casi el 3%, según algunos indicadores privados. Pero bueno, más allá de eso, en algunos casos hasta sabemos que es ficticio esa inflación, porque aumentan los servicios, aumenta el transporte y obviamente aumenta el valor de la canasta de aquellos que viven, ¿no? En el interior, sobre todo.
3: Mira, nosotros queríamos discutirlo, porque nosotros queríamos llevar el sueldo del trabajador a 1.500.000, ahora en esta última paritaria, pero bueno, ante toda esta negativa del sector empresarial, con el apoyo del gobierno, porque esto lamentablemente hoy el gobierno tira para el sector empresarial, se nos hace muy difícil negociar y cómo es llegar a un acuerdo con los productores. Porque te vuelvo a repetir, hoy los productores no se presentan a las reuniones, esto llevó más de 2 meses largos por llegar a este acuerdo. Lo que ya estaría medianamente cerrado, no se presentan a firmar, no se presentan a la reunión, entonces eso hace que los tiempos se dilaten para el trabajador y ya entre un mes y otro ya hemos perdido 2 meses de

0: consecuencia que los campos se cierren y por añadidura, me imagino, es menos trabajo para justamente quien está allí en el campo, el trabajador rural, a quienes representan. ¿Ustedes lo notan también allí en el gremio?
1: No, sí, totalmente. Se nota una baja de los trabajadores de los establecimientos de campo, como también lo estamos notando que la distancia están bajando también la cantidad de trabajadores. Tenemos distancias que antes se manejaban con 5 trabajadores o con 3. Y así van bajando la cantidad de trabajadores en los establecimientos grandes también. O sea, no solamente se nota la baja en el cierre de un establecimiento, sino que también en las distancias que están trabajando fuerte y el bajo de personal que están usando.
0: En la segunda parte de la entrevista con Demián Gómez, delegado Patagonia de Huatre, le consultamos sobre temas referidos a la actualidad de los campos, ocupación laboral, obra social, entre otros temas. Así se expresó. En el caso de los campos que se cierran, no hay que explicar mucho, pero sí, por ejemplo, en los establecimientos que están trabajando, ¿se debe a qué? A una cuestión de que no le cierran los números, a una tecnificación, entre comillas. ¿Cómo lo aprecian ustedes?
1: No, nosotros siempre hicimos lo mismo y seguimos sosteniendo que la baja de un trabajador en realidad es el productor le hace sencillo. El productor siempre quiere mantener la misma cantidad de ganancia todos los años y eso implica que se aumentan los insumos, el combustible, todo, algo que él no puede discutir, repercute directamente en un sueldo de un trabajador. Entonces, esa plata que va a perder en una inflación, en otras cosas que el productor no tiene injerencia, que no puede determinar los precios, como siendo el sueldo del trabajador, analiza en cuánto tiempo, cuántos trabajadores tienen que sacar para seguir manteniendo en la misma ganancia anual. Entonces, ahí se refleja en la baja del trabajador.
0: Te llevo a otro tema que tiene que ver justamente con la patronal, si se quiere, con aquellos que ocupan trabajadores rurales. Ustedes hacen recorridas periódicas, diría más que periódicas, casi permanentes en lo que es toda la, bueno, a vos te toca toda la Patagonia Sur. ¿Cómo es el estado en general? ¿Están encontrando situaciones todavía de aquellos trabajadores que viven en condiciones prácticamente inhumanas? ¿Ha mejorado esa situación de acuerdo a las recorridas que realizan? ¿Qué nos podés comentar al respecto?
1: Mira, en realidad sí, seguimos trabajando y seguimos encontrando las mismas situaciones. Si bien hemos revertido muchas situaciones complicadas y complejas de la situación de los trabajadores, pero bueno, seguimos encontrando puestos en muy malas condiciones, porque una vez se dice, no, van a una estancia, y dijimos, sí, la estancia está muy linda, que ordenada, pero cuando empezás a recorrer el interior, encontrás con los trabajadores que están en los puestos que no tienen ni siquiera a veces una cocina niña para calefaccionarse. Seguimos trabajando en ese tema y seguimos denunciando esa situación, pero hoy en la actualidad, más allá de todo lo que venimos haciendo durante años, seguimos encontrando esta situación, que los productores saben que nosotros andamos, que andamos recorriendo, pero bueno, hasta que no llega eso, no, sabiendo con la situación que están sus trabajadores, no toman una iniciativa de hacer algo por cuenta de ellos. Sí o sí terminamos una denuncia obligándolo a mejorar el establecimiento, porque en realidad más allá de que el trabajador puede ser pasajero, pero es su establecimiento y tiene que acomodar un lugar que de ellos viene también.
0: Días atrás, hace muy poquito, en el Senado de la Nación, prácticamente una ley que permitía la venta de tierras a extranjeros, podemos decir, fue reducida a un par de artículos y esa parte quedó afuera, pero esto no quiere decir que sea definitivo. Vos que recorres la Patagonia, ¿es cierto esto de que cada vez hay más extranjeros que están comprando campos en nuestro país y fundamentalmente en sectores que productivamente pueden ser realmente significativos?
1: La verdad que sí, nosotros que andamos recorriendo, sí, te digo la verdad. En realidad esta ley que quería sacar el gobierno a nosotros no nos llama la atención. Yo creo que esta ley que están haciendo ahora, que quieren blanquear, es blanquear lo que ya vendieron. Porque hay muchos productores nuevos hacia afuera, además. Tenemos un caso ahora cercano acá, que tenemos un reclamo en la zona de Paso del Sapo, y el dueño es un estadounidense. Y contrató una persona ahí de la cordillera para que sea traductora y compró dos establecimientos, uno al lado del otro. Entonces, lo que quiere hacer esta ley para nosotros es blanquear lo que ya está vendido, en realidad. Porque ya hay muchos establecimientos que se han vendido que son firmas extranjeras.
0: En realidad, bueno,

0: Importante lo que vos estás comentando, porque no es que esté prohibida la venta a extranjeros, sino que lo que está es limitada. Es decir, que no pueden comprar, como decían por allí algunos, un pueblo o prácticamente un departamento o una provincia, sino que, si bien se permite, es limitado, ¿no es cierto? Y esto es lo que vos estás señalando, que se pretende blanquear, que sea indiscriminado.
1: Claro, sí, es lo que... Porque cuando uno empieza a analizar la cantidad de tierra que hay, hace un tiempo atrás tuve una reunión con otros compañeros más de otros sectores y decimos que somos dueños de todo, y en realidad no somos, porque en realidad todo lo que tenemos nuestro vistoso está todo vendido. Uno que anda, nosotros bueno, que andamos en el campo, tenemos compañeros que andan con lo que la gastronomía, que saben que los campos metidos adentro, las hosterías son todas privadas, la mayor parte son todas extranjeras. Entonces también tenemos una similitud con el gremio de la gastronomía, donde vemos que muchos establecimientos se vendieron para hacer el turismo y son todas firmas de afuera. Entonces, como te decía recién, nosotros creemos que esta ley es para blanquear todo eso que ya vendieron y que no sea un impacto social, decir, bueno, tenemos tantas tierras vendidas a los extranjeros y nosotros en realidad no somos dueños de nada. Pero cuando uno analiza la cantidad de tierra que han vendido, y es significativo, la cantidad de hectáreas son significativas.
0: Demián, te llevo a otro tema que también es preocupante, que vos lo has planteado en alguna entrevista que hemos tenido aquí en La Voz de la Meseta. ¿Qué pasa con la obra social? La situación de Osprera sigue intervenida, ustedes tienen ya posibilidad de participar más activamente. ¿Cómo está la situación del afiliado, en definitiva, que es lo que más importa?
1: Mira, la realidad es que nosotros nos habían liberado la obra social, nos volvieron a intervenir nuevamente por este motivo que el gobierno dice, en menos de creo que menos de una semana nos volvieron a intervenir. No tenemos injerencia nosotros con la obra social, la verdad que cada vez más lejos, nosotros como así también los trabajadores. Es una lástima cómo está la situación, es triste porque la verdad que nuestros trabajadores están totalmente desamparados en lo que es salud. Y bueno, seguimos luchando para recuperar la obra social y poder encaminar. La justicia es lerda, porque la verdad que esto lo determina la justicia. Pero bueno, nosotros en el lapso de ahora de casi 4 años ya llevamos 4 intervenciones. Nos liberan la obra social, la justicia, y en menos de 24 horas estamos intervenidos nuevos. Entonces creo que estas son más decisiones políticas que decisiones administrativas o una mala administración de nuestra obra social. Acá juega mucho el gobierno, juega muchas decisiones políticas y si bien nosotros hoy estamos intervenidos, pero la mayoría de nuestras obras sociales de los gremios urbanos están en la misma situación, ¿eh? Porque si bien no están intervenidas, no le están haciendo los aportes que aportan los trabajadores a las obras sociales.
0: Sí, algo parecido, salvando las diferencias, pasa con el PAMI, sobre todo en la provincia de Chubut, sabemos que es un problema gravísimo. Y te hago la última sobre este tema. ¿La atención a los afiliados se mantiene o está restringida?
1: Mira, en realidad la atención se mantiene, pero bueno, el trabajador va a venir, pero no tiene prestaciones. Hoy estamos con una prestación mínima, y el trabajador cuando viene, que no tiene prestaciones, deja de venir. O sea, por más que esté la atención, si vos no tenés prestaciones, el trabajador no viene. Nosotros que estamos acá en la parte que le llamada todos los días, mensaje todos los días, para ver si pueden sacar una orden, si pueden sacar un turno. Entonces, directamente le decimos que venga o que no venga, porque el mismo, por más que esté la atención acá abierta hacia los trabajadores, donde no hay prestaciones, es en base a que venga el trabajador a perder el tiempo en algo que no va a tener un servicio.
0: Sí, y tomemos en cuenta que un trabajador rural debe hacer muchos kilómetros para llegar a un centro urbano, ya sea en Madryn, Entrelew, Rawson, Comodoro o donde fuera, o en la cordillera en Esquel.
1: Claro, sí, sí.
0: Demián, los últimos minutos van a ser para que vos te expreses y te agradecemos nuevamente la presencia en nuestro programa. Te comento que llevamos ya 6 años ininterrumpidos al aire a través de la 17 y la cadena de emisoras que hemos conformado en todo el interior provincial y también en la provincia de Río Negro. Así que tu mensaje en el final y el saludo fraternal y siempre los micrófonos de nuestro programa van a estar a disposición.
1: La verdad que no, gracias a vos, Raúl, la verdad que siempre contento, siempre que podemos charlar, felicito por los 6 años que llevas al aire, llegando al interior de nuestra provincia, que es muy difícil, y darnos también nosotros la oportunidad por mandarle un mensaje a nuestros trabajadores con lo que es los aumentos salariales, en las condiciones que está nuestra obra social, así que un abrazo grande para vos, un saludo grande para todos nuestros trabajadores que te escuchan, así que te vuelvo a reiterar, muchísimas gracias por brindarnos un espacio en tu programa.
0: Así estuvimos en comunicación con Demián Gómez, delegado regional Patagonia de Huatre.
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0: En nuestro programa tratamos diversas temáticas. En el caso de la minería, también hay espacio. Por eso, es interesante escuchar esta entrevista que hemos obtenido del Club Minero. Es un diálogo con Nicolás Avellaneda, de la empresa Aquiles, que explicó la importancia del control de la actividad, análisis de proveedores y responsabilidad empresaria. Escuchemos.
3: Hola, ¿cómo estás? Muy un gusto estar aquí contigo y con tu audiencia. Esa mirada se debe fragmentar para analizarla un poco por geografía. Bien. Si bien hoy está en boca de todos el triángulo de cobre de Argentina, Perú, Chile, lo cierto es que el nivel de desarrollo, por diferentes cuestiones, políticas gubernamentales, regulaciones, etcétera, de cada país de la región en respecto a la minería, como bien tú sabes, como experto también en el sector, ha sido dispar, ¿no? Entonces diría que países que son de punta en temas de gestión en la minería, como por ejemplo Chile, hace ya muchos años, diría un par de décadas, han avanzado siempre firmemente y sólidamente en procesos de gestión de riesgo en la cadena de suministro. Incluso hace 15, 20 años, compañías como Codelco ya tenían procesos sólidos, que se han ido profundizando, pero procesos sólidos para hacer este due diligence, este análisis de los proveedores, encontrar cuellos de botella, oportunidad de desarrollo de proveedores, etc. Perú también, más avanzado, diría que en segundo escalón, y Brasil también, diría, ¿no? Primer anillo para mí serían esos tres países. Luego Argentina, México, tienen algunas similitudes en el tema de que algunos van un poquito más atrás en esta disciplina. Ahora, para completar la foto de lo que te quiero contar, hay cambios globales, regulatorios, el acto de la vida de diligencia de Europa, por ejemplo, todo lo que tiene que ver con marco regulatorio en Canadá, con debida diligencia, derechos humanos en la cadena de suministro, han puesto el acelerador a las empresas. Quiero decir, una compañía que opera en Argentina, que tiene capitales canadienses, no importa la etapa, es que tanto el estado del arte o el negocio en Argentina o el sector en Argentina le presta atención a este tema. Lo tienen que hacer, porque los accionistas, los inversores en Canadá tienen que reportar que todas sus operaciones en todo el mundo tienen un fuerte escrutinio, monitoreo sobre quiénes son sus proveedores y se aseguran que se cumplan con principios alineados con temas de derechos laborales, salarios justos, no vínculos con el narcotráfico, no vínculos con actividades ilegales, etcétera. Es decir, te diría que en estos últimos 4 años, una enorme transformación, independientemente del nivel de desarrollo de cada país, muchos proyectos muy interesantes, salir un poco el proveedor completa un formulario para trabajar conmigo a empezar a trabajar en modelos más profundos, registros, verificación, cruces con fuentes externas, monitoreo, etcétera. Las compañías hoy tienen que actuar más rápido en esto. Ya no es suficiente, ya no está aceptado. No está aceptado ni por las regulaciones ni por la opinión pública el hecho de decir, yo contrataba a este proveedor, no sabía que este proveedor no era correcto o no cumplía con lo mínimo. Eso ya no alcanza. Y esto, te diría, es en ambos lados de la mesa está pasando. Y me parece que es la gran diferencia, hace 20 años que estoy en este tema, y la gran diferencia que veo en la Argentina en los últimos 10 años, esta transformación. La proveeduría, las cámaras proveedoras, también ya entienden este mensaje. Ya saben bien que si uno quiere ser un proveedor y quiere tener oportunidades de negocio en este boom minero, se tiene que preparar de antemano. Que que la vieja práctica de ir piloteándolo no va más, porque los estándares subieron y esto de, bueno, veo que hay y voy mejorando sobre la marcha va a estar difícil. Los proveedores antes de ir a buscar negocios ya tienen que tener buenas certificaciones medioambientales, buenas políticas internas, buena situación financiera, etcétera, porque van a estar bajo el escrutinio. Y para ellos es una oportunidad, porque si yo soy una pyme, no sé, mendocina, sanjuanina, y me acomodo, hay buenos programas de desarrollo de proveedores, ¿no? Me acomodo rápidamente de forma proactiva y estoy bien listo, voy a tener más oportunidades. ¿Por qué? Porque esos compradores están bajo el escrutinio de otros ojos, de una cadena, ¿no? De gestión de riesgo y de la cadena donde el proveedor forma una pieza fundamental también.
4: ¿Qué es Aquiles en la región hoy?
3: Mira, nosotros tenemos ya unos 25 años de trabajo en la región. Globalmente la compañía tiene unos 35 años de existencia. Somos un referente, un líder global, pero también un referente regional en soluciones para la gestión de riesgo en la cadena de suministro. Hacemos todo esto de punta a punta. Nosotros resolvemos el problema desde presentarle a una empresa compradora el riesgo que representa un proveedor, investigando el proveedor en fuentes terceras, o sea, sin que el proveedor ni siquiera conozca que está siendo evaluado, hasta hacer una auditoría al proveedor en sus instalaciones, revisar procesos, capacidades, etcétera. También trabajamos mucho en el tema de la mitigación del riesgo de subcontratación laboral, que en Latinoamérica es un gran problema en todas las geografías. Verificamos que los contratistas paguen bien a sus trabajadores, hagan todos los aportes a la seguridad social, impuestos, seguros, etcétera, de manera tal de que nuestros clientes no tengan lo que llamamos riesgo de luego de pasar por la puerta, ¿no? O sea, que si lo pensamos, es bastante simple el concepto. Cada vez que un contratista entra a una mina, implica un riesgo esa actividad dentro para el cliente. Riesgos de todo tipo, de accidentes, reputacionales, etcétera. Eso es lo que hacemos. Somos una compañía que trabaja con el sector minero, energético, gobierno, retail, toda la región. Tenemos más de 160 clientes importantes en toda la región y también tenemos más de 15.000 clientes importantes en la región, que son los proveedores, porque nosotros somos un vínculo en el medio. Nuestro trabajo también es agregar valor al proveedor, ayudarlo al proveedor a cumplir su calificación de la mejor manera posible, fluida, etcétera. Y ahí hay una parte importante de lo que hacemos en Aquiles. Hoy somos la única compañía con presencia regional en toda la región real. Esto implica, un proveedor peruano tiene que hacer un proceso, habla con mi equipo en Perú, en Argentina lo mismo. Es decir, estamos en esa proximidad con el proveedor que es clave para que esto fluya mejor.
0: En la continuidad de estas declaraciones del responsable de la empresa Aquiles, Nicolás Avellaneda, se refirió a diferentes emprendimientos que se vienen desarrollando y su comparación con otros ubicados en diversos países de la región. Esto nos dijo.
3: Yo diría, en términos del alcance técnico, lo que hacemos es muy similar a otros grandes proyectos mineros. Pero sí creo que la gran diferencia que veo muy positiva de este proyecto es que en muchas otras oportunidades he observado que en la disciplina esta de gestión de riesgo, los nuevos proyectos mineros van de menos a más, en el sentido de empezar, bueno, empecemos con algo, a medida que avanzamos vamos mejorando nuestra gestión de riesgo. Vicuña lanzó un programa, de los cuales nosotros somos una parte únicamente, un programa, te diría, de clase mundial, comparable a programas de calificación de proveedores que tienen grandes compañías como, no sé, te puedo decir, Codelco, Antamina, grandes compañías mineras referentes en la región, de todos los tamaños, no sé, Condestable en Perú, compañías con las que hemos trabajado o trabajamos, ¿no? Y es poco, y la verdad que es algo muy bueno, que habla muy bien del management, creo yo, y de esa capa decisoria en el proyecto, que es arrancar de cero con un programa de clase mundial. ¿Por qué? Porque siempre es más difícil. Empezar bien de entrada siempre cuesta más. Es más difícil, demanda más energía, es más normalmente más friccional, pero es este tema de hacer lo correcto, ¿no? A veces siempre hay una tensión entre hacer lo fácil y lo correcto, y creo que Vicuña es un muy buen ejemplo de empezar con el pie derecho haciendo lo correcto. Una vez que ellos avancen con el proyecto de la construcción, en el que comiencen, digamos, a tener más actividad más intensiva, toda su gestión de proveedores va a estar como si fuese una compañía que ya tiene la mina andando hace 10 años. Y eso me parece que es muy positivo. Permite a los proveedores tener una mejor diferenciación, al comprador tomar mejores decisiones de riesgo. Me parece que en ese sentido es muy, muy, muy, muy bueno. Nuestra labor es recolectar la información, hablar con el proveedor, acompañarlo en el proceso, validar esa información, complementarla y ponerla disponible para el comprador. Esto no solo en Argentina, no solo en los proyectos que tenemos en Argentina, sino en nuestra abstractamente lo que hacemos en general. Durante las puestas en marcha de proyectos, siempre también trabajamos cerca de nuestro cliente. Con tantos años de experiencia y tantos proyectos similares, nos permiten traer un bagaje de conocimiento que compartimos con el cliente, buscando un equilibrio sano entre los requisitos, que el cliente nunca son capricho. Ni Vicuña ni ningún cliente nuestro pide lo que pide por un capricho. Es porque tiene que responder a otros stakeholders dentro de la industria, accionistas, autoridad en los países de la inversión de origen, autoridad en Argentina. Entonces, nosotros lo que hacemos es que jugamos durante la puesta en marcha y durante toda la ejecución del proyecto, trabajando con nuestros clientes, compartiendo qué hacen otras compañías similares, qué es de alguna manera exigible, qué no tanto, y tratar de ser una pieza más en esa definición, ¿no?
4: ¿Cuál es la mirada que tienen a la luz de otros desarrollos que tuvieron en la región?
3: Encontramos hace muchos años, muchísimos años que venimos buscando trabajar siempre cerca de la minería, y hemos tenido muchos proyectos en Argentina, en toda la región, ¿no? Pero si vemos un momento, te diría, transformacional. Todo lo que ha aparecido en los últimos 2 o 3 años, esta Argentina más prominera, trabajando más gobiernos provinciales, nacionales, no, siempre hay conflictos, siempre hay desacuerdos, pero trabajando, parecería como que hay un envión en la minería, esta visión particular, que yo en 20 años, siendo argentino y en 20 años de esta disciplina, nunca vi. Creo que hay una etapa de consolidación, de aterrizaje de esos proyectos. En lo que respecta a nuestra disciplina, creo que es momento también de que empresas como nosotros, calificadoras, trabajemos cerca de gobiernos, trabajemos cerca de cámaras, para proveer información de calidad sobre la cadena de valor minera. Al final, yo, pues, por supuesto, estoy muy interesado en conseguir otras compañías mineras como clientes, pero al final empiezo a poseer una buena información agregada de la cadena de valor. Eso puede ser información que es consumida por las cámaras, por las asociaciones, por cámaras de proveedores, cámaras de operadores. El gobierno puede trazar el punto base de muchas iniciativas estratégicas, ¿no? Mira, te voy a poner un ejemplo bien puntual. En algún momento, esa información agregada puede permitir saber en qué categorías o servicios o productos hay menos desarrollo o hay más estrés financiero. Eso puede orientar a muchos actores claves a mejorar esa brecha e impulsar una minería mejor. Por otro lado, Argentina, este boom está lleno de actuales inversores internacionales y mucha gente interesada. Si bien mi lectura personal es que todavía el inversor internacional necesita estar seguro de que el modelo este prominero se sostenga a más largo plazo, creo que hay mucho interés externo, pero mi punto es que a medida que hay más capital extranjero que está basado en países con un fuerte escrutinio y una fuerte presión sobre la debida diligencia en la cadena de suministro, la minería Argentina va a tener que moverse más rápidamente en ese sentido. Nosotros desde la compañía que dirijo estamos con una fuerte inversión de recursos en todo sentido, humanos, tecnológicos, en todas las áreas operativas, comerciales, cerca de la minería argentina. Lo vemos como uno de los ejes estratégicos. El año pasado desarrollamos nuestro plan estratégico para los siguientes 3 años de la región, y la minería argentina está en el cuadrante de los más importantes. El año pasado, en el mes de abril, hicimos una adquisición de una compañía que nos complementa, Infocontrol, que es una compañía sanjuanina con muchos vínculos con la minería. Y eso creo que es la gran diferencia entre mucha gente que dice apostamos a la minería y apostar a la minería, ¿no? O sea, nosotros hicimos una muy buena adquisición, incorporando tecnología, incorporando capital humano y conocimiento sobre la minería en San Juan, en Mendoza. Y eso fue nuestra primer pata tangible, nuestro primer paso tangible para esta apuesta. Así que estamos muy, muy entusiasmados, muy expectantes, participando en todo lo que podamos, etc. Eso del lado nuestro y del lado de la industria en general, creo que estamos en la oportunidad histórica de que si este capital sigue llegando, sigue los proyectos, Argentina muy rápido puede estar al nivel de países mineros comparables en términos de reserva, en términos de potencial, y llegar a estar exactamente igual en términos de desarrollo minero, cadena de suministro, creación de empleo local, etcétera. Creo que tiene una oportunidad fantástica.
4: ¿Hacia dónde se dirige la minería hoy en el mundo, en tiempos de guerra, explosión de la inteligencia artificial? ¿Dónde estamos parados y hacia dónde vamos?
3: Globalmente, creo que hay dos o tres aspectos que me gustaría compartir. Hace unos 4 o 5 años, la palabra más nombrada en la industria, en lo que tiene que ver con cadena de suministro, y también en las propias compañías, era el alineamiento a los Objetivos de Desarrollo Sostenible de Naciones Unidas, etcétera. Creo que eso ya pasó, que ya es un tema que ya está en carpeta, se está trabajando la sostenibilidad, etcétera. Creo que el escenario de las inestable global, las guerras, la fuerte lucha también de Estados Unidos en términos de estas definiciones de aranceles, en términos de la definición del narcotráfico como terrorismo, está haciendo que las compañías, en muchas industrias, pero en la minería particularmente, tienen que tener mucho conocimiento de su cadena de suministro para poder cambiar, mover proveedores, cambiar de dónde obtienen sus lo que necesitan para trabajar muy rápidamente. Entonces, me parece que, y la IA, mencionaste la IA y es muy interesante, la inteligencia artificial está ayudando en eso también. Nosotros en Aquiles, pero todo el mundo está incorporando inteligencia artificial para que nuestros clientes puedan ver más rápido información de su cadena y puedan tomar decisiones como, de repente, no sé, tengo un nuevo arancel, tengo una prohibición de comprar a cierto país, puedo mutar rápidamente hacia este lado porque conozco la cadena, puedo explicar a cualquier autoridad rápidamente que hago un due diligence correcto y que reviso bien a mis proveedores antes de que sean socio de negocio, le puedo explicar también a los accionistas que eso está en orden. Así que creo que eso en nuestra disciplina es hacia donde va, y no es solo latinoamericano, es global. Ese es un poco el rumbo hacia donde vamos.
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5: Estas son las noticias del Portal de las Cooperativas.
6: Corrientes proponen recuperar el acompañamiento técnico para la apicultura. La experiencia demuestra que el seguimiento permanente durante todo el ciclo productivo resultó determinante para elevar los rindes y consolidar a pequeños productores. Actualmente advierten que la escasez de especialistas frena el desarrollo del sector en la provincia.
7: Entre Ríos, concretaron el cierre definitivo del basural a cielo abierto. Mediante recolección diferenciada de residuos, con una periodicidad de 3 veces por semana, producen un impacto social significativo en su localidad. Además, distribuyen bolsones a vecinos e instituciones que reúnen grandes cantidades, mientras desarrollan acciones de concientización para agilizar la clasificación posterior.
6: Córdoba, sostienen la construcción de viviendas sin créditos bancarios. El sistema registró una nueva marca histórica y continúa financiándose con los aportes de quienes participan. La cantidad de recursos disponibles determina el ritmo de adjudicaciones, que llegó a superar las 120 viviendas mensuales en periodos de mayor crecimiento y actualmente ronda las 80 a 90.
7: La Pampa. Difundirán publicaciones pampeanas en nuevas localidades. El fondo editorial impulsado desde Santa Rosa sumó un nuevo punto de distribución mediante un acuerdo que permitirá extender el acceso a libros de autores regionales y dar mayor circulación a producciones independientes.
8: Misiones incorporan tecnología para potenciar la actividad ganadera. El avance de distintas herramientas aplicadas al manejo de los rodeos permite optimizar recursos y elevar los indicadores productivos. La experiencia articula investigación, seguimiento técnico y capacitación para afianzar un modelo que busca responder a los desafíos actuales de la producción agropecuaria regional.
7: Santa Fe. Reconstruyen un circuito directo entre campo y consumidores. Tras el cierre del espacio donde comercializaban su producción, exploran alternativas para acercar alimentos a la comunidad. La estrategia busca restablecer un vínculo sin intermediarios y preservar el trabajo de decenas de familias vinculadas a la producción agroecológica.
8: Santiago del Estero. Exhiben artículos elaborados en talleres penitenciarios, muebles, piezas de herrería y productos textiles confeccionados por personas privadas de libertad. Forman parte de la Feria Artesanal 2026. La propuesta pone en valor los oficios aprendidos en los talleres y acompaña las instancias de capacitación.
7: Buenos Aires. Afianzan una estrategia industrial para fortalecer los campos. Tras varios años de planificación, pusieron en marcha una planta elaboradora orientada al comercio exterior. El proyecto permitió diversificar la actividad, incursionar en nuevos mercados y generar más oportunidades para las familias productoras de la cuenca tandilense.
8: Nacional. Debaten estrategias para ampliar liderazgos femeninos. Participantes de diversas economías regionales intercambiaron experiencias sobre gestión, recambio generacional y conducción. El encuentro favoreció el intercambio de herramientas y la articulación de redes entre representantes de diferentes territorios.
7: Río Negro. Buscan transformar madera quemada en insumos para la construcción. La iniciativa reutiliza árboles dañados por el fuego y forestaciones exóticas para fabricar tableros destinados a la construcción. Además de incorporar valor industrial, prevé crear una cadena de ingresos que contribuya a restaurar áreas boscosas de la Patagonia.
8: Ciudad de Buenos Aires. Amplían la circulación de libros mediante una red editorial. La integración con otras pequeñas editoriales generó nuevas posibilidades de comercialización, intercambio y participación en ferias del país y del exterior. Al mismo tiempo, la organización mantiene un modelo de gestión democrática que atraviesa todas las etapas de producción.
7: Mendoza. Destinan financiamiento para incorporar mejoras productivas. Una nueva herramienta crediticia busca respaldar entidades productivas mendocinas mediante recursos destinados a la infraestructura, equipamiento y capital de trabajo. El esquema contempla una línea específica para promover inversiones, incorporar tecnología y potenciar las capacidades de quienes generan bienes y servicios en la provincia.
8: Entre Ríos, recuperaron el abastecimiento de agua potable. La puesta en funcionamiento del sistema de bombeo restableció el suministro de agua a la localidad entrerriana, luego de los daños ocasionados por el temporal. Las tareas integran el proceso de recuperación de los servicios esenciales.
7: Buenos Aires. Recurren a la tecnología para fortalecer la gestión pública. Se especializan en herramientas digitales que articulan información territorial, técnica y administrativa. La propuesta ya se implementa en distintas localidades y continúa extendiendo su alcance con nuevas soluciones para mejorar la planificación y el uso eficiente de los recursos.
8: La Rioja. Aprovechan cada cosecha para impulsar el trabajo local. Convierten el excedente de frutas en una oportunidad de desarrollo para mujeres del norte riojano. La producción artesanal abastece al sector turístico y alcanza distintos puntos del país mediante una red de distribución afianzada en los últimos años.
7: Santa Fe. Convocan a narradores de 6 provincias para un certamen literario. La quinta edición del concurso de narrativa Alma Maritano incorpora por primera vez un alcance territorial más amplio e invita a personas mayores de 18 años a presentar relatos inéditos. La propuesta entregará un premio de 1.000.000 pesos y reunirá las obras distinguidas en una antología impresa.
9: Neuquén, denuncian una injerencia de Estados Unidos en decisiones técnicas. La prestataria neuquina del servicio eléctrico reveló que un gerente recibió mensajes informales vinculados con eventuales restricciones de visas y consultas sobre la continuidad de un desarrollo tecnológico. Tras esa situación, solicitó la intervención de la Cancillería y ratificó que las decisiones de contratación continuarán guiándose exclusivamente por criterios de calidad, precio y financiamiento.
7: Corrientes. Concentran el acopio de tabaco para fortalecer la comercialización. La producción se recibe y acondiciona en una planta ubicada sobre la Ruta Nacional 12, antes de ser enviada a Misiones. Este esquema permite ordenar las operaciones, mejorar la logística y sostener una actividad clave para la economía regional.
9: Buenos Aires. La bicicleta acercó a vecinos a una experiencia de inclusión laboral. Una propuesta de biciturismo permitió recorrer distintos puntos de Trenquelauquen y conocer un emprendimiento que se dedica a fabricar pelotas, generando oportunidades de empleo para personas en situación de vulnerabilidad.
7: San Juan. Transforman descartes textiles en productos con identidad propia. La actividad productiva se complementa con una red comercial que conecta a entidades de distintas provincias y con una participación permanente en ferias. Paralelamente, avanzan en un convenio universitario destinado a brindar asistencia administrativa y contable a entidades de menor escala.
5: Estas fueron las noticias del Portal de las Cooperativas. 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
0: De esta manera, compartimos juntos este tiempo de radio, donde podemos dar a conocer lo que sucede en el inmenso y poderoso territorio de la Meseta, para mostrar la realidad del lugar. Gracias a todas las emisoras y por supuesto a los oyentes que nos vienen acompañando cada vez más. No queremos dejar pasar la oportunidad de recordar que seguimos sumando amigos en X, como también en nuestro Facebook, a la vez que estamos en Instagram. A quienes nos vienen siguiendo, muchas gracias. Hasta la próxima en esto que es La Voz de la Meseta.

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0: ¿Cómo están? Bienvenidos. Espero que estén excelentes y bueno, gracias como siempre por acompañarnos y estar ahí del otro lado. Y estamos al aire en directo desde el corazón de Vaca Muerta, aquí en Anielo, en la provincia de Neuquén, desde donde transmitimos para toda la región, nuestro país y también cruzamos fronteras. Como siempre le enviamos un cálido saludo patagónico a nuestra amplia audiencia de más de 19 emisoras radiales que nos acompañan aquí en Anielo, en Rincón de los Sauces, en San Patricio del Chañar, en Plaza Huincul, Cutralcó, Plotier, Neuquén Capital, Cipolletti, Cinco Saltos, Bahía Blanca, Puerto Madryn, Península Valdés, Sierra Grande, Punta Colorada, Chubut, Santa Fe, la ciudad de Buenos Aires y Uruguay. Hoy compartimos con ustedes la edición 268 en esta sexta temporada de Vaca Muerta News Radio. Soy Darío Irigaray y durante las próximas horas vamos a recorrer juntos la actualidad de esta tierra donde se desarrolla Vaca Muerta. Les envío un enorme saludo a cada uno de ustedes, en especial ahí a mi madre, mi fan número uno, que se llama Inés, para los que me preguntan, que con sus 83 años cada sábado ahí prende la radio y nos sintoniza y de paso nos obliga a ser un poco más simples, ¿no?, a la hora de poder comunicar, y bueno, esto nos ayuda para que todos podamos entender. Ahí en la operación técnica, ahí detrás del vidrio, como siempre, Javier Martínez, y en la producción Julián Ríos, porque ya lo saben, gente, Vaca Muerta progresa, avanza y no se detiene. Así que arranquemos. Como sabrán, Tango Energy puso en marcha la perforación de un nuevo pozo convencional en Charco Bayo, dentro del área Entre Lomas, en la provincia de Río Negro. El pozo vertical tendrá 2.600 metros de profundidad y buscará incrementar las reservas de petróleo de la provincia de Río Negro. Dos nuevos movimientos sísmicos fueron registrados cerca de Rincón de los Sauces en inmediaciones de los pozos no convencionales que Chevron opera en el área del Trapial. YPF presentó ante el RIGI el proyecto de Loma de la Lata Oil, que contempla una inversión de 25 mil millones de dólares para acelerar la producción de petróleo no convencional en Vaca Muerta. Las empresas locales agrupadas en diversas cámaras empresarias rechazaron la exigencia de la firma Halliburton de aplicar recortes de costos de hasta un 23% en los contratos vigentes con sus proveedores pequeños y medianos. Representantes de empresas multinacionales mantuvieron encuentros en la provincia de Río Negro para evaluar la integración de proveedores regionales a la cadena de valor del oleoducto Vaca Muerta Oil Sur y de los proyectos de gas natural licuado. Total de al menos 15 empresas petroleras presentaron muestras formales de interés para participar de la licitación pública internacional destinada a la adjudicación de nuevos bloques de explotación no convencional en la provincia de Neuquén. El primer buque de procesamiento para la licuefacción de gas ingresó en su etapa final de alistamiento técnico para integrarse al esquema de exportación de gas natural licuado en la región. La operadora Pampa Energía triplicó su volumen diario de extracción de petróleo, impulsada de manera directa por el incremento de productividad alcanzado en sus bloques de desarrollo no convencional. Por su parte, el Sindicato de Petroleros Privados concretó la adquisición de un predio en la zona céntrica de la ciudad de Cinco Saltos, en la provincia de Río Negro, para la construcción de un complejo de salud y servicios integrales de cobertura comunitaria. El Gobierno Nacional aprobó el ingreso al RIGI del proyecto de ampliación de Compañía Mega, que prevé una inversión de 360 millones de dólares para aumentar su capacidad de procesamiento de líquidos de gas natural. Las obras permitirán sumar 1.500 toneladas diarias, un 27% más que la capacidad actual, y generar exportaciones por 190 millones al año. La firma Oleoductos del Valle, Oldelval, reportó la detección de un evento de ciberseguridad en sus plataformas digitales, aclarando que la contingencia no provocó interrupciones en el transporte de petróleo. Como siempre, existen decenas de eventos, congresos y actividades de interés para la industria oil and gas. Les sugerimos visitar nuestra web www.vacamuertanews.com, donde verán nuestra agenda con los principales eventos de este año. Ahora, en días, el próximo 26 de agosto, el miércoles, se va a desarrollar en Añel un nuevo encuentro empresarial Impulsamos Vaca Muerta, donde se va a llevar adelante rondas de negocios, espacios de networking y recorridos por Vaca Muerta. En esta edición estaremos compartiendo una charla con Roberto Enríquez, presidente de ADINEU, la Asociación de Industriales de Neuquén, que nos va a contar un poco sobre el trabajo que vienen realizando y la actividad puntualmente desarrollada en torno a las jornadas COMEX 2026 llevadas adelante en la capital neuquina. Después estaremos charlando con Cristian Golf, gerente general de Puertos de Talcahuano, que visitó la región y también habló con Vaca Muerta News en las jornadas COMEX particularmente y nos transmitió su interés de potenciar el comercio exterior y sobre todo la logística y de vuelta desde Chile. Ya en el segundo bloque vamos a estar charlando con Anabel Lucero y Dizarri, gerenta general del Centro PYME de Neu, que habló con Vaca Muerta News sobre el trabajo que realiza el organismo para acompañar a las pymes neuquinas, especialmente aquellas vinculadas con el desarrollo de Vaca Muerta. Ya en el tercer bloque estaremos compartiendo una entrevista que hicimos cuando visitamos las oficinas de turismo de Añelo. Ahí estuvimos charlando con Marina Banderet y nos dio a conocer un poco todas las actividades en torno al turismo de Añelo, ahí en el corazón de Vaca Muerta, en esta oficina, y también obviamente cómo se viene mezclando todo esto con Vaca Muerta, ¿no? Cae mucha gente interesada en Vaca Muerta, quiere conocer, pero también le dicen, che, acá hay una historia, más de 100 años de historia tiene Añelo y realmente es muy interesante, así que nos va a contar un poquito de todo. Después estaremos charlando con Matías Scheffel, que nos va a compartir su experiencia al frente de una empresa dedicada a brindar servicios de mantenimiento de edificios aquí en Añelo y nos va a explicar cómo identificó las oportunidades que surgieron a partir de la expansión de la actividad petrolera y la creciente demanda de soluciones para conservar y mejorar las instalaciones donde trabajan empresas y trabajadores del sector. Ya en el último bloque estaremos compartiendo una entrevista con Matías Montenegro, gerente del clúster de petróleo gas y minería de Córdoba, quien nos cuenta sobre el aporte de la industria cordobesa al desarrollo de Vaca Muerta. Además, nos va a analizar las oportunidades de las empresas proveedoras, los desafíos, la competitividad, innovación y logística, el impacto de la apertura de importaciones y la necesidad de adaptar productos y servicios a las nuevas demandas del sector energético. Para cerrar, estaremos compartiendo una charla con Fernando Montero, gerente de Zona Franca de Zapala, que habló con Vaca Muerta News en el marco de las jornadas COMEX también y nos contó sobre los avances de la Zona Franca en Zapala y las empresas que se van sumando. Como ven, tenemos un programa muy cargado, muy interesante, muy diverso. Espero que lo disfruten. Como siempre, estamos transmitiendo desde el corazón de Vaca Muerta, aquí en Añelo, en la provincia de Neuquén, saliendo por esta emisora para todos ustedes. Y recuerden que nos pueden escuchar en Spotify para reproducir el programa completo, incluso desde la primera edición. También nos pueden seguir por las redes sociales, en LinkedIn, Facebook, Twitter, Instagram, YouTube, TikTok, donde nos encuentran como Vaca Muerta News. Y actualmente cerca de 250.000 personas se nutren de la información que compartimos a diario. Y quédense ahí que en unos minutos seguimos con más Vaca Muerta News Radio.
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0: Y seguimos con más Vaca Muerta News y nos encontramos con Roberto Enrique, presidente de ADINEC, la Asociación de Industriales de Neuquén, en el marco de la jornada COMEX de Comercio Interior, que bueno, mucha concurrencia. ¿Cómo estás, Roberto?
1: Bien, realmente felices porque la concurrencia es increíble de muchos sectores económicos, incluido el gobierno y diferentes sectores gubernamentales y porque entendemos que esto es bueno para todos. Pues si tenemos que hacer un resumen de para quién está dirigido este COMEX, a todas las empresas que en algún momento o van a importar o van a exportar, pero fundamentalmente para que también los neuquinos empecemos a hablar entre nosotros, a ver qué es lo que podemos hacer. Es una manera comunicacional para integrarnos y saber que nuestro norte, no, o sea, a través de Neuquén está en la exportación. Y eso nos pone muy feliz. Y esta es la segunda, el segundo año que lo hacemos. Pasamos de pocos invitados a llenar este espacio, que no es menor, y con muy buena calidad en lo que hace a empresas, expositores. Así que, bueno, feliz por lo que está pasando.
0: Y también muy buenos oradores, estamos viendo. Contar un poquito el programa que del día de hoy.
1: No, el programa, bueno, o sea, lo tuvimos al gobernador como iniciador de la jornada. En este momento tenemos la gente de Zapala, de Zona Franca, y bueno, hay varios oradores más que todos, o sea, están. A ver, los oradores que elegimos porque necesitamos hablar de qué es lo que es el comercio, cómo nos vinculamos, para dónde va, y todos ellos en su programa están orientados para hablar en ese sentido.
0: Mucho se habla de Vaca Muerta, mucho también se habla de la conversión de la matriz productiva de la provincia, en esto vos sabes justamente que estás en industria. ¿Cómo estás imaginando la industria de Neuquén fuera del oil and gas? ¿Qué se va a hacer con todo este potencial que tiene la provincia? Porque también tiene un potencial energético, un potencial productivo. Bueno, ¿cómo te lo imaginás?
1: Bueno, ese es el gran desafío. Yo te diría que el oil and gas tiene que ser la herramienta para desarrollar la industria provincial para el futuro. Está claro que el oil and gas tiene una vida, no sabemos si es corta o larga, pero por alguna razón o se van a terminar los yacimientos o vamos a tener alguna energía alternativa o podemos tener algún otro interés que hoy lo desconocemos. Lo que sí estamos medianamente seguros es que tenemos 15, 20, 30 años que tenemos que aprovechar para desarrollar nuestra industria y que nuestra industria pueda salir hacia los mercados del país y hacia el mundo. Cuando vos ves qué es lo que vende Neuquén, vende muy poco, salvo el gas y petróleo, que es el 90% de su producto, pero el resto no está desarrollado. Y es ahí donde tenemos que trabajar fuertemente, junto con el gobierno, con las empresas, con los inversores, dándole posibilidades para que esto se desarrolle lo antes posible, porque son procesos muy muy largos, no son procesos cortos, y para eso estamos trabajando fuertemente con un gobierno que está muy comprometido en esta idea.
0: Cuando habla de compromiso, ¿hay compromiso para mejorar la competitividad de las empresas locales? Porque hoy uno cuando sale a ver tema energía, tenemos la energía más cara del país, siguen habiendo impuestos como ingresos brutos, entonces, ¿se está hablando en esta línea para mejorar y que las empresas realmente sean más competitivas?
1: Yo te diría que sí, es incipiente. O sea, obviamente el comentario de todos los industriales y todos los capitales que quieren llegar acá, justamente hablan de esto. Si tenemos la energía más cara, no tenemos los impuestos ayornados a los lugares, perdón, a las necesidades de la competitividad, si no tenemos parques industriales, en fin, si no tenemos carreteras, está claro que no vamos a poder salir. Pero yo creo que la buena noticia, por lo menos es lo que venimos escuchando, y o sea, no solamente escuchando, sino que en algunos casos se está produciendo, todo esto está lanzado. que nos va a llevar un tiempo sin ninguna duda, pero lo importante es que está lanzado y que todos comprendimos que es el único camino para seguir adelante.
0: Políticas nacionales, comercio exterior, todo lo que se viene viendo, todo esto viene potenciando hoy, justamente que hace posible estas jornadas de que cada vez se está dando todo más simple.
1: Sin ninguna duda que el desarrollo extraordinario que está teniendo Vaca Muerta nos está llevando a despegarnos de viejas ideas, de viejos conceptos, porque en esto lo tenemos que tener muy claro. Y discúlpenme la simplificación, pero si no lo hacemos nosotros, lo hace otro. Y hoy tenemos la gran oportunidad que el empresariado neuquino, apoyado seguramente por otros empresarios de otros lugares, puedan desarrollarse para llevar adelante el Neuquén que todos queremos.
0: En esta línea, vos ves muy posible, hoy también estábamos charlando con otros actores de Vaca Muerta que están acá en la región, esto de apalancarse en empresas locales.
1: Es una sinergia. Las empresas locales tienen la gran ventaja de conocer el territorio, no solamente territorialmente, sino a nivel de empresas, a nivel de sindicatos, conocen la gente, conocen los caminos, conocen el tiempo, el clima, y esa es una fortaleza que no la podemos desaprovechar. Y de hecho nos necesitan. Justamente estas jornadas también ayudan a que empecemos a conocernos, los que estamos acá, más los que vienen de afuera, para generar justamente esta sinergia que nos potencia a todos.
0: Hoy también hay conexiones con otros países, vino gente de otros lugares.
1: Sí. Vino una delegación muy importante de Chile. Los puertos del Pacífico son estratégicos para el desarrollo regional, igual que vino mucha gente de Río Negro, a través de, pues también necesitamos los puertos de Río Negro, porque ahí está, digamos, la donde podemos nosotros tener nuestra gran fortaleza para tener nuestros productos en el exterior. No solamente Poderoso y Langaz, sino que a medida que vayamos perfeccionándonos en productos industrializados localmente, esos productos podrán salir en el futuro por el Pacífico o por el Atlántico. Hoy el Atlántico y también el Pacífico, estamos sacando mucha fruta, pero claro, la fruta es una porción muy chiquitita de lo que nosotros pretendemos para el desarrollo local.
0: Hoy se está exportando manzanas, peras, cerezas.
1: Cerezas, miel, pescado de alicurá, en fin, tenemos, o sea, pero eso es el...
0: Y ahora, y a esto se le suma el transporte ocioso, porque vienen cosas para Vaca Muerta y se van los camiones vacíos. Hoy hay un

0: significativamente por este mejor aprovechamiento de logística y por muchos más que tienen que ver al costo final y la competitividad.
1: Sí, y aparte, bueno, un gran interés hoy del mercado internacional por productos. Hemos estado inclusive con gente hasta de Emiratos Árabes hablando. Hoy la región capta un interés internacional importante.
0: Sí, y no es para menos. O sea, es una región rica, de muy poca gente. Acá no hay conflictos sociales, no hay conflictos religiosos. Es una región sana. Por su gente, por su clima, por muchos motivos por los cuales Neuquén, te diría que ya casi hoy a nivel mundial es un lugar donde muchos lo están mirando con buenos ojos.
1: Roberto, te agradecemos por estos minutos, un placer. Bueno,
0: gracias a vos.
1: Roberto Enríquez, presidente de Adineu. Seguimos con más Vaca Muerta News.
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1: Y seguimos con más Vaca Muerta News. Y en este momento estamos con Cristian Gulf, gerente general de Puertos de Talcahuano, que bueno, llegó desde Chile a este evento de comercio exterior acá a la ciudad de Neuquén. ¿Cómo estás? Bienvenido y bueno, gracias por aceptar una entrevista.
3: No, muchas gracias a usted. Sí, efectivamente venimos desde Talcahuano, desde la región del Biobío, así que este importante evento, un poco para contar en qué estamos también como puerto de la región. Y ver las posibilidades, dado todo lo que han contado aquí del boom que está ocurriendo acá en la provincia de Neuquén, contarle un poco también las capacidades que tenemos como puertos de la región.
1: ¿Cuáles son las expectativas que tienen ustedes, obviamente, de tomarse el tiempo, de venir? Estimo que son importantes.
3: Bueno, ahí en la mañana tuvimos unos paneles de algunos de los puertos que nos representan. Bueno, efectivamente nosotros en la región del Biobío son varios los puertos que hay con respecto a múltiples cargas, en el fondo de contenedores, carga general, graneles, y hay una capacidad importante disponible ya para poder ser explotada. Así que vemos una oportunidad importante tanto para los puertos en particular, pero también para ustedes como en el fondo de tener una alternativa hacia el Pacífico de poder salir o importar o exportar productos desde el Biobío. Ahora, vemos también que no solamente quizás el Vaca Muerta como tal, en fondo, y la industria del oil and gas es una parte, ¿cierto?, de las necesidades, pero vemos cómo está creciendo la ciudad y con la gente que está llegando, que son números impresionantes. Entonces, vemos que efectivamente eso va a requerir bienes, servicios y otro tipo de cosas que de alguna manera también se vuelve aún más interesante esas oportunidades que van a ir surgiendo. Y de tener también el Pacífico tan cerca, en el fondo, de poder aprovecharla.
1: Imagino también esto, bueno, obviamente toda la conexión con el mundo asiático y todo lo que se está dando, que lo tienen bastante aceitado.
3: Bueno, sí, efectivamente, en lo que es contenedores hay rutas tráfico regulares, en el fondo, de la naviera más importante del mundo, las top 5 están recalando en los puertos del Biobío, tienen salida directa al oriente, al Asia, a Europa, a Brasil, bueno, y a Estados Unidos también. Entonces va a depender de qué tipo de carga sean y su destino, pero hay tráficos regulares, buques y con las navieras más importantes del mundo. Así que es una buena oferta de tráficos también, no solamente portuaria, sino que de tráficos navieros que está disponible allá.
1: Hay volumen, esto también nos comentaban hoy, que hay mucho volumen de regular, lo que permite tener agilidad en el transporte.
3: Sí, efectivamente, al ser tráficos regulares, que algunos son semanales, otros quincenales, permite efectivamente tener una continuidad operacional, en el fondo, que, bueno, si no calza con una semana, calza la otra. Entonces, eso es muy importante. Y lo otro es la capacidad, en el fondo. O sea, tenemos una capacidad importante disponible portuaria, que se conjuga también con estas posibilidades de que todas estas navieras también recalan en distintos puertos en el Biobío, los tres puertos contenedores que existen. Entonces se da una multiplicidad también de opciones en el fondo que podemos ofrecer.
1: Hoy la idea es seguir viniendo, seguir visitando Neuquén, seguir sorprendiéndose.
3: No, efectivamente, estamos muy activos. El año pasado también nos tocó venir por el Comité de Integración, que se hizo acá, en este mismo lugar, hace un año atrás prácticamente, que vinimos una comitiva del Biobío importante con el gobernador.
1: Nos sorprendió la cantidad que vinieron de Chile.
3: Tenemos ahí un grupo importante, Y desde ahí, bueno, que hemos mantenido en el fondo la relación también mucho con la, a través del gobierno regional de

0: Bío Bío también, que muy pan con el gobierno acá, que se están haciendo cosas importantes. Y de ese punto de vista, bueno, nosotros queremos seguir viniendo. También hicimos una invitación hoy día. Nosotros vamos a hacer una feria logística el 6 de octubre en Concepción. Y la idea es justamente invitar a todos los importadores y exportadores de Neuquén y de otras regiones cercanas, que se acerquen, que nos vayan a conocer, muchos de ellos quizás no nos conocen, y tener esa oportunidad de poder ofrecer y de poder contar y eventualmente visitar también los puertos y se hagan una idea concreta de la oferta que estamos haciendo. Con un formato muy similar a este, sumado también a ¿cómo se llama?, a ruedas de negocio y también a visita a los puertos. Entonces, le dejo extendida ahí la invitación, aprovechando el 6 de octubre en Concepción, así que ahí también les vamos a hacer llegar también a los medios para que conozcan un poco más y ojalá que se animen a poder ir y poder conocer.
1: ¿Cómo complementan esto? Porque están los puertos, sabemos que Chile viene avanzando también en complementar la logística. ¿Qué nos puedes contar de eso? Porque digamos, todo suma en que esto se potencie.
0: O sea, hay varias instancias. Nosotros como región, también me toca participar en otra instancia que es el... que varios estamos involucrados en que es el BioBio 2050. ¿Cómo proyectamos la región en el corto, mediano y en el largo plazo del 2050? Y ahí se está haciendo un trabajo importante de distintos ejes, no solamente logísticos, también hay un tema energético que es muy importante de lo que está ocurriendo y de que también eventualmente como región podamos ser un punto de salida, petróleo, del gas o también de consumo en la región también, de que nos vuelva más competitiva también los costos productivos. Entonces ahí se abren una serie de cosas que están ocurriendo, que también en el corto plazo también van a haber formalidades. Hace poco hubo ministros de Estado que estuvieron acá presentes, el canciller, la ministra de Energía de Chile, acá también tratando de buscar esa interacción y concretar ese tipo de negocios que pueden ser muy importantes para ambas regiones, pero en particular también para nosotros por un tema de competitividad también de las industrias que existen en el biobío, que es muy interesante.
1: Imagino que uno de los temas que también se ha hablado es cómo se volvió a recomponer la confianza con Chile, porque pasaron cosas en el camino, le cortaron el gas, le cortaron el petróleo, del otro lado se hicieron inversiones y me contaban que hasta se quedaron sin luz en Santiago de Chile. ¿Cómo se recompuso esto? Yo sé que viene mejorando, pero ¿cómo lo vivieron y qué es lo que se habla de esto del otro lado?
0: Sí, o sea, bueno, ha sido bien transparente desde ese punto de vista de reconocer un poco el gobernador hoy día, que también comentaba, en el fondo ya es una realidad, pero hay que dar vuelta a la página, hay una tremenda oportunidad, un yacimiento uno de los más grandes del mundo, ¿cierto? Entonces quizás el momento es distinto. Y hay una infraestructura que ya está hecha, que es muy distinto a partir de cero, en el fondo, de hoy pensar en una infraestructura que... Entonces hay que aprovecharla al máximo, hoy día hay capacidad instalada, en el fondo, en estos ductos, para poder aprovechada mayormente. Entonces, primero partir por eso, sin duda, y eventualmente después soñar con otro tipo de proyectos que sean más ambiciosos y se aprovechen aún más todo lo que está acá, en el fondo.
1: Excelente.
0: No, está muy interesante, agradecido por la entrevista, pero también por el entorno. Estaba muy interesante todo este seminario.
1: Te agradecemos mucho, un placer. Bueno, gracias.
0: Mucho gusto. Oye, ¿te paso igual mi tarjeta?
1: Espera, aquí cerramos. Perdón. Y seguimos con más Vaca Muerta News.
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10: Y seguimos con más Vaca Muerta News. En este caso estamos con Anabel Lucero, gerente del Centro PYME ADNEU. ¿Cómo estás?
11: Muy bien, muy contentos por la jornada de hoy. La verdad es que es un trabajo que se viene haciendo desde ADNEU, al que venimos acompañando desde la primera jornada. Estuvimos presentes y trabajando con ellos en la primera jornada y estábamos muy confiados en que era muy exitoso y muy probable hacer una segunda jornada de estas dimensiones. Así que contento con el sueño realizado y con la convocatoria y la expectativa de las empresas.
10: Esta jornada COMEX Norpatagónica, donde se viene a hablar de comercio exterior, no solo para importar, exportar, para empezar a poner en valor. Contanos un poquito cómo estuvieron participando en este evento.
11: Bueno, nosotros la verdad es que desde la agencia venimos hace muchos años promoviendo el comercio exterior, acercamos capacitaciones y asistencia técnica para que todas las empresas neuquinas puedan lograr exportar. Venimos trabajando ya desde hace muchos años con distintos consultores y distintas capacitaciones específicas sobre la temática, y la verdad es que Adineu es el actor ideal para reunirse, para poder hacer algo en conjunto, así que cuando ellos vinieron con esta propuesta nos parecía que podíamos hacer una sinergia muy buena, y bueno, están a la vista los resultados.
10: ¿Qué es lo que hoy está aportando al comercio exterior, o qué es lo que se está trabajando hoy concretamente?
11: Bueno, nosotros lo que venimos trabajando muchas veces son misiones comerciales, en algunos casos para poder acompañar a las empresas al exterior de manera que se traigan tecnología, pero en otros casos acompañamos mucho a través de misiones que hacemos en conjunto con el Consejo Federal de Inversiones para que nuestras empresas y nuestros emprendedores puedan llevar sus productos al exterior. En ese sentido hemos acompañado siempre a Houston, obviamente a las empresas para que puedan traer tecnología, a Brasil, hemos estado en Canadá. También hemos acompañado hace muy poquito a Italia, un grupo de empresas en función del proyecto que se viene de la mano de YPF y de Eni. Pero además participamos con las empresas vitivinícolas, tanto en ProWine París como en Brasil. Hace muchos años lo venimos haciendo y lo continuamos. También en algunas misiones con las mieles argentinas y promoviendo también la producción de truchas y el comercio exterior, que lo estamos llevando adelante gracias a la empresa Idris, que está en Piedra del Aire.
10: Bueno, está escuchando gente de todo el país a través de las redes, de las radios que salimos, y nos interesa eso porque mucha gente conoce Neuquén, por ahí no sabe que es de Neuquén, pero hay muy buenos vinos, y el tema de las truchas, esto viene creciendo, ¿no? El tema de la exportación también de trucha.
11: Sí, hace muchos años nosotros tenemos la producción acuícola que tenía un techo, habíamos detectado eso, con lo cual desde el gobierno de la provincia, a través del Centro PYME, se construyó una planta de procesamiento de pescado en Piedra del Águila, que luego se concesionó a la empresa Idris, y eso permitió que venga aumentando cada vez más. Pasamos de 1.500 toneladas que habían en su momento a 6.000 toneladas en la última exportación, y con ya sabiendo que vamos a llegar a las 10.000 toneladas de exportación de trucha.
10: Esto yo lo comento por ahí, el que va a Bariloche y va por la ruta 237, uno lo puede ver ahí a la izquierda hirviendo sobre el río Limay, y que me sorprendió, cada vez hay más como jaulas donde tienen ahí flotando con las truchas. ¿Es así, es correcto esto?
11: Sí, es así, tenemos tanto en Piedra del Águila como en Licurá, está la empresa Idris por un lado, que son grandes empresas, pero también hay nuevos inversores como Salmon Trout, que se está afianzando también en la provincia, y todos nuestros productores tradicionales que se encuentran sobre todo en el embalse de Alicurá, que hacen por ahí una trucha más dedicada al turismo, más una trucha plato, y los actores que han venido ya con la trucha salmonada, que tiene otros tamaños y que bueno, también ha generado un interés en los pescadores y un desarrollo turístico en base a eso.
10: Mira qué bueno. Bueno, volviendo un poco a Vaca Muerta, sabemos que el Centro PYME viene trabajando muy fuerte con todas las empresas locales, con la cadena de valor, con este gran ecosistema de Vaca Muerta. Contame un poco las acciones que hoy vienen realizando para potenciar a las pymes de la región.
11: Bueno, nosotros trabajamos activamente, obviamente, con el primer rol, que es ser autoridad de aplicación de la ley 3.338, que nos obliga a estar permanentemente custodiando el cumplimiento de la ley, que las empresas, las operadoras, inviten a participar en los procesos de competencia a las pymes neuquinas. Y por otro lado, a través de distintas jornadas en las que invitamos a las operadoras para que se acerquen, presenten cómo hay que hacerse proveedor de cada una de ellas, y que las pymes puedan también ahí presentar su oferta y generar un vínculo. Hacemos además, vamos a estar presentes sobre todo este año acá en Neuquén, pero lo hacemos asiduamente en la Oil and Gas, en la Expo Oil and Gas, con un stand propio en el que también muchas pymes pueden participar a través de este stand, que es un stand común que hacemos junto con la Federación de Cámaras de la Energía.
10: En este caso, las empresas que están en la cadena obviamente debe tener un costo, porque es costoso la presencia dentro de este evento, pero se pueden sumar para estar presentes ahí, participar y estar en el catálogo de empresas.
11: Sí, totalmente. Lo que nosotros facilitamos es justamente para aquellas empresas que les es muy costoso tener su propio stand, que tengan alguna posibilidad de estar presentes en la Oil & Gas a través de un stand conjunto en el que tiene su costo, pero el costo es lo que nos sale armar el stand. Para nosotros no es un interés lucrar con esto ni ganar con esto. Somos una agencia de promoción, así que lo que queremos es que estén todas presentes.
10: ¿Cuántas empresas hay hoy ya anotadas? Porque viene creciendo el número.
11: Sí, hay más de 40 empresas anotadas. Siempre el número es llegar a las 50. Lo vamos a seguramente a llegar y superar. Hay que inscribirse con tiempo previo porque siempre nos pasa que a último momento no entramos todos y hay que empezar a decir que no a alguna que quizás llegó hacia el final.
10: Sí, para quien no sabe, hoy la Argentina Oil & Gas, que se hace en octubre próximo, ya está todo vendido. No hay alojamiento, va a ser un éxito ya antes de que arranque.
11: Sí, totalmente. Es una feria que atrae mucho, no solo empresas locales, sino empresas que vienen de todo el país. Entonces hay que trabajar con tiempo, hay que reservar con tiempo, porque realmente la expectativa es cada vez más superadora. Se ha ido creciendo la feria en espacios y este año va a ser un éxito como todos los anteriores.
10: Te iba a preguntar, de las empresas que hoy se han anotado en la Cámara de Valor, ¿cuántas tienes ya inscriptas que están y seguramente deben estar presentándose más?
11: A ver, nosotros lo que hacemos es una certificación de cuáles son las empresas que son neuquinas. En ese sentido, ya tenemos cerca de 900 empresas certificadas como neuquinas. Eso está publicado en las páginas nuestras para que también las operadoras y las empresas de servicio puedan tener allí el catálogo de todas las empresas con las que cuentan para poder contratar.
10: Hoy están obligadas a informar por ahí las inversiones, sabemos que regularmente van haciendo. Contar un poco no están obligadas a comprar más caro, están obligadas a por lo menos informar lo que viene y que eso está bueno y puedan acceder a información de primera mano las empresas locales, es así.
11: Sí, en realidad lo que buscamos es la libre competencia y que realmente las neuquinas puedan participar en esos procesos competitivos. Entonces lo que la ley hace es obliga a invitar una neuquina cuando existe oferta local y en el caso de que esa oferta supere la neuquina, por ejemplo, cotice hasta un 9% arriba de la no neuquina, la empresa operadora tiene que llamar a la neuquina para que mejore precio. Recién cuando la empresa neuquina mejora el precio y queda en igualdad de precio y condiciones con la no neuquina, ahí recién tiene la prioridad de contratación la neuquina. O sea, no es contratar más caro, sino simplemente darnos la oportunidad de llegar a esos valores.
10: O sea que yo esto también lo veo como una oportunidad por ahí para las empresas que llegan a la región, de que busquen complementarse con empresas locales que, aparte de conocer el territorio, también tienen esta oportunidad de acceder a información calificada.
11: Sí, totalmente. Nosotros lo que decimos siempre es Neuquén tiene más de 100 años de historia en lo que es la producción de petróleo. Venimos hace muchísimos años incorporando tecnología, conociendo el mercado, conociendo las mejores formas de producir, con lo cual la asociación con la neuquina no es solo por la ley, es realmente que pueden encontrar un actor con mucho conocimiento de cómo se hacen las cosas, de las relaciones con otros proveedores, de cómo se trabaja en cada uno de los yacimientos, con lo cual creemos que es un ganar-ganar si hay una asociación entre la neuquina y la no neuquina.
10: ¿Cómo son las expectativas, bueno, en el caso tuyo, el Centro PYME y la provincia, hacia todo esto que se viene, que bueno, se entiende que hoy ya va a empezar a escalar cada vez más Vaca Muerta exponencialmente?
11: Sí, a ver, la expectativa es muy grande, sabemos que vienen grandes proyectos, se viene trabajando fuertemente desde el Estado provincial para generar las condiciones para que eso suceda. Hay muchos actores interesados y empresas que están haciendo inversiones, con lo cual se viene mucho trabajo para las empresas neuquinas. Van a estar los medios de evacuación, con lo cual va a haber mucho trabajo en lo breve, pero además con mucha proyección de otros proyectos más grandes como el GNL, que también genera mucha expectativa. Lo que se está trabajando también es para que todo ese impacto que genera la actividad de Vaca Muerta lo puedan sentir todos los neuquinos a través de distintas obras de infraestructura, del desarrollo de otras economías regionales que no tienen la posibilidad quizás de estar en el área de Vaca Muerta, pero que también han hecho el esfuerzo junto con todos los neuquinos para que esto suceda.
10: Excelente. Bueno, te agradecemos por estos minutos, Anabel, un placer.
11: Gracias a ustedes, siempre a disposición.
10: Y seguimos con más Vaca Muerta News.
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9: Y seguimos con más Vaca Muerta News. Estamos aquí en Añelo, en el corazón de Vaca Muerta. Estamos visitando la Dirección de Turismo y estamos con Marina Bandera, directora de la Oficina de Turismo. Bienvenida y gracias por recibirnos.
10: Hola, buenos días, Darío. Muchísimas gracias a ustedes por visitarnos acá en la localidad y en la oficina.
9: Bueno, vienen con muchas actividades. Sabemos que viene la gente, obviamente, por el atractivo que tiene Vaca Muerta, pero de fondo hay mucha historia que tiene Añelo de contar en una ciudad con más de 100 años. ¿Qué nos puedes contar para toda esa gente que, por un lado, el atractivo turístico, lo que atrae Vaca Muerta, pero por otro lado, ¿qué le pueden contar hoy a todas esas personas que están interesadas en conocer un poco más de la localidad de Añelo?
10: Y mirá, acá, Añelo, como charlábamos hoy, ¿no es cierto? La gente llega mucho porque por el conocimiento de lo que es Vaca Muerta. Pero en Añelo también tenemos muchas actividades locales, de nuestras raíces propias de acá, de la localidad. Tenemos muchos productores, tenemos nuestras bardas, tenemos atractivos locales que es fuera de lo que es el foco de del hidrocarburo, ¿no es cierto? Más allá de que el hidrocarburo es lo más importante en la localidad. Hoy, que atrae al turista, nosotros desde acá le mostramos la otra realidad también que tenemos para mostrar, de lo que es las bardas, lo que son recorridos, lo que son atractivos que tenemos, un lago, río, bellezas naturales, tenemos muchísima historia, mucha historia y cultura.
9: Y también hay fiestas, ¿no? Se viene muy pronto la fiesta de los productores, que bueno, ¿qué edición se viene?
10: Se viene la quinta edición de la fiesta de los productores, exacto. Este año, bueno, los artistas son un nombre importantísimo. Lo ideal, lo más lindo que tiene la fiesta es que es entrada libre y gratuita, que el intendente nuevamente la hace sin ningún costo, digamos, que a la localidad eso favorece muchísimo porque pueden disfrutar de los artistas tan importantes, que hay gente que no tiene posibilidad de llegar a verlo en vivo y en directo, acá lo van a poder disfrutar. Y aparte llegan de todos lados de la Argentina, de localidades cerquitas de acá, y llega toda la gente porque es gratis.
9: Y más allá de eso, también una cosa que hay que aclarar, que esto se financia exclusivamente con aportes de empresas y también de una rifa que están haciendo.
10: Sí, estamos vendiendo un bono de sorteos de autos, son dos autos y una camioneta. Ya el año pasado se realizó el primer sorteo, ahora este año de vuelta se está realizando la venta. Nosotros justamente estábamos con la venta junto con otras áreas de la MUNI, estamos con la venta de los números, son dos autos, una camioneta, el valor es de 300.000 pesos, hay formas de pago para... Y no necesariamente tiene que ser gente de acá de la localidad. Puede cualquier persona nos puede contactar por las redes sociales, los números de teléfono y comprar el bono. Nosotros le podemos vender el bono, lo pueden comprar desde la página, desde la municipalidad, también está cargado, así que se puede comprar desde ahí. Y los sorteos se hacen los días de las fiestas. El 16 se sortea un auto y el 17 se sortea el otro auto y la camioneta.
9: Bueno, una fecha interesante para que se la agende, porque por un lado pueden venir a una fiesta y también aprovechar de venir y decir, che, de paso conocer un poquito de Vaca Muerta, de todo lo que se vive día a día acá con el tránsito, bueno, hoy con viento.
10: Sí, tal cual, acá encontrás viento, lluvia, nieve ahora, hoy ayer estuvimos con nieve, sí, ¿no? Y el movimiento de lo que es el monstruo este de Vaca Muerta. Tránsito vehicular, ves todo el día mucho movimiento de gente.
9: Te iba a contar esto de darse la oportunidad, por ahí inclusive mismo, mucha gente que nos escucha y nos sigue por las redes, darse la oportunidad de venir a Añelo, de conocer, en esto de decir, che, me doy una vuelta, vengo hasta Añelo, hago un camino, digo, a veces yo de ir y ver cerros, ¿cómo se llaman? Cerros Colorados, la represa que tienen cerca. ¿Qué le ofrecen? Porque digamos, a veces hasta un autoguiado, ¿no? Donde uno le puedan indicar qué es lo que ustedes acá los asesoran para que la gente pueda hacer.
10: Exacto. Nosotros acá somos una oficina de informe turístico. La gente se acerca y nosotros desde acá los guiamos a qué es lo que pueden recorrer en la localidad o cercano, la zona cercana. Tenemos los lagos, tenemos el río, tenemos las bardas, tenemos pilares. El museo es un atractivo, encima también es gratuito por el momento. Así que es innovador este museo, no es como el típico museo que tenemos los dinosaurios colgando y todo eso, sino que es más tecnológico, por así decirlo. Tenemos otro museo acá cerquita en el lago, tenemos la playa, hay bastante para conocer.
9: Bueno, queda abierta la invitación a todos los que quieran, por un lado, venir a conocer turísticamente con la excusa de Vaca Muerta, también un poco ver, y también la fiesta de los productores el 16 y 17 de octubre, que se va a hacer aquí en el corazón de Vaca Muerta también. De paso, bueno, no los vamos a nombrar a todos, pero se viene realmente muchísimos artistas de renombre muy importantes.
10: Sí, vienen grandes artistas. Mirá, tenés el Auge Quevedo, la Sole, qué personaje. Ya el año pasado fue desbordante la cantidad de gente que llegó, que estuvo también participando, ¿no es cierto? Porque tenemos todo lo que es el... los stand, hay comida, hay de todo en la fiesta. Y
9: Así que una gran excusa para que la gente venga. Pero bueno, no se quedan acá, también hay otros eventos que van haciendo durante el año.
10: Tal cual, tenemos varios eventos. Este es el más importante, por así decirlo, por los artistas que vienen, ¿no? La importancia de los artistas. Pero tenemos también el Rally Nacional que viene, que se acercan acá los de distintos lados a hacer el rally. Hay carreras de moto, eventos culturales y deportivos todo el tiempo. Hoy, por ejemplo, estamos con un evento de vóley en el Poli, hoy y mañana, que vinieron los artistas, los jugadores importantes, de nombre, digamos, de nombre importante.
9: Bueno, ahí en breve tenemos también lo que es el rally neuquino que viene acá a la zona. Sí, pero bueno, todos se pueden acercar acá a la oficina de turismo también a través del Facebook, ¿no?
10: De las redes sociales, Facebook, Instagram, estamos acá en la oficina todos los días, de lunes a lunes, feriado, fines de semana estamos acá.
9: ¿En qué horario estás?
10: De lunes a viernes, de 7 de la mañana a 18, y feriados y fines de semana de 13 a 18. Están las oficinas abiertas, recibimos a las personas que vengan, se quieran sacar toda la información que necesiten de acá. Estamos las chicas con el equipo acá de turismo brindándole toda la información que necesite.
9: Marina, bueno, te agradecemos por toda esta información y recibirnos tan gentilmente. Muchísimas gracias.
10: No, gracias a ustedes. Los esperamos cuando quieran pasar. Pasen nomás.
9: Y seguimos con más Vaca Muerta News.
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0: continuamos en más Vaca Muerta News para seguir conversando con empresas que prestan servicios en Vaca Muerta, en los alrededores, en todo lo que es el ecosistema de la cuenca neuquina. Por eso ya estamos en comunicación con Matías Sheffield, quien nos va a estar contando a qué se dedica, cuáles son los servicios que está prestando. Matías, ¿cómo estás? Bienvenido a Vaca Muerta News.
1: Primero, muy bien, acá estamos con nieve, bastante nieve, anoche nevó, complicado, sí, sí. Pero sí, acá estamos haciendo patria en Añelo.
0: Bueno, sí, estuvo muy complicado lo de la nieve, ¿hubo algún tipo de dificultad?
1: Estaba complicadito, hoy vine para el lado de Neuquén y había una fila de autos saliendo desde Añelo hasta casi Tratallén, son como 12 kilómetros sí. De fila.
0: Mirá, sí. ¿La ruta estaba con nieve o ya un poco se había...?
1: No, la ruta estaba con nieve, veníamos a 30, 40, no, sí, sí. Hay que ir despacito. Así que, pero lo que estaba complicado es la ida, los que iban de acá de Neuquén para...
0: Bueno, vamos a ver si podemos retomar la conversación. Hay algunos inconvenientes técnicos, sumado al temporal de nieve que azotó hasta la ciudad de Neuquén, también tuvo algo de nieve, muchas localidades anegadas, con rutas cortadas, con dificultad para poder ingresar. No sé si Matías, ¿me estás escuchando en este momento?
1: Sí, estoy escuchando.
0: Bueno, ahí retomamos.
1: Estoy acá en el aeropuerto, sí. Pues.
0: Bueno, vamos a tratar de que sí. De que se encauce la conversación.
1: No te escuché.
0: Hice una pequeña reseña de lo que fue la dificultad que trajo el temporal, ¿no? Incluso con algunos accidentes en la ruta, con las autoridades obviamente tratando de alertar tanto a los trabajadores que iban para Añelo desde Neuquén, como los que salían, o Rincón de los Sauces, o también otras localidades de Neuquén que sufrieron las dificultades lógicas de una nevada, bueno, un tanto sorpresiva, ¿no? En este caso, sobre todo en la ciudad de Neuquén. Contanos, Matías, bueno, ¿a qué se dedica tu empresa y qué servicios está prestando?
1: Bueno, mira, nosotros arribamos a Añelo en el 2017, vinimos a reparar un hotel de 29 habitaciones que está ahí cerquita de la plaza, el Hotel Los Leones. En 8 meses más o menos lo dejamos activo el hotel, quedó funcionando, se alquiló a Techín. Uh-huh. En el principio estuvimos trabajando de mantenimiento en ese hotel, en el mismo lugar, y bueno, nos fuimos abriendo camino despacito.
0: Bien.
1: Fuimos asentando, yo ya venía trabajando lo que es mantenimiento, haciendo construcciones, yo vengo de Bolsón. Sí. Mi compañero viene de Jujuy, así que uno de cada punta.
0: Claro, sí.
1: Así que, bueno, con el tiempo y amistades que uno va formando y negociaciones que vas haciendo con distintas personas, logramos abrir una lavandería de ropa.
0: Bien.
1: Es a puerta cerrada, pero prestamos servicio a varios complejos y algunas empresas también.
0: Bien.
1: Y por el otro lado, soy yo y un grupo más que nos dedicamos a hacer todo lo que es mantenimiento de edificios.
0: Bien. ¿Y cómo está el volumen de actividad en este momento, a lo largo de este año 2026? ¿Cómo ha sido?
1: Es variante, sube, baja. Sí. A principios de este año estaba bastante quieto y ahora de mitad de año para acá como que se empezó a mover bastante más. Así bien. Que dentro de todo, o sea, en realidad nosotros prestamos servicios a empresas que están, digamos, ya más fijas en el lugar. Por ejemplo, una es Los Álamos, que ellos sí. Tienen sus contenedores y los trailers y todo eso. Y por ahí tienen un problema un fin de semana, un día feriado, un día que ellos tienen base acá en Neuquén. Entonces sí, ahí sí. Entramos nosotros en todos esos servicios que son fuera de horario, fuera de...
0: Claro.
1: Que se le complica la logística a otras Bien. Empresas.
0: Uh-huh. Sí, sí, sí.
1: Tapando baches, digamos.
0: Claro, sí, sí, sí. Bueno, es un diferencial importante, ¿no? No menor a la hora de tratar de dar soluciones, ¿no? Cuando otros por ahí no la dan, la empresa que habitualmente contratan, ustedes aparecen ahí como para solucionar esos problemas.
1: Claro, y son trabajos que pues, se cobran bien, pero es de solución rápida. Se te traba una cerradura a las 12 de la noche, sí, y vos sí. tenés la base en Neuquén. Y el viejo que está en el trailer quiere entrar, entonces ¿a quién llama? A alguien que esté en el lugar.
0: Claro,
1: o sea, fuimos buscándole la forma de entrar.
0: Sí,
1: la
0: sí,
1: idea
0: sí.
1: por ahí es un poquito de expandirnos. Este año empezamos a hacer el primer trailer para alquilar, o sea, trailer tipo más casa que trailer. También estamos tratando de traer casas prefabricadas del Bolsón, que son todas en madera.
0: Bien.
1: Pero bueno, está ahí en los papeles y bueno.
0: Claro.
1: El trailer está en camino, las casas están en el Bolsón, digamos. Están en proyecto. Si salga algún cliente, estarán ahí.
0: ¿Y ya tuvieron vínculos con otras empresas como para prestar ese servicio de las casas transportables?
1: No, simplemente, o sea, como nosotros prestamos servicio a gente que se dedica a eso, vemos claro. que hay bastante necesidad.
0: Sí, sí, sí. O sea,
1: hay necesidad de habitacional en Añelo. Y más que nada por esto, por ejemplo, el clima hoy. El clima hoy, te decía, 14 kilómetros de fila. Y a muchas empresas, si la piensan bien, les conviene quedarse en Añelo y no estar viajando todos los días.
0: Sí, sí, totalmente.
1: Muchas veces la ruta está cortada por accidente. Es un tema viajar a Añelo todos los días, aunque Neuquén está a una hora y media.
0: Sí, sí, sí, totalmente. El estado de las rutas por ahí no... Por ahí conspira, ¿no? La infraestructura para semejante volumen de actividad económica. Pero bueno, ojalá se solucione pronto. Y entonces me decías que ustedes hacen base en Añelo, ¿no? No en Neuquén.
1: Claro, no, nosotros tenemos en Añelo. Estamos ya radicados en Añelo y tenemos todo en Añelo. La ventaja es jugar de local, digamos, que jugar de lugar.
0: Bien.
1: Pero bueno, cada empresa ve sus números y hace sus números, eso depende de cada uno.
0: Claro, sí. Vos en lo particular, estás viviendo durante la semana en Añelo, ¿verdad?
1: Sí, nosotros hicimos un pequeño complejo, tenemos, ¿cómo se llama? 8 departamentos tenemos.
0: Bien.
1: Entonces la gente que trabaja con nosotros vive ahí.
0: Claro, bien.
1: Claro, y es un poco porque te ahorras que estén siempre en el lugar, digamos. También estuvimos armando módulos de otra que viene de Buenos Aires, que es un aserradero, que también sí. está armando sus casas. Hay, ¿cómo que se llamaba? Me olvidé cómo se llamaba, pero es bueno, es una empresa que está trayendo también módulos que los ensambla acá en Añelo, y el último ensamblaje se lo estamos dando nosotros.
0: Bien, perfecto. Bueno, sí, veo que se han diversificado un poco, ¿no? Entre la lavandería, el mantenimiento de los edificios, ahora ensamblar lo de las unidades habitacionales. Fueron variando también.
1: Le va buscando la vuelta, haciendo de todo un poquito. Por ejemplo, la lavandería, porque las mujeres y los chicos que trabajan con nosotros, o sea, algo tienen que hacer.
0: Claro,
1: entonces, sí. los mandás toda la lavandería. Y los chicos se van a laburar con nosotros a lo que claro. salga.
0: Sí. Perfecto.
1: Así que bueno.
0: Bien.
1: No es que somos una hiperempresa, pero bueno, somos. Prestamos servicios.
0: Bueno, claro, sí. Cubrimos. Se están expandiendo, seguramente. Sí. Bueno, Matías, la verdad que ha sido muy muy lindo, muy interesante hablar contigo, porque bueno, sos como todo emprendedor que va hacia adelante, que trata de aprovechar cada oportunidad que se presenta, estar en el lugar y en el momento indicado, y bueno, eso también tiene un valor muy especial para nosotros.
1: Bueno, listo. Gracias igual por contactarnos y tenerlo en cuenta. O sea,
0: bueno.
1: Nunca excelente. Pensé que me iban a llamar, pero me llamaron.
0: Bueno. Así es. Se te dio. Bueno, sí. Muchas gracias y bueno, ojalá nos crucemos pronto.
1: Bueno, listo. Y el que necesite lavar ropa o construir bien. Algo, estamos a la orden.
0: Por supuesto, ahí está entonces. Bueno, muchísimas gracias. Ahí pasaba Matías Sheffield, que tiene su empresa de mantenimiento de edificios, de lavandería y también algunas cositas más, como esto de ensamblar algunas unidades habitacionales en la zona de Añero por ahora, porque seguramente se estará expandiendo por otras localidades de Neuquén. Nosotros continuamos con más Vaca Muerta News.
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3: Continuamos con más Vaca Muerta News para hablar de las provincias argentinas que contribuyen al ecosistema de Vaca Muerta con sus empresas, con su logística, con sus productos. Por eso vamos a hablar de Córdoba puntualmente y está en línea ya mismo Matías Montenegro, quien es gerente del clúster de petróleo, gas y minería de Córdoba. Matías, ¿cómo estás? Bienvenido a Vaca Muerta News.
11: ¿Cómo estás, Joaquín? Buen día, muchas gracias por la invitación.
3: Bueno, gracias a vos por tu tiempo. Matías, contanos, ¿cuándo nació el clúster de petróleo en Córdoba? Que obviamente no es una provincia petrolera, pero que sí, a través de sus industrias, puede aportar muchísimo valor al sector energético.
11: Bueno, el clúster nació ya hace 12 años, en el 2014, cuando en aquel momento se empezaba a vislumbrar un poquito la potencialidad que tenía Vaca Muerta, digamos, con la idea de justamente adaptar las grandes capacidades industriales que tiene la provincia de Córdoba para poder vender a estos sectores de oil and gas y minería, ¿no? En aquel momento surge la mano de la Cámara Metalúrgica de Córdoba y también de quien era secretario de Industria en su momento, que es Guillermo Acosta, que hoy día es el ministro de Economía, y quien era ministro de Industria, que es hoy el gobernador Martín Zayora, ¿no? Allí nace con aquella visión de justamente vislumbrar todas las capacidades, grandes capacidades industriales que tiene Córdoba y poder adaptarlas para poder vender a los sectores del oil and gas y la minería.
3: Bien. ¿Cuántas empresas integran el clúster de petróleo, gas y minería en Córdoba?
11: Actualmente son 80 los socios del clúster. No digo solo empresas porque, bueno, lo que diferencia por ahí el clúster de algún grupo empresario es que participan también instituciones académicas, científicas, instituciones de gobierno. La idea es, bueno, justamente poder representar a tres ejes, ¿no? El sector académico-científico, el sector privado y el sector público en una misma organización, ¿no?
3: Bien, ¿y qué oportunidad representa concretamente Vaca Muerta para las empresas de Córdoba? ¿Ya se está trabajando? ¿Se habla en potencial? ¿Cuál es la situación actual?
11: No, la realidad es que lo venimos diciendo hace muchos tiempos que hay una oportunidad muy grande, ¿no? O sea, el desarrollo que está generando Vaca Muerta con todos los proyectos de upstream o con los proyectos de midstream que se están terminando, la capacidad de evacuación de crudo y de gas y todo lo que está generando. Realmente estamos, bueno, el otro día lo escuchaba a Leonardo Brusí, que es director del Grupo Argentino de Proveedores Petroleros, es decir, que estamos en un momento soñado, ¿no? Para todos los que están trabajando hace mucho en esta industria, y las oportunidades son muchísimas, ¿no? Los récords de producción que están generados, los proyectos que están por venir, y se habla que hacia 2032, si toda la cadena de valor va articulada y acompaña, vamos a tener realmente proyecciones bastante, bastante interesantes, ¿no?
3: Bien.
11: Y de la mano de esto es como que para los proveedores aún se plantea un desafío muy grande, porque no estamos viendo por ahí reflejado, digamos, por ahí toda la potencialidad que hay directamente relacionada a la actividad que están teniendo las industrias hoy o las pymes, digamos, por lo menos en el caso de Córdoba, ¿no? O sea, hace poquito participamos en un evento y veíamos que para los proveedores tenemos un desafío muy grande, que no es solo la necesidad de generar mayor competitividad, eficiencia, innovación y transformación por este salto de escala que Vaca Muerta está desarrollando, sino también cuestiones macro que por ahí generan algunas complicaciones para, sobre todo, las empresas que estaban fabricando productos que hoy tienen que competir por ahí con Asia, por ejemplo, ¿no? Que eso lo venimos a hablar mucho. Y es por eso que se está yendo, y entendemos que se está yendo hacia una servitización de la industria, ¿no? Como a estas empresas que estaban acostumbradas a fabricar, están generando toda una transformación y adaptación para poder generar servicios de calidad, que vemos que ahí está el core de nuestra industria y donde podamos estar participando, ¿no?
3: Bien. Bueno, si bien Córdoba se muestra siempre y se ha mostrado como una provincia industrial, más allá de otros sectores de la economía a los que también aporta, y digo una provincia de punta en cuanto a innovación, a tecnología, quizás la logística puede llegar a ser un punto que no le juegue tan a favor a Córdoba, digo, estando a 1000 kilómetros de distancia de Neuquén. Eso se viene hablando, se habla también de instalar bases en la Patagonia. ¿Cómo es ese punto de la situación?
11: Sí, a ver, nosotros consideramos, y por lo menos lo que venimos viendo y trabajando hace mucho, la industria no está siendo un componente decisivo hoy en día. Es decir, más que estemos lejos, por ahí la capacidad o la... la

0: Y las demandas más importantes que han notado a través de, obviamente, de estudios, de reportes, y qué es lo que puede aportar Córdoba con mayor valor.
1: Mira, nosotros tenemos actualmente empresas, digamos que el cluster tiene dos agendas, ¿no? La primera agenda de empresas que ya vienen trabajando hace unos años, ¿no?, en el sector, hace varios años, que ya están operando Vaca Muerta, las que son industrias metalmecánicas, que hacen por ahí mecanizado de precisión, herramientas, insumos, bombas y materiales hidráulicos, tanques, sistemas de almacenamiento, módulos habitables, maquinaria específica y demás. Todos ellos están actualmente proveyendo, por ahí algunos con menor digamos celeridad que otros, pero también vemos que hay muchas empresas industriales que se están dedicando a hacer estos servicios que te comentaba de mantenimiento, y otras más a la ejecución, por ejemplo, de obras, ¿no? Constructoras, montaje eléctrico, por ahí servicios logísticos, como vos comentabas, gestión de residuos peligrosos y demás, que eso la verdad es que siguen funcionando y si nosotros presentamos una oferta, digamos, capacitada e integrada, que es lo que por ahí se busca, generar soluciones en ese sentido a la industria es lo que estamos apuntando,
0: bien,
1: ¿no?
0: Bien. ¿Y si han percibido mayores inversiones en empresas de Córdoba en virtud de las oportunidades que ofrece Vaca Muerta, o todavía no? ¿Todavía las empresas están ahí un poquito reticentes a escalar?
1: Mira, yo creo que las empresas que están trabajando hace ya varios años se las ve más ágiles a la hora de tomar decisiones de transformación, innovación o inversión, sí, teniendo por ahí que el rubro lo demanda constantemente, estar en movimiento, ¿no? Y si, la verdad que nosotros notamos es que si quedamos de alguna manera quietos es como que nos quedamos fuera, ¿no? Entonces, sí estamos viendo que hay inversión en las empresas, están generando distintas transformaciones e innovación para poder proveer cada vez más el sector, y también pensando en conjunto, esto se da muy en clúster y es interesante, digamos, que dos, tres, cuatro empresas se junten acá de Córdoba para pensar una solución conjunta, y eso para nosotros es como lo más importante que se puede dar a través de un clúster, ¿no? Que una, algo innovador y que una operadora o minera lo necesite, se lo podamos ofrecer de la mano, en donde varias empresas puedan participar.
0: Y Matías, ¿tenés conocimiento cuál es el aporte de Córdoba? Me refiero a empresas dentro del clúster y quizás aquellas que tampoco sean de metalmecánicas o de la industria, sino de otros sectores, estén ya trabajando en Vaca Muerta. ¿Cuál es el aporte de Córdoba si uno lo compara con Mendoza, con Santa Fe o Buenos Aires, donde también hay muchas empresas ya vinculadas y con intereses en Vaca Muerta?
1: No lo tengo en concreto la realidad, pero sí hemos notado que bueno, Santa Fe y Córdoba están siendo industrias que están siendo vistas, ¿no?, por la industria del oil and gas, y bien visto en este sentido de que son industrias que están acostumbradas a trabajar en altas exigencias, con por ahí normas de calidad y certificaciones importantes, porque venimos por ahí de la industria de aeronáutica, la industria autopartista y la industria de agropartes. Y eso se ve con buenos ojos en el oil and gas, en el sentido de que son industrias preparadas, ¿no? Córdoba, Santa Fe y Buenos Aires. Yo entiendo que, bueno, que después de Buenos Aires, ahí con Santa Fe estamos bastante parecidos y también están trabajando mucho en la generación de oportunidades para su industria. Y Mendoza también se está desarrollando muchos grupos. Hace poquito, bueno, estuvimos en conversación con un clúster minero que están también generando ellos para poder presentarte y prepararse como proveedores, ¿no? Bien. Y creo que en todas estas, tanto en Santa Fe, Mendoza, como en Córdoba, se está dando una capacidad ociosa de la industria que hoy necesita esa adaptación, ese trabajo. Entonces todos están mirando un poquito al oil and gas, ¿no?
0: Bien. Bueno, Matías, por último, antes de despedirte, te consulto un tema quizás más de la coyuntura, pero que seguramente impacta en las empresas de Córdoba y de todo el país, que es la apertura de las importaciones. ¿Qué impacto crees que puede tener o está teniendo? Algunas seguramente serán más beneficiadas que otras. Córdoba es una provincia que, bueno, en sus empresas producen mayoritariamente, pero bueno, ¿hay ahí alguna transformación, alguna ventaja, alguna desventaja? ¿Cómo lo lees a ese escenario?
1: Bueno, ahí yo consideramos que por supuesto impacta de alguna u otra manera la macro. Es, siempre decimos que es como la regla de juego que hay que tratar de adaptarse de alguna u otra manera a la regla de juego que se nos da, y nosotros, viste, nos concentramos más en lo micro y meso y

0: tratar de coordinar las acciones para que las empresas mejoren su competitividad. Sin embargo, bueno, nosotros entendemos que impacta directamente, o sea, por ahí la apertura franca de importaciones que hay hoy hace que muchas empresas que, como lo decíamos al principio, que fabricaban, hoy están bastante más complicadas y tienen que adaptarse y tratar de migrar un poco a generar otros servicios industriales o por ahí generar alianzas, ver cómo pueden, digamos, encontrar algunos nichos de mercado todavía que puedan tener para poder seguir proveyendo, ¿no? Sin embargo, bueno, esto nos exige, obviamente, a tener mayor competitividad, eficiencia, innovación y transformación, que eso vamos a decir que está bueno. Sin embargo, bueno, la realidad es que la apertura nos impacta directamente y lo estamos viendo reflejado en las empresas. Bueno, la capacidad ociosa es grande y no estamos bastante... Por ahí podríamos estar produciendo mucho más de lo que estamos produciendo actualmente, ¿no?
1: Bien. Bueno, Matías, muy agradecidos por tu tiempo, por tu generosidad. Contame, por último, ¿hay alguna misión prevista hacia Neuquén, Añelo, Rincón de los Sauces, de las empresas del clúster?
0: Sí, totalmente, Joaquín. Bueno, ahora vamos a estar yendo de seguro en octubre por la AOG de Patagonia, que se hace ahí el 19 al 22. Vamos a estar con un stand bastante grande, 270 metros, alrededor de 25 empresas son las que vamos a estar yendo para allá, y de seguro nos armamos una agenda paralela para hacer alguna misión, ahí visitar algunas empresas a nivel comercial y demás, pero la realidad es que cada vez que vamos allá está muy bueno, porque las ferias allá te encontrás realmente con el usuario y sirve a nivel comercial e institucional también, así que bueno, estamos muy contentos por poder participar ahí en esa edición.
1: Totalmente. Allí los esperaremos seguramente. Bueno, Matías, muchas gracias por tu participación.
0: Bueno, Joaquín, muchísimas gracias a vos por tenernos en cuenta y te mando un gran saludo.
1: Dale, un fuerte abrazo. Bueno, ahí estaba entonces Matías Montenegro, gerente del clúster de petróleo, gas y minería de Córdoba, contándonos un poco en qué están las industrias cordobesas y su vínculo cada vez más fuerte con Vaca Muerta. Nosotros continuamos con más Vaca Muerta News.
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0: Y seguimos con más Vaca Muerta News. En este momento estamos con Fernando Montero, gerente de Zona Franca de Zapala. ¿Cómo estás?
1: Todo bien, Darío. Bueno verte, te encuentro a todos lados, la verdad, incansable, un incansable miembro de la comunidad empresarial de Neuquén. Bien, contentos acá. Realmente el evento de Comex de Nor Patagonia fue una sorpresa para todos. 500 participantes, mucho interés tanto del gobierno como de los privados. Y realmente refleja un poco la realidad del mercado, ¿no? El mundo ahora está cambiando, está teniendo profundos cambios. Y esta zona alejada de la zona de conflicto, realmente con un recurso como es, en este caso, hidrocarburos, realmente es un lugar donde el mundo está mirando ahora para tener producto confiable. Y creo que el mercado, lo que vemos acá ahora y la participación y demás, es un reflejo de eso. La gente entiende que tiene que estar acá. Ahora nosotros, nuestro desafío es decirle cómo puede hacerlo y qué es lo que tenemos disponible, ¿no? Eso es un poco la charla nuestra. Y por eso el título es Hoy es el momento, perdón.
0: No, y una de las cosas obviamente que veíamos, comercio exterior, y no podía faltar Zona Franca, en esto que ustedes vienen ahí ya hace tanto tiempo avanzando en Zapala, en este lugar tan estratégico, donde bueno, se viene avanzando con tratativas, entiendo, con Chile, de esto de cómo vincularse con Vaca Muerta. Contame un poquito cómo viene creciendo todo esto, que viene captando también mucho la atención.
1: Bueno, mira, estamos creciendo, gracias por preguntar, estamos creciendo bastante, sobre todo con empresas extranjeras. Este movimiento a nivel mundial que está pasando ahora es, muchas empresas de afuera quieren venir y probar y entender el mercado. Entonces, Zona Franca, ¿qué es lo que te ofrece como la ley de Zona Franca? Te dice, vos como empresa extranjera no registrada en Argentina, podés venir a Zona Franca, traer tu producto y dentro de Zona Franca venderle a un cliente del territorio general. Entonces, estamos teniendo ahora, independientemente de ya los usuarios que estamos teniendo, que son empresas argentinas dentro de Zona Franca, tenemos muchas empresas extranjeras que quieren vender su producto y quieren entender el mercado. En una asociación, obviamente, futura con empresas locales en Neuquén. Eso por un lado. Por otro lado, ya tenemos los primeros usuarios directos, dos empresas que se van a establecer para establecer industrias. Así que no, muy bien, muy bien. El gran desafío, Darío, es que el mercado sepa que existimos. Realmente es así, ¿no? Tenemos que estar predicando constantemente y decirle, che, acá estamos, ¿y para qué sirve la Zona Franca, ¿no? Ese es el desafío. Bueno, ahora se suman los puertos, ¿ya? De Río Negro y Depósito Fiscal. Es bárbaro.
0: Bueno, esto uno lo entiende, yo por ahí para quien nos escucha, porque a veces pasa esto, que no se entiende la Zona Franca. Yo muchas veces, voy a decirme si no equivoco, yo muchas veces le doy este ejemplo, es como si fuera aguas internacionales. Si uno se puede mover a través de todas las zonas francas del mundo, donde hay en muchos lugares incluso instaladas industrias donde se benefician, que es como que están fuera del territorio, entonces esto le da una ventaja competitiva. Contanos de esto, porque sabemos que hay ejemplos a nivel internacional que tienen industrias muy fuertes y trabajan de esta manera.
1: Bueno, ya lo dijiste vos, la conocés perfecto. Bueno, para que tengas una idea, hoy hay unas 6.000 zonas francas en el mundo, 4.000 de ellas están en China. O sea, se explica, algunos dicen, el gran crecimiento de China por esto, porque son hub logísticos, donde vos podés tener industrias o podés tener depósitos. ¿Por qué el hub logístico? Porque está cerca de las áreas de consumo. Sobre todo a partir de la pandemia, que se cortó esa cadena de distribución al cliente final. Entonces, que el mundo se organizó de otra forma. Dijeron, bueno, vamos a poner un área libre de impuestos, que se establezcan fábricas. ¿Para qué? Para que en el caso que haya algún problema, como una guerra, como está pasando ahora, una pandemia, lo que fuere, vos te asegurás que cerca del área de consumible tenés un área donde tenés depósito de mercadería esencial o fábrica para poder proveerle a ese cliente. Y no tenés que cruzar el océano para llegar o volar de un lado al otro. Entonces, es un poco la idea. Y Zona Franca, Zapala, lo que tenemos nosotros es acceso por tierra, estamos sobre Ruta 40, estamos a un día de camión de los puertos de Concepción, a un día de camión de los puertos del Atlántico. Tenemos el aeropuerto de Zapala, que hoy está nuevo, está súper acondicionado y está habilitado para vuelos internacionales. Así que ofrecemos esa multimodalidad y exenciones tributarias. Eso les sirve sobre todo a las empresas ahora del sudeste asiático que están viniendo, grandes proveedores de productos, pueden entrar a través de Chile. Obviamente no conocen el mercado, entonces la idea es asóciense con empresas neuquinas y vendan su producto con ellas. El mercado está comprador y va a demandar mucho más el crecimiento de Vaca Muerta de lo que hoy puede proveer el mercado local, ¿no? Argentino.
0: Me quedé regulando el número que tiraste de 4.000 zonas francas en China. Que digamos, entiendo que entran productos, materias primas, producen y exportan.
1: Exacto.
0: Todo del mismo lugar.
1: Exacto, lo puedes hacer acá. Hoy Nosotros siempre hablamos de traer, porque nos miramos con foco principal, obviamente, en el negocio grande que es hidrocarburos, pero tenemos un negocio enorme de frutas que puede procesar, que puede ser procesadas dentro de la zona franca y exportadas al exterior, a través de Pacífico o Atlántico. Y dentro de la zona franca tenés tantos beneficios fiscales que es un negocio producir en zona franca para exportar. Es un gran negocio, no pagás derecho de exportación, tenés descuento en todo lo que sea energía, luz, gas, comunicaciones. Si es un desarrollo tecnológico, la ley de economía del conocimiento se suma a los beneficios de zona franca, con lo cual tu costo de producción es bajísimo y estás pensando siempre en un valor de tu producto, valor exportación. Es espectacular. Eso es un poco, ¿no? Qué buenas las preguntas porque estamos haciendo un poquito de... enseñando un poco.
0: Yo creo que eso, porque aparte, bueno, nosotros hoy nos sigue gente de todo el país, inclusive de otros países, y entiendo un poco de todo lo que se viene dando en este juego de Vaca Muerta. Muchas empresas por ahí pueden venir con sus productos y estar dentro de zona franca sin pagar ningún tipo de impuesto.
1: Exacto.
0: Y estar cerca de la demanda.
1: Sin pagar impuestos, sin tener que tener un quit, sin darse de alta como una empresa en Argentina. Y se llama empresa extranjera al solo efecto de almacenaje. Ellos pueden venir, traer su producto ahí, vendérselo a una empresa en el territorio general, dentro de zona franca, y listo. Entonces van probando. Che, este producto tiene salida, no tiene salida, funcionó, no funcionó. Si funcionó y tiene salida, bueno, tal vez el próximo paso va a ser asociarse con una empresa neuquina y empezar a directamente entrar a la zona franca ya como una empresa constituida en el territorio general, como usuario directo o indirecto dentro de la zona franca. Pero ese paso intermedio es muy fuerte, porque el mundo nos está mirando y nosotros, a través de este esquema, le facilitamos la vida para que ingresen a la zona franca y al mercado.
0: Para cerrar, contanos un poco ahí el universo de empresas que ya están trabajando en el parque.
1: Bueno, hoy tenemos un poco más de 20 usuarios y dos de esos 20 usuarios indirectos que están utilizando toda la parte de almacenaje, y dos empresas que ya se están estableciendo, están en obra para ser usuarios directos. Es decir, están comenzando a utilizar la zona franca como base de su industria. Está empezando la obra ahora. O sea, crecimos en los últimos 6 meses exponencialmente. Duplicamos la facturación. O sea, vamos teniendo movimiento, sí.
0: Creciendo. Fernando, te agradecemos por estos minutos, un placer como siempre, y bueno, me encanta ir viendo cómo va evolucionando, los vengo viendo desde que inauguraron, desde antes,
1: desde menos cero.
0: Así que la verdad que me da mucho placer, me encanta ver cómo va creciendo Neuquén y toda la región, y bueno, te agradezco estos minutos.
1: Gracias a vos, muy amable.
0: Y seguimos con más Vaca Muerta News.
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3: Una vez más llegamos hasta el final de una nueva edición de Vaca Muerta News Radio. Como cada semana, realmente un placer acompañarlos desde el corazón mismo de la industria energética aquí en Anielo, en la provincia de Neuquén. Recuerden que pueden escucharnos en todo el país y más allá gracias a nuestra red de emisoras amigas, donde ya sumamos 19 radios que nos replican en distintas ciudades de Argentina y Uruguay. 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Realmente le agradecemos a todos que también muy gentilmente nos sacan al aire en todas y nos acompañan cada semana en todas estas emisoras. Y obviamente también agradecemos a nuestros auspiciantes que hacen posible llegar semana a semana a ustedes y a todo nuestro gran equipo de trabajo: Horacio, Javier, a Juliana, a Juana, a Ramiro, a Federico, a Gustavo, a Alejandro, a Nicolás, a Pablo, a Onofre, a Walter, a Joaquín, a Karina, bueno, como siempre tengo miedo de olvidarme, a todos, muchísimas gracias. Por supuesto, ustedes que están ahí del otro lado, que nos acompañan desde su casa, desde el trabajo, del auto, donde estén, en no sé en qué lugar del mundo, quizás cerca, quizás lejos, muchísimas gracias. Nos reencontraremos en tan solo 7 días en esta misma frecuencia. Soy Darío Irigaray y como siempre les agradezco su grata compañía.

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2: Y mientras ya vamos a dialogar con próximos expositores, queremos repasar un poquito de lo que nos decía el enorme César González. Presentó sus libros El Niño Resentido y Rengoyeta, y no solamente de sus historias y de sus libros, sino de la vida hablaba César González, y así se lo contaba en 50 segundos a los micrófonos de La 17.
3: La verdad que muy agradecido de que me hayan invitado. Para mí es un orgullo poder recorrer mi país presentando mi trabajo, que la gente me conozca. Es un país muy grande, un país muy hermoso, y he tenido la suerte, gracias a mis libros y mis películas, de recorrerlo bastante, y celebro que existan las ferias del libro. Son unos espacios muy importantes que hay que cuidar, que hay que valorar y que hay que celebrar que existan. Hoy vengo a charlar específicamente de mis dos últimos libros autobiográficos, El Niño Resentido y Rengoyeta. Y son dos libros que hablan de cosas que me pasaron en la vida. No, más agradecido, más que gratitud, y la verdad es muy lindo recibir el cariño de la gente.
2: Incluso él se autodenomina el poeta villero. Seguramente nuestro entrevistado en línea lo tiene en su radar. César González es de Morón, vino a Puerto Madryn y fue el primer escritor que cierra, o en realidad, perdón, para decirlo mejor, el escritor que cierra la primera jornada de la Feria Municipal del Libro de Puerto Madryn. Así que así arrancamos y después continuamos, ¿no?
4: Claro que continuamos, sí, porque está en línea y estaba escuchando justamente. Ahora debo decir ya no el periodista, el escritor, Reinaldo Siete Cases. ¿Cómo estás, Reinaldo? Buen día.
5: Hola, ¿cómo están? Buen día. Sí, qué lindo que esté César ahí también, qué bueno.
2: Imaginábamos qué bueno. Que lo conocías, mucho gusto, Reinaldo. Imaginábamos que conocías su literatura fuerte, ¿no?
5: Sí, sin duda. Y además, bueno, es todo un ejemplo de resiliencia, de superación, ¿no? Es muy difícil. Lamentablemente la desigualdad en la Argentina se nota en eso, ¿no? Depende de dónde naces, casi depende tu vida, ¿no? Son pocos los que logran romper con la lógica que te impone el contexto socioeconómico, y él es un caso notable. Así que bueno, me alegro que esté ahí, porque es muy inspirador escucharlo siempre.
4: Y qué lindo que haya tomado para ese rumbo, ¿no?
5: Sí, claro, para los libros. Bueno, que los libros tienen ese efecto, ¿no? Los libros, yo digo un poco en broma, pero a su vez tiene contenido serio, que sanan, ¿no? No solo te acompañan, te permiten nada, que entres a un mundo, te ayudan a no estar solo, te abren camino, y bueno, creo que es lo que pasó con él, y él contando su historia, fíjate vos, ¿no? Lo que ha generado. Así que por eso, y él reivindicaba el hecho de la feria, ¿no? Yo también, a mí me parece que son espacios que permiten, bueno, ante una realidad tan hostil, de pronto encontrarse con los lectores. Bueno, esto que estamos haciendo ahora, ¿no? Para mí, que soy periodista, la posibilidad de hablar con los colegas es fantástica, ¿no? Poder ir viendo otras situaciones de la Argentina, que es un país, como decía él también, ¿no? Muy grande, muy diferente, muy rico culturalmente, y que a veces, desde la capital, yo que soy del interior también, nada, a veces no, a veces infravalora muchos hechos, ¿no? A veces un corte en Corriente y Callao es más importante que cierre un ingenio en Jujuy.
4: Lamentablemente es un reflejo de nuestra realidad, ¿no? Bueno, Reinaldo, que yo te decía un poco en broma, ¿no? Fuera de micrófono, si a vos te decían cabroncito, a mi viejo le decían pichón y a mí pichoncito, pero no, tu papá es otra cosa. Qué raro eso de escribir el viejo, ¿eh?
5: Sí, rarísimo, porque no lo tenía previsto. Yo hace 25 años que vengo escribiendo novelas, soy una especie de anfibio, ¿no?, entre literatura y periodismo, y vengo escribiendo novelas criminales o novelas policiales, como se las suele decir, y vengo de escribir publicar una novela que se llama La Rey, que ahora estuve presentando en España, y en el medio de esto se me ocurrió que era positivo en mi momento de vida hacer una maestría de escritura creativa en la UNTREF, y en el medio de esa maestría apareció un ejercicio con recuerdos y empecé a escribir sobre la guitarra de mi padre, que a mi padre le gustaba cantar, y a partir de ahí ya no pude parar. Empecé a escribir sobre los objetos que había dejado mi padre, y muchos estaban conmigo: el reloj, la lapicera, los anteojos, el anillo, la radio, el reloj de ajedrez. Y bueno, empecé a escribir sobre los objetos y terminé, en base a los objetos, armando una especie de rompecabezas de él y de mi familia, ¿no? Terminé escribiendo una especie de historia, de novela familiar, que me sorprendió hasta a mí mismo, ¿no? Fue primero la tesis de mi maestría y finalmente se convirtió en un libro que tiene este título que a muchos sorprende, que es Cabrón, que es una palabra polisémica que habla del tipo cabrón, enojón, ¿no? Y ese título se lo puso la esposa de mi papá, así que no lo puse yo. Y bueno, pero yo también tengo un poco de cabrón, si querés. No me decían cabrón, pero de enojón. Creo que tuve que trabajar mucho el tema del enojo, que por otro lado es algo que afecta solamente a quien lo tiene, ¿no? O fundamentalmente a quien lo tiene. Y es más, como yo me llamaba como mi padre, que también es otro gran tema del libro. En el fondo, ver la tapa, porque al principio dudaba, digo, ¿cómo le voy a poner cabrón? ¿Qué sé yo? Mi familia se va a enojar, mi hermana le va a caer mal. Pero después, cuando empecé a ver que era mi nombre con cabrón, digo, soy yo también. O sea, era una manera de también jugar con esa idea. Así que algo de lo que vos decís tiene eco.
4: Ahora, Reinaldo, a ver, estoy viendo que alguna parte del libro se sitúa en el 76, ¿no? Y es importantísimo recomendarle este tipo de libros a los chicos que no han vivido los que han nacido allá por el 60, 60 y pico, y que les tocó vivir la dictadura y que les tocó vivir la guerra de Malvinas y tanta cosa más, ¿no?
5: Sí, bueno, yo tenía grandes peleas con mi padre, ¿no? Que también están reflejadas en el libro. Muchas peleas, muchas por la política, ¿no? Muchas discusiones, y bueno, obviamente la dictadura era uno de esos temas. Él, como muchos argentinos, acompañó el proceso que empezó el 24 de marzo del 76, ¿no? Como muchos argentinos, en este caso mi viejo era un tipo más liberal, un radical conservador, si querés, pero bueno, como muchos pensaron que venía algo que iba a terminar con la violencia, y tardaron años en ver que era una especie de pesadilla siniestra. Y bueno, y eso me motivó muchas peleas en aquel momento, muchas discusiones. Y me parece que de alguna manera el libro también funciona así, ¿no? Es el retrato de una familia de clase media, de inmigrantes del siglo pasado en la Argentina, ¿no? Porque, a ver, el hecho de escribir sobre el padre es un proceso complejo. Hay muchos libros sobre el padre. Yo digo que casi podría ser un género literario, ¿no? Porque en este proceso yo leí unos 10, o sea que imagínate la cantidad de libros que hay sobre el padre. Pero que es el patriarcado, por otro lado, ¿no? También. Pero en este caso el libro puede tener, yo creo que tiene dos novedades. Primero, esto de la construcción en base a objetos, que genera mucha empatía en el lector. Ayer Pedro Saborido me decía, no sabes cómo me movilizaste, me hiciste escribir, me hiciste pensar mucho en mi padre, en su propio padre, ¿viste? Y eso me parece que es algo piola que tiene el libro. Y lo otro es que es un retrato de una familia y de un país, de alguna manera, ¿no? Así que ese es el... la doble lectura que tiene el libro, que me parece que es interesante, ¿no?
4: A ver, quién te... Yo te veo mucho en TikTok, por ejemplo, Reinaldo. ¿Hablas con pasión de este libro?
5: Sí, me entusiasma, sí. Seguro son recortes que yo no hago, porque mirá vos lo que son las redes, porque yo no uso TikTok, pero sé que hay recortes todo el tiempo y seguramente me toman de las presentaciones. Sí. Y sí, porque es un libro muy singular. No pensé nunca que iba a escribir este libro. Yo sí estoy transitando la literatura desde que soy muy chico. Yo escribía poesía a los 16 años. De hecho, uno de los temas de conflicto con mi padre era que él, que había sido un hijo abandonado, que le había pasado muy mal, en el fondo, quería que sus hijos hicieran algo que les diera dinero. Estaba muy preocupado con ese tema. Y claro, yo escribía poesía, dirigía revistas literarias, imagínate, se quería matar, no lo podía creer.
4: Justo venía a elegir el periodismo también.
5: Claro, no, después el periodismo me salvó de alguna manera, porque el periodismo me empezó a permitir tener un ingreso, ¿no? Algo más formal. De hecho, por suerte él pudo verlo a eso, ¿no? Que yo podía vivir del periodismo. Pero era un tema, sin ninguna duda, era una cuestión para él muy trascendente, esto de que pudiera sobrevivir, era como una de sus grandes preocupaciones y también nos llevó a muchas peleas también eso, ¿no? A muchas discusiones. Con todo, insisto, yo creo que lo único malo con un padre es que no te quiera, ¿no? Lo demás todo se va arreglando, zanjando, uno se va acomodando, sobre todo cuando crece y se da cuenta que uno no va a cambiar a su padre y su padre no lo va a cambiar a uno. Cuando digo padres pueden poner madre también, ¿no? Uh-huh. Lo único dramático es que no te quieran. Lo demás, qué sé yo, se arregla, ¿no? O se dirime con el correr del tiempo, ¿no?
4: El primer efecto en Reinaldo es genial, ¿no? Porque el primer efecto que produce es hacernos pensar en nuestro viejo.
5: Sí, eso, vos sabés que estoy muy contento con eso. Por eso te contaba lo de Saborido ayer, porque me sorprendió. Y la mayoría de la gente que me hace algún comentario me dice eso, me hiciste ir a buscar objetos de mi viejo, me hiciste pensar en eso, y bueno, si es así, me parece que ya cumple, no digo una misión, porque la literatura tiene esencialmente que entretener, acompañar, tampoco tiene que tener un fin tan superior, no tan redentor, pero sí.
4: No, pero eso surge esto, solo. Bueno. Eso surge solo.
5: Sí. Sí, está bien lo que decís, está bien. Es verdad, viene por añadidura.
4: Claro, claro. Bueno, mañana vas a estar en Madryn, en la feria.
5: Sí, me tiene muy contento. La verdad que va a ser la segunda vez que voy a Madryn. Ahora esta vez con un libro. La feria de Madryn ha crecido mucho. Es muy lindo lo que está pasando con algunas ferias. Bueno, la de Comodoro también. Han crecido mucho algunas ferias en las provincias. A mí me parece que también habla de una potencialidad, porque no solo ahí te encontrás con autores de Buenos Aires, y me parece que a mí eso es lo interesante, ¿no? Hay un despliegue de la potencia cultural que tiene cada ciudad, que tiene cada región, y eso me parece que es muy valioso, ¿no?
4: Bueno, te voy a robar un poquito de tiempo, Reinaldo.
5: Por supuesto, sí, sí.
4: Yo te lo decía fuera del micrófono, ¿no? Ayer creo que muchos nos indignamos cuando leímos al embajador de los Estados Unidos, Peter Lamela, decir, estamos decidiendo, ¿cómo se puede arrogar un extranjero no residente ni trabajador en Argentina ese tipo de dichos?
5: Bueno, porque es un momento donde está ocurriendo literalmente eso, ¿no? La influencia de los Estados Unidos en América Latina es más potente que nunca, ¿no? Me parece que es esa nueva etapa que inauguró Trump de América para los norteamericanos, no América para los americanos, porque la verdad sería bueno tener una buena relación con Estados Unidos y que Estados Unidos aporte al desarrollo del continente. Pero eso es una cosa, y otra cosa es que prácticamente tengan una mirada virreinal como tiene el embajador Lamela, ¿no? Uh-huh. Que viene de advertir que le va a quitar las visas a una empresa, a una cooperativa de Neuquén, porque considera que no se puede negociar, no pueden contratar con una empresa china. Eso, hay un nivel de injerencia muy potente, lo que está haciendo Estados Unidos en Brasil, lo que está haciendo el propio Milei con Brasil, también ha pedido a los Estados Unidos. Hay niveles de injerencia que son preocupantes, pero bueno, tiene que ver con una situación muy singular donde una cantidad importante de presidentes creen que ese tutelaje es positivo. Yo todavía, la verdad, que no le veo ninguna ventaja todavía, ¿no?
4: No.
5: Porque uno puede, bueno, en el caso de Milei ha tenido algo positivo para su gobierno, ¿no? Recibió una ayuda económica muy importante en un momento difícil, pero lo que pasa es que, bueno, el tema es qué entregas a cambio, ¿no? Una cosa es, yo creo que el trato con los países debe ser maduro, siempre lo mismo con China, no es que China es una ONG, ¿no? China también viene a hacer negocio, si puede se lleva todo puesto, de hecho hay países en África que sufren a China, como sufrimos nosotros a veces a los Estados Unidos, o sea que no es tan sencillo. Lo que hay que tratar es una política autónoma, independiente, inteligente y no de sumisión o seguidismo, ¿no? Pero bueno, claro, la Mela se siente como que, aparte, qué apellido, mamita querida, ¿no? Parece que fue un casting de apellido para ser embajador de Estados Unidos. Y me parece que a mí lo preocupante es eso, ¿no? ¿Hasta dónde? ¿A cambio de qué? Y bueno, estamos en un proceso muy raro, no solo en Argentina, sino en el mundo, donde las cosas están todas revueltas, donde estamos defendiendo algunos valores que pensábamos que eran inamovibles, ¿no? Derechos humanos, libertad de expresión, igualdad, que parecían que estaban ya consolidados.
4: Y lamentablemente, ¿no te da la impresión, Reinaldo, de que estamos normalizando demasiado la corrupción?
5: Bueno, pues es un problema de... A ver, yo siempre creo que la corrupción tiene que ver con... Es inherente al capitalismo, que es muy difícil no que no haya corrupción en sistemas donde hay una voracidad por obtener ganancias a como dé lugar, y lamentablemente muchos funcionarios gubernamentales son permeables a esas necesidades, ¿no? El tema es cómo la combatís. Yo creo que ahí está la diferencia, lo esencial, ¿no? Un sistema democrático tiene que tener un poder judicial muy autónomo, independiente, eficaz, porque eso es lo que de alguna manera lo limita. Pero sí, la corrupción volvió a ser un tema, ¿no? En Argentina, cuando vos viste las encuestas, yo estuve mirando encuestas esta semana, vuelve a estar entre los temas de mayor preocupación. La verdad que además se repiten los gobiernos y vos ves que los negocios siguen estando, ¿no? Los negocios, los funcionarios involucrados, los funcionarios que se enriquecen de una manera que no pueden explicar. Pero en gran medida me parece a mí que lo que falla, y que Argentina sigue teniendo un déficit terrible, es que no tenés un aparato judicial que responda de manera eficaz e independiente a eso.
4: Uno de los grandes problemas de la Argentina es como Europí.
5: Sin ninguna duda, ¿no? Es un poder judicial, y ahora el proceso de designación de jueces tiene ese vicio, ¿no? La Cámara Federal porteña está por ser integrada por dos personajes que la verdad que no podrían dar una cátedra de derecho en un colegio. Me refiero a Bertuzzi y a Yadarola, ¿no? En el caso de Bertuzzi, llegó en el 2018 a esa Cámara en forma ilegal por un decreto, se la ha pasado haciendo los deberes para un sector del poder económico, y Pablo Yadarola es uno de los visitantes del Lago Escondido, en aquel viaje ignominioso donde recibieron dádivas de un grupo empresario, Clarín, y no sabemos todavía qué fueron, y reciben el premio del ascenso. Es decir, jueces que deberían ser, por sus acciones, por su idoneidad, dejados de lado, son los jueces que están integrando, que están conformando este nuevo poder judicial que está diseñando Maíquez, que otro visitante del Lago Escondido, que es el ministro de Justicia de Milei, y todo esto con el aval de la Corte Suprema. Yo vengo diciendo que la Corte Suprema, esta de Rosati, es tan sumisa al poder como lo fue la mayoría automática de Menem. Es una corte que en 2 años y medio no sacó una resolución que pudiese molestar al gobierno. Y no lo digo porque tenga que hacerlo sí o sí, pero hay una cantidad de planteos de las provincias, por ejemplo, o lo que fue el decreto 70-2023, que es claramente inconstitucional y que fue emitido apenas asumió Milei, y no resuelve, ¿no? Que bueno, pasará la historia como la nueva mayoría automática, en este caso del gobierno libertario. Insisto, a mí me parece que es uno de los grandes problemas de la Argentina, su justicia federal, donde hay jueces, insisto, que se han enriquecido por ser jueces de manera ilegal.
4: Por último, Reinaldo, yo no le pondría nombre y apellido, porque esto ha sucedido varias veces en la Argentina. ¿Es la corte de la ultraderecha?
5: Una corte, insisto, muy complaciente con lo que necesita el gobierno, ¿no? Fíjate que en Estados Unidos vos tenés una corte de 9 miembros, 6 son conservadores, casi te diría que políticamente adhieren a Trump, y cada 2 por 3 le dan un disgusto a Trump, porque más allá de que son conservadores, son jueces antes. A mí me parece que lo que se perdió en Argentina es esa lógica. Yo he visto transformaciones muy profundas en la política, de gente que entra diciendo una cosa y después se convierte en otra cosa. Pero, por ejemplo, Horacio Rosati era un jurista, alguna vez fue un jurista, ahora parece un operador político, copó el Consejo de la Magistratura, ahora le dieron de premio designar a su hijo como juez federal. Y vos decís, che, pero para, a mí te digo que me pasa porque me genera perplejidad. Parece un personaje de Shakespeare. Vos decís, che, pero si este tipo era un jurista, ¿qué pasó? Bueno, eso pasó. De pronto integrás una suerte de clase social. Los jueces federales y algunos miembros de la justicia asentados aquí en Capital, otra gran desgracia, ¿no? Que la capital sigue siendo la ciudad de Buenos Aires, y es un tema que en Argentina el único que lo lanzó con fuerza fue Alfonsín y no lo pudo aplicar, ¿no? Uh-huh. Sacar alguna vez los poderes del Estado de la capital, de la ciudad de Buenos Aires, sería algo revolucionario. Uh-huh. Pero bueno, eso para un tema más largo. Pero los ves tan transformados, los ves tan funcionales, que la verdad a mí me preocupa. Yo creo que esencialmente es el gran problema de la Argentina tener un poder judicial de esa característica, porque influye en todo. Vos ve ahora la mora, ¿no? Hay un montón de gente con mora. Bueno, eso lo podría, obvio que lo puede mejorar el poder político, pero los jueces, si hay intereses usurarios, hay una cosa que se llama usura, podrían intervenir. O sea, cuando la gente piensa que esto no es un tema importante para su vida cotidiana, se equivoca. Uh-huh. Un poder judicial amañado, obediente solamente a los poderosos, y bueno, te cambia la vida, te jode el día a día.
4: Uh-huh. Cuando hablas de estos temas, ¿te pones cabrón?
5: No, vos sabés que he logrado, he trabajado mucho el tema del enojo, ¿no? Porque sí, era enojón también, ¿eh? Uh-huh. Pero he trabajado mucho el tema del enojo. De hecho, muchos se sorprenden con el libro porque yo hago esa referencia. Y me dice, no, pero yo soy un tipo siempre muy tranquilo, muy racional. De hecho, en el 2013, cuando me llamó Pergolini a trabajar a Vorterix, cuando yo le pregunté por qué me llamaba a mí, uh-huh, para hacer la primera mañana de Vorterix, me dijo una frase que me quedó picando en la cabeza. Me dijo, porque sos uno de los pocos periodistas que cuenta lo que pasa sin estar enojado. Me dijo eso. Ah, claro. Y a mí me parece que está bueno alguien que analice, que no te queme la cabeza, que... No, obviamente hay temas que te enojan, pero yo trato de ser muy, muy tranquilo, de pensar. Yo creo que el que se tiene que enojar es la persona que no tiene la plata para llegar a fin de mes, la persona que perdió el laburo, la persona que tiene que endeudarse porque, no sé, le falta guita para cubrir, no sé, los gastos cotidianos. No sé, hay muchas razones para enojarse en serio con la realidad. Y yo, la verdad, que por suerte estoy con trabajo, me pagan para contar lo que pasa, para analizarlo. Me parece que es importante que lo haga de forma tranquila y serena, y es lo que trato de hacer. A veces sale mejor y a veces sale peor.
4: Reinaldo, un abrazo grande, gracias por estos minutos. Nos vemos mañana en la Feria del Libro y así podemos charlar un ratito.
5: Bueno, un gusto grande charlar contigo, y gracias también a la gente que organiza la feria, porque me parece, insisto, que es una posibilidad para los autores, por supuesto, me incluyo, pero también para la gente de Madryn, para también mostrar lo que se está haciendo allí, y eso es muy valioso. Gran abrazo.
4: Un gran abrazo, muchísimas gracias. Reinaldo Sietecase, escritor, periodista, mañana estará en la Feria del Libro presentando su libro Cabrón, así que bueno, será un gustito, sí, estar por allá.
2: Lo decía en el inicio de la charla, tiene 15, 20 libros escritos, así que Cabrón es la excusa, pero seguro va a tener un lindo recorrido por toda su producción literaria, un hombre de radio, de televisión, uh-huh, también. Reinaldo Sietecase presenta mañana 19:30. Será nuestra colega, nuestra querida Karina Lorré, la moderadora, la que va a estar allí charlando con Reinaldo en el living hermoso que se armó para la Feria Municipal del Libro. Y mañana, sábado, después de Reinaldo Sietecase, continúa Martín Coan. Así que mañana, yo les digo, va a ser un día para no perderse, para estar todo el día. Las puertas de la feria abren a las 9 de la mañana, pero Sietecase estará 19:30 y 20:30 Martín Coan. Recuerden que después de las presentaciones y de la charla con los anfitriones, en este caso son anfitrionas, Karina, nuestra compañera Cari Lorré, va a estar con Reinaldo Sietecase y Fernanda Maciorowski con Martín Coan, que presenta Lo que entiendo por Borges, que además toda la feria tiene un gran homenaje a Borges, así que va a estar súper interesante. Luego de esa charla, ellos se quedan un buen rato en el stand de ahí de la boutique del libro, charlando, firmando ejemplares, charlando con la gente, así que vayamos con tiempo y con paciencia. La Feria del Libro se vive a pleno hasta el domingo a la noche, y el domingo cierra Selva Almada, va a estar realmente lindo todo.
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6: Nicolás Urakoski, responsable de Reduno, le encanta estar con nosotros. ¿Cómo estás, Nico? Buen día.
7: Hola, buen día, ¿cómo andas?
6: ¿Sabes por qué te preguntan? Mira, con todo lo que charlé, Y vos que estás muy vinculado a tecnología, me dice, perdimos una batalla contra la tecnología. ¿Cuánto afecta la tecnología? ¿Cuánto se metió en la vida de la gente? ¿Cómo hacemos para que los chicos dejen la pantalla, vuelvan al libro? Digo, te pone también de un lado a vos.
7: Sí, bueno, esto lo he charlado varias veces y lo charlo también en casa. O sea, la tecnología ya llegó, está con nosotros y nuestros hijos la tienen desde que nacieron, ¿sí? Entonces, eso no se lo vamos a poder quitar. Sí se lo podemos administrar. Entonces, si mi hijo seguro que va a estar con la tablet o va a estar con el teléfono, yo tengo que generar otras actividades, como sacarlo a caminar, sacarlo a jugar al fútbol, sacarlo a otro tipo de actividades.
6: ¿Mostrarle un libro va en eso también, Nico?
7: Por supuesto, un libro es un momento de él con su imaginación. Entonces empezar a trabajar todo lo que es la parte de imaginación, que se aburra. Yo prefiero que tenga un momento de aburrimiento, porque ahí es donde va a sacar él su esencia. Entonces, eso son cosas muy muy muy particulares. El tema de la música, nosotros en casa tenemos mucha música, entonces ese tipo de actividades las haces fuera de lo que es la tecnología. Por supuesto que la tecnología también llega a la parte de los libros. Hoy podés agarrar y podés adquirir un libro en forma digital, lo puedes leer también con el teléfono, hasta podés pasárselo a la IA para que te lo analice, o si querés el libro se lo podés pasar a la IA para que te haga fotogramas.
6: Los chicos hacen los deberes con IA.
7: Exactamente, se hacen los deberes con IA.
6: ¿Y cómo manejamos esto? Te lo pregunto para el tipo que te está escuchando en la casa, cuando dice, no, para nene me hace los deberes con el teléfono, no analiza, no piensa, no busca. ¿Cómo manejamos la tecnología, este aliado que ya se instaló?
7: Yo me acuerdo en su momento, nosotros buscábamos las tareas en las enciclopedias, entonces había que comprar las enciclopedias, tenerlas en casa. Sigo teniendo las enciclopedias en casa. Y después apareció el Encarta, ¿sí? Y apareció el PC Globe, para los que somos más viejos, aparecieron este tipo de aplicaciones. Y una cosa no reemplaza, el conocimiento no se reemplaza por el origen el que tiene. Entonces, yo creo que lo que está pasando es que está cambiando el origen. Lo que no tenemos que perder es el buen origen de la información, no la información tergiversada, pero el hecho de cómo nosotros hacemos nuestra tarea. Antes la hacíamos escribiendo a mano todo lo que teníamos que hacer, después ya lo empezamos a buscar en las redes, en las mismas enciclopedias que están en línea. Y hoy la IA va a ser la que se va a encargar de por lo menos acompañarte en ese primer renglón, pero después lo vas a terminar haciendo vos, porque te vas a tener que interiorizar del tema. Creo que va a cambiar la forma de cómo vos agarrás y abordás una tarea. La tarea la vas a poder hacer mucho más rápido, vas a hacerla mucho más fácil. Creo que por eso mismo el tema de volver a releer y volver a tomar los contenidos va a ser la tarea que vas a tener que hacer después. Pero yo creo que los cambios es lo mismo que antes lo hacíamos a mano, después lo hacemos con la computadora. Bueno, ahora lo hacemos con un asistente que puede llegar a ser la guía.
6: Te lo dejo, ya, que disfrutes de esta feria.
7: Igualmente, gracias. Vengan todos, que está muy lindo.
6: No, Nicolás Solakowski, de Reduno, teniendo, Cristian, una mirada a propósito, digo, de esta cuestión, casi en la contra, si uno quiere, ¿no? Pero como mucho se habla aquí del libro de mano, de leer, y por otro lado, bueno, la tecnología que llegó, que se metió, que se instaló.
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1: Dolorosa la de la del fin de semana pasado. 48 minutos y medio, queda un minuto y medio apenas. Será victoria de San Lorenzo. Pelota a la derecha, la sostiene del Prete, se le escapa afuera, no entró bien el número 21 de San Lorenzo, lateral para Unión.
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1: Pelea la pelota del Prete, se le va afuera del terreno, lateral para Unión. Por lo menos San Lorenzo no lo deja salir cómodo. Balta Tengue, último minuto del partido, gana 1-0 el equipo de Pipo.
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1: Corta Perruzzi, la tira larga, saque de arco para el Tatengue.
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1: Saca el arquero, golpe de cabeza, tira la pelota para Cuello, lateral otra vez para Unión.
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1: Pitón que la tira hacia atrás, se va a terminar el partido, queda medio minuto. La tiran para Pintado, Pintado la juega para Palacios, acelera Palacios, comanda el último ataque de Unión. Pasa entre dos, pasa entre tres, pasa entre cuatro, pero bajó Arboleda al final. Termina despejando el back, no podían con Palacios. La pelota deriva para Ludueña, Ludueña quiere, digo, Maison Rodríguez. La tiran para Pitón, Pitón que traba, gana, la juegan para Eric Ramírez, será la última del partido, la tiran otra vez para Pitón, va de un izquierdo, lo cruza Arboleda, afuera la tiró Pitón. Afuera la tiró Pitón, se va a terminar el partido, señoras y señores, el árbitro va a pedir la pelota, va a ganar San Lorenzo, tiro de arco.
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1: Estaba tan seguro que lo terminaba el arquero de Vichy que salió desde atrás del arco cuando fue a buscar la pelota y se la entregaba al árbitro como en bandeja, como diciéndole, sírvase su majestad. Sacará la pelota de Vichy, se va a terminar. 50 minutos, se va a terminar, va a ganar San Lorenzo en el gasómetro. Saca de Vichy, se termina, señoras, señores. De puño apretado, de voz en cuello, se terminó el partido. Lo gritan los jugadores, se juntan en la mitad de la cancha, ganado San Lorenzo. Se terminó el partido en el gasómetro. San Lorenzo 1, gol de Auspendi, Unión 0. Es el final del partido en el gasómetro.
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3: Un desahogo para todo el cuerpo técnico de San Lorenzo, para los jugadores y para la gente. San Lorenzo volvió a ganar en el torneo, en la segunda victoria en este clausura 2026. Y ahora deberá prepararse con un poquito más de paz en este torneo para enfrentar a Estudiantes de Río Cuarto el próximo viernes 21 de agosto a las 8 de la noche. Y atención, porque después jugará contra Instituto, contra Talleres y después se vendrá el clásico contra Independiente y en consecutivo con Boca.
4: Preocupación en el equipo de Madelón, segunda derrota consecutiva para Unión, tercera en el campeonato que hace 15 años que no gana acá en el gasómetro. Lo próximo para el Tatengue el viernes 2:30 de la tarde cuando visita el Docivi.
5: Y esos abrazos y esos festejos tienen que ver, creo yo, más con desahogo que de alegría por parte de los futbolistas de San Lorenzo, en un partido donde no se jugó bien, pero había que ganar. Poco importaban las formas, poco importaba el cómo. Ganó San Lorenzo, cumplió con la obligación y por lo menos va a empezar a respirar por algunos días otra clase de aire.
1: Ha ganado San Lorenzo 1-0, gol de Auspendi. Nos vamos, se vienen Estudiantes, Gimnasia, sigue el fútbol. Llega el relato de Gaby Anhelo a la transmisión líder de la Argentina.

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Estudiantes, Gimnasia. Lo comenta Santino Ciola. Lo relata Gabriel Anaya.

Amigos de Radio Mitre, el placer de saludarlos aquí en 1:57. Juguemos en el bosque, porque el lobo está y el rey de la selva también. Muchas veces cuando era pibe, de cara al día del niño, me sonreía con una fábula o un cuento de mi vieja y de mi viejo, que deben estar escuchando la radio, y aprendí que el rey de la selva es el león y que en el bosque manda el lobo. Hoy vienen a la casa del león, hoy vienen a la casa de estudiantes, pero no está el rey de la selva en su mejor momento, pero el lobo sí está. ¿Ustedes se acuerdan cuando eran pibes y le preguntaban, lobo está? En aquel famoso cuento de Caperucita Roja. Bueno, el lobo está, pero hace 23 años que no aparece aquí en 1:57 o en el Estadio Ciudad de La Plata. El lobo en este campeonato está segundo, el león en este campeonato está anteúltimo, pero el rugir del león a veces hace atemorizar al lobo, el dueño del bosque. Bueno, esta fábula tendrá un nuevo capítulo. Tenemos claro que el que manda acá es el león, es el rey león, es Estudiantes de La Plata. Pero en este momento anda un lobo a la cacería y tratando de cazar la presa. ¿Quién será el dueño de la selva? ¿Seguirá el predominio del león o el lobo estará otra vez comiéndose a su presa en este clásico? De fábula se trata la historia, pero es un partido de fútbol.

0: que en la Copa empató la ida y está muy cerca de jugarse la vida en la vuelta. Y del otro lado viene Gimnasia, en crecimiento constante, con Nacho Fernández como eje del equipo y referente total, con jugadores que se fueron conociendo, que desde el semestre pasado están mejorando. Eso es lo que le pasa a Gimnasia, está mejorando. Y tiene esta chance de oro, de intentar cortar la racha como visitante después de muchísimo tiempo, y que en consecuencia y al mismo tiempo Estudiantes no atraviese una de sus mejores situaciones, probablemente con ganas de ganar Gimnasia para cortar la racha y asegurar su buen momento, y con ganas de ganar Estudiantes para aumentar el historial y además llegar con un fuerte envión anímico de cara a la Copa Libertadores.
1: Con Radio Mitre, señores, estamos. Se prepara la salida de los equipos a la cancha bajo esta lluvia de pirotecnia. Ya ganó San Lorenzo, José Gabriel Carvajal lo relató. Perdió Racing. A la noche juega Boca con Gávez y Espina. Y hablando de Selva, de Bosque, con el Mono Jeffer en la locución comercial y el Mono Monetti. Somos una selva, somos una jungla llamada fútbol. Hola Mono, hola Monetti.
2: Hola Gaby, un abrazo grande para todos. Obviamente que la ciudad de La Plata vibra con este nuevo clásico de la ciudad de La Plata, como mencionaste vos, con la llegada de Gimnasia un poco mejor que Estudiantes, con Estudiantes pensando también en la Copa Libertadores en el partido del martes en Chile, con tres cambios el equipo de Medina, con dos cambios el equipo del Pata Pereira, el 11 del local, el 11 del Pincha sin Carrillo, que dejará sin lugar para darle espacio a Adolfo Gay, sin Fabricio Pérez, que será reemplazado por Baltasar Rodríguez, y con Mancuso por Mesa, los 11 del Pincha. 16 Fernando Muslera, 40 Eros Mancuso, 4 Santiago Núñez, 24 Tomás Palacios, 13 Gastón Benedetti. Doble eje en la mitad de la cancha, 21 Ezequiel Piovi, 22 Alexis Castro, 10 Diego Palacios, 31 Baltasar Rodríguez, 17 Joaquín Torres Burgos, 19 Adolfo Gaich, los 11 del cacique Medina por el lado del Pata Pereira, lo mencionado. Cambios de Schelotto, sale Nicolás, entra Bautista, sale el volante, entra el defensor. La otra modificación es el ingreso de Mateo Seoane, el mediocampista, en lugar de Agustín Colazo. Los 11 del Lobo que busca romper la racha después de 23 años. 23 Nelson Infran, 31 Bautista Borges Schelotto, 13 Germán Conti, 21 Enzo Martínez, 24 Piedro Silva Torrejón. Mitad de la cancha, 25 Alexis Stempach, 5 Nacho Miramón, 16 Augusto Max, 18 Mateo Seoane, el enganche, el capitán Nacho Fernández y el único delantero Agustín Aumendi.
1: Es una locura La Plata, pintado de blanco y rojo, ahora una humareda que no nos deja ver, parece una tarde-noche londinense. 4:34 en la República Argentina, juega Estudiantes, juega Gimnasia. Uno de los partidos más interesantes, más espectaculares, con mayor convocatoria que tiene el fútbol argentino. Con esos números que recién hablábamos con nuestros compañeros, el Lobo quiere hacer historia y cortar una racha como la que cortó Huracán el otro día en la casa de San Lorenzo de Almagro. Hoy lo quiere hacer en 1:57, Santino.
0: Y es cierto que en el fútbol puede pasar cualquier cosa, pero si hablamos de momentos, quizás este sea el momento de Gimnasia, donde llega mejor, donde acumula triunfos, ligado a buenos rendimientos, donde tiene puntos altos en el equipo. Y Estudiantes no solo atraviesa un momento de dudas, porque es cierto que ha perdido mucho en este campeonato, no pudo ganar el otro día en la ida de la Copa Libertadores, que es la prioridad total, y además con un entrenador que yo creo que está en la cuerda floja, porque no le veo mucha vida, si es que el Pincha, sacando el resultado de hoy que es trascendental para la gente, no pasa en la siguiente ronda de Copa Libertadores, porque los refuerzos están ensamblando todavía y es el momento de Gimnasia quizás.
1: De un momento al otro van a saltar los equipos a la cancha, señores. Gimnasia, Estudiantes, Alejandro Lischetti en los estudios centrales de Radio Mitre. Ale querido, rápidamente con tu cortina y con este saludo repasamos resultados de la quinta, todavía no llegó la sexta, pero estamos en el horario de la quinta fecha del fútbol argentino, Lischetti.
3: Hola Gabriel, renovamos el gran abrazo a todos los fanáticos del fútbol a través del Super Mitre Deportivo.

0: La quinta que tiene la victoria de Banfield 1-0, el gol de Machado anoche ante Racing, el gol de Rodrigo Ausmendi, ganó San Lorenzo 1-0 Unión, empataron en Mar del Plata Aldosivi Tigre 0-0, 19 para Belgrano Independiente Rivadavia, las 19 Newell's Deportivo Riestra, y este sábado cerrando 21-15 Jorge Bariño para Platense Boca.
1: Bien, suplentes de Estudiantes y de Gimnasia, Mono.
2: Las alternativas que tiene Cacique en el banco de suplentes son el arquero Jakubic, con el número 1, 20 Mesa, 26 Ramiro Funes Mori, 36 Joaquín Pereira, 35 Valente Perani, 7 el Príncipe José Sosa, 8 Gabriel Neves, 18 Edwin Cetré, 27 Lucas Salario, 28 Brian Aguirre, 29 Fabricio Pérez y 32 Joaquín El Tucu Correa, desafectado de esta convocatoria, la joya Facundo Farías. Las alternativas del Pata Pereira: 15 el arquero, el colombiano Harlem Castillo, 35 Juan Cruz Cortazo, 36 Luca Lamelia, 22 Matías Melluso, 33 Pablo Aguiar, 10 Nicolás Barros Echeloto, 42 Santiago Villarreal, 17 Lucas Hanson, 7 Manuel Palaro, 9 Maximiliano Salazar, 26 Franco Torres, y cierra la convocatoria el 19 Agustín Colazo.
1: Estudiantes vestidos de Estudiantes, rojo y blanco, el lomo vestido de blanco y azul. 30 minutos para el inicio, pero hay un partido que ya arrancó, el de los mejores precios, porque mañana se viene el día del niño y Megatone.net sale a la cancha con todo, 45% de descuento y 18 cuotas sin intereses.
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1: Explota el rugir del león en 1.57. Señores, a la cancha Estudiantes, a la cancha Gimnasia Esgrima. El cacique Medina, mirando para todos los costados, dice: será el último. Está en la cuerda floja. Y en esta fábula del lobo y el león, con tantos monos dando vuelta, el cacique también está en duda.
4: Y es cierto, porque en 4 días se juega 2 partidos trascendentales. El clásico hoy, la vuelta de la Copa, puede salir o muy fortalecido o directamente aceptado.
1: Saludo de Medina y Pereira. El cacique Medina y el Pata Pereira, ambos entrenadores. 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
1: ¿Quiénes son las autoridades vestidas de negro como a mí me gusta, Mono?
2: El árbitro principal es Yael Falcón Pérez. Asistente número 1, Facundo Rodríguez. Asistente número 2, Diego Bonfá. Cuarto árbitro, Sebastián Zunino. Árbitro VAR, Héctor Paleta. Asistente VAR, Diego Berlota.
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1: ¡Qué clima, Ciolita! La verdad, se lo tengo que decir. Gracias por haberme convencido y haberme traído, Ciola.
4: Y sí, teníamos que estar en este lugar. El marco es inmejorable. Un escenario ideal, digno del clásico que se nos viene.
1: 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Esto, por ejemplo, Gimnasia Estudiantes, Estudiantes Gimnasia. 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
1: Mientras Falcón Pérez espera a los capitanes, habla la voz del estadio. Capitán de Estudiantes, Núñez, no, Monetti.
2: El número 4, Santi Núñez, que recordemos no había podido portar la cinta de capitán desde aquel partido en cancha de Rosario Central.
1: Nacho, Gimnasia, no.
2: Correcto, el número 8, el emblema de este equipo.
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1: Gana el sorteo Silva. Gana el sorteo Estudiantes de La Plata. 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
1: Alejandro, rapidito, ¿qué pasa con Ferrito? ¿Qué pasa con la B Nacional? La segunda categoría del fútbol argentino, Ligeti.
0: Gana Ferro, 3-1 Atlanta, gana Morón, 2-0 Almagro, gana Agropecuario, 1-0 Ciudad de Bolívar, gana San Miguel, 1-0 Colegiales, empatan Mitre y Güemes, 1-1 empatan Colón y Patronato, 0-0.
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1: Viene el campo de juego, la bandera flamean en la mano de los hinchas, o la pata, o la Pereira, Ariel Pereira, el pata Pereira, que arrancó como un interinato y se quedó mono, ¿no?
2: Claro, había arrancado como un interinato, pero su gran actuación al mando del equipo, recordemos, participó en 12 encuentros, ganó 10 Gimnasia. Tremendo.
1: Señores, se va a poner en marcha el partido. Falcón Pérez espera el ok para que arranque Santino.
4: Gimnasia va a estar parado probablemente con 4-4-1-1, con Nacho suelto, dos líneas sólidas atrás. Veremos dónde se para Baltasar Rodríguez y como extremo como volante.
1: Por Radio Mitre, señores, estamos. Vamos, Falcón, que nos venimos a La Plata también para verlo usted. Gimnasia, segundo Alejandro, ¿no?
0: Sí, segundo con 9 Estudiantes, último con 3.
1: Y abajo, Feo, Estudiantes del otro lado, ¿no? De último.
0: Claro, con 3 en la anual, sexto Gimnasia 35, séptimo Estudiante 34.
1: Señores, en el coqueto 1:57, nuevo estadio de Estudiantes. Va a dar la orden Falcón Pérez, señores, al fútbol. Mueve el León. El León y el Lobo juegan por Radio Mitre. La pelota viene a la mitad de la cancha. La tiene Piovi. Piovi con Castro. Vuelve el balón atrás para Núñez. Núñez para Palacio. Domina Palacio. Palacio otra vez para el capitán Núñez. Domina Núñez. Algunos globos alargados en el campo de juego. De amarillo la tiene Muslera. El arquero uruguayo de Val Mundial. Domina Muslera. Estuvo en el foco de la polémica Muslera. Sale con Núñez, el capitán de Estudiantes. Abierto por derecha era Mancuso. Un hombre que pasó por Boca. La pelota por el medio. La tiene Piovi. Piovi domina de primer Estudiante con el Puchito Castro. Viene Castro a buscar la pelota por el medio y rompe, gana Miramón. Miramón con Max, la pelota viene al medio para Osmendi, domina Osmendi. Osmendi, hablando de Osmendi, fue el que le dio el gol a la victoria a San Lorenzo, lo relató Carvajal por Radio Mitre. Ganó San Lorenzo y hay tranquilidad en el Bajo Flores, Ligeti.
0: Sí señor, el Osmendi aquel es Rodrigo, 1-0 ante Unión.
1: Hay una falta aquí abajo, quedó sentido. El jugador de Gimnasia reclama una tarjeta amarilla. Me parece que le dejaron la planchita a Conti. Y me parece que tienen razón en reclamar una tarjeta amarilla con Adolfo Gaich, ¿no?
4: Sí, sí, porque Conti ya había rechazado. Gaich dejó la plancha arriba. Lo terminó tocando. Lo podría haber amonestado.
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1: El Pata Pereira le protestaba al cuarto, ¿no?
2: Correcto, claro, la amarilla por lo menos para Gaich.
1: ¡Amarilla! Le gritaban los hinchas escondidos de Gimnasia aquí abajo. Son varios, ¿eh? Les veo la cara y algunos están con la blanca y azul infiltrado. Viene Nacho, Nacho pierde. Recupera Estudiante que toma la iniciativa del partido por Radio Mitre, el clásico platense. Ya ganó San Lorenzo, la noche juega Boca. Lo relata Gávez. Mañana Huracán en primer turno para abrir un domingo de fútbol por Radio Mitre, el fútbol más escuchado de Lispa. Después nos vamos al Monumental, juega River y Argentinos. Aquí la pelota viene larga para Gaich, el Cucurella. Estudiante de La Plata, Benedetti, la tiraba larga, no llega Gaich. Es salida de mano que corresponde al Lobo.
4: En Estudiantes está Palacio bien tirado a la derecha, Tobio Uros bien tirado a la izquierda, Piovi de 5, Castro a un lado y Baltasar Rodríguez al otro.
1: No es Cucurella, Ciolita. La pelota la viene a buscar por el medio. La tiene el Pucho, viene Castro, perdió. Recupera la pelota y sale Mancuso. La falta contra Nacho, sí señor, y que despejaba era Barros Schelotto. Se la terminaron cobrando en la presión al jugador de Estudiantes, que presionaba para mí a Baltasar Rodríguez. Es salida de fondo para el Lobo, 3-0-0.
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1: Y preciso Gimnasia con la pelota en el arranque del partido. Abierto se viene Tobio. Entregó contra el área, se le fue muy larga. ¡Qué pena! La pelota vino a la puerta del área. Se la llevó por delante cuando quería proyectarse Tobio Burgos. La pelota le terminó quedando en las manos de Infran. En la buena este Estudiantes, ¿eh?
4: Todo nació un error de Enzo Martínez en salida, que la quiso cruzar toda la derecha. Atento Tobio Burgos, cortó buena pared con Palacio, después le quedó atrás y no pudo controlar.
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1: Por Mitre, señores, estamos. Pelota por el medio. Es de Estudiantes. El control y la pelota de Estudiantes la tiene Núñez. Núñez para Mulera. La saca Mulera. Mulera largo. Mete un pelotazo abierto para que vaya a buscarla. Tobio Burgos no llega. La presión y la salida de Bolía. Es de Enzo Martínez. Enzo Martínez le pega de punta y para arriba. Viene Nacho. Viene la posición adelantada. Upendi. La devuelve Núñez, con un pelotazo largo, arriba de cabeza, la termina sacando Enzo Martínez. Enzo Martínez a la mitad de la cancha, anticipa y termina ganando Nacho. Nacho por afuera, entrega para Silva Torrejón. Silva Torrejón por afuera, abría la cancha para que se zambulla yendo al piso, a las espaldas de su lateral Santiago Núñez. La manda afuera por el costado lateral para el Lobo en campo del León.
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1: Torrejón, Mendy. La pelota de Mendy se va al lateral. Se toca el empeine Santiago Núñez. El último en tocarla fue Mendy. El lateral para Estudiantes en la posición de 4, Byron Mancuso.
4: Hay un movimiento interesante en la derecha de Estudiantes. Palacios está cerrado para que trepe Mancuso, porque es un lateral que le gusta ir al ataque.
1: Gana Gaich, queda sentido en la rodilla derecha. Se pone de pie Gaich. Adolfo Gaich es aquel delantero que apareció en San Lorenzo de Almagro, si mal no recuerdo, ¿no, Alejandro?
0: Sí, señor, efectivamente, después se fue a Rusia, dio unas cuantas vueltas y ahí está.
1: Corto paso por San Lorenzo, ¿no? Muy poquito tiempo estuvo. Apareció y lo quemaron, lo hicieron plata, creo.
4: Y todavía no se puede asentar en Estudiantes. Juegue quien juegue, de nueve no hay ninguno como Guido Carrillo.
1: ¿Carrillo está en el banco o está lesionado? ¿Por qué no está Carrillo?
5: En el banco, la pelota, pensando en la copa también, Gaby.
1: Muy bien, señor. La pelota viene para Cucurella, bien Benedetti. Cucurella la tiró por la izquierda, viene el centro contra el área. Rodríguez ganaba y el centro lo termina cortando Germán Conti. Conti, aquel ex Colón de Santa Fe. ¿Cuántos regresos al fútbol argentino, no? En algún momento pretendió por Boca, River y la selección. Abierto por derecha, la tiene el Puchito Castro. Alexis a la puerta del área, bueno para Estudiantes. Queda la mucha, la media luna, pega Tobio, lo trabaron. El rebote le queda a Benedetti. Benedetti entrega de primera para Baltasar. Viene Rodríguez, Rodríguez atrás. La pelota viene para Piovi. Piovi para Benedetti, corre Cucurella, no llega. El Cucurella platense se le va por la raya final. Salida de meta para el Lobo. 0-0, mejor Estudiantes, Santino.
4: Aunque todavía no le pudo llegar con claridad al arco, Estudiantes está mejor que Gimnasia. Usa mucho las bandas. Mancuso con Palacio por derecha y es clave Benedetti con Tobio Burgos por izquierda.
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1: Los dos técnicos parados dando indicaciones. Monetti, no.
5: Sí, más tranquilo el Pata Pereira.
1: Caraferrito, me dijiste, le gana Atlanta, partidazo, ¿no, Alejandro?
0: Sí, faltan 5 minutos, Hoyo, París y García, los goles de Ferro, Quintana, el descuento para Atlanta, 3-1, Ferro en caballito.
1: Alta contra Nacho, cuando empezaba a gambetear Nacho, el Pucho Castro, Alexis Castro de atrás, una zancadilla, tiro libre para el Lobo, cerquita del área, que empieza a recuperar la pelota y a salir de la presión que le propuso Estudiantes.
4: Este es el hombre que tiene que manejar los hilos en Gimnasia, se tiene que asociar, tiene que juntar pases y siempre tiene que estar Nacho Fernández si Gimnasia quiere crecer.
1: A grito pelado está Mulera dando indicaciones en el área.
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1: 7 minutos, señores, primer tiempo, 0 Estudiantes, 0 Gimnasia por Mitre.
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1: Ya ganó San Lorenzo, lo relató José Gabriel Carvajal, gol de Aumendi a Unión de Santa Fe.
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1: Nacho con Suane chamullan para este tiro libre. Suane le dice, voy yo, pibe, respete rangos, dice Nacho. y va a venir platita flaca. Viene Nacho, se quedó muy corto, no la levantó. A correr para el otro lado. Buena contra Estudiantes, pero el pase fue malo. Reclama una mano en la salida Baltasar Rodríguez. Pero para mí fue el pase malo de la partida, aunque Baltasar reclame, Santino.
4: Estuvo atento Miramón, para mí le metió el pecho. Qué mal que le había pegado Nacho.
1: La pelota queda en el fondo de la defensa de Estudiantes. La tiene Núñez. Lo presionaron y perdió la pelota. Se viene Gimnasia por el primero. Remate al arco. Tapó el arquero. Tapó el arquero. Se quedó con la pelota. Bien por Steinbach. Fue a presionar de la derecha a la izquierda. Esa presión terminó dando resultado. Le quedó Steinbach en la media luna. Sacó un remate al medio del arco. Y tapó Mulera. Buen parado. Llegó Gimnasia y se lo perdió Santino.
4: Mordió Nacho. Recuperó la pelota. La perdió Piovi. Steinbach iba de izquierda a derecha al centro. Le pegó donde estaba Mulera, que con mucha seguridad la tenazó.
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1: Bueno, ¿y cómo está todo abajo, Monetti?
5: Por el lado del Pata Pereira, mirando el partido con tranquilidad, con mayor intensidad, está el cacique Medina.
1: El clásico santiagueño, Lichetti, 1-1. La pelota por el medio para Gach, Gach para Benedetti. Se viene el Cucurella, Platense, mete el centro y la saca como puede. Con pierna cambiada, Enzo Martínez. Lateral para Estudiantes, se levanta Gach. Se levanta el público de Estudiantes. La pelota viene contra el área de Gimnasia. La pone Baltasar, Baltasar para Alexis. Alexis a la puerta del área para Piovi. Piovi a la derecha. Se viene Mancuso. Eros con la pelota tocó para Piovi. Posición de número 10. Le pegan afuera. De derecha desviado. Caen los aplausos del público del León. Hay salida de meta. Hay saque de meta. Le corresponde a Gimnasia con el partido 0-0.
4: Se tuvo mucha confianza Piovi en ese remate. Steinbach tiene que volver porque Benedetti trepa mucho, va al ataque y está llegando solo.
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1: Ayer, ¿por qué perdió Racing, Alejandro Lichetti?
0: Y porque Alexander Machado la mandó al fondo del arco de Cambeses. Banfield le ganó 1-0 a Racing en Avellaneda.
1: ¿Y por qué recién ganó San Lorenzo?
0: Y porque hizo lo propio, pero Rodrigo Ausmendi le dio el primer palo y le dio el gol a San Lorenzo, 1-0 ante Unión.
1: Estamos en el clásico platense, aquí en 1:57 por Radio Mitre, con Santino Ciola, con Monetti, con Sheffer, para vivir este clásico de los más impactantes del fútbol argentino. Viene Benedetti, no llega, devuelve de cabeza, Bautista Barros Esqueloto, la pelota por el medio para Piovi, vuelve Alexis Castro, otra vez para Piovi, Piovi con la pelota, lo encuentra abierto, Ero Mancuso, se viene Ero, viene Mancuso, lindo centro, segundo palo, Gay tiene el gol. ¡Está! Se lo perdió Gaich en el segundo palo, que reclamaba una falta infran contra Conti. Reclamaban una falta, como que Gaich no lo dejó mover. Me parece que a Barros Esqueloto era la falta, porque el que se había quedado en el cierre fue Conti. Le tuvo que cubrir la espalda Bautista Barros Esqueloto. Se lo pierde abajo del arco. Increíblemente lo tuvo Estudiantes, Santino.
4: Muchas dudas en el fondo de Gimnasia. Primero Barros Esqueloto, que se cae para atrás, para mí sin falta de Gaich. Y después hay dudas en la salida de Infran, que fue temeroso. Gaich la tocó y le terminó errando al arco. Bien Palacios enganchando de derecha al centro y tirando un centro de zurda venenoso.
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1: 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Carvajal y la victoria de San Lorenzo. Aquí el empate en La Plata. Estudiantes Gimnasia. Viene Gávez. Viene Espina. Una vez terminado el partido desde Vicente López, juega Platense, juega Boca en Radio Mitre.
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1: Presiona Steinbach, lo hace retroceder con la pelota y la salida de Estudiantes. Viene Alexis Castro con Palacios, Tomás Palacios. Este juega para Santiago Núñez, su capitán, otra vez para Palacios. Por afuera entregando la pelota por el medio, viene Piovi. Uy, Piovi que tiene un compromiso. Atrás a Tomás Palacio, lo mira de riojo. ¿Qué hiciste? Le dice a Piovi. La pelota se va al lateral. Aunque el dominio y la posición de la pelota la tiene Estudiantes, cuando lo presiona Gimnasia lo lastima, Santino.
4: La pierde rápido, es cierto, cuando tiene la presión. Hay cierto nerviosismo. Piovi tenía tiempo para frenarla y jugar para adelante. Estaba solo Palacio, fue para atrás y la tiró afuera.
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1: Lateral de Nacho. Camacho, para Bautista Barros Esqueloto, se le va fuera por el costado, lateral para Estudiante, 12 minutos y medio con el partido por ahora 0-0.
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1: La pelota está en la mitad de la cancha, pelota larga para Mina Onsay, pero corre Gaich, Gaich sí está habilitado, el que no estaba habilitado era Baltasar Rodríguez. Hay salida de meta, o lateral, perdón, lateral por la derecha que corresponde al Gimnasio, lo va a tomar Bautista Barros Esqueloto.
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1: Mañana por la Primera Nacional tenemos un partidazo, Alejandro. El 6 de la tarde, Temperley, Los Andes, en el Estadio Beranchera, Ale, ¿no?
0: 37 para Temperley, 33 para Los Andes. Y hay otro también muy interesante, el de Tristán Suárez con Almirante Brown, ¿eh?
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1: Más tranquilo por las gesticulaciones el Pata Pereira, ¿no? Fede.
5: Totalmente, Gaby, está conforme por cómo presiona Gimnasia en la mitad de la cancha.
1: Largo pelotazo a las espaldas del lateral izquierdo, Benedetti, gana Cucurella. Toca Benedetti, Benedetti toca al medio, la pelota atrás para que domine Baltasar Rodríguez. La deja para Benedetti, largo y a dividir. Llegaba de cabeza el hombre de Estudiantes, que la baja de cabeza queda para Piovi. Este juega con el Pucho Castro. La van a sacar a la derecha, está abierto. Palacios también, Mancuso viene, Piovi. Piovi con la pelota, le marca el pase Mancuso. Viene para él por derecha, corre, llega hasta el fondo y gana un córner. Córner, desde la derecha lo cerraron a Mancuso. Se jugó la vida Silva Torrejón. El tiro de esquina se levanta, mira. Se levanta 1:57 para el doctor Bilardo. Para Subeldía, para Julián Camino, para el Tata Brown, para los que van a buscar de alto el gol de cabeza como marca la historia.
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1: ¿Quién va con el córner, Mono?
5: Tobio Burgos.
1: Le va a pegar Joaquín Tobio Burgos. Arco del grueso de los hinchas de Estudiantes con una bandera argentina en el medio. Viene el córner. Arriba. Termina sacando de cabeza Omendi. El rebote. Le queda Mancuso. Mancuso con la pelota. Toca para Thiago Palacios. Palacios se apoya atrás. Entrega para su capitán. La tiene Núñez. Núñez otra vez a la derecha. Y va Estudiantes. Bien abierto el León. La pelota viene para Palacios. Puerta de área. Remate de zurda. Pica el arquero. Rebote. Y otra vez. Cuando remetía por el medio Gaich. Se queda Nelson Infran con la pelota. Después del remate de Thiago Palacios, tapó el arquero de Gimnasia.
4: No dudó Palacios, se tiró atrás para recibir, para tener panorama, para rematar, fue seco en dos tiempos, atajó Infran.
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1: 15 minutos, primer tiempo en la casa del León. El Lobo y el León empardan, empatan 0-0.
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1: Ulela con el pie, hace la gran Chilaver, espera que alguien salga, pero Gimnasia no sale, no se regala. Sale para Benedetti, Benedetti Gaich, la pelota queda por el medio, falta, para media falta. El segundo central, Enzo Martínez, deja seguir el árbitro, la tiene Nacho. Nacho se apoya y entrega la pelota, abierta por la derecha, para que la venga a buscar Steinbach. Domina Alexis Steinbach. Steinbach es el que hizo el gol para la victoria aquí en La Plata, pero no en este estadio frente a River, ¿no?
5: Correcto.
1: La pelota vuelve a la posición de Germán Conti, la tira largo Conti. Cierra en el fondo. Y la manda fuera Thiago Palacios, Tomás Palacios, perdón. El lateral por la derecha para Gimnasia.
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1: Le cobraron falta Piovi contra Nacho. Se toma el ojo derecho, queda en el piso. La gente se enoja con el árbitro del partido. Tiro libre para Gimnasia, campo de Estudiantes.
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1: Y empieza a jugar Gimnasia a la fricción de Estudiantes, Santino.
4: Sí, y estos tiros libres le vienen bien al Lobo para respirar, para adelantarse, porque le está costando sostener la pelota.
1: ¡Uy, qué jugada! ¿Viste eso?
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1: 5 de la tarde en la República Argentina y Gimnasia va. La pelota por la izquierda para Silva Torrejón. Este es Silva Torrejón. Va para mano con Mancuso. Viene a dar una mano en la marca Thiago Palacios. El balón otra vez atrás para que la tenga Tomás Palacios. Domina por el costado izquierdo y va Torrejón. Y mete el centro contra el área. Tiene que salir Mulera. Buena volada de Mulera, buena volada de Muldera, arriesgada, porque venía la pelota al corazón del área, voló Muldera. Se quedó con una pelota peligrosa porque llegaba Max.
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1: Miramón corrige. Había una posición adelantada de Gaich. Es indirecto. Le corresponde para el Lobo. En 18 minutos, ¿quién está más tranquilo? Monetti abajo.
5: Sin lugar a dudas, el técnico de Gimnasia también está bastante tranquilo. El cacique Medina con indicaciones, particularmente Joaquín de Burgos, para que siga Steinbach.
1: Es equilibrado, todavía se estudian y no se regalan nada, Santino.
4: La pelota por ratos es más de Estudiantes, pero es cierto que no puede plasmar ese dominio.
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1: No están finos, se la prestan, se la regalan. El nerviosismo del partido empieza a ganarle la imprecisión. Aquí se equivoca la salida de Gimnasia. Hay un lateral que corresponde a Estudiantes por derecha, campo del Lomo.
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1: Núñez va hasta la mitad de la cancha. Vuelve atrás. Entra con su arquero Muldera. Muldera, cuartito para Palacios. Palacios otra vez para Muldera. Por Radio Mitre se vive el clásico platense aquí en 1.57. Estudiantes, Gimnasia por ahora, 0-0.
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1: Ya ganó San Lorenzo, lo relató Carvajal, Godo Mendy. Anoche le ganaron a Racing, le ganó Banfield. Llegó poco y nada, pero ganó. Y en un ratito, cuando terminemos nosotros aquí en La Plata, con una larga previa para hablar de todo, se viene Gávez, se viene Espina. Juega Platense en Vicente López con Boca.
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1: ¡Qué Morón! Nacho, Nacho con la pelota. Voy con el gol de Morón. Primero Nacho. Nacho por afuera para Silva Torrejón. Se largó de lateral izquierdo. Mete el centro. Termina rebotando la pelota. Creo que Piovi, que retrocedió, puso la espalda y le mandó lateral. Lateral para Gimnasia. Lo hicieron rápido. Devuelve. Era Mancuso. Arriba mete, pero con falta Miramón. Tiro libre y salida para Estudiantes en la falta. Finalmente fue Augusto Max. Tiro libre para Estudiantes. Se torna muy hablado. Dame el gol del Gallo.
0: El gol y el final. Levato. Deportivo Morón le ganó 2-0 al Almagro.
4: Se adelantó unos metros Gimnasia en estos últimos minutos, pero no le alcanza todavía. Se prestan la pelota.
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1: No le pierde pisada el Gallo a lo que es los primeros lugares de la Primera Nacional, Alejandro.
0: Claro, ahora Gaby llega al final de Ferro, que le ganó 3-1 a Atlanta. Ferro 49, Morón 44, Colón 40, que está empatando.
1: Ganó Ferrito Monetti,
5: Estamos ahí, estamos cada vez más cerca.
1: Importante victoria de Ferrito. ¿Quién es el arquero de Ferro? ¿Tiene algo que ver con usted, Monetti?
5: Algo que ver, familiar directo, te diría.
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1: Pelota abierta para que se venga Silva Torrejón. Lo barren y le termina mandando la pelota afuera por el costado. En el cierre, el número 31 de Estudiantes, que es Baltasar Rodríguez. Lateral para Gimnasia. Se lucha con la pelota en el piso. Nadie la quiere perder. Arco. Una serie de rebotes. Nacho lo mira de reojo al jugador de Estudiantes. Le reclaman una falta a Baltasar Rodríguez. La quiso sacar Mancuso. Se pica el partido. Saque de meta para Estudiantes, Santino.
4: Clima de clásico. Los dos se prestan la pelota, decía, pero van a chocar. Dejan todo en cada dividida. Muchas piernas en poco espacio.
1: Está más luchado que jugado en 21 minutos. Estamos 0-0. La saca con el pie Muldera. Muldera largo a dividir a la mitad de la cancha. Fue tan a dividir la pelota que no llegó a agarrarlo el jugador de Estudiantes. Se van laterales para el Lobo, mitad de cancha. Pedro Silva Torrejón le pone de mano.
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1: Pelota larga por afuera. Empieza a correr y se viene con la pelota el jugador de Gimnasia, atrás para Torrejón. Torrejón ganó la cuerda, falta al fondo. Pica Mendy, viene al centro. Mendy de volea. Un rebote, queda de zurda. Afuera. pelota Silva Torrejón que hacía en el punto del penal, ¿no? El centro de la izquierda de Nacho, que amagó, fue al fondo, la terminó bajando como pudo Steinbach, quedó al costado del punto del penal y apareció para el remate Silva Torrejón, desviado, lo tuvo Gimnasia afuera, se lo perdió el lomo.
4: Se fue animando Silva Torrejón, llegó al área sin marca, nadie lo siguió, por eso el rebote le quedó a él, siendo zurdo la agarró mordida y lo tiró afuera.
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1: Semana de Copa Sudamericana, la revancha el martes de Boca. Opa, opa, una falta y primera tarjeta amarilla abajo. Viene Nacho y le dice aquella, no amonestaste, ¿no? Pero vino feo abajo Miramón y me lo volteó a Benedetti, a Gastón Cucurella Benedetti. Queda en el piso, amonestado Miramón. Es el primero del partido, Monetti, ¿no?
2: Correcto, Diego. Y naturalmente también el primero de Gimnasia, el número 5, Ignacio Miramón.
1: Fue feo, mal, innecesario, Santino, ¿eh?
4: Bien sacada la amarilla, Benedetti ya la había alargado y Miramón se tiró al piso, le enganchó no una pierna, sino las dos, bien amonestado y en una zona de la cancha donde no valía la pena.
1: Mirá, se desespera el Pata Pereira con Augusto Max. Hay algo en la mitad de la cancha, me parece, al Pata Pereira, Monetti, que no le está gustando.
5: Sí, hay una protesta con el cuarto árbitro por la amonestación de Miramón. Cree que fue apresurada.
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1: Viene Nacho, Nacho para Omendi, Omendi tiene el gol. Pateó, tapó el arquero. Tapó el arquero al córner, Bulera. Lo aplaude Omendi a Nacho, que le puso una pelota bárbara. Casi desde la mitad de la cancha a la media luna hizo la pausa justo a Omendi. Los marcadores pasaron de largo, eligió el palo derecho abajo a la ratonera. Bulera la mandó al córner. Ni Nacho se puede creer el gol que se perdió Gimnasia.
4: Juegan de memoria, Nacho de lanzador a Omendi que olfateó y la fue a buscar. Un remate seco, se tiró Bulera, se estiró con la mano derecha, sacó el primero de Gimnasia.
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1: Hay córner para el Lobo, tiro de esquina para Gimnasia.
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1: A Nacho, busca Gimnasia el primero, Nacho Fernández. Busca el Lobo el primero. Viene Nacho, lindo, bombeado, el segundo palo. La sacaron de cabeza, queda la pelota, le puso el penal, falta en ataque. Falta en ataque, cayó un jugador de Estudiantes. Algo Muslera. Le reclama a los defensores, también al árbitro. Quedó muy mal parado. Estudiantes salió en la mitad de la cancha. Recuperó Nacho, Nacho para Omendi. Ni Piovi, ni Palacios. Nadie pudo hacer una cobertura, lo terminó salvando Muslera, Santino.
4: Estaba tan mal parado, los centrales tan adelantados que el que quedó como último hombre fue Piovi. Hay un control de Omendi buenísimo para ponerse frente al arco y rematar.
1: 5 de la tarde, 10 minutos, la más clara fue del Lobo. Lobo está, está Muslera preparándose para atajarle a Omendi.
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1: Desde hace un tiempo esta parte, a Estudiantes se le está complicando cruzar la mitad de la cancha. Tiene la pelota, pero la presión de Gimnasia lo complica, Santino.
4: En el último tramo fue mejor Gimnasia, sin dudas, que olfatea eso, que Estudiantes está con alguna duda si sale a buscarlo.
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1: Sale Bulera de amarillo, va a la media luna, saca con derecha, pasa por delante de la cabina la pelota, viene hasta la mitad de la cancha, lo equilibró Gimnasia. Ahora el partido está parejo y se viene por afuera Gaich. Lo mira Gaich. La hace correr para el Pucho Castro. El Pucho Castro por afuera. Falta para mí cuando enganchaba. Le queda Benedetti. Después del pase de Thiago Burgos. Viene Benedetti. Para el fondo. Mete el centro. Tiene que salir Infran. Que termina chocando después en el punto del penal. Pero Infran se quedó con la pelota. Se apura. Viene rápido. Juega con Nacho. Nacho se agacha. La pelota se va al lateral. Lo deja salir Steinbach. El lateral en la mitad de la cancha frente al banco de suplentes de Gimnasia para el Lobo.
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1: Bueno, 27 está equilibrado y está bien el 0-0.
4: Sí, está parejo. La más clara fue de Gimnasia. Es cierto, la de recién que tapó Muslera. En el último tramo el Lobo es algo superior.
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1: Lateral de Bautista, Barros Esqueloto. Acercate, acercate. Decía Bautista también el Pata Pereira. Falta en la mitad de la cancha. Se enoja Barros Esqueloto contra Tiago Palacios. Quedaron cara a cara. El árbitro le dice: no me compliquen el partido. Tiro libre para el Lobo en la mitad frente a los bancos de los suplentes.
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1: Cero estudiante local, cero Gimnasia visitante por Radio Mitre, la radio del Mundial. Ya viviste el Mundial, ya vibraste con el Mundial. Uy, tremendo topetazo arriba. Amarilla para el jugador de Estudiantes. Le van a pedir, fue Tiago Palacios en el golpe arriba, me parece que contra Enzo Martínez. No es para expulsión, pero va directamente a golpearlo.
4: Fue innecesario lo que hizo Palacios, lo chocó a Martínez. No es para expulsión porque no le pega en la cara, pero va directamente a la panza, sin la pelota en juego, a buscar golpear directamente al hombre de Gimnasio.
1: Amonestado Tiago Palacios, ¿no?
5: Correcto, el número 10 de Estudiantes es el segundo del partido y el primero en Estudiantes.
1: Tenemos uno de cada lado. Qué jugada rara esta, ¿viste eso?
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1: Pasa rápido el primer tiempo, casi media hora, estamos 0-0.
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1: José Gabriel lo relató por Radio Mitre, junto a Lucho Castañares. Gran dupla para la victoria de San Lorenzo en el nuevo gasómetro. Para San Lorenzo 1-0, Unión, el gol de Aumendi.
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1: Ayer perdió Racing. Nos revierte la historia el equipo que preside Diego Milito. Perdió 1-0 con el taladro. Falta en la mitad de la cancha el jugador de Gimnasia ahora contra Gaich. Se pica el partido, empieza a entrar en una zona de intolerancia y de poco fútbol. La falta fue de Enzo Martínez.
4: Que le conviene a Gimnasia porque el que entra en desesperación es Estudiantes. Inconexo los volantes con los delanteros, casi que no le llega la pelota a Gay.
1: Lo lleva el Rossi, ahora la tiene Benedetti, Benedetti para Castro, Castro, Piovi, Piovi, Benedetti para él, que irrumpe y gana Steinbach, pero la pierde Steinbach. Otra vez Benedetti, Benedetti para Castro, Castro la pone debajo de la suela. Toca atrás para el Cucurella platense. Viene Benedetti, Benedetti atrás. Otra vez para Tomás Palacio, lo van a presionar y lo va a perder, ¿eh? La perdió Palacio, la pelota viene por el medio, la tiene, ¡uy, dura falta, Nacho! Falta de Benedetti, amarilla. Correcto el árbitro, falta de Benedetti abajo a Nacho. Cuando giró Nacho, le hizo una palanca al piso. Abajo en los talones, duele, falta. Tiro libre para Gimnasia, ahora está mejor Santino.
4: Está mucho mejor el Lobo, bien amonestado Benedetti. Nacho pisó la pelota en el momento justo y todo nace porque Palacio se confió. Aumendi lo mordió y recuperó la pelota el Lobo en salida.
1: Bueno, se enoja el cacique Medina, dice fue a la pelota. Pero claro, la intención de Benedetti pudo haber sido ir a la pelota, pero le dio los talones abajo, lo dejó en el piso lastimado a Nacho Fernández.
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1: Por de pie Nacho, muy dolorido, ¿no, Monetti?
5: Sí, pero igual va a ejecutar este tiro libre. Recordemos que fue Benedetti el segundo amonestado en Estudiantes.
1: Benedetti, Tiago Palacios, Ignacio Miramón en Gimnasia.
5: Así es.
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1: Terminamos aquí en La Plata, nos vamos a Vicente López de punta a punta, porque Gávez y Espina relatan a Boca y a Platense. Nacho mete el centro contra el área, sale Mullera. Grita mía, le dijo a Gais, correte que voy yo. Se quedó Mullera con la pelota. Chapura, sale rápido. Quiere aprovecharla contra Estudiantes. La tiene por el medio Tiago Palacios. Tiago Palacios da mal el pase, pero después corta y la manda fuera por el costado en el cierre. Enzo Martínez, lateral para Estudiantes de La Plata. Por momentos es ordinario.
4: Sí, está muy impreciso Estudiantes con la pelota, no puede juntar pases. Es la segunda pelota parada que desaprovecha Gimnasia en los pies de Nacho Fernández.
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1: Sale Conti, Conti, Nacho, Nacho con la pelota. 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Falta y agarró arriba Silva Torrejón cuando quería pasar al ataque de Baltasar Rodríguez. Tiro libre para el Lobo.
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1: Para Nacho, Nacho por el medio. Entrega la pelota para Omendi, Omendi. A la derecha para Steinbach. Se viene Steinbach, centro, taco de Omendi. Tiene que salir el arquero, se queda, duda. Viene otra vez Omendi. Hay un rebote en el punto del penal, nadie la puede sacar. Estaba viva. Y la termina reventando de punta como puede. El Pucho Castro tirándole a la mitad de la cancha. Ya no son a menos los gritos de los hinchas de Estudiantes. Ya vuelve a entrar en el frenesí, aunque de contra viene el pincha. La pelota la viene a buscar por el costado derecho, el piso se fuerza. ¡Este entraba! Steinbach, que raspó y le cobraron falta. Lo sacó de la cancha Steinbach y lo amonestan por la rudeza al número 25. Steinbach le pide roja, se para todo el banco de suplentes de Estudiantes. Yo te digo, sin ver la reiteración, Santino, no me pareció ni siquiera falta. Veo la reiteración y es de roja directa, Santino.
4: Para mí también, es de roja. Steinbach se tira directamente con el pie derecho.
1: Es de roja.
4: Sí, sí, sí. Con los tapones en la canilla de Tobio Burgos es para expulsión directa.
1: Es de roja. Sabés que a mí no me pareció ni infracción. Cuando la vi, ahora viéndola en el monitor, es de roja. Nacho se pica con Neves, es uno de los suplentes. Vamos a ver si actúa el VAR. La van a ver, la van a ver, claro. Sí, sí, sí. Es de roja. Lo van a echar a Steinbach. Se va a quedar con uno menos. El partido estaba picante, estaba caliente. Caminaba sobre la cornisa. Y Steinbach se pasó de roja, Santino.
4: No hay ninguna duda, por eso Falcón Pérez ya va a sacar la roja. Porque si Tobio Burgos tenía la pierna apoyada, directamente lo quebraba.
1: Expulsado Steinbach, vamos a escucharlo igual, ¿no? Pero lo van a expulsar a Steinbach, se va a quedar con uno menos el Lobo.
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1: A ver qué dice. Bueno, no se escuchó, roja. Roja, señores, expulsado. Expulsado correctamente Steinbach. No se escuchó el audio del árbitro. Expulsado correctamente Steinbach. Tremenda plancha contra Tiago Burgos. Se queda en 34 con 10 Gimnasia. Correctamente cuando el partido era del Lobo, Santino.
4: Ahora Steinbach, primero es una falta extremadamente violenta. Pudo haber lastimado muchísimo a un jugador de Estudiantes. Y segundo, en el mejor momento de Gimnasia, cuando crecía la desesperación en Estudiantes, se hace expulsado de una manera insólita al volante de Gimnasia.
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1: Resucita a la gente de Estudiantes ahora. Porque Gimnasia lo había equilibrado y le había sacado una diferencia futbolística que ahora con un hombre menos empezará a ser partido de Estudiante nuevamente.
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1: Benedetti por la izquierda, pasa el ataque de Upi al otro. Bien Benedetti, uno de los amonestados, ganó la cuerda, llegó hasta el fondo, centro para Gay. Rebota en el árbitro, hay un bote a tierra. Es pelota, pique y salida para Gimnasia.
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6: Ole Colón.
1: Dámelo, dale.
6: Agustín Toledo, el ex Temperley. Colón le está ganando 1-0 a Patronato. Tampoco le pierde pisada a Moroni a Ferro.
1: Me dijiste que ganó Ferro, ¿no?
6: 3-1 ganó Ferro Atlanta.
1: Me dijiste que ganó Morón también.
6: Sí, señor, 2-0 en el Urbano a Almagro.
1: Lo relató José Gabriel Carvajal, ganó San Lorenzo.
6: Con el gol de Rodrigo Usmendi, 1-0 a Unión.
1: ¿Qué pasó con el clásico santiagueño Güemes y Mitre?
6: 15 minutos del segundo tiempo, Mitre, Güemes 1-1, Martínez en contra para Mitre, Sotelo el empate de Güemes.
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1: Se levanta el público de Estudiantes, quiere levantar a su equipo. El 37 tiene un hombre de más, pero todavía, si bien es reciente la expulsión de Steinbach,
7: Todavía Estudiantes no reacciona y no se lo lleva por delante al Lobo.
4: Y ahora, porque Benedetti trepa mucho y le falta un hombre a Gimnasia en ese sector, Miramón se tira a la derecha. Fue una irresponsabilidad lo de Stenbach. Estoy buscando la palabra en el idioma Nelo para decir lo que acaba de pasar.
7: ¡Uy, qué jugada! ¿Viste eso, Santino?
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7: Una irresponsabilidad de un pibe, para no decirle pelotudo, ¿vio?
4: Ahí está.
7: De un pibe que no entendió el partido que se estaba jugando.
4: Exactamente. Deja a su equipo con 10, muy irresponsable y en el mejor momento.
7: Se viene por izquierda Diego Palacios. Viene Thiago en offside. Levantó la bandera el asistente número 2. La platea se para y dice no. Adelantado Thiago Burgos. Directo y salida para Gimnasia.
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7: Terminamos aquí en La Plata. Nos vamos a Vicente López, Palermo. Y el Vasco @Barrena. Platense Boca, Boca Platense con Gaves y Espina.
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7: Mañana arrancamos 2:30 p.m. Pegadito Juan Carlos del Misier, José Gabriel Carvajal. Huracán, que viene de ganar el clásico, se va a unir con Sarmiento y después nosotros con el debut de Thiago Almada. 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
7: Se viene Silva Torrejón, anticipó, ganó la cuerda y al piso barre el capitán Núñez. Manda fuera el lateral Núñez, arriesgándose que sea penal en el mano a mano, pero lo cerró bien a Torrejón. No hay nada, es lateral para Gimnasia.
4: No, por eso el quite fue perfecto a la pelota y la gente se levanta cuando un defensor se tira hacia el piso.
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7: Mulera, Mulera, Benedetti, el Pucho Castro. Abierto se viene Thiago, la tiene Thiago Burgos, desbordó de zurda por la izquierda, viene el centro y un rebote, Thiago Burgos, Castro, centro, está, se lo perdió abajo del arco, solito Thiago Palacios, llegó forzado el segundo palo, reclamaba Norza y para mí estaba habilitado, pero lo pierde Estudiantes, empieza a aparecer el León, carnívoro y hambriento. Vio la sangre de la expulsión de Steinbach. Aquí ganó la cuerda. Primer centro, rebote, segundo. Finalmente, Thiago Palacios abajo del arco lo perdió.
4: Se nota que le falta un hombre por derecha, Gimnasia. Tobio Burgos fue el que ganó la cuerda. Después del rebote se la tocó al Pucho Castro. Un centro perfecto al segundo palo de primera. Solo se lo perdió Thiago Palacios.
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7: Ahora el que está más tranquilo es el cacique Medina, mientras le duele la pancita al capitán Santiago Núñez, ¿no, Monetti?
5: Claro, porque ahora con un equipo, con un jugador más, sacó a todos los suplentes a que haga movimientos precompetitivos, entre ellos Correa y Carrillo.
7: Fíjate que Estudiantes empieza a ganar del lado donde no está el Tembach. Por la izquierda del ataque de Estudiantes. Se viene Benedetti para Burgos. Lindo centro de Burgos, viene el segundo palo, le erró la volea. Le erró la volea en el segundo palo Baltasar Rodríguez. Le quedó la volea en el segundo palo y el cerro que se le termina yendo al lateral por la izquierda, por donde no está Steinbach. Expulsado Estudiantes, toma el asta del partido.
4: Ahora tiene que correr Miramón a ese sector. Lo de Baltasar Rodríguez había sido muy bueno porque se desmarcó, había inclinado bien el cuerpo, le terminó errando la pelota.
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7: 41 minutos, rápido, le dice el árbitro. Que devuelva desde el fondo Nelson Infran.
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7: Uy, qué jugada, qué pifia la de Baltasar Rodríguez.
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7: 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Sale estudiante. Buen el Lalo para que se venga Benedetti. Se viene Cucurella, va Gastón. Con mucho territorio para recorrer. Cucurella, centro, está. Se la sacaron justo cuando quería Gaich. El rebote quedó a la media luna. Piovi pegó, pide mano. Le rebota la pelota a Baltasar. La tiene Rodríguez. Rodríguez cae, pide falta. Dice el árbitro que sí. Se la cobraron a Baltasar Rodríguez. Estiro libre y salida para Gimnasia, que no la está pasando nada bien. 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Max.
4: Necesita el entretiempo Gimnasia para que Pereira pueda acomodar porque sangra por la derecha. Le falta un jugador, Benedetti está libre y pasan todas.
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7: Perdón que insista, pero Benedetti tiene una libertad tremenda porque no está Steinbach, que es el que lo presionaba en la salida.
4: Claro, sí, quedó Max en el centro y Miramón tiene que estar a la derecha, pero no está cómodo ahí, Benedetti sube.
7: Es que yo creo que a Otamendi le tiene que dar, por lo menos hasta que termine el primer tiempo, esa mano a Gimnasia de ir a ocupar a Otamendi en lugar de Steinbach para que Benedetti no se venga solo.
4: Veremos cómo corrige el Pata Pereira. Otamendi está ahí metido con los centrales y es que es Miramón el que corre a buscar. Mirá, a Benedetti.
7: La salida del fondo la tiene Palacios. Palacios para Benedetti, buena pared para Thiago Burgos. Se viene Thiago Burgos, todo por la izquierda, va estudiante. Thiago Burgos ganó la cuerda, fue hasta el fondo, centro, segundo palo, está, volea, gol. ¡Gol, Mancuso! ¡Gol! En alguien se desvió, en una pierna, en una pata, que no es la favorita de Pereira, pero se desvió cuando empezó a llover, cuando los ojos de los hinchas de Estudiantes, del doctor de Subeldía, del Tata Brown, se emocionaron y mandaron las primeras lágrimas del cielo a la cancha. Mancuso de voleo bajo la lluvia de una tarde ermitaña en La Plata. El león herbívoro vio sangre sin Steinbach, le dijo: lobito, ¿a dónde estás? Allá voy por vos. Y en la fábula de la selva el león sigue mandando, aunque estaba herido, viejo y desgarrado. El león aparece en 1:57. Se fue Steinbach, quedó toda la zona izquierda para atacar. Atacó por afuera Benedetti, entregó para Tobio Burgos, el centro pasado, la volea de Eros, cantate algo Eros, la agarró Mancuso de volea, un rebote y adentro, en el año del león, ruge fuerte estudiante. Alguno podrá decir que en la fábula de la selva, estudiante dice a papá mono con banana verdes.
4: Sangre estudiante, porque el problema de Gimnasia era en la derecha y nos fue a buscar ahí. Tobe uno de Bordó, golazo Mancuso.
7: Y ahora se viene Gaich, está, tapó el arquero. Tapó el arquero, le queda el Pucho Castro, falta. Falta de Max en la media luna. Amonestado Max. Tiro libre para Estudiantes. El gol que se acaba de perder Gaich en el mano a mano. Perdió la pelota Estudiantes. Vino largo un pase para que vaya Gaich, hizo la diagonal. Le reventó el pecho y Fran. Después en la media luna, Max le comete falta al Pucho Castro. Tiene un penal con barrera Estudiantes para liquidarlo.
4: Y está para el knockout Gimnasia. Hay un partido muy bueno de Castro, que primero con el revés del pie y saltando lo deja mano a mano. 20 metros el pase a Gaich. Buena tapada de Infran en primera instancia. Llegó Castro de atrás. Y es un tiro libre tremendo el que tiene el pincha.
7: Bajo la lluvia en La Plata, Estudiantes saca adelante el partido. La expulsión de Gaich lo cagó a Gimnasia, Le complicó la vida. Una locura lo de Gaich, perdón, lo de Steinbach en la expulsión. Y con este tiro libre, es un penal con barrera, Es en el medio de la media luna. Es un penal con barrera para Estudiantes. Que se puede ir al descanso. Tres más, mono, no.
5: Tres más, Gaby, hasta los 48 jugamos.
7: Está Castro. Está Gaich. ¿Y quién más? Que no alcanzo a ver, hay un tercero.
5: Tomás Palacios.
7: está Tomás Palacios, el central. 1-0 gana Estudiantes. A ver, Tobio Burgos también se suma. Tiro libre para el León. Todo Gimnasia defiende el 1-0. Va Tobio Burgos, no de zurda. Tapó el arquero, el Pucho Castro, rebote. Y se queda con la pelota y Fran. Se queda con la pelota y Fran. Se queda con la pelota y Fran. El remate de zurda la tapó el arquero. Le queda Gaich. Termina rebotando, piden penal. Piden penal. Hay una mano extendida. Me parece que de Sioane. Pero es córner. Es tiro de esquina para Estudiantes. Arrollador Estudiantes.
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7: Va por el

0: viene el Pucho Castro, también el capitán Núñez, Enzo Martínez, Nacho Ciane. Se pica en la mitad de la cancha. Señores, se terminó la primera parte, insisto. Hay un antes y un después de la expulsión de Steinbach. A partir de Steinbach, es la jugada de Embolo, la de Steinbach. Es Argentina-Suiza. Es Embolo. Estaba complicado para Argentina. Lo echaron a Embolo. Apareció Argentina. Aquí la tenía complicada Estudiantes. Una ingenuidad de Steinbach. Señores, esa fue la primera parte. Lo gana el León. Gana el Rey de la Selva. Toldero Mancuso. Creo que con ayuda de Enzo Martínez en él se desvió. Gana Estudiantes 1-0. 45 minutos. Vibrantes están por venir aquí en La Plata.
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2: En un primer tiempo que terminó picado con Nacho Fernández discutiéndole a Yael Falcón Pérez, también reclamándole algo a Pucho Castro. Lo cierto es que gana Estudiantes nuevamente aquí en 1-57, uno en conjunto de Albirrojo que se adelantó a los 43 minutos con un gol de Eros Mancuso, que tiene a dos amonestados, a Gastón Benedetti y a Thiago Palacios, y tiene estas alternativas el cacique: Jakovic, Mesa, Funes Mori, Pereira, Valente Pierani, José Sosa, Neves, Cendré, Alario, Brian Aguirre, Fabricio Pérez y Joaquín Correa por el lado del conjunto del Pata Pereira, que juega con un futbolista menos desde los 32 minutos de este primer tiempo. Expulsado Alexis Steinbach, amonestado Nacho Miramón y Augusto Max, y estas son las alternativas del conjunto tripero: el colombiano Harlem Castillo, Juan Cruz Cortazo, Luca Lamella, Matías Melluso, Pablo Aguiar, Nicolás Barros Echeloto, Santiago Villarreal, Lucas Hanson, Manuel Panaro, Maximiliano Salazar, Franco Torres y Agustín Colazo.
3: Se pegó un tiro en el pie Gimnasia, porque dentro de todo estaba pareja la primera parte, había sido media hora de lucha, no lo dominaba ninguno de los dos. Steinbach pegó un patadón irresponsable y fue muy violento contra Tobio Burgos. Ahí perdió un hombre Gimnasia a la derecha, y en esos 10 minutos finales a Estudiantes le alcanzó para ganarlo. Lo atacó. Un golazo de Mancuso, y el Pata Pereira necesitaba como nadie este entretiempo. Estudiantes, por lo hecho en los últimos 10 minutos, está ganando bien el clásico.
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0: Señores, una tanda aquí en La Plata, ya volvemos. Gana Estudiantes, una vieja historia para el León. Se come al lobo por ahora 1-0.
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0: Estamos por Radio Mitre, aquí a La Plata, 1:57. Un partido interesante. 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
0: 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Me gusta los hinchas copando las calles. Me gusta el grito de gol que se escucha en todo el barrio.
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0: Bueno, claramente, bájame medio puntito el ambiente, porfa, chiquitito, que la voz del estadio está con unas ganas de hablar tremenda. Ahí está. Hay un antes y un después, sin dudas, de la expulsión de Steinbach. Equilibrado, hasta mejor Gimnasia, la ingenuidad, la tontería de Steinbach lo hace caer a Gimnasia y que Estudiantes, por el lado de Benedetti, del Cucurella platense y de Tobio Burgos, hayan hecho la diferencia, aunque el gol llegó con Mancuso y una volea por la derecha y por Radio Mitre. Este clásico platense, el Lobo y el León, lo gana el León, como marca la historia, y lo comenta Santino Sciola.
2: Rompió totalmente el partido la patada de Steinbach, porque es cierto, había empezado como cualquier clásico, una media hora donde ambos luchaban, donde los volantes parecía que estaban en toda la cancha. Había nerviosismo porque se prestaban la pelota, porque Estudiantes tiene volantes de muy buen pie y estaban imprecisos, algo que no es habitual en Piovi, dando pases directamente afuera, porque los de Gimnasia se dedicaban más a morder y a luchar que a generar situaciones de gol. Hubo un remate de Steinbach en el primer tiempo que fue a las manos de Muslera y una más interesante de Gaich, en los primeros 10 minutos quise decir, de Gaich entrando solo por el segundo palo y errándola. Pero más allá de eso, no hubo casi situaciones de gol hasta una jugada clave del partido. Steinbach fue a la zona derecha de la cancha a presionar cuando Gimnasia estaba bien, cuando estaba mejor que Estudiantes, que Gaby lo decía en el relato, ya se empezaba a sentir la impaciencia del hincha, del pincha, que tenía a un equipo que estaba impreciso, el otro mejorado, que había llegado con la más clara hasta ese momento, que era un remate de Aumendi que había atajado Muslera. Y Gimnasia, como pocas veces en los últimos años, estaba mejor en un clásico que Estudiantes y parecía que podía llegar a cortar la racha. Bueno, Steinbach rompió todo en un segundo porque fue muy irresponsable, porque en una jugada en mitad de cancha le dejó la plancha contra la canilla zurda de Tobio Burgos, lo rompió todo. El árbitro Falcón Pérez, que hay que marcarlo también, ¿no? Porque siempre se apoyan en el VAR. Amonestó, después cuando lo llamaron fue, la vio y en una repetición le alcanzó para darse cuenta que era expulsión. No lo vio delante de sus ojos, necesitó del VAR, que hizo bien en llamarlo, lo echaron y se rompió el partido. Detectó Estudiantes que por derecha Gimnasia le faltaba un hombre. Son muy importantes los laterales del pincha porque Benedetti suben todas y Mancuso también. Y a partir de ahí, Estudiantes, que había llegado una sola vez al arco, en esos últimos 10 minutos llegó en 4 ocasiones. Primero Palacio, por el segundo palo no pudo empujarla después de un gran centro de Castro. Y 3 minutos después, cuando se cerraba la primera parte, llegó el 1-0, que era merecido, porque Gimnasia estaba al borde del knockout porque la pasaba mal y se notaba que Pereira estaba esperando el entretiempo para corregir. Miramón se tiró a la derecha a marcar, pero no alcanzó, lo pusieron mano a mano a Tobio Burgos, que encaró, que la tiró larga. Conti había salido del área, Tobio Burgos tiró un centro con la zurda, pinchadito al segundo palo, ¿Y quién entró por derecha? Uno de los laterales. Eros Mancuso, a la carrera, sin marca, la agarró con el empeine. Es cierto, no de lleno, porque se terminó desviando en un volante de Gimnasia y se le metió en el primer palo a Infran. Pero terminó siendo negocio para Gimnasia perder solamente 1-0 esta primera parte, porque en la siguiente jugada, después de un pase sensacional de Castro, Gaich erró un mano a mano, mejor dicho, lo atajó Infran con el brazo izquierdo abierto y pudo tranquilamente haber sido el 2-0. Y en la última jugada de la primera parte, el arquero de Gimnasia tapó un tiro libre de Castro abajo contra la ratonera, que también pudo haber terminado en gol. Hasta la media hora era todo parejo, hasta Gimnasia estaba un poquito mejor, cosa que no viene pasando en los últimos años. La patada de Steinbach, la irresponsabilidad, rompió todo, dejó al Lobo con un hombre menos, a Estudiantes arriba en el partido, y ahora el segundo tiempo pareciera ser que va a ser absolutamente todo el local que la pasa mejor.
0: Por Radio Mitre lo comentó, lo explicó, Estudiantes 1, Gimnasia 0. Santino Ciola.
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0: Como Estudiantes para el segundo tiempo. Nos esperamos el reinicio, Alejandro. Quien está reiniciando en la Liga Española, con dos partidos. Uno que es final y otro que se está jugando en este momento, Alejandro. Para repasarlo, los dos partidos en España, Ale Lichetti.
3: Cómo no, Nahuel Tenaglia, el ex Talleres de Córdoba, marcó uno de los tres goles con que el Alavés le ha ganado a Getafe. Zaid Romero, el ex estudiante de La Plata, jugó en Getafe. Está ganando el Rayo Vallecano 1-0 en el Sánchez Pizjuán a Sevilla.
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0: Llegando al final ya del clásico santiagueño. ¿Cómo va Güemes? ¿Cómo va Mitre?
3: Faltan 2 minutos y el descuento. Sotelo para Güemes, que está último en su zona. Martínez en contra para Mitre. A 3 del final, 1-1.
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0: Tenemos cambios en Estudiantes para el segundo tiempo, Monetti.
4: Sin modificaciones, no hay cambios ni en Estudiantes ni en Gimnasia.
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0: Bueno, ahora sí subimos el ambiente. Señores, el segundo tiempo ya se pone en marcha. La pelota queda para el Pucho Castro. Toca Castro, sin cambio, ni Gimnasia de Estudiantes. Gana Estudiantes 1-0, la tiene Nacho. Nacho levanta la cabeza, lo tiene Osmendi haciendo la diagonal. Perdió la pelota. Termina recuperando Benedetti, Benedetti para Tobio. Quiere Tobio Burgos, la perdió. La recupera por el costado derecho. Y se viene con la pelota Bautista Barros, es que el otro. A ver si sale del shock Gimnasia. Primero de la expulsión de Steinbach y después del gol con el que le gana Estudiantes 1-0. Falta que corresponde a Gaich. Tiro libre y salida para Estudiantes de Augusto Max.
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0: Tenemos a Augusto Max y a Miramón amonestados, ¿no?
4: Correcto, y repasamos la expulsión de Steinbach.
0: Perfecto. Y a Benedetti en Estudiantes solo.
4: Y a Thiago Palacio, son dos los amonestados en Estudiantes.
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0: Falta dos Mendy. Sigue cargado en el reinicio del segundo tiempo. Gimnasia, si no sale de la impotencia de la expulsión de Steinbach y del gol, no se va a meter nunca al partido, Santino.
2: Una soncera lo que hizo Mendy, porque Palacio ya había pasado la pelota, lo empujó y lo tiró. Tranquilamente lo podrían haber amonestado.
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0: Se ganó San Lorenzo con dos Mendy. Son hermanos estos a Mendy, ¿no?
4: Correcto.
0: Ganó Mendy. El gol de San Lorenzo. Este todavía no mojó. Miran los hinchas de Estudiantes. La Boca se tenga un lado en Nelo. San Lorenzo 1-0. Ganó en el Bajo Flores el equipo de Pipo Gorosito. A Unión, otro viejo conocido de la casa como Leonardo Caro Malderón. Se viene por el costado derecho. Y a correr con Mancuso. Viene Eros. Centro está el segundo. Volea. Afuera, se lo perdió. Le quedó Mancuso. Mancuso la tira otra vez contra la media luna. La saca de cabeza Conti. Le queda Thiago. Domina la pelota Palacio. Al gol que perdió Estudiantes. Increíble. Por afuera la tiene Tobio. Se viene Tobio Burgos. Hace la diagonal. Tobio Burgos con la pelota. Otro centro. Viene el área. Gay de cabeza. La peinó. Le quedó Mancuso, el autor del único gol del partido. Se viene Eros por la derecha. Se apoya atrás. Se entrega para Piovi. Piovi con la pelota. Va Estudiantes. Se perdió el segundo. La toca para el Pucho Castro. Qué gol perdió Estudiantes. Increíble.
2: Es una continuidad del primer tiempo. Estudiantes llega. Gimnasia sigue en shock. Centro de Mancuso después de un gran cabezazo de Gaich. Tobio Burgos se la arrojó con el arco solo.
0: Bueno, parece, viene Cucurella. Bien por Benedetti. Benedetti largo el pase. No llega. Aunque aplaude la gente y aplaude Tobio Burgos. Salida de meta que corresponde a Gimnasia. Abrumado y aturdido el conjunto del Bosque.
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0: Bueno, una bocanada de aire fresca para el cacique Medina por el resultado y por cómo se está dando el partido, ¿no, Monetti?
4: Totalmente, porque es trascendental este partido y también lo va a hacer el encuentro del martes en Chile.
0: Un patadón en el piso de Sioane. ¿Sabés que Sioane le perdonaron la vida? A Sioane le perdonaron la vida. Fue a trabar Sioane. Lo dejó en el piso a Piovi. Creo que ni lo amonestaron. Cuando traba, traba bien. Y después le termina pegando en el piso a Piovi. Mínimo para mí era de tarjeta amarilla. Está muy caliente Gimnasia. Está muy fuera de sí el Lobo.
2: Lo sobrepasó la situación a Gimnasia. Es el único volante que no está amonestado Sioane y podría haber sido amonestado.
0: La pelota la tiene Estudiantes. Gana el partido 1-0. Recupera y sale Nacho. Apuesta a la contra Gimnasia. Tenía el partido acomodado. La impotencia de la expulsión de Steinbach. Correcta expulsión. Una tontería del futbolista. La tiene Muslera. Devuelve el arquero uruguayo. Largo a la mitad de la cancha. Corre Tobio. Mano. Mano y tarjeta. Mano y tarjeta. De Conti que dice me empujó. Por eso la agarré con la mano. Amonestado Conti. Uno más. ¿Sabés que si le pasaba la pelota se iba el gol Thiago Palacio, Santino?
2: Está bien amonestado porque metió la mano como si fuera un arquero Conti. A mano abierta frenó la pelota. Se iba mano a mano Palacios.
0: Otro más Conti. No, ahora.
4: El tercero es Gimnasia, el número 13.
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0: Tiro libre para Estudiantes, 5 minutos, gana 1-0. Va a venir el centro contra el área de Gimnasia. Pierde zurda, pasado el segundo palo. Arriba Conti. Queda la pelota sobre la media luna. La abrieron para Eros. Mancuso no llega. Termina despejando Silva Torrejón. Pero queda el balón por el costado derecho. Y Estudiante va con un túnel y con un taco. Tobio Burgos, claro. Se empieza a picantear el partido. Porque Estudiantes empieza a hacer lujos. Porque Gimnasia le recrimina el taco a Tobio Burgos. Y el partido se recontra calienta, Ciola.
2: Un cañazo. Lo vio Nacho Fernández. La pisó en el momento justo y el ex River pasó de largo. Tobio Burgos es bueno por izquierda, es bueno por derecha. Qué jugador que tiene el pincho.
0: Es un monólogo de Estudiantes. Que gana 1-0. Que tiene controlado el partido. Y que ahora queda sentido en el piso de Román Cuso.
1: 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Primero Tupelo, segundo Francia. 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
0: El túnel fue muy similar a aquel de Riquelme a Yepes, con la diferencia de que le plantó la pelota. Nacho venía con las patitas abiertas, frenó, la pisó y le pasó de túnel.
2: Fue muy estético porque Tobio Burgos la dejó quieta y ahí es cuando Nacho Fernández se comió el caño.
0: El tiro libre para Estudiantes. 6 minutos. El centro viene contra el área, viene pasado. La pelota al segundo palo, no llegó. Se lamentó entrando Tomás Palacios. Por el segundo palo fuera, saque de meta para el Lobo, segundo de Colón, dámelo.
3: Ignacio Lago, Colón le gana 2-0 a Patronato, final en Santiago del Estero, Mitre Güemes 1-1.
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0: Ganó San Lorenzo con Lucho Castañares y José Gabriel Carvajal. Expulsado Conti. Expulsado Conti. Se lo lleva puesto. Ahora Adolfo Gaich se queda con 9 hombres. Gimnasia. En 2 minutos Conti se ganó una amarilla por una mano. Y acá una patada contra el lateral. Le dije, Gimnasia volvió a la cancha cargado. No reaccionó después de la expulsión de Steinbach y del gol. La vino a buscar Gaich. Le pegó con los pies en el aire. Segunda tarjeta amarilla. Correctamente expulsado Conti Santino.
2: Completamente sobrepasado Gimnasia, que sintió mucho la expulsión de Steinbach. Desde ahí no reaccionó. Es como si no hubiese existido el entretiempo, porque no corrigió nada Pata Pereira. Conti amonestado hace un minuto por una mano y ahora por una patada Gaich que la tocó justo antes del de que
0: yo
2: la tocó
0: creo, en el centro de Gimnasia. Estudiantes sintió lo mismo que todos. Era la primera vez que estaba tan cerca de volver a ganar un clásico aquí. El partido lo tenía controlado. Se le desmoronó todo con la expulsión de Steinbach. A partir de allí, perder 1-0, quedarse con 9 y ahora lo obliga el Pata Pereira a sacar a Miramón para reacomodar el equipo. Encima está molestado. Presentame el cambio.
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5: Ingresa con la camiseta número 35 de Gimnasia. Juan Cruz Cortazo se retira el número 5. Ignacio Miramón, Gaby.
2: Pone un central ahora para defenderse porque da la sensación de que el plan de Gimnasia va a ser perder por la menor cantidad de goles posible, porque no puede pasar mitad de cancha.
0: Claro, claro, porque está pagoleada esto. Y encima ahora Gimnasia se queda con 9. Con las expulsiones correctas de Steinbach y lo de Conti. Está bien, una tontería, ¿no? 2 minutos, 2 tarjetas. Te deja jaque mate en el partido.
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0: Estudiantes tiene copa en la semana de un partido que lo terminó empatando, ¿no? Aquí en La Plata lo ganaba 1-0 y se lo empataron, Monetti.
5: Correcto, próximo martes, 21 horas en Chile.
3: Wilmar Roldán, designado recién para arbitrar ese partido.
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0: Se viene Benedetti, ataca estudiante, Benedetti por afuera, abrió la pelota para que vaya a buscarla, bien abierto Tobio Burgos, se la mandaron afuera, lateral, lateral que corresponde a estudiantes. Aquí muestra el monitor enardecido, Miramón insultándose con los hinchas de estudiantes y escupiéndolos.
2: Que eso grafica,
0: es una imagen lamentable de Miramón.
2: Decepcionable, cierto. Y grafica el momento de Gimnasia. Así jugó Gimnasia el clásico, sobrepasado.
0: Como muestra el monitor aquí, la cabina de la cancha de estudiantes, coqueto estadio, coquetas cabinas, hermoso lugar para trabajar. A Dieguito siempre Remondi. La pelota viene a la mitad de la cancha. Domina estudiantes. Se viene del fondo con Tomás Palacios. Domina Palacios. 1-0 gana estudiantes con 2 hombres más.
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0: Mancuso, el autor del gol. Toca Mancuso. Aunque se desvió la pelota, creo que Enzo Martínez. Pero el gol es de Mancuso. Y va a ser un clásico. Abierto para afuera con un taco. Agrandado Tobio Burgos. Lo cierra Enzo Martínez. La manda afuera al lateral. Lateral para estudiantes que gana 1-0.
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0: A Tobio, se viene Burgos, perdió. Presiona la mitad de la cancha, corta el pucho. La tiene Castro, viene Alexis Castro. Estaba de frente, dejó la patita. Alexis Castro, de tarjeta, queda en el piso. Pedro Silva, Torrejón, salida de meta para el Lobo.
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3: Gol de Colón.
0: Sí, tercero, vamos.
3: Matías Muñoz. Ahora Colón en 71 le gana 3-0 a Patronato.
0: Sigue lloviendo, ¿no? Es una garúa bastante intensa, ¿no, Mono? ¿Bajo?
4: Sí, garúa finito.
0: Ah, finito, bueno. Pero se moja bastante el vidrio. Aquí de la cabina, se va fuera por el costado. Lateral para Estudiantes, no lo puede equilibrar. Gimnasia está totalmente perdido, Santino.
2: Es que le está costando mucho recuperarla. Está parado con cuatro defensores, tres volantes. Max de un lado, Fernández a la izquierda, Giovanni por derecha, solo Ousmendi arriba.
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0: Ganó San Lorenzo. En la voz de Carvajal, en el comentario de Lucho Castañares. Aquí en La Plata gana Estudiantes 1-0. Conderos Mancuso, un ex Boca. Después se viene Gávez. Marcelo Espina por Radio Mitre, Vicente López. Juega Platense, juega Boca. 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Juega Huracán, el Huracán de Caicedo. El Huracán que viene a hacer historia ganándole a San Lorenzo en el Bajo Flores, y después nos vamos al Monumental. Juega River, juega Argentino, debuta Thiago Almada.
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0: Lateral para Gimnasia, la tiene Giovane. Giovane para Nacho, tiene el empate, se la manda al córner. Se cruza justo Tomás Palacio, la manda al córner. Cuando quería Nacho. Bueno, hacía rato que Gimnasia no pisaba el área de Estudiantes. Se la mandaron al córner a Nacho Esquina.
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0: Se lamenta Nacho, igual él va a ejecutar de zurda. El córner para Gimnasia, tiene dos menos. Viene Nacho con el córner arriba de cabeza, queda la pelota apoyando. Después una pirueta desviada. Finalmente, cuando intentaba debajo del arco, Enzo Martínez cruzó la pelota al ancho del área, o fue Ousmendi. Ousmendi, me parece, que de meta para Estudiantes, pero una alerta para el pincha.
2: Es que de la única manera que Gimnasia se puede acercar es con una pelota parada, es para rescatar el partido de Nacho Fernández, que corre atrás de la pelota, el único punto alto en Gimnasia.
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0: Contame algo abajo, Monetti en 14, el segundo tiempo.
4: Sí, cuando el cacique Medina observa.
0: Para que se viene Gaich, aguanta. Se viene Gaich, entregó para Thiago. Thiago Palacios tiene el segundo, viene. ¡Gol! ¡Gol! ¡Gol! Estudió. Estudiantes, Thiago Palacio, estudió. De Thiago Palacio la clavó en un ángulo. Quedó mal parado Gimnasia, había jugado las últimas fichas. La pelota vino larga para Gaich, por eso Monetti se frenó. Le dijo a Nelo, tomá y hacelo. Tomó Gaich a Thiago Almada, le pisó el área, le pegó cruzado. Le incrustó en el ángulo arriba. Inatajable, hay olor a goleada. Hay olor a goleada en La Plata. Estudiantes que venía de capa caída. Estudiantes que venía trastabillando. El Lobo que venía para comérselo. Pero la historia es la historia. La paternidad. Y Estudiantes es Estudiantes. Thiago Palacios, el segundo. Estudiante 2, Gimnasia 0.
2: Golpe de knockout de Estudiantes a Gimnasia. Nació de un pelotazo largo en la izquierda. Gaich la fue a buscar ahí. y Thiago Palacios, que esta vez estaba centralizado, partió en el momento justo. Gaich la soltó, quedó mano a mano, muchos metros para la conducción con pierna zurda, y en el momento justo levantó la cabeza, la cruzó, la clavó en el ángulo. Cortazo lo empujó de atrás, pero nada para hacer, ni para el defensor, ni para el para Infran. Empiezan a aparecer los fantasmas en Gimnasia, porque es cierto, pesa la paternidad en este clásico.
0: Bueno, y mirá lo que hace ahora el cacique Medina. Empieza a pensar en el partido en Chile por la Copa Libertadores de América. Lo mete a Mesa, lo mete a Correa, lo mete a Carrillo, lo saca Baltasar Rodríguez, lo saca Gaich, lo saca Benedetti. Empieza a modificar. Vamos de a uno, Mono. Primer cambio en Estudiantes.
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5: Primero entra el número 9, el capitán de este equipo, Guido Carrillo. Se va en reemplazo del número 19, Adolfo Gaich. La otra modificación es el ingreso del 32, Joaquín El Tucu Correa. En lugar del 31, Baltasar Rodríguez. Y la tercera modificación es el ingreso de Eric Mesa con la camiseta número 20. El que se retira con la camiseta número 13 es el Vasco Benedetti.
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0: Insisto, más allá de los cambios, hay olor a goleada, aunque Estudiantes ya piense en la Católica. La pelota viene en la mitad de la cancha, gana 2-0. La tiene Thiago, viene la media luna. La pelota la tiene Estudiantes con dos menos Gimnasia. En el primer tiempo expulsado Steinbach. En el segundo Germán Conti, el marcador central. Por la derecha, ataca y se viene. Abierto con el centro, viene de cabeza. Lo perdió, bajó del arco. Lo perdió, bajó del arco. Pero Cortazo la mandó al córner. Cuando venía Carrillo. Tiro de esquina, otro centro más. Y otro tiro de esquina que corresponde para Estudiantes.
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2: Se desangra Gimnasia. Está para goleada claramente este partido.
0: Es una locura. Aquí va con el córner. Mono.
5: Tobio Burgos.
0: A Tobio, que tuvo que ver mucho en el primer gol. 18-2-0. Tobio Burgos con el córner. La pelota cruza el ancho del área. Pedieron una falta. La meten otra vez adentro. Le queda Carrillo de cabeza. ¡Está! Tapó el arquero abajo. Tapó el arquero abajo. Y Fran lo tuvo Carrillo de cabeza. No le pudo dar intensidad, tampoco dirección. Con las patitas fue retrocediendo para cabecear. Y abajo y Fran. Se lo perdió Estudiantes, el tercero.
2: Y con un minuto ya le alcanzó a Carrillo para demostrar por qué es el 9 del pincha. Partió habilitado, cabeceó absolutamente solo, pero algo incómodo terminó.
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0: Totalmente perdido Gimnasia, Monetti.
5: Sí, seguramente. El Pata Pereira, más allá de esto, buscará realizar alguna modificación, pero resignadísimo el DT Tripero.
0: Rápido se le escapó el partido de las manos a Gimnasia. Era de Gimnasia hasta Steinbach. Y en el segundo tiempo no pudo estar en partido nunca.
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0: Casi 20 minutos de la segunda parte por Radio Mitre. Gana Estudiantes 2-0.
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0: Se viene Gabe, se viene Espina por Mitre. Juega Platense, juega Boca.
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0: Centro al área de Estudiantes al primer paso. Saca Tobio Burgos de cabeza, anticipa y gana Bautista. Parro se queloto, viene centro. De cabeza se termina pasando cuando quería un Mendy. Queda la pelota para el costado y que hay que mal que la agarró. Enzo Martínez la agarró como yo. La tiró atrás del arco. Esa línea de meta a los 20 minutos lo va a tomar Mulera. Santino Ciola por Radio Mitre dice:
2: el partido está prácticamente liquidado. Que la llegada de Gimnasia de recién fue mucho más por amor propio que por otra cosa. Martínez no está acostumbrado a estar ahí. La tiró a la tribuna.
0: Solo queda saber si esto termina 2-0. La diferencia será mayor.
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0: Pero Mancuso en el primer tiempo, Thiago Palacios en el segundo. Estudia, gana 2-0 el pincha.
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0: Por la derecha la tiene Mesa, se viene Mesa. Dame medio puntito más de ambiente, porfa. Toca la pelota a la mitad de la cancha. Viene para Piovi. Piovi para el Pucho. Se viene Castro. Ataca Estudiantes. 2 a 0 gana. Con dos hombres menos Gimnasia en el primer tiempo. La expulsión de Steinbach. Y en el segundo tiempo pulsado Germán Conti.
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0: Viene Mesa. Mesa por la derecha. Centro. No llegaba a buscar de cabeza el Pucho Castro. Quedó sobre la media luna. Pelota que viene con un remate. Termina rebotando en Carrillo, pero estaba en offside. Rebotó su propio compañero. Cuando hacía la personal, el jugador de Estudiantes es directo para Gimnasia, que solo se defiende para evitar la goleada.
2: Dos líneas de cuatro bien plantadas y no mucho más. El hambre que tienen los futbolistas de Estudiantes por hacer un gol. Mancuso quedó de tres y terminó jugando de extremo derecho en esta jugada.
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0: Uy, ¿viste esa jugada?
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0: Buen sombrero de Nacho, sale Nacho, buen el Alon por el costado izquierdo, se junta con Sioane, viene a buscarla Nacho, se le terminó la cancha afuera, salida de meta o le cobraron falta. Falta, con la gente encima se burla de Nacho. Nacho, claro, estudia Nacho impotente. Un Gimnasia que no se puede meter en partido, Santino, perdón.
2: No, ya quedó definitivamente afuera. Le cuesta todo y a Estudiantes le sale más fácil.
0: Sí, Ale.
3: Hay un hincha de Gimnasia que pese a todo está muy feliz. Es Thiago Tirante, que acaba de ganarle a Novak Djokovic. 2-6, 6-4, 6-4 en el Master 1000 de Cincinnati. Junto a Del Potro, Coria y Nalbandian. Es el cuarto tenista que le gana a este grande Novak Djokovic.
0: La pelota viene por izquierda y a correr. Que se viene el tercero de Estudiantes. La pelota viene para Mancuso. Mancuso la quiso tirar al medio, pero se quedó corto. Estudiantes va por el tercero y está al caer el tercero del León. Míralo a Carrillo. Se relame, viene para el Pucho Castro. El Pucho Castro entregó para Piovi. Piovi a la derecha para Mesa. Se viene Mesa. Mesa va por la derecha, mete el centro. Termina rebotando en Silva Torrejón. La revienta de punta al medio. No hay nadie de Gimnasia, insisto. Gimnasia equilibra el partido para defender y que no le da más goles.
2: Excepto Muslera, todos están en el campo de Gimnasia.
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0: Va Piovi a la derecha. Juega con Mesa, Piovi. Viene para el Pucho Castro. El Pucho Castro para Correa. Domina Correa por afuera. Para Mancuso, que abrió el partido, ahora está por izquierda. En lugar de Benedetti. Pelota a la puerta del área. El Tucu Correa afuera. De primero la puerta del área. Mueve la pelota y queda para el remate. Fuera del área. Trabó. Tiene el tercero. Un túnel. Quedó Mancuso en offside. Adelantado. Tardó una eternidad en patear. Tiro libre para Gimnasia.
1: 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Dale. 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
0: Presentame el cambio que se va Thiago Palacios, el autor del segundo, y se viene el Principito Sosa.
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5: Como mencionaste, Gaby, se retiró el 10, Thiago Palacios, ingresó el capitán de este equipo, el número 7, José Sosa.
0: Como decías, Alejandro, no fue para nada tirante la victoria contra Djokovic, ¿no?
3: Bueno, lo que pasa es que jugó dos sets lesionado. Novak Djokovic igual intentó aguantar, utilizó eso tirante y le ha ganado haciendo historia el hombre de la plata.
2: Fue buena esa.
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0: Para que se viene Estudiantes para el tercero, que sea mano a mano, gol. Se lo merecía, arrancó de la mitad de la cancha, entregado y mal parado Gimnasia. Una recuperación y una gambeta larga para que Tobio Burgos pinte el vacío, haga la diagonal y hasta la salida de Infran con la pierna zurda barrió el pasto, la cuchareó, la empujó por un arquero que estaba en el piso gateando, refregándose una enorme definición. Los defensores de Gimnasia saliendo en la foto, corriendo todo el partido de atrás para el tercero. Le dije que había olor a goleada y me parece que esto no termina acá. Lo hizo Thiago Burgos, lo gana Estudiantes 3, Gimnasia 0. Ahora el tercero de Thiago, de Tobio Burgos.
2: Y el partido está para otra goleada histórica de Estudiantes a Gimnasia, que quedó regalado en el fondo a campo abierto, un pase vertical como una daga, y Tobio Burgos solamente tuvo que correr para quedar mano a mano con Infran. Le sacó a Cortazo varios metros en esa carrera. Cuando sacó el arquero de Gimnasia, se la picó por arriba, broche de oro del Pincha.
0: Bueno, es que ahora con el ole que baja de las gradas, Monetti, Gimnasia va a tener que jugar para evitar el papelón, Fede.
5: Sí, totalmente. El Pata Pérez le pide tranquilidad a sus jugadores para no perderse los próximos partidos que le quedan por delante.
0: Se viene Mesa, va Mesa, gana la cuerda Mesa, le tiran con todo y gana un córner arco. Se indica que el último a tocarla fue Mesa, para mí era córner, para mí era córner. 27 minutos, saque de meta para el Lomo.
1: 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Okay.
0: Se sentó el Pata Pereira, habla con sus colaboradores. ¿Qué toco? ¿Qué hago? Pierdo 3-0, tengo dos menos y quedan 15 minutos y me pueden seguir haciendo goles, Yola.
2: Es lo que hablábamos cuando estaba 1-0, el objetivo de Gimnasia iba a ser perder por la menor cantidad de goles posibles. Bueno, queda tiempo, ya es goleada y puede ser peor.
0: Es una locura, mirá, es un hervidero, 1.57. Nacieron hijos nuestros, hijos nuestros morirán. Se viene otra vez Tobio, tuvo un partido enorme. Tobio, abrieron para Correa en el retroceso lateral, cedido de Gimnasia para Estudiantes, 3-0, y me parece que va a haber más, Santino.
2: Y da la sensación, porque Gimnasia está regalado y porque Estudiantes está con ambición, quiere uno más, sí.
0: Se juega de un solo lado, y ese lado es la puerta del área de Infran.
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0: Pelota abierta por izquierda, la tiene Mancuso. Mancuso el primero en el primer tiempo, después de la expulsión de Steinbach. Thiago Palacios el segundo. Tobio Burgos el tercero, en el medio otra expulsión. La de Conti. Aquí se viene por derecha Mesa. Mesa. Domina Mesa, tiene que retroceder. Es un monólogo de Estudiante, no lo puede equilibrar Gimnasia.
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0: 29 minutos por Radio Mitre estamos. 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
0: Se florea Estudiantes. Baja Lunes de las gradas. Porque Estudiantes mueve la pelota en tres cuartos de campo. Se defiende Gimnasia. Estudiantes con la tenencia absoluta de la pelota. La viene a buscar Correa, Correa, Mesa, Mesa, Correa. Toca para Piovi. Piovi otra vez al medio. Hace lo que quiere Estudiantes con Gimnasia y con el partido y lo golea 3-0.
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2: Hace fácil dos minutos la pelota, solamente Estudiantes, Gimnasia corre.
0: Ojo que viene Mesa, Mesa va al fondo, mete el centro. La termina devolviendo Enzo Martínez en el primer palo. Retrocede Piovi. Piovi toca la mitad de la cancha. Se arma Estudiantes, gana 3-0. Viene el Pucho. El Pucho toca la mitad de la cancha, Castro. Para el Principito, Sosa, Sosa por afuera. Abría la cancha, venía Tobio. Domina Burgos, el autor del tercero. La tiene Tobio, Tobio, Mancuso, Mancuso, el Príncipe. La tiene Sosa, le va a pegar de afuera. Sosa no, la pica, viene Carrillo, quedó contra pierna, afuera. Se queda de meta para Infran. Golea, gana gusta y se rompen las manos para aplaudir los hinchas de Estudiantes a su equipo.
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0: Presentame una nueva modificación en Estudiantes de La Plata. Sale Piovi.
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5: Ingresa con la camiseta número 18, Gaby, el colombiano Edwin C3, como mencionaste, se retiró con la 21, Ezequiel Piovi, cuando hay dos modificaciones en Gimnasia.
0: Dale, presentame la primera, Panaro adentro.
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5: La primera es el ingreso de Manuel Panaro, en lugar de Nacho Fernández, y presentamos la segunda.
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5: Entra Matías Melluso y se retira el único delantero que tenía, Agustín Ausmendi.
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0: Panaro, ¿con qué número?
5: Número 7, Gaby.
0: Perfecto, y Melluso,
5: 22.
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0: Viene Carrillo para Tobio. Tobio Burgos con la pelota, el autor del tercero. Para mí la figura del partido, no sé para usted si hola.
2: Sí, para mí también Tobio Burgos, gran partido del Pucho Castro.
0: 32 minutos, quedan 13. Gana Estudiante, la tiene C3. Se apoya atrás, se entrega para Tomás Palacios. Tomás Palacios con la pelota, viene para Castro para Sosa. Lo mira el Principito, abierto por la derecha. Lo mira la pelota por afuera a Tobio. Tobio Burgos que se vino para este lado, el gol fue por aquel. La pelota, este lado es la derecha, aquel es la izquierda. La pelota viene por el medio. La maneja Estudiante, el capitán Núñez, Palacios. Toca al medio, C3, abierto por afuera. Y por el costado izquierdo, Mancuso el primero. De Mancuso, Thiago Palacios el segundo, el tercero. Lo hizo Tobio Burgos, con el que gana Estudiante 3-0 con dos hombres de más. La pelota viene a la media luna, falta contra Castro, o contra Correa, perdón. Falta contra el Tupo Correa, tiro libre de Enzo Martínez en la puerta del área para Estudiante.
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0: Bueno, 33 y una pelota parada que puede terminar en el cuarto.
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2: Ya se juega ritmo de entrenamiento y así todo Gimnasia está con la confianza tan baja que llega tarde a todas.
0: A Tobio, está Correa, también se estrella, pero creo que va Tobio de zurda. Tobio Burgos de zurda. O va Correa, barrera, córner. Rebotó la pelota en la barrera. El remate de Sosa finalmente, que apareció de atrás de Correa. Rebotó la pelota en la cabeza del número 35. Cortazo, se fue al córner, tiro de esquina para Estudiantes.
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0: 34 minutos, quedan 11. Tiro de esquina para Estudiantes. Gana 3-0. Viene el córner de zurda, hace tres, no llega, córner otra vez. Córner otra vez en el segundo palo. Terminó mandando la pelota al córner que la hace C3. Sale de la línea de la posición adelantada. C3 viene el centro. Queda la pelota para Pucho Castro. Colocar afuera. Así la pone en el ángulo afuera, se lo perdió.
2: Le falta un gol al Pucho Castro para coronar una noche perfecta. La frenó en la media luna con la suela, quiso acomodarla tanto y abrió el pie para ponerla en el ángulo que se fue cerquita.
0: Qué rápido se acomodó y le pegó de zurda, casi le clava en el ángulo.
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0: Uy, ¿viste lo que hizo el Pucho Castro?
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0: Dame el gol de Colón, uno más.
3: El triunfo de Colón 3-0 ante Patronato. Ahora Ferro 49, Morón 44, Colón 42.
0: Mañana Temperley en los Andes, en el Belanger. Sí. Mañana Tristan Suárez, Almirante Brown. En Suárez, no, en Ezeiza.
3: En Suárez y aparte Gimnasia de Jujuy, Chaco Forever.
0: Qué lindo se pone, ¿eh?
3: Lindísimo.
0: Después, Tirano, preparate los amistosos. Más que nada de equipos alemanes y de la Premier también, que tuvimos una buena cantidad de pelota para Centeré. Viene Centeré por el cuarto, corre Centeré, no llega, se choca contra los carteles. Se enoja Centeré, algo se dice con Cortazo, saque de meta que va a tomar Infran.
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0: A pesar del 3-0 a su favor y tener dos jugadores de más, sigue dando indicaciones el cacique Medina, ¿no, Monetti?
4: Claro, va ajustando diferentes cuestiones. Recordemos que es el segundo partido de Correa con la camiseta de Estudiantes. Es un futbolista trascendental para lo que se vendrá.
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0: Martes 9:30 en Chile, me dijiste, Lichetti, ¿no?
3: Sí, 9:30 en Chile, el árbitro Wilmar Roldán.
0: La pelota viene por el medio, la cambia para Centré. Viene Centré, cierra bien parado Bautista. La saca Barros Sequeloto. La mata la pelota en el medio para salir jugando. Pero Mancuso, perdió Mancuso. Queda la pelota en la mitad de la cancha. Se pone en partido Gimnasia. Mano el mano a mano, pero recupera Correa, toca para Sosa. Sosa por el medio para Carrillo. Carrillo con la pelota, lo ve a Centré, prefiere abrir contra la raya. La tiene Centré, Centré un toquecito. Estudiante gana 3-0 con dos hombres de más. La pelota viene para Castro. La tiene el Pucho con la pelota. Se lanza el capitán Núñez, toca para Castro. Santino, 37.
2: Está latente la sensación de que si Estudiantes acelera, mete el cuarto en cualquier momento.
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0: Castro, Correa, Castro, a la derecha, abrió la cancha para Mesa, Mesa se apoya atrás, la tiene Santiago Núñez, se viene el capitán de Estudiantes, Santiago Núñez para Mesa, le dice a Davi Borday, mete el centro, mano a mano con Silva Torrejón, el centro viene, y al córner, nos hablaron, y terminó mandando la pelota al córner, le dijo Fran, pero apareció para mandar la pelota al córner para Aro. Tiro de esquina, señores, para Estudiantes.
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0: 38 va Sosa. ¿Y qué tal Carrillo? Lo marca Silva Torrejón. ¿Qué tal Carrillo para el cuarto? Va a venir el córner, viene Sosa de cabeza, la sacaron del área, quiere el rebote, ese tren no llega, Mesa la mete otra vez adentro, le queda Castro. Pucho, Pucho, Pucho, Pucho. ¡Gol! ¡Gol! Castro, otra de las grandes figuras del partido. Un despeje quedó corto, la metió Mesa adentro. El Pucho Castro venía saliendo, la mató con el pecho, miró, pitó antes la pelota y de sobrepique, de zurda con el empeine, la metió en el primer palo en la ratonera. No llegaba Nelson Infran y cinco arqueros juntos, como ya Tobio Burgos, la gran figura había convertido al Pucho Castro. Alexis Castro, otra de las figuras, no le quedaba otra que convertir. Había olor a goleada y ya es goleada. Ahora, ahora Estudiante lo gana 4-0. El cuarto, fuma tu Pucho Castro. Gana Estudiante 4-0.
2: El broche de oro para una tarde perfecta de Estudiante. Después de un córner, Mesa estuvo atento, la cabeceó donde no había nadie. Gimnasia salió descompensado y Castro, en un gesto técnico brillante, primero la durmió con el pecho, la dejó picar y en el momento justo la empalmó. Le dio de volea con la zurda abajo, se tiró Infran, la pelota entró en la ratonera. Goleada de Estudiantes, es un clásico donde evidentemente pesa la paternidad.
0: Vinimos con la posibilidad de que Gimnasia revierta 23 años de historia. Y Estudiantes dijo: papá, acabando yo. Soy el papá, soy el rey león, soy el rey de la selva. No me vengan con cuentos y fábulas absurdas que algún relator quiso imponer en la previa del partido.
2: Y además, en un momento difícil de Estudiantes, pero bueno, se cruza con Gimnasia, ahora se levanta y se le viene la copa.
0: Pero Mancuso, el primero en el primer tiempo, la expulsión de Steinbach, que derrumbó todo lo planeado por el Pata Pereira. Más, hasta ese momento, hasta venimos a decir que Gimnasia era mejor. En el segundo tiempo, apareció para el segundo Thiago Palacio, se viene, se entrevo con uno más, córner. Cuando quería Carrillo, Bautista Barros, Esqueloto la manda al córner, quiere que termine Pereira. 41, esquina para Estudiantes.
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0: Thiago Palacio, la expulsión de Conti, se quedó con 9. Tobio Burgos y el Pucho Castro. Y este córner del Principito para el quinto. Le va a pegar Sosa, busca el quinto Estudiantes. Gana 4-0, viene Sosa, primer palo, cruzó el ancho del área, rebota. Arriba del travesaño, Tomás Palacios afuera. Saque de meta. Locura total en La Plata del lado de Estudiantes, saque de meta para el Lobo.
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2: Palacio la agarró muy de abajo, la terminó tirando arriba, pero como dijimos hace un ratito que nos daba la sensación de que el cuarto se acercaba, hay que decir lo mismo del quinto.
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0: Desazón en el Pata Pereira, destruido Gimnasia por este 4-0, Monetti.
5: Sí, pero tiene que recuperarse rápido el martes. Ya tiene revancha por Copa Argentina frente a Riestra, Gaby.
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0: ¡Ole, goleada! Y Estudiantes, que se va a Chile con un ánimo insuperable, Santino.
2: Que no había manera de llegar mejor a un partido decisivo que esta, que bailando al rival de toda la vida, un 4-0, que por ahora puede ser más.
0: 42, 4-0, ganó San Lorenzo, 1-0, gana Estudiantes. En un rato se viene Gávez, se viene Espina, se viene Vicente López, Platense, Boca. 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Mañana, 2:30 de la tarde, Carvajal para Sarmiento, Huracán. Después, River Argentino, estaremos con Giolita. La tiene Centré, se viene Centré, domina Centré. Toca Centré atrás, se apoya Centré. Entrega para el Pucho Castro. Domina Castro, quiere el quinto Estudiante, gana 4-0. Otra vez la pelota viene para Sosa. Sosa por afuera para Centré, Centré para el Tuco Correa. Lo barre. Y termina ganando Silva Torrejón, que sale del fondo.
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0: Presionó Tobio, Tobio ganó. La cambió toda para Mancuso. Como se durmió en la salida, increíblemente Panaro. Le queda la pelota, Mancuso, Mancuso por el medio. Busca el quinto Estudiante, se viene Castro, va en el mano a mano. A pierde Castro. La termina sacando Augusto Max. Al lateral, lateral para Estudiantes, 43:30.
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0: Locura total en La Plata. Canagusta golea. Pilonga de Estudiantes a Gimnasia y va a Centré. Y pica Carrillo y va a Centré. Va por afuera Centré y pica Carrillo. La tiene Centré. Le pega de zurda. Hay un rebote. Le queda la pelota a la puerta del área. Lo viene, la tiene Sosa. Sosa. Otra vez para Mancuso. Mancuso en la puerta del área. Estudiantes con un remate de zurda. Termina rebotando en la humanidad del jugador de Gimnasia que cerraba. Pero en el fondo, cortazo. Es un monólogo, ¿eh?

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1: Sin dar tiempo de adición, el árbitro del partido se complace de Gimnasia y marca el final. El dueño de La Plata es Estudiantes. Otra vez Estudiantes, el papá, el que golea, el que estos clásicos tiene una costumbre de ganarlos. Mancuso, Thiago Palacio, Tobio Burgos, el Pucho Castro. Algún revuelo con Tomás Palacios, el marcador central, y algún jugador de Gimnasia. Se saludan Mulero y Fran. Gustó, ganó, goleó, lo pasó por arriba. Algún reproche al árbitro del partido, la impotencia de Gimnasia. ¡Tudió! ¡Tudió! Señores, en La Plata manda el león. Carnívoro, vigoroso. Nunca lo den por muerto al león. Estudiantes es el dueño de la ciudad. Estudiantes de Lira. Bajo la lluvia, no importa la gota. No es la gota gorda, es la lágrima de su buen día, del doctor Bilardo, del Tata Brown, de las grandes glorias del maestro Sabela, de Estudiantes de La Plata, que enloquece, que salta, baila con el león en la mitad de la cancha. Estudia, ganó Estudiantes 4. Lobo está, se lo comió el león. Gimnasia 0.
2: Terminó el partido en Super Mitre Deportivo con los relatos de Gabriel Anelo.
3: Y los jugadores de Estudiantes que festejan claramente después de este triunfo que extiende a 19. La diferencia entre Estudiantes y Gimnasia estos últimos 20 años. El Pincha ha podido sacar una diferencia inusitada justamente hace 20 años atrás. Ahora festejo y después descanso para jugar el martes por Copa Libertadores frente a la Católica. Por el lado del Lobo también tiene agenda rápidamente para tener revancha de esta derrota frente a Riestra por Copa Argentina, uno de los duelos trascendentales que tiene el conjunto de Pata Pereira, que quiere hacer borrón y cuenta nueva después de una tarde de sábado fatídica.
1: Alario, Nacho, viejos conocidos, hoy uno Estudiantes y otro Gimnasia, en la mitad de la cancha discutiendo. Nelson Infran intentando separar. La impotencia de Gimnasia lo llevó a hacer un papelón en el partido y casi un papelón en el final, Santino.
4: Sí, entiendo la impotencia de los jugadores de Gimnasia, pero no hay a quien adjudicarle la derrota que no sea exactamente a ellos. Por eso estuvo bien la actitud del arquero Infran, que fue a separar a sus compañeros y se lo llevó para el vestuario.
1: Se va Gimnasia. No se bancan. Carrillo, una sonrisa. Infran se para. Melluso es uno de los últimos en salir. Viene Nacho. Bajo la lluvia, ahora más fuerte. Aquí en La Plata. Ya se mete en la manga. Todo Gimnasia se va rápidamente de la cancha. Gimnasia después de esta derrota categórica 4-0.
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1: Uy, mirá lo que es el festejo de los jugadores de Estudiantes.
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1: Con la cabeza gacha de una muy buena racha y segundo en el campeonato, Alejandro, con otra derrota categórica. Una nueva goleada en un clásico. Claro, no es como aquel 7-0, pero este 4-0 también duele por el momento que venía Gimnasia. Es tremendo la lluvia ahora, ¿eh? Es tremendo bajo la lluvia. Festejan todos los jugadores de Estudiantes. Es más, la lluvia y el frío hace más épica la victoria, Santino.
4: Es que es algo que motiva, por supuesto, a los hinchas.
1: ¿Qué va a motivar?
4: A los jugadores.
1: Te agarrás una gripe, te mojás, se te encogen los gomelinos del frío que hace.
4: No, pero motiva, después de ganar el 4-0, un clásico, que caiga agua en las tribunas. Y es cierto, lo hace un poco más épico todavía.
1: El león a cococho de un jugador arriba de los hombros, de un jugador de Estudiantes. Valida la paternidad de Estudiantes, Lichetti, sí. Sobre Gimnasia, Grima La Plata, no.
5: Gimnasia, me preguntaba.

0: Paz ahora quedó en la tercera posición por los 4 goles, tiene una diferencia de -1 y Estudiantes está entre los 8 de su zona, está en el puesto número 5, en tanto que importante los 3 puntos para Estudiantes, llega a 37 y se pone a 1 de Vélez, que tiene 38, en puesto de Copa Libertadores de América.
1: Son Bonetti 23 años, y quizás sea uno más, los que Gimnasia en este estadio, aquí en 1:57, y en el estadio Ciudad de La Plata, que no puede conseguir una victoria de visitante, ¿no, Fede?
2: Totalmente, como dijiste, hace 23 años, en aquel momento fue un 2-0,
1: sí.
2: Estudiantes tenía el técnico a Cacho Malvernat. Estudiantes iba ganando ese partido, pero el Lobo con 2 goles del Topo Sanguinetti, uno del Caio Enría y otro del Pampa Sosa, dio vuelta esa historia. Después de eso hubo un escándalo en Estudiantes, se fue Malvernat, llegó Bilardo y la historia cambió desde ahí.
1: Está hablando Tobio Burgos, para mí la figura del partido, vamos a escucharlo.
3: Ya se terminó eso, después me terminé acomodando con Mikel en la Mandaray y me pasé a buscar. Así que ahora que se fue, ahí vamos.
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3: que
4: comprar un auto ahora?
3: Sí, vamos a comprarlo.
4: Bueno, qué alegría, ¿no? Porque el partido con el 0-0 parecía que estaba difícil. Gaich había tenido la chance de aumentar sobre el final del primer tiempo, pero pareciera que las expulsiones lo agrandaron a ustedes.
3: Sí, yo creo que hicimos un gran trabajo, un partido largo, sabíamos que ellos iban a desesperar. Le movimos la pelota de lado a lado, llegó un momento una pelota dividida, que él va desesperado a buscarla, no iba a trabar, no iba a poner el pie, pero cuando vi que vino tan fuerte me la jugué y bueno, me metió tremendo patón, así que en base a esa expulsión creo que pudimos encontrar los espacios, hacer el 2-1 con el Vasco ahí por la derecha de ellos y así poder llegar el gol.
4: Una semanita redonda para vos porque hiciste tu primer gol internacional en la Copa, bueno, y hoy también para definir el partido.
3: Sí, la verdad que como decís, una semana soñada, primer clásico, la verdad que es una locura, y compartirlo encima con estos referentes, este equipo que hay, la verdad que para mí es un sueño y bueno, ahora vamos a ir con todo a ganarlo allá.
4: Felicitaciones, disfrutar.
3: Bueno, muchas gracias.
5: Una de las joyitas que tiene Estudiantes, Tobio Burgos, que encuentra soluciones siempre por la izquierda, cuando se tiró por la derecha también lo hizo, golazo picándose la infran para el 3-0, redondea una noche soñada el chico de Estudiantes.
1: Y ahora habla la otra figura,
5: claro,
1: autor también de un gol del cuarto. Tobio Burgos hizo el tercero y el Pucho Castro hizo el cuarto. Vamos a escucharlo, Castro, a ver.
4: El partido estaba para hacer correr la pelota, pero desde el banco y ustedes mismos querían aumentar. Se sacaron un rival difícil, una semana muy complicada y estaban debiéndose esto.
6: Sí, obvio. Nos debíamos esto principalmente a nosotros, a la gente que siempre apoya, pero más que nada era un desafío nuestro. Se habló mucho, la verdad que se habló mucho, pero nosotros puertas adentro lo hablamos, nos hicimos fuerte. Creo que desde el comienzo del campeonato venimos haciendo buenos papeles, estábamos con una mala racha, ojalá que esto sea un envión anímico para seguir creciendo y para, obviamente, para el martes.
4: El partido con Riestra son esos partidos que a veces achican los planteles, pero también hay oportunidades para dar la cara, para dar el paso adelante como hoy.
6: Sí, obviamente. Somos conscientes de que no fue un buen partido, pero nada, como te dije, a veces los equipos pasan estos momentos, hay que saber transitarlos, hay que hacerse fuerte como grupo, como equipo, hablar las cosas que están pasando, que eso fue lo que hicimos, corregir las cosas que no estamos haciendo tan bien y seguir remarcando las cosas que estamos haciendo bien, que creo que son muchas.
4: Felicitaciones.
6: Dale, muchas gracias.
5: Y lo sorprendente es esto que marca Castro, porque tiene razón, Estudiantes no pasaba un buen momento. Que Estudiantes le gana a Gimnasia es algo frecuente en los últimos años, pero una goleada semejante, cuando el Pincha no atravesaba un buen momento y tenía una semana dura, bueno, hasta incluso llama un poco la atención, partidazo de Castro que lo redondeó con un golazo.
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1: salida del fondo la tiene Palacios. Palacios para Benedetti, buena pared para Thiago Burgos. Se viene Thiago Burgos, todo por la izquierda, va Estudiante. Thiago Burgos ganó la cuerda, falta al fondo, sexto, segundo palo, está, volea, gol. ¡Gol, Mancuso! Favorita de Pereira, pero se desvió cuando empezó a llover, cuando los ojos de los hinchas de Estudiantes, del doctor de Subendía, del Tata Brown, se emocionaron y mandaron las primeras lágrimas del cielo a la cancha. Mancuso de voleo bajo la lluvia de una tarde ermitaña en La Plata, el león herbívoro dio sangre sin Stelmach. Le dijo, Lobito, ¿a dónde estás? Allá voy por vos. Y en la fábula de la selva, el león sigue mandando. Aunque estaba herido, viejo y desganado, el león aparece en 1:57. Se fue Stelmach. Quedó toda la zona izquierda para atacar. Atacó por afuera Benedetti. Entregó para Tobio Burgos. El centro pasado. La volea de Eros. Cantate algo, Eros. De volea, un rebote y adentro, en el año del león, ruge fuerte Estudiante. Alguno podrá decir que en la fábula de la selva, Estudiante dice a Papá Mono con banana verde. Bien, señores, volvemos a esta enorme goleada de Estudiantes aquí en su casa frente a Gimnasia. Repasamos, Alejandro, con la gente de Estudiantes que no se quiere ir de fondo, esta victoria, el festejo de Estudiantes por este 4-0. Repasemos resultados de esta quinta fecha. ¿Cómo están los números y los partidos que se vienen, Ale?
0: Muy bien, vamos con ello entonces. Ayer la victoria de Banfield, el gol de Alexander Machado, 1-0 ante la Academia en Avellaneda. Hoy el gol de Rodrigo Auzmendi, ganó San Lorenzo, 1-0 a Unión. Terminaron 0-0 Aldo Civi y Tigre. El equipo de Victoria con 10 por la expulsión de Gonzalo Requena. Eros Mancuso, lo escuchaban, Thiago Palacios, Tobio Burgos, Alexis Castro. La victoria de Estudiantes, 4-0 ante Gimnasia. Terminó con 9 el tripero. Alexis Steinbach y Germán Conti dejaron ante el campo de juego. En 15 minutos comienza en el Barrio Verdi. Para jugar Belgrano Independiente Rivadavia con Nazareno Araza. También en un cuarto de hora, Newell's Deportivo Riestra con Luis Lobo Medina. Y a las 21:15, cerrando este gran sábado del Supermitre Deportivo, Platense Boca con Jorge Baliño. Torneo clausura, zona A, grupo A, Vélez 10, Instituto 9, Defensa 7, Riestra Estudiante 6, Lanús 6, con Independiente y Gimnasia de Mendoza. Hasta allí los 8 clasificados. San Lorenzo está en el 10º puesto y Boca en el 11º. En el grupo B, Argentinos 12, Barracas 9, Gimnasia queda 3º, también con los mismos puntos que Barracas. Tigre 8, Belgrano, Huracán, Independiente, Rivadavia y Rosario Central con 7, los 8 primeros de este grupo. Hasta el momento, a la Copa Libertadores de América gana la tabla anual Independiente Rivadavia con 41. Argentinos y Vélez también están allí. 41 para la institución que hoy cumple 122 años, Argentinos. 38 para Vélez y, como te contaba, Estudiantes a un punto de los de Liniers, 37 en la anual. Boca 35, Central también, Gimnasia también, Belgrano 33 y está en Sudamericana por ahora Independiente con 30.
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1: Señores, ha ganado, ha goleado Estudiantes. Nos vamos camino a Vicente López. En un ratito se viene Gávez. En un ratito se viene Marcelo Espina. Vicente López juega Platense, juega Boca. Estaremos hablando de River, partido que haremos mañana. Estaremos hablando de San Lorenzo y su victoria, que narró por Radio Mitre José Gabriel Carvajal. Independiente, ¿ya tiene nuevo entrenador Independiente o está en la búsqueda todavía?
8: No, ya está, ya está.
1: Bueno, ya lo vamos a confirmar. Ah, por eso digo, perfecto. Estoy vendiendo.
8: Muy bien, muy bien.
7: Muy bien.
1: Estaremos hablando de la Academia Racing Club con una nueva derrota. Todo eso y mucho más después de la tanda por Mitre. Primero Schiffer, una tanda. Y después comenta Ciola. Nos queda mucho camino para recorrer en este Estudiantes 4, Gimnasia 0, aquí en Radio Mitre.
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19: Digo que se iba a dar esa manera y también te quiero preguntar por el arbitraje de Yael Falcón Pérez. Así como echó a Steinbach por la patada a Tobio Burgos, en el arranque hubo una de Gaich a Conti también, que tal vez ameritaba ser revisada. No sé qué opinión tenemos.
20: De cómo pensé el partido, como salió el primer tiempo, jugarle a Estudiantes en la mitad de la cancha, pelearle en la mitad de la cancha y salir, creo que hasta el minuto 30 por ahí, cuando hasta que nos quedamos con uno menos, fue un partido parejo. No habíamos tenido ningún tipo de sofocón ni nada, incluso tuvimos alguna situación ahí con Agustín, pero después de ahí ya imposible analizar. Y del árbitro no voy a decir nada, si ya está, no puedo decir nada. Todos vieron lo que pasó, se pudo haber equivocado y bueno, hoy la sufrimos nosotros. Así que tranquilo.
19: Quería saber si vos antes de este partido lo estuviste viendo como y lo elegiste a los jugadores en función del rival, de Estudiantes. Y por ahí, bueno, todo lo que venía haciendo Gimnasia de ganar 3 partidos consecutivos, de alguna manera...
20: ¿10?
19: Sí, los 13 en línea. Ah. Sí, 10 de 12. Si ahora no te equivocaste un poco en el planteo, teniendo en cuenta que el mediocampo, partido con Barracas, con Nico, con Max, con Nacho y con Miramón, parece que funcionó mejor a lo que funcionó hoy, incluso en los primeros 30 minutos antes de la expulsión de Stefan.
20: Sí, lo que pasa que el Estudiante tiene otro tipo de jugadores, más rápido en el medio campo, más técnico, y nosotros tratamos de cubrir las bandas y cubrir el medio también de esa manera. Lo controlamos, 30 minutos estuvimos bien. Con el resultado puesto, obviamente que se puede decir cualquier cosa. Si No podía jugar con el sistema que jugué el partido anterior, eso sí, está claro, para mí, por lo menos, en este momento, qué sé yo. Es mi pensamiento y yo soy el técnico y decido en esa situación. A veces te sale bien, a veces te sale mal. También hemos jugado contra otro sistema en algún momento y no el sistema adecuado para eso y nos salió bien. Y nadie por ahí se percata de eso, pero bueno, nada, tranquilo. Estamos enfocados, tenemos un partido importante el martes y bueno, ahora banda nueva, nos duele, obviamente. No, a nadie le gusta perder un clásico, pero bueno, ya está, además no podemos hacer.
15: Acá Juan Pablo, del diario Hoy, la radio. Entiendo particularmente que trates de bajar un poco los decibeles en cuanto al resultado y a las repercusiones, pero se perdió 4-0 un clásico, la gente está muy dolida, no es un partido más.
20: ¿Y nosotros?
15: Bueno, por eso quiero preguntártelo y espero que entiendas el respeto de la pregunta, porque Gimnasia venía ganando 3 partidos, el último partido lo abrió con 2 jugadores que vos decidiste sacar, como Nicolás Barros Echeloto, que hizo la jugada del primer gol contra Barracas, que hizo el gol golazo que también salió. Y además jugó Conti después de un montón de tiempo y salió Cortazo, que lo había anulado muy bien a Bruega en el partido con Barracas. Es sola, y mi pregunta habla un poco del elogio tuyo de haber acertado. Lo que quería preguntarte es por qué sacaste a Cortazo, a Barros Echeloto y a Colazo. Si podés darle explicación para que la gente a lo mejor tenga una respuesta a los resultados, que evidentemente no salió, porque vos lo dijiste recién, a veces sale, a veces no. Está claro que no salió. ¿Qué te llevó a días más de preparación, porque Estudiantes jugó 3 semanas, a parar este equipo y a tres jugadores? Gracias.
20: No, normalmente trato de jugar en función del equipo que enfrento. Hoy el planteo era basado en eso. 30 minutos estuvimos bien, o sea, prácticamente funcionó, porque sabíamos que Estudiantes del principio iba a venir con todo, lo dominamos, no nos crearon situaciones de gol, tuvimos una situación nosotros. Después ya con las expulsiones se hizo un poco más difícil, porque de ahí tenés que empezar a adaptar y no era lo que en realidad planificamos en el principio. No, cuando vos planeás algo y perdés está mal, pero no creo que haya sido eso el haber perdido el partido.
21: Hasta ahí la palabra de Pata Pereira,
22: que hizo una lectura parecida, obviamente, a la que veníamos haciendo.
23: Picante la conferencia de prensa, ¿eh?
22: Sí, además, bueno, con los periodistas, obviamente, preguntándole.
23: Le tiraron con de todos los periodistas, que no le gustó ni cómo planteó el partido, ni los cambios en la previa, ni el resultado final, Santino.
22: Bueno, en el arranque de la conferencia, entiendo que un periodista le había preguntado por qué no cambió cuando ya estaba con 9 por otro esquema, por otros jugadores. El último periodista también le preguntaba por qué los cambios, el ingreso de Conti, por qué salió Nicolás Barros Echeloto. Y Pereira, que hizo una lectura parecida a la que veníamos haciendo, que dijo hasta la media hora estaba parejo. Obviamente que él no le tira la responsabilidad a Steinbach, pero nosotros sí lo podemos hacer desde acá, porque esa patada de Roja y esa expulsión rompe absolutamente el partido. En la primera media hora no era para un 4-0 de Estudiantes, pero bueno, después se terminó rompiendo.
23: No, pero hasta la expulsión de Steinbach, Gimnasia era mejor que Estudiantes.
22: Sí, coincido. Había tenido una clarísima con Aumendi, que tapó Mullera, y estaba mejor parado.
23: Bueno, ya tenemos a Belgrano y a Independiente Rivadavia de Mendoza. Alejandro.
24: Sí, jugando en 4 minutos por Belgrano, Cardoso, Morales, Maldonado, Licha López, Porle, Sánchez, Vázquez, Rigoni, González, Metilli, Velázquez y Pacerini. Por Independiente Rivadavia, Riga, Vigo, Villalba, Osela, Crego, Vázquez, Botari, Florentín, Ríos, Atencio y Sábato. Recordemos que Independiente Rivadavia, después del 0-0 en el Maracaná, juega el martes a las 19 con Fluminense. Hoy Fluminense, ya despedido Luis Ubeldía, le ganó en Río 3-2 a Palmeiras. Y Andrés Rojas, el colombiano, va a ser árbitro del partido del martes en Mendoza.
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23: para que surgiera Estudiantes, para el tercero, que sea mano a mano, mano a mano, mano a mano, gol, gol, gol, gol, gol, gol, gol, gol, Tobio, gol, Estudio, gol, de Estudiantes. Tobio Burgos se lo merecía. Se lo merecía, arrancó de la mitad de la cancha, entregado y mal parado Gimnasia. Una recuperación y una gambeta larga para que Tobio Burgos pinte el vacío, haga la diagonal. Y hasta la salida de Infran, con la pierna zurda, barrió el pasto, la cuchareó, la empujó por un arquero que estaba en el piso, gateando, refregándose. Una enorme definición. Los defensores de Gimnasia saliendo en la foto, corriendo todo el partido de atrás para el tercero. Le dije que había olor a goleada y me parece que esto no termina acá. Lo hizo Thiago Burgos, lo gana Estudiantes 3, Gimnasia 0. Ahora el tercero de Tobio Burgos. Señores, y por Radio Mitre, en un estadio casi desolado, la gente se ha corrido por la lluvia y esperando la conferencia de prensa del cacique Medina. ¿Por qué ganó Estudiantes? ¿Por qué goleó Estudiantes? En Radio Mitre lo explica y lo comenta Santino Ciola.
22: Y literalmente en la segunda parte hubo un solo equipo en la cancha. Por eso se explica este 4-0 de Estudiantes a Gimnasia. Como decía el Pata Pereira hace un rato, y nosotros hacíamos la misma lectura que el entrenador de Gimnasia, la primera media hora de partido, dentro de todo había sido pareja. Y hasta incluso el Lobo estaba un escaloncito arriba que el Pincha, que ya se veía un poquito impreciso, nervioso, y le empezaba a costar el partido. Steinbach lo solucionó, eso ya fue parte del comentario del primer tiempo, pero fue una continuidad la segunda parte de ese final de la primera, con un estudiante desarrollador y con un Gimnasia desbordado, porque hubo una llegada al minuto, Tobio Burgos pifió una volea, y ahí ya se veía venir que Estudiantes lo iba a pasar por arriba a Gimnasia. No nos esperamos, por supuesto, la expulsión de Conti a los 7 minutos del segundo tiempo por una doble amarilla. Primero, porque metió la mano cuando se iba a Palacios y fue correctamente amonestado. Y después porque, 2 minutos después nada más, en un cruce por la derecha, Gaich punteó la pelota, Conti le terminó pegando al botín del delantero de Estudiantes, fue amonestado por segunda vez y se fue expulsado. Ahí Gimnasia definitivamente perdió los estribos y estaba 1-0, pero pintaba para goleada y fue lo que terminó pasando. Gimnasia con 2 menos se replegó. Con ese resultado, ya nosotros decíamos, tiene que perder por la menor cantidad de goles posibles. Estaba con 4 defensores, con 3 volantes y con un delantero, terminó con 2 líneas de 4, pero ni así pudo frenar esa hemorragia, porque fue lo que le pasó a Gimnasia en el segundo tiempo, se desangró. La contracara de Estudiantes, que brilló, que le salieron absolutamente todas, y que minuto después de la roja de Conti le puso el golpe de knockout a Gimnasia y lo borró absolutamente del partido. Gaich, que hizo un buen partido afuera del área sobre todo, se tiró contra la izquierda en el mismo sector donde hizo que Conti se fuera expulsado. Metió un pase con el revés del pie que aprovechó Thiago Palacios, que aunque tenía Baltasar Rodríguez en el segundo palo, se fue mano a mano con el arquero, quedó cara a cara y le reventó el arco, la puso en el ángulo, y el 2-0, que ya marcaba que el resultado era irreversible y definitivo, y que Estudiantes ya sabía desde los 15 minutos del segundo tiempo que iba a ganar ese clásico. Solamente faltaba definir por cuánto lo iba a ganar. Las llegadas fueron absolutamente por todos lados, excepto Muslera, por naturalidad y por ser el arquero de Estudiantes. El resto de los futbolistas jugaron siempre en campo de Gimnasia. Siempre Estudiantes atacando, Gimnasia corriendo atrás de la pelota. Entró el Tucu Correa y en una gran recuperación, unos minutos después, y un pase al espacio para la figura del partido, para Tobio Burgos, que es un chico desequilibrante, que tiene siempre una solución para los problemas, que si no es con zurda lo tira con derecha y que también tiene gol, porque se fue mano a mano con Infran, no se nubló cuando le salió el arquero de Gimnasia y con una sutileza se la picó y antes de la media hora Estudiantes ya ganaba 3-0. Seguramente por la cabeza de los hinchas de Gimnasia en ese momento pasó el fantasma del 7-0 y no era exagerado pensarlo porque Estudiantes desfilaba y hasta yo creo que a partir de ahí jugó con el freno de mano puesto. El cacique empezó a sacar a los titulares y los cuidó para el partido de Copa que tienen unos días y se jugó al ritmo de un entrenamiento. Gimnasia estaba absolutamente entregado y yo creo que Alexis Castro, por eso en algún momento del partido lo dije, merecía un gol y fue el broche de oro para que Estudiantes cerrara una noche perfecta, porque a la salida de un córner cerca de los 40 del segundo tiempo, cuando parecía que se bajaba la persiana, el Pucho Castro, después de un cabezazo muy inteligente de Mesa que la tiró donde no había nadie, la bajó de pecho, la dejó picar, le pegó de volea en una media vuelta y puso el 4-0 definitivo. Hubo literalmente un solo equipo en la cancha, Estudiantes lo pasó por arriba a Gimnasia, pero no podemos dejar de marcar que la expulsión de Steinbach y la de Conti mostraron que Gimnasia quedó sobrepasado, hasta después Miramón saliendo en el banco se insultaba y escupía a un hincha de Estudiantes. Eso fue Gimnasia, un partido que le pesó mucho, que después de un tiempo largo llegó con un contexto favorable a un clásico y hasta mejor que Estudiantes, y termina yéndose con 2 expulsados, con una goleada en contra y con un mazazo que hay que ver si se puede levantar. Y Estudiantes lo contrario, llegó debilitado al clásico, se cruzó con Gimnasia, lo goleó, mostró que es un partido donde evidentemente, y duela quien le duela, pesa la paternidad y pesa la historia, y llega fortalecido el cacique Medina y este equipo a lo que será la definición de Copa Libertadores. Un solo equipo en la cancha fue Estudiantes, que le ganó 4-0 a Gimnasia.
23: Y por Radio Mitre lo comentó, lo explicó y lo analizó Santino Ciola. Así que habla Medina Monetti. Vamos a escuchar al técnico de Estudiantes.
1: Ustedes siempre quieren la polémica, quieren desestabilizar. Y nosotros lo que tenemos que hacer es trabajar. No hay mucho tiempo, pero porque después del buen semestre que hicimos anterior a los 4 partidos, cuestiones de qué. De que no se te dieron regulares algunos resultados. Pero dame un poco de tiempo para acomodar nuevamente el equipo, con los refuerzos, con algún otro jugador que necesitamos para la competitividad interna. Y bueno, nada, hoy se ganó en buena forma, como se ganó el partido de defensa, como de repente se jugó otros buenos partidos, pero bueno, es un aliciente para lo que viene.
2: ¿Qué tal, cacique? Buenas noches, Valentino Vila para el equipo de Víctor Hugo, relatores. Hablaba recién de esto bastante en cada partido, de que te reinventás día a día. Quería saber si vos te imaginabas este resultado antes del partido y ya con el resultado puesto, ¿cuánta tranquilidad te da, cuánta confianza para seguir reinventándote, dándote herramientas y poder afrontar todo lo que sigue en este equipo? Gracias.
1: Ganar así con 4-0 nadie se imagina antes del partido. Yo sé que a lo largo de la historia hubo un 7-0 y hubo otros resultados más abultados. Pero diferencia abismal en los argentinos no hay. Obviamente que nosotros confiamos mucho en nuestros futbolistas, en nuestro plantel, en nuestro equipo. Y bueno, hoy quedó demostrado que este tipo de partido le calza bien. Y más que nada nos vamos tranquilos, con mucha mesura para lo que viene. Ni tan desastre el miércoles por el martes cuando empatamos con la Católica, ni fenómeno ahora, porque el martes hicimos un buen partido y capaz que hoy tenemos que corregir errores nuevamente, como le digo yo siempre a los jugadores, ni cuando ganas está todo bien, porque vamos a ir al análisis después general con ellos y vamos a encontrar situaciones a mejorar. Y el otro día de repente hicimos un partido mejor del aspecto. El rival no pateó al arco, no tuvimos la contundencia que tuvimos hoy, terminamos empatando por una cuestión fortuita. Pero bueno, así es el fútbol. Pero a veces el análisis mío tiene que ser diferente al de ustedes, al de muchos de ustedes, o de la gente. Tiene que ser más profundo. Porque yo estoy acá como entrenador y tengo que analizar cuestiones que muchas veces el tiempo y el resultado no me puedo poner acá a analizar varias cuestiones, porque cuando vos empatás o perdés, no hay análisis posible que resista a la opinión pública.
3: Cacique, buenas noches. Cristian Gil, estamos en vivo para la transmisión. Recuerdo que por Riestra hicimos esta contextualización del momento del equipo, de los jugadores que se fueron y los que habían llegado. Y también le había consultado en su momento, usted sabe que los resultados a veces mandan, por más que el equipo ande bien o una cuestión de actitud. Ahora le pregunto, siguiendo esa línea y por lo que había sido el empate, usted también sabe que el semestre depende de la Copa Libertadores, ¿en qué momento decidió poner un equipo mixeado? Porque era muy difícil pensar que iba a haber una diferencia tan abultada en este momento en un clásico. Gracias.
1: No, cuando terminó el partido del martes, bueno, nos tomamos nuestras horas para analizar las cuestiones individuales, a charlar con los jugadores, los futbolistas. Hasta último momento hubo alguna duda, porque no te voy a mentir, con respecto a alguna situación sanitaria de nuestro futbolista. Entonces, lo terminé de confirmar hoy al mediodía. Digo, más allá de que yo el 90% del equipo lo tenía, bueno, me faltaba algún jugador por resolver y característica. Pero bueno, lo resolvimos, salió bien, dimos minutos a algunos futbolistas que no venían jugando, otro hicimos descansar, también pensando en el martes. Y bueno, y el trámite del partido después ayudó también a que reguláramos cargas, que fue importante. Bueno, pero me tomé hasta el día de hoy para decidir el equipo, el 11 que iba a iniciar.
3: Cacique, acá Santiago Martínez para Radio Destino. Es haber definido tan rápido el partido, teniendo en cuenta lo que se le viene a Estudiantes y que el clásico en el medio de una definición de Copa Libertadores puede ir a una carga desde lo físico muy, muy fuerte, ¿no? Con la exigencia que tiene. ¿Y qué tan importante es esa atajada de Muslera cuando el partido estaba 0-0? Y después, bueno, me parece que después de eso se le vienen todas estas alegrías a Estudiantes. Gracias.
1: Sí, bueno, nosotros obviamente que habíamos arrancado mejor el partido que Gimnasia. Los primeros 15 minutos fueron nuestros. Me acuerdo una jugada de Gaich y alguna otra situación que no pudimos definir, clara, con el trámite, con buenas posesiones, con situaciones claras para poder terminar mejor la jugada. Me había gustado los primeros minutos de nuestro equipo. Después ellos emparejaron a través de la presión, de las buenas presiones. Nosotros ya no tuvimos tan lúcido y tuvimos una pérdida en la salida que fue producto de, bueno, pie y bueno, la tajada de Fernando. Digo, la verdad que estuvo muy bien Fernando ahí. Y después sí, el equipo apareció. Obviamente que la expulsión logró destrabar un poco el trámite, porque se puso un poco trabado. Eso también buscaba un poco cortar los circuitos nuestros por el 11 del rival. Era evidente que ellos iban a tener mucha marca, mucha fricción, mucho corte, eran todos jugadores características de ese estilo. Y nosotros íbamos a proponer, bueno, en esa propuesta, asumir el trámite del partido en un clásico. Bueno, a veces tenés estos tipos de minutos que se emparejan, pero a la larga nos dio la posibilidad de con esa expulsión poder destrabar mucho el partido y bueno, ya en forma clara ahí nos adueñamos del trámite ya con un jugador más.
4: Cacique, ¿cómo estás? Agradecerte la transparencia y la frontalidad que tenés para el... A pesar de repente no coincidir con lo que dijiste con relación a que buscamos polémica, la verdad que estamos para contar lo que un poco la gente siente o ve y contar lo que tenemos como información. Te quería consultar, al margen de este contundente y abultado resultado, Estudiantes jugó con 2 días menos de descanso, se guardó a Carrillo y a Correa y ganó 4-0. ¿Por qué no jugó Carrillo? ¿Estaba cansado o fue una... Y Correa para poder entrar, si va a ser... Bueno, no.
1: partido anterior y por eso...
23: Estamos escuchando al cacique Medina, el técnico de Estudiantes, a ver si lo podemos retomar.
1: Muy importante para...
23: Ya me parece que nos estamos quedando sin batería en el handy de Monetti, pero me parece que ya escuchamos lo más importante de un técnico que también tiene que defenderse del resultado del partido de Copa Libertadores de entre semana, ¿no? Son conferencias de prensa picantes, porque al Pata Pereira le recriminaron y le reclamaron sobre el partido de hoy, y me parece que al cacique Medina le están diciendo, bueno, guarda con la Copa Libertadores de América, ganaste hoy, está bien, pero vos sabés que lo más importante es el semestre, y el cacique Medina con esta victoria como que empieza a reacomodar todo a partir de esta goleada reciente de este 4-0.
22: Fue una gran victoria la de Estudiantes contra Gimnasia, y por supuesto que la gente está contenta, que el cacique respira. Pero si queda fuera el martes, le van a hacer sentir el malestar de nuevo. Así que esto le da vida a Medina. Además, fue un buen triunfo. Pero bueno, sin sacarse de los ojos, obviamente, y de la cabeza, que Estudiantes empató la ida y se juega la vuelta en Chile el martes. Se juega la vida en la Copa Libertadores, que es el objetivo principal del pincha en este semestre.
0: ¿Qué tal Carrillo para el cuarto? Va a venir el córner, viene Sosa de cabeza. La sacaron del área, quiere el rebote, se entrena, llega. Mesa la mete otra vez adentro, le queda Castro. Pucho, Pucho, Pucho, Pucho. Alexis Castro, otra de las figuras, no le quedaba otra que convertir. Había olor a goleada y ya es goleada. Ahora Estudiantes lo gana 4-0. El cuarto, fuma tu pucho, Castro. Gana Estudiantes 4-0.
23: Bien, ahí estaban los goles. ¿Qué está pasando en este momento con Independiente y con Belgrano, Alejandro?
24: Están empatando 0-0 en Barrio Alberdi, igual que en Rosario, en el Parque Independencia, entre Newell's y Deportivo Riestra. Ambos partidos, 24 minutos del primer tiempo.
23: Bueno. Me llega un mensaje del señor Kolicki, que ya va a salir al aire con nosotros. Lo imagino en Vicente López a esta hora. Me dice, dos cambios en Boca 2. Pero en un ratito vamos a estar hablando de Boca, así que Coli, en un minuto ya te tengo. Leo Gávez se prepara, ya lo voy a saludar con Marcelito Espina. 20 días aproximadamente estarán tomando la transmisión de lo que es esta victoria de Estudiantes. Ha ganado San Lorenzo con José Gabriel Carvajal. Nosotros aquí en La Plata, en una noche realmente fresca, lluviosa, que la única felicidad es la victoria de Estudiantes para la mitad de la ciudad, o un poquito más de la ciudad, como dirán los hinchas de Estudiantes de La Plata. Está Paulo Filippini para hablar del Club Atlético River Plate. Mañana ya estaremos con Santino Ciola, con Paulo, para la presentación de River frente a Argentinos Juniors con el debut de Thiago Almada. Hola, Paulo. Hola, Filippi. Te atragantaste con los pochoclos, gordo. Paulo.
5: Ahora sí, Gaby, buenas noches, un abrazo grande para todos.
23: ¿Ya entraste al cine?
5: No, todavía no, en un ratito.
23: ¿Spider-Man?
5: En un ratito. No, yo soy más de lo tradicional, de lo argentino.
23: No me digas que vas a ver yo Narciso con Suárez.
5: Sí, mi señora fanática de Suárez, yo de Natalia Oreiro, así que iremos a disfrutar de la película.
23: Ah, bueno, compraste pochoclo, pizza, pancho.
5: No, somos de la tutuca.
23: Una
5: no,
23: tutuca.
5: El pochoclo.
23: Gordo
5: una
23: vicioso. Muy bien. Bueno, sí. Un gordito vicioso. Bueno, hablemos. Una joda, ¿no? Tremendo. A las 8 de la noche ir a ver con tutuca Adrián Suárez y yo Narciso. Bueno, Paulita, hablemos de River, vamos.
5: que está entrenando en este momento en el complejo de River Camp. Pese a la lluvia, decidió el Chacho Codé llevar la práctica sin ningún inconveniente. Estuve averiguando porque, bueno, dado el clima, uno pensaba que quizás estaban trabajando en el gimnasio, pero no, River necesita soluciones futbolísticas, necesita trabajar en el campo de juego. Por eso llevó un trabajo táctico a cabo el entrenador, donde Thiago Alvada está entre los titulares. Mañana será el debut del exfutbolista de Atlético de Madrid. Así que lo vamos a ver desde el arranque, con alguna duda todavía que puede tener el equipo, porque en algún momento de la práctica arrancó Freitas de titular, ingresó a Arambarri también en la mitad de la cancha para darle un poquito más de equilibrio, pero bueno, todo indica que será solo con Moreno de volante central, delante de él con tres jugadores de creación, o por lo menos lo que va a intentar el entrenador, y con dos delanteros.
23: Bueno, ¿cuál sería el equipo, Paulo, para ir delineándolo?
5: Santiago Beltrán será el arquero en el fondo. Montiel, Otamendi jugaría otra vez de primer central, Martínez cuarta y Ortega. Recordemos que Acuña todavía se está recuperando de un desgarro y la idea es que pueda estar el miércoles. Moreno como volante central, por la derecha Andrada, Correa, Thiago Almada, adelante Freitas y Beltrán.
23: Bueno, ¿quién es el árbitro del partido de mañana, Paulo, en el Monumental?
5: Facundo Tello será el árbitro del partido. Pablo Chavarría estará a cargo del VAR.
23: Bueno, ¿pudiste averiguar algo de lo que contaba anoche? Que en River preparan algunos saludos no muy amables para el presidente de la AFA, Claudio Tapia.
5: Sí, esta es una movida que nace propio de los hinchas, incluso en las redes sociales. Se empezó a, sobre todo en las últimas horas, aumentar esto de la posibilidad de que la gente se acuerde de Tapia antes del partido, sobre todo teniendo en cuenta las declaraciones del presidente de la semana, casi que poniéndose en pie de guerra con el presidente de la AFA, y también tengamos en cuenta los dichos de Otamendi en el día de ayer. Por eso me da la sensación que el clima va a ser hostil pensando en los dirigentes de la AFA.
23: Y, igual, Paulo, me parece que lo que más molestó en el mundo River tiene que ver con ese posteo después de las declaraciones de Stefano Di Carlo, ¿no? Me parece que el posteo ese relacionado con la selección argentina es lo que hizo detonar una posible relación entre el hincha y Claudio Tapia en el día de mañana.
5: Sí, no tenga pero ninguna duda que es así. Ese posteo de la selección argentina donde el presidente de la AFA termina obviando a River y para colmo empieza arrancando con Boca, entonces da la sensación que esto ha generado mucho enojo y mucha bronca, no solamente en la directiva de River, sino también en los hinchas.
23: Bien, bien, Paulo, repasamos entonces el equipo de River, ¿te parece?
5: Beltrán, Montiel, Otamendi, Martínez cuarta y Ortega en la mitad de la cancha, Moreno, Andrada estará jugando junto a Correa y Thiago Almada. Adelante será el turno de Lucas Beltrán junto al pibe Freitas.
23: Bueno, mañana estaremos con Pablo Pilipini, con Santino Sciola, todo por Radio Mitre para la presentación de River, que todavía no ha ganado y no ha convertido goles. A ver si puede revertir la historia. Abrazo, Paulo, y un saludo a John Narciso,
5: Bueno, un abrazo grande para todos. Chao, chao.
23: Y tranqui, no te atragantes con la tutuca. 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
23: Ya se viene Leo Gá, ya se viene Marcelo Espina, ya se viene Boca, se viene Platense por Radio Mitre. Es el partido que le va a dar continuidad a la victoria de San Lorenzo, que narró José Gabriel Carvajal, y a esta victoria contundente, goleada nuevamente de Estudiantes contra Gimnasia por 4-0, que estamos con Santino Sciola. Mientras tanto, en Córdoba, Belgrano, Independiente, Rivadavia de Mendoza. ¿Qué pasa, Alejandro?
24: Nada, pasa muy poco, 30-0.
23: ¿Te parece que reemplacemos todos los resultados, tabla de posiciones y los partidos que se vienen de esta quinta fecha, Ale?
24: ¿Cómo no? Con mucho gusto. Vamos con ello, entonces. Ayer ha ganado Banfield 1-0 a Racing, el gol de Alexander Machado. Hoy ganó San Lorenzo, gol de Rodrigo Auzmendi, 1-0 a Unión. Aldo Civi y Tigre empataron 0-0, terminó con 10 el de Victoria por la expulsión de Gonzalo Requena. Eros Mancuso, Thiago Palacio, Joaquín Tobio Burgos y Alexis Castro. Para la victoria de Estudiantes 4-0 ante Gimnasia, terminó con 9. Alexis Steinbach y Germán Conti fueron expulsados en el tripero. Están empatando 0-0, Belgrano Independiente Rivadavia y Ñul con el Deportivo Riestra. Ambos encuentros en 30 minutos del primer tiempo y 21-15 Platense Boca con Jorge Baliño. Recordamos para mañana a las 15 Sarmiento Huracán, 18 River Argentinos, 20-15 Barraca Central, igual horario para Central Córdoba Instituto. Pero no termina todo en el gran domingo del Super Mitre Deportivo, porque viene el lunes, 14:45, Estudiantes Río Cuarto de Atlético Tucumán, a las 17 Lanús Independiente, 19:15 Vélez Defensa y Justicia y 21:30 Gimnasia de Mendoza con Talleres. Grupo A del fútbol grande en la Argentina es Vélez con 10, Instituto 9, Riestra 7 con Defensa y Justicia, Estudiantes 6 con Lanús Independiente y Gimnasia. Hasta allí los 8 primeros de este grupo. En el grupo B, Argentinos 12, Barracas y Gimnasia 9, Tigre 8, junto con Belgrano y con Independiente Rivadavia. Huracán tiene 7, Central también tiene 7, son los 8 primeros de este grupo. Recordamos, en los promedios, último, Estudiantes de Río Cuarto. En la tabla anual, Independiente Rivadavia 42, con el empate que está teniendo en Córdoba. Argentinos 41 y Vélez 38 en Copa Libertadores de América. El equipo mendocino estaría ganando la tabla anual. En Sudamericana, Estudiantes 37, Boca 35 con Central y Gimnasia, Belgrano 34 por ahora, Independiente con 30. En la tabla anual también está último Estudiante de Río Cuarto, pero el anteúltimo, y estaría descendiendo junto con el equipo cordobés, Aldo Civi, que tiene 10.
0: La salida del fondo la tiene Palacios. Palacios para Benedetti. Buena pared para Thiago Burgos. Se viene Thiago Burgos, todo por la izquierda. Va Estudiante. Thiago Burgos ganó la cuerda. Falta al fondo. Centro, segundo palo. Está volea. Gol. Gol. Mancuso. Gol. En alguien se desvió, en una pierna, en una pata, que no es la favorita de Pereira, pero se desvió cuando empezó a llover, cuando los ojos de los hinchas de Estudiantes, del doctor de

0: Eros, cantate algo, Eros. La agarró Mancuso de volea. Un rebote y adentro. En el año del León. Ruge fuerte Estudiante. Alguno podrá decir que en la fábula de la selva Estudiante dice a Papá Mono con banana verde. Bien, ahí estaba el primer gol de Estudiantes, el que le empezaba a abrir el camino a la victoria. Y hablando de caminos, nosotros empezamos a caminar a Vicente López de La Plata. Vicente López, con Ajón vamos a tardar demasiado, imagino, pero nos vamos, porque allí está Sonrisita Kolinsky para empezar a hablar de Boca. Será la transmisión en un rato de Leo Gávez, en un rato de Marcelo Espina, con Nico Sánchez, con Risitas Kolinsky.
1: Es bueno el apodo, me gustó el Sonrisita Kolinsky.
0: Sí, hoy estoy brillante, humildemente. Bueno, estoy bien, brillante bien, hoy, ¿eh? Bien. ¿Cómo le va, Kolinsky? ¿Cómo anda?
2: ¿Cómo le va, querido Anhelo? Buenas tardes, noche para todos, ¿eh? Muy bien.
0: Bueno, novedades en Boca, preparando el partido ya.
2: Esperamos la plaza oficial, pero yo tengo la información de que va a haber dos cambios en Boca. Pellegrino por Ayrton Costa en el fondo, algo que veníamos adelantando. Y también lo que adelantábamos es el ingreso de Villa, pero no teníamos la salida de Merentiel en el 11 de Boca, que será con Montero en el arco, en el fondo Lozano, Dilolo, Pellegrino y Blanco, en la mitad de la cancha, Tiki Tiki, Ascacíbar, Paredes, Delgado, arriba, Aranda, Flores y Villa. Sin 9 fijo el equipo del Vasco.
0: Esta sí que es toda tuya, ¿eh? Esta es toda tuya.
2: Y digo tantas cosas que ya no sé qué acerté en este caso, ¿no?
0: No, esta, la de Villa.
2: Sí, que iba a jugar así, que yo no sabía quién iba a sacar. Lo de Merentiel, no digo que llama la atención, sí que no estaba hasta en el día de ayer esta confirmación. Es más, parecía imposible, pero a mí me parecía que Merentiel había hecho los méritos también para salir del equipo, sobre todo Villa, que hizo los méritos para ingresar el otro día.
0: Ahora, pero la pregunta del millón para la planilla de Gávez y de Marcelito Espina, que van a ser relator y comentarista, ¿a quién pone de centro delantero, no? Porque entra Villa, sale Merentiel. ¿A quién mete de una especie de referente de área cerca de la media luna?
2: Para mí, juega sin 9. El que va a estar merodeando por momentos será, lógicamente, Aranda, pero a la hora de estar ahí, moviéndose. Pero me parece que el 9 sorpresa termina siendo siempre Ascacíbar.
0: Está bien. A ver, repasemos el mediocampo, Paredes, Delgado, Ascacíbar, y dame los que faltan de mitad de cancha hacia adelante.
2: Para mí... Flores por derecha, Villa por la izquierda y de falso 9 Aranda. Pero el que termina llegando siempre de 9 es Ascacíbar. Y no te olvides lo que pasó el otro día, además de Ascacíbar llegando de 9. Milton Delgado, pase de Villa, gol de Ascacíbar. Pase de Villa, gol de Delgado, de cabeza, de 9.
0: ¿Cómo está el tiki-tiki, no? El tiki-tiki está en su mejor momento, Risitas.
2: Tremendo, nos volvimos a ilusionar, pero a esta altura estamos afuera de todo. Del top 8 de la Copa Libertadores hay que ganar.
0: Bueno, ¿quién va a ser el árbitro del partido de ustedes hoy?
2: El pito lo trasladará en su cuello, lógicamente, Jorge Baliño, y en el VAR, Lucas Novelli. Cuando están llegando los primeros hinchas de Platense y también los de Boca, ya son cerca de 600 y la 12 colocando las banderas.
0: Perfecto, va a haber público de Boca. ¿Cuánto pagó Boca aproximadamente cada ticket?
2: 110.000 pesos pagaron 5.000 hinchas geneises.
0: Bueno, que van a estar acompañando hoy en el estadio Vicente López. Bueno, algo más que el hincha de Boca tenga que saber, ¿ya se abrieron las puertas?
2: Se abrieron las puertas hace un ratito nomás, así que fuimos los primeros en llegar, seremos los últimos en irnos. Por lo pronto, hay más hinchas de Boca que de Platense, los simpatizantes geneises. Si hay alguien que está llegando al estadio, ingresan por Maipú y la calle Sufriategui.
0: Fuiste temprano por la duda que no te dejen entrar, estás acostumbrado a eso, ¿no?
2: Todo, totalmente acostumbrado. Manejo, sí, estuviste rápido, pero de todas maneras manejo la zona norte, Platense, Tigre, quien les habla.
0: Ah, por la carpintería, ¿no? Por lo que dijo anoche, por el rubro.
2: Totalmente, soy completo, soy de la zona norte, así que soy asiduo. Yo tenía un programa donde en lo deportivo manejo toda esta zona.
0: ¿Un programa de carpintería o radial sobre...?
2: No, radial. En carpintería, en Villa Trinidad, fabricante de aluminio y madera, el número uno, el number one. Yo dejé en este caso a mi padre y a mi hermano para que sigan con el negocio, pero el bueno era...

0: Bueno, pero ¿cómo es eso? Hay algo que... aluminio y madera, es raro eso, ¿no?
1: Claro,
0: como lo que fabricar, pasa es que... Como fabricar alfajor y Coca-Cola.
1: No, lo que pasa es que la carpintería de mi padre fue históricamente de mis abuelos de madera, pero hay que aggiornarse. Y después creció mucho el aluminio y es más fácil para trabajarlo. Vos a la madera, una puerta la haces en mucho tiempo, te llevan meses. En cambio, en el aluminio, en un día te haces 10 puertas vos solo si querés.
0: No, me está mandando en este momento un mensaje su padre. Dice que ahora se están dedicando mucho más al aluminio porque cuando estaba usted era el de madera. Le mando un abrazo, Colicchi.
1: Eso es verdad, pero sobre todo me hacían trabajar porque no estudiaba, era medio vago. Entonces, si quería platita, había que trabajar.
0: Bueno, trabaje hoy bien en la transmisión. Le mando una... Repítame Boca antes de irse.
1: Claro, siempre trabajo bien, nunca mal. Montero en el arco, en el fondo. Lozano, Di Lolo, Pellegrino Blanco. En la mitad de la cancha, tiqui, tiqui, tiqui, tiqui. Acá Sibar Paredes Delgado. Arriba, Aranda, Flores y Villa. Se busca el 9.
0: Muy bien, señores, con Jonathan Kolinsky, en un ratito estaremos con Gávez, estaremos con Nico Sánchez, con Colicchi, con Marcelito Espina, para lo que va a ser Boca y Platense en el cierre de esta jornada deportiva en Radio Mitre. Recordamos que todo arrancó con la victoria de San Lorenzo y José Gabriel Carvajal. ¿Qué hay en Córdoba a esta hora, Alejandro? ¿Terminó el primer tiempo?
2: No, faltan 4 minutos, 0-0 Belgrano Independiente Rivadavia.
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0: Y llegan los goles a Córdoba, Alejandro.
2: Sí, es el gol de Belgrano, de Pacerini. Belgrano le está ganando 1-0 Independiente Rivadavia.
0: Mira, gol de Haaland, ¿no? Así lo llamó Luis Fartime. Es el Haaland, cuando lo fue a buscar Boca, dijo que era el Haaland de Belgrano.
4: Y se enojó Pacerini después.
0: Claro, pagame lo que gana Haaland,
4: dijo. Exactamente eso, claro.
0: Y claro, y sí. Gana Belgrano 1-0, pierde Independiente, que también tiene partido de Copa, pero Independiente define en Mendoza con Fluminense, ¿no? Que está jugando ahora Fluminense con Palmeiras.
2: Te comentaba que le ganó 3-2 a Palmeiras.
0: Mira,
2: Fluminense, después de haber sacado a Luis Ubeldía. Andrés Rojas, el colombiano, fue despedido Fluminense y hoy le ganó a Palmeiras 3-2. Andrés Rojas de Colombia, el árbitro, martes 19:00, 0-0 en la ida.
0: Belgrano que va a jugar con Racing, creo, esta semana entrante por Copa Argentina, Alejandro.
2: El 19, Racing Belgrano van a jugar en Villa Mercedes a las 19:15. El partido será el día miércoles por los octavos de Copa Argentina.
0: Otro día de miércoles para Racing, ¿no? ¿Tenés a mano la primera nacional? Ale, ¿resultados de hoy lo que se viene mañana?
2: Sí, cómo no. Antes te adelanto 2 goles de Quilmes, que le está ganando a San Telmo,
0: bueno,
2: 2-0.
0: Vamos.
2: El empate de Godoy Cruz y Deportivo Maipú en el clásico mendocino. Y el empate en Caseros en otro gran clásico del ascenso, Estudiantes y Chacarita 0-0. Esto está por terminar el primer tiempo. En definitiva, Ferro le ganó 3-1 a Atlanta. Deportivo Morón 2-0 a Almagro. Agropecuario 1-0 a Ciudad de Bolívar. San Miguel 2-0 a Colegiales. Mitre de Santiago del Estero empató el clásico con Güemes 1-1. Y Colón le ganó 3-0 a Patronato.
0: Bueno, habemos entrenador. Ayer hablábamos en lo que queda del día, en la parte deportiva, en el Super Mitre Deportivo, sobre el entrenador de Independiente. No había muchos entrenadores que aceptaban esta posibilidad de estar 3 meses nada más, teniendo en cuenta que va a haber elecciones. Y me dijo que las elecciones futuras en Independiente van a ser Gaudio contra Luciano Nakis. Pero vamos a la parte técnica y después le preguntamos a Falcón sobre la parte política. Habemos entrenador, Falcón, ¿cómo le va, Agustín?
5: ¿Cómo te va, Gaby? Abrazo grande para vos y para toda la gente que está del otro lado. Sí, es así, porque Independiente hoy anunció hace un ratito nomás la llegada de Hudson Viera hay que decirlo lento y despacito porque seguramente el futbolero promedio no lo conozca. Hudson Viera nació en Brasil, es nacionalizado uruguayo, no tiene una larga trayectoria como entrenador, sí seguramente como ayudante de campo, siendo referente de cuerpo técnico, siendo entrenador con todas las letras, un breve paso por Boston River en el fútbol uruguayo, un salto a Nacional de Montevideo, ahí cosechó dos títulos, el torneo local y una final muy importante frente a Peñarol. Está claro que le llega la oportunidad de su vida de dirigir Independiente. Ya firmó el contrato, el martes tendrá su primer entrenamiento al frente del primer equipo, pero Hudson Viera es el nuevo entrenador de Independiente.
0: Sí, un dato que no es menor, ¿no? Lo representa Uriel Pérez.
5: Sí, a esta altura no, que es uno de los tres o cuatro representantes que tienen y han tenido en realidad bastante llegada con esta comisión directiva, Gaby, en estos todos estos años, pero sí es cierto que fue uno de los ofrecidos y hay algo que no podemos dejar pasar, que vos recién lo marcaste en la introducción, Gaby, que es esto que tiene que ver con que fue uno de los técnicos que aceptó fijar una cláusula de salida de manera unilateral en diciembre, teniendo en cuenta que es muy probable que quien gane las elecciones también tiene la potestad, ¿por qué no?, de elegir quién quiere que sea su entrenador.
0: Sí, esto pasó en Independiente con Falcioni, ¿no? Falcioni, cuando hubo elecciones, cambió la cúpula dirigencial y a Falcioni hubo que pegarle todo el contrato, ¿no?
5: Claro, porque lo que pasó con Falcioni era que Falcioni sí tenía contrato vigente, en ese caso llegó la comisión directiva, que por aquel entonces encabezaba Fabián Domán. Fíjate que parece que hablamos hace 15 años atrás, claro. Fue hace menos de 4 años atrás, pero bueno, sí, Independiente en ese momento, como corresponde por contrato, tuvo que indemnizarlo y cesó de esa manera al entrenador de turno.
0: Bueno, se le negaron los refuerzos a Quinteros, Quinteros hoy no es más el entrenador, pero parece que era una cuestión más de Quintero, que no quería jugadores que él no había pedido y que sí Seoane o la comisión directiva le quería poner, y ahora empiezan a llegar los refuerzos a Independiente. Esto es así, aparte de Jackson Viera, ¿vienen refuerzos?
5: Sí, porque las próximas horas va a llegar Franco Calderón, que es un marcador central de último paso de la U de Chile. Que la verdad que ya se lo habían ofrecido a Quinteros porque Calderón ya tenía el pase prácticamente arreglado para salir del fútbol chileno. Lo cierto es que por aquel momento Quinteros decidió bajarle el pulgar. Va a ser zaguero central Independiente, firmará su contrato en las próximas horas. Es más, Gaby, a mí me cuentan que la intención es acelerar los plazos tanto como sea posible para que, ¿por qué no?, tenga minutos el lunes cuando juegue Independiente. Fíjate lo que tiene que recurrir el club, que hoy casi que no tiene marcadores centrales por lesiones o distintas situaciones. Entonces trata de traer sobre la chicharra un zaguero central para que venga a ser titular. Me hablan de más refuerzos igual, Gaby, a mí, ¿eh? Me hablan de que Independiente va a tratar de seguir completando el plantel con más futbolistas. Esos futbolistas que antes Quintero les había bajado el pulgar, que bueno, que Hudson Viera sí está dispuesto a contar con ellos y que son los que también en este contexto económico Independiente sí se puede permitir afrontar.
0: ¿Puede llegar Chimi Ávila?
5: A Independiente le hizo una propuesta económica. A mí desde Independiente me lo dan prácticamente cerrado. Desde la representación, porque son más de una persona las que maneja al Chimi Ávila, me cuentan que hasta que no vuelvan a ver los contratos prefieren ser algo más cautos. Lo cierto es que en Independiente hay muchísimo optimismo y lo esperan acá en Avellaneda para firmar su contrato en los primeros días de la semana entrante.
0: ¿Y se va Ábalos de Independiente, teniendo en cuenta que su contrato termina a fin de año?
5: Y tiene todos los boletos, Gaby, ¿eh? Porque lo cierto es que Ábalos tiene tomada la decisión, te diría personal, es una decisión de vida de querer volver a jugar al fútbol de su país. Él es muy hincha de Olimpia, esto también lo cuento como un dato personal. Olimpia quiere contar con sus servicios, sabe que le quedan pocos meses de contrato. Lo que propone el equipo paraguayo es resignar una deuda que Independiente tiene por el pase de Zavala, poner aparte de esa deuda, que más o menos oscila el millón de dólares, poner algo de dinero sobre la mesa para que Independiente lo libere en este momento. Me parece que salvo algún cambio medio brusco, Ábalos lo va a terminar dejando Independiente en el muy corto plazo.
0: Hablando un poco de lo político, va a tener que ir el hincha de Independiente va a tener que ir con el Google, ¿no? Va a tener que googlear al técnico, a los futbolistas, porque la verdad que la falta de respeto a la historia de Independiente que está haciendo este señor Seoane es tremendo, tremendo. Jackson Viera, el técnico, como llama el chileno que me dijiste, con mucho respeto lo digo, pero los que estamos en el ambiente del fútbol desconocemos estos nombres. ¿Qué me dijiste que llega al marcador central?
5: Es Franco Calderón, es argentino de último paso por el fútbol chileno, Franco Calderón.
0: No lo conoce ni la vieja, ¿no? La abuela lo desheredó. Digo, la gente Independiente va a tener que ir con el Google, va a tener que googlear a ver quién juega en Independiente. Insisto, lo de este señor Seoane ha sido una verdadera falta de respeto se ha llenado los bolsillos, claramente, y ha sido una falta de respeto tremenda la historia de Independiente. Yendo al tema político, ¿se viene un Gaudio Nakis mano a mano? ¿O puede haber alguna sorpresa?
5: Yo creo que esos dos van a jugar, Gaby. Yo creo que esos dos van a ir. Entiendo que obviamente Luciano Nakis es el presidente de su agrupación, de Lista Roja. Gaudio, un poco por información y un poco también por esta sensación periodística que podemos tener, me parece que no tiene tan claro con quién ir, pero sí creo que va a participar en la política por primera vez, porque ya coqueteó en varias oportunidades en el pasado, pero creo que sí va a jugar. Lo que yo me animo para completar esto que vos me estás mencionando es agregar algún tercero, no sé si cuarto, pero algún tercero en discordia que quizá quiera meterse y participar con una lista propia. Bueno, yo a esta altura me parece que tenemos que dar lugar también a esa posibilidad.
0: Bueno, completísimo, Falcón. Abrazo. Gracias, Falcón.
5: Abrazo, Gaby. Saludos para todos.
0: Para que se viene Gaich, aguanta. Se viene Gaich. Entregó para Thiago. Thiago Palacios tiene segundo. ¡Viene! ¡Gol! ¡Estudio! ¡Golazo! ¡De Estudiantes! ¡Thiago Palacios! ¡Estudio! ¡De Thiago Palacios! ¡La clavó en un ángulo! ¡Quedó mal parado! ¡Gimnasia había jugado las últimas fichas! ¡La pelota! ¡Vino larga para Gaich! ¡Por eso Bonetti se frenó! El lobo que venía para comérselo, pero la historia es la historia, la paternidad y Estudiantes es Estudiantes. Thiago Palacios, el segundo, Estudiantes 2, Gimnasia 0. Bueno, señores, seguimos nosotros aquí en La Plata. No ha quedado ni el loro, ¿no? Tanto hemos hablado de los animales que ni el loro ha quedado aquí. Nos quedamos con Ajón, con Bonetti, con el querido Santino Ciola. Ya nos vamos a Vicente López para Gávez y para el querido Marcelito Espina. Terminó el primer tiempo en Córdoba, Alejandro.
2: Sí, terminó 1-0 junto con Pacerini. Saltó Tomás Botari y fue en contra. El gol de Belgrano le gana 1-0 Independiente Rivadavia y también terminó el primer tiempo en Rosario, Newell's y el Deportivo Riestra 0-0.
0: ¿Cómo le fue a las Leonas en el debut después del saludo del técnico de la selección argentina, Scaloni?
2: Sí, 1-1, primer partido del Mundial de Hockey en Bélgica. Las Leonas y los Estados Unidos en el mismo grupo que Alemania y Escocia. Vuelven a jugar el lunes ante Alemania y vuelven a jugar el miércoles ante Escocia. Y mañana debutan los Leones también en el Mundial de la Especialidad. Se juega en Países Bajos y va a jugar frente a Japón, que junto a los Países Bajos y Nueva Zelanda serán quienes están en el grupo A junto al seleccionado masculino de hockey.
0: Y una gratísima noticia en el tenis, Alejandro, ¿no?
2: Absoluta, aunque jugó muy lesionado Novak Djokovic, 2 sets enteros prácticamente. Novak estuvo lesionado, jugó con lo que pudo y como pudo, pero fue muy importante lo que hizo frente a esa lesión. Thiago Tirante, que después de 10 años, un argentino, le gana a Novak Djokovic. 2-6, 6-4, 6-4. Es el cuarto argentino que lo ha hecho, detrás de Del Potro, Coria y Nalbandian. De esta manera pasó a la tercera ronda el platense del Master 1000 de Cincinnati.
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0: Bueno, Monetti, picante ambas conferencias de prensa abajo, ¿no, Fede?
6: Sí, pues, a ver, el Pata Pereira nos tiene acostumbrado de ser desafiante con los periodistas que se acercan a la sala de conferencias, y es de pocas palabras, así que imagínate con un 4-0 abajo cuál era el estado de ánimo del entrenador de Gimnasia. Y después el Cacique Medina, sí, porque al principio se le consultó con respecto a cuál era su postura o cuál era la postura de su equipo, de la comisión directiva, del presidente, con respecto a su continuidad, si perdía este partido en el Clásico y si no pasaba a la siguiente fase de la Copa Libertadores. Y él fue contundente al afirmar que tanto el presidente Juan Sebastián Verón como la Secretaría Técnica al mando de Agustín Alayes y Marcos Angeleri confían en su proceso, y más allá de que no hubiese sido un buen resultado el de hoy y no pasase a la siguiente instancia de Copa Libertadores, él va a continuar como técnico de Estudiantes, sobre todo por el recambio que ha tenido este plantel. Las salidas de Ascacíbar, la salida de Mikel Amondarain, la salida también de Román Gómez, el juvenil que está jugando en el fútbol brasileño. Entonces, él confía que más allá de todo va a continuar en Estudiantes por un tiempo, por lo menos.
0: Bien, bien, señor, magnífico. Está el querido Licha Santangelo. Racing volvió a perder anoche, perdió con Banfield, llegó, no mereció perder, pero las derrotas no se merecen. En este caso, la Academia terminó perdiendo y está mirando a Belgrano, que Belgrano está ganando, y de cara al futuro, lo que se le viene es Belgrano en la Copa Argentina. Hola, Lisandro. Hola, Licha.
7: Hola, Gaby. El gusto de saludarte. Tal cual, Racing ya piensa en el miércoles, un partido que puede marcarlo muchísimo. Vos justo ayer me preguntabas si vos jugabas a Similito. Yo creo que puede marcarlo mucho más a la dirigencia que al entrenador el partido de este miércoles, porque Racing se juega esa bala para entrar a competencia internacional el año próximo y debe ganar la Copa Argentina para hacerlo, porque ya quedó muy relegado en la tabla anual después de lo que ha sido otra derrota como la de anoche.
0: ¿Qué tiene a futuro Racing, Lisandro? ¿Tiene en mira algún futbolista? ¿Hay algún tipo de incorporación? Porque recién hablábamos de Independiente y casi que se está armando de cero, con nombres que no son para nada tentadores, pero empieza a llegar un técnico nuevo, refuerzos nuevos. En Racing, más allá que hicieron un mercado de pases y ayer debutaron dos futbolistas, ¿busca futbolistas nuevos?
7: Sí, hay novedades. Primero te cuento que está muy avanzado lo de Adoni Frías, central derecho. Racing buscó un reemplazante de Di Cesare que se fracturó. Bueno, se va a avanzar y en las próximas horas sería refuerzo de la Academia el ex futbolista de Defensa y Justicia, que ahora está jugando en Santos. Lo conocía por jugada el Halcón de Varela y lo trae por eso. En la operación entraría Gastón Martirena para irse a Santos. El tema es que Santos no puede incorporar por una cuestión legal.
0: A ver.
7: Resuelve esa situación, se irá Martirena.
0: Sí. Dale, porque te habíamos perdido. Dale, la posibilidad de que se vaya Martirena, Santos no puede incorporar, pero...
7: Pero bueno, eso queda latente. Si lo resuelve Santos, Martirena se va a ir a Brasil. Y también, en el caso de que Martirena salga, Racing va a ir a buscar un lateral derecho. Tiene tiempo hasta el 9 de septiembre. Racing lo va a reemplazar a Martirena si se va. Y lo último te cuento, por lo menos noticia de último momento, lo anticipábamos ayer, confirma el desgarro de Lautaro Díaz, el delantero que salió en el primer tiempo.
0: Bueno, de Lautaro Díaz, no, voy traduciendo lo que dice Licha, porque la verdad que la señal de teléfono es pésima. Confirmado entonces Lautaro Díaz, desgarrado, sí podrá jugar entre semana Maravilla Martínez en Copa Argentina, porque la suspensión que tiene de 3 fechas, ya cumplió una, ¿no? Podrá hacerlo, claro, por Copa Argentina, no en el Clásico.
7: Se pierde el Clásico con Boca, Maravilla Martínez, y también el partido contra Independiente Rivadavia Mendoza, porque le dieron 3 fechas al delantero.
0: Ahora, y sin Díaz y sin Maravilla, ¿Racing quién pone de delantero para jugar con Boca?
7: Yo creo que van a jugar Elías Torres y Konechny. Bueno. Los que terminaron jugando ayer, que no cerraron 2 goles.
4: Que eso ahí marca cómo se jerarquizó el plantel de Racing.
0: Claro,
4: ahí está,
0: claro.
4: Graficado.
0: Claro. O sea, que no se presente directamente. Bueno, ¿algo más, Licha?
7: Bueno, que la situación claramente es crítica y esperemos que el miércoles el público de Racing espera sacarlo adelante como sea, porque la eliminación puede llegar a ser muy, pero muy dolorosa.
0: Abrazo, Santangelo. Abrazo grande.
7: Abrazo enorme para ambos.
0: Bueno, ahí estaba Licha Santangelo. Alejandro, ¿algún datito más que tengas para pasar en limpio de lo que ha ocurrido? Muchos amistosos en Europa,
2: sí,
0: de cara al arranque de las ligas europeas, ¿no? Dos partidos en España, Ale, la liga,
2: sí,
0: ¿no?
2: Sí, gol de Nahuel Tenaglia, Gaby. A la vez le ganó 3-0 a Getafe, Zahir Romero, el ex Estudiantes en el equipo de Getafe. Lo ganaba con gol de Álvaro, Rayo Vallecano, 1-0 a Sevilla. A los 90 más 4 y 90 más 7 de penal, Guridi y Peque lo dieron vuelta y el Sánchez Pizjuán celebró la victoria de Sevilla 2-1 ante Rayo. Hoy fue abucheado Enzo Fernández cuando ingresó, jugó 30 minutos del segundo tiempo en Chelsea en la victoria del equipo de Xavi Alonso ante la Real Sociedad 3-1 por ese coqueteo con el Manchester City. Al City se le acabaron los tiempos, ahora se tendrá que renovar la propuesta para ver si Chelsea y Enzo Fernández deciden pasar al equipo ciudadano. El Aston Villa perdió, jugó Emiliano Buendía, el Dibu no estuvo en el arco ni como suplente en el segundo tiempo, 2-1 con el Borussia Mönchengladbach. Bayern Múnich le ganó 3-1 al Leipzig. Leipzig, que sabemos, esta temporada comienza a ser dirigido por Martín de Michelis. Debutó Senesi en el mismo momento que Cuti Romero era presentado en el Atlético Madrid, en el Tottenham. Jugó el ex San Lorenzo, 3-0, ganó el Tottenham al Hoffenheim. Ganó el Bayer Leverkusen, jugó X Fernández, 2-0 a Newcastle. Ganó el Manchester United, mejor dicho, ganaba, tengo la idea que ganaba con tanta tranquilidad, y el Milan se lo dio vuelta, 4-2, Lisandro Martínez jugó 30 minutos en el equipo inglés, igualó la línea que tenía Lisandro Martínez de esa posibilidad de jugar en partidos amistosos, en tanto que el Inter, con gol del ex Manchester City, nuevo zaguero central del equipo nerazzurro, Inter le ganó 1-0 al Betis. En Betis el equipo de Pellegrini no tuvo componentes argentinos.
0: Muy bien. Y en las últimas horas fue la presentación del Cuti Romero en el Atlético Madrid, ¿no? En el,
2: claro,
0: equipo colchonero.
2: Sí. Por eso te comentaba que Senesi ocupó su lugar en el Tottenham. Lo presentaron después de 5 temporadas en el Tottenham. Hasta el 2031 ha firmado el campeón del mundo con el equipo de Simeone, que estará iniciando el miércoles la liga. A algunos equipos se le dio posibilidad de iniciar más tarde por tener jugadores que han estado en sus respectivos equipos en la Copa del Mundo, en tanto que el verdugo de Argentina, Ferran Torres, es el nuevo jugador del Paris Saint-Germain, y allí está la posibilidad que se le abre a Julián. Vamos a ver si se decide esta semana de ir al equipo culé.
0: Para que se vio el estudiante para el tercero, que sea mano a mano, mano a mano, mano a mano, gol, gol, gol, gol, gol, gol, gol. ¡Gol, Tobio! ¡Gol! ¡Estudio! ¡Estudio! ¡Estudio! Se lo merecía, se lo merecía. Arrancó de la mitad de la cancha, entregado y mal parado Gimnasia. Una recuperación y una gambeta larga para que Tobio Burgos pinte el vacío, haga la diagonal y hasta la salida de Infran con la pierna zurda barrió el pasto, la cuchareó, la empujó por un arquero que estaba en el piso gateando, refregándose. Una enorme definición. Los defensores de Gimnasia saliendo en la foto, corriendo todo el partido de atrás para el tercero. Le dije que había olor a goleada y me parece que esto no termina acá. Lo hizo Thiago Burgos, lo gana Estudiantes 3, Gimnasia 0. Ahora el tercero de Tobio Burgos.
8: Bueno, y nos vamos a San Lorenzo, que hoy ganó, le sacó una sonrisa a San Lorenzo al mundo cuervo, ganó en el Vasco Flores, lo relató José Carvajal. José Gabriel estuvo junto al querido Luchito Castañares, Juanpi Caballero, y una buena victoria de San Lorenzo, volvió a sonreír. ¿Cómo gritó el gol la gente? Fue increíble, Juanpi.
9: Tremendo, Gaby, tremendo. Buenas tardes. Fue tremenda la tarde de San Lorenzo porque los jugadores, desde que salieron a hacer el precalentamiento, ya se sentía un clima hostil, ya había resquemejores todavía por el último partido, el clásico, lo que desembocó también en la visita de la barra el jueves al mediodía. Bueno, todo ese contexto, todos esos condimentos se fueron llevando a cabo en una tarde gris en San Lorenzo, donde las situaciones no llegaban, donde el primer tiempo no fue para nada bueno para ninguno de los dos equipos, ni para Unión, que venía necesitado, ni para el equipo de Pipo, pero finalmente en el segundo tiempo, con el ingreso de Gustavo Del Prete, yo creo que tuvo ese empujón que necesitaba el equipo de Gorosito para llegar al arco contrario. Buena tarde Reali, Cuello se reamigó también con la pelota y con esa incesante forma de jugar, de arremeter también y de pelearse con los defensores. Bueno, San Lorenzo de a poco fue encontrando juego e hizo que Ausmendi termine de convertir su sexto gol desde que llegó a San Lorenzo, en un momento muy delicado, y es delicado entre la gente y el plantel. Hago esta salvedad, Gaby, porque los últimos meses, los últimos años de San Lorenzo siempre ha sido la gente en contra de todos, en contra de la dirigencia, del técnico. Bueno, hoy quedó demostrado que era la gente en contra de lo que los jugadores estaban demostrando adentro de la cancha. En ningún momento se la agarraron con Gorosito, en ningún momento se la agarraron con la dirigencia que llegó hace un mes y una semana, o dos semanas. Fue siempre directamente contra los jugadores, y hoy, por lo menos dentro de la cancha, le devolvieron una sonrisa. Habrá que ver ahora si esto puede perdurar, ¿no? Porque no le fue fácil ganarle al Unión de Madelón a San Lorenzo.
8: Lo que pasa es que hoy encima volví a jugar en la cancha de San Lorenzo después de la derrota frente a Huracán, ¿no? O sea, fue la derrota de Huracán en la cancha de San Lorenzo y hoy volvió a jugar en la cancha de San Lorenzo, y el partido, me parece, Juanpi, que quemaba, ¿no?
9: Sí, sin duda. Yo creo que desde el vestuario los jugadores ya sabían que iban a tener el apoyo de la gente, pero mirado de reojo, porque cada pelota que se perdía era un chiflido. Terminó el primer tiempo con el 0-0 y los jugadores se fueron al vestuario silbados. Sí, no es común esto, no es normal. El enojo perduraba y hoy el hincha que fue bajo la lluvia, frío, fue el que efectivamente seguramente estuvo el domingo pasado y quería ir hoy al partido a verle la cara a los jugadores, que tanto con Huracán como hoy postpartido no hablaron con la prensa, salvo por Alexis Cuello, que habló en campo de juego. En zona mixta no hubo atención a la prensa. Creo que también los jugadores tienen un poco de bronca por las cosas que pasaron durante la semana, pero serán ellos los que dentro de la cancha tendrán que revertir la situación.
8: ¿Fue apriete o no fue apriete lo de la barra?
9: A los jugadores sí, al cuerpo técnico no. Con el cuerpo técnico hablaron, con Pipo hablaron sin ningún tipo de problema y le pidieron que si existía una lista de jugadores que no quieran estar en San Lorenzo, que se la pasen a ellos, que ellos iban a encargar de que no jueguen más con la camiseta del Ciclón.
8: Perfecto.
9: Fue la charla.
8: De buena manera, seguramente, ¿no? Los iban a ir a invitar a tomar un cafecito, una torta, ¿no? Bizcochuelito.
9: Sí, sin duda. Cruzar enfrente de Perito Moreno e invitarlos a enseñarles cómo son las cosas. A ver, no es algo grato, más allá del chiste, no es algo grato. No es la primera vez que varios de los jugadores han pasado por esto. En 2024, Cuello y Tripiquio, que son capitán y subcapitán, lo vivieron también. Esa sí fue muchísimo más áspera, cuando Romagnoli había dejado su cargo antes de que llegue Russo. Y otra cosa que no es menor, no se salvaron tampoco los juveniles, No se salvaron los pibes, que en un momento le dijeron, esto me ha llegado por lo menos, ya son grandecitos, desde que están jugando en primera, ya son hombres, actúen como tal, va para todos. Esto no era un mensaje para algunos, fue para todo el plantel, de la actitud, de la falta de actitud que mostraron en el clásico contra Huracán y que lo van a tener que revertir.
8: Juanpi, ¿la barra sigue siendo manejada por el histórico Sandokán?
9: Sando. Sandokán es el de River, pero Sando... No, de hecho él se fue... Claro, él se fue ya a cosa de 5 años de la barra. El jefe de la barra es otro, tiene otro nombre, se llama Francisco. Pero le delegó...
8: Papa, ¿no?
9: No, lejos está. Pero no, de hecho hoy me llamó la atención, vi poca presencia de los dirigentes, distinto a lo que ocurrió con el partido contra Huracán, pero no, de hecho hoy sigue siendo parte de la comisión directiva, es vocal, pero...
8: ¿Sando? Pero ¿El Barra? ¿El que era jefe de la Barra?
9: Claro, porque fue parte de la comisión directiva transitoria de los primeros 6 meses con Constantino. Bueno, ellos se presentaron a elecciones, perdieron, pero obviamente tiene su lugar en la comisión directiva.
8: Bueno, ¿qué se le viene a San Lorenzo, Juanpi?
9: Bueno, por lo pronto va a tener 5 partidos importantes y que se van a llevar a cabo. 3 en Córdoba. El primero el próximo viernes a las 8:00 p.m. va a enfrentar a Estudiantes de Río Cuarto en condición de visitante. Una semana más tarde va a enfrentar a Instituto en Alta Córdoba. Y otra semana más tarde, es decir, la tercera semana, va a recibir de local a Talleres de Córdoba.
8: Muy bien.
9: Y después de eso, de ese trinomio cordobés, llegan 2 clásicos consecutivos. Visita Independiente en el Libertadores de América, todavía sin fecha ni horario. Y una semana más tarde de eso, recibe a Boca en el Pedro Videgain. Así que tiene por lo pronto 5 partidos cargados de competencias, cargados de viajes, 2 a Córdoba y 2 clásicos muy importantes también.
8: Juanpi Caballero, abrazo y toda la información de San Lorenzo de Almagro que hoy lo relató Carvajal y Cano. Abrazo, Juanpi. Señores, nos empezamos a despedir. Arrancó el segundo tiempo en Córdoba, Alejandro.
2: Sí, cuando se dio cuenta Independiente Rivadavia que eso sucedía, ya perdía 2-0. Tomás. Emiliano Rigoni está dando la victoria a los 7 minutos del segundo tiempo a Belgrano, 2-0 ante el equipo leproso.
8: Lichetti, abrazo grande, nos encontramos mañana en el Monumental. Ariel González en la producción, Adriana Jón en la parte técnica, el Monito Monetti, gracias Fede, cariño enorme.
6: Abrazo grande, Gaby.
8: Cariño grande, ganó Ferrito, así que está contento el mono. Por ese lado estamos contentos.
6: Totalmente. Vamos a celebrar ahora acá en La Plata.
8: Por supuesto, sí. Uf. Del otro lado, naranjo en flor. Bueno, chao, Ciolita.
4: Bueno, abrazo grande.
8: Golpeado el hombre. Señores, el mono Schaefer también. Abrazo, mono. Señores, nos vamos. Ha ganado Estudiantes, ha ganado el Clásico. Una vez más, La Plata es de Estudiantes. Seguimos con el fútbol, seguimos en Radio Mitre. Mañana Sarmiento, mañana Huracán con Carvajal, mañana River, estaremos con Ciolita. Y ahora se viene Boca, relata Gávez, comenta Espina, todo el fútbol en Radio Mitre. Chau.

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Ya vivimos por la quinta fecha del clausura desde el Estadio Ciudad de Vicente López, Platense Boca. Lo comenta Marcelo Espina. Lo relata Leo

0: buenas noches. En el Estadio Ciudad de Vicente López juegan Platense Boca en la continuidad del fútbol por Radio Mitre, después del gran clásico platense, después de la aplastante victoria de Estudiantes ante Gimnasia, con el relato de Anhelo, con el comentario de Sciola, con lo que fue hasta hace un rato el post, la información y todo lo que hemos tenido previo a la previa, porque acá todavía falta. Acá juega el Calamar ante Boca, nada más ni nada menos que con visitantes. Así que se hacen sentir las dos tribunas. Va llegando el público al estadio que está lindante a la General Paz. La cancha de Platense, el marrón, que hace pocos días tuvo actividad en este mismo escenario y ante el Coquimbo. El equipo chileno por los octavos de la Conmebol Libertadores tendrá que hacer la vuelta ya en un par de días, y por eso también piensa en ese objetivo, en esa copa. Boca en la Sudamericana le ganó a Recoleta, demostró que es más y va a jugar de visitante. De visitante es un decir, porque la mayoría serán hinchas de Boca en Asunción, pero está claro que pone todo porque sabe que hoy quiere ganar también. Bienvenido comentarista, bienvenido Marcelo Espina a la noche del fútbol en el Super Mitre Deportivo La Marce.
1: ¿Cómo te va, Leo? Un saludo por esto. Nos estamos viendo seguidos últimamente.
0: Es cierto,
1: ¿no? Me está preocupando un poco. Vinimos a este estadio el otro día, Platense Coquimbo. Ayer estuvimos en Avellaneda. Hoy de vuelta aquí en el Monumental, ¿no? De Saavedra para este partido. Un partido importante para los dos. ¿Por qué digo importante para los dos? Porque al margen de lo que decías de la Copa Sudamericana y la Copa Libertadores, Platense no está para tirar mucha manteca al techo respecto del torneo nacional. Quizás no para esta temporada, pero sí para la próxima, Leo. Se le van a ir 57 puntos a Platense después de dos años. Y hoy está con una diferencia bastante negativa si consideramos este torneo o este año. Y lo que hizo hace dos temporadas atrás con esos 57 puntos. Por eso, también para el conjunto de Palermo es primordial este partido, dejando de lado lo que va a suceder en Coquimbo y en Chile entre semana. Por el lado de Boca, la importancia del partido, pero yo creo que la importancia del partido de Boca está más vinculado, Leo, a seguir mejorando minutos que lo ha producido el conjunto de Arruabarrena en los últimos 3-4 juegos, yo creo que desde Newell's en adelante, y que le permita seguir consolidando este buen funcionamiento que le da la posibilidad de ganar los partidos con claridad, como lo hizo frente a Estudiantes de La Plata, como lo hizo que igualó pero mereció ganar frente a Vélez Arfiel, y el otro día claramente, e incluso creo que se quedó corto frente a Recoleta. Por eso la importancia de este partido para los dos, de diferente manera la importancia, pero en definitiva importancia al fin.
0: Señoras y señores, la presentación de Marce Espina aquí en la cabina, la cancha de Platense, esperando por Platense y Boca. Hola, Calamar. Hola, Nicolás Sánchez, bienvenido. Buenas noches para vos también, para empezar a conocer novedades del conjunto local.
2: Hola, Leo, buenas noches para todos. El Calamar, que está con técnico nuevo, es el tercer partido para Martín Palermo. Debutó el fin de semana pasado en la victoria ante Independiente, tuvo el empate con sabor a derrota aquí en el Estadio Ciudad de Vicente López entre semana contra Coquimbo Unido, y hoy recibe a Boca con la duda de si repetirá el equipo titular que empató contra los chilenos o hará algún mix pensando en el partido del próximo miércoles por la vuelta de la Copa Libertadores. Como bien decía recién Marcelo Espina, está ajustado con el tema del descenso en el campeonato local, pero mientras tanto vive el sueño de jugar la Copa Libertadores por primera vez en su historia. En ese contexto se espera que repita el once sin grandes variantes respecto a lo que fue en la Copa Libertadores, con Cosani en el arco, Saborido, Vázquez, Cuesta y Silva, una defensa que sale de memoria en la mitad de la cancha, Ferreira, Barrios, Mainero, Zapiola, Heredia y Jiménez, el que marcó el tanto ante Coquimbo Unido. En ese contexto, Martín Palermo enfrentará a Boca por décima vez en su trayectoria como entrenador. En las anteriores 9 nunca le pudo ganar al Xeneize. Veremos si la décima es la vencida.
0: Bien, Nico, con la novedad de Platense, con el arranque, lo primero que hay que saber del Calamar. Hola, Boca. Hola, Ceneis, en la noche de Supervitre Deportivo. Hola, Johnny Kolinsky, buenas noches.
3: Gaves, compañero, buenas noches para todos. Boca con dos variantes con respecto a los 11 titulares que vienen de ganarle 3-1 el día martes en cancha de Huracán a Recoleta por Copa Sudamericana. Dos cambios de los cuales se venían hablando, sobre todo el defensivo, Pellegrino por Costa para cuidarlo, el defensor que comienza a salir seguido, cada vez que tiene una amarilla el Vasco lo saca y lo pone al ex Platense y Milan, estamos hablando de Marco Pellegrino. En la delantera era un hecho que iba a jugar Sebastián Villa, el que el otro día en 5 minutos dio vuelta el partido ante Recoleta con asistencias para Azcacíbar y para Delgado, pero el que sale no es el pibe Flores. Yo dudaba ayer, también la otra duda era saber si salía Aranda. Bueno, los dos pibitos juegan, el que sale es el uruguayo Miguel Merentiel, el 11 de Boca. Montero será el portero, en el fondo Lozano, Di Lolo, Pellegrino y Blanco. En la mitad de la cancha sale de memoria Azcacíbar, Paredes, Delgado. No cuida nada el Vasco. Arriba Aranda, Flores y Villa. Resta saber quién hará las veces de falso 9.
0: Lo cuenta Johnny, lo cuenta Kolinsky en el aire del Supermitre Deportivo. La verdad que extraordinaria tarde de sábado hemos tenido, porque cómo acompaña la radio. Uno venía siendo oyente de la transmisión, obviamente, como siempre, la emoción del clásico, lo que se transmitía en el aire con el relato de Gaby Danelo, con el comentario de Ciola, lo que ocurría mientras tanto en la ciudad de La Plata, ¿no? Lo que estaba pasando allí, y uno piensa en los clásicos, y uno piensa en el fútbol, y uno piensa en lo que es la pasión, y no puede desprenderse de que lo más lindo que ha tenido el fútbol argentino durante tanto tiempo fue el duelo de hinchadas, el duelo de tribunas, algo que por lo menos a los que nos gusta ir a la cancha y no ir a un estadio, ¿no? Porque muchos conocen estadio, pero pocos saben lo que es ir a la cancha. Entonces, eso es hermoso y no lo tenemos que perder, y hoy lo tenemos en Platense Boca, y la verdad que nos gustaría que fuese así en todos lados. Está claro que hay un montón de cuestiones que hay que reconfigurar, hay que hablar, hay que entender. Los precios de las entradas también. Está claro que Boca puede llenar su sector porque es multitudinario y porque es más sencillo conseguir que Boca venda 5.000 entradas que tal vez otro club, y es lógico que sea así, pero también hay que entender que el bolsillo a veces golpea y fuerte, y no se puede poner y a cualquier precio para que el hincha vaya también al estadio. Ale Lichetti, bienvenido, ¿cómo va? Muy pero muy buenas noches en el aire de Radio Mitre con la información.
4: Hola Leo, el gran abrazo a todos los fanáticos del fútbol renovado a través del Supermitre Deportivo. Está jugando Belgrano, está ganando el último campeón, 2-0 Independiente Rivadavia. Botari en contra, Tomás Botari en contra y Emiliano Rigoni, los dos goles del equipo de Sieniski para esta victoria parcial. Newell's y el Deportivo Riestra están empatando 0-0 en el parque. Ayer Banfield le ganó 1-0 a Racing, el gol de Alexander Machado. Hoy Rodrigo Auzmendi le dio la victoria a San Lorenzo, 1-0 ante Unión. Empataron Aldosivi Tigre, 0-0, Gonzalo Requena fue expulsado en el equipo de Dabove. Ganó Estudiantes el clásico, 4-0 Gimnasia, Eros Mancuso, Thiago Palacios, Joaquín Tobio Burgos, Alexis Castro, los goles del Pincha, con 9 terminó el tripero. Alexis Steinbach y Germán Conti fueron expulsados en el equipo del Pata Pereira. Recordamos, insistimos, 20 minutos en este momento. Belgrano 2-0, Independiente Rivadavia. Newell's también en ese tiempo 0-0 con el Deportivo Riestra. Y ha terminado el clásico mendocino. Lo ganaba Godoy Cruz en la Primera Nacional. Se lo dio vuelta el Deportivo Maipú a los 90+3. Acaba de lograr el tanto Gobeto y es final. Deportivo Maipú le ganó 2-1 Godoy Cruz. Empatan Estudiantes y Chaca en Casero 0-0. Gana Quilmes en el sur del conurbano 2-0 a San Telmo en esta exitosa jornada de la Primera Nacional con los cruces en los clásicos en sus interzonales.
0: Bien, esperamos por los equipos, esperamos por los protagonistas. Estamos por Mitre, en el Super Mitre Deportivo, aquí en la previa, en la cancha de Platense. Para vivir Platense, Boca, nada más ni nada menos. 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
0: Todo en el aire del Super Mitre Deportivo Platense Boca, el plato fuerte de la noche del sábado. En un fin de semana repleto de transmisiones, en un sábado por la tarde fantástico que arrancó con el gol, el grito de José Gabriel Carvajal para la victoria de San Lorenzo y ante Unión de Santa Fe, que continuó con la goleada, y el relato de Danilo para Estudiantes Gimnasia. La gran victoria pincha en el clásico platense y que va a tener continuidad ahora, señoras y señores, nada más ni nada menos, con Platense y Boca. ¿Estás tranquilo con ATM? 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
0: Marce, uno ve llegando la gente de Platense y piensa, vos que conocés bien el club, obviamente, en cómo se debe sentir por estas horas, pensando el objetivo que tiene por delante, que nada más ni nada menos es poder llegar a los cuartos de final de Copa Libertadores, pero por otro lado, el torneo local, ¿no? La verdad que yo creo que Palermo, desde su llegada, el triunfo en Avellaneda valió como 25 puntos para Platense.
1: Sí, a ver, la gente está muy ilusionada con lo que está haciendo Copa Libertadores, porque, bueno, ya sabemos todo, ¿no? La primera vez pasó la fase de grupo, una fase de grupo que en el inicio era complicada, porque estaba Corinthians y estaba Peñarol, y había que pasar ese escollo más Santa Fe de Bogotá, y Platense lo pasó, y lo pasó muy bien, y claro, y ahora se ilusiona. De hecho, va a viajar mucha gente a Coquimbo entre semana para acompañar al equipo, pero bueno, también producto de no conseguir resultados en el torneo local, tuvo que recurrir al cambio de entrenador, porque que Platense haya llegado a los octavos de final es también producto del trabajo que hizo Zunino. Entonces, el contraste que tuvo Platense en cuanto al rendimiento y a los resultados en un torneo y en otro. No sé si le dio más importancia a uno que otro, la verdad que eso no lo podría decir, pero sí está claro que el rendimiento ha sido totalmente dispar entre una cosa y otro. Y bueno, Zunino no lo hizo bien en la Copa Libertadores, no le fue bien en el torneo local, de hecho tuvo prácticamente casi 15 partidos sin ganar, y tuvo que mover el avispero para la llegada de Palermo, y bueno, y esa victoria, como bien decís, en Avellaneda frente a Independiente, fue determinante, porque había tenido nada más que dos, tres días de entrenamiento, y salir a la cancha para jugar.
0: Y es así, hay mucha ilusión. Vos, Marce, conocés el club mejor que nadie, obviamente, y conocés el hincha de Platense.
1: Por eso
0: como,
1: también te digo,
0: de pocos.
1: La importancia del torneo local, Leo.
0: Eso sin duda.
1: Es una enormidad poder salir de la B Metro, estoy hablando, ni siquiera de la B Nacional.
0: No, o sea, y es cierto. A mí me parece que aquellos que conocen bien el ascenso saben que cuando no se puede, el padecimiento es grande, ¿no? Cuando uno trata de regresar, en este caso Platense, a Primera División, le costó mucho, y una vez que lo consigue, trata de quedarse en ese lugar, ¿no? Bueno, mucha gente ya preparándose, Guillermina, la numeróloga Guillermina López, que está atenta ya preparando el viaje a Coquimbo, mucha gente que va a ir para allá. ¿Cómo ves el panorama pensando en La Serena para Platense, Espina?
1: Bueno, el otro día estuvimos acá, Leo, en el partido, y Platense hizo un muy buen primer tiempo, muy bueno. A mí me gustó mucho en cuanto a la circulación de la pelota, los circuitos de juego, se encontraron bien Merlini con Sapiola, y a veces incorporaba ahí en el trabajo de la generación de juego Mainero. Me parece que en el primer tiempo Platense pudo haber terminado ganándolo por una diferencia mayor, y después en el segundo tiempo lo equiparon Coquimbo. A mí me da la sensación, Leo, que la llave no solo es recontra pareja por el resultado, sino creo que es pareja por la paridad de los equipos. Me parece que va por ahí también. Pero bueno, Coquimbo es local, está claro que eso puede influir, aunque a Platense, como bien sabemos, le fue mejor de visitante que de local en la Copa Libertadores, porque le ganó Peñarol, porque le ganó a Corinthians, perdió en Colombia, pero bueno, sacó 6 puntos y le permitió clasificarse.
0: Bueno, y Boca juega con Recoleta, con Lipke. Y esto va a ser... pensando en el equipo que pone hoy Boca, la sensación que tengo es que hay tranquilidad con respecto a ese encuentro, Johnny.
3: Sí, hay tranquilidad. Yo creo que Boca no debería tener inconvenientes, pero también creo que Boca no lo supo cerrar cuando tuvo más de 20 minutos, 2 jugadores más con respecto a su rival para establecer 1 o 2 goles más. No lo capitalizó Boca, tampoco se apresuró para conseguirlo, lo cual me llamó la atención, aunque tuvo algún que otro remate al travesaño, algunas que otras ocasiones, pero no es que se desesperó Boca por ir a buscar ese gol y que le quedó una sensación amarga por no conseguirlo. De todas maneras, me parece que el 11 que juegue en Paraguay va a ser muy similar al de hoy. Imagino a Costa por Pellegrino, ya pensando en ese partido, y seguramente a Merentiel de titular. No me animo a decir sí por Villa.
0: Bueno, acá el gran tema es lo que pase con Villa hoy. Pienso en eso, Espina, e imagino, ¿no?, en la previa. Imagínate si tenemos un Villa que puede ser deslumbrante. Vamos a poner el hipotético caso de que levante su rendimiento y que la rompa. Y es difícil después de mandarlo, sí, a banco suplente también.
1: Sí, yo recuerdo el partido con Vélez en un ratito en el segundo tiempo, que lo sacó a Merentiel, lo puso a Villa y lo llevó a Aranda a jugar de una especie de falso 9. Vamos a ver si hoy eso lo repite o lo hará jugar a Villa como un delantero suelto, como lo hizo también en gran parte de su estadía en Independiente Rivadavia, para darle libertad y no dejarlo tan encasillado sobre la izquierda. Pero a mí me parece que Merentiel en Paraguay va a ser titular. Veremos. Yo pensé que hoy iba a dar algo de descanso a Paredes, que creo que lo necesita porque no ha parado.
0: Sí, comparto, y que se ha cansado mucho en los segundos tiempos, ¿no? Y se lo ha notado.
1: Sí, se por lo menos, pero lógico.
0: Sí, obvio. Y tiene lógica. Bueno, Paredes se bajó del avión de la Copa del Mundo y empezó a jugar. Y la verdad que lo hizo bien y es para destacar, pero aparte es fundamental. Está claro que Boca sí es un equipo con Paredes y un equipo sin Paredes.
1: No hay ninguna duda.
0: Que tiene mucho que ver el rodaje continuo que tiene, ¿no?
1: Sí, salvo que esté pensando en dosificarlo un poquito en Paraguay. Qué sé yo. A ver, sacó una diferencia importante, Leo, de 2 goles. Pensemos también que a Recoleta le expulsaron 2 jugadores el otro día. Y no es un plantel de 30 jugadores para reemplazar ausencias como las que va a tener en el partido de vuelta. Entonces, bueno, veremos qué está pensando el Vasco, porque se piensa en este partido y también se va pensando en el siguiente, porque la seguidilla ha sido mucha y obviamente que el cansancio se siente.
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0: Dame tiempo y marcador, Richetti Belgrano de Córdoba, Independiente Rivadavia en Alberdi.
4: 30 minutos del segundo tiempo, el recomendado de esta noche, el golazo, tremendo golazo de Rigoni para Belgrano de Córdoba a los 10 segundos del segundo tiempo, cuando Independiente Rivadavia se dio cuenta que arrancaba esa etapa. Ya tenía un bombazo de Rigoni desde más de 35 metros al ángulo izquierdo del arquero mendocino. Por eso Belgrano, con ese golazo de Rigoni, le está ganando 2-0 Independiente Rivadavia. En tanto que hay gol de Newell's en Rosario. Gol de la lepra lo hizo Facundo Gutsch. En 30 minutos cerca de ellos, Newell's le gana 1-0 al Deportivo Riestra y se ubica con 7 puntos en su zona.
0: Gana Newell's, gana Belgrano. Las perlas de la tarde-noche de este sábado, sábado de fútbol, sábado que ha tenido absolutamente de todo, señoras y señores. Nosotros hacemos una pequeña pausa y ya seguimos aquí en Vicente López, esperando por Platense.
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4: Bueno, ahí está Martín también poniendo su 11. Ya Colipki hace un ratito confirmaba el de Boca Juniors. Todo en el aire del Super Mitre Deportivo. Está
5: gol
4: ganando
5: Quilmes,
4: Newell's.
5: Leo.
4: Sí.
5: Gol de Quilmes.
4: Dale, gol de Quilmes en la Primera Nacional.
5: El tercero del equipo cervecero lo hizo Ulises Vera. Ahora Quilmes le está ganando 3-0 a San Telmo.
4: Bien, hubo 2 de Aaron Spetale antes, ¿no?
5: Sí.
4: Para el cervecé.
5: Los 2 y el tercero de Vera. Bueno, muy corto entre los 3 y los 11 minutos, Spetale ya le daba la victoria a Quilmes 2-0.
4: Bueno, el lunes a las 3 de la tarde se juega el Superclásico del Ascenso, Albuy Chicago, en el Islas Malvinas.
6: Hoy ganó Escurcio.
4: Hoy ganó Escurcio 5-3 en un partido no apto para cardíacos. Escurcio líder de la B Metropolitana. Hubo lío en Talleres de Escalada con Arsenal de Sarandí. En Sarandí, en el final, con la victoria de Talleres, con un arbitraje, como siempre, lamentable de Gastón Iglesias. Otro de los soldaditos, ¿no? Son varios. Qué triste papel que hacen algunos. Bueno, y por el otro lado, pero bueno, la conducción Beligoy es así, ¿no? Lo hemos visto desde hace tantos años, pero bueno, algunos todavía se habrán quedado en Estados Unidos paseando en el Mundial.
5: Leo, sí. Hablando de arbitrajes, no sé si a Boca le cae bien, no sé, Andrés Matonte. El uruguayo será el árbitro del partido de Copa Sudamericana con Recoleta.
4: Yo creo que, mirá, Matonte dirigió Central esta semana y tuvo... a mí no es de los árbitros que me gustan, la verdad, pero el VAR lo llamó para ver si podía haber una mano de posible penal, que fue un papelón, la verdad. Sí. Un llamado donde menos mal que lo desestimó, digo, a favor de Matonte si le queremos marcar algo. Pero dirigió un partido caliente como Central Corinthians. La sensación que tengo que hay que poner el ojo a quién va a ser, por ejemplo, el árbitro.

0: El partido de vuelta de ese encuentro, lo que va a ser Platense, parece que hay series más parejas. Yo veo diferencias entre Boca y Recoleta de la previa y las vemos ahora también. Kolivski tiene esa tranquilidad también y Espina no opina. Espina no opina, me mira y me digo, bueno, para mí sí, Marce, ¿qué querés que te diga? Te veo acá y te digo, bueno, para mí sí.
1: Sí, sí, coincido. A mí no me gustó el trabajo de Matonte. En general no me gusta, pero el otro día, como bien decías, en el partido de Central estuvo, la verdad que estuvo acertado. Pero la verdad que Boca no tiene que andar dependiendo ni pensando de quién lo va a dirigir en el partido frente a Recoleta. La verdad que no, ¿no?
2: Y el partido de Platense lo dirige en Chile el peruano Roberto Pérez y Corinthians Rosario Central es el venezolano Alexis Herrera.
0: Bueno, un árbitro que no está para ese partido, me parece, ¿eh? Muy tarjetero, un árbitro que se pone muy nervioso. Sí, ¿quién llamó?
3: No, estoy viendo la entrada en calor acá abajo los muchachos y fíjate que dentro de los suplentes, tanto Zenón como el propio Merentiel son los que están vestidos diferente, con el pantalón largo. No digo que lo veo bajoneado a Merentiel, pero lo veo más relajado en la entrada en calor. Como que lo veo medio disgustado quizá por la situación.
0: Bueno, pero hay que entenderlo a Merentiel, ¿eh? Yo creo que a veces se lo critica para mí en demasía a Merentiel, pero está claro que tiene que, como todo delantero, por más que tenga algunos buenos partidos, otros no tanto, el delantero tiene que hacer goles. Y Merentiel cuando hizo goles, la realidad es que le cayó la boca a todo el mundo, hizo muchos goles en Boca y ahora debe volver a esa senda goleadora, la realidad es esa. Para volver a ser el jugador querido por la gente de Boca, porque fue uno de los más queridos o el más ovacionado durante un tiempo, Kolivski, ¿eh?
3: Sí, en el año es el goleador, pero lo acaba de igualar a Ascacíbar, que es cierto, viene de marcar 4 goles en los últimos 4 partidos, siempre el primero para Boca, y yo pienso que pensando en el 9 de hoy hay que tener en cuenta a Ascacíbar, que vive jugando como número 9, y ahora al propio Ascacíbar se le suma Delgado, que el otro día metió ante Recoleta un gol de 9 de cabeza.
0: Qué buen debate, ¿eh? Los medio campo, la mitad de la cancha, de los equipos donde se juegan los partidos, no donde se definen, pero sí donde le das el sentido a lo que querés hacer, Marcelo, ¿no? Y Boca lo tiene.
1: Y Boca no lo tenía, porque hemos hablado durante varios torneos que tenía volantes muy posicionales y muy parecidos, que no pisaban el área. Quizás el que más pisaba el área en las últimas 2 temporadas era Medina, ¿no? Que era el más llegador, quizás. Después el resto era todo muy pase al pie, poco al espacio. Y bueno, le agregó ahora esto de Ascacíbar y se lo está empezando a agregar Delgado. Porque en los últimos partidos ya se empezó a acostumbrar de esto de llegar, bueno, convirtió un gol, ¿no? Pero de esto de llegar con alternativa, de sorprender, y eso para un entrenador es fundamental, porque de hecho los goles los están haciendo más los volantes que los delanteros.
0: Bien, aquí esperamos por Boca y por Platense y por Boca. Con el equipo del Super Mitre Deportivo, aguardando por los protagonistas. 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
0: Bien, nosotros nos metemos con Ale Lichetti para saber de Belgrano, para saber de Independiente Rivadavia, Ale.
2: Bien, Belgrano le sigue ganando 2-0 Independiente Rivadavia, 5 minutos finales con Tomás Botari en contra y el golazo de Emiliano Rigoni. Gana Newell's 1-0 al Deportivo Riestra, también a 10 minutos del final Facundo Buch. Y en la Primera Nacional hay otro gol de Estudiantes en Caseros, lo hizo Facundo Ardiles. Ahora Estudiante le gana el clásico a Chacarita 2-0.
0: Bueno, todos los resultados, los parciales del ascenso también. Qué mal está Chaca, ¿eh?
3: ¿Cómo? Por el huevo, ¿no?
0: Pero está difícil la situación de Chacarita, ¿eh? Comprometido. Qué mal está Patronato también, que hoy cayó ante Colón, ¿eh? Sin atenuantes. Así que también Patronato hace poco tiempo estaba en Primera División y hoy está tratando de quedarse en la segunda categoría del fútbol argentino.
2: Y Chacarita está en la puerta, están Patronato y Chacarita ahí peleando
0: tal cual
2: con San Martín de San Juan el descenso.
0: Qué increíble. Bueno, señoras y señores, pausa y ya volvemos porque falta, pero se viene en Platense y Boca en el Supermitre Deportivo.

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1: Compleja, ¿eh?
2: Y es compleja y aparte la llovina moja todo, ¿no? Veo que se le están mojando los papeles a usted.
1: ¿Cómo sabe? Me está viendo bien, ¿no?
2: Pero lo tengo ahí de costado, mire, yo levanto, ¿ve? Usted me está viendo ahora la cabecita porque ahí... Sí.
1: Ahí
2: yo
1: está.
2: Lo miro, ahí usted como que quiere reloj. En cambio Nico Sánchez está con el camperón y se... En cualquier momento tira todo, ¿no?
3: Se
2: no le podemos dar un café
3: áspero,
2: al hombre.
3: Se está poniendo áspero. Ya dejó de ser llovizna, me parece.
2: Sí. Está complicada la noche, ¿eh? La verdad que puede aparecer un día el sol en Buenos Aires. Yo qué sé. Una
4: miércoles
2: vez, por lo menos.
4: Miércoles, jueves que viene, próximo. Un poquito.
2: Mirá vos, bueno. No. Qué optimista.
4: Es total.
2: Una semana falta. Bueno.
4: Un amigo.
2: Señoras y señores, esperamos por los equipos, los protagonistas. Esperamos por Platense, esperamos por Boca. Y hasta acá, Espina, la verdad, que con lo que ha mostrado el campeonato, tengo que decirte que hay todavía mucho por mejorar para algunos, pero también algunos tienen continuidad. Yo recién mencionaba a Belgrano,
4: sí,
2: pero digo, Argentino Junior, continuidad de lo que pasa. Belgrano, continuidad de lo que ya pasaba. Está bien, en estos momentos está jugando Belgrano con Independiente Rivadavia. Independiente Rivadavia, más allá de la salida de Villa, da la sensación de una continuidad también.
4: Pero está, discúlpame Leo, está con un equipo alternativo.
2: Hoy claro, porque tiene que ganar ante Fluminense. Pero digo, Marce, en los equipos que uno ve continuidad, y tal vez no son los equipos grandes, eso es lo que llama la atención.
5: No, hay diferentes contextos. Me parece, coincido que Belgrano sigue manteniendo su regularidad. También lo bueno para Belgrano y para Zielinski, que mantiene el plantel, y eso para un entrenador, mantener un plantel que te dio resultados y que te da juego, como sucedió con Belgrano en el primer semestre, me parece que es la mejor inversión que puede tener un club, mantener un equipo que te da resultado, un plantel que te da resultado. Eso por un lado. Por el lado de Argentinos, que coincido, se le fueron algunos, y así todo, la idea de Nico Díez se sigue manteniendo. O sea, va cambiando algunas fichas, se le va uno, viene otro, pero el equipo no se resiente y sigue jugando de la misma manera. Y eso es un valor agregado y habla muy bien de su entrenador. Y por el lado de Boca, porque también en el fútbol argentino hay que ir fraccionándolo por meses, ¿no? Te diría. Lo de Boca en este arranque ha sido bueno también, ¿eh? El equipo fluye, el equipo va agarrando continuidad, va teniendo buenos circuitos de juego, todavía algunas cositas las tiene que corregir de mitad de cancha hacia atrás, pero me parece que de mitad de cancha hacia adelante, algo que se le criticaba y mucho a Boca en los últimos campeonatos, ahora lo pulió bastante bien.
2: Bueno, acá me mandan un mensajito y me están liquidando Lichetti, ¿eh? Me dicen que el domingo, o sea, mañana, va a aparecer el sol en algún momento.
6: No, pará.
2: Usted me dijo el jueves que viene. Yo le digo lo que me están acá. Radio Mitre está en todo el mundo, en todos lados, y hay grandes meteorólogos de la Argentina que están del otro lado acompañando. Y me dice, ojo que mañana sale un rato el sol. Un poquito.
6: Siempre el miércoles.
2: Ah, bueno, yo qué sé, yo le digo a usted, me tiró, que hasta el jueves que viene tengo que esperar, ya
6: bueno,
2: está.
6: Si es meteorólogo, le doy la derecha, claramente.
2: Sí, igual vio que erran bastante, ¿eh? Yo le digo también, por la hora no le doy la derecha. A ver si todavía mañana usted tiene razón. Así que esperemos.
6: Lo que tengo razón es que ganó Belgrano.
2: ¡Ganó Belgrano, dale!
6: Sí, Tomás Botari en contra. Y Emiliano Rigoni en su partido número 100 con la camiseta celeste. Marcó uno de los más bonitos goles de esta fecha en principio. Y de las próximas habría que ver. A los 10 segundos del segundo tiempo, ganó Belgrano 2-0 Independiente Rivadavia. Y Belgrano está segundo de Argentinos con 10. El equipo de Argentinos, institución que hoy cumple 122 años, está puntero con 12 en el Grupo B.
2: Bien, ya estaremos con el final de Newell Riestra en Rosario. Bueno, Newell también, está levantando Espina, Está levantando Newell de a poco.
5: De a poquito va. Bueno, también
2: Tiene un entrenador que...
5: Sí.
2: Que la verdad, le va bien en casi todos lados.
5: Sí, que... trata de encontrarle la vuelta a los equipos y darle cierto funcionamiento. También tengamos en cuenta lo de Newell's en las dificultades que tiene cada vez que comienza un torneo, Leo, de cómo armar un plantel y después cómo armar el equipo, porque una cosa es constituir el plantel de 25, 26, lo que sean, y después lo más difícil, armar el equipo que le dé juego. Y creo que de a poquito, quizás estos partidos, como sucede ahora con Riestra, que está ganando, antiguamente los perdía. Ahora estos partidos los está ganando y es bueno.
2: Señoras y señores, sí.
1: Fíjate allá enfrente, en el rinconcito, había un pulmoncito de unos 2 metros y lo tuvieron que reventar de hincha de Boca porque estaban colapsada la popular visitante y ahora están ingresando los muchachos de la barra. La verdad que está complejo el panorama en la tribuna visitante.
2: Es que, ¿sabés qué? Te iba a decir esto. El otro día nosotros estuvimos aquí con Marce Espina, con Platense Coquimbo para Disney. Y nos encontramos con que Coquimbo debe haber llevado, Marce, no me dejes mentir, pero más de 2.000 personas.
5: Sí, 2.000 trajo, sí.
2: Ponele, 2.300. Sí, sí. Vamos a ponerle como Kolivsky, que siempre estira los números. Vamos a poner 2.500, 3.000. Y la verdad es que el lugar estaba casi completo.
5: Sí, sí, sí.
2: Lo que digo es, Boca vendió 5.000 entradas. Y por eso la imagen que tenemos en estos momentos, ¿no? Lo que nos cuenta Johnny.
5: No está repleta, sí.
2: Pero claro, está repleta y están apretaditos todos. Y encima la bandera, encima la hinchada, encima lo... Y sí, no. La verdad que el otro día la veíamos casi completa y estamos hablando de la mitad de la gente que hay en estos momentos. Así que están apiñados, está claro eso.
5: Bueno, hace frío, llueve, ¿viste?
2: Sí, no, en cualquier momento van Kolivsky y Nico Sánchez ahí, porque están esperando a ver si alguien los abriga, ¿no? En esta jornada. Nico, ¿qué hace Platense? ¿Qué hace Platense, Sánchez?
3: Platense estaba inundando en este momento el campo de juego, luego de realizar los movimientos precompetitivos. El primero en meterse en el túnel fue el arquero Cosani, el 11 que ya está confirmado por parte de Martín Palermo. Con Cosani en el arco, línea de 4, Agustín Lagos, Ignacio Vázquez, Mateo Mendía, Tomás Silva, en la mitad de la cancha Iván Gómez, Martín Barrio, Guido Mainero, Nicolás Retamar, Gastón Togni y el único punta, Luciano Jiménez.
2: Bien, Boca también trabajando, Boca con este 11, Johnny.
1: Boca que ahora se va al vestuario visitante. Montero será el portero en el fondo. Lozano, Di Lolo, Pellegrino, Blanco. En la mitad de la cancha, Acacíbar, el capitán Paredes, Delgado. Arriba, Aranda, Flores y Villa.
6: Ganó Newell's.
2: Ganó la Lepra del Bichetti.
6: Facundo Gucci, Walter Massanti. Los goles de la Lepra, 2-0. En Rosario, el Deportivo Riestra. Newell's con 7 puntos. Quedó a 3 de Vélez, a 2 de Instituto, sobre el equipo del Parque, que tiene 7 con 5 partidos.
2: Todo el fútbol pasa por el Super Mitre Deportivo, cerca de las 9 de la noche, señoras y señores, cerca de las 21 en Vicente López, con una llovina. Lo rápida que va a estar la cancha, Marcelo, ¿te imaginás si jugabas vos hoy? Y a pegarle de 30 metros de todos lados, ¿no?
5: No, está linda. El otro día también estaba linda frente a Coquimbo. Se está manteniendo bien. Y esta llovizna que la hace más rapidita arriba, la circulación de la pelota va a ser veloz. Y el que patee afuera del área va a tener que estar muy atento en ir a buscar los rebotes de los arqueros, tanto a favor como en contra.
1: Ay, ay, ay, ay. Bueno, los hinchas de Boca están tratando de tumbar esa baranda que pusieron, esas maderas que era lo que contenía el pulmoncito, para que la gente que no puede ver por esa madera pueda ver. Están entre todos tratando de tumbar esa baranda de madera, se podría decir. Una baranda más las maderas de tablones.
2: Sí, esto que estamos viendo. Bueno, pero esto era medio lo que decíamos, la gente muy apretada, la tribuna full. La verdad que no cabe un alfiler en la tribuna de Boca. Y bueno, algunos tratan de hacer espacio, veremos. Yo creo que si esto también de poner a la gente, ¿no?, toda encapsulada entre madera, caño. La verdad que está complicado el clima, ¿eh? Veremos cómo se desarrolla en la noche.
1: Va la policía, pero lo quieren tumbar para que la gente pueda ver y hacer un poco lugar. Ahí están tumbando el vallado. Esto puede... La verdad que es complejo la situación y no es lindo ni agradable, porque hay gente abajo y se le pueden caer los tablones. Se le están cayendo ahora los tablones a algunos arriba. Algunos quedaron apretados con esos tablones, ¿eh?
2: Bueno, atentos ahí, ¿eh? Atentos ahí con lo que cuenta Johnny, con la gente de Boca. obviamente que esperamos y esperemos que vuelva toda la normalidad. Nosotros
1: ahora sacan las barandas, ahí las están sacando, es un peligro, tienen que sacar primero las barandas y después los tablones. No sé dónde los van a tirar porque abajo también hay gente, es un peligro, ahí están tirando justamente las barandas.
2: Señoras y señores, estamos esperando por Platense, por Boca, público Calamar que sigue ingresando, llegando sobre la hora, con la tranquilidad de ser locales. Los hinchas de Boca que ya están desde hace un rato largo, los últimos están muy apiñados, están tratando de hacer espacio entre ellos también. Las 9 de la noche, hacemos una pausa, porque se vienen a la cancha Platense y Boca, Boca Platense en el Supermitre Deportivo.

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